Julio Mauricio escribió cuentos, obras de teatro y guiones de cine. Se hizo conocido en 1968 con su obra La Valija, que fue llevada por Enrique Carreras al cine en 1971. Elvira, que vamos a escuchar hoy en Lo Mejor de las Dos Carátulas, es una comedia de malos entendidos, encuentros y desencuentros con una ausencia que toma protagonismo.

0: Buenos Aires, 1970. Amalia, la dueña de casa, es una mujer madura y sencilla. Va y viene por el living, cambiando algunos objetos de lugar y desocupando el aparador donde guarda la vajilla. Atardece.
1: ¿Quién es?
2: Usted no me conoce, señora. Quisiera saber sobre Elvira.
1: Buenas tardes.
2: Buenas tardes. Disculpe por la molestia. ¿Podría decirme si vivía aquí Elvira?
1: Sí. ¿Usted es pariente?
2: No. Digamos que la conocía. Solo quiero hacerle unas preguntas.
1: Bueno, pase.
2: Permiso.
1: Disculpe el desorden, estaba ordenando algunas cosas.
2: Si le parece, vengo en otro momento.
1: No, es lo mismo, puedo seguir más tarde. Estoy vaciando este aparador para después correrlo. Dígame, ¿qué necesita?
2: Una vecina me dijo que Elvira vivía con usted y su mamá.
1: Así es.
2: Pero ustedes no son parientes de ella.
1: No, solo ocupaba una de las habitaciones. Siéntese, por favor.
2: Sí, gracias.
1: ¿Y usted? ¿Cómo la conocía?
2: Éramos amigos, se podría decir. Nos veíamos cada tanto. Y supe que falleció.
1: Sí, pobrecita. Fue un paro cardíaco mientras dormía.
2: ¿Entonces no sufrió?
1: No. Por lo menos eso fue lo que dijo el médico.
2: ¿Estaba enferma?
1: No, pero últimamente la notaba cansada. Ella siempre se reía y no le daba importancia. Decía, de algo hay que morir. Y ya ve cómo terminó.
2: Sí. ¿Ustedes tenían relación con la familia?
1: No, conocí a algunos en el velatorio, pero no hablé con ellos. En realidad no tenía ganas.
2: Usted la sintió mucho, ¿no?
1: Ay, no se imagina. Es un dolor.
2: Sí, me di cuenta aquel día en Chacarita. Porque yo estuve también. Cuando la vi así, tan frágil, sentí ganas de acercarme, pero me quedé mirándola.
1: Ah, claro. Ahora recuerdo haberlo visto. Yo estaba esperando que usted se acercara a hablar conmigo.
2: Bueno, pero podemos hacerlo ahora. En realidad necesito hablar con alguien de Elvira.
1: Yo también. ¿Usted era un amigo, dice?
2: Sí.
1: ¿Algo más que un amigo, tal vez?
2: Sí, algo más.
1: Ah.
2: Seguramente usted no entiende por qué estoy aquí, pero es que no sé nada de Elvira aparte de ella misma.
1: ¿Cómo?
2: Es decir, nunca quiso que habláramos de sus cosas.
1: Pero ella ya no está. ¿De qué sirve todo esto ahora?
2: Puede haber otra gente. ¿Usted me entiende? ¿Alguien a quien se perjudique?
1: No creo. Aquí solo estoy yo y no veo por qué se preocupa. ¿Acaso ella no le dio esta dirección?
2: No, ella no me la dio.
1: ¿Pero y entonces?
2: La seguí un par de veces.
1: ¿Quiere decir que Elvira no sabía?
2: No. Ella me hizo prometer que no la seguiría. ¿Me entiende ahora?
1: Sí. Esto ya no me gusta. Me parece que nuestra conversación se termina acá.
2: No, ¿por qué? Si los dos necesitamos hablar de Elvira, ¿o no?
1: Sí. Pero si dice...
2: ¿Qué importa todo lo que dije? Yo la quería, señora. La quería.
1: ¿Y ella?
2: ¿No le habló de mí?
1: No, para nada.
2: Haga memoria, ¿no recuerda algún detalle?
1: No, mire que no le estoy mintiendo.
2: Pero sin embargo, ella me quería.
1: Y dígame, ¿dónde se veían?
2: En mi casa.
1: Ah, ¿usted vive solo?
2: Sí. Sí, esperaba su llamado, ¿comprende?
1: ¿Ella lo llamaba?
2: Sí, no tenía otra forma de comunicarme.
1: ¿Y no le hablaba de sus cosas? ¿Cómo puede ser?
2: Aunque le parezca mentira, es así. Solo hablaba de ella.
1: No me explico por qué. ¿Qué podría esconder Elvira?
2: No, realmente no lo sé, pero estaba convenido así. No me hablaba de su gente ni de dónde vivía. Imagínese que me enteré que trabajaba en una tabaquería porque un día apareció en mi casa con un paquete de tabaco que llevaba para el negocio. No tuvo más remedio que decirme que compartía la tabaquería con una socia.
1: Es verdad. A la mujer se le había muerto el marido y quería vender el negocio. Entonces Elvira le propuso la sociedad. Ahora yo me pregunto, ¿ella pensaba mantener así la relación con tantos misterios?
2: Me decía que esperara. Yo suponía que había que esperar a que pasara algo.
1: Lo único que puedo decirle es que tenía una vida muy independiente. Estaba acostumbrada a vivir sola. Ese puede ser el motivo de tanto misterio. No quiso mezclar una cosa con la otra.
2: Pero ella me quería. ¿Qué independencia iba a perder conmigo? ¿Acaso iba a forzarla a algo que no quisiera?
1: Pero usted la siguió. Y eso era algo que ella no quería.
2: Debí quedarme con los brazos cruzados. Fíjese, ahora estoy acá y sé qué pasó. ¿Por dónde la estaría buscando si no la hubiese seguido?
1: No, no, francamente...
2: Trate de entender. Hacía un mes que no me llamaba. Y cuando me puse a buscarla, terminé en Chacarita al lado de una tumba.
1: ¿Qué quiere que le diga?
2: No sé. Pero no lo aprueba.
1: Claro que no lo apruebo.
2: Estoy hablando francamente.
1: ¿Y eso qué cambia?
2: Ya nada puedo hacer. ¿De qué sirven tantas palabras si Elvira está muerta? Si por lo menos me hubiera dicho algo, no sé, un llamado siquiera. Y usted ahora se enoja porque la estuve siguiendo. ¿Acaso sabe lo que es esta desesperación?
1: Tampoco le habló de esta casa.
2: No, pero me habló de usted. Sí.
1: ¿Pero qué le decía?
2: Que usted era un apoyo.
1: ¿Yo un apoyo?
2: Sí.
1: Es increíble, esto sí que es insólito.
2: Me dijo que era una persona equilibrada.
1: ¿Me veía así? Sí. Bueno, aquí me tiene. ¿Le parezco equilibrada?
2: En este momento, no mucho.
1: Si yo hubiese sabido eso, me habría sentido más segura. A veces llegué a pensar que pudiera aburrirse aquí con nosotras.
2: Pero ya ve que no era así.
1: Parezco una estúpida, ¿no?
2: No, no. Pero hábleme de Elvira, que a eso vine.
1: Bueno, ¿qué le puedo decir? Le hacía bromas a mamá.
2: Sí.
1: Yo servía la cena, comíamos. Después mirábamos televisión, mamá se iba a dormir y entonces charlábamos un rato las dos.
2: ¿Y hablaba de su gente, de su familia, de su vida?
1: Sí, pero al pasar. No era de contar historias. Supongo que con usted hacía lo mismo.
2: Sí, es cierto. Ella era espontánea mientras no se tocaran otros temas. Pero hay algo que no encaja. La relación que tenía con usted... no es la misma que tenía conmigo.
1: Sí, claro.
2: En nuestro caso había algo sin resolver, ¿comprende? A veces parecía asustada, nerviosa.
1: Creo que se llevaba mal con la familia. Elvira se vino de Dolores hace 2 años, pero no llegaban cartas.
2: ¿Ah, no?
1: Además, su matrimonio. El marido la abandonó a los 5 años de casados.
2: ¿Cómo? ¿Cómo?
1: Sí, y después supo que andaba por Brasil.
2: ¿Pero cómo puede ser?
1: ¿Usted no lo sabía?
2: No.
1: Bueno, mire, ella me habló del caso para consolarme de mi soltería. Claro que a mí nadie me puede abandonar.
2: Así eran las cosas entonces.
1: ¿Y usted cómo creía que eran?
2: Para serle sincero, me había hecho varias hipótesis. Cuando la conocí llevaba una alianza. Después no se la vi más. Pensé que era casada y con hijos. Eso explicaba que no entrara en detalles. Otra hipótesis era que tuviera un marido enfermo. Usted sabe que a veces la piedad puede retenernos al lado de una persona. Pero con lo que me está diciendo, me pregunto qué pensamientos pasarían por la cabeza de Elvira.
1: Es difícil saberlo. Tenía tanta personalidad.
2: ¿Le parece? ¿Usted en qué le veía la personalidad?
1: Sí, en que escuchaba, sí, eso, escuchaba atentamente. Imagínese si escuchaba a una estúpida como yo que hablaba y hablaba y hablaba.
2: Bueno, no tan estúpida, si ella decía que era su apoyo, ¿eh?
1: Pero lo diría porque llegaba y se encontraba con nosotras. Antes se metía en una casa vacía y eso debe ser horrible.
2: No, ella decía que usted le había dado confianza en sí misma.
1: Y qué equivocada estaba. ¿Cómo tartamudeaba yo? Hablaba y hablaba sin parar. No quería quedar callada para que no me viera bien. Me movía constantemente. Me decía, hasta mañana, y se iba. Y yo entonces me quedaba aquí, escuchando el ruido de la cama. Ella leía antes de dormir, y yo veía la luz por debajo de la puerta. Entonces me sentaba aquí, me ponía a coser, hasta que la luz se apagaba. Antes que ella llegara a esta casa, yo me sentaba en este rincón y me ponía a escribir mi diario. Era mi momento íntimo. Bueno, cuando Elvira llegó, no necesité más mi diario. Esperaba por si pedía algo. Un día me llamó, ¿sabes?
2: Sí.
1: Hasta ese día nunca lo había hecho. Entonces abrí la puerta y me asomé. Me dijo que tenía frío, que si le podía traer un poco de té. Ah. Cuando se lo traje, la taza me temblaba. Puse el té en la mesita y me dijo que tenía las manos heladas. Me senté en la cama, le puse las manos en mi falda y se las froté. Las mías estaban hirviendo. Después le dije que tomara el té bien caliente, me levanté y la besé. Cuando llegué aquí, creí que me desmayaba. Voy a calentar un poco de café, ¿quiere?
2: Bueno, pero no quiero seguir molestando.
1: Por favor, déjese de pavadas. Aquí está el café. ¿Qué hace?
2: Empujando este aparador. ¿No lo estaba vaciando para correrlo de lugar?
1: No, dije, mañana viene el portero.
2: Pero yo puedo hacerlo.
1: Antes tengo que encerar ese lugar.
2: Y yo que vine a interrumpir con mi...
1: Bueno, a ver, tome.
2: Sí, gracias.
1: ¿Le pone azúcar?
2: Sí, una cucharadita, por favor. Ahí está. Esto debe ser distinto cuando está su mamá.
1: Mire, no me gustaría que se llevara una idea equivocada. Es la primera vez que paso unos días sola.
2: Muy rico el café, ¿eh? Muy bien, gracias. Dígame, ¿y cuándo vuelve ella?
1: La iré a buscar pasado mañana. Está parando unos días en la casa de mi hermano. Es una persona mayor.
2: En esta época no es mucho.
1: ¿De veras? ¿Le parece? No sé qué pasará conmigo el día que se muera.
2: No piense en eso.
1: ¿Y en qué podría pensar?
2: ¿Y si eso ocurriera?
1: Va a ocurrir.
2: Bueno, pero yo quiero decir que si se quedara sola, por ejemplo, ¿no podría vivir con un hermano?
1: No.
2: ¿Qué pasa? ¿No se llevan bien?
1: No es eso. Él defiende su intimidad. Por eso, cuando este departamento se puso en venta, yo tenía que irme o comprarlo. Resumiendo, lo compré. En realidad lo pagó él, pero está mi nombre. Todo está resuelto, ¿vio? Me quedaré sola, pero no podré decir que estoy en la calle. Cobraré mi jubilación de modista y le iré a tirar miguitas a las palomas. Y yo que creí que Elvira sería mi salvación.
2: O la mía.
1: En fin, así es la vida.
2: Sí.
1: Llevo las tazas a la cocina y vuelvo.

0: Andrés quedó pensativo. En cierta medida, esta mujer, medianamente joven, lo conmueve. La siente sola y con cierto desamparo.
1: ¿Por qué no se casó?
2: Porque nadie me lo pidió. ¿Y a qué viene esa pregunta?
1: Se me ocurrió. Disculpe si le molesto.
2: No, no se preocupe. Hablar de estas cosas con una soltera es como hablar en un velorio. ¿Qué se puede decir?
1: Que lo siento mucho.
2: Ay, no me haga reír.
1: Usted pudo haber sido una buena esposa, me parece.
2: Sí, creo que sí. Soy una persona llena de amor. Siempre soñé con una familia, hijos. Pero era otra época cuando soñaba todavía con esas cosas.
1: ¿Puede encontrar un hombre todavía?
2: ¿Y podré tener hijos? No, creo que es un poco tarde.
1: Pero tendría un compañero.
2: ¿Saldré a buscar novio entonces?
1: ¿Y por qué no? Aquí nadie vendrá a buscarla. Usted cose para afuera, ¿verdad?
2: Sí.
1: ¿Se da cuenta? Para peor de males, trabaja con mujeres. Dígame, ¿qué tiene de malo si sale a buscar un compañero? Estar enamorado es parte de la vida y para eso nunca es tarde.
2: ¿Y qué hago? ¿Me visto, me perfumo y salgo a buscarlo?
1: ¿Nunca habló de esas cosas con Elvira?
2: Sí, claro que las hablé. Mejor dicho, ella sacó el tema.
1: ¿Y qué le decía?
2: Lo mismo que usted.
1: ¿Vio?
2: Pero no es tan fácil.
1: ¿Ah, no? ¿Y qué prefiere? ¿Envejecer ahí, sentada, cosiendo? No vive en medio del campo, en un rancho solitario. Vive en una ciudad llena de gente. Mucho tiene que ver esa intimidad que su hermano defiende.
2: En un rancho podría cuidar plantas y gallinas, por lo menos.
1: ¿Pero cómo dice eso? Uno debe vivir con los demás, no solo con las gallinas. Claro que si cada uno se rasca sus propias tripas, es más fácil hacer un buen negocio que hacer una buena relación.
2: Hasta que Elvira apareció por aquí, yo no había hecho ninguna de las dos cosas.
1: ¿Qué va a hacer con esa habitación?
2: Nada.
1: ¿No la va a alquilar?
2: Elvira no la alquilaba.
1: ¿Ah, no?
2: Se la ofrecí, nada más.
1: ¿Ustedes se conocían?
2: Yo le cosía.
1: ¿Y estaba buscando casa?
2: No, pero se sentía mal viviendo sola. Algunas veces venía a cenar con nosotras. Una noche le ofrecí dormir aquí. Lo hizo varias noches hasta que se quedó definitivamente. Fue lo más audaz que hice en mi vida. Ay, qué duro me va a resultar vivir sin ella.
1: Yo vendré a verla cada tanto, si le parece bien.
2: ¿Y cómo le digo a mi mamá sobre usted? ¿Que era un amigo así, simplemente, de Elvira, o qué?
1: Simplemente que la conocía.
2: No sé. ¿Y qué pasará cuando usted venga? Ella estará ahí y entrará en la conversación hablando de la carestía de la vida, que es su tema favorito. Le aseguro que usted no aguantará en eso.
1: Bueno, en ese caso podemos vernos abajo, en algún café.
2: Ah, ¿en un café?
1: Aquí no hay teléfono.
2: No.
1: ¿A qué hora vas a hacer las compras?
2: Alrededor de las 9 de la mañana.
1: Muy bien. A las 9 la espero abajo. El lunes. ¿Qué le parece?
2: Puede ser. Bueno, el lunes a las 9.
1: Entonces el lunes nos vemos. Ahora me voy.
2: ¿Cómo se llama usted?
1: Andrés. Andrés Otero.
2: Ah, yo me llamo Amalia.
1: Entonces, Amalia, hasta el lunes a las 9.
2: ¿A dónde va ahora?
1: ¿A dónde? No sé. No sé, esa es la verdad, no sé. Caminaré, comeré algo y me meteré en casa. Si tengo ganas, trabajaré un poco. Tengo que hacer unas notas.
2: ¿Y cómo no se va a sentir solo si hace eso?
1: No tengo otro plan.
2: Mire, tengo unas milanesas. Pongo a hervir unos fideos, come algo y después se va para su casa.
1: Ah, usted tiene que arreglar todo este desorden que tiene y yo tengo ganas de caminar.
2: ¿Qué va a tener ganas de caminar? Vamos, siéntese ahí mientras yo preparo todo.
1: Es que...
2: Sáquese el saco y la corbata si quiere. Yo pondré a hervir el agua.
1: Mire que no hay apuro.
2: Ya es hora de cenar, ¿no le parece? ¿No me dijo que tenía que hacer unas notas?
1: Sí.
2: Bueno, puede escribirlas acá.
1: Sí, no sé.
2: ¿Necesita papel?
1: Papel tengo, necesito ganas.
2: Entonces hágalo.
1: ¿Es una orden?
2: Sí, es una orden.
0: Andrés quiere ayudarla de alguna manera y resuelve correr el aparador.
1: Pesado que está.
0: Se encuentra en esa tarea cuando Amalia vuelve de la cocina.
2: El trabajo distrae. ¿No lo sabía?
1: Qué pesado está esto. Sí, pero no tengo ganas.
2: ¿Prefiere que le ponga la tele?
1: No. ¿No quiere que corra ese aparador?
2: Ay, qué testarudo es usted. Le dije que tengo que encerar primero.
1: Ah, sí, es cierto, sí. ¿Y ahora qué va a hacer?
2: ¿A usted qué le parece? ¿Qué puedo hacer con hilo y aguja?
1: Sí, la verdad es que medio estúpida mi pregunta.
2: Dígame, ¿cómo fue lo suyo con Elvira? Digo, ¿qué le propuso?
1: No le propuse nada, ¿por qué?
2: Bueno, hombre, supongo que algo le habrá dicho.
1: No le dije nada, fue saliendo solo.
2: ¿Cómo solo?
1: Claro, uno va sintiendo que hay interés y de pronto la pareja se formó.
2: Bueno, de todos modos es un paso importante el que se da, creo yo.
1: Para nosotros fue más fácil dar ese paso que no darlo.
2: Sí, debe ser más fácil de lo que una se imagina.
1: Lo difícil es encontrar al otro. Pero cuando aparece, ya está.
2: Yo encontré al otro alguna vez, pero el otro no me buscaba a mí.
1: ¿Hizo algo para que el otro la viera bien?
2: No, más bien me escondía.
1: ¿Y por qué se escondía? Si puede saberse.
2: ¿Y cómo queda una si las cosas no salen bien?
1: No sé, dígamelo usted.
2: Me moriría de vergüenza. Además, a esta altura de mi vida...
1: Peor es dejar que la vida corra sin hacer nada.
2: Para mí ya corrió. Yo me voy a ir sin que un hombre me haya besado siquiera.
1: Ya no puede decir que va a irse de este mundo sin que la hayan besado.
2: Bueno, voy a ver cómo marcha la cocina. Tengo que poner los fideos.
1: No se vaya. Siéntese. ¿Le molestó que la haya besado?
2: No.
1: Usted es una mujer que no llama la atención. Pero puede interesar conociéndola mejor. Sí, no me mire así, le estoy hablando francamente. Es más, usted tiene algo. Es distinta ahora después de haber hablado un poco. Hizo dos o tres cosas que me cayeron bien. Y le voy a decir más. Lo que a usted le pasa, no se lo envidio. Está metida aquí y uno le puede dar consejos, pero no sé qué haría yo en su lugar. Creo que también sentiría ganas de morirme. Ya sé que esto no es un consuelo para nadie, pero se lo digo para que sepa que la comprendo. ¿Me está escuchando?
2: Ajá.
1: Después de comer podríamos encerar ese lugar. ¿Qué le parece?
2: La comida. Ya vuelvo.
1: Sí.
2: ¿Sabe? Me voy a enamorar de usted. ¿Toma vino?
1: Sí, usted toma. Amalia, yo no quiero complicarle la vida.
2: Ay, por favor, ¿qué dice? Mire, usted me habló francamente y yo también, Andrés. Eso es lo que me está pasando, ¿entiende? Sentí ganas de decírselo nada más, no se preocupe.
1: Qué bien huele eso que está cocinando.
2: Es la salsa. Tampoco se haga tantas ilusiones. Ya vuelvo. No quiero que se pasen los fideos.
1: Espere.
2: ¿Qué?
1: Brindemos.
2: ¿Ya quiere brindar?
1: Sí. Cuando traiga la comida haremos otro. Ahora, brindemos por un poco de felicidad. ¿Su copa?
2: Por un poco de felicidad.
1: Salud.

0: Una hora después, Amalia y Andrés han terminado de cenar y permanecen sentados a la mesa en actitud de sobremesa.
1: Me parece que tomé mucho vino.
2: Pero no pusimos la tele, no fue necesario, ¿vio?
1: Tiene razón. ¡Ay, qué sueño!
2: No me diga que ya se va a ir a dormir.
1: No, no, voy a buscar el café.
2: ¿Lo hizo bien fuerte?
1: ¡Ay, sí! Lo está diciendo por mi borrachera.
2: No. Amalia.
1: ¿Qué?
2: Le agradezco esta noche.
1: Yo se lo agradezco a usted.
2: Hace muchos días que no me siento tan bien.
1: Y yo hace muchos años. Ya viene el café.
2: Andrés, Andrés, Andrés, Andrés, es hora de irse.
1: ¿Qué? ¿Se va?
2: Sí, ya es hora, ¿no le parece?
1: Ay, tome el cafecito.
2: Bueno.
1: Creí que iba a quedarse.
2: No, no, me quedé a comer, pero... pero ya está.
1: Quédese. Quédese conmigo.
2: No, Amalia, no es tan sencillo.
1: Soy muy desabrida, ¿no?
2: No. No, no, no, no se trata de eso, no es desabrida, pero... pero yo estoy pensando en lo que va a pasar después.
1: No me importa lo que pase después.
2: Si me quedo, habrá intimidad.
1: ¿No se da cuenta que tendré un recuerdo?
2: Se va a enamorar.
1: Ya lo estoy.
2: Sí. Pero después será peor si las cosas salen bien. ¿Entiende? Es muy anormal lo que nos está ocurriendo.
1: Ay, no, se nos enfría el café.
2: ¿Pero cree que no me gustaría quedarme? ¿Cree que tengo ganas de meterme en la calle?
1: ¿Y entonces?
2: Y entonces pasa que después me esperará. Que no solo será un recuerdo.
1: Yo no tendré otra oportunidad.
2: Ah, Amalia. Amalia, nos veremos el lunes.
1: No, no, no, no, no, no.
2: Amalia, Amalia. Bueno, está bien. Está bien. Pero enceramos ese rincón y corremos el aparador. No hay que dejar las cosas para mañana.
1: Y usted se pone a hacer esas benditas notas mientras yo lavo los platos.
2: ¿Estás segura, no? ¿Quiere que me quede?
1: Nunca estuve tan segura. Ay, este abrazo. No sabe cuánto estaba esperándolo.
2: Bueno, entonces después de correr el aparador, tomamos unos mates. ¿Qué le parece? ¿Usted toma mate?
1: No, no mucho, pero me gusta cebarlo. Si quiere, mañana lo despierto con mate.
2: Sí, sí, entonces volveré a mis viejos tiempos. Podríamos ver alguna película y tomar unos mates. Y después yo me tiro por ahí en algún colchón que tenga disponible. La cuestión es que estemos juntos toda la noche. Mañana saldrá el sol. Quiero irme de aquí con el sol. Y usted también se sentirá mejor con el sol. Y si me despierta con mate, empezaré muy bien el día.
1: Como quiera. Pero no vamos a traer ningún colchón aquí.
2: ¿Quiere decir que todo está bien?
1: Sí. Todo está bien. Ya vuelvo.
2: Sí. Entonces me pondré a hacer mis notas. Y no se olvide del mate.
1: No. No.

0: Me duelen todos los huesos, Enrique.
1: Cuidado, cuidado, mamá, cuidado. Hola, Amalia. Ah, buenas noches, señor.
2: Buenas noches.
3: El señor es amigo de Elvira. Él es mi hermano y mi mamá.
1: Ah, amigo de Elvira.
4: Buenas noches.
2: Buenas noches, señora, encantado.
3: ¿Me podés decir qué pasó? Vení, mamá, sentate en este sillón.
1: ¿Y qué pudo haber pasado? ¿No la conocés acaso? Se quiso venir.
3: El señor vino a preguntar por Elvira.
4: La pobre Elvira. Así que usted era amigo de ella.
2: Sí, señora.
4: Nos dijo hasta mañana y no se volvió a levantar.
1: ¿Dónde te dejo el bolso este?
3: Déjalo por ahí, mañana lo arreglo. ¿Por qué, mamá? ¿Por qué no me esperaron?
4: Ay, qué cansada que estoy y tengo los huesos molidos.
3: ¿No quedamos que te iría a buscar el jueves, mamá?
4: Sí, pero tu hermano no me aguanta.
1: Dice que se aburre.
4: Tengo que estar con la boca cerrada como una momia, pero yo no soy una momia.
3: Ay, te pedí un par de días, Enrique.
1: Sí, pero no pudo ser. ¿No lo ves?
3: Es tan fácil decirlo. Un poco de colaboración es todo lo que pido, Enrique.
1: Mamá, ¿vos no tenías que ir al baño vos?
4: Ay, sí. Llévame al baño, Amalia, llévame.
3: Bueno, bueno. A ver, dame el brazo, vamos.
4: Sí, a ver. Así que usted era amigo de Elvira.
2: Sí, sí, señora.
3: Ya te dijo que sí.
4: No nos morimos los viejos y se mueren los jóvenes.
2: Sí. Vaya, vaya nomás, señora, vaya.
4: Sí, sí, apurate, Amalia, apurate.
3: Mamá, ahora no quieras correr, esperá.
4: Ay.
3: Despacio, mamá.
4: Sí, pero no, no, no puedo, no puedo, no.
1: Amalia, mirá que tenemos que hablar, ¿eh?
3: Pero no ves esto. Tené un poco de paciencia, caramba. ¡Ay, mamá, qué desastre!
4: Bueno, hija, yo te dije, apúrate, apúrate.
1: Ah, todo es un problema. Me venía diciendo, tengo que ir al baño, tengo que ir al baño.
2: Y ya ves,
1: cómo me deprime la vejez. Es tremendo, tremendo. Yo me digo, vamos a hacer que la pase bien. Pero está ahí postrada y habla y habla y habla. Y yo tengo que andar con la cabeza fresca, ¿me entiendes? En este mundo no se puede dar ventaja. No, no sé cómo la pasa a usted, pero la lucha es dura.
2: Sí, sí, es dura.
1: Usted pensará, ¿no? Es su madre, qué desalmado. Pero yo la veo ahí y me pregunto, ¿vale la pena lo que estoy haciendo si al final se termina en eso? Es humano que uno lo pregunte, ¿no?
2: Y depende de lo que uno haga, supongo. Se lo puede preguntar sin necesidad de mirar a un viejo.
1: No, no, a esta altura del partido es mejor no preguntarse nada, mire. Uy, la puta, pero qué tarde que se hizo. ¿Y usted qué relación tenía con Elvira?
2: ¿Perdón?
1: Digo, si la conocía del trabajo o era simplemente un amigo.
2: Un amigo.
1: Ah. Era un poco afectada, diría. Bueno, conmigo por lo menos lo era, ¿eh? No sé cómo funcionaba con usted.
2: ¿Usted la trató mucho?
1: Me la encontraba casi siempre cuando yo pasaba por aquí, ¿no? Bueno, lo siento. Pero esa es la verdad. Tal vez porque estaba ahí como, no sé, vigilándome, ¿vio?
2: ¿Vigilándolo?
1: Sí, sí, sí, sí, sí. Pero no me hagas caso, ¿eh? Nada, nada. En realidad, nunca conversé mucho con ella. Aunque yo trato de ser conversador con la gente, ¿sabes? Sí, sí, me doy cuenta de cómo son las cosas. Sí. Lo que recuerdo de ella es que me escuchaba así mientras yo hablaba con mi hermana, con mi mamá, y me miraba así como con un aire de superioridad, una suficiencia, así que me molestaba bastante.
2: Perdón, ¿usted quiere decir que Elvira era un tanto pedante?
1: Si a usted no le molesta el término, sí.
2: Yo no diría eso, ni su hermana tampoco.
1: Mi hermana se agarró de Elvira como un abogado.
2: ¿No le parece injusto lo que está diciendo?
1: Le hablo de los hechos. Elvira era una especie así de cacique en esta casa. Si estaba a favor o en contra. Tenía un tipo así. Sí, le causa gracia, ¿no?
2: Es que es increíble como cada uno ve con los ojos que tiene, ¿no?
1: Sí, y sus ojos, ¿cómo la veían?
2: Nada que ver con un cacique.
1: Me parece que usted tampoco la trató mucho, ¿no?
2: Elvira me decía que Amalia era su apoyo, por ejemplo.
1: ¿Amalia?
2: Sí.
1: ¿Y usted le dijo eso a mi hermana?
2: Claro.
1: ¿Y ella qué opina?
2: No lo puede creer.
1: ¿Y cómo lo va a creer, hombre? A mí me parece, o Elvira le contó una novela. Amalia la metió aquí.

0: Y por eso será eso del apoyo. Yo diría que fue al revés. Amaya cambió mucho con esa mujer. Ahora es como más sólida. En ese sentido, Elvira era positiva. Sí.
1: Así que usted dice que Elvira parecía un cacique.
0: Sí, mandona, con esa voz grave.
1: ¿Voz grave?
0: ¿Que no era grave la voz?
1: No, tenía una voz dulce, chiquita.
0: Pero hombre, si yo la oía desde el palier con la puerta cerrada, parecía que hablaba para las masas.
1: Bueno, conmigo no era así. Tenía firmeza, eso puede ser, pero una firmeza interior. Tenía tanta humildad.
0: ¿Qué? ¿Qué dijo humildad? ¿Pero de qué Elvira me está hablando? ¡Qué bárbaro! Yo podría admitir que fuera simpática si no la tuviera así medio entre ojos, ¿no? Pero humilde. Con ese flequillo hasta aquí que parecía una leona. ¿Pero de qué humildad me está hablando?
1: Elvira era menuda. Un poco más baja que Amalia.
0: No, hombre, se equivocó de Elvira, ¿no? Pero Elvira, ¿cuánto se llamaba?
1: No lo sé.
0: ¿No lo sabe?
1: Fue una relación así, sin datos.
0: Una relación íntima, ¿no?
1: Sí.
0: ¿Y le dijo que vivía aquí?
1: No, yo la seguí.
0: ¿Ah, la siguió?
1: Sí, dos veces.
0: ¿La siguió hasta esta puerta?
1: No, hasta la puerta de calle.
0: Entonces se equivocó de departamento, hombre.
1: Hay otra Elvira. Y con casa de tabacos.
0: Ajá, no. Esta era un poco más alta que Amalia, cara redonda. Diría buena moza, maciza.
1: No.
0: Sí. Entonces, vaya pensando que ni se llamaba Elvira, ni tenía casa de tabacos. Pero dígame una cosa. ¿Cómo se encontraban?
1: Ella me llamaba.
0: ¿Y qué pasó para que esté aquí ahora con una Elvira que no es?
1: Hace dos meses que no me llamaba. Pero si estuve hablando más de dos horas con su hermana.
0: Si mi hermana no sabe dónde está parada, hombre.
1: Claro, ahora que lo pienso, no hablamos de ella, sino de nosotros.
0: Escúcheme, aquí hay 40 departamentos, 4 por piso, multiplique por 10. Y se hizo pasar por la Elvira del tabaco para cubrirse, seguro. Es más fácil hablar de un conocido que inventar historia, ¿me entiendes?
1: ¿Qué le digo ahora a Amalia?
0: Es una mujer casada, seguro. Usted no parece el tipo ideal para relaciones secretas. Ella está grande, hombre, para andar buscando a una mujer que no lo llama. ¿Qué le pasa?
1: Un hombre grande, dijo. Soy un hombre, simplemente. Y la busco porque la necesito. Eso es lo que me pasa.
0: Ah, la necesito.
1: Sí, me pasé dos meses llevándola en el pensamiento como un maniático.
0: Me gustaría saber qué hubiera ocurrido si viviera con ella todos los días. Yo tengo más de 20 años de casado y la verdad, no llevo a mi mujer en el pensamiento todo el día.
1: Allá usted con su filosofía de vida.
0: Mire, le voy a decir la verdad. Cuando entré y lo vi sentado en camisa, creí que mi hermana me estaba dando la gran sorpresa de mi vida. No sé si lo noto.
1: No lo noté.
0: Sí.
1: Solo pensé que su hermana no esperaba visitas y todavía lo estoy pensando. ¿Cómo cree que se sentirá en ese baño mientras cambia a su madre?
0: Bueno, hombre, habla como si fuera una tragedia.
1: Tal como estaban las cosas, fue una barbaridad.
0: ¿Pero no le parece que se le va la mano?
1: ¿Qué se me va a ir la mano? Pobre Amalia. No se me va la mano. Usted y su madre tienen problemas y le caen encima sin compasión, ¿o no?
0: Mire, señor, me parece que se está metiendo en algo que no le importa y eso ya no me gusta.
1: Me tiene sin cuidado. ¿Y sabe por qué? Estuve más cerca de su hermana en un par de horas que usted en toda su vida. Esa es la cosa.
0: Bueno, ¿cómo podría imaginar que mi hermana iba a estar en una conferencia? Para mí era un día como cualquier otro.
1: Claro.
0: Sí, a ver, sí. Amalia es una víctima, ya lo sé. Por eso justamente quería hablar con ella. ¿Y usted qué le va a decir a Amalia ahora?
1: No sé. No puedo decirle que me equivoqué de persona. ¿Cómo le digo eso después de lo que me habló de una Elvira que no conozco?
0: Pero ella sabe que hubo romance.
1: Sí, claro que lo sabe. Fue inevitable.
0: Entonces le va a dejar un amante a la muerta.
1: Si estuve llorando sobre su tumba, también puedo hacer eso. Pero ahora dependo de usted.
0: No, por mí no se preocupe. No va con mi estilo este tema.
2: Te dije que me duelen los huesos, querida.
3: Mamá, por favor, ahora te preparo un té,
2: sí,
3: mamá.
2: Sin apuro, Amalia. Es una desgracia ser vieja.
0: Que por fin terminaron, ¿eh?
3: Sí, terminamos.
2: Sí, terminaron con esta vieja inútil.
0: Bueno, mamá, no empecé, por favor. ¿Por qué no la llevas a la cama, eh?
2: Mejor que la vieja no escuche lo que se dice.
1: Yo me voy, Amalia.
3: No, ¿por qué?
1: Ustedes tendrán que hablar, seguramente.
3: Eso lo podemos hacer adentro. Vení, Enrique, vamos a mi cuarto.
0: Sí, pero mira que estoy apurado,
3: pero
0: ¿eh?
3: Pero no querías hablar conmigo.
2: Claro, ellos hablan adentro. Le va a decir que soy una vieja inaguantable.
1: Ah, vamos, señora.
2: Mi hijo me odia. Me quiere llevar a una pensión de viejos.
1: ¿Se dijo eso?
2: Sí, hoy tuvimos una gran pelea.
1: Ah, son cosas que se dicen en una pelea.
2: No, ahora le está hablando a Amalia. Él la va a convencer, estoy segura. Enrique la va a convencer.
1: No, señora, no diga eso. ¿Acaso no conoce a su hija?
2: Amalia es una esclava conmigo, pobrecita. Quedó tan mal con la muerte de Elvira. Así que usted la conocía.
1: Sí.
2: Pobre Amalia. ¿Qué va a hacer conmigo sola?
1: Dígame, ¿no viene nadie por aquí? ¿Alguna vecina, por ejemplo?
2: No, nadie, querido, no. A veces las clientas de Amalia, porque ya sabrá que mi hija cose.
1: Sí, sí. ¿Y alguna amiga de Elvira?
2: No, tampoco, ¿no? Ella salía cuando tenía que ver gente. Antes venía mi nuera, que se quedaba un rato. Cuando tenía médico pasaba por aquí, pero ahora tampoco viene.
1: ¿Y qué tal le va con su nuera?
2: Bien, es más cariñosa que mi hijo. Con ella también se lleva mal.
1: ¿Sí?
2: Y la culpa es de él. Es muy bruto para decir las cosas. Yo le digo a mi nuera que tenga paciencia, pero yo tampoco la tengo. Un viejo es desagradable, aunque sea la madre, ¿sabe? Yo sé que soy desagradable para mi hijo, pero mi nuera no es vieja. Está mejor que mi hija, la pobre. Venía enloquecida, creí que iba a enfermar.
1: Pero entonces, ¿por qué no se separan?
2: ¿Cómo se van a separar con los hijos? La más chica tiene 12 años.
1: Pero si andan a las patadas, los hijos la pasan mal.
2: No andan a las patadas. Mi nuera es muy delicada para eso.
1: Lo importante es que no están tan solas si su nuera viene a visitarlas, ¿eh?
2: Pero ella viene salteado. En cambio, Elvira vivía aquí. La última vez que vino mi nuera fue el 15 de agosto, que es el día de su aniversario de casada.
1: ¿El 15 de agosto?
2: Sí, y ese día me dijo que iba a hablar seriamente con Enrique. Creo que fue para tomar coraje.
1: No puede ser. ¿El 15 de agosto me dijo?
2: Sí.
1: Ese día vi a Elvira por última vez.
2: Oh, mire usted.
1: ¿Su nuera se trataba con Elvira?
2: Sí, claro. A veces antes de venir pasaba por el negocio de Elvira.
1: Dígame, ¿le traía paquetes de tabaco cuando iba para el centro?
2: ¿Mi nuera? Pero sí, ella le traía de una casa del 11. Elvira le habló de ella.
1: ¿Cómo se llama su nuera?
2: Norma.
1: Norma.
2: Sí.
1: Dígame, ¿su nuera habló seriamente con su hijo como le había dicho?
2: Me dijo que sí. Que me quedara tranquila.
1: Entonces se arreglaron.
2: Yo vi que este estaba más humilde con ella, así que debe haberle puesto los puntos sobre las íes.
1: Claro, pero va al sacrificio.
2: ¿Por qué dice eso?
1: No se enoje. Quiero decir que ella se quedará con su hijo por los chicos.
2: Ah, claro, sí.
1: Y podrá ser feliz.
2: Una mujer que no piensa en sus hijos es una mala mujer. Y usted no conoce a mi nuera.
1: Sí. Sí, sí, tiene razón. No. No la conozco, señora. No la conozco.

0: Una hora después, finalmente, Enrique se ha ido y Amalia ha llevado a doña Teresa a dormir. Andrés quiere irse. Camina nervioso por el living. Amalia reaparece con aire de inocencia. Para ella nada ha pasado, salvo una frustrante interrupción.
1: Me hubiera puesto a gritar cuando la vi entrar.
2: Ay, Amalia.
1: Voy a preparar el mate de una buena vez.
2: Amalia.
1: ¿Qué?
2: Mire, yo me voy para mi casa y usted se va a dormir.
1: ¿Pero cómo?
2: No me queda otro camino.
1: Si lo dice por mamá, no se preocupe. Duerme como un tronco. Por favor, no se vaya. No se vaya, ahora no.
2: No, no, Amalia, no haga eso.
1: No es nada, estoy un poco nerviosa, pero ya va a pasar. Todo estaba saliendo tan bien que justo cayeron. No importa, no importa. Aprendí muchas cosas esta noche. No se imagina lo que me dijo mi hermano. Quiere internar a mamá. Ah. Pero eso tampoco importa. Si hubiera estado sola, no sé. No entiendo cómo la gente puede ser tan cruel. Venga, siéntese.
2: Amalia, nos encontramos el lunes y hablamos con más tranquilidad, ¿le parece?
1: Ahora estoy tranquila. Nunca me sentí más tranquila. Siéntese. Tengo la solución. Tenemos la habitación de Elvira.
2: No, no, pero ¿qué me dice? ¿A usted le parece que nos metamos en esa habitación así nomás?
1: ¿Y qué tiene? Esta noche es mía. No iré a pedir permiso a nadie.
2: Pero tenía que ocurrir naturalmente. Su hermano y su mamá se han metido aquí.
1: Ahora tomamos unos mates y las cosas volverán a ser como antes. No, no. ¿Qué le pasa? ¿Por qué no quiere mirarme? A ver, míreme. Vamos, míreme, le dije.
2: Ay, Amalia.
1: Ay. Andrés, por favor. ¿Qué está pasando? Sea sincero. Dígame la verdad.
2: No podré quedarme.
1: Otra vez con eso. ¿Por qué?
2: Porque no.
1: Se iba a ir con el sol y ahora...
2: Eso fue hace mucho tiempo. Ay, Dios mío, Amalia, quisiera desaparecer.
1: No siente nada conmigo, ¿no? Vamos, dígame que no siente absolutamente nada.
2: No es eso.
1: Entonces, ¿qué es lo que pasó? Ya sé. Mi hermano, ¿qué le dijo?
2: No, ¿qué me podría decir su hermano? Es solo que no puedo quedarme, lo siento, Amalia, lo siento mucho.
1: Pero si se va ahora.
2: ¿Qué será peor si me quedo?
1: ¿Y cómo puede ser peor?
2: Será peor, sí, será peor. Tengo que irme, Amalia, tengo que hacerlo ahora.
1: Es que... ¿Para ti? ¿Qué? Me preguntaré toda la vida qué pasó.
2: Sí, Amalia, tendré que dejarla así.
1: Soy una mujer ordinaria.
2: No, Amalia, no.
1: Sí, soy una mujer ordinaria que tiene que ocuparse de las necesidades de su madre. Eso es lo que vio cuando llegó mi familia. No. Una mujer grande y ridícula que le pide que duerma con ella.
2: Me voy a ir así porque así tiene que ser, Amalia. Pero nunca lo olvidaré. Esta noche me mortificará siempre.
1: Yo lo quiero.
2: Eso pasará.
1: No, me volveré una mujer agria.
2: Hace un par de horas no nos conocíamos. Ah,
1: para mí es como si lo conociera desde siempre. Cuando ellos llegaron me sentí mal, pero pensé en usted.
3: ¡Amalia!
1: Yo ¡Amalia! Solo pensé en usted.
3: ¡Amalia!
1: ¡Ya va, mamá!
3: ¡No me hiciste el té!
1: ¡Sí! ¡Me olvidé! Ya te lo llevo. ¿Se va entonces?
2: Sí.
1: Bueno, lo acompaño.
2: Conozco el camino, no se moleste.
1: ¿Ni siquiera me va a dejar hacer eso?
2: Discúlpeme. Adiós, Amalia.
1: Adiós.
2: Amalia.
1: Vaya tranquilo. Estoy bien.
2: ¿De veras?
1: Solo me siento un poco avergonzada. Adiós. Ya te preparo el té, mamá.

0: Ah, ¿es usted?
1: Me quedé mirando por el vidrio de la puerta y no pude salir. No entró ni salió nadie del edificio.
0: Ya preparé todo. Puse el agua para el té de mamá y di vuelta a este sillón. Ahora me pondré a escribir mi diario como lo hacía antes. Aquí lo tengo. ¿Ya ve? Todo está bien. Así que no se preocupe. Puede salir nomás. Yo después apago esa luz. Vaya tranquilo. Yo estaré bien, Andrés. Se lo aseguro. Estaré bien.

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2: ¿Cómo andas, Flores?
3: ¿Qué tal? Me estaba acordando de Dol Pregunta.
2: Porque
3: vi una foto de Cacho Fontana, otra pregunta.
2: Ah, yo también.
3: ¿Qué programa?
2: Lo vi por televisión el otro día, que hicieron un programa.
3: ¿A Cacho?
2: Para él. No.
3: Ah.
2: Grabaciones de él.
3: Sí.
2: Mirá, vi un aviso, creo que esto te lo conté. Vi un aviso de, debe ser de los años 60 y pico, sí. Más no, 60 y pocos, de un auto. Argentino, un auto argentino, no me acuerdo ahora el nombre. Un Rambler.
3: Rambler.
2: Ah, qué calidad.
3: Vendía, ¿eh?
2: Qué calidad. No te olvidabas nunca de esa marca, como la dice Cacho.
3: Sí, sí. Y que él con seguridad, Dios.
2: Qué genio, ¿eh?
3: Cuando en vez de decir acertó, decía con seguridad.
2: Con seguridad. Trabajaba bien en radio, que trabajaba bien en televisión. Sí. No le quedaba nada.
3: Qué lindo.
2: Era buen locutor, buen animador, buen conductor.
3: Y buena gente. Divertido como poco.
2: Sí.
3: Sí, sí.
2: Gran contador de cuentos. Me hace acordar a Sandro.
3: Sí, bueno. Sí,
2: porque
3: sí.
2: Eran ambos, son grandes contadores de cuentos. Yo nunca noté los cuentos que Sandro me contaba una vez. Creo que esto te lo dije también. Si repito, me lo decís. Yo estaba enfermo, me habían operado. A mí me operaron dos veces, en el 2000 y en el 2001. Y él me llamaba para contarme cuentos. Pero me contaba 30 cuentos originales. Y vos te encontrás con Cacho y también. Hay cuentos que no

0: son para la radio.
1: No, no,
0: porque
1: no.
0: La gracia está en la palabra que no debe ir. ¿Se comprende?
1: Sí, sí, lo retengo, sí, sí.
0: Pero bueno.
1: Bueno, ahí tenía.
0: Eso te quería decir, que Cacho también, además, es gracioso.
1: Ah, sí, sí. Bueno, ¿qué anda, Héctor?
0: Bueno, ando en la búsqueda de cosas latinoamericanas lindas.
1: Ah, bueno.
0: No sé si alguna vez traje a Eva Ailión.
1: No.
0: Eva Ailión es una peruana.
1: Sí.
0: Que es el orgullo de la música peruana, y fue premiada con una distinción cuyo título es Baluarte de la cultura peruana en el mundo. Así la consideran a Eva Ailión, una potente morocha afroamericana que incluye afroperuana, que es muy particular, porque afroamericana sería una generalidad.
1: Sí.
0: Si la persona es afroperuana, tiene particularidades que otros no, o es afrocolombiano, o es afrovenezolano, o es afroargentino.
1: Me imagino que debe tener algo oriental también, ¿no? Si es afroperuana, porque es afro, negra, mucho oriental en Perú.
0: Sí, sí, sí, también, también. Bueno, pero ella se refiere casi siempre al rescate de composiciones folclóricas, de gran nivel.
1: ¿Qué país musical, Perú?
0: Bobby, ingreso días pasados para armar este programa en el universo de mi discoteca.
1: Otra vez.
0: No, el mismo día.
1: ¿Para qué sale de su discoteca? ¿Por qué no se pone la cama ahí?
0: No me voy nunca. Si la tengo en mi casa.
1: Yo tengo una cama en la discoteca.
0: Sí. Bueno, y entonces yo digo, empiezo a escuchar a esta mujer. Yo digo, qué felicidad, encontré a Bailón, qué lindo para llevarla, mirá lo que te traje. Empiezo a escuchar el disco de Bailón y yo digo, esta canción yo la conozco de antes. Después me fijo en el cuadernito que trae los discos y que había sido popularizado, música latina popularizada en todas partes por la Sonora Matancera en los años 50 y 60. Este tema complace a la multitud en cualquier concierto, en cualquier lugar, ella lo sabe, y este disco lo abre con esa canción.
1: Claro, lo abre bien el disco. Lo abre a todo trapo.
0: Claro, el ritmo se caratula como festejo. Y es un festejo. Sí. Se llama El Muñeco de la Ciudad. Este disco me lo regaló Eva. Estuvo en Buenos
1: Aires.
0: Ella
1: misma, mire.
0: Sí, sí, acá. Sí. Yo estaba trabajando en la M, en Nacional, y nos visitó un día. Cantó con una buena voluntad extraordinaria. Ella abre los shows en vivo con El Muñeco de la Ciudad. Vas a ver qué capacidad de cantora tiene, porque a favor de ella surge que tiene un buen aparato de fonación óseo y muscular.
1: Sí.
0: Entonces, aquel que tiene un buen aparato óseo y muscular para emitir, y los dientes en la posición adecuada, y además tiene oído, proyecta bien la voz.
1: Claro.
0: Y ella, que es una mezzosoprano ligera, tiene una capacidad de comunicación extraordinaria. Gran figura de la cultura peruana. Yo te invito, Flores, extraído del universo misterioso de mi discoteca, El Muñeco de la Ciudad por la afroperuana Eva Ailión.
1: A ver.
0: ¿Eh?

0: Ay, qué lindo, me gustó.
1: Es lindo, pero no de gusto, ella lo usa siempre. Y el artista tiene que recurrir a esas cosas.
0: Claro.
1: Los shows, empezar fuerte, muy arriba, sí, ir bajando y después finalizar arriba.
0: Hay que
1: arriba.
0: Sostener un show que empieza con esto,
1: ¿eh? Claro, bueno, pero después tienen derecho a bajar. Pero fuerte tenés que empezar fuerte. Sí. Eso es como una ley, sí, ¿no? La... como el ABC del show.
0: Sí. Sí.
1: También de la radio, también de la televisión.
0: Claro.
1: Tenés que empezar arriba, arriba, arriba.
0: Sí,
1: vos
0: sí.
1: lo sabés, vos,
0: sí.
1: a vos.
0: Sí, creo que aprendí
1: ¿quién
0: usted.
1: ¿Quién te va a enseñar?
0: Creo que aprendí usted.
1: ¿Quién te va a enseñar, brother?
0: Empezó
1: lo
0: programas.
1: Eso lo sabés de memoria. Eva Ailión, el muñeco de la ciudad.
0: Bueno, yo le traje música argentina, vinculada al ritmo del rock. Uh-huh. ¿Sí? Soda Stereo.
1: Ah, bueno.
0: Trío. Único.
1: Yo conocí Soda Stereo por invitación de mis hijas. Sí. Estamos una vez de veraneo y me dijeron, ¿querés venir, papá?
0: A ver a Soda Stereo.
1: ¿A ver a Soda Stereo? Claro. Qué grata sorpresa.
0: Sí, qué show tenés, qué lindo que era Cerati en el escenario. Era...
1: qué grata sorpresa.
0: Qué muñeco de escenario que era ese. ¿Eh?
1: Sí, tenían mucha música.
0: Sí.
1: Eso es lo que encuentro yo repetidamente en el rock. Hay veces que no entiendo lo que dicen. Porque viste que hay rockers, hay algunos sí, otros no,
0: sí, sí.
1: que no le entendés lo que dicen. Los chicos le entienden, vos le entendés.
0: Sí,
1: ¿por
0: sí.
1: qué será? ¿Por
0: sí.
1: qué será? Pero lo que no se puede discutir, lo que yo siempre aprecio en muchos artistas del rock, es la originalidad para la música.
0: Sí.
1: Conocen música, vienen, sí. ¿de dónde? ¿Por qué saben música?
0: Bueno,
1: ¿por qué los rockeros saben
0: bueno,
1: tanto música?
0: Le voy a...
1: ¿por qué Soda sonaba tan bien? ¿No?
0: Le voy a explicar si quiere esto. Que
1: sí, quiero,
0: los
1: claro.
0: Los conocí bastante. Yo los conocí gracias a quien hacía los videos, al querido Alfredo Lois, inolvidable Alfredo Lois, que lo perdimos, no sé si tenía 30 cuando sí, había cumplido 30.
1: Che, qué joven.
0: Era el que hacía los videos de Soda, Alfredito Lois. Yo vivía a la vuelta de la casa, por eso, por una cuestión así vecinal, nos conocíamos. Gustavo... era muy fan de los discos, muy fan. Era, tenía más discos que yo, Gustavo Cerati.
1: No
0: ¿sí?
1: me digas.
0: Sí, sí, sí. Me acuerdo
1: pero
0: de...
1: ¿pero todos los géneros yo, o...?
0: Sí, sí, básicamente, sí, sí, tenía tango, jazz y rock, mucho rock, obviamente, ¿no?
1: Oh, bueno.
0: Mucho jazz. Bueno, Gustavo, me acuerdo de que yo estaba pasando música a veces y venía a la cabina y empezaba a hurgar los discos que yo tenía ahí en la cabina para pasar, ¿no? De las discotecas y eso.
1: Ajá.
0: Un tipo que se sentaba una hora a ver discos y leerlos y le ponía capaz a alguno con un auricular en una bandeja, estuviera libre.
1: Yo entiendo
0: era,
1: eso.
0: Era muy claro, estaba todo el tiempo, ¿me explico?
1: Yo entiendo eso, sí.
0: Estaba todo el tiempo buscando algo.
1: Sí,
0: el
1: sí.
0: estímulo. Charlie Alberti... es el hijo de Tito Alberti.
1: Sí.
0: Gran baterista de jazz. También nacido en una...
1: y linda cuna. Gente, además.
0: Zeta es un tipo que era amigo de Gustavo, era uno de los mejores amigos de Gustavo. También buscadiscos y tipo que se preocupaban en informarse,
1: uh-huh.
0: ¿no? También un bajista sensacional... Charlie Alberti, un baterista sensacional, discutido en algún punto.
1: ¿Qué formación tiene esta gente?
0: Guitarra baja,
1: ¿de dónde
0: musical.
1: Viene? ¿Viene de conservatorio?
0: No sé si de conservatorio, vienen de profesores.
1: Por lo menos los pianistas, sí. Bueno, de buenos profesores.
0: Sí, sí, bueno, Charlie del padre.
1: Porque se nota que conocen mucho.
0: Sí, sí, sí, claro. Charlie del padre.
1: Charlie
0: directo.
1: Del padre.
0: Heredó
1: ¿no?
0: la batería al padre.
1: Ah, no me digas.
0: Y Tito Alberti tenía una, era un baterista...
1: No, de... ya sé, pero la batería de Tito Alberti...
0: Sí, sí, Charlie empezó a tocar
1: yo lo
0: con
1: traté
0: la
1: a Tito Alberti.
0: Divino, Tito, sí, sí. un genio. Bueno, Charlie de chiquito ya tocaba la batería al padre. Gustavo estudió siempre, supo que iba a ser guitarrista. Era un
1: ¿sí?
0: guitarrista rítmico sensacional. Y Zeta era un tipo que si bien empezó con el piano y la guitarra, se dedicó al bajo.
1: Uh-huh.
0: Con lo cual estaban bastante preparados. Y también Gustavo era un compositor, para mí, a la altura de los más grandes compositores de música argentina.
1: ¿Ah, sí?
0: Sí, sí, tiene canciones. Héctor, quien la escucha hoy, después de 20 o 30 años de haber sido hechas, y se da cuenta que Gustavo estaba en una búsqueda que...
1: Eso me parecía, pero no sabía que vos tenías ese criterio.
0: Sí, sí, Gustavo
1: él,
0: para
1: él
0: mí...
1: tenía ese nivel.
0: Sí, sí. Gustavo ha hecho temas que aún hoy uno dice, ¿qué, ¿qué está haciendo acá? Esta es una canción que no está en ningún grandes éxitos tampoco de Soda Stereo. Uh-huh. Es una canción que quedó ahí en un disco que ya tenía de por sí muchos éxitos. Esta canción se llama Fue, ¿sí? Fue. Es una de las canciones que más me gusta a mí de Soda Stereo. No sabría explicarle por qué.
1: Ahora será Fue.
0: Fue.
1: Será lo que fue.
0: Sí. ¿Quiere escucharla?
1: Sí,
0: vamos. Sí.

0: ¿Sabe que yo creo? Esa es una suposición personal que tengo, que no está fundamentada en ningún dato certero, es una especie de intuición sensorial que uno tiene, ¿no? Cada tanto. Que tener un programa musical hoy es una bendición.
1: ¡Ah! Pero sí.
0: Tenerlo a mano, o bien nosotros haciéndolo, o bien la gente escuchándolo
1: sí,
0: también,
1: sí,
0: ¿no?
1: Sí.
0: Porque hay un bombardeo de noticias de una realidad que no sé si es tan real, pero bueno.
1: Y bueno, hay sobre un mismo tema diversos puntos de vista, siempre ha sido así.
0: Sí.
1: Y vos estás en el medio.
0: Y mucha gente opinando de temas que a uno no le interesaban hasta hace un minuto que ellos empezaron a interesar. Y no sé.
1: Sí. Y como es el trabajo de todo el día, por ejemplo, de los canales o las radios periodísticamente, desmenuzan todo.
0: Sí.
1: Cosas que no sé si tienen un gran interés, pero para el periodista sí, porque si no, ¿cómo hace su programa?
0: Y hay que llenar, como decía un periodista de Clarín, hay que llenar 70 páginas con noticias todos los días.
1: Sí.
0: Y sabe que me doy cuenta también que nosotros, que somos muy fervorosos partidarios de las viejas escuelas, de la old school, de la generación del asunto, de lo que sea.
1: Sí, señor.
0: Los noticieros ahora, que los veo en una nueva modalidad de estar plagados de gente.
1: Ah, sí.
0: Cuando yo era chiquito, el noticiero era un tipo atrás del...
1: Claro.
0: Y como mucho uno que le hablaba cada tanto, que entraba...
1: ¿no? Pero tenés que mantener el interés con todo... He notado que está bien, bien orientado el hecho de elegir inclusive estéticamente a los participantes.
0: Las chicas del clima suman.
1: Las chicas suman, los chicos suman con esos cortes de cabello muy modernos
0: muy
1: y especiales de cierto sector de jóvenes. Pero esto no es una crítica, es una apreciación de que el canal tiene que tratar, el canal y las radios, tiene que tratar de abarcar la máxima audiencia que pueda.
0: ¿Usted cree que es una cuestión de empatía?
1: Es una cuestión de empatía y hay una cuestión de marketing muy bien estudiada.
0: Sí.
1: Trabajan en serio. ¿Para qué trabaja un canal?
0: Sí.
1: Para tener más gente. Porque ¿qué vendés vos?
0: Sí.
1: Vos vendés gente. Vos a mucha gente, para usar un término de Mario Sánchez, a mucha gente para que... Porque el anunciante no te compra porque vos sos lindo. Te compra porque si vos tenés mucha gente que te ve, porque va su aviso ahí.
0: Claro.
1: Entonces la cotización del anuncio va a estar relacionada con la gente que vos, canal, o radio, o diario, amuchaste.
0: Sí.
1: La gente que juntaste. Bueno, los medios son juntadores de gente y después eso se vende. Entonces hay que tratar de tener muchos interesados.
0: Claro. Es muy nuestro eso de amucharse. Ante todo nos amuchamos.
1: Yo lo aprendí de Sánchez.
0: Sí, todo lo aprendí de Sánchez. Usted al lado, yo en la radio.
1: Sí.
0: Pero...
1: Son vocablos que... neologismos que inventaba él.
0: Sí, pero si no están bien hechos, no funcionan.
1: Ah, no.
0: O sea, estaban bien, estaban
1: porque
0: muy...
1: Porque tenía gracia.
0: Y tenía una visión no, muy particular.
1: Y tenía una lógica.
0: Claro.
1: Es decir, tarde o temprano, a mucharse, no sé dentro de cuántos centenares de años, será aceptado generalmente. Porque
0: ya es aceptado.
1: Es lindo.
0: Sí.
1: Y se amucharon.
0: Claro. Sí, bueno, la radio generaba mucho de eso, ¿eh?
1: Sí,
0: me acuerdo de un programa que puso Trucho.
1: Claro.
0: Trucho no existía hasta que empezó a oficializar.
1: Y después se hace imprescindible en el habla cotidiana, ¿no?
0: Ud sabe
1: tanto. Como se llama en lo coloquial.
0: Ud ha sido parte de gran variación de nuestro lenguaje, ¿eh?
1: No crees.
0: Sí, que no.
1: Yo he ido siguiendo, uno va sin querer tomando lo que se dice por ahí. ¿Qué trajo, Flores?
0: ¿Qué traje? Cuestión que Queen fue muy popular en todo el mundo, en Argentina también. Tuvo dos discos. ¿Usted se acuerda de los hermanos Marx?
1: Sí.
0: Bueno, los hermanos Marx tenían dos películas muy famosas, Una noche en la ópera y Un día en las carreras.
1: Ah, sí.
0: Bueno, Queen...
1: Freddy Una noche en la ópera puede haber sido más famosa que la otra.
0: Sí. Bueno, pero eran las dos de los hermanos Marx. Freddy era muy fan de los hermanos Marx. Tanto es así que le pone al que tiene Rapsodia Bohemia, se llama Una noche en la ópera, el álbum.
1: Sí.
0: Y el que viene después se llama Un día en las carreras.
1: Sí.
0: En una especie de homenaje, un tributo a los hermanos Marx.
1: Uh-huh.
0: Mucho éxito. Descomunal éxito. consagratorios, esos dos discos. Viene uno después, que había que hacer un disco después de eso. Muchos ya vaticinaban el fin de la banda, muchos ya vaticinaban que Freddie Mercury se iba a cortar solo, los llamaban de todos lados, a uno como guitarrista, al otro como bajista, ¿sí? Me explico, un momento difícil de la banda.
1: Sí.
0: Entonces la banda tenía que salir con un disco que marcara algo. Era el comienzo de algo nuevo. Hasta acá llegamos, ahora vamos a por otra cosa. Ese disco se llamó Noticias del Mundo, News of the World.
1: Ajá.
0: Donde cambian, ya la tapa era un cómic de ellos, eran dibujitos de ellos, uh-huh. Una tapa desplegable con un monstruo muy de la época, un super robot que los tiraba, una cosa muy de época, ¿sí? Estoy hablando año 77, 78, ¿ok? Ese disco tenía, mire con qué salieron también, We Are the Champions, otro himno de Queen, nosotros somos los campeones, We Will Rock You, pam, pam, pam, pam, que es el que se canta en las canchas de básquetbol hoy,
1: uh-huh.
0: Aún. Quiero decir, redoblaron la apuesta y le salió fenómeno. Y tenía también canciones que, si bien no fueron un gran éxito, no están en los grandes éxitos,
1: uh-huh.
0: Tienen una búsqueda que hasta ese momento no habían encarado los tipos. Más por la armonización más básica del rock, si se quiere. Con algunos toques de rock sinfónico. Otro sonido. ¿Le interesa?
1: Muchísimo.
0: Escuchar algo de News of the World. Esta canción se llama Spread Your Wings, despliega tus alas, uh-huh. ¿Sí? Un poco una declaración de principios de ese disco.
1: Dale.
0: Queen.

0: Ahí tenía Spread Your Wings, de
1: Hay
0: Queen.
1: Música, ¿eh? Hay música.
0: Más bandas, sí, acá se dejaron un poco los efectos de lado, más allá de una cámara y todo eso que habían usado en Rhapsody of Bohemia y todo eso, sí, sobre grabación.
1: Creo que bien hecho, está todo pensado, ¿eh? Incluso hasta el bajo, sí. El bajo toca ese tipo.
0: Sí.
1: Bueno, los, si no tocas ahí no.
0: Los cuatro eran buenísimos.
1: No pueden, sí, ni entrar.
0: Más vale.
1: Hay un universo, Flores.
0: Paralelo.
1: Me puse a pensar, hay muchos universos, pero está el universo de las discotecas. Que te debe suceder
0: las
1: a vos también.
0: Las discotecas personales.
1: Las discotecas personales, sí, sean voluminosas o no, sea de muchos ejemplares o no.
0: Sí, sí, sí.
1: Podés tener 10 discos y eso es hermoso. Tener 10 discos y son los discos que te placen.
0: Y sí, quien pudiera, ¿no?
1: Los que armamos programas de música, tenemos una y además somos melómanos, sí, tenemos como el vicio de comprar, de conseguir. Sí. Siempre nos falta algo.
0: Una codicia musical.
1: Es la pasión. Sí. Un melómano es una pasión por la música, un tipo que tiene pasión por, sí, la música. El otro día escuché decir, no me acuerdo dónde, que podés no tener talento, pero lo que no te fue faltar en la vida es pasión por algo. Por algo te tenés que apasionar.
0: Y si no, el corazón se...
1: Nosotros tenemos la bendición de ser apasionados de la música, como mucha gente que nos está acompañando en este momento.
0: Seguro.
1: Entrar en el universo de una discoteca para mí... puede ser muy sorpresivo, porque hay veces que yo voy con la idea, por ejemplo, voy a armar, mirá lo que te traje. Bueno, voy con una idea, fulano de tal, pero tengo que conseguir más para el programa. A veces, yo no encuentro los discos me encuentran a mí, entonces empiezo a buscar, en cualquier lugar empiezo a buscar. Y es seguro que voy a encontrar. Entonces yo tengo la sensación, me digo a mí mismo, que ese disco... de alguna manera me estaba buscando, que se estaba ofreciendo, si es de calidad.
0: Es verdad.
1: Yo no había pensado en traer hoy a Camarón de la Isla.
0: Yo el Camarón.
1: Y traje Camarón de la Isla.
0: Yo el Camarón, qué guitarrista.
1: Elegí dos discos, pero ahora voy a ofrecer solamente uno, porque el otro es el del último recital, cuando yo estaba muy enfermo, antes de morir.
0: Sí,
1: Camarón
0: sí.
1: de la Isla es un personaje, yo leo varias
0: veces. Bueno, perdón, ¿alguna vez ha traído el último show de Camarón?
1: Sí.
0: Ese lo escuchamos.
1: Sí, pero ahora encontré más, que el que lo hizo, el que le dio valor para que saliera a escena, porque él estaba mal, tenía un cáncer, lo tenía loco, pobre pibe. Era muy joven, 41 años.
0: 41,
1: Al poco tiempo de ese recital murió. Que ese recital es en el colegio no sé cuánto, el Colegio Mayor San Juan Evangelista de Madrid. Sí. Bueno, pero eso será otro día.
0: Sí.
1: Yo iba a traer eso. Pero me encuentro con un disco que yo ni me acordaba que tenía, que fue el que más éxito tuvo de Camarón de la Isla. Es un disco extraordinario que se llama Yo Gitano. Soy gitano. Que dicen que es el disco que más vendió en la época moderna, es decir, de la mitad del siglo para acá, lo que más vendió de cante jondo.
0: Puede ser.
1: Era muy cuestionado Camarón de la Isla. Sí, claro, porque él trajo una renovación absoluta.
0: Sí, sí.
1: Se encargaba de temas que antes el flamenco no se encargaba.
0: Claro.
1: Pero él era muy vivo.
0: Sí.
1: Era muy inteligente. Grababa, había empezado muy joven, ¿sabes? A los 7 años ya conocía los tablados, con la flor y nata.
0: Claro.
1: Con
0: su familia.
1: Con su familia y los amigos de la familia y todo tipo de primera. Camarón de la Isla, que no, ni fue a la escuela, no tuvo tiempo de educarse.
0: No.
1: Pero sin embargo era muy inteligente y muy sabio.
0: Sí.
1: Aún sin estudios especiales.
0: Bueno, él fue el primero que metió arreglos. Él había escuchado los Beatles, por una cuestión generacional.
1: Claro, ahí va. Ahí está.
0: Claro, él fue el primero que metió arreglos de los Beatles en un tema de una bajadita de para los que tienen oído. Ah, esa de Lennon. Bueno,
1: sí,
0: él la usaba.
1: Sí. Y lo usaba por vocación.
0: Claro.
1: No para impresionar.
0: No.
1: Porque él sabía que inclusive el público del arte gitano lo iba a desdeñar. Pero, ¿por qué te digo que era vivo? Porque grababa una cosa y cuando iba a los tablados tocaba otra.
0: Sí.
1: Había mucho jaleo, había mucha vida, había mucho cante jondo, verdadero, genuino y nada de otra cosa. Y un día...
0: ¿El cantejondo qué es, para el que no sabe?
1: El cantejondo es el gitano.
0: El género.
1: El género. Es el género.
0: El estilo, digamos.
1: El cante hondo.
0: El cante hondo, se llama.
1: Bien. Bajo, no, muy pulsudo, ¿eh? Sí. el flamenco es muy pulsudo, sí. Se haga como se haga, siempre que se haga bien. Es decir, vos lo podés enfocar de distintas partes, pero tenés que hacerlo bien. Claro. Lo que hagas, si incluís a Lennon, tenés que incluirlo con responsabilidad, y tiene que ser algo que enriquezca la obra.
0: Sí, no forzado.
1: No que lo enriquezca a Lennon, que enriquezca lo que vos estás haciendo.
0: Claro, tiene que ser algo que fluya.
1: Ahí está, que fluya. Entonces un día graba el 26 de enero del 92, graba este disco.
0: 92.
1: Con algunos, sí, con algunos visitantes, hace algunos duetos, y uno de ellos lo hace con Ana Belén, esa hermosa mujer, extraordinaria cantante española, extraordinaria primera actriz.
0: Sí.
1: Qué hermosa mujer.
0: Hermosa.
1: Una pequeña y hermosa mujer, Ana Belén. El disco que grabó con él se llama Conuco, Amor de Conuco. Es Camarón de la Isla, con gran orquesta y con...
0: La voz de Ana Belén.
1: Y la voz de Ana Belén.
0: Qué linda.
1: Integrando la grabación. ¿Quieres escucharla?
0: ¿Cómo no?
1: Dale.

0: Algunos dicen que Camarón grabó 17 discos LP y otros dicen que grabó 19, es lo mismo. Bueno. Pero no tuvieron mucho éxito porque los tradicionalistas los pateaban, entonces no tenían una gran venta. Claro. ¿Comprendés?
1: Sí, sí, sí.
0: Este disco sí. Este fue el más vendido, creo que lo dije, de la especialidad en todo el mundo. Camarón de la Isla. Dentro de algunos días te voy a traer lo nuevo que conseguí. Nuevo, no.
1: Una cosa que yo no tenía
0: y ahora tengo. Claro. De el Colegio San Juan Evangelista de Madrid.
1: Muy bien. Muy bien. Bueno, le traje una... Esto es una especie de curiosidad, ya no musical, sino social, le voy a decir.
0: Ah, la flauta.
1: Un tipo que...
0: ¿Por dónde han dado esa discoteca?
1: Vio que hay esos que se llaman One Hit Wonder, que son los tipos que tuvieron un solo éxito.
0: Ajá.
1: Que tienen un disco y tienen un tema y de ahí no pudieron salir y quedó esa historia, ¿no? Este hizo una canción sola, grabó. Es un tipo que grabó una sola canción.
0: Uh-huh.
1: Cualquiera diría que tuvo una sola idea. Un melómano, nunca había grabado, fan de la música soul de Filadelfia, desde ese lugar el tipo, que un día contrata, juntó guita para esto. Estas historias están existen ya, a mí siempre me lo habían contado y siempre se dudaba de la historia hasta que se ha comprobado que era cierto. El tipo contrata 4 o 5 músicos de una banda que se llamaba MFSB, que era la banda oficial del sello Stax. Sello que grababa Billy Paul, los OJs, ellos eran la banda, ¿sí?
0: Uh-huh.
1: El tipo los contrata y contrata un estudio y graba un tema solo, ¿sí? Que queda como en esa época como un disco simple, si bien el tema dura más, era de 3 minutos,
0: Lo que no quiere decir un simple disco.
1: No, claro, mire. Por ejemplo, con el tiempo, estoy hablando años 73, 74, ¿sí? 20 años después, se arma una banda, Massive Attack, una banda famosísima hoy en el Reino Unido, que entre las curiosidades que tenían es que todos eran fans de este tema.
0: Ah, mira.
1: El tipo, le ofrecieron después grabar un disco, completó un disco, que fue un fracaso, no pasó nada. Y como cuando aparece Massive Attack, lo llaman de nuevo, le hacen grabar este tema otra vez, ya con otro ritmo, y no pasa nada. Era esa canción la que funcionaba nada más. Explíqueme eso. Un tipo que tuvo una iluminación musical así de que le
0: y
1: duró...
0: Y son cosas que pasan en la música. No tienen una explicación concreta, pero existen.
1: Existen.
0: Repetidas veces.
1: Sí, sí. El tipo se inspiró y hizo esto.
0: Sí.
1: Que es una canción que hoy es un himno de lo que se llama Easy Listening.
0: Y no me pidas más porque no se me ocurre.
1: No se me ocurrió
0: sí,
1: nada.
0: Sí.
1: Hoy la canción es un himno del Easy Listening, de la música relajada, de la música reposada, muy de lo que hace Massive Attack. Massive Attack hace una versión de este tema en su primer disco, que para muchos era desconocido. Reconozco que yo lo había escuchado y no le había prestado atención hasta que lo hace Massive Attack y digo, ah, mira. La canción se llama... Be thankful for what you've got. Da gracias por lo que tenés. ¿Sí? El tipo se llama William de Vaughan.
0: Da gracias por lo que tenés.
1: Da gracias por lo que tenés.
0: Interesante como título.
1: Sí. Y rítmicamente es única. Es una gema. Es una canción que hizo esta canción.
0: ¿Y la canción tiene correspondencia con ese título?
1: Sí. ¿Quieres escucharla?
0: Sí, cómo no.
1: Aquí está William de Vaughan.

0: tiene diamantes en la guantera, antena de televisión atrás en tu auto, ropa de gángster, puedes tener todo lo que quieras, pero si no estás bien adentro, todo eso no te sirve para nada.
1: Qué, o sea, gran verdad.
0: En realidad lo que tenés quizás sea poco, pero da gracias, y a partir de eso, ¿no? Un mensaje, todo lo contrario de lo que tenía la cultura afroamericana de la época, que era vamos a conseguir todo, tenemos que ganar.
1: Bien.
0: Sí, sí. Este, Damos in the Back, Song of the... Nada. Sí.
1: Qué manera relajada que tiene de cantar, a mí me gusta.
0: Es único, sí, una canción que es una cosa única, una cosa rarísima. Bueno, nos tenemos que ir unos minutos, Héctor, y volvemos.
1: Como usted diga,
0: Florian. Sí, sí.

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1: Yo creo en muchas cosas que no he visto. Y ustedes también, lo sé. No se puede negar la existencia.

presencia de algo palpado, por más etéreo que sea. No hace falta exhibir una prueba de decencia de aquello que es tan verdadero. El único gesto es creer o no. Algunas veces hasta creer llorando. Se trata de un tema incompleto porque le falta respuesta. Respuesta que alguno de ustedes quizás le pueda dar. Es un tema en Technicolor para hacer algo útil.

0: mes y era importante tener la perspectiva del presidente. Hace poquito tuvimos una reunión y abordó varios temas también muy técnicos, muy, muy, muy de masterclass, que la verdad que es muy interesante compartir su visión respecto a todo, digamos, no solamente a los proyectos, sino opinión pública, a la situación del país, a los números macro, los índices que tiene el presidente respecto al crecimiento, a la perspectiva que le espera a la Argentina para los próximos meses, y la verdad, todo positivo.
1: Accidente en Vaca Muerta, dos trabajadores murieron tras una falla en una línea de gas de alta presión en la localidad neuquina de Rincón del Mangrullo, que es operado por la empresa estatal YPF. La información deportiva con Eladio Arregui.
2: Mundial de hockey sobre césped. Las Leonas estarán jugando el jueves a las 15:30 la semifinal ante Australia. En tanto, los varones jugarán el viernes en el mismo horario ante Alemania. Semifinales de la Copa del Mundo del hockey sobre césped que se disputa en Países Bajos y en Bélgica.
1: El tránsito con Ernesto Arriaga.
3: Continúa totalmente cortado el paso Cristo Redentor en la ruta 7 Mendoza, de Uspallata, Chile. El paso optativo es el paso Cardenal Zamoré y el paso Pinachado en Neuquén. Por favor, acatar las órdenes de Gendarmería Nacional.
1: En Santo Tomé, provincia de Corrientes, en donde nos escuchás por AM780, la temperatura es de 14 grados, con cielo algo nublado. Aquí en Buenos Aires, 13 grados, 2 décimas, humedad 73%, cielo algo nublado.
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2: Disponga de las cámaras, señor director.
3: Disponga de las cámaras, señor director. Esos lugares comunes de la televisión.
2: Se lo ha dicho alguna vez, ¿no?
3: Sí. No. Yo trataba que ya en mi generación ya estaba hecha la primera etapa. Entonces se trataban de evitar los lugares comunes. Pero es una expresión tan linda, porque el director era señor.
2: Disponga usted de las
3: ahora cosas. Ya se llama Juan, Pedro, Juancho, Toto.
2: Sí, sí.
3: Pero antes no, es decir, señor director, disponga de las cámaras. Era sí. como un pope.
2: Se hacía en vivo también la televisión, era una se forma de darle el pie al
3: tipo. Y sí.
2: Pues no tengo más nada, director, siga.
3: Era bravo, disponga de las cámaras, claro. Señor director.
2: Sí, sí.
3: Y el director era como un ser extraordinario, como un gran hermano. Era
2: como un gran hermano.
3: Sí, el señor director. Sí.
2: ¿Usted en dónde debuta en la tele? ¿Qué programa? ¿En vivo? ¿Debutó así, haciendo en vivo?
3: Yo empecé en vivo... haciendo un programa que producían...
2: Pero Ud era locutor.
3: Yo era locutor y debuté en un programa, sí. Debuté en dos programas simultáneos con misma organización.
2: A lo grande siempre.
3: Nah. Sí, no. Pero te voy a explicar por qué. Habían hecho una sociedad...
2: Sí.
3: El...
2: ¿Qué año? ¿60?
3: Tipo 61, 62. Ah. Habían hecho una sociedad, el esposo de Hilda Bernard, que en este momento no me acuerdo el apellido.
2: No sé.
3: Ignacio de Soroa, que era un animador, y Carlos D'Agostino, que era otro animador.
2: Tenía un programa con un blanco. El blanco. D'Agostino, me acuerdo.
3: Algo así, sí.
2: Sí. Me acuerdo.
3: Pero
2: de eso.
3: Forma una sociedad para poner un negocio y hacer programas de televisión para promocionar ese negocio.
2: Ah.
3: El negocio se llamó Galería de las Sorpresas, no tuvo éxito. También los programas eran flojos y querían locutores nuevos. Y ponen a una chica que trabajaba en Radio Libertad, que se llamaba Lía

0: a Suárez. Y él, de verdad, yo estaba haciendo de locutor de un radioteatro acá. Acá no, en Radio El Mundo.
1: Sí.
0: Y yo digo acá porque es el mismo edificio.
1: Sí.
0: Entonces ella se lo recomendó, le dijo al marido, hay un muchacho joven...
2: Muy bonito, joven
0: no,
2: y muy
0: no,
2: bonito.
0: No, al revés, ciertamente gordito.
2: ¿El gordito?
0: Era yo, sí. Y este que a mí me gusta cómo sale, dijo Hilda. Entonces no, nos pusieron ahí a la chica Suárez y a mí.
2: En cámara.
0: En cámara. Y hacíamos un programa en Canal 9 y un programa en Canal 7.
2: En el canal, no se grababan en un estudio. Se iba al canal, iba de un canal a otro.
0: Al canal. No había estudios adicionales en ese tiempo.
2: No había, claro.
0: No, yo ya nací con estudios. Recién empezaba el 13, recién empezaba el 11. Era todo nuevo.
2: Claro.
0: Y ya de entrada nomás, por ejemplo, yo hacía avisos que a veces se grababan y a veces no. Y así conocí, por ejemplo, a Palito Ortega. Un día compartimos un camarín. Y yo hacía un jabón que se llamaba Prozan. Palito, que siempre fue un tipo muy generoso, sabiendo que yo era un tipo nuevo, y él ya era Palito Ortega.
2: Él ya vendía discos. ¿Sí?
0: Porque habían empezado en ese momento, se va Carrizo de sábados, de un sábado que hacían...
2: Sábado continuado.
0: No, sábado continuado era de Mancera.
2: No, sábados circulares era de Mancera.
0: Sábados continuados. Tenés razón, Flores.
2: Sábados continuados.
0: Y se va con todo el Club del Clan.
2: No,
0: y
2: sí,
0: con
2: sí.
0: Palito Ortega.
2: Que la vié.
0: Todos.
2: Sí, Violeta. Entonces, Néstor Fabián estaba ahí también.
0: Sí, todos. Y estaba Palito, que ya era Palito. Palito fue Palito enseguida, ¿eh?
2: Sí, Johnny Tedesco.
0: Y le hace la música, bienvenido sábado. No te vas a reír de mí, ¿eh?
2: No.
0: Bienvenido sábado, sábado, ¿cómo te va? Esa película la hizo Palito Ortega.
2: Qué letra.
0: Entonces él me decía, yo pasaba por el pasillo y salía a la puerta de Palito y me decía, Prozan, oíme, que te cargue Palito Ortega,
2: no, más vale,
0: impresionante,
2: sí.
0: Era como admitir al nuevo,
2: sí,
0: siempre
2: sí.
0: Fue muy generoso Palito.
2: Qué
0: en
2: bueno,
0: eso.
2: Qué bueno Palito, sí, era
0: y
2: muy
0: bueno,
2: querido.
0: Hice dos programas, yo estaba muy gordezuelo y decidí no continuar después, seguí en la radio hasta que me dijeron, tenés que hacer televisión. Pero andá a un canal en serio. Y hacer un programa en serio.
2: Ah.
0: Es ahí que me fui a ofrecer al 13.
2: Sí, el Eduardo Mestre.
0: Ya en forma, ya con traje.
2: Sí,
0: mío.
2: Es un traje.
0: Y sí, me hice dos.
2: Dos trajes.
0: Me empeñé por un largo tiempo. Pero tuve suerte,
2: no, claro.
0: Porque mis amigos, los que me apreciaban y sabían, decían, si no te conocen por la televisión, nunca te van a dar ese programa que vos querés hacer. Muchas ideas no he tenido.
2: No. Sí, Héctor.
0: Y tuvieron suerte, me ofrecí en el Canal 13, me dijeron que sí, me bancaron 8 años, hasta que le sacaron el canal. Porque ¿cómo se llama cuando
2: los militares?
0: No, cuando vuelve Perón.
2: Cuando vuelve Perón, 73.
0: Le sacan el canal a todos los
2: ¿sí?
0: dueños, claro.
2: No me acuerdo.
0: Sí, y entonces, bueno, no... Yo me fui antes de que se lo sacaran, porque había un ambiente.
2: Me imagino.
0: Antes de que se lo expropiaran.
2: Expropiar.
0: Le pagaban, ¿eh?
2: Sí, sí, pero no...
0: Le pagaron todo.
2: Sí, sí.
0: Bueno,
2: mire, le voy a contar algo yo, Víctor, ahora.
0: A ver.
2: Estaba leyendo en una revista, la revista Uncut, una revista de música muy importante en Londres,
0: uh-huh. ¿Sí?
2: ¿Sabe cuál es el programa de más éxito en la BBC? ¿Cuál fue el programa de más éxito?
0: Tengo
2: el
0: idea.
2: Programa que más ha crecido, un radioteatro.
0: No me digas.
2: Sí. Parece que
0: radioteatro.
2: Radioteatro, sí. Pequeñas historias de media hora.
0: Mira vos.
2: La vieja escuela de... Bueno, usted ha vivido esa época también.
0: Sí, yo la escuchaba de chico y después alcancé a participar como locutor. Como locutor comercial. Y a mí me gustaba mucho ir a los ensayos, que les llamaban ensayos en seco.
2: ¿Que eran actores?
0: Todos actores.
2: Todos actores.
0: Y buenos actores. La compañía... para la cual yo trabajaba, era la de Eduardo Rudi e Hilda Bernard.
2: Eduardo Rudi.
0: Hilda Bernard, una gran actriz de radioteatro.
2: Sí.
0: Televisión pero el radioteatro le debe a Hilda Bernard con aquellas famosas obras de Nené Cascallar, le debe mucho.
2: Nené Cascallar empezó en radioteatro. Bueno, Migré también empezó.
0: ¿Sabés cómo lo escuchábamos con mi madre desde Bragado?
2: Claro,
0: no,
2: claro.
0: Qué lindo eso que me decís, ¿no?
2: Bueno, mi tío, el que me impulsa a mí en la radio, el que por primera vez me mete en una radio, uh-huh. acá, en este edificio.
0: ¿Tu tío?
2: Héctor Miranda.
0: Ah, cierto.
2: El que hacía radioteatro con Miguel Bebán.
0: Sí, sí.
2: Y me contaba que hacían giras y él hacía siempre el malo. Miguel Bebán hacía el bueno y él era el malo.
0: Y le querían pegar.
2: Y no podía salir del hotel.
0: Lo querían fajar.
2: Lo andaban buscando. Lo andaban buscando. Ese es el malo.
0: Así que usted es el
2: que... Así que usted es muy guapo en la radio, ¿no?
0: Sí, a ver.
2: Bueno, Héctor. Vamos, ¿tiene música, Héctor?
0: Yo tengo.
2: Vamos.
0: ¿Sabes que a mí soy un apasionado por los grandes músicos que se han preocupado por investigar cómo es?
2: Sí.
0: ¿Cómo son los secretos de la música?
2: Sí.
0: Algunos se ve que lo descubrieron.
2: Sí.
0: Por ejemplo, Waldo de los Ríos.
2: Sí. Cada tanto aparece Waldo.
0: Waldo de los Ríos me merece el mayor respeto.
2: Sí.
0: Mira, murió tan joven, por otra parte, se quitó la vida, desgraciadamente.
2: Se suicidó, es verdad.
0: Sí, se suicidó.
2: Hijo de
0: De los Ríos.
2: ¿La mamá cómo se llamaba? La mamá era... ¿No? ¿O me equivoco?
0: Marta de los Ríos.
2: Marta de los Ríos.
0: Marta de los Ríos. Acá te lo traje yo como
2: sí.
0: Marta de los Ríos.
2: Sí, sí.
0: Era un gran investigador, Waldo.
2: Sí.
0: Los grandes músicos siempre han buscado lograr lo que algunos dicen, algunos músicos
2: sí.
0: dicen, yo quiero lograr un color. Logré establecer un color. La música no tiene colores.
2: No, no, no.
0: Es en sentido figurado que se dice. Y el color es el timbre que los distingue.
2: Claro, que es lo que los hace diferentes.
0: Hay timbres parciales y un timbre totalizador que une esos timbres parciales.
2: Sí.
0: Eso se nota mucho en Waldo de los Ríos.
2: Sí.
0: Y vas a ver ahora, hoy te traje una canción que se llama Llorando Estoy. Es un tema popular de La Rioja, recopilado
2: sí.
0: por Waldo de los Ríos. Con arreglo
2: ajá.
0: propio.
2: Ajá.
0: La madre canta toda una parte del tema,
2: sí.
0: él acompaña cuidadosamente, recatadamente, no hay que desplazar a la cantante, que es en el momento de la primera figura, y luego, desde un poco más de la mitad hasta el final, es la orquesta. Lo termina la orquesta el
2: sí.
0: tema, con algo que logra Waldo de los Ríos, con todo su conocimiento. El gran timbre de Waldo, que eso no se puede definir.
2: No.
0: Lo define tu oído, lo define tus sensaciones, lo define tu cerebro.
2: Él había estudiado en la academia.
0: Había escuchado profundamente, Y
2: ah.
0: esa equivocación mía vale también, porque
2: sí,
0: había
2: sí.
0: escuchado mucho. Él.
2: Claro, claro.
0: Investigó, aprendió armonía, aprendió en profundidad.
2: Pero claro, había que armar una música
0: sí.
2: así para la orquesta.
0: Y además
2: ¿no?
0: aprendió, y después lo demostró, aprendió mucho de música clásica, muchísimo.
2: Claro.
0: Y es... Acá me lo confirmó mucha gente, uno de los mejores pianistas que ha tenido el país. Waldo, pianista solista, ¿no? Pero acá está con la orquesta. ¿Querés escuchar Llorando Estoy?
2: Sí, sí, cómo no.
0: Vas a ver cómo un músico logra su color.
2: Ahí va.

0: te pareció?
1: Qué arreglo tan, tan particular, ¿no?
0: Muy particular. Mucha gente se opone a que se pongan instrumentos ajenos a los orígenes de la música de determinado lugar. Pero a mí me parece, yo no me opongo. A veces aciertan, a veces no. En el caso de los músicos de talento, de los arregladores de talento, como era Waldo de los Ríos, acertaban, porque vos decís, ¿cómo un clavecín, un clave allí en medio de La Rioja? No lo veo mucho, pero y sí, tiene que ver, porque son esos misterios de la música.
1: Bueno, para eso el tipo sabe.
0: Claro, era un gran orquesta. Investigador y tenía talento.
1: Y sí, muy lindo.
0: ¿Qué trajiste, Flores?
1: Le traje un músico que se murió hace unos años, Terry Callier. Terry Callier de Chicago, ¿no? Del 45.
0: ¿45?
1: Del 1945, ¿sí? Quiero decir, de la generación de Marvin Gaye, de Curtis Mayfield, de todos los grandes de la música negra, de Stevie Wonder, ¿no? Del soul, digamos. Terry Callier era un tipo que estaba medio al mar, era muy amigo de Curtis Mayfield, crecieron juntos, en el mismo vecindario, ¿sí? En las primeras banditas de preadolescentes estaban juntos. Terry hizo un disco que le voy a contar porque yo sabía la historia y la quise, me parecía muy rara la historia y terminó siendo cierta. Él graba un disco que a fines de los años 60, que se llamó The New Folk Sound of Terry Callier, el nuevo sonido folk de Terry Callier, ¿sí? Disco que se grabó en el año 64, pero salió en el año 69. Este disco estuvo 4 años desaparecido. ¿Por qué? Porque el productor del disco, ¿sí? Que se llamaba, no sé cómo se llamaba, pero ya lo voy a averiguar. El productor del disco se pelea con los del sello y se va a vivir al campo. Se va 4 años.

0: Y se llevó el disco con él. Se llevó todos los discos que había hecho y nadie sabía dónde estaba. Hoy sabemos dónde estaba el tipo, pero durante 4 años el tipo desapareció. Vio los hippies. Sí, vio los hippies. Sí. Bueno, el tipo desaparece con el disco y él lo tocaba, porque, pero no estaba el disco. Cuestión que Terry Callier tiene una carrera bastante despareja, por momentos iba bien, por momentos iba mal. Tanto es así que en el año 83 él se retira de la música y se hace anda con el mundo de la computación, ¿sí? Programador informático en el National Opinion Resource Center, ¿sí? Hace una carrera ahí. Cuando aparece el acid jazz en Londres, 10 años después estoy diciendo, ¿sí? Año 90, le preguntan a Paul Weller, uno de los que había iniciado el movimiento de este acid jazz, ¿cómo se toca esto en vivo? Ah, no sé, hay que llamar a Terry Callier, dijo. Él lo tocaba hace mucho. Entonces lo van a buscar, lo llevan a Londres, el tipo se calza la guitarra otra vez y termina sus días siendo una figura en Londres de los músicos más modernos de Londres. ¿Sí? Mire la historia del tipo. Altibajos.
1: Sí, más bien.
0: La música de él también es una música que no es habitual. Yo le voy a... Ahora le voy a mostrar una grabación del año... De las últimas que hizo en su retirada, en el año 80. Uh-huh. Que es el tema que rescataron todos los músicos de ese movimiento acid jazz de los 90 en Londres. Esta canción se llama I don't wanna see myself without you. Yo no quiero verme sin vos. Es un soul muy especial, es muy original. Para los orientales el original no es el que hace algo primero, es el que no se puede imitar, ¿sí? Este tipo era inimitable. ¿Le interesa Terry Callier?
1: Sí, claro.
0: Bueno, esto se llama I don't wanna see myself without you, Terry Callier. 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

0: Qué lindo esto.
1: Me gustó, ¿eh?
0: Yo decía, ¿por qué no nos vamos a bailar por ahí? No, porque,
1: es
0: no,
1: muy...
0: ¿Cómo contagia esto, no?
1: Es este... ¿Sabe qué es esto? Es una banda de música folk cantando soul.
0: ¿Sí? Se nota.
1: No
0: se
1: es
0: nota.
1: Una banda...
0: Queda linda la diferencia.
1: Que no tiene vientos.
0: No tiene vientos.
1: Tiene sí. Mucha guitarra, mucho...
0: Pero lindo sonido, ¿eh?
1: Terry Callier. Bueno, me alegro que le haya gustado, Tito.
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1: Ay, Héctor, qué bueno verlo otra vez después de
0: tanto tiempo. ¿Qué tal, Flores? Creí que no venía más.
1: No, no. Es que fui al baño.
0: Mentira. Bueno.
1: ¿Qué tiene?
0: Para ¿qué mí? Vida artística, la vida artística de Astor Piazzolla. No fue nada fácil la vida de Astor.
1: No, no, no. No. Y habla con Pipi, un día vamos a traer a Pipi acá que cuente las anécdotas de las hogareñas.
0: Tenemos
1: de...
0: que traer a Pipi.
1: Sí, sí, sí.
0: Pero digo, la vida artística de Astor
1: sí.
0: Fue muy difícil.
1: Y se había planteado una que no era fácil.
0: Claro, era una grieta.
1: Él sabía eso, la grieta.
0: Era una grieta.
1: Bueno, como dice Leonard Cohen en una gran canción, por la grieta entra la luz.
0: Sí, en definitiva sí. Sí. En definitiva sí. Por la grieta... Finalmente...
1: Sí, sí. Cuando dejan de taparla, entra la luz.
0: Entra la luz.
1: Ahí está.
0: En Astor entró la luz.
1: Sí.
0: Él pone la orquesta del 46, que un día trajiste un tango sí. Que se llama Chiqué.
1: Chiqué.
0: Sí. Luego tiene un montón de orquestas, después se va a Nueva York, muere el padre en el 56, hace Adiós Nonino.
1: Él está en una película de Gardel... Es el diarero,
0: sí, es el
1: una
0: diarero, sí, chiquito, con una gorra.
1: Con una gorra. Sí, sí. Qué presagio ese.
0: Creo que tenía 11, algo así.
1: Qué presagio.
0: Qué cosa. Dicen que Gardel quería llevarlo a la gira y el padre dijo que no.
1: ¿Ya tocaba él?
0: Tocaba el bandoneón. Entonces Gardel le decía, vos, tocás el bandoneón, pero tocás como un gallego. Decía, tocás tango como un gallego. No sé si será cierto.
1: Puede ser.
0: Bueno, Astor... Tuvo una gran cantidad de grupos,
1: sí.
0: Un disco que se llamaba Piazzolla en Hi-Fi, el Octeto, después más adelante, después del Quinteto, el Noneto, pero siempre volvía.
1: Sí.
0: Discos con una orquesta de cuerdas, sí. Todo eso antes del 60. Entre 60 y 61 aparece el primer Quinteto. El primer Quinteto, que tuvo algunas diferencias.
1: Mire, justo cuando aparece el primer Quinteto de Miles Davis.
0: ¿Ah,
1: 60,
0: sí?
1: 60.
0: Ahí aparece el quinteto.
1: Sí,
0: claro,
1: sí.
0: Claro, mire, tenés razón.
1: Mire, mire.
0: Entonces graba un disco, hay algunos cambios. En el segundo interviene el Vino Bardaro en lugar de Cimzia Bayur. Violinista, ¿no?
1: Sí, violinista.
0: Él admiraba a ambos, pero él tradicionalmente y desde chico seguía toda la trayectoria del Vino Bardaro. Finalmente en el primero no está Bardaro, en el segundo sí.
1: Sí.
0: Pero llega a un... ¿Sabes cómo se llama este disco? Se llama Piazzolla, puntos suspensivos, o no. Bailable y apiazzolado. Piazzolla o no. Era difícil, sí. Porque la gente de la Víctor, sí. De la casa Víctor, la grabadora Víctor, admiraba a Piazzolla.
1: Claro.
0: Desde el primero hasta el último. Pero decían... Hay que vender discos. Y la gente dice que con Piazzolla no se puede bailar. ¿Por qué no lo haces bailable, Astor? Bueno, yo voy a demostrar que se puede bailar. Bueno, pero no mandé todos tangos tuyos. Mandá a otros tangos. Entonces él pone dos tangos de él y pone Tierrita, María, Redención, Don Juan, Chiqué, Triunfal.
1: Sí.
0: La casita de mis viejos, Cristal, Queja de bandoneón.
1: Qué lindo repertorio.
0: Claro. Y es bastante bailable.
1: Sí.
0: Y pone dos de él, que son, como todos los tangos de Astor, hermosos tangos.
1: Sí.
0: gran melodista, un compositor total, un gran conocedor de música, conseguía un color. Hay un color Astor. Hay un color Piazzolla, claro. ¿O no?
1: Sí, sí, ¿eh? Muy difícil. Una paleta que no puede lograr cualquiera ese color.
0: Sí, sí. Todos los colores. Acá yo te traje hoy Triunfal, que es un tango bellísimo. Sí, divino. Y fue la presencia de Astor en este disco que tenía todos los autores y Astor solamente en dos. ¿Lo escuchamos?
1: ¿Cómo no?
0: Dale.

0: Había contenido ahí, ¿eh?
1: Qué lindo. ¿Cómo tocaba? Aparte, ¿cómo tocaba? Más de componer y arreglar. ¿Cómo tocaba Piazzolla?
0: Menos mal que la grieta desapareció ya hace tiempo y se le reconoció y es Astor y está definitivamente incorporado a las máximas, a una de las máximas verdades de la música argentina.
1: Sí.
0: Tenía tango. Sí. Como él mismo decía, si el tango no tiene mugre, no es tango.
1: ¿Si el tango no tiene?
0: Mugre.
1: Ah, sí, no, claro.
0: No es tango. Lo que dicen del jazz,
1: sí, sí.
0: Que tiene que tener alcantarilla.
1: Sí, sí, sí, claro.
0: Y es lo mismo.
1: Sí, sí.
0: Hablábamos hoy fuera de micrófono antes de empezar el programa que el tango se gesta en arrabales. ¿Qué querés que surgiera? El barrio de las latas sale parte del tango.
1: Sí, el barrio de las latas.
0: Sí, que era la quema.
1: Parque Patricio.
0: Parque Patricio. Era la quema, macho. ¿Qué querés de esa gente pobre?
1: Claro. Bueno, ahí le contaba yo que me contaba Iván Noble, mi querido amigo Iván Noble, que los caballeros de la quema, el nombre era la murga de Marrone. La murga donde empezó. José Marrone.
0: Sí, sí. Y la quema porque ahí quemaban la basura.
1: Ahí quemaban la basura.
0: Fue por una ley de Sarmiento.
1: Claro, los caballeros de la quema se llamaba la murga del barrio.
0: Sí, claro. Y de la quema la gente sustraía algunos elementos.
1: Sí,
0: entre el fuego, metían las manos, sacaban elementos para vender.
1: Sí.
0: Para lo que podían vender. Eran los quemeros y quemeras, que le decían. Y de allí sale, le decían cirujanos. Y después el apócope fue el ciruja.
1: Cirujano era.
0: Era cirujano.
1: La palabra original era cirujano.
0: Claro, hay un tango que se llama El Cirujano.
1: Que era un tipo que metía la mano en la basura.
0: La mano en la basura, tenían que meterlo con tan habilidad para no quemarse, que le llamaban al cirujano por la delicadeza con que lo hacían.
1: Claro.
0: Después se entendió mal, se creía que había sido la palabra, había sacado la palabra ciruja, y por eso le decían cirujano. No,
1: no
0: habían sacado nada.
1: Claro,
0: era el cirujano que después, por apócope natural, por esas vueltas que tiene el lenguaje popular, que va para donde quiere, por más que las academias digan lo que digan, el idioma va para donde quiere.
1: Obvio.
0: Y después si lo aceptan o no lo aceptan es otro tema.
1: Sí,
0: la
1: otro.
0: Cuestión es lo que vos y yo tenemos costumbre de usar cuando hablamos.
1: Sí,
0: ¿o
1: y,
0: no?
1: Y lo que se entiende.
0: Y lo que se entiende. Nos entendemos por eso.
1: Sí, sí.
0: ¿Cómo
1: se puede contar la historia de una sociedad... de una, sea donde sea, a través de la música, que se escuchaba en ese momento?
0: Sí.
1: Haciendo un análisis.
0: Y ahí está la importancia del tango, ahí está la importancia posterior del rock, mi querido.
1: Y el blues, y el soul.
0: Sí, y claro. Y esas músicas tienen base.
1: Sí, sí.
0: Tienen una base, raíces muy robustas.
1: Y muestran algo siempre. Siempre están mostrando algo.
0: Siempre están mostrando algo, están descubriendo algo.
1: Sí. Algo que anda.
0: Cosas muy interesantes.
1: Sí, sí. Bueno, Héctor, hablando de
0: amigo, ¿qué trajo?
1: De
0: amigo?
1: Contar, hubo una banda argentina, un dúo argentino que fue quizás el dúo más popular de la música argentina del rock, si se quiere, ¿no? Sui Generis. Sui Generis.
0: Sí,
1: Charly García
0: y
1: Nito Mestre.
0: ¿Fue previo a Charly solista o ya era solista Charly?
1: No, Charly sale de...
0: ¿Lideraba Sui Generis o no?
1: Salen de la secundaria los dos, del Damaso Centeno, de ahí la Avenida Rivadavia. Empezaron...
0: ¿Tenían ellos... líder o no?
1: No.
0: ¿O era compartido?
1: No, eran ellos dos. Después sumaron una batería.
0: Sí,
1: pero en el colegio empezaron.
0: Sí,
1: en la fiesta del colegio empezaron tocando.
0: Sí.
1: Sui Generis tuvo 4 o 5 discos a comienzos de los años 70, una época brillante también para el rock argentino, donde Spinetta arma y desarma Pescado Rabioso, donde surge Santa Olalla con Arco Iris, donde surge
0: ya Pescado Rabioso,
1: Lito Nevia solista, con Astarita y con el Negro González, se va a grabar discos a México. Una época que florecía el rock, ¿no? Empiezan los festivales, Festival Pinap, el festival el Barrock, ¿sí? Empiezan a juntar, empieza a tomar el color el rock, si se quiere. Bueno, Sui Generis generó 2 carreras solistas, la de Charly y la de Nito. En el año 2007 se juntan otra vez. 2007, ¿sí? Hacen unos shows, graban un disco que queda en la nada porque no lo presentan nunca. Era la época, para que Ud se ubique, que Charly se tira del 9º piso. Que Charly se tira a la pileta.
0: De un hotel.
1: De un hotel en Mendoza. Ahí estaba con Nito.
0: Ah, sí.
1: Claro, el que está en la habitación de arriba es Nito.
0: Nito no ganaba para susto, ¿no?
1: El que, no. No.
0: Pobre Nito.
1: Un día lo vendré para que cuente acá la historia de ese
0: sí,
1: día.
0: Sí, por el amor de Dios.
1: Porque Nito lo vio ese día, Charlie.
0: Qué lindo dijo... programa podemos hacer con Nito.
1: No, Nito. Aparte es muy gracioso, Nito.
0: Sí, sí.
1: Y nos contaba el otro día en una mesa, así, en un bar, que él estaba en la habitación. Ya veía que algo, Charlie estaba mal. Charlie estaba mal, estaba incómodo. Entonces Nito se va ese día. Se va, nos invitan a una, no sé a dónde, a pasear a Mendoza. Él se va. Cuando vuelve, encuentra a los periodistas, la ambulancia, todo en el hotel. Y yo no sabía qué imaginarme, pero nunca me imaginé que se iba a tirar del balcón a la pileta. Bueno, Sui Generis.
0: Qué cosa.
1: Charlie y Nito, ¿sí? En ese disco del 2007...
0: Nito se ganó el cielo, ¿no?
1: Nito se ganó el cielo, sí, sí. En ese disco del 2007, ellos tienen algunas canciones nuevas, digamos, que la verdad no tuvo mucha trascendencia, porque ya le digo, nunca pudieron presentarlo ese disco, quedó como un eslabón perdido.
0: ¿Por qué habrá sido, no?
1: Y porque Charlie estaba imposible.
0: Ah, claro.
1: Era el momento que Charlie estaba, claro. Se pintaba con aerosol y... Bueno, Nito tenía que seguir, ¿vio cómo es? Entonces en ese disco hacen una canción de un músico que ellos admiraron siempre, todos los que estamos en el rock lo hemos admirado, lo admiramos habitualmente, que se llama James Taylor. James Taylor fue el primer artista contratado por los Beatles para su sello Apple.
0: Ajá.
1: ¿Sí? Lo descubre Paul McCartney. En una pava.
0: ¿Ellos
1: tocando.
0: Producían?
1: A dos o tres artistas, sí. James Taylor fue uno. Otro fue... El otro fue Badfinger, una banda que justo en pleno éxito se muere el cantante y terminan mal.
0: Qué mala suerte.
1: Sí, sí, sí. Pero dos o tres artistas produjeron los Beatles en el sello Apple.
0: Ajá.
1: James Taylor fue el primero, ¿sí? Y esta canción es de un tipo que se llama Terry Southern, que es el hermano de Jerry Southern. Jerry Southern es un... escritor, beatnik, americano, es el que escribió Busco mi destino. ¿Se acuerda de la película Busco mi destino?
0: No.
1: El hermano es el que escribe esto. Y el otro escribe canciones. Para James Taylor, para los Eagles, para todos sus amigos escribía canciones.
0: Ajá.
1: Él no es músico profesional, no le interesa, él compone. Uh-huh. La canción se llama Her Town Too. Y es también tu ciudad, también tu pueblo. Nito y Charlie la hacen en una versión en castellano hermosa, bastante literal a la letra de Southern que cantó James Taylor. Y lamentablemente quedó en el olvido porque nunca tuvieron una oportunidad de presentarla mucho. No la tocaron mucho esta canción y a mí me encanta. ¿Quiere escucharla?
0: Sí,
1: Sui
0: señor.
1: Generis.
0: Sí, señor.
1: El regreso de Sui Generis en el 2007 haciendo una de James Taylor.

0: Ahí estaba Sui Generis. ¿Sabe quién toca la guitarra en esta versión, en esta canción?
1: Andrés Segovia.
0: No, no, la inolvidable, la hermosa María Gabriela Pumer.
1: Ah, no me diga.
0: Era la guitarrista de Sui Generis.
1: Sí,
0: en la reunión. Sí, sí. Divina María Gabriela, una guitarrista.
1: Sí, sí.
0: Y una corista, es la que hace los coros.
1: Sí, sí, sí. Sí.
0: Sui Generis.
1: Gracias, amigo.
0: Ahí tenía.
1: ¿Sabe qué traje?
0: ¿Qué trajo?
1: Otro artista con vida difícil. Con carrera difícil, pero por distintos motivos que los de Astor. Astor tenía una vida, que él cuidaba mucho. Porque el músico, el cantante, necesita gozar de buena salud. Si un músico no tiene buena salud, no puede trabajar porque compromete todo el organismo. No solamente, por ejemplo, un cantante, no solamente compromete el diafragma, los pulmones, compromete el corazón, la circulación sanguínea, el cerebro.
0: Sí, sí.
1: Por eso yo lamento mucho que no ande bien Luis Miguel, uno de los más grandes cantantes melódicos de todos los tiempos, para mi gusto.
0: Es la historia de los niños cantantes. Michael Jackson.
1: ¿Por qué es eso?
0: No sé, no sé. De Michael Jackson es Smokey Robinson, que lo conoció de chiquito.
1: Sí.
0: Él dio una explicación bastante lógica de lo que fue la debacle moral y física de Michael.
1: ¿Por qué? ¿Qué dijo?
0: Él dijo, de chiquito vivió la vida de grande, entre giras, sesiones, ensayos.
1: Qué buen razonamiento.
0: Cuando se hizo grande.
1: Y concierto.
0: Y cuando se hizo grande, ¿qué fue lo primero que hizo? ¿Qué se compró? Un zoológico. Claro. Hizo todo lo que no hizo de chico, lo hizo de grande.
1: Y debe haber más ejemplos de esos, ¿no?
0: Debe haber muchos ejemplos, sí. Seguro. Yo creo que con Luis Miguel pasa algo parecido. Luis Miguel era un pibe que tenía 8 o 9 años y ya estaba de gira con músico de 35 años.
1: Siempre cantó bien, nació cantando bien, sí, ese sí. Pibe.
0: Yo trabajé en la transmisión que hizo Turner de El Viña del Mar 2010, donde tocó Luis Miguel.
1: Ah,
0: era
1: sí.
0: Insoportable.
1: Sí, sí.
0: Era insoportable él.
1: Antes
0: él.
1: Había estado en Viña
0: Antes
1: del
0: había
1: Mar.
0: Estado. Sí, era, sí, sí, en Viña del Mar, la noche de él fue sensacional.
1: Antes había estado y cantó en inglés. ¿Yo te acordás que la vez pasada
0: sí,
1: te
0: sí.
1: lo traje
0: sí,
1: cantando,
0: sí, sí.
1: cantando en inglés?
0: Sí, sí, pero ya es como. Se había hecho hacer una. Se había hecho hacer a 30 metros del escenario, en línea recta, a la entrada que tenía del escenario, una casita de madera.
1: ¿Para qué?
0: Y donde estaba, entraba ahí 40 minutos antes, nadie sabía qué hacía ahí adentro.
1: Ay, Dios.
0: Y le avisaban, entonces salía y nadie le puede mirar ni hablar.
1: No sé por qué sucede eso.
0: Y él entraba como un boxeador al escenario. Bueno, no sé, Héctor, yo creo que es eso, que no lo dejan ser chicos cuando tienen que ser chicos.
1: Y puede ser eso.
0: Entonces cuando son grandes hacen tienen todos los caprichos que tiene un niño.
1: Ahora, vos, yo acá tengo un disco que tiene canciones creadas en diversos años, el 60, 58, etc.
0: Sí.
1: Escuchés lo que escuché, yo escuché todo este disco. No le encontrás una.
0: No, canta bien.
1: En contra.
0: No, no.
1: Una en contra. Ningún problema de expresión, de respiración, de afinación, ni hablar, ¿no?
0: ¿Y cuánto escenario tiene también?
1: Tiene mucho escenario, es muy musical.
0: Sí.
1: Por eso quería recordarlo bien yo.
0: Muy bien.
1: Quiero recordarlo bien a través de dos canciones. Una se llama, que van juntas, ¿no?
0: Sí.
1: Voy a apagar la luz y Contigo aprendí, que son lo suficientemente famosas.

Estamos en todo el país. Tucumán. A 126 kilómetros de la capital provincial y hacia el oeste de la provincia de Tucumán se encuentra Tafí del Valle, entre sierras y cumbres de los valles calchaquíes y la Sierra de la Conquija. Fue durante mucho tiempo un sitio habitado por jesuitas que desarrollaban actividades agropecuarias. Recién en 1943 el lugar se popularizó. Uno de sus atractivos es el sendero Mirador de los Cóndores, un espectáculo único que tiene como atractivo principal el avistaje de cóndores sobrevolando la montaña. 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

encanta, me encanta, me encanta, me encanta esta hora del día, la que me da la posibilidad siempre de abrirles de par en par las puertas de la Discoteca Nacional.

La dupla rosarina, Juan Carlos Baglietto, Silvina Agarré con una de Adriana Bonicio, abriendo la discoteca nacional del día de hoy, El Témpano. Pasaron 9 minutos de la hora cero, claro que sí, para algún desprevenido oyente, esta es la discoteca nacional extra larga. Estamos arrancando nuestro encuentro y hasta las 6 no paramos, en ausencia de Fabián Pomelo Codevila, que finalmente ha caído víctima de la fiebre, de las anginas, de la gripe, no sé. Se acaba de autodefinir como una piltrafa. Así que, digo, porque nos acaba de avisar justamente que era lo que le había dicho el médico, tiene para unos días para recuperarse. Verdaderamente ayer lo escuché en un mensaje y sinceramente percibí que ya no daba para más, había que parar la máquina. Así que, un beso grande para Fabi. Hoy no habrá de a dos, seremos de a muchos, de a montones, y si les parece, en esta discoteca que arranca a partir de este momento, en su edición del miércoles, ya, 26 de agosto de 2026. Con el señor Jorge Falcone en la puesta en el aire, nos quedamos aquí un ratito, supervisados desde el control central de Radio Nacional Buenos Aires por Marcelo Díaz. Agradeciendo a nuestros compañeros de la planta transmisora de General Pacheco, Enrique y Claudio Aparicio, que son los que hacen posible que este mensaje de madrugada, gestado en Maipú 555 entre Tucumán y Lavalle, pleno corazón del microcentro porteño, llegue a todos los rincones de la patria, merced a nuestras 49 emisoras, y eso verdaderamente nos llena de orgullo. Así que muchísimas gracias a los compas allí en Pacheco. Y hoy vamos a saludar a los compañeros y colegas de nuestra LRA 17, Radio Nacional Zapal en la provincia de Neuquén, AM710, FM93.9, si por allí te desplazás y, bueno, querés ubicarnos en el dial. ¿Cuánto tenemos para contarnos? Hay por allí, en cuanto al clima, unos alertas naranjas que están vigentes para la cordillera de Mendoza, se esperan ráfagas de viento blanco también, así que estaremos atentos a lo que vaya sucediendo. Por estos lados alguien me preguntaba hace un ratito, ¿qué pasa con el clima? Mirá que me tomo unos días y quiero saber si sube un poco la temperatura. Bueno, al menos en el área metropolitana de Buenos Aires suben un poquito las marcas térmicas. Se espera un jueves de paraguas mañana, para eso falta. Estaremos lógicamente hablando también. El niño, este niño travieso que marcará el clima hasta el fin del verano. Bueno, se esperan muchas lluvias, así que vamos a estar hablando de eso. ¡Ay, cuánto hemos traído para compartirnos! Así que, si les parece, sin más preámbulos, nos ponemos en marcha. ¡Y allá vamos! Arranca la discoteca nacional extra larga del día de hoy. Junto a Ciro y los persas, vas a bailar.

Allí lo teníamos a Pedro Aznar. Ella se perdió antes, la planadora del rock. Divididos par mil. 023 en la República Argentina. Y ya estamos en marcha. Esto ya no se detiene, no para, salvo que, bueno, alguna nos haga alguna seña en alguna estación. Puede que contemplemos la situación y nos detengamos por allí. Por lo pronto ya nos conectamos. Si gustan, amigas, amigos de Radio Nacional, cofradía de madrunocheros en todos los rincones de la patria, hay un WhatsApp que nos conecta desde todos los rincones del país. 11-3-870-74-85. Con tiempo para que tomes nota, con tiempo para que nos agregues en la agenda del celu, ¿sí? 11-3-870-74-85. Aprovechemos, ¿viste? Porque dijo Elon Musk que se viene el fin del celular. En 5 o 6 años, finiquita. Sí, parece que la IA va a reemplazar algunas funciones de los móviles. Por Dios y la Virgen. Yo pensé que iba a demorar un poquito más el tema, ¿no?, de la IA. Si gustan, en un ratito lo comentamos esto, ¿sí? Por lo pronto ya van llegando los primeros mensajes a través del WhatsApp Nacional. Yo quiero ir agradeciéndoles a Ana María, que está por allí en Santa Fe, como siempre, buscando pasar un lindo rato escuchando Radio Nacional. Así va a ser, o por lo menos así, a eso apuntaremos. ¿Lo intentamos? Vamos todavía. Tito canta presente desde San José de la Dormida, en el norte cordobés. Abrazo para vos. Juan y Mabel los están escuchando en Monte Comán, San Rafael, provincia de Mendoza, y nos comparten algunas imágenes del baile y de la elección de la reina y el rey del adulto mayor en Monte Comán. Claro, que fue el fin de semana, ellos nos habían comentado. Feliz y bendecido miércoles también para ustedes. Juan, Mabel, me encanta, nos encantan las fotos que nos han enviado y se nota que lo pasaron hermoso. Así que gracias por hacernos partícipes, cómplices y testigos de ese lindo rato. Buena madrunoche, soy Luis, el camionero de Mar del Plata, volviendo de Salta, esperando escucharlos. Un abrazo fuerte, besos, gracias Luisito, buena ruta, buen viaje, buen destino. Buen día, Sonia, excelente miércoles, con la bendición de Dios, soy José de San Pedro, provincia de Jujuy. Abrazo fuerte, José. Buena madrunoche, estoy en la dulce espera. Mirá vos, Mabel, bueno, se entera el país. Ah, era de vuestra compañía. Un beso grande para vos, Mavi. Nos encanta acompañarte también ahí en Santa Fe. A Héctor del barrio Tres Cerritos, en la provincia de Salta. Besos para vos. Muy buena madrunoche, Sonia querida. Qué lindo escucharte una vez más. Pero qué lindo saberte del otro lado también, Raúl. Gracias a nuestro amigo transportista de los helechos, provincia de Misiones. Y sigo de viaje, me voy a Neuquén. Buenas madrunoches, Sonia, desde una Neuquén con lluvia. Comenzaste con Jairo, cantorazo de los argentinos. Besotote, Carlos. Carlitos querido, hace algunos años, cuando fui a verlo a Jairo en el Teatro Coliseo Podestá de la Ciudad de La Plata, redescubrí esta, que es una de las canciones que más me gustan, ¿no?, de Jairo. Me encanta esta hora del día, que la interpretó con su nieto, con Fran Pose. Y bueno, es justamente la versión que elegimos para abrir la Discoteca Nacional en esta temporada 2026. Así que me gusta mucho que te haya gustado, y valga la redundancia. Gracias, Carlos, porque nos encanta esta hora del día, ¿viste? Atair Suárez desde Sao Paulo también se va sumando por aquí. Nos envía unas fotos bellísimas de la ciudad de Sao Paulo. Nuestro Fabián, ¿por qué no está hoy con nosotros?, pregunta Atair. Porque está en Camucha. Así nomás, está afiebrado y bueno, tomando por allí algunos medicamentos para ponerse bien. Atair lo ha visto el médico laboral, así que está cuidado, ¿sí? Si Dios quiere, seguramente ya la semana que viene, ¿no?, estará reincorporándose por aquí. Beso para vos. Luisito Salas del Paraje Esperanza, allí en la provincia de Santa Cruz, también se va sumando. Buena madrunoche, Sonia, escucharemos la discoteca. Y mira, muchas opciones no tenemos, Luisito. Un abrazo fuerte, que se mejore pronto, Fabián. Gracias, ¿eh? De a poquito nos vamos haciendo parte. De a poquito se van sumando amigas y amigos a este fogón imaginario con forma de radio, que es la Discoteca Nacional. Con forma de programa de radio, ¿no? Y si le ponemos un poquito de ritmo, ¿qué te parece? Ah.
sí, claro que sí. Amo a Mon Laferte. Sépanlo. Los acompaña a ellos, a los auténticos decadentes. Ya estamos promediando la semana y se va agosto, ¿eh? ¿Qué me contás?

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Desde Tercer Arco, qué lindo recuerdo, año 1996, ahí teníamos a Los Piojos, con Verano del 92 a 20 minutos apenas de la una de la madrunoche en la República Argentina. Bueno, recién te sumás, Fabi no está hoy, ¿sí? Nos ha avisado con la debida antelación que le era imposible acercarse hacia estos lares. Bueno, ha caído víctima de, finalmente, de este resfrío que lo venía aquejando, así que está en cama cuidándose para volver Dios mediante, como decíamos, ¿no? Quizás ya la semana que viene, el próximo lunes. Porque viste qué pasa esto, ¿no? Si vos decís, no, me tomo por ahí alguna pastillita y repunto, ya la recaída después es mucho peor, que es lo que le pasó hace algún tiempito. Así que estaremos acompañándonos con la Discoteca Nacional de Madrunoche hasta las 6 en esta versión extra larga. Entre las cositas que estuve mirando ayer, me conmovió mucho este atleta de 92 años, ¿no? Que se coronó campeón mundial de los 100 metros. Seguramente muchos de ustedes han escuchado la noticia sobre este mongol. Radna Tseren, que ganó la final de la categoría M90 con 18.29 segundos en el Mundial Master, celebrado en Corea del Sur. Realmente toda una proeza. Y lógicamente ya ha marcado su, no solo su propio récord, ¿no?, sino el récord en esta disciplina. A los 92 años. Quiero ser como usted, señor. Y con más de 6 décadas de carrera, Radna Tseren se proclamó campeón del mundo de los 100 metros en la categoría M90, en el Mundial Master de Atletismo, celebrado en Daegu, Corea del Sur. El atleta de Mongolia cruzó la línea de meta en 18.29 segundos. ¿Sí? Bueno, tenía viento a favor. ¿Por qué había que aclarar que tenía viento a favor? ¿Cómo si eso? Mira, bueno, se llevó el oro ante rivales de su misma generación. Obviamente, este mundial reunía competidores mayores de 90 años, ¿no? Provenientes de distintos continentes. El argelino Abdelkader Banguela, también de 92 años, finalizó segundo, mientras que el japonés Ikuya Motoshike completó el podio con 19.77 segundos. Así que realmente era conmovedor, ¿no?, ver las imágenes y lógicamente la proeza de este atleta mongol, que sin duda se viralizaron en las redes sociales y en todos los medios internacionales. 0:43, en un ratito paseo por el país, ¿sí?, a través del Servicio Meteorológico Nacional, y obviamente hablamos de estos alertas que comentábamos en el arranque de la discoteca, que tienen que ver con nevadas intensas que vuelven a la cordillera, puntualmente de la provincia de Mendoza. Bienvenida Gladys, nuestra amiga de Santo Tomé, allí en la provincia de Corrientes. Sonia, querida, espero que se mejore pronto Fabián, muchos mimos, besitos para vos. Gracias, Gladys. Seguramente con los mimos que reciba se va a mejorar y pronto. Sonia, querida, un abrazo desde acá y un saludo a Fabián, que se mejore pronto. Nos escribe Betty del puesto Las Taguas, Malargüe. Mira, a propósito que hablábamos de la cordillera mendocina. Un beso para vos, Betty, querida. Mario de San Luis. Saludos, Sonia. Espero que se recupere Fabián. Podrás pasar un tema de pastoral, pero cómo no, ya tendremos en cuenta tu pedido, Mario. Gracias, y gracias también por esa frase alentadora de hoy. A veces nuestras canciones favoritas suelen contar una parte de nuestra historia. Y a veces hay frases, ¿no?, que llegan en los momentos oportunos. Justamente la canción que elegíamos hoy en el comienzo, El Témpano, cuenta la historia de alguien. Seguramente alguien se ha sentido identificado o identificada con ese tema. Así que muchísimas gracias, Mario. A veces nuestras canciones favoritas suelen contar una parte de nuestra historia. Sonia, muy buena madrunoche. Ojalá Fabián mejore pronto. Bendiciones desde La Plata. Emma, beso enorme. Emita, gracias. Saludos. Que haga caso, lo esperamos a Fabián. Sonia, querida, buena madrunoche, aquí me quedo. Beatriz de Paraná, muchas gracias, mi reina. Buena madrunoche, Sonia. Pomelo, espero que te mejores. El gato de Corina firma por allí. Cecil Hughes,
desde Esquel también va asomando. Buenas noches, Sonia y equipo. Saludos a la piltrafa de Fabián. Que se mejore. Aquí descansando y sintonizando. Abrazos esquelenses. Está bien, él se definió así. Pero claro, había una aclaración que nos hacía Jorgito Falcone, ¿no? Nuestro operador. Dijo, estoy hecho una... me siento una piltrafa. No, es una piltrafa. Dijo. Dios mío, que no se entere. Que esto quede entre nosotros, por favor. Besos grandes, Cecil. Gracias por acompañarnos. Me voy a Jujuy. Muy buena madrunoche, excelente programa, bendecido miércoles, Sonia querida, por aquí te acompaño todas las noches. Podría hacer algo por los chalchaleros, pero cómo no, Dieguito, en un ratito nada más, cuando hagamos un bloque de nuestra música de raíz folclórica, ahí vamos a ubicar a los chalcha para vos. Diego nos escucha en Palpalá, provincia de Jujuy. ¿Cuántos amigos? Mirá, va arrancando su día Norberto. Allí en Israel. Buen día, Sonia. Qué bueno recibir a mi DJ preferida. Gracias por empezar con Baglietto y Garré. Gracias a vos, Norberto, por tu valoración. A esperar que se descongele el pomelo y vuelva a transmitir con vos. Bueno, por aquí lo estaremos esperando con la silla calentita. Norbert, un abrazo fuerte. Que tengas un buen arranque de día. Ya claro, por allí por Ashdod, las 6 de la mañana con 46 minutos. Arrancando entonces, prendido la discoteca nacional, nuestro compatriota amigo. Se va sumando Gabriel Octavio Zeni, hablando de todo un poco. Nos pondrá en el aire a partir de este momento y por un largo tramo en la discoteca nacional. Es más, es él quien nos invita ahora a viajar por Brasil a través de la música.

0: lindo, ¿no? Esto de la música, me refiero a la magia, ¿eh? Alguien nos decía hace un ratito que a veces una canción puede contar parte de nuestra vida. A mí me gusta decir muchas veces que hay canciones que tienen la particularidad de convertirse instantáneamente en una persona, ¿no? Cuando uno las escucha. Y además hay canciones y hay artistas que nos invitan a pasear al escucharlos, como nos acaba de suceder, ¿no? Imaginariamente sé que muchos hemos cerrado los ojos y nos vimos disfrutando de las maravillosas playas brasileñas. Ahí los teníamos, ¿eh? A Caetano Veloso con Capullito de Alelí, Omar Aportuondo y María Bethania. ¡Qué linda dupla! Tal vez, y recién, Gal Costa, Tim Maya, Un día de domingo. Faltan segundos para llegar a la una de la madrugada. Se va cumpliendo la primera hora de esta discoteca nacional extra larga del día de hoy, que no para hasta las seis. Ahora sí, un alto para informarnos. Ya está preparado para contarnos lo que hay que saber el señor Darío Burstin. Y seguimos con más discoteca nacional.
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2: La una de la mañana en la República Argentina. El ministro de Economía anuncia medidas. La conferencia de prensa de Luis Caputo está prevista para antes del debate en la Cámara de Diputados por los proyectos de reforma de la Carta Orgánica del Banco Central y el de inocencia fiscal. Al concluir la reunión del presidente con los legisladores oficialistas, el diputado libertario por Córdoba, Gabriel Bornoroni, señaló:
3: va a ser para los argentinos un día histórico, porque tener la reforma del Banco Central es importante para ponerle un candado al Banco Central y que no se vuelva con las emisiones históricas de los últimos 90 años. Hay varios proyectos de ley. Los proyectos de ley que ha enviado el presidente los hemos trabajado durante más de 20 días en las comisiones y nosotros creemos que los números están, pero no hay que ser exitista, vamos a esperar en

0: localizar y expulsar a inmigrantes. La medida afectará especialmente a la población que llegó del vecino país y, según el gobierno colombiano, hay casi 850.000 venezolanos que se encuentran en situación irregular. 8 provincias cordilleranas con alerta meteorológico. Mendoza, Neuquén y Río Negro esperan lluvias persistentes y fuertes vientos en Catamarca y La Rioja. En Rosario, donde nos escuchás por AM 1300, la temperatura 12 grados, está nublado con humo. En Buenos Aires esperan 19 grados de máxima con viento norte sin lluvias. A esta hora en la ciudad el cielo está nublado, 13 grados la temperatura, humedad 69%.
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Y hay canciones que son bonitas, ¿no? Pero según quien las interprete, se vuelven más bonitas todavía. Este es uno de los clásicos de Por su Hijieco. El autor es Charly García, de Quiero Ver, Quiero Ser, Quiero Entrar. ¿Quién la cantaba? María Rosa Llorio, en la Discoteca Nacional, abriendo la hora.

0: 8 minutos han pasado de la una. Bienvenidas, bienvenidos. Es el miércoles 26 de agosto. Sí, claro. Yo sé que estás esperando la historia en la voz de Fabián, pero te la debo. Sí, ese es su menester. Ahí no me introduzco, no es mi campo. Fabi, bueno, obviamente para quienes se van sumando a partir de este momento al aire de Radio Nacional, está con algunas nanas en cama, así que seguramente la próxima semana ya se esté reincorporando a nuestro DEA 2. Así que seremos de a muchos, de a montones en la discoteca nacional. Serán todos y todas bienvenidos y bienvenidas. Gracias porque van llegando por allí algunos mensajes a nuestro WhatsApp. En un ratito, nada más, vamos a estar lógicamente haciendo la recorrida, agradeciéndoles a todos y a cada uno de ustedes el hecho de ser parte, de ser cómplices, de ser testigos. Y hablando de historias, hay una que nos quedó pendiente justamente ayer con Fabi sobre este hombre que contaba los ciclos de la luna para no perder la noción del tiempo. Hablamos de un pescador que sobrevivió 438 días a la deriva en el Océano Pacífico. Sí, José Salvador Alvarenga pasó más de 14 meses perdido en el mar tras salir desde México y llegar a las Islas Marshall en una travesía de 10.800 kilómetros marcada por el hambre, la sed y el aislamiento. ¿Gustan introducirse en esta historia? Bueno, decíamos, José Salvador Alvarenga, este hombre que sobrevivió 438 días a la deriva en el Océano Pacífico tras salir a pescar desde la costa de México y aparecer más de un año después en las Islas Marshall, a unos 10.800 kilómetros de su punto de partida. Bueno, un caso que ha quedado registrado como una de las travesías de supervivencia más extensas documentadas, ¿no?, en mar abierto. El pescador salvadoreño había partido el 17 de noviembre de 2012 desde Chiapas junto a Ezequiel Córdoba, un joven que reemplazó a su compañero habitual en una faena que se preveía breve. La embarcación de unos 7 metros llevaba provisiones limitadas y una hielera con suministros pensados para un día, para una jornada. La emergencia aparentemente comenzó cuando una tormenta golpeó la nave, dañó el motor y dejó a los dos hombres sin posibilidad de retomar el rumbo hacia la costa. Bueno, ¿cómo inicia el naufragio? Bueno, la salida de pesca se transformó en una deriva sin comunicación, sin combustible útil y sin margen de maniobra frente a las corrientes del Pacífico. Alvarenga y Córdoba empezaron a depender de lo que lograran recolectar o capturar en el agua. Peces, tortugas, aves marinas, lluvia acumulada en recipientes improvisados. La rutina de supervivencia quedó marcada por la exposición al sol, las tormentas y la falta de agua dulce. Con el paso de las semanas, el cuadro físico de Córdoba se agravó. El joven se enfermó luego de ingerir carne de ave en mal estado y dejó de alimentarse. El propio Alvarenga relató después que intentó asistirlo durante días en una embarcación cada vez más deteriorada. A los 5 días me entregué a Dios, dijo más tarde. La muerte de su compañero cambió por completo la travesía. Aparentemente, bueno, Alvarenga permaneció varios días junto al cuerpo antes de arrojarlo al mar y desde entonces el náufrago quedó solo, luchando a diario por mantener la lucidez mientras el bote seguía a la deriva. La hidratación fue uno de los desafíos centrales. Alvarenga dijo que recurrió a su orina y a sangre de animales marinos para evitar el colapso. Se alimentó de carne cruda y agua de lluvia almacenada. Sobrevivió con peces crudos, tortugas, aves pequeñas, tiburones y agua de lluvia. De acuerdo, lógicamente, a lo que declaró luego de su rescate. A medida que la deriva se prolongaba, el principal riesgo dejó de ser solo físico. El aislamiento absoluto abrió un frente psicológico igual de severo. Sin relojes, sin calendario y sin señales estables del exterior, José Salvador Alvarenga desarrolló una referencia mínima para no perder por completo la dimensión del tiempo. ¿Cuál fue? Contar los ciclos de la luna. He mirado la luna crecer y menguar durante más de un año, describió el pescador mientras atravesaba soledad, desesperación y pensamientos suicidas, ¿no? La observación del cielo operó como una forma de ordenar los días dentro de una experiencia sin puntos de apoyo. El conteo lunar no modificaba el hambre ni el desgaste físico, pero le ofrecía una estructura mental básica, ¿no? para resistir. El dato también ayuda a dimensionar lo que fue la duración del viaje. Desde la salida, en noviembre de 2012, hasta la llegada a tierra, el 30 de enero de 2014. 438 días. El pescador apareció en las Islas Marshall tras haber quedado a la deriva a unos 10.000 kilómetros de la costa mexicana, una distancia que, bueno, distintas reconstrucciones ubicaron hasta en 10.800 kilómetros, según la posible trayectoria de las corrientes del Pacífico, ¿no? En ese periodo, la embarcación sufrió cambios bruscos de clima, noches sin resguardo y largos lapsos sin avistar otros barcos. El agotamiento físico se sumó a una rutina extrema sin margen de error. ¿Cuál era? Conseguir alimento, almacenar agua y sobrevivir un día más. Increíble. El final del naufragio llegó cuando Alvarenga distinguió tierra y abandonó la embarcación. Alcanzó la costa de un islote del atolón Ebon, en las Islas Marshall, donde dos habitantes de la zona lo encontraron exhausto el 30 de enero de 2014. Para ese momento había cruzado una vasta porción del Pacífico en una de las derivas más largas verificadas en una pequeña lancha de pesca. Bueno, la aparición generó dudas iniciales por la magnitud del relato, aunque el caso ganó luego el respaldo, ¿no? con el paso del tiempo. La distancia estimada de hasta 10.800 kilómetros convirtió su historia en un caso excepcional dentro de los antecedentes conocidos de supervivencia en el mar. Alvarenga regresó a El Salvador el 10 de febrero de 2014. Bueno, tuvo controles médicos, exposición pública, secuelas emocionales, ¿no? Por el aislamiento. Contó su experiencia en entrevistas, incluso escribió un libro, relató el impacto al volver. La travesía iniciada como una pesca frente a la costa de México, sin dudas, se convirtió en un episodio que seguimos internacionalmente y en un testimonio extremo de lo que es la resistencia humana. Así que es una historia que nos había quedado pendiente compartir con Fabián ayer, y me parecía que hoy era cuando. La de este hombre que contaba los ciclos de la luna para no perder la noción del tiempo, para no volverse loco, mira, básicamente. 438 días a la deriva. 1:16. Aquí nos quedamos hasta las 6. Me quedé pensando, ¿no? A veces una brújula viene bien, ¿no? Qué lindo eso. Digo, alguien me regaló una hace unos días y eso me hace sentir un poco más segura. Beso grande para Alejandro, que está por allí en Coluel Caique, provincia de Santa Cruz. Genia de las genias, Sonia. Aquí estoy. Gracias por acompañarme siempre. Me encanta disfrutar de la Discoteca Nacional desde tempranito. Bueno, Ale, será un placer acompañarte. Qué lindo. Es compartido. Hola, Sonia, atento y escuchándolos. Mejoras para Fabián, nos escribe José Luis desde Gálvez, allí en la provincia de Santa Fe. Nazareno Merino, nuestro amigo camionero de Chivilcoy, también se va sumando por aquí. Buenas noches, genia. Volviendo de Comodoro Rivadavia, fiel a tus madrunoches. Vamos todavía. Pásate algo por Manceros. Nasa, dalo por hecho. En un ratito nada más. Porque se viene la música de nuestra tierra. Junto, en este caso, a Carlos Di Fulvio, Tomás Lipán y Peteco, junto a Jacinto Piedra.
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Ahí teníamos a Peteco Carabajal junto a Jacinto Piedra, el dúo santiagueño y hermano Cacuy, Tomás Lipán antes con un carnavalito de Máximo Gregorio Puma, Mamacoya y Carlos Di Fulvio había pasado con su chacarera Cerro Salamanca. 1:27 en la República Argentina y hace un ratito nuestro amigo Nazareno, camionero, oriundo de Chivilcoy, que anda por allí recorriendo las rutas argentinas, nos sugería algo por los manseros santiagueños. Así que para vos, Nasa, esta polca de Pablo Truyen y Onofre Paz, Piel Chaqueña.

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Y qué lindo es poder recorrer, ¿no?, nuestra geografía, en este caso a través de una zamba. Situada a 17 kilómetros de la capital, la Cuesta del Portezuelo es el punto geográfico referencial de Catamarca. Por ella se asciende al Cerro Ancasti y se tiene una visión panorámica de todo el Valle Central. Por el camino, el turista contempla en el recorrido la Iglesia de la Chacarita, el Camino de la Virgen, el Monumento a Felipe Varela y la Iglesia de San Isidro. En la Villa del Portezuelo, los turistas saborean algún dulce o compran alguna artesanía y quizás alguien hace sonar en su guitarra este poético tema del Polo Jiménez, cuya primera estrofa tiene acentos machadianos, ¿no?, que recuerdan algunos de sus poemas más famosos. Entre las innumerables versiones, por aquí nosotros hemos seleccionado la de los chalchaleros. Paisaje de Catamarca en la Discoteca Nacional. Y 37, un poquito de geografía también, ¿no? Para quienes no tenemos la dicha de conocer todas las provincias, todos los rincones de nuestra patria, a veces nos nutre el hecho de compartir una bonita zamba, como en este caso. Y hablando de Catamarca, nos vamos hacia allí, donde el cielo está despejado, la temperatura es de 20 grados 8 décimas, la humedad del 51%, y el pronóstico está invitado. Está indicando, mira, porque invita realmente Catamarca a ser visitada. Una máxima de 30 grados hoy, con cielo despejado durante todo el día. 20 grados 8 la actual, me voy a Salta, donde el cielo también está despejado. 11 grados una décima, esa es la temperatura en este momento en la capital del Salta. 78% la humedad y la máxima para hoy está prevista en 29 grados. También se espera cielo despejado durante todo el día en Salta. Y mañana jueves una máxima de 32. Me voy a Neuquén, donde el panorama es totalmente diferente. Ahora el cielo está parcialmente nublado. La temperatura es de 12 grados 6 décimas. Hay alerta amarillo por vientos fuertes en Neuquén hoy. Se espera una máxima de 17 grados y pronóstico de lluvias aisladas desde la madrugada y también durante la mañana. Sigo paseando, me voy a Paso de la Patria, en Corrientes, donde el cielo está ligeramente nublado y la temperatura es de 15 grados 3 décimas. La humedad, 76%, y se espera una máxima de 27 grados hoy, con cielo parcialmente nublado. Mientras tanto, por la Ciudad Autónoma de Buenos Aires, el cielo está mayormente nublado, la temperatura es de 12 grados 8 décimas, 71 el porcentaje de la humedad y se espera una máxima de 19 grados. Alguien me preguntaba por allí, ¿cuándo afloja el frío? Bueno, te digo, hoy máxima 19, mañana máxima 18, viernes y sábado, inclusive el domingo, máximas de 17 y así seguirá el termómetro estacionado entre los 17 y los 18 grados hasta el martes próximo inclusive. Así que de todas maneras vamos a ir siguiendo paso a paso lo que vaya sucediendo. Por lo pronto, a 20 minutos de las 2, voy a saludar muy especialmente a Juan de Dios del barrio Santa María 2, allí en la provincia de Salta. Sonia, ¿cómo estás? Aquí acompañándote como siempre. Que tengas un día lleno de bendiciones. Gracias, Juancito. Un beso enorme para vos. Bienvenida. Gracias por venir. Muy, pero muy buena madrunoche. Sonia, por fin aquí estoy acompañándote como siempre. Gracias. Gracias por estar vos también haciendo lo propio, Miguel, desde Albardón, allí en la provincia de San Juan. Me encanta. Hola, buenísima madrunoche, Sonia. Llegué tarde, pero nunca es tarde para escuchar la Discoteca Nacional. Es un placer. Qué buen ritmo estamos teniendo. Ahora, además de sin dormir, ¿nos querés tener bailando? Y sí, imagínate. Esa es la idea, Griselda. Un beso grande, mi reina, ahí en San Rafael, siempre fiel a nuestras madrunoches. Buena madrunoche, Sonia y equipo de la Discoteca Nacional. Que Fabián se recupere prontito. Te deseo un hermoso programa. Bella música, gracias totales desde Jujuy. Muchos cariños y todo mi amor. Tití,
Mortal el tema, Sonia, Mon Laferte y los auténticos decadentes. Gracias por este mimo al cuore. Titi, qué lindo, coincidimos en el gusto musical, me encanta. Hola, señora Sonia, atento, acompañándolos, como siempre. Mejoras para Fabián, nos escribe José Luis desde Santa Fe. También se va sumando Juan Manuel desde San Miguel de Tucumán. Muy buenos días, Sonia querida, buen miércoles para todos. Bendiciones, buena música, gracias por la compañía, la locución y los recuerdos. Me gustan muchos los recuerdos en la música. Gracias por eso. Gracias a vos, Juanma. Por aquí nos llega otro mensaje, en este caso desde Salta. Mirá, desde Chicoana. Muy buena madrunoche, gente linda, Sonia, compañeros de madrugadas. Los acompaño hasta las 6. Gustavo, ¿qué pasó con Fabián? Sonia. Bueno, lo decíamos, ¿eh? Finalmente cayó preso de la fiebre, de la gripe. Así que Dios mediante, prontito, ¿eh? Ya cuando esté recuperado estará por aquí. Gus, gracias. Gracias por preguntar. Hola Sonia, buena madrunoche, ¿cómo estás? Siempre acompañándote, aguante la discoteca y pronta recuperación para Fabián. Abrazo, nos escribe Luisito, nuestro amigo camionero de Malargüe, allí en Mendoza. Y uno más, vuelvo a Santa Fe. Sonia, buena madrunoche, soy Marcos de Ibarlucea. Un gusto escucharte. Por una pronta recuperación de Fabián, gracias por la compañía y la buena música. Bendiciones, besos y abrazos. En ese orden son retribuidos, Marcos. Las bendiciones, los besos y los abrazos también para vos. En un ratito charlamos y les recuerdo cuándo, dónde y cómo ver la luna de sangre. Porque se viene el eclipse lunar de agosto 2026. Ahora, paseo por el mundo a través de la música.

Momento ultra sensible, paseíto por el mundo a través de la música en la discoteca nacional. Cuántas vivencias, ¿no?, afloran cuando uno escucha a Javier Solís con Esclavo y Amo, a Pedro Vargas con María Bonita, a Olga Guillot con Cuenta Conmigo de Chico Novarro o a Aidy Gourmet y Los Panchos, Cuando Vuelva a Tu Lado de María Grever. Y si les parece, para ir poniendo punto final a otra hora compartida, una versión renovada de uno de los clásicos del gitano, Sandro junto a Il Volo, Penumbras.

Y ahí vamos, tratando de estar mejor junto a Diego Torres, abriendo la hora. 4 minutos y se fueron de las 2. Señoras, señores, bienvenidas, bienvenidos al horario habitual. Ahora sí, de la Discoteca Nacional. Esta historia la arrancamos tempranito, ¿no? Minutos después de las 0 del miércoles 26 de agosto de 2026, en ocasión de la ausencia de Fabián hoy. Estaba leyendo por allí un mensaje de Beatriz de Paraná. Era como escucharla a mamá Marta, ¿no? Retándolo a Fabián. Claro, entrena, anda en pantalón corto, transpira y aquí tiene las consecuencias. Este muchacho no gana para sustos. Te juro que así lo interpreté. Y tenés razón, Beatriz. Yo le voy a pasar este reto a Fabi, obviamente en un ratito nada más. ¿Cómo va la vida por ahí? Bienvenidas, bienvenidos quienes se van sumando a partir de este momento al aire de Radio Nacional. Es un placer recibirlos con los brazos abiertos en nuestra discoteca extra larga. Gracias a quienes nos vienen acompañando, ¿no? Desde el arranque y a quienes por aquí van agradeciendo, ¿no? Estos momentos especiales que buscamos generar a través de la música, como Víctor desde Bécar, ¿sí? Con respecto a ese bloquecito con Javier Solís, con Pedro Vargas, con Olga Guillot, con Eddie Gourmet y los Panchos y con Sandro junto a Ilbolo, nada más y nada menos. Mi mamá emocionada también por allí, cantando todas las canciones en ese bloquecito sensible, así que es un mimo al alma saberlos a todos en sintonía. Hasta las 6 nos quedamos paseando por el país a través de la música. Tengo por aquí un beso grande para Luchito, a propósito, que nos está escuchando en Tierra del Fuego. Hola, Morocha Infernal, hermoso miércoles para vos, por acá en el campo, hermosa noche. Un saludo al compañero, el capitán. Gracias por la compañía de siempre. Lucho, gracias a vos, al capitán, lógicamente. Siempre es un gusto acompañarlos allí haciendo patria en la isla. Y hablando de la isla, todo tiene que ver con todo, porque Lucho me dio pie para contarles que ahora vamos a seguir disfrutando de nuestra música, porque se viene una banda que se formó en Ushuaia hace algunos años, allá por el año 2013.

compuesta por Ariel Durán, Fernando Singolani, Gabriel González. Por allí también hacen sus aportes Federico Dalmolín y Leo Biturro. Voz en off en la Discoteca Nacional y Sur Vigente.

Tremenda la vigencia de los airbags. Casi 27 años de carrera desde la partida de la gitana de los años, casi de los finales de los 90, ¿no? Aquí los teníamos con Cae el Sol. Antes Jorge Drexler, Todo se transforma. 2:19 en la República Argentina, y claro que sí, nada se pierde, todo se transforma. Y si no, decíselo a Elon Musk, que tiene claro cuándo será el fin del celular. Él dice 5 o 6 años, nada más. Para el CEO de Tesla, la inteligencia artificial va a reemplazar funciones que hoy cumplen los teléfonos móviles. ¿Qué me contás? Así que toma nota de nuestro WhatsApp antes de que llegue el colapso, ¿sí? 113-870-7485. Elon Musk anticipó la desaparición de los celulares. Fue, bueno, en una entrevista donde aseguró que los teléfonos móviles, tal como se conocen en la actualidad, tienen muy poco tiempo de vida. Según su visión, en un plazo de 5 o 6 años, es decir, hacia 2030, 2031, estos dispositivos serán completamente obsoletos y reemplazados por tecnología basada en inteligencia artificial. Musk no solo plantea el fin del teléfono móvil tradicional, sino que describe en detalle el tipo de dispositivo que, en su opinión, va a tomar la posta. La propuesta rompe con los sistemas operativos rígidos y pantallas saturadas de aplicaciones que reinan hoy en el sector. El calendario que Elon Musk maneja para el final de los teléfonos móviles es claro, aproximadamente en 5 o 6 años, es decir, antes de 2031, estos aparatos dejarán de ser relevantes en la vida diaria. Fue enfático el empresario, ¿no?, al afirmar que para esa fecha la humanidad habrá dado el salto hacia formas de interacción mucho más avanzadas gracias a los progresos en inteligencia artificial y conectividad. Falta, pero cuando querés acordar, estamos ahí, mirás, cambiando nuevamente de década. 2:21 en la República Argentina. Beso grande para Héctor, que nos está escuchando por allí en Córdoba. Muy, pero muy buena madrunoche, Sonia. Es una emoción estar contigo en cada amanecer. Ah, qué lindo. Muchas gracias, Héctor. Gracias. Gracias por acompañar cada comienzo de día. ¿Qué pasó que estás sola? Yo por aquí, junto a tu compañía en esta madrunoche. Gracias por acompañarme, como siempre, Oscarcito, en Del Viso. Habíamos comentado que Fabi está con unas nanas, ¿sí? En Camucha, así que seguramente ya el próximo lunes se esté reincorporando por aquí. Muy buena madrunoche, siempre en compañía y sintonía, nos escribe Analía desde María Grande, provincia de Entre Ríos, allí presente, como siempre. Ricardo, nuestro cocinero neuquino, por fin te puedo escuchar mientras estudio gastronomía por internet. Gracias, Richard. Beso enorme, enorme para vos. Horacio y Dorita se van sumando también desde Quemú, Quemú, provincia de La Pampa. Mirá, desde bien temprano. Gracias, gracias por acompañarnos siempre. Nos encanta la variedad musical. Gracias por nuestro folclore. Te queremos a ustedes. Muchísimas gracias por acompañarnos. Hola, buenas noches, dama de la madrugada. Una petición, si se puede pasar la nostalgiosa por los chalchaleros. Es cuando va un salteño a Buenos Aires. Por favor, saludos, abrazo grande desde el norte. Eduardo, nuestro amigo veterinario de la provincia de Salta. Qué lindo, Edu, por supuesto que vamos a sumar esa historia contada y cantada por los chalcha, la nostalgiosa. Hola, Sonia, acá haciéndote compañía desde la distancia, desde el Parque Los Alerces. Lindo el folclore que estás pasando. Abrazo, Néstor. Muchísimas gracias, Néstor. Es un gusto acompañarte. La flaca Esther también se suma desde Salta. Hola, Sonia, buena madrunoche. Acá Iván de Comodoro, recorriendo el yacimiento hasta las 6, haciéndote compañía. Un abrazo grande y que sea una buena semana. Iván, un abrazo enorme, enorme, enorme también para vos. Qué lindo saberte cerca. Claro que sí, prendido a la discoteca. Me gusta la onda de Iván. Leo, desde Córdoba, buena madrugada de miércoles. ¿Cómo están? Yo volviendo de la cocina. Gran presencia la del doctor Edgar René Di Fulvio y su guitarra. Gracias. Gracias a vos, Leo. Gracias por tu valoración.
Buenas madrunoches, Sonia. Digo presente desde Ushuaia, Tierra del Fuego. Soy Eduardo, camionero de Escobar. Todavía sigo esperando carga. Bueno, Edu, buen viaje, buena ruta. ¿Sí? Cuando cargues, allí estaremos nosotros dispuestos a acompañarte un tramito en las rutas argentinas. Besos. Oscar, desde Merlo también se suma también. Querida compañera, hoy de a una, muy buena madrunoche, nuevamente contigo. Alegrón inmenso estar en sintonía. Besos. Gracias. Gracias por estar cada madrunoche junto a nosotros. Bendiciones a montones. Gracias a vos, Oscar, por acompañarnos también. Uno más. Buenas noches, mi querida familia de Nacional, mi querida Sonia. Hoy camino a Mendoza y, lógicamente, toda la noche juntos. Como creo, si no calculo mal, hace 5 o 6 años, desde cuando compartías aire con Claudio. ¡Upa! ¡Qué lindo! No recuerdo el apellido. Claudio Orellano. Diego, un abrazo bien fuerte con mi bombón Antonella. Nos dice, bueno, allí Dieguito, nuestro compañero oriundo de Bransen, hoy acompañado por su amor, también recorriendo las rutas argentinas y escuchando la Discoteca Nacional. Qué lindo, qué lindo eso, por favor. Somos un montón, muchos más que dos en esta madrunoche de miércoles. Acordate que en un rato tenemos la materia de Don Luis. ¿Sí? Imperdible, imperdible, como cada madrunoche, nunca, nunca deja de sorprendernos. ¿Eh? Hoy me parece que la historia viene por el lado eclesiástico, nos va a contar alguna historia que la tiene como protagonista a una monjita que tuvo algún desperfecto con su vehículo. Ya me anticiparon, ¿viste? De qué se trata. Habemos una bonita historia por compartir minutos después de las 3. Habemos un súper especial de música surera, un encuentro, un frente a frente imperdible a partir de las 4. Bueno, en un ratito nada más les cuento de qué se trata. Ahora llegan ellos, Soledad, Abel, tocando al frente.

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linda letra. Ahí la teníamos a Zoe Gotuso con Camionera. Una canción que sin dudas nos transportó, nos llevó a recorrer nuestras rutas. A propósito, yo quiero saludar y dedicar, ¿no? Regalar este tema a Juan José, que está llegando a Trenquelauquen, va rumbo a San Luis por la ruta 33. Bueno, muchísimas gracias, Juanjo, por hacernos saber que allí vamos acompañándote. Bueno, a Diego, nuestro amigo camionero de Bransen, que también está por allí escuchando Radio Nacional. A Claudio, otro amigo transportista, oriundo de Villa Pueyrredón, que nos han dejado sus mensajes en nuestro WhatsApp. Gracias, gracias enormes. Y escuchándola recién a Zoe Gotuso, ¿no? Cuando contaba y cantaba que había pintado un corazón pensando en ella, ¿no? En el parachoque del camión. Empecé a recordar algunas de esas frases de camión. A mí me gusta mucho cuando me toca viajar, ir leyéndolas. Y si puedo tomar nota de ellas, mucho, mucho mejor. Hay una que no voy a olvidarme nunca, que es una de las que más me gustó haber leído alguna vez en un camión. Los mates más dulces que tomé en mi vida son los que compartí. Los mates amargos que compartí con mi viejo son los más dulces que tomé en mi vida. Me quedó ahí como... Ahora se me había traspapelado en la mente, pero la idea era esa, ¿no? Que de alguna manera me la apropié. De alguna manera la sentí mía también. Pero bueno, es bellísimo eso de ir leyendo las frases de camión en las rutas argentinas. 2:38. Besos para José, que nos está escuchando allí en Gualeguaychú. Gurisa, hoy salió su majestad el sol. Como dijo el mister, festejemos. Salud. Salud por esa evocación al Indio Solari. José, gracias. Gracias por acompañarnos. Por aquí Oscar se suma también. Buena madrunoche, Sonia. Como siempre, todo excelente. La música, las historias. Bendiciones a montones. Oscar de Tortuguitas, estoy trabajando en Pilar. Un placer acompañarte, Oscarcito. Gracias. Gracias por elegirnos. Jorge de Neuquén también se está sumando. Como cada madrunoche, presente en la Discoteca Nacional. Nada que agradecer, Emma querida. Qué lindo, bellos temas estos que nos estás haciendo oír. A nosotros nos gusta, nos gusta y mucho cuando acertamos en la elección de la música. ¿Cómo creo que va a suceder en este caso? Vamos a recorrer parte de nuestra Argentina profunda en el comienzo junto al Chango Spasiuk.

Ahí estaba Quique Ponce con la zamba, que le pertenece junto a Argentino Luna, Gallito del Aire. Antes, José Simón pasó con Churito de Raúl Salaverón y Simón, y habíamos escuchado al Chango Espaciuc con Viejo Caballo Alazán, de Héctor y Félix Chávez. Estamos a 10 minutos, apenas de las 3. ¿Qué les parece un cierre de hora a pura música ciudadana?

0: lindo bloquecito de música ciudadana. Me encantó encontrarte en la pista, para ir poniéndole punto final a otra hora compartida en la Discoteca Nacional. Habíamos escuchado a Raúl Verón en la orquesta del maestro Miguel Caló en un tango de Armando Valiotti y Santiago Adamini, Trasnochando. Luego cantó Armando Laborde en la orquesta de Juan D'Arienzo, de Puro Kurda, de Carlos Olmedo y Abel Aznar. Y recién era Enrique Campos en la formación del maestro Ricardo Tanturi con la uruguayita Lucía, de Eduardo Pereira y Daniel López Barreto. Segundos para llegar a las 3. Nos informamos y les cuento una bonita historia de amor, la de Karen Boyer y Gene Wilder. Cuando la noche invite, cuando la noche convide.
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2: Las 3 de la madrugada en la República Argentina. El presidente Javier Milei se reunió con legisladores de La Libertad Avanza. El titular del Poder Ejecutivo remarcó la necesidad de defender las ideas de La Libertad y evitar caer en planteos populistas. En tal sentido, destacó, el rumbo que lleva adelante el gobierno es el camino correcto para transformar la Argentina. En ese sentido, reafirmó la consistencia de las políticas implementadas y la importancia de sostenerlas frente a los distintos desafíos políticos y económicos. Caso Loan, sobreseyeron a los 8 principales acusados por el delito de trata en el caso por la desaparición del niño. La medida fue adoptada por la jueza federal de Goya, Cristina Poser Penso, que siguió la hipótesis investigada desde los primeros días posteriores a la desaparición. La decisión alcanza a Victoria Cailiaba, Carlos Pérez, Walter Macién, Laudelina Peña, Antonio Benítez, Daniel Fierrito Ramírez, Mónica Migliapi y Francisco Méndez. Causa a Cuadernos, un exgerente de Techint dijo que pagó coimas a Barata. Se trata de Héctor Zabaleta, quien declaró en el juicio que investiga el pago de coimas de contratistas del Estado a funcionarios en los gobiernos kirchneristas. El exdirectivo de Techint declaró como testigo y aseguró que pagó $1 millón en coimas al ex subsecretario de Planificación Federal, Roberto Barata. En la ciudad de Buenos Aires y alrededores, temperatura 12 grados 6 décimos, cielo mayormente nublado, humedad 71%. En tanto, rigen 2 alertas naranja para el oeste de la provincia de Mendoza. Uno es por nevadas y el otro por lluvias.
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Boyer conoció a Gene Wilder porque él quería aprender cómo se comunicaba a una persona que no podía oír. Casi 3 décadas después, ella debió aprender a comprenderlo cuando el Alzheimer comenzó a quitarle las palabras. Era 1989. Gene se preparaba para interpretar a un hombre sordo en la película Ciegos, Sordos y Locos y acudió al consultorio de Karen, una especialista del habla que trabajaba con personas con dificultades auditivas. En aquel momento, el actor estaba casado con Gilda Radner, quien atravesaba la etapa final de un cáncer de ovario. El encuentro con Karen fue profesional.

luego de la muerte de Gilda. Jean volvió a buscarla y la relación entre ambos comenzó a crecer. Se casaron en 1991. Durante los siguientes 25 años, viajaron, jugaron tenis, pintaron acuarelas y construyeron una pista en el jardín para bailar bajo las estrellas. Jean ya era conocido por Willy Wonka y la fábrica de chocolate, los productores y el joven Frankenstein. Pero su vida junto a Karen transcurría en gran medida lejos del personaje excéntrico que el público conocía. Los primeros cambios parecían demasiado pequeños para anunciar una enfermedad. Un día reaccionó con una dureza inusual hacia su nieto. Durante un paseo en bicicleta creyó que iban a chocar contra unos árboles que estaban lejos. En una reunión, alguien mencionó el joven Frankenstein y Jean no consiguió recordar el título de una película que él mismo había escrito y protagonizado. Tuvo que representarla con gestos para que los demás entendieran. Los estudios médicos detectaron primero un deterioro cognitivo leve y con el tiempo el diagnóstico fue Alzheimer. Karen observó su avance durante aproximadamente 6 años. La enfermedad afectó la memoria, la percepción de las distancias, el lenguaje y finalmente acciones sencillas que antes no requerían ningún esfuerzo. Cuando Jean dejó de manejar correctamente los cordones de sus pantalones, ella los retiró. Cuando se lastimó la muñeca tratando de quitarse el reloj, ella guardó el reloj. Cada modificación hacía su vida un poco más segura, pero también confirmaba que otra capacidad se estaba apagando. Karen decidió cuidarlo en casa, primero en California y después en Connecticut. La tarea ocupaba el día y también la noche. Debía anticipar peligros, organizar rutinas, vigilar sus movimientos y aparentar tranquilidad incluso cuando sentía que su compañero se alejaba lentamente. Jean todavía conservaba parte del humor que había definido su carrera. En una ocasión, cayó en el patio y no pudo levantarse. Después de luchar durante varios minutos, miró hacia un público imaginario y anunció, con voz teatral, que regresaría en un momento. Su familia decidió mantener el diagnóstico lejos de la prensa. Jean no quería que los niños, que todavía lo reconocían como Willy Wonka, escucharan inmediatamente hablar de una enfermedad que no podían comprender. Prefería que aquel encuentro continuara produciendo una sonrisa. El Alzheimer le quitó mucho, pero no llegó a borrar por completo su carácter ni el reconocimiento de las personas más cercanas. Karen afirmó que su esposo nunca olvidó quién era ella. Pocos días antes de morir ocurrió algo inesperado. Jean, que llevaba tiempo sin caminar solo, atravesó la cocina y anunció que quería nadar. Entró en la piscina, avanzó apenas un par de brazadas y realizó el mismo movimiento de siempre para sacar el agua de sus oídos. Luego regresó a la cama. El 29 de agosto de 2016, Karen permanecía acostada junto a él. Jean llevaba varios días sin hablar.
mientras sonaba una interpretación de La Fitzgerald, de Somewhere Over the Rainbow. Abrió los ojos y miró a su esposa. Repitió que confiaba en ella. Después, le dijo que la amaba. Fueron sus últimas palabras. Tras su muerte, Karen decidió contar lo que había ocurrido dentro de su hogar. No lo hizo para transformar el cuidado en una historia perfecta, sino para mostrar la otra parte de la enfermedad. El agotamiento físico y emocional de quienes acompañan a una persona mientras pierde capacidades que antes definían su vida. También colaboró con organizaciones dedicadas al Alzheimer y permitió que imágenes de Willy Wonka fueran utilizadas en una campaña de concientización. La mujer que había ayudado a Jean a comprender la sordera utilizó después su historia para dar voz a cuidadores que suelen permanecer invisibles. El mundo recuerda a Gene Wilder por su risa, sus gestos y la imaginación de sus personajes. Karen conserva otro recuerdo, el de un hombre que cuando ya le quedaban muy pocas palabras, utilizó las últimas para decirle a la persona que lo había cuidado que todavía confiaba en ella.

El hawaiano Israel Kamakawiwo. Su ukelele y Somewhere Over the Rainbow. 3:18 en la República Argentina. Paseamos por el mundo a través de la música de la Discoteca Nacional.

Ahí teníamos la música junto a Cheyenne, bailando bachata, poniéndole un poquito de ritmo a esta madrunoche, en este paseo por el mundo. Antes, Donato y Estefano, Mi Dios y Mi Cruz, y había pasado Gloria Estefan con Los Años Que Me Quedan. 3:30, mira qué prolijitos. Hacemos una pausa y a la vuelta, lógicamente, nos introducimos en la materia de Don Luis. Y les cuento además quiénes serán los protagonistas de nuestro especial de las 4.

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0: Ahí teníamos el cuyanito, qué lindo. Jorge Viñas ocupándose de Sandalio Castro y Florencio Orozco. 3:36 en la República Argentina. Y qué lindo sabernos acompañados, ¿no?, en esta madrunoche de radio. Gracias a Dante, nuestro amigo camionero oriundo de San Carlos de Bariloche, recorriendo las rutas argentinas allí en nuestra Patagonia, siempre, siempre, siempre sintonizando la discoteca nacional. Buena ruta, querido amigo, gracias. Gracias por elegirnos una vez más. Se va sumando Laurito Ferreira, nuestro riojano amigo de González Catán, mi Sonia querida, buen miércoles, pero gracias. Gracias también por estar aquí presente. Buenas noches. Desde el Océano Atlántico te saludo. Soy Sergio, navegando en zona de pesca, a la altura de Bahía Blanca, debo llegar a la altura de Comodoro Rivadavia. Somos 15 tripulantes, pesquero de altura. ¡Vamos todavía! ¡Qué orgullo, qué placer, qué lindo se siente! A vos, Sergio, por supuesto, muchísimas gracias por escribirnos y, lógicamente, vaya desde aquí un abrazo bien fuerte a toda la tripulación. ¡Buenos vientos para ustedes, queridos compañeros de travesía y buena pesca! ¡Claro que sí! Gracias también por aquí a Luis Alberto Weingart, que se va sumando desde Algarrobo. Escuchándote, querida Sonia, fuerte abrazo a la distancia. Besos para vos. Mi vida, me partiste el corazón. ¡Qué compañera! ¡Qué historia! ¡Qué lealtad! Las últimas palabras maravillosas de Wilder. Y tú que lo has contado maravillosamente. Me encanta. Gracias. Oscar de Del Viso, haciéndose eco, ¿no?, de la historia de hoy con la que invitó y convidó la noche, la de Karen Boyer y Jim Wilder. Realmente, realmente muy, pero muy emotiva. Gracias. Gracias, Oscar, por hacerte eco. Hermoso relato, Sonia. Me encantó además cómo lo contaste. Me encantó. Ricardo, de Joaquín B. González, allí en la provincia de Salta. Muchísimas gracias. Hola, hermosa. Aquí estoy con vos hasta las 6. Me gustó mucho la historia que contaste hoy y también la de ayer, la de Jimi Hendrix. Mirá qué bien. Arielito de Zárate. Gracias, Ari. Cómo me gusta esto, cómo me gusta cuando acertamos, ¿no? Lo digo siempre, con una canción, con un intérprete o con alguna historia, la que solemos contar a las 3. Una historia a la altura del programa Amor del Más Puro. ¡Excelente! Nos escribe Jorge desde Aedo. Muchísimas gracias. ¡Ay, Sonia hermosa! Luego de escucharte contar esa historia tan triste, pero a la vez tan bonita, comenzó ese tema divino que me erizó la piel. Hace rato que no sentía tal emoción. Te escuché mientras hacía mis palabras habituales, con mucha atención. Bella historia, Sonia. Abrazo enorme. Gracias de corazón, Mirta, nuestra amiga del barrio de Mataderos. Qué lindo, Mirta. Muchas gracias. Gracias por sumarte. Qué lindo madrusueño, Sonia, dama de mi despertar. Qué alegría arrancar el día con tu voz, que agiganta mi deleite de vivir. ¡Epa! Y háblame de motivar. Gracias a Camilo Zárate de Cañada de Gómez, a Osmar de Fray Ventos, allí en Uruguay. Miriam de Quilmes, hola mi querida Sonia. Gracias por la compañía de siempre. Gracias por la música. Me encantó el bloque de tangos de ayer con Jorge Falcón, con María Graña. Te deseo un lindo miércoles. Gracias, Miri. Lindo miércoles también para vos. Madrunoche, madruvida toda. Gracias por acompañarme siempre. Feliz vida, feliz futuro. El cielo es más celeste si me cubre un manto de nacional. Qué lindo, qué impactante selección musical, Sonia. Gracias. Rubén Alegre, desde Paso de la Patria, allí en Corrientes, presente. Hola, Sonia, buena madrugada. Es un placer volver a escucharte. Gracias por tu compañía, por estar del otro lado. Aunque no te veamos, te sentimos. Un abrazo infinito. Envíale un saludo a Lucho, que tenga una buena jornada laboral y un abrazo grande. Gracias. Gracias. Y, por supuesto, nos sumamos. Alberto, A tus condolencias a los familiares, amigos y conocidos, además de compañeros de trabajo de los compañeros petroleros que han perdido la vida en el norte del país, como en Neuquén ayer en Vaca Muerta. Fuerte abrazo para cada uno de ellos que están pasando este momento de tristeza. Gracias, Alberto. Lógicamente nos sumamos, allí en Río Grande nos está escuchando nuestro amigo Ignacio de Cerro Dragón, también allí en Comodoro Rivadavia se suma. Hola, buena madrugada, noche, Sonia, como siempre, un placer escucharte acá trabajando. Hermosa noche, linda luna y más con tu compañía. Saludos y abrazos. Nacho, saludos y abrazos también para vos, nos encanta acompañarte. A Juan Carlos de Pilar también. Sonia, buena madrunoche, como siempre, acompañándote y acompañándome en mi trabajo. Te cuento que la semana pasada estuve por Chaco visitando a mi familia y amigos. Volví con las pilas recargadas y, como siempre, disfrutando de la excelente música y las lindas historias. Hasta las 6 estoy. Linda semana. Gracias, Juan Carlos. Lo feliz que me hace que hayas tenido la posibilidad de reencontrarte con tus afectos. Beso enorme, enorme, enorme. Muy buenos días, gracias por acompañarme siempre y por la respuesta a la gente por parte de la Discoteca Nacional. Sonia Ferraris, bueno, muchísimas gracias. Héctor Almirón, mira, desde la ciudad de Paraná se va sumando también. Un abrazo bien fuerte para vos y es un placer enorme responderles siempre en la medida de mis posibilidades. Rubén de Bahía Blanca, muy buena madrunoche, mis amigos. Sonia, ¿te acordaste de Jorgito Viñas? Siempre me acuerdo. Siempre Viñas se da una vuelta por nuestra discoteca. Abrazo fuerte. Hola, soy Mauricio de Guaymallén. Bienvenido, Mauricio. Otro amigo que se va sumando a nuestra Discoteca Nacional, porque hay lugar para todo el mundo. Claro que sí. Llegó el momento. ¿Cuál? El de introducirnos en la matera de Don Luis, que nos va a contar esta historia. ¿Qué le pasó a esa monjita? Cuéntenos.
1: Así que venía una monjita por la ruta, manejando un auto. El auto entra a tironear, la monjita estaciona a la banquina, en la banquina mejor dicho, y hace lo que hacemos todos los automovilistas, levanta el capó para ver qué pasa. Cuando se da cuenta que no entiende nada, baja de vuelta. Y se queda en el medio de la ruta. En eso viene un señor con un furgón, apurado el hombre porque traía cargas perecederas, traía embutidos y carnes para el restaurante de otro pueblo. Entonces la ve a la hermanita y dice, ¿qué le pasa, hermanita? Pero no sé, usted sabe que venía lo más bien y entró a toser el auto y se quedó. Bueno, dice, mire, yo apurado estoy porque tengo que llegar al otro pueblo y sigue en horario, pero no la voy a dejar en la estacada. Así que estaciona el furgón, baja y hace lo que hace todo hombre que está acostumbrado a andar en la ruta. Tiene la cancha lógica del hombre de ruta, ¿no? Va al tanque derecho y manda un palo hasta el fondo. Lo saca y seco. Dice, hermana, ni olor a nafta tiene este tanque. La hermana lleva la mano a la cara y dice, ¡ay, me olvidé! ¿Usted sabe que me dijeron en el colegio que cargue y me olvidé? Bueno, mire, dice, yo nafta tengo, manguera también, si usted tiene cualquier cosita, cualquier recipiente, dice, yo, le doy un poco de nafta, por lo menos llega hasta el pueblo. Sí, yo, y ya se iba para el baúl, y dice, no tengo. Mire que cualquier cosa sirve, hermana, dice, aunque sea un termo, cargamos varias veces. No, vaya nomás, dice, vaya, usted está apurado. Pero, hermana, ya estoy con manguera, todo, ya. ¿Tiene o no tiene? Tengo, pero no tengo. Y se entró a poner colorada la hermanita. Entonces este hombre, apurado y además expeditivo, un hombre acostumbrado a problemas en ruta, va él decidido al baúl de la hermana y levanta. Y lo que a la hermanita la hacía sonrojar era que era el recipiente era una pelela. Entonces pobre estaba... Y le dice él, pero... Hermana, dice, para una circunstancia así, déjese embromar, también no hay que ser exagerada. Este es un trance que usted tiene que salir y cualquier cosa sirve, no se me ponga así, pues. Muy atento el hombre. Y bueno, pero a mí no sé qué me da, pero faltaba más, hermano. Y va a ir llena hasta ahí. Entonces la hermanita le dice, bueno, miren, ya hizo bastante por mí, ¿eh? Déjeme, dice, yo tengo embudo, yo voy a cargar. Pero no, hermana, dice, si hice 30 o 31, ¿qué problema hay? No, dice que usted tiene su problema, usted tiene que llegar, dice, y además no le agregue cargos a mi conciencia porque todavía va a llegar tarde y va a ser por culpa mía. Demasiado que me ha dado un asta y todo. Bueno, usted se arregla, hermana. ¿Pero qué no me voy a arreglar? Y se va el hombre y queda la hermanita sola en el medio de la ruta con la el embudo y el recipiente echándolo. En eso viene un camión por la ruta. Camionero venía. Y entra a mirar, ¿viste? La ve a la hermana y medio no quiere creer. Entonces va parando el camión y se le para justo al lado de la hermana. Baja el vidrio y le dice: hermana, está bien que tenga fe, pero no es para tanto, ¿eh?

Aquí estaba Laura Albarracín con esta chacarera de Homero Manzi y Oscar Alem. Añatuya es un lugar. Antes, Lorena Astudillo, la chacarera de Un Triste, de los hermanos Simón. Y había pasado Georgina Hassan con Tierra Movida. ¿Y qué les parece ahora cerrar otra hora compartida en la Discoteca Nacional a pura música ciudadana?

0: A toda orquesta, punto final. A esta hora en la Discoteca Nacional escuchamos de vuelta y media la milonga de Máximo Barbieri y Héctor Varela por la orquesta de Héctor Varela. Recién Aníbal Troilo y a Pedro Mafia, un tango que Pichuco le dedicó al bandoneonista. Llegamos a las 4, nos informamos y se viene nuestro súper especial de hoy, Frente a Frente.
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2: Las 4 de la madrugada en la República Argentina. El ministro de Economía, Luis Caputo, dará una conferencia de prensa en el Palacio de Hacienda para anunciar medidas económicas. La novedad se dio a conocer luego de la reunión de la mesa política encabezada por la secretaria general de la presidencia, Karina Milei, en Casa Rosada. Si bien evitó anticipar el contenido de las medidas, trascendió que Caputo anunciará a las 10 nuevas líneas de créditos. Cristian Aguadra expuso en la bicameral de inteligencia sobre el Plan Nacional de la CIDE. Bajo el hermetismo que establece la ley, ese cuerpo legislativo se reunió durante casi 3 horas con la presencia del responsable de la Secretaría. Aguadra presentó el informe anual de gastos reservados y los lineamientos del programa que lleva adelante la dependencia. Expulsaron de la Argentina un narcotraficante peruano. Se trata de Nick Alcalde, alias Yujo, que había sido condenado a 9 años de prisión por formar parte de la banda criminal liderada por Raúl Maigi Rivera. La organización operaba en el complejo Padre Mujica de Villa Lugano, llegaba a barrios del sur de la ciudad y tenía conexiones con la Villa 1114 del Bajo Flores. En San Martín de los Andes, provincia de Neuquén, donde escuchan Radio Nacional en AM 1440 y por la FM 92.5, rige una alerta naranja por lluvia y amarilla por viento. En la ciudad de Buenos Aires y alrededores, la temperatura es de 12 grados 4 décimos, el cielo está mayormente nublado, la humedad es del 71%.
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en el aire, se va renovando por allí el plantel de operadores y nosotros quedamos paso a nuestro especial de hoy. Hemos ubicado un frente a frente, un encuentro de dos de los máximos referentes de la música surera en nuestro país. Por un lado, mi gauchito de la guarda, Omar Moreno Palacios, el hombre de Chascomús. Y por el otro, ella, una de las referentes femeninas justamente de la música surera en nuestro país. Recuerdo haberla presentado en alguna oportunidad como la surera en todas partes, ¿no? Parafraseándolo a Omar. Lucía Ceresani, la chica de Berazategui, provincia de Buenos Aires, en un frente a frente entonces, lleno de historias. De nuestra música surera. Omar Moreno Palacios, Lucía Ceresani, la provincia de Buenos Aires, haciéndose canción en nuestro especial de hoy. Espero que lo disfruten. En el comienzo, Omar nos cuenta y nos canta. ¿Qué de inconvenientes para visitar La Pancha?

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0: Encuentro entre Sureros, en nuestro especial de la Discoteca Nacional. Ahí lo teníamos a Omar Moreno Palacios, allí estaba Lucía Cerezani, que me contaba a alguien, la dama de Berazategui, ha sido convocada nada más y nada menos que para representarnos en Suiza junto a su hermano en un encuentro rural. Así que orgullosos desde aquí. A Omar lo escuchamos en Qué de Inconvenientes, Para Visitar La Pancha, Sencillito y de Alpargatas, Campos del Alma, Huella de Santa Rosa, Martín Pescador, Me Dejará Pasar, Otra Milonga Cualquiera, Piso de Tierra, Patio de Casa, Milonga Corralera, Domingo de Truco, Trampa de Seda, Nunca Te Dije Nada y de No Sé Dónde. A Lucía, en A Dónde Te Irás Milonga, de Marcelo Verbel y Roque Martínez, Cuequita del Desengaño, De Pampa y Cielo, de Víctor Velázquez, Ando por la Huella, de Argentino Luna, Hasta Tu Rancho, de Alberto Merlo, Patria, Remedio Pampeano y Tristeza de Luna. Huellas, milongas, gatos y rancheras, hoy con estos dos representantes, máximos exponentes, sin lugar a dudas, de la música surera, Omar Moreno Palacios, Lucía Cerezani. Sureros en todas partes, ambos. Estamos a segundos de las 5 de la madrugada. Esta es la Discoteca Nacional. Gracias a quienes por allí se van sumando. Qué lindo darles la bienvenida. En un ratito vamos a hacer la recorrida, como hacemos habitualmente, no solo a través del Servicio Meteorológico Nacional, sino también desde los mensajes que siguen llegando al WhatsApp Nacional. Ahora hacemos un alto en nuestra discoteca, porque hay que informarse. Nos cuenta lo que hay que saber a las 5, Fernando Pedernera.
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2: Las 5 de la madrugada en la República Argentina. Diputados de La Libertad Avanza buscarán aprobar la reforma a la Carta Orgánica del Banco Central de la República Argentina y la Inocencia Fiscal Segunda. El primero de los proyectos prohíbe que la autoridad monetaria financie al Tesoro y busca preservar la moneda. En tanto, la segunda iniciativa elimina topes patrimoniales para exteriorizar dólares y refuerza garantías para atraer capitales al circuito formal. La Cámara de Diputados sesionará a partir de las 12 con un temario que también incluye un tratado de libre comercio entre el Mercosur y Singapur. El gobierno modificó la reglamentación de la ley de tránsito para validar homologaciones de vehículos estadounidenses. El decreto 796/2026 reconoce a la carta de moño azul como documentación suficiente para acreditar el cumplimiento de los requisitos de seguridad en unidades fabricadas bajo estándares federales de seguridad. Los fabricantes e importadores deberán informar de inmediato cualquier sanción o campaña de retiro de las autoridades de Estados Unidos y replicar esas acciones en nuestro país. El Ministerio de Economía aprobó la adhesión al RIGI del proyecto Ampliación de Compañía Mega. La medida beneficia a la sucursal dedicada de la firma para ampliar en 1.500 toneladas diarias la capacidad de producción de líquidos de gas natural del complejo industrial Mega. La inversión total asciende a 365 millones de dólares y contempla nuevas instalaciones en Loma La Lata, el poliducto hasta Bahía Blanca y la planta de fraccionamiento. En Chilecito, provincia de La Rioja, donde escuchan Radio Nacional en AM620 y por la FM 102.5, rige una alerta amarilla por viento sonda. En la ciudad de Buenos Aires y alrededores, temperatura 11 grados 4 décimos, cielo mayormente nublado, humedad 77%.
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0: Está la pareja bailando lento, el tipo muy enamorado, dice, cuando bailo con vos, siento que se me sale el corazón. Y la chica dice, fíjate bien, tiene corazón muy abajo.
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Arrancamos agradeciendo estar vivos un día más en la faz de la Tierra. Claro que sí, agradeciendo al sol, a la luna, a la lluvia, al mar. Agradeciendo poder abrazar, poder decir te quiero. Agradeciendo la música, agradeciendo el viento, poder cantar, tener este corazón que bombea siempre, siempre. Ramitos de ilusiones. Agradeciendo que él aquí ahora nos puede encontrar en este rinconcito de la madrunoche, en este rinconcito del dial. Bienvenidas, bienvenidos. ¡Feliz miércoles para todo el mundo! Qué lindo sabernos por aquí todos, juntos y juntas, alrededor de este fogón imaginario con forma de programa de radio, como dijo alguno de ustedes alguna vez. Es el 26 de agosto de 2026, Día Mundial del Actor. Y es en recuerdo de San Ginés, actor y notario romano, decapitado.

en el año 303 o 308, según diferentes fuentes históricas, por negarse a transcribir un edicto del emperador Diocleciano para perseguir a los cristianos. En Argentina, bueno, también se celebra el segundo lunes de mayo, pero bueno, hoy es a nivel mundial el Día del Actor. También se celebra el Día Internacional contra el Dengue, instituido por la Organización Mundial de la Salud, y fue para crear conciencia en la prevención de esa enfermedad transmitida por mosquitos. Se calcula que un tercio de la población mundial está bajo riesgo directo de contraer dengue. Además, y es una buena ocasión para ponerla en práctica, ¿no? Es el Día Nacional de la Solidaridad. Es en homenaje al natalicio de la Madre Teresa de Calcuta. Fue instituido en 1998 mediante el decreto 982. Se eligió el 26 de agosto por cumplirse el nacimiento de Agnes Gonya Boyacchu, la Madre Teresa, allá por 1910. ¿Qué es lo que se busca? Bueno, promover la participación ciudadana, la responsabilidad social y, por sobre todas las cosas, la ayuda al prójimo. Reflexionemos sobre la empatía y la acción comunitaria. 5:10. ¿Cómo va arrancando esta jornada climatológicamente hablando? Al menos por la ciudad autónoma de Buenos Aires, con cielo mayormente nublado, con 14 grados 6 décimas de temperatura, 77% la humedad, 1010 decimal 8 hectopascales la presión y con viento del norte a 12 kilómetros en la hora. Dos cosas. Por un lado, atenti con los nervios. Viste que con el viento del norte dicen que los cables pueden llegar a hacer algún cortocirculito, diría mi papá. Por otro lado, por esta parte del mapa, va a subir la temperatura, ¿sí? Unos graditos con respecto a días pasados. Si bien mañana se espera un jueves de paraguas, no va a descender la máxima. Para hoy se pronostican 19 grados de temperatura máxima con cielo parcialmente nublado. Para mañana, lo dicho, tormentas aisladas desde las primeras horas del día hasta la tarde inclusive, con una mínima de 14 grados y una máxima de 18. Y los valores se van a mantener ahí. Entre 17 y 18 grados, las máximas, insisto, en la ciudad de Buenos Aires y alrededores, hasta el martes próximo inclusive. En un ratito, lógicamente, paseo por el país. Ahora lo hago por regiones. El pronóstico, por ejemplo, para el NOA, noroeste argentino, Jujuy, Salta, Tucumán, Catamarca, Santiago del Estero y La Rioja, se espera cielo parcialmente nublado con máximas de entre 25 y 30 grados. Vientos del oeste con posibles ráfagas y sonda en zonas precordilleranas. En el NEA, Formosa, Chaco, Misiones y Corrientes, se espera cielo parcialmente nublado, ambiente cálido con máximas superiores a los 30 grados. Por la región de Cuyo, Mendoza, San Juan y San Luis, el pronóstico está indicando cielo nublado, viento sonda con ráfagas intensas puntualmente en San Luis, temperaturas en ascenso y posibles nevadas en las zonas altas del sur de Mendoza. De hecho, está vigente una alerta naranja justamente por nevadas en la cordillera de Mendoza. En el centro de la patria, Córdoba, Santa Fe, Entre Ríos, Buenos Aires y La Pampa, cielo parcialmente nublado con vientos leves del noreste. Y en la Patagonia, Neuquén, Río Negro, Chubut, Santa Cruz y Tierra del Fuego, lluvias persistentes y fuertes, con la alerta naranja en el oeste de Neuquén y nevadas en altura. Así que ambiente frío por nuestra Patagonia también. El pronóstico por regiones en la Discoteca Nacional. 5:13. Ay, qué rico compartir los primeros mates del día mientras les cuento cómo sigue el calendario de pagos de ANSES. Hoy, miércoles 26, se pagan jubilaciones y pensiones que superen los haberes mínimos a quienes tengan documentos terminados en 2 y 3. También se abona la prestación por desempleo a beneficiarios y beneficiarias con DNI concluidos en 4 y 5. Dicho esto, voy a saludar a Oscar Suárez, de Los Ralos, allí en la provincia de Tucumán, que se va sumando
Gracias, gracias por las cosas lindas que nos decís. ¡Qué lindo! Madrusueño, cómo canta esa niña, voz estridente y cautivante con su guitarra en referencia a Lucía Ceresani, nos escribía Camilo Zárate desde Cañada de Gómez. Gracias, amigo. Me gustan los sureños, ambos dos. Oscar de Del Viso, vamos todavía. Buena madrunoche, querida Sonia. Te escuché desde la historia que contaste a las 3. Gracias, gracias por acompañarme. Elenita Belloso, desde Viedma, como siempre, allí en Río Negro presente. Gastón de Gualeguaychú. Mirá, tempranito nos escribió. Me sumo a los del club de las 4:30. Buen día, Sonia. Saludos. Gastón, bienvenido. Es un placer acompañarte. Sonia, te cuento que se agregaron dos amigas a la discoteca nacional. Les gusta mucho la música que pones en el aire. Son Juanita Roldán y Anita Alvarelo de Quemú Quemú. Te quieren. ¡Uy, qué lindo! Esto nos lo escribe Horacio de Quemú Quemú, provincia de La Pampa. Así que Juanita Roldán, Anita Alvarelo, bienvenidas. Es un placer acompañarlas. Hola, Sonia. Como siempre te digo, no te abandono. Simplemente a veces me dormito. Sos la mejor. La Discoteca Nacional, genial. Falcón, los tucutucu, todo. Me encanta lo variado. Abrazo enorme. Juan, de Villa Constitución. Juan nos escucha a través de Radio Nacional Rosario. Fontana Rosa, gracias. Juancito, un abrazo bien fuerte para vos. Hablando de la provincia de Buenos Aires, mirá quién llega. Buena madrugada, acá estamos escuchando música y a la mejor locutora. Gracias, un gran abrazo desde Olavarría. José, bienvenido, un placer acompañarte. Buena madrunoche, Sonia y equipo, excelente la discoteca. Soy Pedro de Resistencia, provincia de Chaco, reportándose con cielo despejado y 14 grados. Mirá, por allí en Resistencia. Gracias, Pedro. Buen día, hermosa. Gracias, gracias. Fabuloso el programa de hoy. Te vengo escuchando desde la una. Teco, desde General Pacheco también, en la provincia de Buenos Aires. Muchísimas gracias, Tequito. Claro, estos días, para quienes se van sumando, arrancamos a la cero. La discoteca nacional extra larga en ausencia de Fabi Codevilas, bueno, víctima de estos fríos intensos. Está con algunas nanas, así que ni bien se recupere estará por aquí. Gracias, Teco querido. Michelle de Albardón también se va sumando. Yo me pregunto, ¿cómo hacen para hacer semejante programa? Sos muy generoso, Michelle. Muchísimas, pero muchísimas gracias, de corazón. Sonia, qué lindo es escucharte. Gustavo de Chicoana, allí en la capital nacional del Tamal. Besos para vos. Sol de Castelar también, mira, va arrancando, una de las del Club de las 5. Buen miércoles para todos. Hoy hay jornada de capacitación docente. No hay clases en colegios, los tres niveles, de 8 a 12, en mi caso. Así que estoy ahora haciendo fiaca en la camita mientras los escucho. ¡Qué linda, Solcito! Gracias, ¿eh? Gracias, gracias por acompañarnos, como digo siempre, por sumarte en esta parte del día. También nos pregunta si nos estará visitando la tormenta de Santa Rosa. Bueno, justamente, hablábamos de pronóstico de lluvias y de tormentas para mañana en esta parte del mapa. Y bueno, en apariencia se va a adelantar unos días la tormenta de Santa Rosa, seguramente. Solé, beso para vos. Dos grandes, Omar y Lucía. Buen día, Sonia. Héctor, nuestro camionero amigo de Marcos Paz, también agradeciendo nuestro frente a frente en el especial de la discoteca, así que muchas gracias a vos. Buen día, Sonia, ya preparando unos amargos. ¡Ay, qué rico! Y escuchándote. Antonio, de Tartagal, fíjate vos, la recorrida que estamos haciendo por nuestra patria. Abrazo fuerte, Antonio, allí en el pórtico norte de la patria. Patricia Torrilla, de General Enrique Galarza, allí en la provincia de Entre Ríos, también se va sumando. Buen día, Sonia querida, un encanto escucharte. Y es un encanto saberte cerca, Pato. Así que muchísimas, pero muchísimas gracias. 5:18 en la República Argentina. Vamos a seguir adelante. Mientras arrancas tu miércoles, a pura discoteca. Miranda, Andrés Calamaro, tu misterioso alien.

Babasónicos irresponsables, antes ella es tan cargosa, llueve. Bueno, todavía no, por lo menos por estos lados, ¿eh? Pero habrá que esperar un poquito porque, como decíamos hace un rato, parece que Doña Rosa se adelanta este año. Me voy a Tartagal, provincia de Salta, a las 5:30, donde el cielo está despejado. 16 grados 6 décimas la temperatura, 76% la humedad y el pronóstico que indica una máxima de 30 grados, hoy con cielo algo nublado. Por Viedma, Río Negro, bueno, está lloviendo. 12 grados la temperatura, 84% la humedad, máxima para hoy 18 grados y lluvias pronosticadas hasta la mañana de hoy. Hacia la tarde ya se espera cielo parcialmente nublado en Viedma. En Resistencia, provincia de Chaco, 14 grados, nos lo reportaba nuestro amigo Pedro hace un ratito. El cielo está algo nublado y la máxima está prevista en 27 grados, con cielo parcialmente nublado. Mañana en Resistencia, 30 grados, la máxima con cielo algo nublado, según el pronóstico. En Neuquén, capital, alerta amarillo por vientos fuertes. 10 grados 2 décimas la temperatura, cielo algo nublado. Máxima para hoy 17 grados y lluvias aisladas, indica el pronóstico durante la madrugada y parte de la mañana. De Neuquén me voy raudamente a Jujuy, a la Tacita de Plata. Aprovecho y la saludo a Marta, que se va sumando por ahí. Cielo despejado, 11 grados 3 décimas en la temperatura, ahora 82% la humedad y se espera un miércoles con cielo despejado todo el día. Máxima 27 grados y mañana. Bueno, esto lo decíamos hace un ratito cuando hacíamos la recorrida, ¿no? Desde el pronóstico por regiones. El hecho de que en algunas provincias las máximas iban a superar los 30 grados. Bueno, es el caso de Jujuy. 32 grados la máxima prevista para mañana jueves. En Malargüe, Mendoza, allí al pie de la cordillera, dos alertas. Uno por lluvias fuertes y otro por vientos fuertes. 9 grados la actual, 5 grados 9 la térmica y la máxima pronosticada para hoy es de 10 grados. Bienvenida Roxy de Guaymallén, la capital del pimiento allí en la provincia de Mendoza. Beso para vos. Para Mario de San Rafael también, un abrazo bien fuerte. Gracias, gracias por acompañarnos. Ya lleva 10 horas, mira, trabajando le quedan 2. Gracias por la compañía. A vos por elegirnos, Mario. Reparador descanso luego. Hola, Sonia, soy Carlos de Tartagal. Gracias por tu preciosa compañía de cada madrunoche. Gracias por ampliar mis gustos musicales. Que tengas un maravilloso miércoles. Besos y abrazo. Qué bueno eso. Gracias, gracias por la mención, Carlos, porque lo que buscamos justamente en la Discoteca Nacional es abordar géneros, estilos, poetas, intérpretes. Así que nos da gusto que se cumpla lo que nos proponemos. 5:33, algunos llegan, otros preparamos la retirada. Mientras en la Discoteca Nacional escuchás a Memphis, la blusera, la bifurcada.

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de Soda Stereo con signos para ir llegando ya al final de la Discoteca Nacional del día de hoy. Señoras, señores, estamos a 15 minutos apenas de las 6 de la madruñana. A tener el mejor día del año. Desde temprano hay que proponérselo para que se dé, hay que decretarlo. No fue ayer, no sabemos si será mañana, así que vamos con todo para que sea hoy. Hasta aquí llegamos. Muchísimas gracias por habernos elegido. Ha sido un placer haberlos acompañado. Si gustó, genial. Y si no, mañana volvemos a intentarlo. Recuerden, minutos después de las cero, con otra Discoteca Nacional extra larga. Fabi está con algunas nanas, así que hasta su regreso aquí estaremos, como dice él, aguantando los trapos. El mejor día del año para todos. Se viene el panorama federal de noticias a partir de las 6, pero antes el cierre musical de nuestra discoteca de hoy con Vicentico. Y en el comienzo se despierta la ciudad, sale el mundo a trabajar. Chau, hasta mañana.

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0: Muy buenos días, bienvenidos al Panorama Federal de Noticias. A partir de este momento y hasta las 7 de la mañana, toda la información nacional e internacional se desarrolla en Radio Nacional AM870, Radio Nacional Folclórica 98.7 y por supuesto las 50 emisoras distribuidas en todo el país. Y también nos escuchan a través de las aplicaciones en el país y en el mundo. Y ya te cuento que en la ciudad de Buenos Aires tenemos una temperatura de 11 grados 2 décimas, sí, una temperatura muy agradable para esta época del año. Reitero, 11 grados 2 décimas. La humedad relativa ambiente, 77%. El cielo nublado. El viento sopla del norte a 10 kilómetros en la hora. La temperatura máxima para este miércoles será de 18 grados y vamos a tener cielo parcialmente nublado. En un ratito te cuento cómo va a estar los próximos días con el pronóstico ampliado para jueves, viernes, sábado y domingo, por supuesto, y vamos a estar recorriendo el país a través de los distintos pronósticos de las distintas regiones. Mi nombre es María Fernanda Heras, como siempre es un placer, un gusto poder acompañarlos en este Panorama Federal de Noticias, y quien me acompaña, como siempre, Fernando Pedernera.
1: Muy buenos días, María Fernanda, muy buenos días para todos.
0: Y comenzamos nosotros el desarrollo de la información y, como siempre, comenzamos recorriendo las calles.
1: Tránsito. Atención que tenemos registro de dos incidentes ocurridos durante la madrugada con intervención del SAME. Caja La Villa, entre Manzón y Avenida Escalada, el SAME atendió a 4 personas y el otro fue un choque de 2 autos en el microcentro, Córdoba y Reconquista.
0: Nos vamos a repasar el estado de los accesos y las autopistas a esta hora. El tránsito es fluido y con buena marcha sobre los puentes Pueyrredón, La Noria y Alsina. En las autopistas Buenos Aires, La Plata, también el funcionamiento es normal. Richeri, 25 de mayo, Delepiane, Cantilo, Lugones, Cámpora, Ilia, 9 de julio, Perito Moreno, Camino del Buen Aire, Autopista del Oeste, Panamericana y Avenida General Paz.
1: Servicios, los trenes, los ramales Tigre, Mitre y José León Suárez de la línea Mitre circulan a horario.
0: En la línea Roca, los ramales La Plata, Gleu, Ezeiza y Bosques corren dentro de los cronogramas previstos.
1: También están operando a horario las líneas Belgrano Norte, Belgrano Sur, Urquiza, San Martín y Sarmiento.
0: El subte y el premetro comenzaron a operar de acuerdo con los cronogramas previstos.
1: En el Aeropuerto Internacional de Ezeiza, la operatividad es normal, en tanto recordemos que en el Aeroparque Metropolitano Jorge Newbery la actividad se encuentra paralizada por obras de mantenimiento y retomará sus funciones habituales mañana jueves a partir de las 16.
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0: Y ahora sí, como les anticipaba, vamos a recorrer el país para conocer el pronóstico por regiones para este miércoles 26 de agosto del 2026.
1: En el NOA, Jujuy, Salta, Tucumán, Catamarca, Santiago del Estero y La Rioja, se espera cielo parcial a algo nublado, máximas de 25 a 30 grados, vientos del oeste con posibles ráfagas de sonda en las zonas precordilleranas, escasas.

0: algo nublado, mínimas de 8 a 12 grados, máxima de 17 a 21 grados. Cielo, vientos leves del noreste con baja chance de lluvias.
1: Patagonia, Neuquén, Río Negro, Chubut, Santa Cruz y Tierra del Fuego, lluvias persistentes y fuertes, con alerta naranja en el oeste de Neuquén. Nevadas en altura, vientos intensos del oeste, ambiente frío.
0: En el sector antártico argentino e islas del Atlántico Sur, cielo nublado, temperaturas bajo cero. Vientos moderados a fuertes y posibilidad de nevadas, ambiente gélido.
1: Y a las 6:05 vamos a repasar el cronograma de pagos del ANSES para este miércoles 26 de agosto.
0: Para ello tomamos contacto con Diana Costanzo con toda la información de la Administración Nacional de Seguridad Social.
2: Este miércoles 26 de agosto cobran las jubilaciones y pensiones que superen un haber mínimo los titulares con documentos finalizados en 2 y 3. Además, perciben la prestación por desempleo quienes poseen documentos terminados en 4 y 5. Las fechas y medios de cobro pueden consultarse desde el sitio web del ANSES, opción calendario de pagos, también desde Mi ANSES, con CUIL y clave de seguridad social.
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0: 6 de la mañana, 6 minutos en la República Argentina. Y te acompañamos a esta hora de la mañana mientras que haces tus tareas, mientras que estás trabajando, mientras que te estás preparando para salir de casa. Bueno, tuviste insomnio y somos tu compañía. Estamos aquí para informarte. Y te cuento que en la ciudad de Buenos Aires la temperatura es de 11 grados 2 décimas. La humedad relativa ambiente del 77%. El cielo nublado. El viento del norte a 10 kilómetros en la hora. Y la salida del sol será a las 7 de la mañana, 20 minutos. Comenzamos con el desarrollo de las principales noticias nacionales e internacionales.
1: El presidente Javier Milei se reunió con legisladores de La Libertad Avanza.
0: El titular del Poder Ejecutivo remarcó la necesidad de defender las ideas de La Libertad y evitar caer en planteos populistas y destacó que el rumbo que lleva adelante el gobierno es el camino correcto para transformar la Argentina.
1: En ese sentido reafirmó la consistencia de las políticas implementadas y la importancia de sostenerlas frente a los distintos desafíos políticos y económicos.
0: Frente a diputados y senadores de La Libertad Avanza, Milei explicó que una de las principales estrategias de la oposición consiste en instalar determinados temas como mercados repugnantes, capaces de generar división en la sociedad y ser utilizados como ejes de confrontación política.
1: Señaló que buscan encapsular distintos segmentos del electorado y convertir situaciones concretas de la economía o de la vida cotidiana en conflictos políticos.
0: Se refirió también a los cuestionamientos sobre la morosidad y sostuvo que es necesario analizar los datos y las causas detrás de cada situación sin convertirlas en un problema macroeconómico.
1: Más información con nuestra acreditada en Casa Rosada, Liliana Arias.
2: Ante diputados y senadores nacionales de La Libertad Avanza, el presidente Javier Milei expuso en Casa Rosada las razones y fundamentos que impulsa el Poder Ejecutivo para ser debatidos en el Parlamento. Pero uno de estos temas también fue la morosidad y al respecto la diputada Patricia Vázquez señaló.
3: Hay mucho de un relato populista que está con el pochoclo desde el primer día queriendo voltear al gobierno y todas las ideas del gobierno y las reformas que propone el Javier Milei. Y en realidad hay una realidad que nos pone en un paradigma totalmente distinto a los argentinos. Claramente estábamos acostumbrados a vivir con inflación y justamente lo que el presidente quiere terminar es con esa inflación que es el impuesto más grave para los pobres.
4: ¿La situación económica de la gente cómo la ve en general?
3: No, la economía está creciendo y esos son datos empíricos, no es una opinión. La economía está creciendo.
0: El presidente Javier Milei también destacó la consistencia de la política fiscal y monetaria y remarcó que la Argentina lleva 27 meses consecutivos de crecimiento.
1: El jefe de Estado compartió conceptos desarrollados en sus últimas exposiciones ante el Consejo de las Américas y la Bolsa de Comercio de Rosario, vinculados con los desafíos económicos y políticos enfrente al gobierno.
0: Salimos con mucho optimismo por el mensaje que nos dio el presidente, expresó por su parte el senador

0: Bartolomé Abdala al retirarse de Casa Rosada.
1: Tenemos que saber que Argentina tiene un proceso por delante que tenemos que seguir trabajando con muchísimas expectativas o con optimismo. Se hablaron de los temas que, por cierto, va a tratar el Congreso, tanto en diputados como senadores. Y bueno, salimos como con mucho optimismo y reforzado por el mensaje que nos dio el presidente.
0: Diputados de La Libertad Avanza buscarán aprobar la reforma a la Carta Orgánica del Banco Central e Inocencia Fiscal.
2: El primero de los proyectos prohíbe que la autoridad monetaria financie al Tesoro y busca preservar la moneda.
0: En tanto, el proyecto de Inocencia Fiscal 2 elimina topes patrimoniales para exteriorizar dólares y refuerza garantías para atraer capitales al círculo formal.
2: La Cámara de Diputados sesionará a partir de las 12.
0: Vamos a compartir la palabra del diputado Gabriel Bornoni sobre la importancia de los proyectos del Poder Ejecutivo.
3: Va a ser para los argentinos un día histórico porque tener la reforma del Banco Central es importante para ponerle un candado al Banco Central y que no se vuelva con las emisiones históricas de los últimos 90 años. Hay varios proyectos de ley. Los proyectos de ley que ha enviado el presidente los hemos trabajado durante más de 20 días en las comisiones y nosotros creemos que los números están, pero no hay que ser exitista, vamos a esperar que en la sesión tengamos los números.
2: El gobierno impulsa diversas obras viales, ferroviarias y de infraestructura.
0: Con metodología de inversión privada, los proyectos se desarrollarán en todo el país.
2: El vocero presidencial Adrián Ravier confirmó el avance de la restauración de la red vial.
4: Estamos trabajando para que las rutas nacionales estén en buen estado. Hemos hablado de un cambio de paradigma y en este sentido hemos planteado 4 puntos, empezando por las concesiones de los 9.000 kilómetros de ruta, siguiendo con la licitación de otros 6.000 kilómetros de ruta que se van a agregar, sumado al acuerdo con algunas provincias que se están haciendo cargo de algunas rutas nacionales que pasan por sus jurisdicciones y además el bacheo del cual se hace cargo hoy Vialidad Nacional.
0: Además, Ravier sostuvo que el objetivo también es recuperar la reforma ferroviaria.
4: Esta convocatoria es un hito histórico y es el primer paso para recuperar una red ferroviaria de cargas a la altura de la Argentina que viene. La concesión transferirá al sector privado la operación, el mantenimiento y las inversiones de las líneas ferroviarias bajo un régimen de acceso abierto.
2: Asimismo, el vocero presidencial remarcó la importancia de las obras del oleoducto Vaca Muerta Oil Sur.
4: El tercer hito de infraestructura que quiero remarcar hoy es la finalización de las obras del oleoducto que forma parte del proyecto Vaca Muerta Oil Sur, BMOS. Este es un testimonio de la superioridad del modelo de ejecución privado en el desarrollo de infraestructura.
0: Causa Cuadernos. Un ex directivo de Techín confirmó que entregó dinero a un ex funcionario kirchnerista.
2: Héctor Zabaleta, quien se desempeñaba como gerente administrativo de la compañía, declaró que el pago fue efectuado a la mano derecha de Julio Devido en el Ministerio de Planificación.
0: Recibimos un informe de Lourdes Marchese.
5: Héctor Zabaleta de Techín reconoció haberle pagado a Roberto Barata cerca de $1,000,000, pero en pesos.
6: 600.000 pesos, 700.000 pesos. El total de las entregas, la instrucción que me había dado Bendaza era que tenía que ser de cerca de $1,000,000, entre $1,000,000 o $900,000. Y si mal no recuerdo, más o menos se cumplió.
2: Salud. Investigadores de la UBA desarrollan un test para detectar trastornos de neurodesarrollo en niños.
0: Buscan un diagnóstico más accesible y efectivo a través de una muestra de sangre.
2: Recibimos un informe especial de Diana Costanzo para el Panorama Federal de la Mañana.
7: Un equipo científico de la Universidad de Buenos Aires desarrolla un método diagnóstico de trastornos del neurodesarrollo a través de una muestra de sangre. La mayoría de estos casos recibe tratamientos genéricos sin conocer exactamente la causa de su condición. Científicos del Laboratorio de Sinapsis y Neurobiología Celular del Instituto de Biología Celular y Neurociencia exploran un mecanismo que consiste en buscar las huellas de ciertas proteínas que podrían permitir un diagnóstico más preciso. La investigadora Verónica Báez dio detalles.
8: Existen patologías asociadas al desarrollo motor o cognitivo que suelen englobarse bajo un paraguas clínico muy amplio llamado trastornos generalizados del neurodesarrollo. En la Argentina, ante la falta del diagnóstico preciso, el tratamiento para estas patologías suele ser por ensayo y error hasta encontrar una que funcione.
7: Además, la docente de la Universidad de Buenos Aires agregó:
8: nosotros queremos detectar esta proteínas o algún derivado de ellas en la sangre para poder llegar al diagnóstico de las patologías relacionadas con estas proteínas. Y así que las familias que tienen algún trastorno del neurodesarrollo puedan llegar a un diagnóstico y un tratamiento más efectivo más rápidamente.
0: El aeroparque permanece cerrado por obras.
2: El cese de operaciones comenzó a las 9 de este martes y se extenderá hasta las 16 del día de mañana.
0: Durante ese lapso, Ezeiza absorberá entre el 50 y el 60% de los vuelos habituales de cabotaje e internacionales que despegan o aterrizan en aeroparque, incrementando así su flujo de movimientos diarios de 530 a 940 operaciones.
2: El informe es de Miriam Mariotto.
9: Por un poco más de 48 horas estará sin operar el aeroparque Jorge Newbery y todos los vuelos pasaron al aeropuerto internacional de Ezeiza. Se están realizando remodelaciones en la pista principal y también en el área de check-in, donde se van a instalar máquinas para hacerlo de manera online. En los comercios que están ubicados en la galería principal también aprovechan para hacer tareas de mantenimiento y limpieza.
10: Aquí estamos limpiando todo el local y entre hoy y mañana va a estar así porque están refaccionando todo lo que es el aeropuerto.
0: Juicio por la desaparición de Loan Peña.
2: El informe de Nerina Álvarez desde Radio Nacional Santo Tomé.
11: Declaró el sargento primero Carlos Cáceres. Según su testimonio, el llamado que alertó sobre la desaparición de Loan se recibió a las 15:38, pero aseguró que el entonces comisario Walter Maciel le indicó modificar el horario y registrar aproximadamente las 16:15. Cáceres también señaló que el libro de guardia permaneció durante varias horas en poder de Maciel y que recién le fue devuelto al día siguiente. Y ante su cuestionamiento, afirmó que el excomisario le respondió: pone lo que yo te digo. En la jornada de hoy también declaró el periodista Cristian Balbo, quien relató haber mantenido una conversación con Nicolás Soria, conocido como el americano, quien se presentaba como experto en trata de personas. Según Balbo, Soria le manifestó que la cifra mencionada por los medios sobre el valor de un menor era errónea y afirmó que el precio rondaría los $370,000.
2: Deportes. El River de Eduardo Coudet buscará enderezar el rumbo ante Independiente Santa Fe por la Copa Sudamericana.
0: Recibimos el informe de Eladio Arregui.
12: Hola, muy buenos días. Vamos a comenzar a hablar de lo que va a ocurrir hoy en materia deportiva. Va a jugar River enfrentando Independiente Santa Fe de Bogotá por los octavos de final, partido de vuelta de la Copa Sudamericana. El de ida terminó 0-0 en la capital colombiana. River necesita un triunfo para pasar de ronda y enfrentar al Vasco da Gama en la próxima instancia, pero más allá de eso, también para la continuidad de su entrenador, Eduardo Coudet, que pende de un hilo, teniendo en cuenta que los resultados no son óptimos. River tendrá el regreso de Gonzalo Montiel, marcando el sector derecho de la defensa, al igual que Marcos Acuña, que después de un tiempo prolongado jugará nuevamente en el primer equipo millonario. Otro que vuelve a ser titular, más allá que ingresó algunos minutos en el partido del último fin de semana ante Vélez, será Driussi. De esta manera, River intentará pasar de ronda ante Independiente Santa Fe en una campaña que no es buena, a pesar del alto contenido de dólares económicos que ha gastado River para reforzar el equipo. De esta manera entonces River buscará la clasificación. Además, en el aspecto también de las figuras que River separó del plantel ya hace un tiempo, más de 2 meses, bueno, otro que ha rescindido el contrato y que fue Germán Pesela, ya no es más futbolista de River, rescindió su contrato y solamente quedan en el famoso container, como se le llama, separados del plantel, el futbolista Fabricio Bustos y también Galoppo, ambos todavía sin destino fijo y sin rescisión del contrato, continúan entrenándose con River. Así que este es el partido que va a marcar el futuro de River en la Copa Sudamericana esta noche a las 21:30. Además, en la jornada de hoy habrá Copa Argentina, el encuentro que van a estar jugando Aldo Civi e Independiente Rivadavia de Mendoza, los octavos de final de la Copa Argentina, que también decidirán la suerte de estos dos equipos. En lo que tiene que ver con otras novedades, bueno, todavía no se cierra el libro de pases y en Boca se sigue hablando que podría llegar un marcador central, pero hasta el momento no hay ninguna información oficial de lo que vaya a ocurrir. Hablando de Boca, es muy posible que Paredes vuelva a jugar el próximo viernes, pasado mañana, cuando Boca retorne a su cancha después de mucho tiempo a jugar nuevamente en la Bombonera debido al inconveniente que tuvo con el césped y que ahora podrá afrontar su compromiso ante Lanús en la apertura de la fecha 7. Entonces, en esta primera entrega de esta mañana, lo más importante, River ante Independiente Santa Fe, la rescisión del contrato de Germán Pesela, la Copa Argentina, octavos de final, y además Boca, que vuelve a jugar en la Bombonera. Ya retornamos.
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0: 6:22 en la República Argentina. 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Y te cuento que en la ciudad autónoma de Buenos Aires la temperatura es de 11 grados 2 décimas. Actualmente el cielo está nublado. La máxima para hoy será de 18 grados con cielo parcialmente nublado. ¿Qué pasará los próximos días? Bueno, está atento, porque mañana jueves la mínima será de 13 grados, la máxima de 18, pero tenemos pronóstico de tormentas y chaparrones durante toda la jornada del jueves. Para el viernes, ya sin lluvia, una mínima de 10 grados, una máxima de 17, con cielo algo nublado. Y el fin de semana, las mínimas estarán rondando en los 10 grados, las máximas en 17 grados. Ambos días, cielo parcialmente nublado.
1: Y atención, la Antártida Argentina, porque tenemos temperaturas extremas de frío. En la base Belgrano 2, la temperatura actual es de 34 grados 5 décimos bajo cero, con una térmica de 59 grados 5 décimos bajo cero y una humedad del 27%. En la base San Martín, 24 grados bajo cero es la temperatura actual, la térmica 31.6 bajo cero, humedad 79%. Y completa el podio la base Marambio, con 10 grados 4 bajo cero y una térmica de 17 grados 2 décimos bajo cero. En la base Esperanza, donde funciona nuestra LRA-36 Radio Arcángel San Gabriel, la temperatura es de 7 grados 1 décimo bajo cero y la térmica de 10 grados 8 décimos bajo cero.
0: Vamos a presentar ahora las efemérides del día en la voz de Magdalena Arnú.
2: Hoy, miércoles 26 de agosto, recordamos el día de 1886 en que nació Ceferino Namuncurá. Se lo considera un santo popular, más allá de no haber sido canonizado por la Iglesia. Esto nos decía al respecto María Andrea Nicoletti, directora del Centro de Estudios Patagónicos y de las Fronteras de la Universidad de Río Negro y autora de dos libros sobre la vida y la figura de Ceferino.
3: Para la Iglesia es un beato. Su canonización como santo está en proceso. Para ser santo le falta a Ceferino un milagro aprobado por la Iglesia. Pero esto es en lo formal, en la Iglesia. Ceferino es santo porque el pueblo lo hizo santo, porque el pueblo lo siente cercano y porque además es uno más de aquellos que fueron acorralados por Julio Roca en la conquista y desperdigada su familia. Es una víctima del genocidio, diría yo. Yo creo que la santidad de Ceferino radica en esto.
2: Y también conmemoramos la muerte de Pío Collivadino, uno de los grandes nombres de la pintura argentina de comienzos del siglo XX. Se formó en Buenos Aires y en Roma, donde permaneció durante varios años. A su regreso a la Argentina, encontró una Buenos Aires completamente cambiada y ese sería uno de los grandes temas de su pintura. Así nos lo contaba Paula Hortale, integrante del Museo Pío Collivadino de Banfield.
4: Esa transformación se convirtió en uno de los grandes temas de su obra. Avenidas, fábricas, puertos, calles, usinas, barrios fueron los nuevos protagonistas de sus obras, en la que registró el nacimiento de la gran ciudad moderna. Obras como Paseo Colón y La Hora del Almuerzo son parte de ese legado, que permanece vivo en el Museo Pío Collivadino en Banfield, perteneciente a la Universidad Nacional de Lomas de Zamora. Allí se conserva gran parte de su acervo patrimonial. Recordar a Pío Collivadino es entonces volver la mirada hacia aquella Buenos Aires que crecía y se transformaba. Una ciudad que él supo observar, interpretar y de alguna manera dejar para siempre pintada.
2: Y también hoy, miércoles 26 de agosto, recordamos el día de 1931 en que fallecía en circunstancias dudosas Miriam Stefford, primera esposa del escritor y político cordobés Raúl Barón Viza. La historiadora Paula Caldo, docente de la Facultad de Humanidades y Artes de la Universidad Nacional de Rosario y especialista en la historia de las mujeres, nos habló así de ella y de su muerte.
5: Ellos se conocen en Europa en 1926, en 1930 se casan en una fiesta íntima en Venecia y vienen a vivir a Argentina y van a vivir entre Buenos Aires y Altagracia. En el año 1931 ella muere en un accidente aéreo muy comentado y de dudosa resolución. Dos acciones él realizó con respecto a ella. Primero la construyó como actriz, él mismo financiaba la revista Charleston que publicaba sobre la obra y la vida de esta actriz europea, pero por otro lado le va a cumplir el sueño de ser aviadora, sueño que la va a eyectar a la muerte. Ella muere en ese accidente de avión piloteando con el instructor que su pareja mismo había traído para que la forme. Muchas dudas sobre esa muerte de esa mujer tan joven, pero en el año 1933, una cosa que a mí siempre me llamó la atención es que su marido escribe una novela que va a tener muy poca circulación, incluso va a ser censurada. Novela llamada El derecho de matar, donde cuenta la historia de amor entre un varón llamado Jorge, que es un millonario argentino que viaja a Europa, se enamora de una joven de familia muy humilde, la trae a vivir con él, se casa con ella, la trae aquí a Argentina, y ante un acto de infidelidad de Cleo, él la mata. La novela es un argumento sobre el derecho de matar que tienen los varones a aquellas mujeres que les son infieles, y además, en toda la literatura de Barón Visa, él va a agradecer a aquellas mujeres que le hacen el favor a la cultura de morir jóvenes.
6: Extraño la cruz del sur.
2: Y también celebramos el nacimiento en 1914 en Bruselas del escritor Julio Cortázar. Es uno de los autores más leídos y traducidos de la Argentina. Vivió casi toda su vida en Francia y eso le dio a su obra una particular melancolía.

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1: De la mañana, 29 minutos en la República Argentina, en la ciudad de Buenos Aires, 11 grados dos décimas la temperatura. El cielo en estos momentos está nublado, pero va a estar parcialmente nublado durante toda la jornada. Así que es posible que veamos el sol, que va a salir a las 7 de la mañana, 20 minutos.
2: Atención, avanzan las obras en las rutas nacionales 3, 205 y 226 y se realizan tareas de bacheo y reparación de losas de hormigón, por lo que se recomienda circular con precaución.
1: Nos vamos a información que tiene que ver con la autopista 2 y autopista 11. El tránsito se encuentra sin demoras en ambos sentidos de circulación. Atención, que también en la autopista Buenos Aires-La Plata el tránsito se encuentra sin demoras también en ambos sentidos de circulación. Vamos a estar ampliando la información del tránsito porque ahora suena el top y nosotros vamos a repasar los principales títulos.
2: El presidente Javier Milei reunió a diputados y senadores de La Libertad Avanza para ordenar la estrategia legislativa.
1: Hoy en Diputados, el oficialismo y sus aliados buscarán aprobar la nueva Carta Orgánica del Banco Central e Inocencia Fiscal.
2: Causa Cuadernos, un exdirectivo de Techint, confirmó que entregó dinero a un exfuncionario kirchnerista.
1: Investigadores de la UBA desarrollan un test para detectar trastornos de neurodesarrollo en niños.
2: El River de Eduardo Coudet buscará enderezar el rumbo ante Independiente Santa Fe por la Copa Sudamericana.
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0: 6:32 en la República Argentina. Si recién te sumás, te damos la bienvenida, los buenos días a este panorama federal de noticias que va hasta las 7 de la mañana. Estamos transitando juntos este miércoles 26 de agosto del 2026. Y continuamos desarrollando la principal información de la mañana.
1: Luis Caputo dará una conferencia de prensa con anuncios de medidas económicas.
0: Será hoy a las 10 de la mañana antes de que diputados traten los proyectos de reforma del Banco Central y de inocencia fiscal.
1: Más información con Alejandra Gallo.
2: La agenda económica de este miércoles estará muy cargada de temas. En primer lugar, todas las miradas van a estar puestas en la conferencia de prensa que durante la mañana dará el ministro de Economía Luis Caputo en el quinto piso del Palacio de Hacienda. Se confirmó la realización de esta conferencia ayer al caer la tarde, mientras el presidente Javier Milei estaba reunido con legisladores del oficialismo en la antesala del otro capítulo económico que tendrá muchísima importancia hoy, la sesión en el Congreso, donde se discutirán temas troncales para la economía. Por ejemplo, la iniciativa de inocencia fiscal 2 y la troncal reforma de la Carta Orgánica del Banco Central, que el propio presidente Milei anunció y explicó por cadena nacional y que básicamente apunta a modificar las funciones de la autoridad monetaria, concentrándolos en el rol de preservar la moneda, y se prohíbe la emisión, es decir, los giros del Tesoro, tanto al gobierno nacional como a las provincias y a los municipios.
1: Salud.
0: Destacan internacionalmente la manera en que la Argentina manejó la crisis sanitaria por antivirus en un crucero.
1: El informe es de Diana Costanzo.
3: El desempeño de profesionales argentinos en el marco del brote de antivirus en un crucero tuvo reconocimiento internacional. Así lo aseguró el vocero presidencial Adrián Rabier, quien agregó que la salida de la Argentina de la Organización Mundial de la Salud no provocó perjuicios al país y se refirió al trabajo de Lanlis Malbrán.
4: Hoy nos enorgullece compartir que la revista científica The Lancet reconoció la respuesta de la Argentina frente al brote de antivirus y en particular el trabajo coordinado por la Lanlis Malbrán. El Instituto Malbrán lideró las investigaciones epidemiológicas y ambientales en Ushuaia y Mendoza de forma conjunta con las provincias y equipos científicos nacionales e internacionales.
0: Advierten que el fenómeno del Niño ya está presente.
1: La ciudad entrerriana de Paraná fue sede del encuentro del Plan Nacional de Coordinación Federal.
0: El informe de Eli del Mar Otman desde Radio Nacional Gualeguaychú.
5: Entre Ríos organizó el cuarto encuentro regional para enfrentar el impacto del fenómeno con referentes de las provincias del litoral. El director ejecutivo de la Agencia Federal de Emergencias, Santiago Ardie, puntualizó que se busca ordenar capacidades y fortalecer la respuesta ante el fenómeno climático.
6: Coordinando y anticipando escenarios conjuntamente con las provincias para poder dar una mejor respuesta a este fenómeno del Niño que ya estamos transitando. La parte más complicada seguramente va a ser a partir de la primavera y hasta fines del verano, que esta situación nos se encuentre con una lógica de comando unificado para poder, a partir de anticipar esos escenarios, dar una respuesta más eficiente.
1: En Santa Fe, en tanto, se profundizan las acciones por el inicio de la corriente del Niño.
0: El informe de Gabriela Bruno desde la emisora de Radio Nacional en la capital provincial.
7: La vocera provincial Virginia Caudanes manifestó que las obras que cada localidad ejecute tengan que ver con la prevención del fenómeno climático. Enfatizó además que hace 30 años que la provincia no adquiría maquinaria específica para enfrentar estos fenómenos con accesos y servicios. Por otra parte, los equipos de salud llevan adelante capacitaciones específicas y equipos territoriales de contingencia de enfermedades asociadas.
8: Pero también un protocolo puntual de contingencia con 4 etapas que tiene que ver con la preparación, el alerta, la respuesta y la recuperación, y cómo se viene trabajando en prevención y abordaje en contingencia de enfermedades asociadas.
0: El Senado define si sesiona mañana con una agenda concentrada en pliegos judiciales y tratados internacionales.
1: Habrá labor parlamentaria desde las 14.
0: La agenda concentra más de 50 pliegos judiciales y diversos tratados internacionales ya dictaminados y listos para ser votados.
1: El consumo de bienes y servicios creció un 2% en julio.
0: Recibimos un nuevo informe de Alejandra Gallo.
2: Según el relevamiento de consumo que realiza la Cámara Argentina de Comercio todos los meses, el consumo en bienes y servicios de hogares creció un 2% en julio comparado con el mismo mes del año pasado. Y respecto del mes anterior, ese mismo indicador creció un 0,9%.
1: En indumentaria y calzado, la suba del consumo fue del 12,9%, mientras que en recreación y cultura, el incremento alcanzó el 8,7%.
0: En vivienda, alquileres y servicios públicos, en tanto, el crecimiento estimado fue del 2,1%.
1: Adrián Ravier aclaró que el buque británico que amarró en Ushuaia fue autorizado por Tierra del Fuego.
0: El vocero presidencial dijo además que el episodio no representa ningún riesgo para la soberanía argentina.
1: Más información con nuestra acreditada en Casa Rosada, Liliana Arias.
9: A raíz del amarre de un buque británico en el puerto de Ushuaia, el vocero presidencial, Adrián Ravier, explicó que se trata de un barco que cargó petróleo crudo en la cuenca del puerto Puyén. Asimismo, el portavoz dijo que la monoboya es jurisdicción provincial, por lo que fue el propio gobierno fueguino quien avaló el ingreso del buque a Ushuaia para aprovisionarse. También Ravier indicó:
10: el accionar del buque no viola ninguna ley. La ley provincial existente indica que los buques asociados a Inglaterra no pueden amarrar en puertos fueguinos si están trabajando desde la cuenca Malvinas. En este caso, esa ley no aplica, en tanto la ley Gaucho Rivero no prohíbe indiscriminadamente el ingreso a puertos fueguinos de todo buque vinculado al Reino Unido. Su artículo 2 alcanza a aquellos relacionados con la exploración o explotación de recursos naturales en la cuenca de Malvinas.
0: Arca volvió a prorrogar el impuesto a las ganancias.
1: El organismo extendió el plazo correspondiente al periodo fiscal 2025, pero mantuvo la fecha de pago. También postergó el vencimiento del primer anticipo de 2026.
0: Los contribuyentes alcanzados tendrán tiempo para cumplir con esa obligación hasta el 22 de septiembre del 2026.
11: Policiales.
1: Detuvieron a 15 agentes del Servicio Penitenciario Bonaerense por torturas y abusos a presas del penal de Magdalena.
0: Más información con Andrea Valdivieso, nuestra especialista en temas policiales.
12: Tras 2 meses de investigación, la Policía Federal arrestó a 15 trabajadores y trabajadoras penitenciarias acusadas de torturas y abusos sexuales a 4 presas en la cárcel de Magdalena, en la provincia de Buenos Aires. Los hechos que investiga el fiscal Álvaro Garganta comenzaron a partir de la represión de una pelea en la celda número 3 de la prisión el miércoles 3 de junio último. Según la denuncia presentada por la Comisión Provincial de la Memoria, les lanzaron gas lacrimógeno en la cara a las víctimas y se las llevaron arrastradas hacia otra celda. El relato de las mujeres torturadas y abusadas sexualmente congela la sangre. Se relatan escenas de tormentos y vejaciones propias de un centro clandestino de detención de la última dictadura en la Argentina, con las frases como: acá se hace lo que digo, besame las botas y las quiero a todas ataditas. Cabe aclarar que entre las 15 detenciones se encuentra la jefa de vigilancia y tratamiento del penal, Diana Belén Balmaceda, con el rango de alcalde mayor, quien estuvo a cargo del operativo de represión que terminó en las supuestas torturas y abusos. Los delitos imputados son tortura y abuso sexual con acceso carnal gravemente ultrajante y agravado por el rol de funcionario de una fuerza de seguridad.
1: Expulsaron del país a un narcotraficante peruano.
0: Se trata de Nick Alcalde, apodado Yujo, que había sido condenado a 9 años de prisión por formar parte de la banda criminal liderada por Raúl Rivera.
1: La organización, que estuvo activa entre 2018 y 2021, operaba en el complejo Padre Mujica de Villa Lugano y tenía llegada en los barrios del sur de la ciudad y conexiones con la Villa 1114 del Bajo Flores.
0: La extradición de alcalde, que estaba alojado en la cárcel de Ezeiza y fue trasladado con custodia a Lima, es la cuarta correspondiente a la investigación sobre la banda narco.
1: Deportes. Retomamos el contacto con Eladio Arregui.
13: Vamos a hablar un poquito de Julián Álvarez. Continúa la incertidumbre sobre su futuro. El Arsenal de Inglaterra está interesado, pero Julián Álvarez no quiere jugar en ese país, teniendo en cuenta que su familia no puede vivir allí, y de esta manera quedaría descartada la posibilidad de volver a jugar en Inglaterra. Recordamos que Julián Álvarez desde River se fue al Manchester City y luego fue transferido al Atlético de Madrid. En tanto, el Barcelona en las últimas horas manifestó que no va a incorporar más futbolistas en este mercado de pases. Y de esta manera, el mercado de pases en Europa finaliza el próximo martes 2 de septiembre y lo único que puede quedar para ver qué ocurre con el Barcelona es que pueda incorporar a Julián Álvarez, que hasta él, a esta altura de las circunstancias, parece imposible, pero la novela no está cerrada. Julián Álvarez está en conflicto con el club, la hinchada lo silbó en el último partido, no se sabe bien qué va a ocurrir en los próximos encuentros, más allá de si sigue jugando en el Atlético de Madrid o no. La situación es muy difícil de vaticinar. Además, en lo que tiene que ver con otras novedades, cambiamos de deportes, dejamos el fútbol, dejamos lo que es en este momento la incertidumbre del futuro de Julián Álvarez y pasamos a hablar del Campeonato Mundial de Hockey sobre Césped, que se está disputando en Países Bajos y en Bélgica. Bueno, mañana a las 15:30 van a jugar las semifinales las Leonas, el seleccionado femenino de hockey sobre césped, enfrentando a Australia en la ciudad de Weybre, allí en Bélgica. Argentina tendrá la posibilidad de ganar y de acceder a una nueva final en el hockey femenino. Con respecto a los varones, los Leones en el mismo escenario, pero será el viernes a las 15:30 enfrentando a Alemania, también para alcanzar la soñada final del Mundial de la Especialidad que se disputa este torneo entre dos países, Países Bajos y Bélgica. Más información, hablamos de la Primera Nacional, se juegan partidos pendientes de la fecha 21, San Martín de San Juan con Chicago, a las 15 también a Casuso San Telmo en el mismo horario, Chaco Forever San Miguel, este partido va a 15:30, Defensores de Belgrano de los Andes, Patronato Atlanta, 21:30, Central Norte de Salta ante el Deportivo Morón. Copa Libertadores de América, terminó la fase de octavos de final, el partido que debió haberse jugado una semana antes, pero se postergó esa llave por el terremoto que ocurrió en Colombia. Bueno, se completó la llave de octavos e Independiente del Valle de Ecuador le ganó a Deportes Tolima 3-1 y jugará los cuartos de final ante Flamengo. Además, Real Madrid va a estar jugando su partido correspondiente a la Liga Española en el Santiago Bernabéu esta tarde a las 4 ante el Real Sociedad. Recordamos, hoy juega River, el partido que va a jugar 21:30, deberá ganar para alcanzar los cuartos de final de la Copa Sudamericana. Beltrán, Montiel, Otamendi, Martínez Cuarta y Acuña, Andrada, Moreno, Thiago Almada, Fleitas, Driussi y Ángel Correa, la probable formación de River con transmisión de Radio Nacional y Martín Perazo en los relatos.
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0: noticias cuando son las 6 de la mañana, 46 minutos en la República Argentina. Ampliamos la información relacionada al tránsito. La autopista del oeste, altura kilómetro 22, mano Luján. La banquina derecha está reducida por el choque entre un auto y una moto. A tener precaución. Y por el otro lado, un dato importante que estamos siguiendo de cerca, ya desde hace tiempo, el paso internacional Cardenal Zamoré abrirá hoy miércoles a las 9 de la mañana, en tanto que el paso internacional Pino Achado abre hoy a las 8:30 de la mañana.
1: Y atención, repasamos el sistema de alerta temprana del Servicio Meteorológico Nacional. Rige una alerta naranja por nevada para todo lo que es la región occidental de la provincia de Mendoza. En el resto del territorio hay dos alertas amarillas, una por viento y la otra por viento sonda. En la provincia de San Juan, alerta amarilla por viento sonda, lo mismo que en la provincia de La Rioja. En el noroeste de la provincia de Catamarca hay alerta amarillo por viento. Provincia de Neuquén, alerta amarilla por lluvia y también alerta amarilla por viento. Centro oeste de la provincia de Río Negro, alerta amarilla por viento. Y en el centro noroeste de la provincia de Chubut, también alerta amarilla por viento. ¿Qué significa? Que puede haber fenómenos meteorológicos con capacidad de daño y riesgo de interrupción momentánea de actividades cotidianas.
2: Internacionales.
0: Abelardo de la Espriella ordenó la deportación inmediata de inmigrantes irregulares y extranjeros que estén cometiendo delitos.
1: El anuncio forma parte de la estrategia de seguridad del presidente de Colombia.
0: Primero, los colombianos. Segundo, los colombianos. Tercero, los colombianos, expresó de la Espriella, que con esta medida busca proteger al ciudadano de a pie y devolverle a Colombia la seguridad y la tranquilidad con hechos contundentes.
1: Un tornado en el suroeste de Francia borró un pueblo entero en 3 minutos. Pomas, de apenas 1.000 habitantes, perdió 300 de sus 476 casas y la población debió ser evacuada.
0: Se registraron más de 40 heridos, dos de ellos de gravedad.
1: Más información con Cecilia Diwan.
3: Un devastador tornado afectó el sur de Francia, principalmente a la localidad de Pomas, en el departamento de Aude. El balance oficial registró al menos 41 personas heridas. El fenómeno meteorológico provocó graves daños materiales, destruyendo o afectando 300 viviendas por vientos que superaron los 100 kilómetros por hora. Equipos de emergencia trabajan activamente asistiendo a los damnificados.
2: Provincias.
0: El paso Cristo Redentor continúa intransitable por las nevadas en la cordillera.
1: Desde Radio Nacional Mendoza, el informe de Daniel Badano.
4: El sistema integrado Cristo Redentor permanece cerrado este martes 25 de agosto para todo tipo de vehículos debido a las fuertes nevadas que se registran en la alta cordillera mendocina. Por el momento no hay horario definido para su reapertura. La situación meteorológica de este martes mantiene complicada la transitabilidad en sectores cordilleranos, por lo que se prioriza la seguridad de quienes circulan por la Ruta Nacional 7. La reapertura quedará supeditada a la evolución del tiempo y a la evaluación de las vialidades, tanto de Argentina como de Chile.
0: Osvaldo Valle, vocero de Gendarmería Nacional en Alta Montaña, aseguró que las malas condiciones climáticas prevalecerán hasta el próximo domingo.
5: Cerrado por nevadas hasta nuevo aviso. Fuertes nevadas desde las primeras horas de la madrugada de hoy, teniendo en cuenta que este pronóstico nos va a acompañar hasta el domingo.
1: Encontraron muerto al abogado condenado por femicidio en Salta.
0: José Figueroa falleció en la cárcel de Villa Las Rosas.
1: Desde Radio Nacional Salta nos amplía este tema Melina Sola.
2: Se trata de un condenado a cadena perpetua por el femicidio de quien en vida fuera su esposa, Mercedes Quevedaras. El crimen de la mujer ocurrió el 4 de agosto del 2023 dentro del domicilio que compartían con sus tres hijos. El secretario de Justicia Provincial, Javier Mónico, brindó algunos detalles.
6: Alrededor de las 18 horas se realiza el conteo habitual. Minutos después de esto, uno de los internos que estaba alojado en el mismo pabellón que Figueroa da aviso de que Figueroa se encontraba ahí en una posición un poco extraña. No tenemos registros, al menos así me lo hacen saber del servicio penitenciario, que mientras haya estado bajo la custodia del mismo, haya intentado atentar contra su vida.
0: Aumenta en Jujuy la circulación del virus de la gripe.
1: El informe de Alejandra Bejarano desde LRA 22.
7: El infectólogo Gustavo Echenique llevó a tranquilidad al señalar que la provincia de Jujuy se encontraría en una meseta de casos de H3N2, mientras que actualmente habría una mayor circulación de influenza B, otro tipo de gripe estacional.
8: Primeros síntomas a los 3 o 4 días de incubación son tos muy intensa, dolor de cuerpo, fiebre muy elevada que comienza en forma brusca, dolores musculares muy intensos que lo llevan a la necesidad de cama, no automedicarse con antibióticos, hacer la consulta a las 48 o 72 horas, puede haber necesidad de antibióticos a posteriori por una sobreinfección bacteriana del epitelio respiratorio.
0: Mendoza creó una aplicación para advertir sobre los efectos del fenómeno de El Niño.
1: Victoria Lupu nos amplía la información desde la emisora de Radio Nacional en la capital mendocina.
9: A través de la aplicación Mendoza por mí va a llegar el alerta de los fenómenos que se avecinan y sobre las medidas preventivas ante los pronósticos del Super Niño. Natalio Mema, ministro de Gobierno de la provincia, explicó cómo funcionará la plataforma.
10: 3 radares provinciales, 70 estaciones meteorológicas, la cual vamos a sumar algunas más. Hemos tomado estaciones meteorológicas también de distintas fincas de privados para poder generar información de prevención. Esa información la vamos a tener los organismos públicos, cada uno de los municipios, pero también queremos que la tenga la gente como una alerta temprana en cada uno de sus hogares para que sepan.
0: Imputan a la madre de Izan Aguirre por el crimen del niño.
1: Gabriel Barilá con más información desde Radio Nacional Santa Fe.
11: La joven de 22 años quedó detenida en el servicio penitenciario provincial mientras se realizan los estudios de la Junta de Salud Mental, que deberá determinar si la madre del menor de 6 años es imputable. La fiscal de la causa, Laura Urquiza, explicó
12: que le atribuyó homicidio agravado por el vínculo que mantenían víctima y victimario. La fiscalía solicitó una medida de restricción de la libertad ambulatoria para poder evaluar si la imputada se encuentra en condiciones de afrontar este proceso, de entender un proceso penal.
0: Crecen las exportaciones de vino a granel.
1: El informe de Esteban Rodríguez desde LB8 Nacional Libertador.
13: Fuerte repunte de las exportaciones de vino a granel argentino, crecieron 46,5% en volumen durante los primeros 7 meses del 2026. Al respecto, brindó detalles Brunella Suriano, presidenta de la Cámara Argentina de Vino a Granel.
14: Realmente estamos muy contentos, ha habido un crecimiento con respecto al año pasado. Es una unidad de negocio que viene creciendo y que es importante que estemos al tanto y que las bodegas puedan tener esta unidad de negocio y exportar de esta manera también. Se exporta mucho vino Malbec, principal varietal exportado de vino a granel.
0: Un adolescente de 13 años murió electrocutado en una escuela de Misiones.
1: El menor habría subido al techo del establecimiento cuando recibió la descarga.
0: Carmen Segovia nos amplía la información desde Radio Nacional Puerto Iguazú.
15: Tragedia en la ciudad de San Antonio. Un adolescente falleció electrocutado en una escuela. El hecho ocurrió en la tarde del domingo, cuando el menor ingresó al predio escolar con una prima y por circunstancias que todavía se indagan, habría trepado hasta el techo del establecimiento, donde sufrió una descarga eléctrica. La escuela permanece con custodia policial y peritos trabajan en el lugar.
0: Juicio por la muerte de un yaguareté.
1: El informe de Mauro Molina desde Radio Nacional Formosa.
16: Carlos Yagra, comerciante de 52 años que fue acusado de cazar a un yaguareté en la provincia y luego jactarse del hecho en un video, reconoció la matanza y fue condenado este martes a 3 años de prisión en suspenso, la pena máxima prevista por la ley nacional. La condena fue dictada por el Juzgado Federal número 2 de Formosa a cargo de la jueza Belén López Macé, mediante un juicio abreviado acordado entre la Fiscalía, la Defensa y las 3 querellas.
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0: Seis de la mañana, 57 minutos en la República Argentina. Seguimos aportándote, ampliando la información relacionada al tránsito y en este caso hablamos del subte, porque la línea D de subterráneo, la verde, hoy tendrá horario extendido desde la estación Congreso de Tucumán por el partido en el Monumental. Ingreso únicamente por esa estación. Los trenes se detendrán en Ollero, Plaza Italia, Pueyrredón y 9 de Julio. Por otro lado, también ampliamos la información que tiene que ver con los trenes. Tren de la línea San Martín circula con demoras para llegar a Retiro. Reitero, tren de la línea San Martín circula con demoras para llegar a Retiro.
1: Repasamos el pronóstico por regiones para este miércoles 26 de agosto.
0: En el NOA, cielo parcialmente nublado, máximas de 25 a 30 grados.
1: En el NEA, cielo parcial algo nublado, ambiente cálido con máximas superiores a los 30 grados.
0: Nos vamos para Cuyo, allí el cielo nublado, con vientos ondas con ráfagas intensas.
1: En el centro, cielo parcial algo nublado, mínimas de 8 a 12, vientos leves del noreste.
0: En la Patagonia, lluvias persistentes y fuertes, con alerta naranja en el oeste de Neuquén.
1: En el sector antártico argentino y en las islas del Atlántico Sur, nuestras islas, cielo nublado, temperaturas bajo cero, con vientos moderados a fuertes y posibilidad de nevadas y ambiente gélido. En resumen, mal tiempo con lluvias, nevadas y vientos fuertes en Cuyo y la Patagonia, norte y centro más estables, con temperaturas en ascenso. Precaución en zonas de alerta.
0: Y repasamos rápidamente el cronograma de pagos de ANSES para este día de 26 de agosto.
1: Las jubilaciones y pensiones que superan el haber mínimo se abonarán desde hoy a los DNI terminados en 2 y en 3.
0: La prestación por desempleo Plan 1 correspondiente a agosto se pagará a beneficiarios con documentos finalizados en 4 y 5. Y antes de despedirnos, como siempre, repasamos los principales títulos.
1: Luis Caputo dará una conferencia de prensa a las 10 con anuncios de medidas económicas.
0: Destacan internacionalmente la manera en que la Argentina manejó la crisis sanitaria por antivirus en un crucero.
1: El consumo de bienes y servicios creció un 2% en julio.
0: ARCA prorrogó hasta el 22 de septiembre el plazo para presentar la declaración jurada de impuesto a las ganancias.
1: Detuvieron a 15 agentes del servicio penitenciario bonaerense por torturas y abusos a presas del penal de Magdalena.
0: Un adolescente de 13 años murió electrocutado en una escuela en Misiones. Y hasta aquí llegamos deseándoles que tengan una excelente jornada. Quédense con la mejor programación en Radio Nacional. Chau, gracias por estar.
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0: Mejor arranquemos. Porque acá me están bulineando entre las dos sería, ¿no es cierto? Arranquemos. Ahora sí. 4 minutos nos están separando ahora de las 7 de la mañana en la República Argentina de este día miércoles 26 de agosto de 2026 en todo el mundo. Mi nombre es Nico Yacoy. Esto es Primer Round en el muy lindo aire de Radio Nacional AM 870 hasta las
1: 10 de la mañana.

0: Bastante más.
1: Lo noto más.
0: Sí,
1: más
0: yo tranquilo. Sí.
2: Soy de enojarme poco.
0: Ah, pero cuando me enojo.
2: Y bueno, hoy estoy un poquito enojado.
0: ¿Ah, sí?
1: ¿Por qué?
0: Pero si es título, me lo dices.
2: No,
0: después.
2: Le conté a Ceci cuando llegó. Estoy como China Zorrilla. Nos cortaron el agua.
0: Ah, ¿qué?
2: Me cortaron el agua.
0: Ay, ¿en serio? Ay, no.
3: Eso ya te.
2: Hasta el jueves.
0: Ah, es mucho rato además.
2: Sí, van a meter los tanques, no sé qué.
0: Hasta mañana. Bueno, pero acopiaste.
2: Sí, acopié. Ah, sí, me habían avisado, así que ya hay un par de bidones en casa.
0: Está bien, ya con eso, todas las ollas, la bañera, viste que uno empieza a llenarlo todo, después no usa tanto.
1: ¡Ay, te traje ya tan horrible!
0: Sí, qué va. Bueno, nada, que le sea leve.
2: Gracias.
0: Que le sea leve. Bueno, 6 minutos ahora de las 7 de la mañana, me decía.
1: Con una temperatura de 10 grados 8 décimas, con cielo parcialmente nublado, la salida del sol será en 14 minutos. Mirá cómo te hago la cuenta.
0: Ah, bueno, yo venía, no, digo, escúchame una cosa. está amaneciendo más temprano.
1: Sí, 7:20. 7:20. En cualquier momento ustedes entran ya con el amanecer.
0: Sol. Hermoso. Y queremos entrar ya con el sol.
1: Sí.
0: Ay, no sé.
1: Sí.
0: ¿Sí? Ah, me gusta entrar de noche. ¿Qué?
3: Que las dos lo dijimos a la vez. Coro.
0: Me gusta entrar de noche.
3: ¿Te gusta?
0: Salir de noche. Oh, ay, no. Me exageras.
3: Eso porque no trabajo de madrugada.
1: Es vampiro.
0: No, claro que no, eso no me lo.
1: Es vampiro. No,
0: respeto
1: gusta.
0: A todos los trabajadores
1: vampiro.
0: De la madrugada.
1: Claro, totalmente.
4: Yo a la noche no tengo sueño.
0: Claro.
1: Ayer estaba por escribirte alrededor de las 8 de la noche, pero digo, por ahí está ya cenando.
0: Ah,
1: está...
0: Bueno, no, tampoco, a las 8 podía.
1: Tampoco, tan temprano.
0: Después me dice que me iba a contar.
1: Bueno, la máxima de 18 grados para hoy, con cielo parcialmente nublado. Pero atención, yo ya les voy avisando que mañana, en realidad ya lo veníamos charlando, que mañana vamos a tener tormentas y chaparrones. Para Nico, y antes de ir
0: tengo
1: a
0: tengo que terminar
1: títulos,
0: de juntar la ropa. La estoy juntando en cuotas porque no me gusta juntar la ropa.
1: Te
0: entonces
1: quiero compartir.
0: Cada día junto un poco. ¿Está bien?
1: Un datazo. Ahora está un poco mejor. ¿Qué? Pero un datazo. Hoy cuando estábamos haciendo el panorama, en la base, en una de las bases...
0: Ajá, Argentina en la Antártida.
1: Sí, exactamente. Había 59 grados bajo cero.
0: Ah, bueno, es todo el frío posible.
1: Sí.
0: Es todo el frío posible.
1: Y estábamos atentos porque decíamos tiene que ver, obviamente, con el niño. En estos momentos, en la base Marambio, hay 15 grados bajo cero de sensación térmica.
0: 15 grados bajo cero.
1: Es un montón.
0: Es un montón. Un montón. Bueno, ¿qué hay que saber hoy miércoles 26 de agosto entonces a esta hora? La mesa política analizó los proyectos que abordarán hoy en diputados. Se trata de Inocencia Fiscal 2 y la reforma de la Carta Orgánica del Banco Central. También se repasó la agenda del Senado, que mañana analizará los pliegos de jueces y distintos tratados internacionales. Además, se realizó una actualización de las primeras reuniones que el Gobierno Nacional mantiene con representantes del Episcopado Argentino por la visita del Papa León XIV al país. León XIV recibirá la conducción del Episcopado Argentino para definir el itinerario y la seguridad de su visita al país. El encuentro entre el Sumo Pontífice y las autoridades eclesiásticas argentinas se llevará a cabo mañana en el Vaticano. Asistirán el presidente de la Conferencia Episcopal, Monseñor Marcelo Colombo, y el secretario general del Episcopado, Monseñor Raúl Pizarro. León XIV, recordamos, visitará el país entre el 8 y el 11 de noviembre de este año. Causa Cuadernos, un ex director de Techint, confirmó entregas de dinero a Roberto Barata. Es Héctor Zabaleta, quien se desempeñó como director de administración de la empresa, que ratificó ante la justicia la veracidad de los registros realizados por el ex chofer Oscar Centeno. En su testimonio detalló que los pagos se realizaban por orden superior y en el subsuelo de la compañía para evitar ser vistos. Además, Zabaleta reveló que el propio Barata le exigió en una oportunidad que las entregas fueran realizadas en dólares bajo la amenaza directa de cortar el suministro de gas a la planta productiva de Campana. Casoloan, los siete acusados que están en juicio por la desaparición del niño fueron sobreseídos en otra causa por el delito de trata de personas. Se trata de María Victoria Callaba, Carlos Pérez, Laudelina Peña, Daniel Fierrito Ramírez.

0: Mónica del Carmen Millapi, Walter Maciel, Antonio Bernardino Benítez y Francisco Amado Méndez. La jueza federal de Goya descartó esa hipótesis por falta de pruebas directas. Murieron dos operarios en un accidente en Vaca Muerta. Las víctimas fueron identificadas como Jonathan Meliqueo y Cristian Latorre. La tragedia ocurrió en el bloque Rincón del Mangrullo, cerca de Añelo, en Neuquén. YPF confirmó que ya están investigando las causas en las que perdieron la vida sus trabajadores. Detuvieron al secretario general de la UOM de Quilmes por circular en un auto con dos armas, cuchillos y un bate de béisbol. Es el sindicalista Vicente Adrián Pérez, que fue arrestado en Mataderos durante un operativo en el que además quedaron demorados otros dos hombres. El hecho ocurrió mientras la policía investigaba una serie de robos de autos en la zona y detuvo al Peugeot 308 en el que viajaban los tres. Donald Trump extendió por otro año el bloqueo a Cuba. El presidente estadounidense prorrogó hasta el 17 de septiembre de 2027 el embargo contra la isla bajo la Ley de Comercio con el Enemigo, vigente desde 1917. El embargo, aplicado desde 1960 por Eisenhower y convertido en bloqueo casi total en 1962 por John Fisher Kennedy, fue renovado cada año por los sucesivos presidentes norteamericanos. Andrea Chinita Valdivieso, muy buen día, bienvenida, ¿cómo le va?
1: Buen día, Nico, equipo, a todos los oyentes, con mucha información. Tres temas centrales en lo que tiene que ver con policiales en el día de hoy y la definición dos meses después en el penal de Magdalena. 15 detenidos, todos parte del sistema penitenciario bonaerense por torturas y abuso sexual con acceso carnal de cuatro internas de la Unidad 51 de Magdalena. Entre los detenidos está Balmaceda, la directora del penal. Es gravísima la causa.
0: ¿Son mujeres las detenidas o hay mujeres?
1: Hay hombres y mujeres.
0: Pero hay hombres detenidos como guardacárceles, sí, de cárceles femeninas.
1: Sí, así es.
0: ¿Y eso está bien?
1: Es así como funciona el servicio penitenciario bonaerense. ¿Es cuestionable? Sí,
0: por
1: claramente.
0: Eso me parece que sí. Uno ve series, por ejemplo, y son mujeres. Pero, o no. No, también hay.
1: No, sí. La mayoría de quienes cometieron las vejaciones son mujeres, que eso también es llamativo en tanto y en cuanto las torturas. Sí, esto de las frases que constan en la denuncia de cómo después de una represión por una pelea en una de las celdas, la llevan a una especie de celda oculta, lo que se llama buzón, y mientras cometían las torturas y abusos sexuales, besame las botas, te quiero así de atadita, casi hace lo que yo digo, por parte de la directora del penal, ¿sí? De apellido Balmaceda.
0: Ah, pero qué locura. Pero
1: los Balmaceda, una familia de La Plata,
0: ¿para qué controlar
1: muy importante y controladora de medios?
0: Digo, de autoridades, de establecimientos penitenciarios, porque pocos lugares como eso te pueden dar vuelta la cabeza, ¿no? Digo, tenés un poder casi
1: precisamente
0: absoluto. Vos podés jugar en chiquitito a ser el dictador no sé qué. Digo, tu cabeza puede jugar a eso.
1: Y también de eso se trataba,
0: claro.
1: De eso se trataba.
0: Con un brazo ejecutor que es el cuerpo de guardacárceles, que ¿o no?
1: Penal de Magdalena, donde
0: usa la violencia mucho más que uno ve en la calle.
1: Recordamos
0: la
1: que está
0: cualquiera.
1: La hija de Jorge Rial detenida en el penal de Magdalena.
0: ¿Estuvo
1: también?
0: O está.
1: Estuvo algún tiempo detenida ahí, pero lo cierto es que avanza la investigación. Se inició en junio con la denuncia de algunas de las internas, cuatro en este caso serían las víctimas, y realmente abruma, congela el relato,
0: claro,
1: de las internas. Dos meses después, 15 detenidos en total, que es muchísimo, son todos los que protagonizaron ese operativo.
0: 15 después, veamos
1: de represión.
0: ¿No es cierto? ¿De cuántos guardaespaldas? Porque
1: 8 son guardiacárceles.
0: Guardiacárceles. Si no te cuidaban la espalda, precisamente lo contrario.
1: Pero lo habíamos contado acá, que se había iniciado esa causa, esa denuncia, y por hoy ya la Policía Federal procedió a las detenciones. En Santa Fe, dos peones rurales calcinados en una estancia de San Cristóbal. ¿Qué pasó? Todavía no está claro. Se habla de una hipótesis, para mí, poco probable, que es la de homicidio seguido de suicidio. Digo, porque suicidarse a lo bonzo es extraño. Digo, los dos cuerpos calcinados es raro. Se sospecha de una tercera persona y tal vez un ajuste de cuentas, porque eran peones que habían ido a trabajar de manera temporal en la colocación de alambrados.
0: Claro, no había nada que explotara, digamos.
1: ¿Qué
0: no
1: vieron?
0: Es un accidente.
1: ¿Qué vieron alambrando el campo? Digo, estamos hablando de la provincia de Santa Fe y una fiscal que todavía no tiene elementos para considerar la actuación de una tercera persona. Y lo dicho, el secretario general de la UOM de Quilmes, detenido con armas de fuego, digo, los cuchillos y tal vez el bate de béisbol. No es llamativo,
0: hasta
1: sí,
0: el bate, ponele,
1: las armas de
0: que otra
1: fuego.
0: Vez lo vio la serie, no sé, el bate.
1: No sé, lo tenés como para defenderte si tenés algún hecho de inseguridad. Lo cierto es que tenía dos armas de fuego en condición de disparar, es decir, cargadas. Y eso no está, más allá de que él sea legítimo usuario, no está permitido.
0: ¿Del vehículo que sabemos? Porque digo, ahí dábamos las
1: características. Era sospechoso.
0: ¿No es cierto que es un Peugeot 308 que te dice algo? ¿Es nuevo, es viejo? ¿Qué es?
1: Es de alta gama en principio,
0: gama. Okay,
1: no sé el modelo, pero lo cierto es que la descripción de ese vehículo estaba involucrado en robos.
0: Eso te digo, porque
1: en la zona donde ocurrió el operativo.
0: Eso quería llegar, de un operativo por robos. ¿Y este hombre qué tiene que ver con eso? Y, casualidad cayó en el...
1: Causalidad, te diría yo, pero porque hay otros dos detenidos. Se sospecha que era parte de una banda que realizaba robos en esa zona, por eso hay otros dos demorados. Pero lo cierto es que estaban esas armas en condición de disparar con cartucho en recámara y demás, que eso no está permitido por la ley, aunque seas legítimo usuario.
0: Cecilia Diwan, muy buen día, bienvenida. ¿Cómo le va?
2: Buen día, Nico. Bajó el precio del petróleo en las últimas horas $2.50 casi. Se está ubicando en $86 por barril. Es un precio muy bajo teniendo en cuenta las hostilidades de las últimas semanas. ¿Y por qué ocurre esto? Porque Irán y Omán están negociando y por anunciar un pacto entre los dos países que son, ¿no?, los que tienen sus costas en el Estrecho de Hormuz, que recordemos, en este Estrecho de Hormuz en Medio Oriente pasa un 20% del flujo del petróleo que se comercia internacionalmente. ¿Para qué están negociando? Para abrir un corredor temporal y que se pueda navegar por el estrecho. Van a armar un plan para desminar esta zona mientras el presidente de los Estados Unidos, Donald Trump, había asegurado que sus fuerzas navales le informaron que ya estaba desminado el estrecho de Hormuz. Esto trae un alivio y hay que ver qué es lo que está negociando Irán y Omán, porque Irán quiere cobrar un peaje y Omán no estaría en desacuerdo. Así que eso también cambiaría las reglas internacionales y también es un golpe para Trump porque él dijo que él dominaba estrecho.
0: Bueno, hay que ver, yo me gustó la imagen el otro día, ¿no es cierto?, de estamos en un momento de caos, aparentemente controlado, nunca sabemos cuánto el caos se controla, que debería parir un nuevo orden. Bueno, vamos a ver si este
2: sí,
0: que se propone
2: es
0: el orden definitivo o es parte, ¿no es cierto?, de una negociación en la que están en algún punto asomando también ellos como actores relevantes, al menos geográficamente, y diciendo algo de lo que venga tiene que dejarnos ganancia a nosotros, ¿no?
2: El nuevo orden ya se está vislumbrando y esta semana el Congreso de los Estados Unidos va a debatir en el Senado el plan nuclear que llegó Estados Unidos con Arabia Saudita. Las fuerzas en Medio Oriente se están absolutamente reconfigurando, Nico. Y también te voy a contar, estuve viendo cuál es la situación hoy en La Guaira, en Venezuela, a 2 meses del terremoto y traje un relevo de cómo están los comercios. Se ha perdido una cantidad muy importante de negocios en esta ciudad, que es una ciudad turística, que es la que ha dejado más de 6.000 muertos por el doble terremoto del 24 de junio. De cerca de 8.000 negocios que había públicos, hay 1.700. Se han perdido más de 8.000 puestos de trabajo. Era una ciudad turística, la industria...
0: Claro, ahora viene todo eso.
2: La industria hotelera bajó en un 80%. No está llegando la ayuda que prometió el gobierno para los comercios que puedan tener subsidios para rearmarse. Todo esto en un ratito.
0: Muy bien. Ahora después quiero ir con usted, que nos lleva de la mano por el mundo,
2: sí,
0: a Valencia puntualmente, a Buñol, porque está por ocurrir la tomatina.
2: La tomatina,
0: la tomatina,
2: sí.
0: ¿Te iría la tomatina?
2: No, para nada. No, cosa. Esas cosas
0: en
2: no
0: un
2: me
0: rato
2: gustan,
0: nada más, durante
2: nada.
0: Una hora, ¿no es cierto? En Buñol, la gente va a las calles a lanzarse toneladas y toneladas de tomate.
2: Sí.
0: ¿Viste cómo quedan?
2: Sí.
0: Qué loco, porque hay algo de purgar. El turista va porque va y en todo caso se saca bronca abstracta encima. Ahora los vecinos se dan entre ellos, ¿o no?
2: Claro. Vos que claro. Pusiste la música fuerte todo el año.
0: ¿Sabés qué?
2: Escuchar.
0: Yo te voy a dar con las latitas estas que se llaman Inca, ¿no? ¿Cómo es? Con la latita de tomate te voy a dar,
2: sí,
0: directamente.
2: No, bueno, ese en Buñol, ¿no?
0: En Buñol,
2: en Valencia.
0: Así que vamos a decir, da con alguien en Buñol que se esté preparando para la tomatina, porque está... Después
2: sí.
0: Lo juntás y te haces un fileto.
3: Claro, una buena salsa.
0: Una buena salsa.
2: Y el olor que arde.
0: Sí,
2: no, porque limpien.
3: El operativo de limpieza.
0: Pero entre ellos que te corra un toro, prefiero esto.
3: No sé, digo. Pero son todas festividades que son muy ancestrales y allá... Vos viste que
2: desde
3: los españoles...
2: Desde 1945 existe.
3: Claro.
0: Desde el 45. Ah.
4: Yo puedo ser malo. Yo celebro cuando el toro cornea a uno de esos bancos.
0: ¿En serio?
4: No hay que molestar a los animales, viejo.
0: No.
4: ¿Por qué sacan a los
0: sí,
4: animales?
0: Sí, bueno, pero bueno.
4: Y los molestan. No, yo...
3: Mira.
0: Bueno, ya están jugando al palo. Ahí está,
3: mira,
0: están todos con, mira, empezaron todos con eso, 150, sí. En una hora, vamos. Ya empezó el palo jabón, que es el famoso palo así enjabonado que da comienzo a la prueba. ¿Te parece?
3: A mí me encantan esas fiestas.
0: Ah, vamos a jabonar la antena, sí, y hacemos,
2: dale,
0: ¿te parece?
2: Empezó por una pelea, ¿eh?
0: ¿Ah, sí?
2: Sí, empezó, estaban en un desfile y había un chico que, claro, había mucha gente, entonces uno medio que lo empujó. Sin querer o queriendo, no se sabe, se enfureció y le empezó a arrojar tomates de un puesto de verduras que estaba cerca de ese desfile. Y al año siguiente, en 1945,
0: sí,
2: los vecinos repartieron en la pelea parada por diversión,
0: sí,
2: tomatitos,
0: sí, sí,
2: y arrancó,
0: sí, sí.
2: Y arrancó.
0: Bueno, no, hay reglas.
2: Sí.
0: Hay reglas, lo que tenés que aplastar el tomate con la mano antes de tirárselo a otro, ¿eh?
3: Para
0: porque
3: no
0: si no, pues si no lastima.
2: Y
0: se recomienda ahí con ropa vieja o casi sin ropa, te diría yo, y protección ocular.
3: Y preferentemente blanco te piden,
0: claro,
3: para que se nota mucho más la,
0: claro,
3: mancha.
0: Hay gente que le caen mal las semillitas, por ejemplo, que le tenés que tirar el tomate sin semilla o el tomate pelado, por ejemplo.
2: Sí,
0: si
2: los
0: centrifugan.
2: Hay gente,
0: claro,
2: que centrifuga el tomate.
0: Es como eso.
2: Y vamos a aclarar que los tomates, según dicen, no son aptos para el consumo.
0: No,
2: son,
0: claro,
2: tomates
0: que...
2: de descarte.
0: Uh-huh. Ah, previamente, no después.
2: Tomate. Claro, claro, claro,
0: antes,
2: claro, antes ya son tomates
0: o sea,
2: que no
0: podridos.
2: Están aptos, claro.
0: Ponele que podrido. Bueno, cuenta la leyenda, después lo comprobaremos, que luego todos los vecinos ayudan en el operativo de limpieza de las calles que quedan impolutas gracias al ácido del tomate.
3: Esto que Valencia está muy, muy aceitados en los operativos de limpieza porque en las últimas inundaciones que habían tenido los vecinos,
0: sí,
3: la verdad que tuvieron un papel protagónico.
0: Sí. Muy ensalzados.
3: Sí, sí.
0: ¿Es cierto? Más que aceitados. Pero bueno. Rubén Santos, muy buen día, bienvenido.
4: Buen día, ¿cómo les va? Bueno, hoy un día especial para la gente de River. Se juega todo, casi el semestre, lo que le queda al año, se lo juega River esta noche frente a Independiente de Santa Fe por Copa Libertadores. Porque claro, mirás la tabla, quedó eliminado en Copa Argentina.
3: No, Libertadores.
4: No, Sudamericana está. Sudamericana. Y está decimocuarto de 15 equipos en la tabla de posiciones.
0: O sea, juega.
4: Es un semestre. Sí, está fuera. Hoy está fuera porque clasifican 8. Está fuera de todo. Así que hoy tiene que ganar sí o sí para llevar un poco de tranquilidad a su gente. Y
0: que ya no tiene que ver con cómo quede en los respectivos campeonatos, tiene que ver con tranquilizar a la.
4: Y yo creo que a esta altura sí. A esta altura sí. Pero
0: no es la
4: 12, bueno.
0: ¿Cómo se llama?
4: ¿Cómo?
0: ¿Cómo se llama?
4: Los millonarios.
2: Sí.
4: El torneo de clausura y. Y
2: los borrachos
4: es que,
2: del tablón.
4: El tema es que,
0: los borrachos del tablón no son los de River, sí.
4: Sí, los de River.
2: Sí,
4: claro.
2: Nico.
0: Sí, claro, ya, bueno, es que todos los días se aprende algo nuevo, está muy bien.
4: Sí, los borrachos del tablón. Que, de hecho, hay algunos que están presos, históricos,
2: sí,
4: todavía. Sí. Así que bueno. Y te voy a estar contando algo, Nico, que está pasando en Independiente, que ya pasó, mejor dicho.
2: Ah.
4: Que va a tener elecciones, ajá, en un par de meses, yo creo en noviembre. Pero esta comisión directiva, que está a dos meses, a lo sumo tres, de irse, tomó una decisión que indignó a la oposición, que indignó a los socios, y te voy a estar contando bien de qué se trata.
0: Bien, lo anoto entonces.
4: Anote.
0: No, ¿sabés con qué me quedé pensando? Que alguien me dijo, River ganó ayer.
4: No, River juega hoy.
0: Por eso. No, ese es Pato, decirle a Pato. Dice, estaban contentos de lo de River, no, pero si no jugó.
4: Claro.
0: Te das cuenta, me venden tomate podrido. Cuando estoy en el camino, en el camino. Por suerte tengo a Romina Wiener. Romina Wiener, muy buen día, bienvenida. ¿Cómo le va?
5: Muy buen día, ¿cómo andamos por ahí?
0: Bien, preparando los tomates. ¿Usted?
5: ¿Sabes cuántos tomatazos tiraría yo?
3: Con ganas.
0: Estaría bárbaro.
5: ¿Qué vamos a hacer? Vos sabés que es una mañana que arranca Nico con un choque sobre la autopista de Lepiane. Es a metros de Avenida General Paz, ni bien la cruzás, en sentido hacia Capital Federal, y está muy trabada la autopista de Lepiane. Te digo que está onda rojo desde el enlace con General Paz hasta el enlace con la autopista 25 de Mayo. Entonces son muchísimas las demoras, salgan con tiempo, y también van a ver la marcha trabada sobre la autopista Richeri desde el Mercado Central, todo en sentido a Capital Federal. Se acaba de liberar un choque entre un auto y una moto en acceso oeste. Este fue en el kilómetro 22 en sentido de Luján hacia provincia. No generó demasiados contratiempos, pero estuvo el operativo de seguridad en el lugar. Una General Paz que también está al rojo vivo, los primeros barrios de Mataderos, Linier, Devoto, todo en sentido hacia Lugones, y lenta Panamericana entre 197 y 202. Y hay otro incidente de tránsito en el Camino del Buen Aire a la altura de Campo de Mayo en sentido al norte, hacia Panamericana. Así que arrancó bastante movida en la mañana en los accesos a Capital Federal y en Autopista Urbana de Lepiane. En cuanto a los servicios, trenes, subtes y premetro están a horario, es una buena noticia. Sí. Recordar que Aeroparque sigue cerrado, Nico. Esto va a ser hasta mañana a las 4 de la tarde. Toda la operatividad, lo veníamos contando, se trasladó a Ezeiza, sí. Así que planifiquen esa salida con tiempo para
0: Romy,
5: llegar.
0: Pero con antelación, esto se sabía, nosotros empezamos a comunicarlo hace unos días, pero las compañías aéreas lo tenían presente hace bastante y los vuelos ya estaban desviados, ¿no es cierto?
5: Sí, esto es todo
0: de manera programada, tal cual, no hay un caos.
5: Acá no hay nada de sorpresa. Acá no hay nada de sorpresa, tenés que salir antes porque ir a Ezeiza no es el mismo tiempo que ir a Aeroparque. Y vas a tener más volumen de personas en Ezeiza que lo habitual porque están absorbiendo toda la operatividad de Aeroparque. Entonces vas a tardar más en hacer la fila para el check-in o controlar pasaportes y demás. Eso es lo único. Por eso ir un rato antes para poder moverte tranquilo, digamos, y no tener que salir corriendo.
0: Claro.
5: Es eso, pero está todo organizado y planificado.
0: Acá los nacionales salen de otro lado en Ezeiza, ¿no es cierto? ¿Cómo es? Yo siempre me pierdo, no sé ni dónde estoy en Ezeiza.
5: Y porque tienen distintas terminales.
0: Son las terminales, ABC, claro.
5: Claro, se hizo la obra nueva, entonces quedó todo bien organizado. Y está muy bien señalizado, con lo cual es fácil moverse. Después, rutas nacionales. La novedad sigue siendo el Paso Cristo Redentor, que viene cerrado desde el día lunes. Esto se hizo como una medida preventiva por el ingreso de un frente frío. Vamos a ver hasta cuándo dura. También está cerrado el paso Pehuenche, que está ubicado en la ruta 145, que de hecho Pehuenche nunca abrió desde que cerró, no tuvo esta ventana de 7 días que se dio en Mendoza en el paso Cristo Redentor. Pehuenche también está en Mendoza. Así que bueno, eso tenerlo en cuenta. En el norte de la República Argentina también siguen cerrados los pasos internacionales. Jama, que está ubicado en Jujuy, en la ruta 52, también viene con un cierre. Tiene camiones aguardando y esperando cruzar el país vecino, pero el volumen es mucho menor, ¿no? De hecho, Gendarmería Nacional junto con SAME están implementando un operativo ahí en el norte de la República Argentina donde asisten a los transportistas de carga que necesitan algún tipo de ayuda o de manera preventiva también para evitar esto de estar tantos días ahí en condiciones que son difíciles. También está cerrado el paso Sico en Salta, en la ruta 51, cerrado el paso San Francisco en la ruta 60 en Catamarca. Vamos a ver cuándo tienen operatividad. De hecho, quienes circulen por la ruta nacional 60, a la altura de la quebrada de la Sévila, hay un desvío desde hace un tiempo largo porque están realizando una obra. Entonces ahí tienen que ir a baja velocidad y respetar las indicaciones de señalización. Todo lo que es la Patagonia Austral sigue en las condiciones climáticas adversas. Ayer estuvo lloviendo bastante en todo lo que es Río Negro y Neuquén, con lo cual la calzada estaba húmeda y resbaladiza. Hoy a la mañana algunos sectores presentan esas condiciones de humedad, con lo cual hay que transitar con mucha precaución. Se espera a partir de las 9 de la mañana que se habiliten los pasos Pino Achado y Cardenal Zamoré en Neuquén, que ayer estuvieron operativos, así que eso es un buen indicio de que hoy estaríamos ante la misma situación, pero bueno, hay que esperar hasta las 9 de la mañana. Así que esta es la principal información a tener en cuenta, Nico.
0: Muy bien, Romina Wiener, muchísimas gracias, que tengas lindo día.
5: Ustedes también, chau chau.
0: Un beso grandote.
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0: Muy bien, 35 minutos ahora de las 7 de la mañana en la República Argentina.
1: Voy a tirar un título, después lo vamos a ampliar. Una de las cantantes más famosas en este momento de la Argentina, estamos hablando de Tini Stoessel, le hizo una auditoría a su propio padre. En realidad hizo una auditoría sobre lo que supuestamente eran sus bienes.
0: Pero que es lógico, 29 años tiene Tini.
1: 29 años.
0: Que es grande, ya 11 años más, ¿no es cierto? Lo que uno hubiera pensado, ¿en qué fecha debía independizarse, digamos?
1: Sí, a los 25, ya uno empieza...
0: Sí, pero ella es la que generaba.
1: Ella es la que
0: generaba. Un montón de tiempo siguió confiando en el papá, porque hasta los, ¿qué? 18, pongámoslo así.
1: Sí.
0: No le quedaba otra.
1: Claro.
0: O era muy complejo elegir otro administrador y, ¿sabés qué? Si querían cagarla, le iban a cagar. Ahora, después de eso, no. Después de eso, no.
1: El tema es que ella tenía una relación muy particular con su papá. Recuerden
0: que se abusó de esa relación.
1: Claro, cuando se enfermó, ella entró en una crisis muy profunda.
0: Y bueno, es lógico.
1: Bueno, tenía una relación
0: porque
1: muy
0: especial.
1: Porque
0: ella es buena, entonces.
1: Extremadamente buena. Y todo esto saltó por dos motivos. Uno, porque se estaba por casar y quiso poner todos sus números en regla. Y otra, te tiro el título y después lo desarrollamos, porque se quiso ir a comprar una cartera y le dijeron... No, señora, disculpe, no le alcanzan los fondos que tiene en la tarjeta.
0: ¿Pero sabés quién soy yo? Le dijo, no.
1: En un ratito te cuento los
0: no
1: detalles.
0: ¿No la puedo comprar con una T? Tengo tres.
1: Claro.
0: Claro. Qué cartera, una Birkin.
1: Pero pobre,
0: ¿no? Qué cartera quería comprar.
1: No, $2,500. Euros, 2.500
0: euros. No, dice.
2: Qué decepción.
1: No, para. No, es un montón de plata, claro. Es un montón de plata. Para Tini no.
0: No, dice ella.
1: Claro, para Tini no. 43 millones de dólares ganó en el último circuito que hizo de...
0: El papá los ganó.
2: O sea, ella bueno, pero esta, papá, digo, qué decepción, ¿no? Con tu propio padre.
1: Esos 43 millones, ¿cuánto le dieron? $300,000.
0: Bueno, comparemos eso con el papá de Messi, ¿no? Que en este punto vuelve a venir al caso. Empezamos a esta hora, 37 minutos de las 7 de la mañana, nuestra linda ronda de amaneceres provinciales. Y vamos primero de todo a Zapala, provincia de Neuquén, con Nélida López. Nélida López, muy buen día, bienvenida. ¿Cómo le va?
3: Muy buenos días, Nico. Muy buenos días al equipo. Muy bien, aquí en Zapala, con una temperatura de 4 grados a esta hora. La sensación térmica de cero, con un cielo parcialmente nublado y viento de 16 kilómetros en la hora. Las rutas de la provincia, con precaución por presencia de animales y húmedas las calzadas.
0: Contanos un poco, Nélida, qué pasó en este accidente que sabemos a esta hora se cobró la vida de dos operarios de YPF.
3: Así es, Nico. Este lamentable hecho ocurrió ayer por la tarde. Cerca de la localidad de Añelo está esta base donde dos operarios de allí de Cutralcó eran oriundos, perdieron la vida. Bueno, rápidamente en las redes sociales se expresaron los vecinos de la comarca petrolera. Como decía, fue en la planta UPS-2, unidad separadora primaria del bloque de Rincón del Mangrullo, se llama. Es operada por la empresa YPF. Primeramente, una de las víctimas que fallece en el momento del accidente es Jonathan Meliqueo. Luego queda grave Cristian Latorre, que es derivado inmediatamente. Se activaron los protocolos que están previstos. Para esto lo derivaron en helicóptero hacia Neuquén, donde, bueno, finalmente fallece. Este accidente se debe a una falla en una línea de gas de alta presión. Aparentemente se reventó un caño al ingresar a una trampa receptora. Se desprendió parte de ese metal que alcanzó a estos operarios.
0: Es lo que los golpea. Ahí estaba tratando de reconstruir un poco los detalles y efectivamente, es tal cual contás, Nélida, un tema en una línea de gas de alta presión. Uno tiende a pensar que es más presión de la soportada y aparentemente fue un tema de descompresión, ¿viste?
3: Exactamente. Sí. Todavía decimos aparente nosotros porque, está todo en investigación, se está trabajando. Lo que sí, bueno, lamentablemente fallecieron estos dos operarios, vecinos muy cerquita de aquí de Zapala, de la comarca petrolera, como decía. Uh-huh. Y bueno, de acuerdo a la información, que se supo ayer por la tarde. Primero es una de las víctimas que es en el momento, luego Cristian, que yo decía que finalmente fallece en una clínica allí de Neuquén. Y bueno, también desde la empresa informaron que el incidente, o sea, la situación con este caño ya estaría controlado, ¿no?
0: Así que probablemente fue una suerte de implosión, ¿no es cierto?, de uno de los caños, claro. ¿No? Que provocó que se desprendiera y dio contra estas dos personas, ambas entonces fallecidas. Nélida, te agradecemos muchísimo por el reporte.
3: Gracias, Nico y equipo. Hasta pronto.
0: Un beso grandote. Que tengas lindo día. Nélida López, de LRA 17, Radio Nacional Zapala, provincia de Neuquén. Nos vamos ahora a Formosa con Javier Ruiz. Javier Ruiz, muy buen día, bienvenido. ¿Cómo le va?
4: Buen día, Nico. Buen día a todo el equipo. Buen día a toda la audiencia. Sí, acá arrancamos en la ciudad de Formosa con un cielo despejado, 16 grados y una máxima para hoy de 32 grados aquí en el norte del país. Bueno, disfrutando obviamente de este, como te decía ayer, de este falso verano, ¿no?
0: Así es, así es. Bueno, y de este fallo histórico también.
4: Sí, exactamente, fallo histórico por la muerte del Yaguareté. Los querellantes y la defensa acordaron prisiones de 3 años en suspenso y de 5 millones de pesos en reparación. Este hecho, para contarte un poquito más, se desarrolló en el día de ayer en lo que tenga que ver en el foro judicial de Formosa. El cazador acusado, la defensa, la Fiscalía Federal y los querellantes llegaron a este acuerdo que contempla 3 años de prisión en suspenso y una reparación económica de 5 millones de pesos. Así lo confirmó el día de ayer la doctora María Belén López Macé, de este acuerdo considerado que formalmente, y ahora obviamente hay que plasmarlo obviamente en la sentencia definitiva, que será una resolución a partir del 7 de septiembre con todos los fundamentos, ¿no? Los 3 años de prisión en suspenso obviamente corresponden al máximo de la pena previsto para este delito que fue acusado este cazador, ¿no? Recordemos obviamente que de este hecho, desde que matan a este yaguareté, han pasado aproximadamente ya 4 años, pero finalmente ayer en el foro judicial se condenó a otra persona más, ya son 5 los condenados por otro hecho de por matar a un yaguareté.
0: Que bárbaro, entonces no se abrió camino, no le resultó exitosa esta defensa, ¿no es cierto?, que había estructurado este hombre ya en términos de la cuenta no es mía, las fotos me la trucaron, ¿no? No tuvo mucho más que eso para decir.
4: No le sirvió para nada, ¿no? Había plasmado alguna defensa en aquella época, en esto me parece que aceptó los cargos, por así decirlo, y bueno, finalmente la querella y la fiscal y lo que tenga que ver la parte, la doctora Macé, finalmente condenó a 3 años de prisión en suspenso y una reparación, una suma también millonaria de 5 millones de pesos.
0: Bueno, que termina siendo la pena más efectiva, ¿no es cierto? El efectivo, porque si la otra es en suspenso no la va a sufrir, ¿no?
4: Claro.
0: Pende sobre su cabeza con una espada de Damocles por si se porta mal o hace otra cosa, pero mientras tanto no. Entonces, que la plata sí la ponga, porque, es un yaguareté de los que están en extinción. Ese es el punto, ¿no es cierto?
4: Exactamente. De aquí en adelante, como se dice, va a tener que portarse bien, ¿no? No más, no se puede dedicar más a la casa.
0: Efectivamente. 5 millones de pesos, que para todos nosotros es un montón. La verdad, para matar un yaguareté, ¿de cuántos? 100 y pico que quedan, es poco.
4: Es poco, sí. Exactamente, es poco.
0: Es poco. Javier, muchísimas gracias. Que tengas lindo día.
4: Abrazo para todos.
0: Abrazo grandote, Javier Ruiz, de LRA 8, Radio Nacional Formosa. Y nos vamos ahora a Comodoro Rivadavia, provincia del Chubut, con Jaime González. Jaime González, muy buen día, bienvenido. ¿Cómo le va?
5: ¿Cómo anda, estimado? Buen día, gusto saludarlo. ¿Todo bien por ahí?
0: Bien, muy bien, lo mismo digo. ¿Cómo arranca la jornada en Comodoro?
5: Muy bien, la verdad, con 9 grados 8 décimos de temperatura, una térmica de 6 grados 8, venimos atravesados por precipitaciones desde hace un tiempo, pero ahora comienza a aparecer el viento, el otro fenómeno que nos acostumbra a tener aquí en Patagonia, donde vamos a tener a partir de la tarde de hoy ya importantes ráfagas entre 51 y 59 y va a continuar por lo menos hasta el día viernes. Hoy la máxima va a llegar a 16, en este momento tenemos 9 grados 8 décimos y, como siempre decimos, la precaución para transitar por las rutas nacionales, la 3 y la 26, que están transitables con precaución, con animales sueltos, pero afortunadamente sin ningún tipo de complicación sobre la cinta asfáltica.
0: Bueno, recordarnos un poco el caso de Nico, ¿no es cierto? El perro que había sido hallado atrapado y cubierto casi completamente, ¿no?, por hidrocarburos ahí en una pileta o pozo de petróleo.
5: Correcto, sobre el fin de semana en la zona de kilómetro 5, sector costero al norte del ejido urbano de la ciudad, una comisión de rescatistas de Conciencia Activa lograron recuperar al perrito Nico, así denominado, que afortunadamente va saliendo despacio de las secuelas que dejó el empetrolamiento, prácticamente ya está caminando con alguna recuperación a través de antibióticos. En una tarea solidaria de este grupo de rescatistas y una veterinaria local. Pero ayer la fiscal Verona Dagotto
0: expone ahí Jaime es un grave pasivo ambiental, ¿no es cierto?, que queda en la zona de Comodoro.
5: Terrible, Nico. Si vos mirás, te encontrás con más o menos, de acuerdo a un informe, un relevamiento que hay, 1.700 locaciones abandonadas, claro. Es un motivo de queja permanente de las autoridades y un trabajo que seguramente llevará también su tiempo, pero bueno, este sector no estaba delimitado como correspondía, claro. Tenía un cerco perimetral que estaba en defectuosas condiciones, piletas abandonadas. Bueno, ayer la fiscal Verona Dagotto volvió a solicitar la intervención y se encontraron con otro perrito muerto allí, y bueno, esto obviamente obliga a las autoridades, tanto municipales como provinciales, a intimar a la empresa. Tiene un plazo de 48 horas para resolver este tema del pasivo ambiental. Recordamos que hay varias bateas de 5x5, 5 metros por 5 metros, con una importante cantidad de fluido de petróleo. Claro. Entonces, bueno, esto es un riesgo, porque es zona donde habitualmente la gente sale a hacer running, a caminar, claro, montaña, ¿viste? Se da mucho para esto.
0: Claro, no están ni cerradas ni cercadas, que es de suponer lo que hay que hacer en términos preventivos, pero tampoco se está seguro de que no haya filtraciones directas hacia la tierra, ¿no? Que es
5: claro, ahí está el tema. Porque, bueno, esta situación afectó a dos perritos, pero imagínate que pueden andar chicos por ese sector. Bueno, ya hemos tenido varias experiencias negativas a lo largo de tantos
0: poner
5: años.
0: El tema, ¿no?, sobre el tapete.
5: Me parece que es importante, pues bueno, esto también ya viene siendo alertado, porque bueno, hay una situación controversial que seguramente conocen, que tiene que ver con el ámbito judicial, con algunos reclamos para subsanar este tema de los pasivos ambientales. Es una cuestión que viene discutiéndose hace mucho tiempo. Bueno, esto obviamente alimenta aún más esta situación que se viene dando de reclamos y de decisiones de empresas que dejan de operar, pero que se olvida de atender esta cuestión ambiental, y bueno, por eso es necesario también aplicar la ley.
0: Ahora están un poco tirándose la pelota el municipio de Comodoro Rivadavia, que solicita informes, y el Ministerio de Hidrocarburos de la provincia, ¿no?
5: Totalmente, y aparte hay dos demandas judiciales que andan dando vuelta. Entonces, bueno, hay varias cuestiones que también se miran desde lo que sucede en el terreno, pero también desde la parte política.
0: Totalmente. Jaime, muchísimas gracias, que tengas lindo día.
5: Igualmente para todos, un abrazo.
0: Abrazo grande, es Jaime González de LU4, Radio Nacional Comodoro Rivadavia, provincia de Chubut.
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0: Tapia, muy buen día, bienvenido, ¿cómo le va?
1: Nico y equipo, ¿cómo andan? Buen día.
0: Bien, muy bien, aquí promediando la semana, usted también.
1: Sí, tranquilo.
0: Che, ¿cómo se amanece, César? ¿Ya se ve el sol? Bien. Porque está amaneciendo más temprano.
1: Sí, ya se nota mucho el día.
0: Mucho, hoy
1: ya
0: es la primera vez que, no sé si es que está despejado después de mucho tiempo, lo que puede sea, ser, que noto el cambio, ¿no?
1: Sí. Bueno, el sábado, como les comentaba, que andaba por Paraná y ahí en la orilla del Paraná, bueno, el programa arrancábamos a las 7 y cuando estábamos arrancando ya casi el sol estaba asomando. Ya estaba muy clarito todo, pero ya aparecía el sol muy temprano.
0: Qué bárbaro. Sí. Che, el sol y el niño, ¿no es cierto? Nos seguimos preparando para eso.
1: Sí, porque, bueno, mientras en algunos lugares, municipios y demás, continúan con los reclamos, con algunas situaciones muy puntuales que tienen que ver con caminos rurales, que tienen que ver con algunos puentes que han mencionado, por ejemplo, en algunas ciudades como Bragado y demás, con esa infraestructura muy, muy local, muy provincial, esos reclamos de hace varios años, que ante estas situaciones pueden llegar a agravar la situación ante la llegada del niño y el impacto, ¿no? Hoy por hoy, según como lo venimos mencionando y lo vienen mencionando los profesionales de la meteorología, hay que ver cómo se da en cada lugar, pero sí, obviamente, en esos sitios donde hay ya un anegamiento, obviamente esos reclamos están para ver cómo se va deliberando y la situación en cada lugar. Pero por otro lado, se llevó adelante la cuarta reunión de la Agencia Federal de Emergencias, un encuentro que tuvo la coordinación de la situación federal frente al niño y que están coordinando entre nación, provincias, porque con este diseño para profundizar los planes de prevención, ¿no? Trabajar en conjunto. Esto es algo importante, ya lo han mencionado de diferentes lugares, Nico, trabajar en conjunto, ¿no? Que no sea todo muy aislado y hoy por hoy ese trabajo en conjunto, la coordinación tiene que ver con el desarrollo y con el impacto, ¿no? Porque han presentado este plan ENOS 26-27 y que tiene que ver en conjunto que cada uno de las provincias que están como defensa civil, con cada uno de los estámenes de las provincias, estén muy alertas ante estas situaciones. Entonces me parece que es un dato importante, Nico, para tener en cuenta.
0: Bueno, bien, es una forma de abrir el paraguas antes de que llueva y está muy bien.
1: Sí. Y sobre todo, más allá de que hay algunas provincias, lo hemos venido diciendo, Nico, aquí, que están trabajando ante esa situación, que el impacto sea lo menos posible. Eso es importante porque, bueno, en otros tiempos estas situaciones nos agarraban de improvistos y eran situaciones mucho más complejas porque, bueno, la ciudadanía, los pueblos, los campos, el impacto cuando te agarra improvisto es mucho más fuerte, ¿no?
0: Claro.
1: Teniendo estos datos, teniendo estas previsiones, el impacto puede ser mucho menor, más allá de que se puedan llevar adelante las obras que también puedan minimizar ese impacto, pero sobre todo en el sector agropecuario, en este caso que nos toca a nosotros, ese es el dato que hoy se está afrontando, más allá de las entidades que están participando con datos y también aportando desde ese lugar.
0: César, clarísimo. Muchísimas gracias. Que tengas lindo día.
1: Abrazo, Nico. Igualmente para ustedes.
0: Un abrazo grande. Es César Tapia.

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0: medio country esto.
1: Claro,
0: no, Dolly Parton puesto es a César Tapia.
1: Claro. Bueno, ¿sabés que en la provincia de Buenos Aires,
0: en San Pedro,
1: sí, claro, hay un festival muy grande de música country, que va gente de todo el país a bailar esta música.
0: Pero religiosamente todos los años. Che, y contanos, Dolly Parton ¿por qué?
1: Murió ayer, un emblema, ¿no?, de la música country. ¿Sabes lo que dicen en Estados Unidos? Que es lo único en lo que la mayoría de los estadounidenses está de acuerdo. Mira, en Dolly Parton, una figura que no divide a la población de ese país.
0: Ayer estaba en una reunión cuando nos anunciaron que murió y estaba Fer Carbonell y mostraba la imagen. Y digo, tenía hasta un look Ivana Trump, ¿no?
1: Bueno, sí, bueno, ella de mucho antes, claro, ¿no? Súper voluptuosa, con toda una figura entallada, un pelo batido enorme de un color rubio muy fuerte. Es una mujer. ¿Por qué no divide? Porque nunca quiso expresarse políticamente y no es que no se lo, que no se lo preguntaron, ¿eh? Muchas veces le preguntaron a quién votaba y ella decía, no quiero decir cuál es mi preferencia política porque no quiero dividir a mis fanáticos.
0: Estaba
1: y esto hace en que
0: no se lo contó
1: sea,
0: a Florencia Peña, por ejemplo, no.
1: Que sea, según las... ¿Sabés que en Estados Unidos la mayoría de los artistas se expresan políticamente y hay una división muy grande? Hay demócratas y hay republicanos, pero es una tradición. Por eso ella se lo preguntaban insistentemente y nunca quiso expresarse. Y salió una encuesta hace poco de YouGov que dice que el índice de aprobación de ella, de Dolly Parton, es del 65%. En comparación, te va a gustar este. El de Taylor Swift es del 3%.
0: Muy bien.
1: Según YouGov.
0: O sea, solo acá la quieren a Taylor Swift.
1: Y el de Donald Trump es del 19%. Así que imagínate el apoyo que tiene Dolly Parton en los Estados Unidos. Dos veces le quisieron entregar la medalla presidencial de la libertad. Se lo ofrecieron distintos presidentes, Trump y Biden, y ella se lo rechazó. ¿Por qué? Porque no quería una foto con un político.
0: Ni siquiera eso. Mirá vos qué mensaje que deje, que me parece está muy bien. El punto es que falleció ayer a los 80 años.
1: A los 80 años.
0: 80 años. Qué interesante. Ahí me pedía alguien que pasáramos para él. ¿Cuál es el tema? ¿Night to Five o algo así? Night to Five, Working Night to Five. O,
1: dale, sí, lo ponemos y hacemos las corios, ¿viste? Ahora te quiero ver cómo bailas de la música country.
0: Que es una buena manera de honrar. Oh, claro. ¿Country qué es? ¿Qué hay que hacer como así?
1: Claro.
0: ¿Un saltito en el costado?
1: Claro. Vamos haciendo todos con el pie. No trajimos las botas, pero no importa.
0: En honor a Dolly Parton, te lo rehago. Vamos al info, así yo hago ese pasito. ¿Qué nombre tiene? Debe tener un nombre.
1: No sé cómo se llaman los pasos.
0: El pasito de la música.
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3: 8:00 a.m. en la República Argentina. Luis Caputo anunciará medidas económicas. La conferencia de prensa del ministro se llevará a cabo a partir de las 10 en el Palacio de Hacienda. Una falla en la línea de gas provocó la muerte de las dos personas en Vaca Muerta. Así lo dijo la periodista de Radio Nacional Zapala, Nelida López.
4: Lamentable hecho ocurrió cerca de la localidad de Añelo, esta base, donde dos operarios de Cutralcó eran oriundos, perdieron la vida. Una de las víctimas que fallece en el momento del accidente es Jonathan Meliqueo. Luego queda grave Cristian Latorre, que es derivado inmediatamente, se activaron los protocolos, lo derivaron en helicóptero hacia Neuquén. Este accidente se debe a una falla en una línea de gas de alta presión. Aparentemente se reventó un caño al ingresar a una trampa receptora.
3: La información del deporte con Rubén Santos.
5: Será una noche muy importante para River y en especial para su técnico, Eduardo Chacho Coudet. Se juega todo River en este partido de Copa Sudamericana frente a Independiente Santa Fe de Bogotá. Será esta noche a las 21:30 en el Estadio Monumental. Recordemos que en el partido de ida jugado hace una semana en Colombia empataron 0-0. River se juega el resto del año en el partido de esta noche.
3: El estado del tránsito con Romina Wiener.
6: atentos en la provincia de Río Negro, transitar con suma precaución en la ruta nacional 40 entre Bariloche y El Bolsón. En diferentes sectores, calzada húmeda y resbaladiza por lluvias y aguanieve. Extremar las medidas de precaución al circular y llevar siempre luces bajas encendidas. En Mendoza, el paso internacional Cristo Redentor ubicó en ruta nacional 7 que conecta Argentina con Chile, sigue cerrado por un temporal en zona de alta montaña. Paso Pehuenche, ruta 145, también cerrado.
3: En Mendoza, donde nos escuchás a través de AM960, la temperatura es de 21 grados 2 décimas, el cielo está nublado y rige una alerta amarilla por viento sonda. En Buenos Aires, la marca actual, 10 grados 8, la humedad 81%, cielo parcialmente nublado.
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0: Muy bien, 4 minutos nos separan ahora de las 8 de la mañana de este día miércoles 26 de agosto de 2026 en todo el mundo.
1: Y por supuesto que nos quedamos con Nico Yacoy hasta las 10 de la mañana en primer round y repasamos el pronóstico por regiones para este miércoles 26 de agosto en el NOA, cielo parcial a algo nublado. Una máxima que van a llegar en algunos lugares a los 30 grados. Estamos hablando del NOAA, con vientos del oeste, con posibles ráfagas y sonda. En el NEA, cielo parcialmente nublado, ambiente cálido, también con máximas superiores a 30 grados. En Cuyo, cielo nublado, vientos sondas con ráfagas intensas, temperaturas en ascenso. En el centro, cielo parcial a algo nublado, mínimas de 8 a 12 grados, máximas de 17 a 21 grados. En la Patagonia, lluvias persistentes y fuertes con alerta naranja en el oeste de Neuquén. En el sector antártico argentino, islas del Atlántico Sur, Nico.

0: de patentes. La sesión comenzará a las 12 del mediodía. Ayer, la mesa política del gobierno analizó los proyectos que abordarán hoy los legisladores. Al término de la reunión habló el senador Bartolomé Abdala.
1: Tenemos que saber que Argentina tiene un proceso que por delante que tenemos que seguir trabajando con muchísimas expectativas, con optimismo. Se hablaron de los temas que, por cierto, va a tratar el Congreso, tanto en diputados como senadores. Y bueno, salimos como con mucho optimismo y reforzado por el mensaje que nos dio el presidente.
0: El Papa León XIV recibirá la conducción del Episcopado argentino para definir el itinerario y la seguridad de su visita al país. El encuentro se llevará a cabo mañana en la Ciudad del Vaticano. Asistirán el presidente de la Conferencia Episcopal, Monseñor Marcelo Colombo, y el secretario general del Episcopado, Monseñor Raúl Pizarro. León XIV visitará nuestro país entre el 8 y el 11 de noviembre. Causa Cuadernos, un ex director de Techint confirmó entregas de dinero a Roberto Barata. Fue Héctor Zabaleta, que se desempeñó como director de administración de la empresa y ratificó ante la justicia la veracidad de los registros realizados por el ex chofer Oscar Centeno. Además, reveló que el propio Barata le exigió en una oportunidad que las entregas fueran realizadas en dólares, esto bajo la amenaza directa de cortar el suministro de gas a la planta productiva de la compañía en Campana.
2: Tal vez a uno le sale del momento, no sé si trató de hacer presión o no. Me dijo, no, me tenés que dar dólares. En cierta medida nos estudiábamos desde ese momento, porque si no, le voy a cortar el gas en la planta de Campana. Pero nada intimidatorio, sino quejoso. Y enojado porque yo no le daba dólares.
0: Caso Loan, los 7 acusados que están en juicio por la desaparición del niño fueron sobreseídos en otra causa por el delito de trata de personas. La jueza federal Cristina Poser Penso dictó la medida en favor de Cayaba, Pérez y Laudelina, entre otros. El petróleo cae ante las expectativas de un acuerdo con Irán para reabrir el estrecho de Hormuz. El descenso del precio del crudo se produjo después de que los países de Medio Oriente anunciaran el martes que discutieron un corredor de navegación temporal conjunto a través del estrecho y acordaron retirar las minas de la vía marítima.

0: bien, 8 minutos. Ahora de las 8 de la mañana y tenemos en línea a Monseñor Jorge Eduardo Jaini, que es arzobispo de Mercedes Luján. Hola, Jorge, Nico, Jacoy, equipo Nacional Argentina. Buen día, gracias por atendernos.
1: Buen día, Nico, gracias por llamar. Muchas
0: Jorge,
1: gracias.
0: Bueno, nos estás atendiendo desde Roma.
1: En Roma estoy porque el lunes tuve una entrevista con el Santo Padre y entonces vuelvo el viernes. Cuando venimos los obispos a Roma aprovechamos a tener distintos encuentros con los que llamamos dicasterios, ¿no? La organización de la Iglesia.
0: Ahí contame eso, ¿era una visita particular por la cuestión del Papa, digo, de la visita papal a la Argentina como suponemos, o es la visita que tienen periódicamente?
1: No, era una visita programada, porque yo quería hablar con el Santo Padre de cuestiones de la diócesis, uh-huh. pero también aprovechamos para hablar sobre su viaje, que por supuesto me dijo que estaba muy contento, que estaba con muchas ganas de viajar, ¿no? La verdad que lo vi sereno, lo vi atento, lo vi fraterno, un hombre muy agradable estar con él. Para mí era la primera vez que el primer encuentro que estuve con él. Sí, él hace poquito que está. Yo tengo 9 años de obispo, pero él hace poquito también que es papa.
0: Totalmente,
1: entonces,
0: totalmente. Claro, es la primera visita que te toca. Qué importante sí. eso, ¿no? Estoy tentado de preguntarte, sí. Jorge, cómo se vive en lo personal, porque es bueno, es todo un tema, ¿no es cierto?
1: A ver, te cuento, ¿no? Esto es muy propio de la Iglesia, pero cuando Jesús arma el grupo de apóstoles, eso continúa hasta el día de hoy, ¿no?
0: Claro,
1: los obispos somos los encargados de iglesias particulares, de diócesis.
0: La sucesión
1: apostólica. Y Pedro es el encargado, claro, Pedro es el,

0: es el obispo de Roma. Pero bueno, Jesús quiso que Pedro fuera entre el colegio apostólico alguien particular, ¿no?
1: Así es,
0: Entonces,
1: así es.
0: formamos un colegio de obispos, pero Pedro para nosotros es como el jefe, ¿no? Y entonces, bueno, venimos al encuentro de él. Él es un hombre con sabiduría. Además, la visión de un papa, todos los papas posconciliares son papas con una visión de lo universal, del mundo, que uno se admira, ¿no? El conocimiento que van
1: Uf.
0: teniendo. Conocimiento directo, además, porque así como vengo yo de la Argentina,
1: Eso.
0: vienen de todo el mundo y bueno, los informes de los nuncios. La verdad que un papa hoy tiene una función muy importante en el mundo, una función de liderazgo, ¿no? De conocer bien qué está pasando en el mundo. Cuestiones que muchas veces vemos y otras que no vemos,
1: Así
0: ¿no?
1: es. Te
0: Y
1: tendría que
0: además.
1: haber hecho yo, Jorge, esta nota antes del examen de derecho canónico. Pero me
0: Ay,
1: tocó
0: mira
1: después.
0: vos. Ah, no, no, pero yo no sé
1: No,
0: si me daba
1: pero
0: el cuero
1: bueno,
0: para
1: los
0: tomar tu examen.
1: dicasterios, la visita, todo eso me ha tocado estudiar.
0: Ah, qué bueno.
1: Jorge, bueno, así que fue una reunión agradable, él muy tranquilo y
0: Muy
1: nosotros los
0: lindo.
1: argentinos tan ansiosos por recibirlo, ¿no?
0: Yo creo que va a ser una visita importante. El mundo está en un momento así. Bueno, cada momento de la historia se pone con sus propios desafíos, ¿no? Hoy la Argentina tiene sus desafíos, pero yo creo que una palabra de un pastor de este tamaño,
1: Sí.
0: de esta calidad de pastor, es una palabra espiritual que puede hacernos mucho bien, ¿no? Porque en el fondo el pastor orienta. Y cuando uno está metido dentro del laberinto y es tan difícil salir a
1: Uf.
0: veces, ¿no? De las cuestiones coyunturales, que venga alguien y oriente de sentido, ¿no? Diga, bueno, no se olviden de que esto es lo fundamental, no se olviden de que por acá va la vida y las cosas importantes de la vida. Bueno, nos va a hacer mucho bien, tanto a los creyentes como a los no
1: Bueno,
0: creyentes,
1: es que
0: ¿no?
1: la
0: Porque
1: iglesia
0: además hoy
1: tiene
0: los
1: eso,
0: papas.
1: entiendo Jorge, como método, ¿no es cierto?, muy marcado, que es el salir y volver, porque si no te mimetizás.
0: Es una necesidad de hacer una lectura de la realidad, pero desde un lugar distinto, ¿no? Que para nosotros
1: Claro,
0: lo distinto
1: claro.
0: es el Evangelio. Bueno, no es que la iglesia pueda darse el lujo de vivir fuera de la realidad.
1: No.
0: No, no sé tampoco si sería lujo. La iglesia vive en la realidad, pero al mismo tiempo podemos nosotros intentar dar una palabra de aliento, una palabra de esperanza, una palabra de sentido, ¿no? De sentido profundo. Yo espero que eso sea la visita
1: Así
0: de
1: es,
0: León, ¿no?
1: así es.
0: Que nos dé una orientación que nos ayude, ¿no?
1: ¿Hay alguna precisión que te llevas de la reunión respecto de su agenda acá, más allá de lo que conocemos?
0: No, mira, porque ahora él delega, alguna cosa estuvimos charlando así de precisión, pero él delega en sus equipos y
1: Claro,
0: entonces ahora
1: es que
0: justamente
1: sí.
0: yo adelanté la vuelta, estoy llegando el sábado porque ya el domingo el equipo de acá del Vaticano va a Buenos Aires, Córdoba y Luján para hacer el fino de la
1: Ajá,
0: visita, ¿no? Y
1: ahí sí.
0: entonces el fino va a ser la semana que viene.
1: Está
0: Ahí,
1: perfecto.
0: bueno.
1: Está perfecto. Jorge, y por supuesto pasaste por la Basílica Santa María la Mayor y
0: Ahí
1: estuviste.
0: estuve frente a la tumba de Francisco rezando. La primera vez que también estaba. Yo había compartido con el Papa antes mucho y bueno, fue
1: Claro,
0: fuerte
1: claro.
0: también encontrarme ahí, recé la misa. Fue un momento lindo.
1: Seguro.
0: Un momento de memoria
1: Total.
0: agradecida por tanto vivido con Francisco.
1: Jorge, te dejo seguir atendiendo tus cosas y agradezco un montón por la charla.
0: No, gracias a vos, Nico. Te agradezco, gracias a vos y a tu audiencia. Y ojalá que estemos con el corazón abierto para recibir al Santo Padre.
1: Un abrazo grandote. Es
0: Gracias, Nicolás. Un abrazo.
1: el Monseñor Jorge Eduardo Jeini, que es arzobispo de Mercedes Luján, nos atendía desde Roma, donde se encuentra por haber tenido ayer una audiencia con el Papa León XIV para tratar, entre otras cosas, detalles de su visita a la Argentina el próximo mes de noviembre.
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0: Cecilia, digo, en último momento.
1: Un último momento porque ocurrió un terremoto en Nepal, en la frontera con el Tíbet, con China, que desató un desastre natural con inundaciones repentinas y hay más de 384 personas que están desaparecidas. La mayoría de ellos son extranjeras. Se están identificando las personas con las cuales se perdieron contacto. Entre ellos hay malayos, sudafricanos, estadounidenses, australianos, holandeses, británicos. Es una información que está en transcurso, actualizamos en un rato.
0: Sí, después sacamos a un geólogo y nos dice lo que es verdad, ¿no es cierto? Que es que está esto dentro de los parámetros de movimientos sísmicos de todo
1: normales.
0: El mundo. Pero también sucede esto otro que decimos, ¿viste? Normal, pero ocurren en lugares poblados, tienen consecuencias, ¿no?
1: Sí, así una zona muy turística, sí. 384 viajeros desaparecidos.
0: Sí. Bueno, y charlábamos hace un ratito en los títulos, sobre todo respecto de lo que fue ayer el encuentro de legisladores de La Libertad Avanza con el presidente de la Nación. Vamos a charlar de esto y de la agenda, en realidad, de esos legisladores, ¿no es cierto?, hoy y mañana en el Congreso. A Berti Venegas Lynch, es diputado nacional por La Libertad Avanza, provincia de Buenos Aires. Hola, Berti, Nico Yacoyer, Nacional, buen día, muchas gracias por atendernos.
2: Un placer, gracias por llamar, Nico. Buen día, ¿cómo estás?
0: Te agarramos temprano, ya molestando de temprano, Berti, nosotros hoy.
2: No, soy re madrugador, yo. No hay problema.
0: Che, Berti, bueno, reuniones en el gobierno de cara a esta agenda que se acelera, bueno, hoy sobre todo, ¿no es cierto?
2: Sí, tuvimos una reunión ayer con el presidente, todos los senadores y los diputados. Siempre me parecen como hasta conmovedor, te digo, todo lo que la impronta de Javier en cuanto a la batalla cultural y reconocer que la batalla cultural también pavimenta el futuro de las reformas que se quieren seguir haciendo. Ah, la batalla cultural nunca tiene fin porque siempre va a haber gente que quiere vivir a expensas de otros, con lo cual esa lucha siempre va a estar. Ah. Y la forma también es de prepararnos nosotros en los argumentos. Entonces, bueno, en resumidas cuentas, bastante también pivoteó en aspectos, te diría, académicos. Nos regaló a cada uno un ejemplar de economía en una lección, que también, bueno, está disponible para algunos que no les llegó a alcanzar. Está ya, creo que no tiene el tema de copyright, así que está abierto en PDF en internet. Economía en una lección de Henry Hazlitt.
0: Okay.
2: Un libro que sí, yo leí hace mucho, tengo varios ejemplares, pero bueno, ahí está un poco el punto central de muchos temas de debate que muchas veces la gente por intuición por ahí llega a conclusiones equivocadas. Entonces creo que hay que prepararse para dar la batalla, porque nos pasó y llegamos a esta instancia porque justamente los supuestos defensores del liberalismo y las ideas liberales no estaban preparados para el debate.
0: Bueno, claro.
2: y se dedicaron demasiado a sus negocios, sus actividades, y no saben, como yo le digo a mis amigos que me dicen, bueno, yo colaboro con el país dando empleo, yo le digo, no, vos das empleo para ganar guita y está muy bien. Lo que te estoy preguntando es qué haces vos para que no te expropien.
0: Pero ese es el tema, para asegurar las condiciones de posibilidad de tu propio desempeño privado después, porque es eso, ¿viste?
2: Así es, Nico.
0: Y hablando de condiciones de posibilidad para eso, apagar la maquinita del Banco Central, ¿no?
2: Bueno, ese es uno de los temas, te diría el más importante de hoy, que empieza como a rodearle la manzana al robo de la política.
0: Así es.
2: A través de la cuestión de ponerle un brete al ABC, porque es ponerlo en una instancia razonable de la concepción, que después podemos discutir en este proceso de evolución cultural, después hablar sobre el tema del origen del Banco Central y una serie de cosas, pero en principio es llevarlo a las instancias que es, bueno, mínimamente preservar el valor de la moneda y no ser reconocido a nivel mundial como el Banco Central de delirantes, donde la legislación y la última modificación de la Carta Orgánica, creo que fue de 2012, era para el desempleo, la igualdad, fines sociales, con lo cual eso te abre la ventana a herramientas que, no sé si lo escuchaste, no quiero hacer algo personal, no quiero mencionar porque no quiero hacer algo personal, es conceptual. Okay. Un diputado kirchnerista que seriamente, yo pensé que bueno, también era de forajidos para robar de la política, pero seriamente creen de decir, pero ¿cómo puede ser que la herramienta que tenemos para justamente la asistencia social la estemos apagando y cerrando, que es el Banco Central? ¿Pero qué es la emisión monetaria? Es darle un pesito a la gente para el bolsillo, ¿viste? Que dicen, ponerle plata en el bolsillo a la gente.
0: Sí, sí.
2: Para robarle a sus espaldas 4 pesos más del otro bolsillo con el tema del
0: ahora, qué bárbaro, porque justo das en el clavo de la pregunta que quería hacerte, que era qué argumentos hay dando vueltas para defender lo indefendible, que es dejarle la maquinita al Banco Central, ¿no? Y aparecen estos argumentos entonces.
2: Sí, increíble, increíble. Entonces tenés de todo, tenés gente que es más o menos avispada y quiere justamente tener la financiación de la política, además de los impuestos, que estamos en la región, el más alto era la Argentina y a nivel mundial es uno de los más altos, que se ha ido bajando, pero digamos tenemos mucho camino por recorrer. El tema de la deuda, que es el primer gobierno que está pagando deuda en vez de acrecentarla, y después el tema de la maquinita. Entonces por eso digo cerrarle, rodearle la manzana al robo de la política y que pueda hacer el gobierno con funciones específicas y muy limitadas como un administrador de consorcio.
0: Ahora hay una vuelta de tuerca para darle a eso, Berti, que es que la política se está autolimitando con esta ley. Por eso va a ser muy interesante ver las manos que se levanten en contra, ¿no es cierto? O que no se levanten, porque son los que no se quieren atar de manos a sí mismos.
2: Exacto, y fíjate vos también esto que decís, me dispara el hecho que es el primer gobierno que, teniendo la tentación de hacer populismo, como dice Javier, no podemos combatir el populismo con más populismo, además de la presión que existe, que hay que, esta cuestión que hablan de las deudas, así, y todo, eso es otro tema que quieren instalar hoy, que bueno, abordando ese tema, vos te das cuenta primero que los forajidos que se dedicaron en el Congreso a romper toda la cuestión legislativa en 2025, que hicieron subir el riesgo país, con lo cual las tasas de interés y todo, es como que siguen ese guión. El primer paso era romper, el segundo paso es seguir con el guión de llorar de las deudas de la gente que no puede y que poco menos se está muriendo de hambre y no puede pagar las cuentas. Bueno, una cosa que no tiene absolutamente ningún gollete si vos vas a los números cuando se ha bajado la pobreza. Aparte son tipos que vienen con el discurso siempre contra el sistema financiero usurero y todo, y ahora están defendiendo eso porque quieren el bailout de los bancos, básicamente.
0: ¿Sabés que eso me pareció muy interesante como argumento? Claro, es exactamente lo contrario de lo que dicen defender, están defendiendo a los bancos.
2: Exacto, porque ¿qué pretende decir cuando decís salgamos a defender a los deudores? No vas caso por caso, bueno, ¿cuál es tu problema, cuál es tu caso? Cada uno tomó a nivel particular las deudas, pero se agarra todo y ahí entran las motos, los electrodomésticos, el tipo que compró la televisión para el Mundial y ahora Argentina no salió campeón, entonces no quiere pagar la deuda. Apuestas también, que hubo un montón de deudas por apuestas. Uno mismo compra tarjeta con tarjeta en el súper y es una forma de entra dentro del crédito. Vos lo pagás a fin de mes, pero entra en el circuito crediticio. Por eso tenemos que entender que los bancos, hace mucho que no vienen trabajando de bancos, porque estaban con el tema de las letras,
0: los bonos y la historia.
2: Claro, entonces todos los bancos, hasta incluso los privados, se ensuciaron sus balances en la comodidad de ser acreedores del gobierno. Entonces era, digamos, pan para hoy, hambre para mañana. Claro. Y ahora empezaron a ser de bancos y pasaron de préstamos del 3% del PBI al 12%, que sigue siendo un número bajísimo en nuestra región, es mucho más alto. Entonces, lógicamente, en esa misma proporción aumenta también proporcionalmente, Berti, la mora. Pero que se hagan cargo los bancos, esto termino acá, Nico, que se hagan cargo los bancos que dieron préstamos eventualmente malos. Jamás socializar una deuda de un tipo que no tomó un préstamo a través del Estado, tener que pagarle la deuda a otro.
0: Sí, no, hay dos cositas. Uno es que nos sirve como parámetro. Hablábamos con Salvador Di Stefano el otro día y nos decía 100% de crédito es lo que hay que aspirar, ¿no es cierto? Estamos en el 12. ¿Coincidís con ese parámetro? ¿Es tanta la diferencia?
2: Sí.
0: Mirá vos.
2: Bueno, Estados Unidos ni te digo, en Chile también, en la región te digo.
0: Del PBI.
2: Del PBI, sí, es mucho más. O sea, no es absolutamente nada, pero es todo el discurso mediático que hace justamente el kirchnerismo, que me parece no.
0: Que ya hizo con los discursos UBA y que en su momento pudimos, algunos ver mejor que otros, ¿no? Pero que ya nos vendió eso.
2: Exacto. Siempre buscan la victimización y generalmente, Javier decía ayer, y es cierto, no sé si lo citaba a Milton Friedman, que decía, claro, a los socialistas no los miden por los resultados de sus medidas, los miden por sus intenciones, por su cosa sensiblera, por su discurso. Entonces, a ver si los argentinos podemos entender, en definitiva, que esa receta no nos lleva a nada, uh-huh. y por eso es importante el aspecto que decíamos al principio de la batalla cultural y entender aspectos filosóficos o el fondo, primero, del diagnóstico de dónde venimos y después cuáles son los pasos a seguir para reencauzar a la Argentina. Entender eso hace que también la transición en el sinceramiento de una economía claro. que estaba toda subsidiada, con inflación, uh-huh. y no se podía hacer ninguna inversión y se podía trabajar, porque la gente también tiene esta idea del valor absoluto del salario, ¿entendés? Entonces te agregaban por ahí un cero y pensabas que te aumentaba el salario, cuando en definitiva por el poder adquisitivo cada vez llenabas menos changuitos. Claro. Y esa era la realidad de la Argentina. Sí, total. Entonces hay que tener paciencia. Yo di este ejemplo, Nico, cuando te dicen, bueno, mi hermano, dice yo, perdió el trabajo, entonces, bueno, ¿qué trabajaba tu hermano? Y resulta ser, y te pongo un ejemplo burdo, y sé que no es la generalidad de los casos, pero si el Estado estaba subsidiando la industria del pegamento para cáscara de huevo, que a nadie le interesa, para mantener una industria viva, obviamente eso genera empleo, genera que también contraten camiones y las gomas, o se crea toda una cadena de valor alrededor de algo que está subsidiado y
0: sí,
2: es una
0: pero
2: mentira,
0: es insostenible,
2: estamos consumiendo capital.
0: Y no es real. Claro, no es real. Entonces, y después te corren la economía real, no es real esa economía.
2: Exacto, entonces cuando vos decís, bueno, vamos a sincerar, el Estado no tiene por qué estar financiando cosas que el mercado no ha convalidado, que la gente decida, entonces obviamente, dice mi hermano, sí, trabajaba en la industria del pegamento para cáscara de huevo y perdí el trabajo. Bueno, eso permite también que se acomode en otro lugar. Y los neumáticos de esa industria, bueno, eso era una industria genuina que bajará su nivel de actividad, pero se va a reencauzar cuando apuntemos bien a lo que estamos haciendo. Eso es lo mismo que la economía de una casa. Si vos estás consumiéndote capital y no estás pagando las cuentas ni estás comprando las cosas para tus hijos y todo, en algún punto te terminas mal.
0: Sí, sí, seguro, seguro.
3: Buen día, ¿cómo le va? Alejandra Gallo lo saluda. Hoy,
2: hola, Ale.
3: Por todo esto que usted está contando y lo que trascendió respecto de, que usted lo está confirmando, la charla del presidente con todos los diputados y senadores, se preanuncia una jornada intensa, no solo desde el debate, sino desde el tiempo. ¿Cómo imagina la sesión de hoy?
0: Larga.
3: Eterna.
2: Oh, sí, larga. Creo que nos adelantaron que depende de la labor parlamentaria de ahora en las próximas horas que se decide, pero están apuntando y ya se habló algo de reducir las exposiciones de bloques y las cuestiones de privilegio. Estas cuestiones también hay que cambiar el reglamento, esas cosas, pero bueno, rápido, paso a paso, ¿no?
0: Por los números.
2: Porque
0: ¿no?
2: claro, también. Exacto, se crean, pretenden muchos diputados tener audiencia cautiva, que nos juntamos para una determinada cosa y empiezan a hablar de cualquier otra, incluso usando mal el recurso de la cuestión de privilegio y los homenajes. Yo siempre digo, pero ¿por qué no reservan el salón?
0: El sí, salón el azul, ¿cómo es ese? No,
2: claro, lo que sea, el salón Parodi o algo.
0: Parodi, tal cual, hacer. Siempre Parodi.
2: Claro, y convocar a la gente que quieras para el tema de un homenaje. Bueno, pero
0: después te voy a compartir,
2: Bernie, 14 horas, Ale.
0: Después te voy a compartir qué estamos haciendo, de qué se trata, una iniciativa que coordino, unos análisis, ¿no es cierto?, de análisis legislativo y cómo no hablan los legisladores sobre lo que está en discusión en esa sesión. Y ahí
2: no, lo ves en las comisiones también.
0: Va a quedar claro, tal cual. No es ninguna novedad, pero va a quedar para
2: Claro, querés hablar de. Estás tratando el tema de presupuesto en la comisión de presupuesto, sí. Y te hablan de Palestina, sí. O te hablan de. ¿Viste? Es una cosa que hay que pensar siempre que. Y yo he dicho alguna vez en la comisión, muchachos, si esto fuera una empresa privada y dependiera de accionistas, o si los ciudadanos que están financiando esto, la luz, la gente que nos asiste en la parte técnica de los micrófonos y todo, nos echan a patadas.
0: Pero
2: no
0: la gente, desde que seguimos por televisión parte de los debates, empezamos a decir, hablan de cualquier cosa. Viste que ya es una interpretación esa bastante extendida, así que esa magia se le está acabando, ¿no?
2: Vos sabés que desde que creo que Javier incursionó en la política, el seguimiento de la actividad parlamentaria es mucho más fuerte, sí. Y se sabe quién votó qué cosa, sí, qué claro. Se va a votar. Uh-huh. Sí, la verdad que está bueno eso desde el punto de vista cívico, que la gente sepa el quién es quién también.
0: Berti, te mando un abrazo grande, muchísimas gracias por la charla, buena sesión y la seguimos en cualquier momento.
2: Gracias, Nico, Ale. Un beso a los dos.
3: Buen día.
2: Un
0: beso enorme. Berti Venegas Lynch es diputado nacional, lo es por la Libertad Avanza, provincia de Buenos Aires.
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5: 8 de la mañana, 30 minutos en la República Argentina. La Cámara de Diputados debatirá la reforma del Banco Central y la Ley de Inocencia Fiscal 2. El proyecto para modificar la Carta Orgánica de la Entidad Financiera tiene como objetivo la lucha contra la inflación y la preservación de la moneda. En tanto, la otra iniciativa fomentará el uso de los dólares de ahorro privado a través de la reducción de multas por falta de presentación de la declaración jurada. En diálogo con el programa Primer Round, el legislador Bertie Venegas Lynch destacó el compromiso del presidente Javier Milei con esas propuestas y, por otra parte, también se refirió a la situación de deudas en el país.
6: Que hay que, esta cuestión que hablan de las deudas, es otro tema que quieren instalar hoy. Y bueno, abordando ese tema, te das cuenta primero que los forajidos que se dedicaron en el Congreso a romper toda la cuestión legislativa en 2025, que hicieron subir el riesgo país, con lo cual las tasas de interés y todo, es como que siguen ese guión. El primer paso era romper, el segundo paso es seguir con el guión de llorar de las deudas de la gente que no puede y que poco menos se está muriendo de hambre y no puede pagar las cuentas. Bueno, una cosa que no tiene absolutamente ningún gollete si vos vas a los números cuando se ha bajado la pobreza.
5: Visita del Papa León XIV a la Argentina desde la Ciudad del Vaticano, donde se reunió con el pontífice. El arzobispo de Luján, Jorge Eduardo Shane, habló por Radio Nacional y se refirió a la llegada del jefe de la Iglesia Católica a la Argentina.
7: Yo creo que va a ser una visita importante. El mundo está en un momento así, cada momento de la historia se pone con sus propios desafíos, ¿no? Hoy la Argentina tiene sus desafíos, pero yo creo que en el fondo el pastor orienta. Cuando uno está metido dentro del laberinto y es tan difícil salir a veces, ¿no?, de las cuestiones coyunturales, que venga alguien y oriente de sentido, ¿no? Diga, bueno, no se olviden de que esto es lo fundamental, no se olviden de que por acá va la vida y las cosas importantes de la vida. Bueno, nos va a hacer mucho bien.
5: Terremoto en Nepal, hay más de 380 personas que están desaparecidas, la mayoría de ellas son turistas. En Buenos Aires la temperatura 10 grados o 9 décimas, la humedad 82%, cielo parcialmente nublado.
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13: Un tipo era tan borracho, se hizo un análisis de sangre y le dio JB positivo.

0: Muy bien, 35 minutos ahora de las 8 de la mañana. Cecilia Dewan.
1: El gobierno de Estados Unidos, Nico, suspendió temporalmente todas las citas para solicitudes de visa de inmigrante en todo el mundo. Esto por una iniciativa...
0: de inmigrante, o sea, de turista, no.
1: De inmigrante, de la Green Card, para todas las personas que tengan una cita. Se le está empezando a llegar de todos los consulados del mundo un correo electrónico diciéndole que queda suspendido. No se sabe cuándo se va a retomar. ¿Por qué? Porque Trump quiere volver a capacitar de una forma global y obligatoria a todo el personal consular para que sea mucho más estricto y aplicable. Más filtros que sean rigurosos para las personas que quieran ingresar a los Estados Unidos de manera permanente.
0: Ahora, yo tengo que ir a renovar mi visa de turismo, no voy a tener problema.
1: La visa de turismo no está, digamos, dentro de esta medida, así que si tenés una cita, anda tranquilo.
0: Muy bien, muy bien. Ahora tengo una cita con Nerina Álvarez de LRA12 Radio Nacional Santo Tomé, nuestra corresponsal para el caso Oloa. Nerina Álvarez, muy buen día, bienvenida, ¿cómo le va?
2: Buenos días, Nico. Buenos días a todo el equipo que se encuentra en el piso, a toda la audiencia. Nuevamente, novedades en el caso Loan, como fue el de ayer, sorpresiva, que se haya expedido la jueza Poserpenso, como la audiencia sabrá, los que están siguiendo el caso Loan. En la jornada de ayer, la jueza Poserpenso se expidió acerca del delito de trata de personas, en el cual... dejó sobreseído a 8 de los imputados principales que están siendo juzgados en este momento.
0: Ahora, las causas tramitaban independientes, pero tramitaban porque uno puede ver... Sí. No, ¿tan no había indicios? Porque, ¿qué es primero acá? Es un poco el huevo o la gallina. Primero es el principal, después
3: solo
0: veremos
3: dos,
0: si
3: solo dos fueron elevadas a juicio. Quedaba pendiente esta tercera por trata de personas y ha dicho que no tiene, ¿no?
0: Pero
3: Nerina,
0: eso no lo
3: buen
0: vamos
3: día.
0: A saber cuando ha dicho, se sepa qué pasó con Loan.
3: Ha dicho que no tiene elementos para imputarle la trata de personas a los imputados que están siendo juzgados por el secuestro. Es... un intrínculo.
0: Ay, Nelly, tenemos en línea a Belén Russo, que es abogada de la familia de Loan Peña. Belén, Nico Yacoy, Nacional, muy buen día, gracias por atendernos.
4: ¿Qué tal? Buenos días.
0: Bien, muy bien. Belén, ¿nos podés ordenar un poquito este asunto? Eran dos causas que corrían en paralelo. ¿Te parece bien que primero haya sido resuelto esto que lo otro?
4: Sí, les explico. Es muy importante la pregunta, porque eso es lo que generó tanta confusión en realidad. Cuando se leyó la palabra sobreseído, todo el mundo empezó a decir lo que se dice de la justicia. Era obvio que iban a quedar todos libres, bla, bla, bla. No, no fue así. Simplemente, desde el bajo 92, que es la investigación de la búsqueda de Loan, se cerró la parte de la trata. Pero no es que se cerró para todo el mundo. Se descartó que estas 7 personas hayan participado en el tema de la trata, por toda la investigación que hubo de fondo. Okay. Es decir, los investigó tanto económicamente como los movimientos de la aduana. Las fronteras, nunca hubo un movimiento de Loan, y en lo económico no tuvieron un aumento ganancial ninguna de las personas, no hubo ningún movimiento de dinero, no hubo nada extraño. Entonces, la falta de prueba... ya se descarta ese delito en estos imputados. Entonces, el juicio continúa con la sustracción y el ocultamiento de Loan.
0: Ahí va, ahí va. Y está bien que así sea, porque uno tiende a pensar, bueno, primero veamos qué pasó con Loan, y en segundo término, si eso que pasó dice relación con trata de personas, y en todo caso, ¿quiénes? Hay un punto donde siento que pusieron el carro delante del caballo, pero corregime si estoy pensando mal.
4: No, esto pasó también en noviembre del 2025, cuando se fue a Comodoro Py para solicitar, para pedir la continuidad de la investigación. Se había solicitado que se cerrara la investigación de un delito permanente, porque mientras Loan no aparezca, el delito sigue ocurriendo. Entonces se había pedido que se cierre esa investigación. Y se había pedido también que vuelva a provincia al no haber tenido elementos suficientes para dar con la prueba, para decir efectivamente que hubo trata. Entonces, lo que ocurrió ahí en Comodoro Py fue, no, se continúa abierta la investigación, es decir, el de abajo 92 continúa, la búsqueda de Loan continúa, Y por el otro lado, continúa también el fuero federal, por más que se haya descartado el tema de trata. Por un sistema también de economía procesal, de todo el movimiento, tiempo. Entonces, estábamos esperando, sabíamos que esto era una posibilidad que suceda, que digan que no había falta, que había falta de prueba, que no había por el tema de trata en estas personas. Pero la sustracción, doctor, continúa. Sí.
2: Doctora, buenos días. Nerina Álvarez le saluda. Una consulta que es algo que resuena en nuestras cabezas desde que declaró la semana pasada el comisario de la Federal, el investigador, que dejó muy en claro la participación, en alguna manera, de Bertón hijo y las contradicciones de Bertón hijo. Y surgió esta pregunta que nos hacemos todos: ¿por qué no está dentro del banquillo de los acusados o por qué no se lo cita a declarar primero?
4: Bueno, es una excelente pregunta, porque es muy importante para esta querella ese punto. Como se vio, nosotros siempre apuntamos un poco para ese lado, porque en base a todo lo que está en el ajo 92, es un tema que nunca quedó claro. Justamente como dijo usted recién, hay mucha contradicción en todo lo que se dice. Entonces, él no está llamado como testigo. En su momento, en mayo del 2025, la querella, nosotros solicitamos la detención de Bertón. Pero faltaba que se expida al respecto el Ministerio Público Fiscal de la instrucción y también más prueba. Ahora estamos como esperando, pero nosotros creemos que tenemos prueba suficiente para decir no que fue culpable, pero sí que tuvo algo que ver, porque por algo están todas las contradicciones. También fue a declarar a su esposa, que también siguieron estas contradicciones. Entonces, varios puntos apuntan: los celulares, las cámaras, contradicciones.
3: Sí. Doctora Russo, Andrea Valdivieso la saluda, ¿cómo le va? Quería consultarle respecto de la prueba. Digo, ¿hay prueba y cuáles son esas contundentes respecto del destino final de Loan? Si es que no existió, no hay indicios todavía en la causa conexa que fue cerrada de la trata de personas.
4: Lamentablemente seguimos en la búsqueda de saber qué es lo que pasó con Loan. Tenemos prueba de todo lo que es la sustracción y el ocultamiento, porque mientras Loan no aparezca, el delito sigue ocurriendo. Claro, entonces, sigue ocurriendo. Eso ya está probado. Lo que no podemos probar ni tampoco saber el por qué es qué pasó con Loan, dónde está Loan, por qué Loan, para qué Loan. Entonces, son todas preguntas que al día de hoy todavía no logramos responder, ¿no? Claro. Ese pacto de silencio sigue ahí. Está sentado delante nuestro.
0: Ahora, Belén, hay un punto acá muy importante, que es este que traes de que el delito sigue ocurriendo. No muchas veces ocurre, suele ser al revés. La justicia llega cuando el delito ya ocurrió, ¿no es cierto? Y hay que ponerle nombre al delito, ver en qué este tipo penal entra y en todo caso qué pena se da a los que se prueben como autores. Que el delito esté ocurriendo, me parece que retensa toda la situación, porque además lo que pasa, la primera, si querés, preocupación de todo el sistema tiene que ser que el delito deje de ocurrir y que Loan aparezca, ¿no es cierto? ¿Ves que todo este proceso y la conducta, sobre todo, de quienes lo dirigen, y ni te cuento, de los defensores, tiene esto presente o al revés, no?
4: Mire, yo solo voy a decirle que es así como usted dice, es tal cual, es muy importante esto, justamente del delito permanente, es algo que está ahí. No sabemos qué está pasando con Loan. Y lo que se ve en el juicio, en cuanto a las maniobras de los otros abogados, es como, ¿qué hay en realidad? ¿Por qué tantas trabas? ¿Por qué tanto? ¿Por qué no se puede hacer un juicio normal?
0: Ese es mi punto, porque cada decisión que, por ejemplo, pospone una audiencia, ¿no es cierto?, permite que el delito se siga cometiendo. Es gravísima la perspectiva que usted trae.
4: Doctora, o mismo las interrupciones, sí.
0: Claro.
2: Doctora, perdón, en relación a esto, las interrupciones que usted misma en el día de ayer las sufrió por parte de los abogados de la otra causa, que es de los 10 imputados por entorpecimiento. Hablo del doctor Baqué, el doctor Leiro, que constantemente están interrumpiendo. Y usted ayer, en el día de ayer, lo padeció en más de una oportunidad. esto hace que se dilate más, inclusive, y no son de la causa principal.
4: Esto en realidad lo que hace es que no lograr preguntar, no lograr tener esa respuesta. Ayer se quiso vincular un tema que es de que la familia llamó a esta fundación. La familia nunca llamó a esta fundación. Uh-huh. Entonces, ante el mínimo atisbo que se vio sobre esta, sobre esas preguntas, fue como yo, como querella, sabiendo la verdad de la familia, no puedo quedarme con esa idea. Entonces, tengo el deber, la obligación, todo para decir, no, están equivocados, esto no es así. Así es. Y de alguna manera dejárselo claro al tribunal, entonces es que a través de las preguntas. Uh-huh. Es verdad que no lo hice en mi tiempo, pero porque lo que iba a dar este testigo era la información que le dio a la fiscalía. Pero cuando trajeron información nueva, porque lo que presentaron fue información nueva que solamente conocía esa parte, que es justamente lo que dijo el fiscal Schaffer, de decir, esto estaba en conocimiento de la imputada y en ningún momento lo dijo. No debería ser un hecho nuevo, lo tuvo que haber dicho en su momento.
3: Totalmente. Y el pacto de silencio que no, que no se quiere.
4: Claro. Entonces, yo como querella no puedo quedarme callada si intentan hacer algo en contra de la familia.
0: Está claro, eso está claro. Belén, muchísimas gracias por la charla.
4: Muchas gracias a ustedes.
0: Un abrazo grande. Belén Russo es abogada de la familia de Eloan Peña. Neri, dos palabritas, porque no tengo tiempo, sobre qué sigue entonces en el juicio.
2: Hoy, en la jornada de hoy, estaba previsto que declare la compañera, colega Paula Bernini, pero el tribunal dispuso de que no sea a través de Zoom, así que quizás se posponga nuevamente la semana.
0: O sea,
2: que
0: se sigue cometiendo el delito, ¿no? Que esa es la perspectiva nueva que que renovamos o volvemos a traer al consciente el día de hoy.
3: Y el
0: es un delito continuado,
3: proceso.
0: Mientras tanto, caldo orégano a los que siguen, ¿no? Campo orégano a los que siguen cometiendo el delito.
2: Bueno, y además está previsto que declare Soria, no sé qué más puede aportar Soria, que es de la otra causa a la causa principal, exactamente, así que veremos qué tiene para decir nuevamente Soria, que generalmente es un delirio tras otro, perdón que lo exprese de esta manera, pero es así cada vez que se sienta a justificar. Así que bueno, en el transcurso de la jornada le estaré comentando a todos ustedes cómo sigue la audiencia, que empieza en breve.
0: Neri, muchísimas gracias. Que tengas lindo día.
2: Igualmente ustedes.
0: Nerina Álvarez del RA 12, Radio Nacional Santo Tomé, provincia de Corrientes, y además nuestra enviada especial, corresponsal en la capital de la provincia del mismo nombre para el juicio que se sigue entonces por la desaparición de Loan Danilo Peña.
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4: 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Un señor se quiso suicidar con una sobredosis de aspirinas. Fracasó en su intento porque cuando tomó la primera ya se sintió mejor.
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0: Gallo, ahora sí llego oficialmente a decirle muy buen día, bienvenida, ¿cómo le va?
1: Pero ¿cómo estamos? Muy buen día a todos, qué jornada hoy, claro que sí. Bueno, en poquito más de una hora, cuando esté terminando primer round, mira, nos deja terminar el programa tranquilo.
0: Está todo fríamente calculado, acordado, negociaciones...
1: Hasta últimas horas de la noche.
0: Siempre hay que decir así, ¿no es cierto? Siempre, negociaciones de último momento y acordamos...
1: Sí, sí, nos quedamos hasta altas horas en el Palacio de Hacienda negociando con el ministro y con todo el equipo de prensa.
0: Qué bárbaro cómo hay actores que están queriendo instalar lo que no pasa, primero de todo, y segundo lo que nos va a pasar. Pero además, ¿cuánto de eso tiene que ver? Y lo hemos visto todo este tiempo que lleva el viaje de la Argentina a la normalidad, que es algo del orden de la huella anémica, digamos, ¿no? Hay quienes lo pueden estar intentando conscientemente, digo, sembrar ciertas cosas, y otros, que de alguna manera proponen tierra fértil a eso por la experiencia de la Argentina durante años, que más o menos técnicamente puede llamarse track record. Ahora, hay algo que todos esos actores no terminan de entender y es el cambio diametral que significa este gobierno respecto de las inercias que incluso en materia económica Argentina venía viviendo hasta acá. Si vos mantenés, como se dice, ceteris paribus, es decir, sin tocar esa variable...
1: ¿No le vas a tocar? No,
0: pero si vos mantenés sin tocar la variable gobierno, como si fuera el mismo que hace, no sé qué, 20 años está teniendo la Argentina.
1: Okay. Entiendo para dónde vas.
0: Por supuesto que todo eso tiene asidero. ¡Ay, qué frío acá! ¡Ay, qué de qué va a hablar!
1: No,
0: ¡ay, qué de qué va!
1: Tremendo, sí, tremendo.
0: Pero, esa variable cambió. No podés no atender al nuevo paradigma, al esfuerzo enorme que el ciudadano argentino
1: está haciendo.
0: Decidió hacer a partir de esta alta dirigencia. Entonces, si vos no entendés esto, te proponen que te... como si estuviera gobernando Alfonsín en no sé qué año. No es eso, no es
1: me
0: eso.
1: Me hace reír, Nico.
0: Pero
1: sí,
0: decime si no.
1: No, pero sí, sí, fue una tarde, atardecer, anochecer y noche muy agitada, plagada de cosas.
0: De prensa para una vuelta de tuerca que nos enteraremos a las 10.
1: Exactamente. A las 10 de la mañana, esa es la información, el ministro de Economía, Luis Caputo, en el quinto piso del Palacio de Hacienda, donde suelen ser las conferencias del Ministerio de Economía, va a estar dando una conferencia de prensa, es 2 horas antes del inicio de la sesión, pautada a las 12 en el Congreso de la Nación. Donde...
0: Y no es un aterrizaje de emergencia, es una escala en el viaje a la normalidad, ya escucharemos qué tiene para decirnos.
1: Se lo veía re tranquilo ayer.
0: Pero es que por supuesto no.
1: Te digo,
0: pero
1: todo el mundo enloqueció, no, es que con sus papeles.
0: No sabés si se enloquecen porque hay una adicción a la locura en la Argentina, pues, digamos. Uno lo puede entender respecto a ciertos actores. Ahora me mata un agente bolsa y bueno, vive, ¿no es cierto? Malo porque tiene que bueno, pero tranquilízate porque no tiene nada que ver. No podemos vivir con ese cortoplacismo. Lo que sea que pase hoy tiene que ver con una estrategia de largo plazo cuyos objetivos ya nos fueron largamente explicados. Por lo tanto, no habrá una novedad como quien pega un volantazo.
1: No,
0: habrá un paso más en el camino que conocemos. Listo.
1: Y de nuevo, y el horario es el horario, digo, no tiene que ver ni con la apertura de los mercados, ni
0: nada. Toda esa gente
1: está
0: jugando, está... Yo no sé si...
1: ¿Hay intención ahí?
0: Por eso.
1: ¿Vos sabés que
0: creando
1: no sé?
0: Seguro. Ahora, queriendo crear, no lo sé. Y me queda una tercera opción que es necesitando. ¿No? Hay que... No sé. Son como adictos al quilombo. Y lo necesitan. Si el quilombo lo pide, está bien. Hemos estado acostumbrados los argentinos a vivir así 100 años. Pues se terminó.
1: Bueno, entonces, ¿qué va a pasar ahora? Ya están los parámetros, ya está todo anunciado, recontraconfirmado. 10 de la mañana, el ministro Luis Caputo da una conferencia de prensa donde lo da siempre en el auditorio del Ministerio de Economía. Se va a transmitir, se va a poder escuchar, van a poder participar los acreditados en el ministerio y hacer preguntas. A las 12 está previsto el inicio.
0: O sea, además con preguntas, con lo cual va a ser clarísimo él. Lo que no quede claro será aclarado en el juego de preguntas y respuestas, y si no estaremos nosotros o el programa quieren escuchar para la vuelta de tuerca, lo que sea estrictamente técnico y haya que bajar.
1: Y los comunicados de prensa y todas esas comunicaciones oficiales que se suben a la web y a la que todo el mundo puede acceder. Luego, el inicio de la sesión, obviamente, como contábamos en la entrevista anteriormente, prevista en principio para las 12 del mediodía, sesión larga en la que... Obviamente, el corazón de esa sesión va a ser económico. Uh-huh. Inocencia fiscal 2, la troncal reforma de la Carta Orgánica del Banco Central, eterno debate, te lo anticipo, eterno debate.
0: Muy interesante de escuchar lo que tengan para argumentar, que en realidad son coartadas los que voten en contra porque quieren seguir usando la maquinita para vulnerar nuestra moneda y engrosar, no sé si sus bolsillos, pero sí su arbitrariedad política. ¿No? Porque imprimiendo sos un político con más poder.
1: Claro,
0: así que veremos quién.
1: El corazón de esa, el espíritu, digamos, troncal de esa reforma tiene que ver con esto que vos decís. No existe más la maquinita a partir de que se apruebe. ¿Qué quiere decir esto? Es como lo dice en la calle, la maquinita de imprimir billetes. Sí. Técnicamente no hay más giros habilitados, están prohibidos los giros del Tesoro al Gobierno Nacional, no me canso de repetirlo, sí, gobiernos sí. provinciales. Y municipios.
0: Que
1: eso
0: la maquinita
1: explica...
0: ya está pagada por decisión del gobierno, pero lo que el gobierno empieza a hacer en esta batería, digamos, de medidas es que ningún gobierno pueda. Pues no podemos descansar la cosa, la sola voluntad o en la sola razonabilidad del gobierno de turno. Las leyes tienen que encorsetar, limitar. Es lo que está proponiendo, una autolimitación.
1: Y todo este ruido, por esto con esto te cierro, tiene que ver también, Nico, con el presupuesto de la Nación.
0: Claro,
1: en el medio de esto, el Ministerio de Economía del Gobierno Nacional está escribiendo en este momento, sí, porque se presenta el 15 de septiembre. Por ley, la ley de leyes, el presupuesto de la Nación del último año de gestión de este mandato de Javier Milei. Todo tiene que ver con eso también.
0: Muy bien. Hernán Mundo, muy buen día, bienvenido. ¿Cómo le va?
2: Nicolás, buen día. Nosotros, bueno, esperando lo que va a suceder al mediodía, como ustedes venían detallando, y lo que hay que decir a esta hora es que la información con la que tenemos, la que venimos chequeando desde temprano, es que habrá presencia de funcionarios del gobierno en la sesión en la Cámara de Diputados. Lo que sabemos a esta hora es que estará la secretaria general de la Presidencia, Karina Milei, y no se descarta que haya otros funcionarios del Poder Ejecutivo, siguiendo de cerca, como ustedes detallaban, lo que será una larga sesión con el tratamiento de la reforma de la Carta Orgánica del Banco Central y también el proyecto de Inocencia Fiscal 2, entre otras iniciativas. Ayer hubo diputados y senadores, como ustedes charlaban, con Bertie Benea Lynch más temprano en la Casa de Gobierno, en esta charla que brindó el presidente. Vamos a escuchar lo que decía Gabriel Bornoroni, presidente del Bloque de la Libertad Avanza, en Diputados de cara a la sesión del mediodía.
3: Va a ser para los argentinos un día histórico porque tener la reforma del Banco Central es importante para ponerle un candado al Banco Central y que no se vuelva con las emisiones históricas de los últimos 90 años. Hay varios proyectos de ley. Los proyectos de ley que ha enviado el presidente los hemos trabajado durante más de 20 días en las comisiones y nosotros creemos que los números están, pero no hay que ser exitista, vamos a esperar en la sesión tengamos los números.
2: La palabra de Gabriel Bornoroni, presidente del Bloque de Diputados de la Libertad Avanza, bueno, de cara a la sesión del mediodía, la expectativa del oficialismo, por supuesto, después de lo que será la conferencia que ustedes también detallaban del ministro de Economía en un ratito más en el Palacio de Hacienda.
0: Hernán Mundo, muchísimas gracias, que tengan lindo día.
2: Hasta luego.
0: Abrazo grande, Hernán Mundo, corresponsal de Radio Nacional en Casa de Gobierno.
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5: 9 de la mañana en la República Argentina. Aprobaron un nuevo RIGI con una inversión de 365 millones de dólares. El Ministerio de Economía formalizó el proyecto para ampliar el complejo industrial de compañía Mega, que incrementará la capacidad de producción de gas natural licuado en 1.500 toneladas. El área a cargo de Luis Caputo informó que la iniciativa creará 800 puestos de trabajo y también comprenderá nuevas instalaciones en Loma, La Lata, Neuquén. Alerta por nevadas en Mendoza. Desde Radio Nacional en esa provincia nos informa Victoria Lupu.
6: Rige la alerta naranja para toda la cordillera mendocina de norte a sur por nevadas durante la jornada y se extendería hasta este jueves. El área también será afectada por vientos onda con velocidades de entre 40 y 45 kilómetros por hora, con ráfagas que pueden superar los 80 kilómetros por hora. Este fenómeno puede provocar reducción de visibilidad, repentino aumento de las temperaturas y condiciones muy secas.
5: La información del deporte con Rubén Santos.
7: Un nuevo capítulo se suma en la novela que tiene a Julián Álvarez como protagonista en el Atlético Madrid. Luego los silbidos del público el domingo en el estadio Wanda Metropolitana, el jugador en este día martes no se presentó a entrenar después de dos días libres que les dio el entrenador. Según el club colchonero, no pudo entrenarse el jugador argentino por una indisposición física. Lo cierto es que esta novela tendrá un final el próximo martes, 1 de septiembre, que es cuando se cierran los libros de pases en todas las ligas europeas.
5: El estado del tránsito con Romina Wiener.
8: Atentos en la provincia de Neuquén, el paso internacional Pino Achado, ubicado en la ruta nacional 242, estará cerrado durante toda la jornada por la presencia de hielo y nieve en la calzada. Sí, habilitado paso Cardenal Zamoré, ubicado en ruta nacional 231, estará operativo hasta las 19 horas. Además, transitar con mucha precaución en la ruta nacional 40 Sur, diferentes sectores, calzada húmeda y resbaladiza por lluvias. Misma situación en la ruta 40 Norte, zona de Las Lajas hasta Buta, Ranquil.
5: En Bariloche, Río Negro, donde nos escuchás por AM590, la térmica es de 1 °C bajo cero, rige una alerta amarilla por tormentas, nevadas y vientos. En Buenos Aires, la marca actual, 10 °C, la humedad 82%, cielo parcialmente nublado.
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14: Padre, los alumnos de la escuela 173 del paraje Huantraico se pasará a buscar a los chicos. El repliegue comenzará por Cortaderas. Silvia Juárez firma.
15: Para Paraje La Bolsa, a Daniel Vázquez se le informa que Santos Corbalán va a estar en el día de hoy en Dragones. Se va a quedar hasta el día domingo. Avisa Ana Altamirán.
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0: Hacedores del pan y del abrigo, buen día, buen despertar, buen miércoles 26 de agosto. Aquí estamos nuevamente en Radio Nacional Gualeguaychú en AM 1310 para acompañarlos hasta cerca de la 1 de la tarde. Buen día, chicas.
1: Hola.
0: Buen día, buen día, buen día, buen día.
1: Hola, buen día. ¿Cómo están?
0: Muy bien, nosotros muy bien. Menos frío, está más lindo la jornada.
2: Frío, pero no hay sol pleno. Bueno, digamos que no hay sol pleno.
1: Sí, pero bueno,
2: obsesiva con el sol. Necesito que salga 3 días seguidos.
1: Por favor.
0: ¿Sí?
2: 3 días seguidos.
1: Bueno, pero ya está medio rarón, ¿eh? Un poquito de humedad.
2: Dicen que mañana va a haber tormenta, Eli.
1: Se viene la semana.

0: durante todo el día, tormentas eléctricas en la madrugada y en la mañana, luego lluvias aisladas. Entre un 40 y un 70% de chances de lluvia, viento del sudeste moderado mañana, ¿de acuerdo? Jueves, viernes, persisten las tormentas aisladas durante la madrugada, pero a partir del mediodía mejoran las condiciones, cielo algo nublado hacia la tarde. Habrá viento del sudeste con ráfagas de 50 kilómetros.
1: Ajá, bueno.
0: Las temperaturas bajan, 9 y 18, ¿de acuerdo? 9 y 18.
1: Muy bien.
0: En tanto, el sábado, 11 y 20, pero cielo parcialmente nublado. Domingo, cielo algo nublado a parcialmente nublado. De nuevo, vientito del sudeste. Sigue ahí moderado a fuerte todavía. Sí. 9 y 18 las temperaturas. Lunes, con cielo despejado algo nublado. Así que es el chubasco fuerte del jueves, pero el después zafamos. Sí. ¿De acuerdo?
1: Muy ¿qué bien. Viento hay ahora, Eli?
0: Ahora tenemos, ya te digo los datos actuales porque lo estaba mirando por acá, tenemos casi 8 grados de temperatura en la ciudad de Gualeguaychú con viento del noreste a 8 kilómetros. La sensación térmica ya 9 grados en Gualeguaychú. La presión está linda, está alta, no podemos decir que esté baja, 1012 hectopascales, 1013 casi, humedad del 87%, está bajando obviamente, y ¿qué más tengo por acá? Visibilidad óptima de 15 kilómetros, Ulises.
1: Bueno, muy bien, el 2,78 está el río, 2,78 metros, es decir que hay un buen margen.
0: Y está
1: margen.
0: Bajando.
1: Sigue bajando, porque por ahí había cierta precaución especial por lo que pueda pasar mañana.
0: Claro.
1: Pero si sigue bajando, digamos que va a tener margen en caso que tenga un pequeño repunte. Muy bien.
0: A ver, ¿hay algunas zonas anegadas en el Parque Unzué? Sí. ¿Hay algunas zonas anegadas en el camino de la península? No. Sí, algunos prestadores que están contra el río en el camino de la península tienen agua dentro del predio. Por ejemplo, algunas no afecta a las cabañas, ¿viste? Pero sí afecta por ahí al lo que es el césped y esas cosas. Bueno, en algunos prestadores del camino de la península se da esa situación, pero poquito. Por suerte, todavía no hay una afectación importante. Así que bueno, por ahora es una situación de mirar para adelante, pero sin demasiada alerta. María Rosa, sí. ¿Cómo le va? A ver, todo cuénteme, bien. Líneas de comunicación para
2: líneas
0: los amigos
2: oyentes.
0: Líneas de
2: comunicación, oyentes. ya, para que se comuniquen, que ayer me encantó porque varios participaron de la consigna, así que estuvo muy lindo. Es 43-16-46 y línea de WhatsApp 3446-51-61-46.
0: Bien, perfecto. Hoy se queda un ratito menos con nosotros, ¿no?
2: Sí, pero bueno, hoy tengo perfecto. Que hacer unos trámites.
0: Escúcheme. ¿Tiene matecito caliente? Sí.
2: Sí.
0: Muy bien.
2: Sí, perfecto. Sí, le estoy convidando desde hoy. Porque usted vino con la garganta un poquito. Así que trate de, por favor, miel,
0: hoy.
2: Tecito, una cosa así, porque mañana hay que estar presente.
0: Ah, perfecto. Bueno, les comento algunas de las noticias del día, ¿les parece? De las que hay en boga para esta jornada. Bueno, sigue fuerte la información con respecto a los diferentes cortes en distintos sectores de la ciudad. Estos son por reparaciones y bacheos. Ayer se mostraban imágenes de lo que era la última parte del asfaltado de calle Périgan, ya llegando al centro de salud y al centro comunitario. O que está allí en Périgan y empleados municipales, así es la esquina. O sea que yo creo que antes del viernes esa calle queda reabierta al tránsito.
2: Mi calle.
0: Sí, seguramente va a tener que fraguar. Va a tener que fraguar hoy mañana el asfaltado, pero es con asfaltado caliente, por lo tanto es rapidísimo eso. Sí. Y ya están trabajando sobre la calle Edison. Para los vecinos de la zona del hospital, Edison es la que termina en el Hospital Centenario, ¿de acuerdo? Viene desde Del Valle hacia el Hospital Centenario y están trabajando sobre 3 cuadras aproximadamente para el asfaltado. Ya retiraron la tierra vieja, ya sobre eso hicieron lo que es la expansión de brosa y demás, o sea que en un par de días

0: va a estar reasfaltada, o asfaltada, mejor dicho, esas cuadras que tienen que ver con las 150 cuadras de la ciudad de Gualeguaychú. Lo charlábamos ayer a la mañana tempranito, siguen las tareas preventivas por el picudo rojo. Nosotros hablamos ayer con un uruguayo que es uno de los especialistas que lleva adelante el proyecto de control de las palmeras de la ciudad de Gualeguaychú. Se realizó una nueva poda preventiva en Rocamora y Primera Junta.
1: Están dejando todo listo para colocar los sensores. Que recordemos, Gualeguaychú es una ciudad pionera en este tipo de prevención en Argentina. Gualeguaychú es un, realmente ha tomado la posta para evitar que sus palmeras enferman y mueran. ¿Se imaginan? Yo no quiero ni imaginarme. ¿Vos te imaginas la Rocamora sin palmeras?
0: No, sería una escena como...
1: Un horror.
2: Totalmente.
0: Subrealista como las que veíamos en la pandemia, ¿te acordás? Sí. Las calles vacías y demás.
1: No, bueno. Pero te cambia el paisaje completamente. No, pierde su razón de ser.
2: Sí.
0: Exacto.
1: Ay, por favor, muy triste, no. Tenemos que cuidar.
2: Aparte tan reconocida tenemos por las que calles cuidar. Palmeras. Sí. En todos los turistas.
1: Bueno, ¿no? dime.
0: Bueno, si y una noticia que estábamos charlando con María Rosa fuera del aire y que tiene que ver con... ¿Saben lo que es la estafa puente o la transferencia por error, para los que por ahí la escucharon?
1: No, ¿la estafa piramidal u otra cosa?
0: La estafa típica que te hacen a través de las aplicaciones y demás. ¿Las conocen a esta?
2: A mí, gracias a Dios.
1: A ver, no, ¿cómo es, Eli?
0: Bueno, la sufrió un vecino de la ciudad de Urdinarrain y ayer la explicó en una radio de Urdinarrain para que a otros no le pase.
1: Bueno, contá porque eso es bueno saberlo.
0: Una persona desconocida depositó en su cuenta de una billetera virtual 500.000 pesos.
1: Una persona que él no conoce le depositó, le transfirió 500.000 pesos. Ajá.
0: Después la contactó esa persona y le dijo que debía devolverlo en otra cuenta, en otro CBU.
1: Ajá.
0: No en el que, o sea... No desde, yo le transfiero a María Rosa.
1: Se le transfirió. Claro.
0: Yo dije,
2: y vos me pedís que yo le transfiera a Estela.
0: Exactamente, muy bien. Esa es la idea, ¿ves? Ahí está la mesa.
1: Otra, un tercero.
0: Por eso es un triángulo o por eso es una estafa puente. Porque usamos a María Rosa para estafar. Para estafarme a mí. ¿Entendés?
2: Claro.
0: Vos. Entonces, la idea es esa. El hombre se negó y comenzaron a amenazarlo y a escracharlo en las redes sociales.
1: ¿Cómo? ¿Quiénes, los estafadores?
0: Exactamente.
1: Ah, no te puedo creer.
0: Daniel le explicó esto en una de las radios de Urdinarrain sobre lo que había ocurrido con su cuenta bancaria y por lo tanto fue al banco. Fue al banco para decir, che, me está pasando esto. En el banco de Urdinarrain le comentaron que llevan más de 50 denuncias de este tipo.
1: Ay, no te puedo creer.
2: A mí si me mandan lo que me manden, lo devuelvo a donde me lo mandaron y punto.
0: La otra...
1: No sé qué...
2: Claro, si alguien me transfiere, le devuelvo al que me transfirió. Sí.
0: Bueno, Daniel se tomó algunas precauciones. Por ejemplo... Cuando vio el CBU de la persona que le había transferido, en el CBU, si vos te das cuenta, está el número de cuenta y con eso podés buscar a quién pertenece.
2: Claro.
1: Ah, sí, claro.
0: Y lo otro que podés hacer es rastrear el número de documento de esa persona.
1: Claro.
0: ¿De acuerdo? Nombre y número de documento.
1: Sí, sí.
0: ¿Qué le salta? Que pertenecía a alguien de 60 años. Pero la persona que se comunicaba con él por teléfono para que lo llamaba para pedirle y lo amenazaba para pedirle que transfiriera a una tercera persona era una persona joven, de 20 a 30 años aproximadamente. Entonces tampoco coincidía eso. ¿Qué hizo este vecino? Con esta situación fue al banco. Entonces se encargó el trámite a través del propio banco. Tomamos la decisión de no hacer absolutamente nada en conjunto y le contestó a la persona que era el banco quien debía actuar para la reversión del dinero.
2: Ah, estuvo perfecto. Porque por ahí, viste, en frío, transferís rápido. Pero, para solucionarle al otro.
1: Es decir, no hubo más inconvenientes que ese, ¿no?
0: Es por ahora no. Pero esto es lo que se llama las cuentas puentes o la estafa puente que se está utilizando para...
1: ¿Vos sabés que ahora que me contás, mi hermana, hace 2 años le hicieron eso? Hace 2 años y estaba con mucho miedo porque... porque empezaron a amenazarlo.
0: Exacto. Que te vamos a publicar en Facebook, que te vamos a contar.
1: No, no, y que ya sabemos dónde viví. Bueno, fue algo terrible.
0: Exactamente. Bueno, el banco dio algunas recomendaciones al cliente. Ajá. Uno, no transferir ni devolver dinero por cuenta propia, bajo ninguna circunstancia. Claro. Tampoco cuando te lo indican a una cuenta de WhatsApp y demás. Exigir el trámite bancario oficial. Esto es, que el procedimiento sea por la solicitud de reversión de la transferencia, pero que la hagan a través del banco. Después, no ceder a la presión de los estafadores, que suelen apelar a la urgencia, a la culpa, a el amedrentamiento, o sea, las exigencias y demás, radicar una denuncia formal en las comisarías y acudir al banco el primer día hábil para decir que le acreditaron en forma desconocida cierta cantidad de dinero.
1: Claro. Ahora te digo, Eli, yo digo, si mirá si toda esa supuesta inteligencia delictiva la utilizaran para bien, para generar cosas buenas, ¿no? Para poner un emprendimiento, qué sé yo, pero ya son, lo traen en la sangre, ¿no?
0: A mí me llama la atención que...
1: No piensan que están estafando a alguien que le cuesta mucho ganar el dinero, no les importa nada.
0: No, nada.
1: No les importa nada.
0: Y, a ver, esto de... Es una trampa nueva que yo la verdad era no la conocía, esto de la cuenta puente. Alguna vez la leí en alguna red social, pero no la conocía.
1: Yo me acuerdo que, ahora que contaste cómo se desarrolla, me acuerdo que mi hermana, pero hace 2 años de esto, se lo hicieron en Paraná, que tenía miedo hasta de salir a la calle, pero a ese nivel. E hizo lo mismo, fue al banco. Se comunicó con el banco y bueno, finalmente, pero mi hermana hasta cambió el chip telefónico.
0: Claro, para poder
1: evitar. Sí, porque fue un acoso permanente.
0: Tremendo. Bueno, mientras vamos a la primera comunicación, le cuento que ahora nos reportan unos vecinos un choque aquí en la ciudad, en Roca y Rivadavia. Una moto con un auto, el automóvil venía justamente por la calle Rivadavia.
1: La moto venía por la derecha.
0: Por Roca venía el auto y la moto venía por Rivadavia. La moto choca la parte trasera del automóvil.
1: Cuando ya había pasado.
0: Exactamente, ya está el personal de la policía, obviamente ahí es jefatura departamental y hay agentes de tránsito en el lugar, así que circular con precaución por Roca y Rivadavia. Primer contacto de la mañana, ¿le parece?
1: ¿Cómo no?
0: Vamos a saludar a Patricia Maradoy, una de las responsables de impulsar la Feria de las Carreras de este año.
1: Mirá la patucha. Hola, Pato. ¿Cómo estás, Patricia?
3: Buen
1: Pato,
3: día,
1: querida.
3: ¿Cómo les va? ¿Cómo andan?
1: Pero bien.
0: Muy bien. ¿Vos?
3: Bien, muy bien. En los tramos finales.
1: Escúchame, que siempre estás de todos los años con esta organización, Patricia. ¿Cómo viene este año? ¿Qué novedades trae la Feria de las Carreras?
3: Este año tenemos varias novedades. La primera es que, bueno, nos renovamos nuestra identidad, el logo. Estamos con mucha alegría de después de tantos años decidimos pegarle como un giro a la imagen. La otra novedad es que vuelven a participar de la feria los centros de capacitación y oficios.
0: Ajá. Ah, bien. Ajá.
3: Que participaron en el 2022, si no recuerdo mal, funcionó muy bien y bueno, este año vuelven a la feria. Y la otra novedad es que agregamos una actividad previa a la feria que es para padres, que vamos a trabajar en conjunto con CODEU y las profesionales del plan. Es una charla sobre cómo acompañar a nuestros hijos en el proceso de decisión de la carrera.
0: Contanos, ¿cuándo va a ser la fecha de la Feria de las Carreras este año?
3: La Feria de las Carreras va a ser el 3 de septiembre, la semana que viene, en el predio de la vieja terminal, como ya ha sucedido en los últimos 2 años, que es un espacio que nos cobija como perfectamente y da la posibilidad de hacer todo el recorrido en un buen clima, de 9 a 19 como todos los años.
0: Bien, perfecto. Están invitados todos los estudiantes secundarios de la ciudad y de la región.
3: Están, Exactamente, están invitados todos los estudiantes y las familias, por supuesto. Los estudiantes y los recibidos también, porque claro, en esta nueva realidad en la que estamos como diversificando y reinventando, no está mal volver a estudiar y darnos una segunda oportunidad para aprender.
1: Perdóname, ¿cuántas carreras hay en oferta en Gualeguaychú?
3: Nosotros siempre decimos que son más de 100, suman mucho las instituciones que cuentan con carreras a distancia, como el Aula Satelital, Siglo XXI, UCASAL, claro, que tienen una oferta bastante grande, pero presenciales, si no me equivoco, son alrededor de 50, es un buen número.
0: Es muy buen número.
1: Qué buen número, sí, claro.
0: Durante el año pasado, ¿tienen aproximadamente la cantidad de personas que o de chicos y gente que participó de la feria durante la jornada del año pasado?
3: No hicimos ese reconto, pero sí fue un año en el que permanentemente hubo personas. Uh-huh. Ha pasado otras ediciones que por ahí había horarios en los que bajaba un poco el público, pero el año pasado hubo permanentemente grupos y familias recorriendo la feria.
0: ¿Y cuántos estudiantes o familias de, por ejemplo, el alrededor de Gualeguaychú suelen venir? ¿Suele venir mucha gente de Gualeguay, de Islas o de La Roque, Urdinarrain, por ejemplo, a la feria?
3: No, lo que está pasando sí es que La Roque, Gualeguay y Urdinarrain tienen sus propias ferias. Uh-huh. De hecho, nosotros estuvimos el otro día en Urdi, en Gualeguay. La Roque tiene su propia feria. Entonces, ellos ya no necesitan viajar, pero sí recibimos visitas de Islas, de Ceibas, de Sarandí, claro, como que todo acá el departamento grande, digamos, sí viene a recorrer.
0: Y sí, porque para los estudiantes secundarios de las zonas rurales o de la zona de Islas, la mayor oferta y la Costa más cercana Uruguay, sería Gualeguaychú.
3: Exactamente. Totalmente.
0: Bien.
3: ¿Cómo Silver, por ejemplo, ya directamente los otros días fue a Urdi, o que no vamos todos los institutos de o las universidades de Gualeguaychú, pero sí vamos y representamos a la mayoría. Entonces, cuando hacen consultas de otras instituciones, el trabajo aceitado que tenemos entre todos acá en Gualeguaychú hace que podamos contar sobre nuestros compañeros de feria sin ningún problema.
0: Pato, y de manera global, ¿qué busca o qué opciones buscan los estudiantes? ¿Qué es lo que más en lo que más están enfocados hoy?
3: Mira, en los últimos años como que se ha ampliado un poco, porque al haber tanta información y tan fácil de conseguir, es como que ya no todos se tiran a las carreras como tradicionales. Siempre hay una demanda muy fuerte de psicología, por ejemplo. Que no está en Guale, pero que es como un interés que siempre está ahí medio latente. Y después se va abriendo. Ya sí me llamó la atención ahora en la última feria que los chicos ya tienen más idea de me voy a orientar hacia las matemáticas, me voy a orientar hacia biología, me gustan más las humanidades, como que su propio recorrido en secundario y el trabajo que hacen los profesores de práctica educativa, que es una materia que tienen en los últimos años y que les van mostrando posibilidades, los ayuda más a orientarse, al menos en el segmento de la educación en el que se quieren especializar.
0: Perfecto, perfecto. Y la otra consulta es, ¿cuántas instituciones van a participar?
3: Somos 14 instituciones. Bueno, más este año tenemos invitados a tres centros de capacitación, que es la Coordinación de Jóvenes y Adultos, la Escuela de Capacitación Laboral y el Centro de Formación Profesional, uh-huh, que van a mostrar sus propuestas de capacitaciones en oficios.
0: Perfecto. Como para también diversificar la oferta estudiantil.
3: Recordamos, y que no deja de ser una posibilidad real que hay por ahí. Las personas que no están del todo decididas tienen la opción de decir, bueno, durante un año voy a hacer un curso o una capacitación específica para ver si es por ahí. Entonces también, y que le genera aparte una salida laboral.
0: Exacto. Patricia, recordamos día y horario entonces de la próxima edición de Feria de las Carreras en la ciudad.
3: Los dos días y horarios te recuerdo. El martes 1 de septiembre a las 20 en Codegu es la charla para padres que se llama Ahora qué, y es para acompañar a los, a nuestros hijos en la elección de una carrera. Y el jueves 3 de septiembre de 9:19 en la vieja terminal.
0: Perfecto. Pato, muchísimas gracias por estos minutos con Radio Nacional. Que tengas linda mañana.
3: Por favor, gracias a ustedes y los esperamos
0: en la vieja terminal. Muchas gracias. Escuchabas a Patricia Maradei, una de las responsables de la Feria de las Carreras de este año 2026 en la ciudad de Gualeguaychú. Arranquemos con el chamamé.

0: Escuchábamos el Levantando el Avispero por Alfredo Echeverría y su conjunto.
1: Muy bien, a ver si llegamos con un mensajito rápido. Dale. Buenos días a todo el equipo, gracias por estar siempre informando y haciendo tan buena radio. Los abrazo a la distancia, Ali. Según mi abuela, la tormenta de Santa Rosa no falla. Puede ser siete días antes o siete días después. Tengo uno más. Buen día, Estela María Rosa, Eli del Mar. Acá escuchándolos como siempre. Y quisiera saludar a mi hermano José y a mi cuñado Ernesto.
2: Muy bien.
1: Un muy feliz cumpleaños de parte de Eduardo. Me pasarían por Alma de Montiel, Camino de la Selva. Gracias, bueno, Teresa de la Roca. Dale.
0: ¡Feliz cumple!
2: ¡Feliz cumple, claro!
0: Que la pasen muy, muy, muy bien. 9:30 de la mañana, en tiempo de noticias en Radio Nacional.

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1: 9 de la mañana, 30 minutos en la República Argentina. La Cámara de Diputados debatirá la reforma del Banco Central y la Ley de Inocencia Fiscal 2. Hernán Mundo.
2: Reiteramos, fuentes de Casa Rosada confirmaron a Radio Nacional que la secretaria general de la Presidencia, Karina Milei, y el jefe de gabinete, Diego Santilli, estarán presentes hoy en la sesión que comenzará a las 12 en Diputados, después de lo que fue la reunión que mantuvo el presidente con diputados y senadores de La Libertad Avanza en Casa de Gobierno. El Poder Ejecutivo confía en lograr hoy la media sanción de la reforma de la Carta Orgánica del Banco Central y del proyecto conocido como Inocencia Fiscal 2.
1: Investigación contra directivos de la AFA, Lourdes Marchese.
3: El procurador general Eduardo Casal dictaminó que dos expedientes vinculados a la AFA deben quedar en la justicia de instrucción porteña y rechazó la pretensión del juez de campana Adrián González Charvay de concentrar todos los expedientes. La Corte ahora deberá resolver en torno a estas dos causas por presunta administración fraudulenta denunciada por Guillermo Tofoni y la de las omisiones en los balances.
1: Estados Unidos suspendió las citas para la solicitud de visas en todo el mundo. Confirmó que se trata de una medida que se aplicará de manera temporal en las embajadas y consulados. En Buenos Aires la temperatura 11 grados 4 décimas, la humedad 79%, cielo mayormente nublado.
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0: Chamamecito, en este caso pedido por una de nuestras oyentes y dedicado para sus familiares que están cumpliendo años, Alma de Montiel con Camino de la Selva. 38 minutos de las 9 de la mañana en todo el país. Hacemos una recorrida por algunos temitas de actualidad que andan dando vuelta por acá, que tienen que ver justamente con cuestiones locales. Una de ellas es, se acerca la llegada de el Papa León a la República Argentina. Todavía no están definidos los recorridos específicos que habrá sobre esa jornada, pero ya desde la Iglesia Católica están hablando de los buenos resultados de las colectas y demás. Monseñor Landra estuvo hablando, ustedes saben que es la roquense, que es el obispo auxiliar de la diócesis de Mercedes Luján, y destacó la significancia que tiene esta llegada. Dijo que todavía no están definidos los recorridos oficiales ni los horarios y las celebraciones, pero que a mediados de septiembre todo estará definido tras la visita de los enviados del Papa León a la República Argentina. Así que ya está todo más o menos acordado como para que esté en marcha. Cambiamos de tema, nos vamos a lo que tiene que ver con la actualidad. Se comienza a desarrollar en la ciudad de Gualeguaychú uno de los eventos más importantes que van a tener que ver con la salud. ¿Cuándo va a ser? Va a ser el próximo lunes. Se llama Gualeguaychú Crece y estamos en línea con el subsecretario de Salud del municipio, Pablo Alfaro. Doc, muy buenos días, ¿cómo anda? Los saludamos de la mesa de Radio Nacional.
1: ¿Cómo andás, Elía del Mar? ¿Qué tal? Hola, Estela.
0: Acá anda.
1: Un saludo para usted y todo el equipo. Hay un gran equipo ahí.
0: Sí, lo tenemos a María Rosa, además.
1: María Rosa.
0: Contanos, hace una semanita atrás, más o menos, hubo un adelanto de la información de lo que tiene que ver con Gualeguaychú Crece, y ahora, digamos, se desarrolla mucho más en profundidad. ¿Cómo va a ser esta actividad desde el próximo lunes, a partir de las 9 de la mañana, allí en el Centro de Convenciones?
1: No, bueno, esto viene un poco en contexto también para celebrar los días que se tienen en cuenta de la lactancia
0: materna,
1: uh-huh. El Día del Nutricionista y el Día de la Obstetra, también acompañando, por supuesto, el Día del Vacunador, que es hoy, que aprovecho a saludar a todos los vacunadores de nuestra ciudad.
0: Ah, mirá, feliz día, exacto.
1: Sí, y bueno, en este contexto se ha derinido poder concretar a todo este personal de salud para acompañar a la comunidad en distintas temáticas de salud a la población. Entonces, en ese sentido, conformamos este evento, que le pusimos, lo nombramos como Gualeguaychú Crece, uh-huh. Donde vamos a tener una serie de acompañamientos de distintos profesionales, como las puericultoras, donde nos darán tips muy importantes sobre lactancia materna, nutricionistas que vamos a trabajar sobre alimentación saludable, cocina saludable, también con, por supuesto, algunos de sus secretitos que van a compartir como profesionales de la salud. También las obstetras, donde las obstetras se dividen como en dos grandes grupos, lo que es salud sexual para salud sexual y reproductiva para adultos y adolescentes, y así también la parte más obstétrica propia de las mujeres embarazadas. Entonces va a haber, por supuesto, va a haber evaluación para pacientes pediátricos, uh-huh. Va a haber juegos, Y por supuesto, algo para compartir entre todos también. Esto se va a desarrollar en el Centro de Convenciones Islas Malvinas, que bueno, consideramos que es el lugar más propicio, porque bueno, va a haber charlas, va a haber así como unos mini espacios donde la gente pueda obtener sacarse sus dudas. Vemos también de que hay como mucho Vox Populi de nuestras abuelas que decían no hacer tal cosa porque sucedía determinada cuestión en la lactancia. Así que bueno, vamos a tratar. Algunas cosas sí eran verdad o sí suceden, y otras no tanto.
0: Pablo, esto está orientado a niños y adolescentes, o está orientado a todas las edades, las diferentes postas que ustedes van a tener allí.
1: Van a estar orientados a todas las edades. Hay para toda la familia. Sí. Vamos a tener, cuidados de salud en materia de alimentación. Ajá. Como decía el padre, la medicina, ¿no? Haz de tu alimento tu mejor medicamento. Y allí van a estar los nutricionistas dando consejos, no tan solo a las a personas que padezcan, no sé, por ejemplo, diabetes o dislipemias, problemas de la grasa en la sangre, sino que también van a estar trabajando sobre personas que son saludables, que son sanas y que van a estar dando algunas pautas de cuidado de cómo seguir alimentándose mejor, y cuáles son los alimentos más saludables que deben de seguir consumiendo para mantener el estado normal de peso, por ejemplo. Perfecto. O mejorar la hipertensión arterial, etcétera. Y eso incluye adultos, niños, adolescentes, tercera edad, adultos mayores, ¿no? Así que es para toda la comunidad.
0: Pablo, hay muchísimas actividades que se están desarrollando en torno a los operativos preventivos por eventuales crecientes del río Gualeguaychú. Está bien, estamos en invierno, hay pocos mosquitos, pero se prevé que el efecto del Niño sea más importante a partir de la primavera y del verano. ¿Ustedes desde Salud están previendo de que pueda haber un rebrote de los casos de dengue? Venimos de 2 años sin dengue en la ciudad de Gualeguaychú, pero ¿hay algún plan preventivo? ¿Están trabajando en alguna idea con respecto a dengue, efecto del Niño, verano?
1: Sí, sí, como todos los años, lo que nosotros titulamos y nos acoplamos a lo que provincia dicta en materia de prevención de dengue, que le llamamos programa Misión Dengue. Uh-huh. Todos los años trabajamos en el proceso de descacharrización de los hogares. La realidad es que con respecto a las crecientes y a las grandes lluvias, mosquito dengue, si bien es uno de los que puede eclosionar, puede aparecer, porque, bueno, se moja los patios de la casa, o sea, hay que entender que dengue es exclusivamente domiciliario. Uh-huh. Sin embargo, en las zonas de las costas aparece el mosquito común, ese mosquito negro, el culex, que le llaman los científicos, que es seguramente, y esto lo hemos estado charlando, seguramente va a ser el mosquito que va a predominar durante el verano. Va a ser el mosquito culex, ese mosquito negro, grande, que pica y mucho,
0: sí,
1: pero que no transmite la enfermedad de dengue. Mientras la Aedes aegypti, ese es un mosquito domiciliario, que sí, por supuesto, debemos prestar atención a los cacharros que vamos a tener en nuestro hogar, que sean cúmulos de agua, y tenemos que estar muy atentos a poder taparlo, darlos vuelta, que no se acumulen agua, para poder prevenir el crecimiento de este mosquito. Vamos a seguir trabajando con el programa Misión Dengue, con los agentes sanitarios que van a estar debidamente identificados y podrán, ellos están capacitados para detectar cuáles son esos lugares donde el dengue crece en nuestra casa, y ellos ayudarán a acompañar y a capacitar fácilmente a la familia para detectar cuáles son esos lugares, ¿no? Desde un florero con agua que lo tenemos adentro de casa y que forma parte del ambiente, hasta tal vez una tapita de agua que quedó en el patio tirada, ¿no?
0: Claro, exacto.
1: Eso es lo principal.
0: Perfecto. Entonces ya se comienza a trabajar sobre un plan que seguramente se va a estar desarrollando o en paralelo a lo que puede llegar a ser la crecida de los ríos o las lluvias abundantes. Pablo, repetimos la invitación entonces para todos los vecinos, para estos talleres, para estos controles, para acceder a información que se va a hacer en Gualeguaychú Crece, ¿cuándo y dónde?
1: Bueno, esto se realizará el día lunes 29 en el...
0: 31, lunes 31.
1: Lunes 31, en el Centro de Convenciones Islas Malvinas, o el famoso Centro de Convenciones, ahí en el Parque de la Estación. Y allí los vamos a estar esperando a partir de las 9 de la mañana.
0: Perfecto. Muchísimas gracias por estos minutos.
1: Muchas gracias a ustedes y un saludo a todo el equipo.
0: Escuchabas al subsecretario de Salud del municipio de la ciudad de Gualeguaychú, Pablo Alfaro, con la puesta en marcha, el próximo lunes de Gualeguaychú Crece, 9:50.

0: Pancho Escalada y Pastor Luna con Voy Llegando a Mi Pago. ¿Van llegando mensajitos? ¿A dónde, María?
1: Va llegando gente al pago.
2: Sí, va llegando y propuestas musicales también al 431646 o línea de WhatsApp 3446516146.
1: ¿Qué hay?
2: Bueno, lo que nos mandaba la Vichy Suárez. Que vamos a estar, que hoy va a estar en el escenario entrerriano. Espérenme un poquito que lo busque acá en el grupo porque me salí. Uh-huh. Y ella mandaba que va a estar haciendo presentaciones
0: en diferentes lugares. Va a estar el sábado 12 de septiembre en el Instituto Mañasco, por ejemplo. Ajá,
2: ahí está. Bueno, hoy vamos a tener la oportunidad de poder disfrutarla en escenario entrerriano a las 11 de la mañana. Uh-huh. Y bueno, y después vamos a hablar con ella para que nos cuente un poquito de su carrera, cómo viene y qué es lo que presenta.
1: Bueno, ahora a las 10 de la mañana está prevista la conferencia de prensa del ministro de Economía, Luis Caputo, donde va a dar novedades económicas. Uh-huh. Esto se dio a conocer luego de una reunión de mesa política que hubo ayer en Casa Rosada, que estuvo presidida por Karina Milei. Así que vamos a ver qué anuncios va a estar comunicando Caputo a partir de las 10 de la mañana en una rueda de prensa. Recordemos que hoy al mediodía en el Congreso se van a tratar varias iniciativas que son muy importantes para la marcha del gobierno, dos de ellas del tipo económico, es decir, creo que la sesión hoy del Congreso tiene más que nada la marca económica, es decir, es donde van a estar centrados los puntos principales a tratar. Uno es la reforma de la Carta Orgánica del Banco Central y también una nueva versión de la Ley de Inocencia Fiscal.
0: En ese sentido,
1: es lo que se ha anunciado.
0: El ministro del Interior y la secretaria general de la Presidencia van a estar presentes en la sesión, acaba de confirmarlo Hernán Mundo.
1: Exactamente.
0: Hoy en el Congreso al mediodía acompañando el inicio de estos debates.
1: Pero por lo pronto, para que sepan, nuestro programa provincial, la mañana de Nacional Entre Ríos, arranca a las 10 y a partir de ahí, no sé si comenzará puntual o no, pero vamos a conectar con la conferencia del ministro Caputo.
0: Uh-huh. Bueno, y en Córdoba ya tienen la confirmación del día de visita del Papa, que está confirmado para el martes 10 uh-huh. de noviembre. Es la primera fecha oficial, digamos, de la recorrida que ha sido confirmada. Córdoba.
1: Bien.
0: Va a estar en la ciudad de Buenos Aires y va a estar en Luján, como decíamos hoy más tempranito. Así que están los 13 puntos ya cubiertos.
2: Muy bien.
0: En Urdinarrain se preparan para la novena edición de la Expo Ovina. Ustedes saben que esa es la feria del sector más importante del sur de la provincia de Entre Ríos. También alcanza un sector comercial, artesanal y del agro. La fecha va a ser el 31 de octubre y el 1 de noviembre. Ya se confirmó por parte entonces de los organizadores que se realizará otra vez en el Polideportivo Municipal como punto central para la fiesta del sector agropecuario de la ciudad de Urdinarrain. Va a continuar con entrada libre y gratuita. Esto es, el objetivo es que cada vez haya más productores que se acerquen y conozcan parte de lo que tiene que ver con esta expo. Por su parte, se confirmó que el chef Pitu Alfieri va a hacer una cazuela popular de corderito y un imponente cordero a la estaca.
1: ¿Cuándo, de dónde, a qué hora?
0: 31 de octubre y 1 de noviembre en el Polideportivo de Urdinarrain con acceso gratuito. Es la novena edición de la Expo Ovina. Después podemos hablar un día con la gente de Urdinarrain porque está llegando una aromita. ¿Le gusta el corderito caliente?
2: Me encanta. Me encanta. El cordero se come caliente.
1: Se come caliente. Sí, exactamente.
2: Sí, sí. Muy rico. Muy, muy rico.
0: Ajá. ¿Qué? En sanguchito.
2: Como sea.
0: Esa carne desgranada. Sí. Sanguchito.
2: Con alguna ensaladita rusa, algo para acompañar. Ay, ¿qué va a ser? Ya viste que traes esas cositas de
0: sí, además el cordero es carne y sal nada más. No
1: sí,
0: necesita
1: tal
0: demasiado.
1: Cual.
2: El romero le va muy bien.
0: Sí, tiene razón.
2: Exacto. Ajo y romero le va muy bien. Hacer por ahí como es salmuera de ajo y romero.
1: Ay, María. Uh-huh.
2: Sí, lo escuché al Pietro Alfieri en una nota que comentó eso.
1: Ah, mira.
0: Bueno, y para los vecinos que están sobre la ruta 16, desde la 14 hacia el sector oeste, hay que recordarles que por lo menos hasta el mediodía van a estar sin luz. Esto es por el recambio de las estructuras de la línea de media tensión, es decir, los palos. Están sacando palos de madera, están colocando algunos de cemento o por parte de la cooperativa eléctrica. Recordemos, arrancaba a las 8 de la mañana, los trabajos van a extenderse hasta las 12 del mediodía, por lo menos. Esto es ruta provincial 16, desde la 14 hacia el oeste, hacia la ciudad de La Roque. Para todos los vecinos de esa zona, por eso están sin luz hoy.
2: Bueno, atento Mauro.
0: No, pero La Roque tiene luz.
2: Ah, tiene luz la
0: verdad. La Roque tiene luz porque se la da inersa. Claro. No, tampoco, tampoco lo dejé sin luz a pobre.
2: Bueno, por las dudas, si llega y no hay luz es por eso.
0: Ya que está ahí Mauro Miguel. Mauro Miguel, ¿nos va a comprar el teléfono que le vamos a pedir?
2: No hay presupuesto. No hay presupuesto. No llega.
0: Actualicemos la información del clima, ¿les parece, chicas?
2: A ver.
0: 8 grados 6 décimas la temperatura. La térmica, mirá vos. 6 grados 2 décimas, humedad 90%. ¿Está más lindo? Sí. Vientito del sector noreste a 15 kilómetros, visibilidad óptima, cielo mayormente nublado en la ciudad, bajó la presión a 1008.4 hectopascales, la máxima va a llegar hasta los 21 grados durante este miércoles. Mañana jueves, día de tormentas, por ahora nosotros nos mantenemos, según el Servicio Meteorológico Nacional, fuera de las zonas de alerta. Eso es bueno. Es decir, vamos a tener un jueves con lluvias, pero sin alerta.
2: ¿A partir de qué hora, Eli, como para mantenerse alerta? ¿A partir de qué hora sería esto?
0: ¿Vos querés saber a qué hora va a llover?
2: Sí, claro, sí, por favor. Aproximadamente.
0: Si tenés la precisión, sí, ya le vamos a buscar los datos. ¿Por qué? Usted dice que...
2: para saber.
0: Qué cosa,
2: es para una logística.
0: Lluvias y truenos.
2: Y bueno, siempre hay que prepararse.
1: Un horario preciso.
0: Sí. Sí.
1: A ver a qué hora entramos el tender.
0: Mire, mañana, a partir de... Uy, tempranito ya. Tipo 12 de la noche entran las primeras lloviznas. La lluvia fuerte es a partir de las 6, 7 de la mañana. Los truenos y relámpagos a las 8.
2: No sé si no lo estás diciendo.
0: No, mirá, a las 9, a las 12,
2: sí, porque me...
0: a las 4 de la tarde, tormenta fuerte, y ahí se va hacia la República Oriental. A partir de las 5 de la tarde va a quedar algún chubasco o a la nochecita. Y después, el viernes a la madrugada, también chubascos en la ciudad de Gualeguaychú, por lo menos hasta las 8 de la mañana del viernes. De la mañana. Bueno. O sea, jueves y viernes, véngase con piloto porque llueve.
2: Bueno, listo. Era para eso justamente, para prepararme.
0: Bueno, perfecto. Mañana paso a buscar, ¿quiere?
2: Bueno, mañana me hace de Uber.
0: Exacto.
2: Junto a Pedro.
0: Mauro Badini cobre, ¿escuchó?
2: Perdón, bueno, sí, mirá, che, es una palabrita rápida.
0: No, pero es una palabrita con costo esa.
2: No se va a volver a repetir, por favor.
0: 10 de la mañana en todo el país, tiempo de noticias. Dale.

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1: 10 de la mañana en la República Argentina. Luis Caputo anuncia medidas económicas. En instantes, el ministro encabeza una conferencia de prensa en el Palacio de Hacienda. La Cámara de Diputados debatirá la reforma del Banco Central y la Ley de Inocencia Fiscal 2. Por Radio Nacional, el legislador de La Libertad Avanza, Berti Venegas Lynch, dijo que la modificación de la Carta Orgánica de la entidad financiera le pondrá límites a la política.
2: Ese es uno de los temas más importantes de hoy, que empieza como a rodearle la manzana al robo de la política.
3: Así es.
2: A través de la cuestión de ponerle un brete al ABC, porque es ponerlo en una estancia razonable de la concepción, que después podemos discutir en este proceso de evolución cultural, hablar sobre el tema del origen del Banco Central y una serie de cosas, pero en principio es llevarlo a las instancias que es, bueno, mínimamente preservar el valor de la moneda y no ser reconocido a nivel mundial como el Banco Central de delirantes, donde la legislación y la última modificación de la Carta Orgánica, creo que fue de 2012, era para el desempleo, la igualdad.
1: Advierten por fuertes nevadas e intensos vientos en San Juan. Desde Radio Nacional en esa provincia nos informa Claudia Cabrera.
4: El Servicio Meteorológico Nacional indica un doble alerta meteorológico para la provincia de San Juan. El primer alerta amarillo se encuentra en la zona de Cordillera, en donde, según anticiparon, podría registrarse copiosa cantidad de nieve. Por otro lado, para el llano sanjuanino se pronostica viento sonda. Así lo anticipó el especialista en comunicación meteorológica, Julio Fonseca.
5: En el Gran San Juan, el viento sonda se inicia a las 12 del mediodía con velocidades en aumento, alcanzando desde las 16 los 51 kilómetros por hora con ráfagas de hasta 108 kilómetros por hora.
1: La información del deporte con Santiago Lucía.
6: Continúa en la jornada de hoy la actividad en la Copa Argentina por los octavos de final de la competencia. Desde las 19:15, Aldosivi jugará frente a Independiente Rivadavia de Mendoza, el último campeón de la Copa Argentina. Se jugará en el estadio de Banfield, en el Florencio Sola. El ganador de esta serie enfrentará a Atlético Tucumán. El árbitro esta noche será Andrés Gariano.
1: En Ushuaia, Tierra del Fuego, donde nos escuchás por AM780, la temperatura es de 1 grado 6 décimas y el cielo permanece nublado. En Buenos Aires, la marca actual, 11 grados 4, la humedad 79%, cielo mayormente nublado.
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0: 10 de la mañana, 5 minutos. Buen día a todos. Bienvenidos a la mañana que propone Entre Ríos, la mañana nacional. Ya interesados en saber qué es lo que pasa en Buenos Aires, con una conferencia de prensa del ministro de Economía, Luis Caputo. Así que hacia allá nos vamos.
1: Bueno, buenos días a todos. Estamos aquí para anunciar una medida que va a impulsar el desarrollo de los créditos hipotecarios. Como ustedes saben, para este gobierno los créditos hipotecarios son una prioridad por diferentes razones. Una, porque hace a la justicia social. Nada más, digamos, justo que una persona que tiene trabajo tenga acceso a una vivienda y no tenga que esperar 30 años o 40 años para ahorrar, para poder comprar su vivienda. Segundo, porque tiene un efecto multiplicador en la economía. O sea, alguien que accede a un crédito hipotecario para poder tener una primera nueva vivienda, también tiene que comprar diferentes cosas, desde una cama hasta un sillón, hasta un televisor. Entonces, todo eso motoriza otros sectores de la economía.

ahora es, digamos, es un gasto en términos de alquiler, que pudiendo acceder a un crédito hipotecario, entonces ese alquiler ahora pasaría a ser efectivamente algo muy parecido a lo que sería el pago de la cuota por tener vivienda propia. Entonces hay un incentivo muy fuerte, además, para que digamos, esto se traduzca en una mayor formalidad. Para dar un poco también de números, cuando nosotros llegamos al gobierno había aproximadamente 7 billones y medio de créditos hipotecarios en pesos, hoy estamos en 16 billones 800 mil, esto como se dice en términos nominales, en términos de pesos, o sea, creció más de el 100%, ¿no? Creció el 121%, pero la forma correcta de verlo es ajustado por inflación, o sea, medido en términos de UVA. El crecimiento igual fue muy significativo, del 57%. Aún así, es poco, en el sentido de cuando se lo mida como porcentaje de producto. El stock de créditos hipotecarios en Argentina apenas representa 2 puntos de producto. Para darles una idea, en otros países, en Chile representa aproximadamente el 27, en países más desarrollados como Estados Unidos el 50, llegó a representar el 75. Entonces, hay un margen de crecimiento realmente muy, muy grande. Ahora, ¿cuál es el problema? ¿Por qué en Argentina cuesta tanto desarrollar el crédito hipotecario? Bueno, una es por nuestra, digamos, historia, ¿no? La volatilidad, digamos, histórica en nuestras políticas económicas, pero sobre todo algo que nosotros hacemos mucho hincapié para que se valore, que es que este es el primer gobierno que no solo ha evitado una crisis, aún habiendo recibido la peor herencia económica de la historia, sino que además lo ha hecho sin atropellar la propiedad privada, sin romper contratos, sin violar la santidad de los contratos. Este es un punto fundamental, porque esto siempre se hizo en Argentina. O sea, todos los que somos un poco más grandes hemos visto desde un plan Bonex hasta Corralito, hasta expropiaciones, defaults y todo. Todo eso siempre generó, gatilló una crisis en el corto plazo, pero además generó un efecto muy negativo en el mediano y largo plazo, que es que la gente, digamos, desconfíe de nuestras instituciones, desconfíe de nuestras monedas, desconfíe de nuestros políticos. Entonces, nunca se llegó a generar en Argentina, digamos, un desarrollo ni de ahorro de largo plazo ni de mercado de capitales. Y este es uno de los problemas que se les presenta a los bancos a la hora de desarrollar más este mercado. ¿Cuál es la consecuencia de todo esto? El descalce de plazos de los bancos. Los créditos hipotecarios son créditos a 15, 20, 25, 30 años y sin embargo los depósitos que tienen los bancos para poder financiar esos créditos apenas están entre un día si es en cuenta corriente o caja de ahorro o escasamente 30 días cuando tienen un depósito a plazo fijo. Entonces, les es más complicado a los bancos poder prestar a 20 o 25 años cuando su fondeo es tan de corto plazo. Entonces, aquí es donde venimos a tratar de dar una mano junto con el Ministerio de Capital Humano de resolver este problema desde el FGS, que tiene como función, como ustedes saben, entre otras cosas, como parte de su mandato, hacer plazos fijos en bancos. Entonces lo que se va a estar haciendo es extender el plazo de estos plazos fijos, hacer licitaciones transparentes con los bancos para extender los plazos de estos plazos fijos entre un año y 5 años, no entre, a un año y 5 años. Y esto le va a permitir a los bancos poder acelerar mucho más

0: fuertemente el nivel de créditos hipotecarios. Les vamos a dar las condiciones, así que no se preocupen, pero digamos, el monto del programa es de 2 billones de pesos. Como digo, van a ser licitaciones de plazos fijos que van a tener una tasa mínima requerida, ¿sí? A un año el FGS va a estar requiriendo una tasa mínima de UVA más 2,5%. Eso no quiere decir que tenga que ser 2,5%, los bancos compiten, algunos pueden venir, o sea, algunos pueden venir a tasas más altas porque les interesa específicamente ese plazo. Puede ser a 5 años va a ser una tasa más alta, que es UVA más 4,5 de vuelta, esto es la tasa mínima. También el FGS va a estar requiriendo que no se preste a la gente a una tasa mayor a UVA más 7,5. Ahora estamos hablando de una tasa máxima, es decir, los bancos pueden prestar una tasa más baja que esa, pero no una tasa más alta que el 7,5. Después hay otras consideraciones generales. Bueno, el monto equivalente de vuelta máximo es de 150 mil UVAs, ¿sí? Es de aproximadamente 200 mil dólares. Eso es el monto máximo. Pero cuando miramos el monto promedio que vienen siendo los créditos hipotecarios, vemos que es claramente menor que eso. Es en el entorno a los 114 millones de pesos, más o menos el equivalente a 80 mil millones de dólares. Es decir, que este monto que estaríamos licitando de 2 billones daría soluciones habitacionales para aproximadamente 17.000, 18.000 familias. Entonces, creemos que de vuelta va a ser un impulso muy, muy importante para el desarrollo de este mercado y para la economía en general. Y también es importante aclarar que esto se combina con lo que anunciamos hace 2 semanas. Si ustedes recuerdan, hace 2 semanas anunciamos que a partir de ahora los bancos con sus depósitos iban a poder empezar a prestar también en dólares solamente a personas jurídicas por no más de un 15% de sus depósitos bajo normas macroprudenciales que definió el Banco Central. Entonces, de esta manera estamos, digamos, atacando tanto la oferta como la demanda. Es decir, por un lado vamos a empezar a ver desarrolladores que van a tener acceso a financiamiento en dólares, a tasas mucho más accesibles, de manera que puedan desarrollar nuevos proyectos. Y por otro lado, vamos a estar contribuyendo a que se genere una mayor demanda, dado el impulso que vamos a lograr ahora a través de estos créditos hipotecarios. Entonces, la combinación de esto va a dar un gran impulso en particular a la industria de la construcción, que como ustedes saben es un motor también muy importante de la economía y venía rezagada. Impulso también que ya, digamos, se ha empezado a notar en los números a través también de obras como las que hemos licitado de 9.000 kilómetros de los corredores viales que van a estar en construcción, como ya anuncié también en su momento, para principios de octubre, absolutamente todos. Y otros entre 6.000 y 12.000 kilómetros también que vamos a estar licitando próximamente. Entonces, pero no me quiero desviar perdón, del tema que nos atañe, que es el tema de los créditos hipotecarios. Así que, como dije antes, resumiendo, esto viene a dar un impulso fuerte, muy fuerte, realmente, al desarrollo de estos créditos. Esto va a impulsar la economía también. Esto va a ayudar a que un montón de familias tengan acceso a crédito hipotecario, va a ayudar a una mayor formalización y valga para terminar un ejemplo que creo que grafica bien todo lo que acabo de expresar. Ahí tomamos un valor de propiedad de 106 mil dólares, eso valor de propiedad, porque dijimos que el valor promedio de los préstamos era de aproximadamente 80 mil dólares. Ahora, lo que los bancos prestan suele ser el 75% del valor de la propiedad. Por lo tanto, cuando hacemos el cálculo, esos 80 mil dólares o 114 millones de pesos permite acceder a una propiedad de un poquitito más de 100 mil dólares. A una tasa de UVA más 7 en el ejercicio este, a un plazo de 25 años, ¿sí?, el tomador del crédito estaría pagando una cuota de 865 mil pesos, ¿sí?, lo que se asemejaría mucho a un alquiler. Y el ingreso neto requerido para acceder a ese crédito, ya que esto tiene que representar el 25% del ingreso, sería de 3.460.000 pesos, teniendo en cuenta que el ingreso promedio hoy neto está en el 1.800.000 pesos. Eso implicaría que una pareja de jóvenes, digamos, con el sueldo de ambos, tendría acceso a este crédito y podría, de vuelta, desde el minuto uno, en vez de estar pagando un alquiler, estar pagando directamente la cuota de su propia casa, no ser dueño de su vivienda, que es el objetivo. Bueno, espero que haya quedado claro. Le cedo la palabra ahora a Juan Cruz Michele del FGS para digamos dar algún detalle más de este tema. Muchas gracias.
1: Sí, bueno, ¿qué tal? Buen día. Para comentar un par de temas al respecto. Desde el FGS, hace varios meses que venimos trabajando con Capital Humano y con el Ministerio de Economía en la búsqueda de una solución para el tema hipotecario. Hemos evaluado distintas alternativas y esta es como la que nos resulta más ventajosa desde varios puntos de vista. Quería comentarle que el crédito hipotecario actualmente dispone, digamos, tiene un volumen de 300 mil millones de pesos mensuales, con lo cual estos 2 billones que estaríamos participando nosotros desde el FGS a través de los plazos fijos sería un empuje bastante sustancial sobre el nivel actual de los plazos fijos, de los créditos hipotecarios. Comentar también que el FGS tiene como mandato principal la búsqueda, digamos, de la rentabilidad y de la seguridad, pero como objetivo secundario tiene promover también la macroeconomía, y creemos que esto cumple con ese requisito. Comentarles también que el FGS, cuando asume el presidente Javier Milei, tenía 30 mil millones de dólares en activos, y que hoy, después de estos años, tiene 80 mil millones de dólares. Ha tenido un incremento más del 160%, con lo cual nos parece que parte de esta ganancia, aplicarla a este programa, es algo conveniente y ventajoso. No sé si hay alguna pregunta.
0: No, se te da más. Perfecto. Bueno, digamos, estamos abiertos ahora a preguntas, que tal vez haya varias.
2: ¿Qué tal? Julia de Rizo de TN. Primero, ¿cuándo se lanzarían estas licitaciones? Si tienen algún cronograma de organización, si serán varias licitaciones. Creo que usted mencionó 17.000 familias, ese sería el cupo de créditos que están esperando. Y si existiese, por ejemplo, un caso de incumplimiento o demora, ¿quién absorbe ese riesgo? ¿Si los bancos o el Fondo de Garantía del ANSES? Gracias.
0: Bueno, empezando de atrás, como dijo Juan Cruz bien, se analizaron muchas alternativas. Hace mucho tiempo que venimos trabajando en esto. No, la función del FGS no es, digamos, correr ningún riesgo crediticio de, digamos, de personas humanas. Es, en realidad, es el trabajo de los bancos. Alguna de las propuestas venía en ese sentido, que era que el FGS le comprara cartera hipotecaria a los bancos, pero nosotros realmente descartamos eso porque creemos que ese no es el objetivo de ni debiera ser del FGS. O sea, el FGS simplemente provee de liquidez a los bancos, son los bancos los que son los encargados de dar el crédito hipotecario, evaluar ese crédito y correr las consecuencias naturales de ese negocio. Hoy la mora en el crédito hipotecario es muy baja, es del 1,6%, pero, digamos, nuevamente el FGS no corre ningún riesgo. Por eso decimos, cumple con los objetivos del FGS y es bien transparente. No hay un número de soluciones habitacionales, eso va a depender de los montos de préstamos que dé el banco. O sea, nosotros nada más usamos ese número teniendo en cuenta cuánto es el promedio hoy de los préstamos, pero si ese promedio bajara serían más, o si subiera serían algo menos. Y la primera pregunta que habías hecho era... Ah, y estamos apuntando a que la primera licitación sea la semana que viene, y arrancaríamos con 200.000 millones de pesos. Y ahí veríamos la evolución, cuán rápido originan hipotecas los bancos, y en función de eso, digamos, iríamos haciendo nuevas licitaciones. Las licitaciones se hacen a través de un sistema, y por eso está Baltasar Krause con nosotros, que es del Banco Central, porque el Banco Central es el que va a hacer las veces de, está bien dicho, de agente financiero, o es, o no, o no es,
3: es un convenio de colaboración técnica.
0: Okay,
3: decirlo. Vamos a hacer la asistencia técnica al FGS. Vamos a ayudarlos primero en organizar las subastas, que va a ser con un sistema Siopel de A3. Típicamente las subastas en el Banco Central las conduce a través de ese sistema, que es bien transparente y en el que pueden participar todas las entidades financieras. El Banco Central va a estar comunicando las condiciones básicas de la subasta en ese sistema, y después el otro rol que tiene el Banco Central va a ser la supervisión de los bancos que cumplan con la obligatoriedad de destinar los fondos a otorgar hipotecas en un plazo determinado.
2: Hola, ministro. Quería preguntarle primero de dónde iban a salir los fondos, si pertenecen a los montos que ya están hoy en plazo fijo, si va a haber alguna reasignación de cartera dentro del FGS. Y por el otro, si los créditos van a tener alguna condición, me refiero a si va a ser primera vivienda o no.
0: Son para primera vivienda, sí, sí, sí. La parte de los fondos se lo dejo a Juan Cruz. Asumo que parte son plazos fijos que ya se tienen, que se van a ir extendiendo en duración y liquidez adicional que el FGS tiene, pero corregime si estoy equivocado.
1: Sí, nos llevó tanto tiempo armar el programa que así que tuvimos tiempo de ir separando una liquidez para el programa. El dinero va a venir de, hay parte que ya está en plazos fijos y otra parte que el FGS tiene algún flujo de cobro de dividendos y otro tipo de activos que va teniendo, así que va a ir saliendo de ahí.
4: ¿Cómo andan? Mi nombre es Sofía Diamante, de La Nación. Usted dijo, ministro, que esta medida va a dar un impulso muy fuerte a la economía, y también mencionó las licitaciones viales. ¿Qué más puede hacer que la economía empiece a reactivar, como dijo la vez pasada?
0: Bueno, nosotros siempre tenemos en carpeta muchas cosas. Como saben, nosotros solo las anunciamos cuando las concretamos. Entonces, esto es parte del menú de cosas que venimos trabajando desde hace
5: mucho tiempo. Los préstamos en dólares eran otros, eso va a ayudar también. El impulso a la construcción es algo que, digamos, veníamos trabajando desde hacía muchísimo tiempo, pero de vuelta en el sector público, llevar a cabo todas esas cosas llevan su tiempo. No es tan fácil armar licitaciones y que sean transparentes y todo, y hacerlo de la manera correcta como queremos hacerlo nosotros. Así que la economía viene creciendo más, como se repitió en este último tiempo, y contrario a lo que se dice en algunos medios, la economía viene creciendo por primera vez en términos per cápita dentro de los últimos 4 mandatos. Está creciendo por arriba de los niveles de la OCDE, el producto está prácticamente en niveles récord, el consumo en niveles récord, las exportaciones en niveles récord, y no solo de agro o de minería, sino también incluso hasta de exportaciones pymes. Entonces, el escenario un poco que se trata de vender la oposición es exactamente lo opuesto al que está ocurriendo, así que esto es importante remarcarlo, y por supuesto que nosotros trabajamos para que el crecimiento sea cada vez mayor. Ahora, decir que el crecimiento es cada vez mayor es muy diferente a plantear un escenario como plantean algunos políticos de la oposición. Pero nuestro trabajo, por supuesto, es tratar de acelerar el nivel de crecimiento y de formalidad lo más posible, porque en la medida que crezcamos más y la economía se formalice más, entonces vamos a estar recaudando más, y recaudar más nos va a permitir poder seguir bajando impuestos. Recordemos que ya hemos bajado impuestos por 3 puntos de producto, además del impuesto inflacionario, que es el más perjudicial. Entonces, de vuelta, le hemos devuelto a la gente 100.000 millones de dólares. Y nuestro objetivo es seguir bajando impuestos, por lo que todo esto es complementario al programa de siempre, que es esencialmente el que hemos llevado a cabo, que es generar estabilidad económica, generar estabilidad jurídica, que lleguen inversiones, bajar impuestos, bajar regulaciones, bajar el costo financiero para que los proyectos sean cada vez más rentables y vengan cada vez más inversiones, y mejorar todo lo que es infraestructura logística.
6: Bueno, hasta allí la palabra del ministro de Economía, Luis Caputo. Son las 10 de la mañana, 30 minutos, noticias en la radio.
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12: Temperatura en Paraná, 14 grados 5 décimas.
13: En Gualeguaychú, la temperatura 11 grados 5 décimas.
12: El Senado analizará un proyecto de alivio fiscal para comercios entrerrianos.
13: La Cámara Alta Provincial tratará hoy un proyecto de alivio fiscal para los comercios en una jornada de trabajo en comisiones que también incluirá la reforma a la Ley de Obras Públicas y los pedidos de acuerdo para las nuevas autoridades del Consejo General de Educación.
12: La iniciativa tributará será abordada desde las 12 por la Comisión de Presupuesto y Hacienda.
13: El proyecto fue enviado por el Poder Ejecutivo Provincial y ya obtuvo media sanción de la Cámara de Diputados.
12: Por el Niño, en Entre Ríos, ganaderos trasladan de Hacienda al Delta.
13: La posible llegada de un super niño en Entre Ríos llevó a los ganaderos del Delta a anticipar el traslado de Hacienda ante el riesgo de que las crecientes dejaran aislados los establecimientos.
12: Productores de Villa Paranacito comenzaron a buscar campos alternativos y movilizar animales mientras todavía podían utilizar caminos y embarcaderos.
13: La preocupación se concentra hoy en la infraestructura disponible para evacuar miles de cabezas si el agua sigue avanzando.
12: Paraná ya tiene su primer cargador público para autos eléctricos.
13: El primer cargador público para autos eléctricos en Paraná comenzó a funcionar en el predio del nuevo McDonald's, ubicado en zona de 5 esquinas.
12: El dispositivo puede ser utilizado por cualquier conductor que descargue la aplicación correspondiente y lleve su propio cable de conexión.
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13: En Paraná la temperatura es de 14 grados 5 décimas, humedad 66%, cielo parcialmente nublado.
12: En Gualeguaychú, temperatura 11 grados 5 décimas, humedad del 82%, cielo parcialmente nublado a las 10:32.
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0: 5 minutos, estamos en la mañana nacional aquí en Entre Ríos, hablando la costa del Paraná, hablando la costa del Uruguay, rapiditos porque estamos bien apretaditos ahora, ¿eh?
1: Arranque diferente, pero acá estamos.
0: Estamos, por supuesto, así que saludamos.
1: Preparados.
0: Saludamos a Facundo Galán.
1: Hola, Claudio, querido, qué gusto.
0: Bien, listo, hasta ahí nomás. Bueno. Saludamos a Gualeguaychú.
1: Buen día, buen día, buen día, ¿cómo estás?
2: Hola, ¿cómo les va?
0: Hola, Estela, ¿todo bien? ¿Todo en orden?
1: Sí, sí.
0: Todo buenísimo. Saludamos a Concepción del Uruguay, ¿quién está por ahí?
3: Hola, todos, ¿cómo hola, les va? Hola. Buen día, buen día, buen
0: hola,
3: día.
0: Hola Silvia, hola Fabio,
2: ¿cómo
0: hola
2: va?
0: Andrea, hola Anto, están todos.
3: Estamos señal
0: todos
3: de presencia.
1: Bueno, somos sí, lo que somos, estamos lo que estamos.
0: Chicos, pero claro, una pregunta rápida para lanzar al aire. Hoy en el Día Internacional del Actor y la Actriz. Ajá. ¿En algún momento, en alguna oportunidad, se han cruzado con algún actor, actriz destacado, destacada
2: obvio
0: de nuestro país?
2: Obvio, si alguno se mueve, obvio.
0: Sí. Ni siquiera te pido foto, ni siquiera te pido foto, ni autógrafo, ni nada. Es un cruce, una charla casual.
3: Pero sí.
2: Sí,
1: sí, claro. ¿Reconocidos? ¿Importantes?
3: Sí, gente claro.
1: Sí, del ámbito nacional.
2: Sí. Sí.
4: Wow.
2: Sí.
0: Oh, bueno. ¿Alguien se anima a nombrar a alguna?
1: A ver quién.
4: Alguien está mintiendo.
1: ¿Quién responde? No,
5: yo voy a Kazán.
1: Ah, bueno.
4: ¿La viste?
5: Sí, bueno, Mar del Plata. ¿Ah, Mar del Plata, sí. Moria Kazán y Vicky Cipolitakis.
0: Bueno,
5: también. Sí. Carmen Barbieri, Matías Alé.
4: Bien. Yo acá en Concepción lo vi a Facundo Arana.
3: Yo también estuve. Wow. Yo estuve sentado al lado de Facundo Arana.
0: Ah, sí, bueno. Ahí te estamos
3: tomamos
0: picando
3: un
0: alto,
3: café.
0: Sí, tomamos un cafecito con Arana.
2: Yo con Hugo Arana, que bueno.
3: Andrea actuó, Andrea trabajó con Hugo Arana.
5: Qué actor.
3: No fuera de broma, en el escenario con Hugo Arana.
0: Ya en un ratito vamos a conocer esa historia. Y consultamos también en Gualeguaychú. Pero antes vamos a comenzar con las policiales que nos viene a sumar a la mesa Lucio Salazar. ¿Cómo estás, Lucio? Buen día.
6: Hola, muy buenos días. ¿Cómo les va? ¿Cómo andan?
0: Bien, muy bien.
6: Con información en este caso tiene que ver con un encuentro que se va a desarrollar mañana aquí en la capital provincial. Es el cuarto Congreso Argentino Anticorrupción que reunirá en Paraná y luego en Santa Fe al otro día expertos y referentes de todo el país. Este congreso que reunirá a fiscales, a periodistas, especialistas y representantes de la sociedad civil para debatir sobre los desafíos de la lucha contra la corrupción, sobre todo en el ámbito judicial. Habrá paneles entonces mañana aquí en el Hotel Mayorazgo sobre sociedad civil y justicia, además de actividades con universitarios destinados a promover la participación de los jóvenes y generar conciencia sobre el compromiso ciudadano en la prevención y el combate de la corrupción. Habrá numerosos expositores, entre ellos va a estar uno de los expositores, será el fiscal federal Carlos Rívolo, con una extensa trayectoria en los escalafones de los tribunales porteños, más de 40 años trabajando allí en Buenos Aires, donde tramitó causas muy sensibles al poder de turno. Se refería precisamente a este encuentro de mañana. Y sobre todo también a lo que es la aplicación por parte de la justicia federal del sistema acusatorio, que ya en la provincia de Entre Ríos hace varios años que se desarrolla y tiene que ver con que los fiscales tomen mayor protagonismo dentro de la investigación y que, reitero, se está apurando también en la justicia federal. Nos decía esto Carlos Rívolo esta mañana.
7: Las expectativas fundamentales son tratar de aprender y llevarse algunas nuevas conclusiones en términos de todo lo que está vinculado con la investigación de los casos de corrupción, todas aquellas cuestiones en las cuales se puedan prever nuevas estrategias. Creo que ir a mostrar el fenómeno de la corrupción, yo diría, no es el objetivo, porque básicamente es el sentido del Congreso, esto existe y por eso se desarrolla, con lo cual claramente lo que tiene que haber, me parece, no solamente por parte de los que vayan a escuchar las alocuciones, sino básicamente por parte de quien nos sentamos, y a veces somos actores en los casos que nos toca actuar, de bueno, tener la mente completamente amplia a las críticas y obviamente también a aquellas cuestiones que estén vinculadas con, como señalaba, nuevas estrategias. Creo que es una de las herramientas más positivas que tenemos dentro de los sistemas procesales. Es más rápido, es más veloz, es más dinámico. Hay un montón de vericuetos que terminan de cortarse con el sistema mixto que aún tenemos en la ciudad de Buenos Aires, por ejemplo, pero bueno, se va avanzando y seguramente, por lo menos la nueva fecha es en febrero de la puesta del sistema. Básicamente para explicárselo a la gente, en este sistema los fiscales somos los que nos hacemos cargo de la investigación. Y lo que vamos a tener, entiendo, es en términos vinculados con casos de defraudaciones al Estado, con conductas viles de los funcionarios públicos, que de esto trata básicamente el fenómeno de la corrupción, es poder dedicarnos con mucho más tiempo, mientras el resto de los casos, a los cuales también el derecho penal nos tiene que alcanzar, pero con una sanción mucho más menor, pasa por otro tipo de fiscalías. Entonces, la dedicación, las estrategias, como señalaba, las metodologías, los elementos de investigación, todo lo que tiene que ver con los insumos, bueno, se ponen un poquito más de manifiesto y exclusivamente para estos casos.
6: Bueno, este encuentro entonces, Congreso Argentino Anticorrupción, el cuarto, se va a desarrollar mañana en la capital entrerriana y tendrá principalmente paneles sobre sociedad civil y justicia. Y luego se va a trasladar a la ciudad de Santa Fe, donde en esta jornada, la segunda, se tendrá puesto el ojo en el periodismo y en el análisis de la relación entre psicopatía, poder y conducta corrupta. Reitero, importante congreso, profesionales, de tanto periodistas, de la sociedad civil, universitarios y también representantes de la justicia federal estarán presentes en esta importante jornada.
0: Gracias, Lucio. En Concepción del Uruguay, Fabio Moscatelli nos cuenta cuál es la información policial a tener en cuenta a esta hora.
3: El hecho de denunciar todo lo que se roba y para evitar que la policía deba enterarse, por ejemplo, para proceder a través de las redes sociales. Si bien hay muchos cuestionamientos, volvieron a robar, por ejemplo, una moto. En este caso se recuperó, pero porque la policía lo vio en las redes sociales, montó un operativo y se ha encontrado una moto que fue robada en un sector de Concepción del Uruguay, en un barrio complicado, en una zona que tiene un monte de eucaliptos. Bueno, allí encontraron la moto abandonada, la recuperaron, se verificó que era la robada, pero en este caso, porque apareció un video por las redes, por eso se recomienda hacer la denuncia en sede policial.
0: Gracias, Fabio. Ahora pasamos por Gualeguaychú, el Idelmar Otman.
8: Vamos con un procedimiento que ocurrió esta madrugada. Capturaron a una mujer que estaba prófuga hace 10 años en un operativo en Islas Telibicuí. El operativo lo realizó el personal de Jefatura Departamental de Gualeguaychú. Allanaron dos viviendas sobre la ruta nacional 12. Se detuvo una mujer y a un hombre. De acuerdo, la mujer está condenada a 20 años de prisión. Estoy tratando de averiguar por qué. Y el hombre estaba en otro domicilio, tiene 72 años. El operativo lo realizaron los grupos especiales de Gualeguaychú. La información acaba de ser confirmada justamente por la jefatura departamental. Estos son los primeros datos de este operativo importante que se realizó esta madrugada sobre la ruta nacional 12, entonces con la detención de una mujer que hacía 10 años estaba prófuga y que tiene una condena.
0: Bien, Eli, 14 grados 2 décimas la temperatura a esta hora en la ciudad de Paraná, la humedad del 66%, el cielo parcialmente nublado. Tenemos algo de solcito entonces, por lo menos en la capital. No sé qué,
1: sí,
0: qué
1: es lo que ocurre. Y no hace tanto frío, además.
0: Tal cual. De hecho, está anunciado una temperatura alta, 24 grados, me la máxima, decían, temprano, sí, de máxima, sí, para hoy. No sé cómo viene el tiempo allí en Gualeguaychú.
8: 11.1 de temperatura, cielo parcialmente nublado. Estela, no hace tanto frío, ¿no?
9: No, hoy está más agradable, sí. Ayer estaba helado, hoy está más agradable.
0: Estela, sí, que tengo entendido, ha tenido cierto roce con, sí, el mundo artístico.
1: Estela es una mujer de mundo.
0: Debe tener...
9: Debe tener,
0: sí, un top 5 para, sí, mencionar.
9: Sí, entrevistado. De cruce con actores. He entrevistado a algunos, he conocido personas. Mira, yo quería conocer a uno particularmente. Sí. Ajá. Personalmente, quienes son más jóvenes quizás no lo tienen muy.
0: Somos jóvenes todos acá.
9: Pero sí, sí, es muy conocido y es un tipo que hasta ahora es Miguel Ángel Solá.
3: Sí. Gran actor,
9: sí. Quise conocerlo y lo llevé a mi casa porque Miguel Ángel Solá y yo somos parientes.
1: Mirá, qué lindo.
3: Ahora sí.
9: Somos parientes porque mi abuela era prima hermana de su abuela, que era una actriz de toda esa familia, los Bails. Es decir, estoy hablando de Luisa Veil, que era...
5: Sí, qué actriz. Sí,
9: bueno, Luisa era prima hermana de mi abuela, vinieron juntos en el barco de España.
0: No te puedo creer.
9: Sí, y quería conocerlo a Miguel Ángel, y cuando vino acá al Teatro Gualeguaychú, cuando terminó la obra, me presenté, él se emocionó mucho. Mira. Porque sabía que había familia acá, pero bueno, viste, desde mi abuela y mamá cuando era joven, que tenían relación con Luisa y con Paquita Veil, no sabíamos más, es decir, ya nuestra generación no teníamos relación. Claro. Así que me pidió, como nosotros vivimos al lado del teatro, me pidió ir a visitarla a mi mamá, que ya estaba en cama, y fue y vino a casa y la abrazó, y fue un momento muy lindo. Es creo amoroso. Que de todos fue el momento más lindo... Con alguien, digamos, de la escena nacional.
0: De la escena nacional, claro. Tal cual. Un hombre tan destacado como Miguel Ángel Solá Veil. Mirá,
9: exacto, es Solá Veil.
3: Qué buena historia.
5: Ahí estaba buscando a Luisa Veil, sí, una actriz también de telenovelas acá.
0: Claro.
5: Impresionante.
0: Sí.
9: Una flor de actriz. Sí,
5: sí.
0: Y ahora ya no podemos competirle a Estela.
1: No. Ahora.
0: ¿Y ahora qué carta le jugamos?
5: Acá conocí a Lito Cruz.
8: Lito Cruz.
5: Maestro, vino con Claribel Medina a hacer una obra acá al teatro.
9: ¿Lito Cruz?
5: Sí.
9: Tengo una historia con Lito Cruz.
0: Atención. ¿Se puede contar, Estela?
9: ¿Eh?
8: ¿Se puede contar?
9: Sí, vos no sabés lo que pasó.
1: Morío, ¿no?
9: Yo estaba trabajaba en Paraná y Lito Cruz llegaba en avión.
5: Ah,
9: y voy con el móvil de la radio. Te estoy hablando de FM Litoral en ese momento.
1: Ajá.
9: Y voy con el móvil de la radio a hacer una nota al aeropuerto.
0: ¿En serio?
9: En Paraná.
0: Mira.
9: ¿Y podés creer que no lo habían ido a buscar?
0: No.
5: No
0: me digas que se lo trajiste
9: en el móvil. No, pero encima. La camionetita de FM Litoral no tenía asiento atrás.
5: Ajá.
9: Entonces era el chofer, yo y Lito, los tres asentados.
1: Bamboleándose Lito Cruz
0: en la furgoneta.
9: No. Y lo tuvimos que llevar hasta el centro porque no había ido nadie a buscarlo, no, chicos.
0: ¡Qué papelón! ¿Cómo no lo fueron a buscar a Lito?
9: Esa historia de Lito tengo.
1: Ese productor teatral.
0: No, sí.
1: No más, hermano.
0: Falló el
4: productor. Fue la última vez que trabajó.
9: Todo mal.
0: Claro, sí.
8: Horrible. Se sacó un uno.
5: Qué actorazo. Nosotros, la gente lo odiaba en ese papel de malo que hizo.
1: Bueno, justamente,
3: en varias novelas, por ejemplo.
1: El actor trabaja así de bien.
5: Sí.
1: Bueno, ese impacto, ¿no?
0: Sí. Bueno, ya vamos a continuar con las historias con actores y actrices que conocemos en el Día Internacional del Actor y la Actriz. Aquellos que nos hemos cruzado, si quieren, nos cuentan a cada uno de los teléfonos de las radios. Pero ahora también es el día. De la lucha contra el dengue.
8: Mire ustedes.
0: Miren ustedes, Día Internacional de la Lucha contra el Dengue. Así es que nunca está de más.
1: Eso quiso ser un mosquito. Igual.
0: Sí,
8: bien, tal cual.
5: Sí, nos dimos cuenta igual.
1: Perfecto.
5: Que mirá, ya andan
1: un Aedes aegypti.
0: Quien está invitada al programa, a participar del programa, estará diciendo dónde me metí.
1: No, si no me presentan con Silvina, no conocemos.
0: Haciendo un mosquito con la boca. Silvina Saavedra, epidemióloga, que está en comunicación con nosotros y a quien saludamos y agradecemos por hablar con la provincia. ¿Cómo va, Silvina?
1: Hola,
0: buen día.
1: Silvina.
10: ¿Qué tal? Buenos días. ¿Cómo están? Primero estoy re contenta porque dijeron bien, a Aedes aegypti.
0: Muy bien, ahí. Tanto que hemos escuchado.
1: Casi un mosquito al vuelo, entonces, para arrancar.
10: Sí, muy bien.
0: Primero, y segundo, además de Francia.
5: Argentina.
0: Vamos a hablar del día...
1: Prevención.
0: De prevención del dengue. ¿Qué hay que tener en cuenta al día de hoy, considerando además que hemos hablado tanto del fenómeno del Niño que va a traer aparejada tantas lluvias?
1: Exacto.
0: ¿No? Hay cuestiones que tenemos que tener en cuenta, ¿no?
10: Exactamente, y justamente siempre los brotes de dengue o las epidemias, por así decir, porque uno le dice brote para minimizarlo, pero en realidad son epidemias porque normalmente no tenemos dengue nosotros circulando, así que cada uno de estos brotes está siempre relacionado a cuando está bien manifiesta la corriente del Niño. Si ustedes hacen memoria, ven que son los periodos donde tienen lluvia frecuente y abundante. ¿En qué me favorece eso? Me favorece en el ciclo del mosquito, que se ve beneficiado con el agua. Lo que siempre hay que recordar es que Aedes aegypti es un mosquito domiciliario que coloca los huevos en recipientes con paredes firmes. O sea, no lo coloca en un charco, lo coloca en un recipiente. Ajá. Cuando ese recipiente se llena de agua, ahí el huevo, claro. O sea, nace la larva, y esa larva en 7 a 10 días llega adulto, y bueno, y después es la posibilidad de transmitir no solo dengue, también Zika, chikungunya, que son enfermedades transmitidas por el mismo mosquito. Uh-huh. Así que si yo elimino el agua que se juntó con la lluvia, voy a eliminar la posibilidad de que haya mosquito y por ende la transmisión de la enfermedad.
1: Y es un mosquito que no vuela demasiado alto, ¿no? Eso es una de las cosas,
3: una de las características,
1: características a tener en cuenta.
10: Mirá, es un mosquito pequeño, negrito, manchitas blancas, y siempre lo vamos a encontrar en nuestra casa. No es un mosquito que lo vas a encontrar
1: de exterior, ejemplo,
10: en zona, exacto, en zona, sí, no, exterior también. En
3: puede
10: el
3: pasar.
10: Patio. Yo tengo un, exacto, si yo tengo un patio con muchas plantas, con muchos pastitos, y bueno, y tengo los recipientes, es una posibilidad también de que se esté reproduciendo en mi patio.
3: Pero a ver, por ejemplo, caminando por el Parque Urquiza, ¿me lo puedo cruzar?
10: No.
3: ¿No?
10: No, no, salvo que pases por una casa que tiene una gran cantidad de mosquitos porque no hizo el control adentro, y ahí sí puede ser. O sea, cuando vos tenés muchas viviendas cerca, pero no en un descampado, no lo vas a encontrar, ¿sí? Siempre relacionarlo a eso, siempre va a estar cerca del alimento, que son los seres humanos principalmente, y de lo que le da refugio, que son las plantas, adentro de la casa, abajo de las camas, en los placares, o sea, viste cuando te quedas detrás de los placares, siempre va a estar en lugares tranquilos. Ajá. Y que no tengan muchos cambios de temperatura. No lo vas a ver cuando hace un calor impresionante en el medio del rayo del sol, no lo vas a ver,
3: no.
10: Lo vas a ver más cuando a la sombrita, viste, vos te sentás a tomar fresco en la sombra, ahí es donde puede llegar a aparecer, porque es bastante delicado, un mosquito delicado, pero claro, lo que tiene es que es muy adaptable,
3: claro.
10: O sea, se adapta mucho a los entornos, y eso es lo que hace que pueda sobrevivir, o sea, vive en 30 días, pero la reproducción que tiene, que son más de 300 huevos que pone cada hembra, en las condiciones favorables, hace que la población aumente, pero impresionantemente. Y ahora con la corriente del Niño, esto se va a ver favorecido. ¿Sí? Claro.
1: Doc, y uno lo emparenta más con el verano, ¿no?
10: Y sí, ya en primavera, viste, más o menos septiembre, octubre, ya empiezan a ver, o sea, se empieza a ver la actividad del mosquito. Pero lo que yo tengo, ¿por qué se empieza a ver? Porque los huevos que colocaron de una temporada pueden sobrevivir hasta la otra, duran 6 meses a un año, ¿sí? Ese huevo, cuando tiene las condiciones adecuadas,
3: ay, se está perdiendo la comunicación, Silvina. A ver,
1: ahí está.
3: Ahí me parece que la recuperamos. ¿Ya? Ahí está. No sé si se estaba moviendo justo. ¿Qué?
10: Bien, lo que te decía es que cuando llueve, ese huevo se moja ahí, y eso se ve favorecido con temperaturas que se mantienen por arriba de los 18 grados. O sea, el ciclo del mosquito es como que se ve favorecido. Si yo elimino los criaderos, no voy a tener mosquitos. Y el criadero es, ya te digo, el huevo puede haber quedado una temporada anterior. Entonces yo ya el mes pasado tenía que estar revisando el patio de que no me hayan quedado tarritos, por ahí, viste, que te quedan cosas tiradas.
3: Claro.
10: Cualquier material de paredes sólidas que pueda contener agua por más de 10 días. Eso sería un criadero de mosquitos.
8: Silvina, este mosquito de Aedes aegyptis no está vinculado con el mosquito de la creciente o las inundaciones. Es decir, ese es el negrito más común que está afuera y el que encontramos en los patios y demás, ¿no?
10: Exacto, no está vinculado. Este no te va a crecer en el río y porque crezca el río. Este es domiciliario. Siempre acordarse, es más bien delicado, es domiciliario. Por eso el control no es tan difícil. Es eliminar nomás el criadero, o sea, eliminar el recipiente que puede contener agua. Y otra, que son, digamos, mi pesadilla, las plantitas en agua. Empezar a no tener la planta en agua, pasar la tierra que tiene el... hace de adorno igual que si estuviera en el agua.
3: ¿Anto?
11: Es como decías, doctora, con respecto a esto que tiene que ver con la descacharrización, que fue tan importante también durante la temporada pasada, ¿no? Al descacharrizar, el mantener esta campaña tan positiva que valorizaban, por ejemplo, desde aquí, desde el Hospital Urquiza, al no tener casos de dengue. Digo, esto de seguir nosotros, y más con esta cantidad de lluvia que estamos teniendo, ¿no? Es importante continuar con esta campaña.
10: Exacto, y no es solo esa descacharrización, porque uno por ahí, o sea, vos cuando descacharrizás, tirás lo que pensás que no te sirve, ¿sí? Pero por ahí tenemos cosas que sí nos sirven, como ser un tanque bajo que lo tengo destapado, y eso es un criadero de mosquitos, o esa planta en agua, que también es un criadero mosquito, o los platitos que están abajo de la maceta. En muchas veces hemos revisado también, ¿viste las bandejitas de los dispensers de agua? Bueno, ahí también, esas bandejitas, volcarlas todos los días, porque también ahí se pueden se puede criar aedes. O un desagüe que te quedó, que no drenó bien el agua, también puede ser un lugar. Cualquier lugar que te quedó agua por más de 7 días es un posible criadero de aedes aegypti. O sea, lugar con paredes firmes, no tierra, sino paredes firmes.
3: Silvina Saavedra, muchísimas gracias por brindarnos estos minutos y enseñarnos, ¿eh?
10: Bueno, muchas gracias a ustedes y acuérdense, ayer había que empezar a descacharrizar, así que a revisar todos los patios y a cambiar las plantitas que están en agua, pasarlas a maceta con tierra. Esa es la mejor solución.
3: Hacer los deberes. Muchísimas gracias, Silvina, ¿eh?
10: Gracias a ustedes.
3: Bueno, hasta luego. Estábamos hablando con ella precisamente por el Día de Prevención del Dengue. Cuestiones a recordar siempre, a tener en cuenta, a considerar para combatir al Aedes aegypti. 4 minutos nos quedan para llegar a las 11 de la mañana, charlando en la provincia de Nuestras Cosas, por supuesto, acompañándonos hasta el mediodía, enterándonos también de cuáles son los temas que importan. Ya vamos a sumar en un ratito nada más a Virginia de Michelis haciendo su recorrido. También hay una conferencia importante hoy del gobernador de la provincia.
1: Por supuesto, el tópico de hoy, Día Internacional de la Actriz, del actor. Si conoces a alguno, has tenido la posibilidad de compartir en algún momento, te has cruzado con él o con ella, bueno, ya, a comunicarse.
3: Ya lo vamos a recordar con sus mensajes a cada una de las radios. Ahora sí, Virginia de Michelis, te sumamos. Contanos, Vir.
12: Gracias, Claudio. Bueno, el gobernador Rogelio Frigerio, junto a autoridades del Banco Versa y del IAPB, brindaron una conferencia de prensa esta mañana en la sala de periodistas de Casa de Gobierno. Lo que anunció el mandatario es una nueva línea de créditos hipotecarios a tasa UVA para empleados públicos de Entre Ríos. Está dirigido para los trabajadores de la provincia, del gobierno provincial, mediante un convenio que se firmó con el Versa. Es un préstamo que tendrá una tasa del 6% anual, cumple hasta 20 años y estará destinado a trabajadores con al menos 12 meses de antigüedad y que deberán tener ingresos de 1.800.000 pesos, pero con la posibilidad de sumar los ingresos de cotitulares. Este crédito financiará hasta el 75% del valor de las viviendas, según lo que explicó Frigerio, y la cuota podrá representar hasta el 30% de los ingresos. Vamos a escuchar un fragmento de lo que decía el gobernador Frigerio y también las autoridades del IAPB. Hablan el presidente de este organismo, Manuel Jonas, y el vicepresidente, Pablo Omarini.
13: Queremos anunciar, junto con nuestro banco, uno de los préstamos más accesibles que hay hoy en la Argentina para adquirir una vivienda. Estamos hablando de un préstamo que llega hasta los 100 millones de pesos y que tiene una tasa hoy del 6% anual.
14: Este es un crédito destinado a empleados públicos provinciales de planta permanente para que puedan adquirir su vivienda familiar y permanente en todo el ámbito de la provincia.
13: Perdón, déjame una cosa que me olvidé que es muy importante. El préstamo solo toma hasta el 30% del ingreso de los trabajadores y nosotros nos ocupamos en que esta cuota sea menor en promedio a los alquileres que se vienen pagando, ¿no? Este es uno de los puntos más importantes del anuncio de Manuel Belvida.
15: El subsidio que otorga el organismo y la oferta que plantea el banco también, bajando 0,9 puntos, permite que una persona con ingreso mínimo de 1,8 millones o un grupo familiar pueda acceder a esta línea cuando lo podía hacer recién con 2,4 millones. O sea, hay una incidencia de 500.000 pesos en ingreso mínimo, y en el caso de la cuota también, con una incidencia de 140.000 pesos menos de cuota mensual. También importante aclarar que solamente es 12 meses de antigüedad mínima, o sea, ser empleado de planta permanente con 12 meses de antigüedad mínima. El crédito cubre hasta el 75% del valor de la unidad. Ampliamente esta línea de crédito permite adquirir hoy una unidad de hasta 3 dormitorios. En la página de IAPB, www.iapb.gov.ar, van a tener el botón que ya está habilitado a partir de este momento, el botón de acceso a la línea, se van a anotar allí. Nosotros lo que vamos a hacer es precalificar su condición de empleado público de planta permanente y que no tenga propiedades a su nombre, es decir, que el destino sea para vivienda única. Luego va a recibir un correo de confirmación de parte del organismo y el banco se va a contactar con cada uno de los potenciales beneficiarios para continuar el trámite. Una vez finalizado el trámite, el banco nos informa a nosotros, la gente directamente va a pagar la cuota con la tasa subsidiada, no tiene que hacer más nada, nosotros nos ocupamos de mes a mes pagar ese componente de tasa.
12: Ahí está el anuncio entonces de esta nueva línea de créditos hipotecarios. El cupo inicial se estima será unos 300 créditos. Ya está, como decía Omarini, disponible en la página de APB. La información, los empleados públicos pueden ingresar también en la página del Banco Versa para quienes tengan interés en tener su primera vivienda a través de este crédito.
16: Para aquellos que cobren de mínima 1.800.000, si mal no entendí.
12: 1.800.000, pero pueden sumar las montas de cotitulares, de familiares, sumar otros ingresos familiares para completar.
16: Virginia de Michelis, muchísimas gracias.
12: Hasta luego.
16: Hasta luego. Son las 11, un minuto, noticias.
17: La experiencia con la que contamos nos va a permitir llevar a estas personas al jefe y al subjefe de la que sería la Delegación Sur de Microtráfico a audiencia imputativa en próximos días. Además de esto, desarrollaron medidas judiciales por parte de la Justicia Federal, es decir, de la Fiscalía Federal. Realizaron medidas judiciales en donde han logrado la detención de un traficante.
18: La información del deporte con Damián Zárate.
19: Tenis, quali de el US Open, el Grand Slam a disputarse en Estados Unidos. Venimos de una jornada con todas eliminaciones. Fede Coria, Guido Iván Justo, Julia Riera y también María Lourdes Escarlé. No antes del mediodía va a competir otro argentino en el cuadro masculino, Genaro Olivieri contra Barrios Vera, el chileno.
18: En Santa Fe, donde nos escuchás por AM540, la temperatura es de 14 grados 6 décimas. El cielo está parcialmente nublado. En Buenos Aires, la marca actual, 12 grados 9 y la humedad 74%. Cielo parcialmente nublado.
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0: 11:05 minutos, vamos, que no hay tiempo que perder. Tenemos que hacer todo rapidito, estamos apretaditos. Y llega el momento de hacer la recorrida entrerriana. Se enciende la denominada Silvineta.
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0: Nos vamos y saludamos a Silvina Ríos. Buen día.
2: Hola, buen día. ¿Cómo les va? ¿Cómo andan?
0: Excelente, fantástico. ¿Usted?
2: Y más o menos, pero bueno, aquí estamos.
0: Peleándola.
2: Sí, sí, ya todos se van a ir estos.
0: Los bichitos.
2: Sí, totalmente. Uh-huh. Bueno. ¿Consigna?
0: Hoy estamos hablando de actores y actrices que nos hemos cruzado.
3: Ah, mira. ¿Qué conoces? Mira. Personalmente.
2: Bueno, personalmente. ¿Ismael Serrano?
3: Bueno.
2: Vino al teatro varias veces.
3: Artista.
0: Polémico porque es un músico.
2: Es músico, pero es artista.
3: Está bien,
2: chico.
3: Está bien. Se la vamos a dejar pasar.
2: Bueno, Grandinetti, Blanca Oteiza.
0: Ah, Grandinetti, sí, bueno.
3: Ah, trajo una libretita con todos los...
2: Sí, me anoté porque si no me olvido. Viste que esto de la menopausia a nosotros nos pone mal, chicos.
0: Blanca Oteiza la podemos vincular...
3: Consolá.
0: Con el pariente de,
2: claro,
0: de Estela, más allá de que terminaron rompiendo,
2: sí,
0: ¿no?
2: Sí. Bueno, ¿quién más tenía anotado? Ah, no, tengo una buenísima. Verano, Colom. Hace bastante. Nos cruzamos con Jorge Corona, caminando.
3: Tremendo.
2: Y yo dije con mi amiga a pedirle una foto y tenía
0: chiste.
2: La peor de las caras.
3: Ay, la peor de las ondas.
0: No era el mejor
2: sí,
0: día.
2: Sí, no.

0: importante. Hace un tiempo atrás nos azotó un tornado bastante fuerte que voló parte del techo. Fue que hacer una inversión bastante grande para poder reconstruirlo. Venimos trabajando también en la mejora de lo que es la instalación eléctrica. Se mejoró todo como para poder generar mayor comodidad a los visitantes. En la última tormenta lo que sucedió fue que nos rompió lo que es la pasarela de ingreso al flotante. ¿Qué pasa? El flotador en sí mismo, en gestiones anteriores también lo habían venido emparchando con algunas cuestiones, pero bueno, yo creo que en estos momentos lo importante, más allá de la falta de recursos que hay, es que las pocas cosas que vayamos haciendo, que las vayamos haciendo bien. Entonces decidimos aprovechar el momento de la temporada baja para sacar ese flotante y hacer todo un arreglo general que ya dure muchos años, pero va a ser una inversión a largo plazo.
1: Bueno, y aprovechamos la charla con Juan Maldonado, que es el intendente de Hernandarias, para consultarlo cómo se preparan justamente para la inminente llegada del fenómeno del Niño, y más teniendo en cuenta que estamos en una ciudad costera. Así que Maldonado nos decía esto.
0: En relación a cómo nos estamos preparando, te comento que tenemos un historial bastante largo en relación a contingencias climáticas. Yo creo que nos ayudó mucho lo que fue la época de la pandemia, una época difícil y complicada, sobre todo en la temática institucional, en la comunicación entre instituciones, policía, bomberos, prefectura, el hospital, la cooperativa de electricidad, de Enersa mismo también. Y eso nos generó una gimnasia que por suerte nos ha ayudado en todas las contingencias que hemos venido teniendo desde esa época, que nos ha facilitado actuar de manera conjunta y en equipo. Esto también nos está representando un desafío ahora en más, en el hecho de que estamos trabajando para formalizarlo en una estructura de defensa civil de acuerdo a las sugerencias y normativas nacionales. Nosotros no tenemos mucha gente que pueda estar afectada por la crecida del río, pero sí tenemos una zona de costa bastante compleja, con movimientos de barrancas, claro, por ahí desmoronamientos. Eso ya viene desde hace tiempo, se viene trabajando mucho en lo que es este tema, pero es algo constante, digamos. Lo que es el trabajo del río con las barrancas es casi como hablar de un animal vivo que día a día hay que ir atendiéndolo.
1: Bueno, y seguimos en el departamento de Paraná, nos vinimos hasta La Picada porque queríamos saber si ya volvió a circular el tren ramal cerrado Paraná-La Picada, La Picada-Paraná, desde hace 3 meses. Ahí en La Picada, donde está el puentecito del que habla Jorge Méndez, dialogamos con el presidente comunal, que se llama Julio Morales, y nos decía esto.
2: Todavía estamos esperando para que saber el convenio ese que se va el traspaso de la línea U de Urquiza se va a privatizar supuestamente. No hemos tenido novedades, hemos estado en contacto con nada más que con algunos de los empleados y están esperando. Ellos también están ahí viendo a ver qué es lo que va a pasar. Hay una coordinadora nueva, todavía no hemos tenido la visita oficial de esa coordinadora nueva de la Argentina. Con la línea 22 para los estudiantes, el Almafuerte le vino bien, pero no hace todos los recorridos que por donde tiene que pasar por los chicos. Para la gente de La Picada es una situación que tenemos mucha gente que viaja hacia Paraná a trabajar o chicos a estudiar. Bueno, y con el turismo es lo mismo. Nosotros hacíamos con el tren, hacíamos senderismo, Paraná a La Picada. La gente se viene porque es mucho más barato y a la gente le convenía mucho. Imagínate que un costo del tren ahora, en la última suba que hubo hace 3 meses, se fue como a 1.400, a la diferencia que el colectivo sale entre 4 y 6 mil pesos. Tenemos fe y con la esperanza de que vuelva el tren.
1: Bueno, esperando a ver qué define Trenes Argentinos respecto a este tema, pero la verdad que es muy necesario para toda esa zona. Al mismo tiempo le preguntamos a Morales, presidente comunal de La Picada, si estaban realizando obras allí en esa comuna, así que nos decía esto.
2: Estamos haciendo obras en las calles, hemos estado trabajando con Vialidad Provincial, echando brosa y echando enripiado, piedra de arroyo, mejor dicho piedra de arroyo, porque por ahí no haya confusión, que es un afirmado bastante bueno. Todavía no terminamos el convenio con Vialidad Provincial por el tema de que con esto de las lluvias que nos han dejado también un poco atrás de terminar con esos trabajos. Bueno, estuvimos hablando con Vialidad Nacional por unos trabajitos que hay que hacer, también viendo el tema este de lo que vuelve el niño, que viene el niño ahora, que ya empezó con estas lluvias ahora días atrás y que se va a profundizar más para noviembre, diciembre. Así que estamos viendo también esos temas con Vialidad Nacional y hemos estado en contacto con algunos

0: ingeniero y ya presentamos nota para hacer algunos trabajos en algunos sectores. Desde la comuna estamos las alcantarillas internas que nos corresponde a nosotros limpiando todas las alcantarillas, cosa de que no haya problemas con los desagües las días de lluvia grande.
1: Bueno, ahí está la palabra entonces del presidente comunal Julio Morales y hasta aquí la recorrida de hoy.
2: Gracias Silvina Ríos, haciendo la recorrida entrerriana de cada mañana. 11, 13 minutos, seguimos corriendo. Es una suerte de maratón que estamos haciendo hoy.
3: Rápido, no, hoy va rápido, rápido, rápido vas. Estás en la media maratón de la ciudad de Buenos Aires, parece.
2: Sí, más o menos. Deberíamos hacer la media maratón de la provincia de Entre Ríos también. Bueno, ¿qué tanto?
4: Bueno, dale.
2: Aparte porque él está entusiasmadísimo con el material.
4: Hoy traigo algo
2: para compartir hoy.
3: Ah, bueno, dale, dale, dale.
2: Bueno. ¿Querés alguna música? ¿Querés que producir especialmente este espacio con alguna música en especial o solo la de siempre?
4: No generemos tanta expectativa que después defraudamos.
5: En el mundo pasa algo raro.
4: Vamos, que en el mundo pasan cosas raras. Estamos todos a bordo de esta aeronave que nos lleva a distintos rincones del planeta. Vamos.
2: Yo los acomodo.
4: Vos sos nuestro azafato.
6: Hagan fila por acá, Gualeguaychú, acá a la derecha.
7: ¿Qué
2: bueno,
7: tal?
2: Bueno, ahí está, dale, por dale. Favor. Estela, en principio. Documentos y pasaporte en mano. Solo un bolso. Sí. Solo un bolso.
4: Ellos van en primera clase. No
2: traen metales, ¿no, señora? ¿No trae metales?
7: No, hoy no tengo nada de metales. Hoy no usé bueno, joyería ni billutería ni nada de eso. Así que voy tranquila.
2: Entonces puede pasar el cinto.
7: Tengo la prótesis nomás que no jode, ¿no?
2: No, de ninguna manera.
4: No pasa nada.
2: Usted, señor Elidelmar, sí, saque
3: el cinto. ¿Me tengo que sacar el cinto?
2: Le pido, le prestamos.
7: Los anteojos que son metálicos.
2: Y le prestamos un cordón, en todo caso, para que no muestren los lienzos.
4: Claro, se le van a caer.
7: Marcapasos no tiene nada.
3: Me los aguanto, este pantalón.
2: Adelante. Y en Concepción, por favor, ordenados.
8: Aquí estamos, sí. Digo, ¿pero qué hay que sacarse todo lo que tiene metal?
2: Bueno, y...
8: ¿No? Sí, anillos, pulseras, esas cosas.
2: Nos va a sonar la máquina. Aparte, está fallando la máquina, no tenemos para los repuestos.
8: Bueno.
2: Se imanta y puede quedar pegada en la máquina.
8: Bueno,
4: no. Y tiene que someterse al cacheo ahí que van a hacer más adelante.
8: Bueno.
2: Porque... No me van a cachear.
8: ¿Cómo no?
4: Seguridad ante todo, chicos.
8: Claro.
4: Por favor.
2: Bueno, adelante, por favor.
4: No vaya a ser que nos vayamos a pique.
2: Proceda.
4: Y no lleguemos.
2: Proceda, por favor.
4: Y no lleguemos a nuestro destino.
8: Ajá.
4: ¿Verdad? Que es ni más ni menos que Gwalior. En la región de Madhya Pradesh, en la India. Mirá. Acá sucedió.
2: Mucha
4: la
2: gente,
4: historia que les traigo en ejemplo.
2: Puedes decir la India, Facu, pienso mucha
7: esos
2: gente.
7: Esos lugares donde nos lleva.
4: Sí, viste que sí, todo muy exótico, ¿verdad?
7: Muy exótico.
4: ¿Y por qué hay que encontrar estas historias locas del GPS? Sí.
2: ¿Dijiste el pueblo Gloria Gaylor?
4: Gwalior. Sí, parecido a Gaynor.
7: A Gaynor, ajá.
4: Con Gwalior. En la India, ¿qué pasó? Aditya Sikarwar es un estudiante universitario. Creador de contenido en Instagram, inspirado por una extraña tendencia estética que vio en redes sociales extranjeras, tuvo la idea de, bueno, su novia en realidad fue la que realizó la situación, de replicar un reto que vio en un auto, ¿no es cierto? ¿En qué consistía?
2: ¿Qué
4: un era? Maruti Suzuki Swift de color blanco.
7: Ajá.
4: Darle besos al auto con los labios pintados.
2: No, en serio.
7: Ah, bueno.
4: Un auto blanco.
2: ¿En serio?
7: Ah, bueno.
4: Sí. Plotearlo como de besos rojos. ¿Se entiende?
8: Ah, claro, sí.
7: Auto qué lindo. Blanco.
4: Sí.
2: No es una mala idea para una campaña.
4: Bueno, el tema es que estuvo entre 3 horas y media y 4 horas dándole besos al auto.
2: Se te acalambran los labios, ¿no?
4: Un poquito. Plasmó exactamente 3.400 marcas de besos con labial rojo. No dejó un solo espacio vacío. Los besos cubrieron el capó, las puertas, el techo, el baúl, toda la carrocería.
2: La cubierta no, por supuesto.
4: Transformando el vehículo en un patrón de camuflaje romántico y muy estridente, ¿verdad? Gastaron una pequeña fortuna en varios tubos de labial.
7: Claro.
4: Y sí, para cubrir toda la chapa. Claro.
2: ¿Cuánto, perdón, cuánto, con una puesta de lápiz labial, ¿cuántos besos puedo dar dejando marca? Las mujeres que...
4: Y yo nunca probé.
7: No creo que más de 4 o 5, porque...
2: 4 o 5 besos.
7: Según, porque es, si es un indeleble, por ahí le dura más, claro.
4: Va mejor, va mejor. Claro.
2: Depende de la calidad del lápiz labial.
4: Una vez que el auto quedó completamente cubierto de marcas rojas de besos, no tuvo mejor idea que salir a rodar por las calles de la ciudad y filmar el resultado.
2: ¿Ella o el auto?
7: El novio habrá estado
4: comiéndolo al lado, ¿no? Claro, o habrá estado filmando afuera, no lo sé. El video musicalizado y editado para las redes mostraba el vehículo andando a gran velocidad y llamando la atención de todos los peatones.
3: Era la única idea que tenía esto.
7: O sea, el plan de subirlo a las redes, claro.
4: Porque justamente lo que quiero contar es esto. El plan de marketing casero funcionó a la perfección en un principio. El reel de Instagram superó las 5.5 millones de reproducciones en solo 24 horas. Sin embargo, y acá viene el tiro por la culata.
7: Epa. ¿Qué pasó?
4: El algoritmo no solo llevó el video a adolescentes y fanáticos de los autos, sino también a los teléfonos de la policía de tránsito.
2: No.
4: Al ver las imágenes, los oficiales rastrearon la patente del coche.
2: No sean así.
4: Localizaron en el área de Tatipur, que ahí es un lugar cerca. Claro. La policía confiscó el vehículo y citó al dueño a la comisaría de Golaka Mandir.
2: ¿Cómo? ¿Golaka?
4: Golaka Mandir. Las autoridades no se tomaron el asunto con romanticismo y le aplicaron una severa penalización bajo la ley de vehículos motorizados. Los cargos formales fueron exceso de velocidad y conducción peligrosa para realizar acrobacias viales.
2: ¿Qué cosa?
4: Vidrio polarizado ilegalmente. O sea, tienen una tonalidad de polarizado muy oscura.
2: Sí, evidentemente.
4: Modificación ilegal de la estética externa del vehículo. Fíjate vos.
7: Esa te la peleo.
4: Que ahí no. Sí, parece ahora, que en la India no te podés hacer
8: lo mismo. Loteás como querés los autos.
4: Y parece que en la India
2: aparentemente no está permitido en la India, por lo menos en este
8: lugar. Y viste
2: lugar,
8: que el tema de los besos en público también en la India es medio.
4: Ellos tienen registrado.
9: ¿Puede haber besos en público en la India?
4: Ellos tienen registrado el vehículo por modelo, marca y color. Y al estar todo besado, dice que distorsionaba gravemente, digamos, la cuestión del color registrado y distraía a otros conductores. Además, también lo que puede llegar a poner en riesgo la seguridad de la gente. La policía le impuso una multa de 5.500 rupias. ¿Sí? Para un estudiante es una monedita.
7: $52.
4: Mirá esta lista cómo hace el cambio.
7: Y en pesos argentinos ya te hice el cálculo, querido.
4: Pero el verdadero golpe al orgullo llegó después. Los oficiales determinaron que el vehículo no podía volver a circular en ese estado.
2: ¿A qué?
4: Por lo que obligaron al muchacho a limpiar el auto. Le dieron una microfibra. Le dieron una microfibra.
2: ¿Qué es una microfibra?
4: Es como un paño.
8: Que se usa para limpiar.
4: Exactamente.
2: Chicos, no se puede decir paño.
4: Se le embebieron con un poquito de alcohol al 70.
2: ¿Y tuvo que quedarse a limpiar?
4: Y tuvo, bajo la atenta mirada de los uniformados, cruzado de brazos, todo mirándolo, el joven pasó un largo rato refregando con agua, jabón y trapo.
2: No te puedo creer.
4: Cada uno de los 3.400 besitos de labial.
2: Beso a beso tuvo que limpiar.
4: Beso a beso. Te limpie todo. Así tuvo que pedir disculpas públicamente ante las cámaras locales, admitiendo que no pensó que hacer un video para redes pudiera traerle problemas legales.
7: Bueno, pero
8: aparte lo que debe costar sacar el lápiz labial del auto, complicado también.
9: Antes venía un lápiz labial que era de una marca china, no sé qué.
8: Viene todavía.
9: Que todavía tenía como arabescos y no te lo sacabas por 8 días, mamá.
7: Claro, ese es el indeleble.
8: Claro. Perfecto. Claro. Mirá si se pintó con ese.
4: Imagínate, vos le pasás el tap y se te corre todo te queda todo ahí, un espanto. El nivel de exposición y el acoso de las burlas fue tal que el joven terminó cerrando su cuenta de
7: No te puedo creer.
2: Una historia tremenda. Están sacándole
7: Esos son los haters del amor.
4: Los haters del amor.
2: Sí, están sacándole el color a la vida.
4: Entre la policía y los
7: haters. Qué corta mambo, loco. Qué mala onda.
8: Malísimo, la verdad.
4: Si el loco no le hacía mal a nada.
2: Lo bueno es que
7: no le hizo mal a nadie. Lo que era su auto, además.
2: El GPS de hoy al menos se trajo hasta cierre musical.
4: Mirá.
8: Qué

0: Justo la parte que nos dice beso a beso.
1: Justo, justo se ve terminada.
2: Yo lo que quiero decir es que Silvia dijo que no se puede dar besos en público en la India y lo busqué.
3: Ah, sí, quiso chequearlo.
2: Quise chequearlo.
1: Es verdad.
2: Dice, no está totalmente prohibido por una ley nacional específica, pero dar besos en público está mal visto.
1: Claro, claro.
2: Y culturalmente es aprobado en la India.
1: Claro.
4: Me acuerdo cuando fui a la India. No me podía besar con nadie.
3: A mí me pasó una vez.
2: Claro, por eso no.
3: Con una señorita besándome en una plaza, pasó una señora y nos retó.
1: ¡Ah! ¡No!
0: ¡Sácale! Es que vos sos muy, muy apasionado.
1: Claro, claro, Claudio, tenés que refrenar esos impulsos.
4: Imagínate cómo te podría haber quedado lápiz labial a vos cuando te das besos y que se te corre todo.
0: Conociéndote,
3: no voy a reproducir las cosas que me gritan, pero son todas mentiras.
0: Conociéndote, yo sé que no han sido besitos.
3: No, era así.
0: Besitos Tiquitos. Inocentes.
2: Claro.
0: Sí. Nunca había sido una.
3: Ay, pará, basta. Vamos a hacer deporte mejor. No, solito me metí. Solito.
1: Después. Solito me
0: metí. Nadie te preguntó.
3: Sí. Nadie me preguntó.
1: Después les voy a contar que me acordé de otros dos que conocí.
3: Marisa.
1: Bueno. Dos famosos. Y uno caracúlico mal.
3: No, ¿en serio?
1: Estaban juntos. Uno re simpático y el otro,
3: no,
1: un poco más, nos ladró.
3: Bueno, bueno, ahora después de...
1: Dale.
3: Ahora me quedó la intriga. Ya.
1: Lam.
3: Vamos a sumar a Emma Pereira, que no sé si tiene...
5: No le voy a dar famoso un beso, ¿eh? No. Por ahora no. Después tal vez a las 12 vemos.
0: Besame el auto.
1: Ponete el labial, Emma.
3: No, porque vos sabés que me quedó ese reto, porque ahora cada vez que paso por la plaza primero...
1: Fíjame si está la señora.
3: No, claro. Estoy buscando una pareja para alentarlo, para decir...
5: Dale, capo.
1: Besense más.
0: Hay que besarse más.
1: Decía, claro, besense bueno más.
2: Qué buen programa el de Galán. El de Galán, hermoso programa.
3: ¿Qué te parece? Bueno, vamos a hacer deporte, Sema.
5: Ay, bueno, lo que no andan muy a los besos ni muy románticos ni nada por el estilo son los dirigentes del Atlético Echaube Club, porque en las últimas horas, si bien se dio a conocer hace unos días, se hizo oficial que vende su plaza en la Liga Argentina, la segunda categoría del básquet nacional, en el ex torneo nacional de ascenso, un equipo histórico, uno de los que comenzó allá en la década del 80, lo que es la Liga Nacional, lo que fue todo el progreso del básquet argentino, que llevó a que se hiciera la generación dorada años después y demás, lo compra Regata de San Nicolás, ¿no? El conjunto de la provincia de Buenos Aires, otro histórico también del básquet argentino, que hace un tiempo estaba afuera de la competencia. Bueno, realmente Chau hace unos años que viene cediendo su plaza, lo hizo con Rocamora de Concepción, claro, de Uruguay, en las dos temporadas anteriores, y bueno, este año tenía que tomar una decisión. Bueno, la decisión finalmente fue vender la plaza, según dice el comunicado oficial, por cuestiones económicas y demás, porque participar en esta segunda categoría del básquet nacional implicaría un riesgo para la institución. Bueno, la nueva dirigencia de Echaube, desde las temporadas anteriores, ya venía haciendo referencia a que el básquet era deficitario y que no tenían muchas ganas de continuar con la plaza. Es por eso que se la cedió en las dos temporadas anteriores, y esta finalmente se cierra un ciclo en lo que es el básquet en la provincia de Entre Ríos y en el básquet nacional. Eran los únicos con Atenas de Córdoba que habían jugado todas las temporadas de primera como
3: de segunda división.
5: Bueno, el Atlético Echaube Club finalmente, no sé por cuánto tiempo más, si tendrá la posibilidad algún momento,
3: vas a saber uno el día de mañana,
5: de comprar una plaza o de poder ganarla en el campo de juego, pero tiene que empezar de cero, tiene que ganar la Liga Provincial, la Liga Federal, la Liga Argentina, y después aparecer en los primeros planos del básquet argentino. Así que bueno, una triste noticia para el deporte de la ciudad, para el deporte de la provincia, que Echaube vende su plaza a Regata de San Nicolás, y además, no obstante esto, también deja su plaza en la Liga A de la APB. Va a jugar o juega esta temporada en la B, por estas cuestiones económicas y demás. Baja de categoría, deja la primera división a jugar en la primera B. Así que el momento que está viviendo la institución de calle 25 de Mayo es realmente complicado.
3: Gracias, Emma. Ahora pasamos por Concepción del Uruguay. Fabio.
6: Bien, perfecto. Acá vamos a hablar de el panorama de Gimnasia que se acaba de confirmar hace minutos. El horario del partido que vuelve a ser televisado por LPF Play, esta app que empezó a televisar todos los partidos del torneo federal A. La fecha pasada tiene la exclusividad y le trajo buena suerte a Gimnasia en el Deportivo Armenio en Buenos Aires, donde juega Atlético Escobar como local, porque fue victoria de Gimnasia 2-0. Y supimos que ahora, entre los cuatro partidos de cada fin de semana, eligió esta empresa volver a televisar a Gimnasia, que va a jugar el próximo domingo a la hora 15:30. El objetivo es asegurar la permanencia según qué resultados se dan y si Gimnasia logra vencer a Independiente de Chivilcoy el próximo domingo a las 15:30, Gimnasia podría olvidarse de la calculadora, el promedio, el problema del descenso en esta sexta fecha de la reválida, son 9 presentaciones, bueno, podría asegurarse la continuidad. Y como viene puntero y en el caso de una victoria lo mantendría en la cima de esta reválida A, Gimnasia no solamente se sacaría un problema de encima, sino que podría empezar a pensar, ¿por qué no?, al menos en hacer la mejor campaña posible en esta lucha por un segundo ascenso. Así que es un buen momento después de mucho dolor de cabeza para Gimnasia, pero el objetivo sigue siendo uno, mantener la categoría.
7: Bueno, en principio va mejorando.
5: Va bien, va levantando.
6: Encontró un equipo bastante sólido, no le han hecho goles, uh-huh. Y con muchos pibes, mirá que hay 2 o 3 refuerzos, pero la base es una base local. Claro. Los pibes empezaron a responder y Gimnasia empezó a sumar.
7: Muy bien. Ya pasaremos por Gualeguaychú para tener más info deportiva, pero nos dieron las 11:30 minutos. Es momento de ir a las noticias en la radio.
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9: Ahora 11:30 la temperatura en Paraná, 18 grados.
10: En Gualeguaychú la temperatura 14 grados.
9: Entre Ríos lanzó créditos hipotecarios para empleados públicos.
10: A través de la operatoria se financiará hasta 100 millones de pesos y el 75% de la vivienda con tasa del 6% más UVA.
9: El gobernador Rogelio Frigerio y el presidente del YAPB, Manuel Jonals, remarcaron que la cuota no podrá superar el 30% de los ingresos.
11: Vamos a anunciar junto con nuestro banco uno de los préstamos más accesibles que hay hoy en la Argentina para adquirir una vivienda. Estamos hablando de un préstamo que llega hasta los 100 millones de pesos y que tiene una tasa hoy del 6% anual.
12: Este es un crédito destinado a empleados públicos provinciales de planta permanente para que puedan adquirir su vivienda familiar y permanente en todo el ámbito de la provincia.
11: Perdón, déjame, sí. Una cosa que me olvidé que es muy importante, el préstamo solo toma hasta el 30% del ingreso de los trabajadores y nosotros nos ocupamos en que esta cuota sea menor en promedio a los alquileres que se vienen pagando, ¿no? Este es uno de los puntos más importantes del anuncio, me lo había olvidado.
9: 4 detenidos en Chajarí, Federación, por un millonario robo rural.
10: En un amplio operativo policial realizado la tarde de ayer, al menos 4 personas fueron detenidas y 2 vehículos secuestrados.
9: En total se desarrollaron 10 allanamientos simultáneos en las ciudades entrerrianas de Chajarí y Federación.
10: Los procedimientos estarían vinculados con la investigación del violento asalto sufrido semanas atrás por Rubén Ponzoni, propietario del establecimiento rural La Rosalía, ubicado en Tatutí, cerca de la localidad San Jaime de la Frontera.
9: Minutos comenzará una maratónica sesión en el Congreso Nacional.
10: Desde las 12 sesionará la Cámara de Diputados, donde el oficialismo buscará aprobar la reforma del Banco Central, la Ley de Inocencia Fiscal y el Tratado de Patentes.
8: Datos del tiempo.
9: 18 grados la temperatura en Paraná, la humedad 56%, el cielo parcialmente nublado.
10: En Gualeguaychú la temperatura 14 grados, humedad 73%, cielo parcialmente nublado.
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0: 11:34 minutos, actores, actrices que hemos cruzado y que recordamos.
1: Sí, aquella vez que terminé tomando unos whiskies con Alfredo Halcón y Mariano Martínez.
0: Mira, no te voy a querer nunca una historia
1: no,
0: de
1: esa. No, Mariano Martínez no, era el otro. ¿Cómo era? Me lo confundo siempre. El otro. Cabré.
0: Nico Cabré. Yo, de todas maneras, estoy muy interesado en la historia de ese mala onda. Sí. Que no le remó una a
2: fue algo muy, a ver, muy duro.
0: A ver qué pasó. Atención.
2: Fue en el, mira, te estoy hablando de los años 90 y pico, hace 30 años por lo menos, más. En el 94 creo que fue, por ahí.
1: Mira.
2: Voy a cubrir alguna reunión muy importante que hubo de autoridades locales a Montevideo, Uruguay.
0: Uruguay.
2: Vamos al puerto de Montevideo. ¿Con quién nos encontramos?
0: Montevideo, Osvaldo Laporte. No.
1: Jaime Ross.
2: No, chiquis, no.
3: China Zorrilla.
2: Alberto Cortés y Facundo Cabral.
1: ¡Qué lindo! Wow. Que hacían un espectáculo juntos.
2: Hacían
1: llamado
2: el espectáculo que era Lo Cortés. Ajá, Lo Cortés no quita lo Cabral.
3: Mirá.
2: Estaban con ese espectáculo.
0: Sí.
2: Bueno, estaban ahí en el puerto. Facundo Cabral, tan divino, tan amoroso, tan empático con la prensa, con.
1: Muy cordial.
2: El caracúlico fue Alberto Cortés, que a mí se me cayó.
1: Porque
2: yo lo amaba. Vos sabés que tenía, me sabía todas sus canciones, me encantaba. Y vos sabés que lo vi tan como un hombre frío.
3: Osco.
2: Una tuve la misma, como soberbio, como, como
1: frío,
2: que estaba
1: distante.
2: En un es decir, todo lo contrario a Facundo Cabral.
3: Claro. ¿Vos sabés? Yo tuve la oportunidad de conocerlo a Alberto Cortés aquí en una fiesta de la playa, vino con Estela Raval en aquel tiempo, con los cinco latinos, y también esa fue la sensación. Sí, una persona como muy, muy osco, muy
0: parco,
3: serio,
0: parco,
3: muy claro.
2: Parco. No quería contestar, es decir, contestaba como de mal modo.
1: Pasó,
2: como que le molestaba la prensa, la prensa.
1: Me pasó lo mismo, oye, fue a Buenos Aires a hacer una presentación de un disco con algún tinte folclórico. Invitaron a la prensa de la Radio Nacional Folclórica, me tocó ir y tuvo la misma sensación. Osco, corto para
0: Y son tres. Testimonio ya queda entonces firmado. Se llama.
3: Listo.
0: Es Parco. Cortés es Parco.
3: No, sí, después, obviamente que hay tela para cortar. Si nos vamos a la música, tenemos millones de anécdotas para contar. Sí. Los que no quieren dar nota y todo lo demás. A mí me pasó acá con Lucía Galán. El hermano, un amoroso, Joaquín, era el que hablaba, el que daba la conferencia, todo, pero ella no quería foto, no quería video, no quería entrevista, no quería nada. Y después en el escenario divino, un espectáculo maravilloso, pero bueno, por ahí se deben al público, che.
1: Sí. Pasó lo mismo en Gualeguaychú, pasó lo mismo cuando vino.
2: Claro.
1: El hermano accedió a las entrevistas y ya estuvo mucho más distante.
0: Más distante. Bueno, qué sé yo, uno le puede perdonar un día, pero si siempre.
2: Claro.
0: Así
2: hay
0: onda.
2: Algunos que ya tienen su. como que se les conoce que por ahí no son buena onda.
1: Bueno, uno que tenés que agarrar con buena onda, que en este caso no es actor, pero sí es músico, y que cuesta entrarle, es Rally Barrio Nuevo. Tiene un problema con su limitación de timidez.
0: Yo creo que, claro, ese es el tema.
2: Ese es otro tema.
0: La timidez por ahí. Que le dificulta poder relacionarse con el otro, con la prensa, ¿no?
1: Pero cuando él logra establecer ese contacto con el periodista, la verdad que es súper amable.
0: Bueno, está bien. Entonces le perdonamos esa frialdad por su propia timidez.
3: Acá la radio una
4: como
3: vez
4: decía
3: vino Florencia
4: Manuel Ortega.
3: Florencia Peña vino una vez acá
4: me
3: a la radio.
4: Me mata tu timidez. No, de acuerdo.
0: ¿Florencia que estuvo en la radio?
3: Florencia Peña vino una vez. Sí, vino una vez, estaban haciendo una obra de teatro. También Nazarena Vélez anduvo por acá.
4: Luis Landricina estuvo
2: Landricina. Bueno, Landricina es un divino.
0: Un divino total.
4: No, hermoso.
0: Es un divino total, Luis. Sí.
2: Estuvo hace poco, ¿cuánto hará? Un año y pico, cuando inauguraron
1: su estatua.
2: Junto acá en el Parador, sí. Ajá. Y pudimos charlar todo, y es un divino.
0: Divino total.
3: Te hipnotiza ese tipo con él, sus anécdotas, sus cuentos.
2: Y su sencillez, por sobre todas las cosas.
0: Sí, tal
2: porque
0: cual.
2: Te habla de igual a igual.
4: Sí. Sí. Lo único que nos dijeron es que no le pidiéramos que nos contara una historia.
2: Claro.
4: Sino que él solo iba a salir, digamos.
2: Seguro.
4: Acá.
0: Claro. Está bien.
3: Sí,
0: está bien.
3: Acá hay una muy famosa que cuenta siempre con la gente de los autos. Acá él tenía muchos amigos, acá en Concepción del Uruguay. Mm. El auto de los Fachelos.
2: El de los Fachelos. Ay, me encanta. Es de los cuentos más lindos, el auto de los Fachelos. Realmente.
3: Ah, pero un grande, Luis.
0: Bueno, grandísimo. Historias con artistas reconocidos, con los que nos hemos cruzado, que hemos tenido la posibilidad de conocer al menos un ratito. Pero también estamos debiendo la información deportiva de Gualeguaychú. No lo quiero postergar a la Ley del Mar.
2: Claro, Eli, acá está contarnos. Eli.
1: Arranca Juventud Unida su camino en el torneo federal amateur, justamente este fin de semana. Va a haber partidos el día 30 de agosto. Juventud enfrenta a Chirense en su primer partido. Es la primera presentación del equipo local por la Liga Regional Sur de nuestra provincia de Entre Ríos. Ahí también está Atlético Libertad, está Defensores de Pronunciamiento, está la gente de Paraná, dentro Atlético Paraná es otro de los equipos que integra justamente el Federal Amateur. Hay muchísima expectativa en Juventud Unida con el primer partido que va a celebrar de local el próximo domingo en su estadio. O el decano va a mantener la base que tiene justamente en el equipo que está enfrentando la liga, con dos o tres refuerzos que ya se incorporaron a las órdenes del director técnico. Mantuvo también Juventud Unida el cuerpo técnico que viene con la liga, o sea, no gastó demasiada plata para afrontar este torneo regional amateur que arranca el próximo fin de semana y con el cual, sin lugar a dudas, esperan avanzar y buscar una de las cuatro plazas que se da por el ascenso. Esto significaría para Juventud salir del amateurismo y volver al profesionalismo.
0: Bien, la historia deportiva de Eli del Mar en Gualeguaychú. Ahí está.
5: ¿Qué pasa, Clau?
1: ¿Qué pasa, Clau?
5: ¿Qué necesitas? ¿De qué te acordaste? Emilio Dizzi y Rodolfo Rani. Comiendo algo.
2: ¡Ah, oh, qué lindo!
5: Sí, vinieron a hacer una obra de teatro acá. Nosotros fuimos a comer con un amigo y estaban en una mesa cercana.
2: ¡Qué bueno!
5: Mirá. Y se levanta en un momento Emilio Dizzi y viene uno medio desubicado ahí que estaba también comiendo en el lugar, que no estaba con nosotros, ¿eh?
0: Uh-huh. No, nosotros dice, no nos hacemos cargo del muchacho.
5: ¡Fuera! ¡Fuera! Claro. ¿Quién era vos? ¿Quién era vos?
0: Cuando uno va a buscar a un famoso, queda feo no reconocer su nombre.
2: Claro. Claro. Directamente no te acerques.
5: Se queda como una descortesía total.
0: Sí. Total.
5: Preguntarle, claro. ¿Cómo era que te llamaba vos? Porque yo sé que vos te conocés.
0: No es tampoco un pecado. Pecado.
2: No, claro. Pero bueno, lo que pasa con los actores que uno los ve todos los días y es como que uno los tiene incorporados a su vida, a su familia, y se piensa que vos vas y le decís, che, lo tratás como, no sé, como sí, si claro, fuera un amigo, como y no, si viste, tuyo. Claro.
5: No, pero bueno, hay que ser ubicado.
0: O también claro, hay momentos, viste, qué sé yo, cuando uno está comiendo y es un momento en el que uno necesita estar más relajado, claro, si no cae mal la comida, sí, o está sí, con sí, su familia, hay que ver si uno lo puede llegar a molestar. Ya nos ha contado Facundo aquella intromisión en la vida.
2: ¿De quién? Queremos saber.
0: No, del pelado Cordero. Se pensaba que estaba
5: acá. Sí. Le pedí una foto y me la negó. Pero bueno, volviendo a aquella noche de Emilio Dizzi, yo quiero destacar y subrayar la buena predisposición, a pesar de todo.
0: De Emilio.
5: De Emilio. Porque Emilio le responde, soy Emilio Dizzi.
0: Claro.
5: Y con buena manera. No le digo, soy Emilio Dizzi, ¿cómo no me va a conocer? No, le dijo, soy Emilio Dizzi. Y el tipo le dice, Emilio Dizzi, ¿pero qué anda haciendo acá, Emilio?
4: Pasado por acá.
5: Venimos a hacer una obra de teatro, el Teatro 3 de Febrero. Y, ¿cómo le fue? ¿Qué tal estuvo? Había gente, le pregunta el tipo.
0: Había que hacerle una suerte de espectáculo al muchacho que estaba comiendo ahí.
5: Sí, dice, sí, no sabés. Una cantidad muy, muy, muy importante.
0: Muy amable, Emilio.
5: Demasiado amable con una persona.
3: Viste que dicen que por ahí cuando son cómicos, después cuando vos los ves, como que no están todo el día, obviamente, haciendo chistes y demás.
0: No, que es entendible, claro, si no es un paparulo. Claro. No, no es
3: pues a mí me pasó y me sorprendí con Pachu Peña, vinieron a una fiesta de la playa también, cuando hacían el show ese con de los alemanes, con la jarra esa grandota de cerveza. Y Pachu Peña, que vino con Yayo, que ese día descompuestos de la risa, me acuerdo. No podías escuchar un chiste de Yayo, tenían que taparle la gente los oídos a los gurises porque era una cosa... No. Pero Pachu fue amoroso con todo el mundo, un tipo realmente, así como uno lo ve, me encantó, porque de verdad, todo haciendo chistes y salvando de buena onda, sacándose fotos con los chicos, o sea, como que valoran,
0: accesible.
3: Y valoran que están en esos lugares también porque la gente los consume, eso es muy importante.
5: Y después, para cerrar la noche, mi amigo Claudio, que se pide un postre bastante llamativo, y viene parte del elenco que estaba sentado con Rani y con Nisi, a preguntarle, ay, ¿cómo se llama el postre? ¿Cómo se llama el postre?
0: Sabor a mí, ¿no era?
5: No, a mi manera se llamaba el postre. No te puedes pedir un postre que se llama a mi manera.
0: Pero
5: para arrancar,
0: pero me dio curiosidad.
5: Porque es como una montaña de cosas.
0: Era un gran copón.
4: Todo lo que pasaba por delante estaba la copa.
5: Claro, exactamente.
0: Impresionante ese postre, me encantó. Estaba rico, aparte.
5: Un unicornio tenía dentro. Probaron
0: todos de mi postre, de todas maneras.
5: Sí. Y...
4: Qué medio feo eso.
5: Sí.
0: No, pero me gustó.
5: Linda evolución.
0: Un saludo a la gente de La Ventola, que ya no está entre
5: nosotros. No, un lugar que ya no existe. Ya no existe. Ahora hay otro lugar, otro comedor en el mismo lugar.
0: Bueno, historias con
5: actores.
0: Conocida, con actores y actrices que estamos rescatando hoy. En esta mañana, hablando con la provincia, ustedes lo pueden hacer también, si quieren mencionar alguno, al 343-520-1260 en Paraná.
5: Yo no te dije que conocí a...
0: No quiero saber.
5: No, conocí a Leonor Benedetto. Leonor Benedetto, que fue madrina...
3: Rosa de Lejos.
5: Claro. Fue madrina del FISER, el Festival Internacional de Cine de Entre Ríos, que tuve la posibilidad de conducir un par de años.
0: Yo te conté cuando me crucé a Arturo Puig en Bata.
5: ¿En Bata? ¿En la TV Pública?
3: Grande, pa.
5: Sí. Qué grande, Arturo Puig.
0: Mex Urtiberea, ¿vale?
5: Recontra, vale.
3: Claro.
5: Y después tengo a Betiana Blum.
3: Betiana Blum.
5: Que vino acá a la radio a hacer una entrevista espectacular.
3: Hay algunos que son amorosos.
0: Que estamos hablando de actores, hay nuevas historias que sumamos desde Gualeguaychú, que tiene que ver con la serie de Moria Kazan.
5: Atención con
4: claro,
5: esto.
4: Claro, sí.
1: Exactamente, ¿ya lo tenemos en línea?
0: Sí, claro.
1: Buenísimo, vamos a saludar a Alejandro Gerkovich, actor que participa en la serie de Moria Kazan. Hola Ale, muy buenos días, te saludamos desde Gualeguaychú, pero también te saludamos desde Paraná y Concepción del Uruguay. ¿Cómo estás?
6: Hola.
7: Hola, buen día a todos, día. Gracias por la invitación, saludos a todos los oyentes por ahí.
1: Bueno, un placer charlar con vos. Sos gualeyo, ¿no? Y sos muy jovencito.
7: Soy gualeyo. Tengo 30, no soy tan jovencito.
1: Para nosotros sí, para algunos sí.
7: Sí. Bueno, está bien.
1: Contanos cómo surgió esta posibilidad de ser parte de la serie de la que hace 2 semanas todo el mundo estaba hablando y todo el mundo la está mirando.
7: Bueno, fue una locura. Yo soy actor desde los 9 años. Empecé en Gualeguay desde muy chiquito a hacer obras de teatro. A los 17 decidí venirme a estudiar a Buenos Aires actuación y artes dramáticas. Y bueno, fui construyendo como una carrerita acá entre el teatro y algunos trabajitos audiovisuales que te van abriendo puertas para que te empiecen a conocer y bueno, que vean que lo puedes hacer y te llamen y hacer un casting. Y nada, estar en este proyecto, que la verdad que fue un sueño. Yo tengo un personaje corto en el primer capítulo, pero nunca estuve en una producción así tan grande de Netflix, con tanta producción, con tanta gente trabajando atrás de escena. La verdad que fue como entrar un ratito en un mundo de fantasía.
1: Y con respecto a cómo se trabaja para Netflix y cómo se trabaja para el resto quizás de las producciones audiovisuales del país, ¿hay mucha diferencia, Ale?
7: Y bueno, es la primera vez que trabajo para una plataforma así, como decía, para una superproducción. Los otros trabajos audiovisuales que he hecho han sido más para trabajos de universidades y esas cosas. Yo mi trabajo más fuerte y del que vivo es del teatro, en realidad.
1: Y obviamente, sí, ahí tenés una diferencia marcada entre lo que es teatro y lo que es trabajar para una plataforma, me imagino, ¿no?
7: Sí, totalmente. No. Son dos formas de trabajo distintos. Es más, te diría que hasta, entre comillas, la técnica actoral es completamente distinto a lo que es frente a cámara, a lo que es teatro.
0: A ver, ¿cuáles son las grandes diferencias ahí?
7: Y bueno, en el cine todo es más chico, tenés una cámara, tenés un primer plano, en el teatro tenés una distancia, tenés que
0: entonces,
7: proyectar la voz.
0: Claro, tenés que los gestos más ampulosos quizás.
7: Sí, totalmente, totalmente. Hay algo del teatro que necesita otra apertura, ¿no? Como una expansión más, que en el cine es todo más chiquito, todo más realista, por así decirlo, naturalista, ¿viste?
0: Claro.
7: En el teatro es más expandido todo.
1: Ale, ¿cuándo se grabó la serie, o cuándo te tocó a vos grabar este capítulo de la serie de Moria?
7: Y yo grabé el año pasado. Yo grabé el año pasado en octubre, si no me equivoco. En octubre se empezó a filmar y fue uno de los primeros días de rodaje.
1: Ajá. Y a ver, esperar todo este tiempo, ¿cómo se maneja la ansiedad?
7: Ah, no. Te tenés que olvidar. Yo por suerte estuve con otros proyectos, tuve que hacer otros trabajos teatrales, varias obras. Entonces dije, bueno, falta como un año. Fueron 8 meses, más o menos, de espera. Y bueno, no podés decir nada tampoco. Claro. Es un contrato de confidencialidad que nada, calladito la boca.
0: ¿Pero qué es no decir nada? Que no podés contarle a tu hermano, parientes, madre, padre.
7: No podés spoilear nada, no podés divulgar nada, no podés compartir la escena que te pasaron, la escena que grabaste.
0: Claro.
7: Hay algo de un contrato de confidencialidad ahí que hay que respetar, tampoco claro. Podés subir imágenes. Obviamente que a tus viejos, a tu familia eso le decís. Sí.
0: Claro.
7: Eso sucede, eso no pasa nada. Ajá. Pero bueno. Hay que tener cuidado con esas cosas de no andar spoileando nada.
1: Claro. Y en ese capítulo que te tocó filmar, ¿con quién te cruzaste del elenco, además de Sofía Gala? ¿No? Porque con ella compartí la escena.
7: Claro, estuve con Sofía Gala y estuve con Luis Machín.
1: Ah, qué grande.
7: Gran actor, Luis destacado, Machín.
0: Sí.
7: Destacado actor, pero bueno, por suerte es uno de mis actores favoritos.
0: Mira.
7: Y por suerte trabajé con él 4 años en una obra, así que lo conocía muy bien. Y lo quiero mucho, Luis. Entonces fue como un placer compartir con él un ratito más, reencontrarnos ahí.
3: Alejandro, ¿tuviste posibilidad de conocer a Moria? ¿De estar con ella ahí?
7: Ay, no, me encantaría. La verdad me encantaría. Pero no tuve posibilidad. Tengo otros amigos que tienen algunos personajes más importantes, que sí la conocieron a Moria y estuvieron con ella, pero yo no tuve la suerte.
3: ¿Fue muy difícil todavía? ¿Muy difícil llegar a hacer el casting y demás? ¿Participaste con mucha gente?
7: A mí me contactaron, por suerte, me llamaron. Me llamó una directora de casting que me conocía por verme actuar y por verme en clases. Y me dijo que había un personaje que creía que daba para mí y que se me interesaba. Yo le dije que sí y fueron 3 días. O sea, tuve 3 días para mandar el video, me pasaron la escena, que era una escena complicada, la verdad, para hacerla solo, porque uno se tiene que autograbar, el famoso autocasting. Y era complicado porque la tenía un pregunta y respuesta con Moria y también entraban otros personajes. Y bueno, yo estaba, como digo, como loco, solo en mi casa, hablando hablando con mi madre que hacía, que me hizo la gamba e hizo de Moria.
3: ¿Dijiste que sí enseguida?
7: Sí, dije que sí enseguida, me parecía que estaba bueno. Claro. Además, nada, era una re oportunidad para poder estar en una producción así, me dijeron que era algo importante, supuse que era algo importante cuando me dijeron que era la biopic de Moria, pero tampoco pensaba que era tan importante como lo que es ahora. En Buenos Aires está empapelado toda la ciudad de Moria Casán. Es impresionante.
0: No deja de sorprender eso, más allá de que esté uno habituado a participar de este tipo de proyectos. ¿Qué tiene Gualeguay? Que de repente aparecen deportistas, aparecen actores, actrices y
1: bueno, buenos carnavaleros también.
0: Tampoco son tantos, ¿no?
1: Buenos carnavaleros también.
0: También buenos carnavaleros. ¿Qué hay ahí?
7: Bueno, Gualeguay es la capital cultural de Entre Ríos, supuestamente. Y tiene algo histórico. Podríamos nombrar a Juan L.
1: Sí,
7: claro. A Emma. Hay mucha gente, hay muchos escritores, hay pintores que pasaron por Gualeguay. Bueno, deportistas, tenemos campeones del mundo. El Mencho venía de ellos, sí, Licha. La verdad que ha sido un semillero en varios lugares. No sé qué tiene Gualeguay. Yo siento que hay algo de mística en Gualeguay, no sé. Quizás es el cariño que tengo de las raíces, que empecé ahí, qué sé yo, pero siento que Gualeguay tiene algo, no sé.
1: ¿Y el fanático agua. De qué comparsa en Gualeguay, señor?
7: Uy, qué.
1: Ah, juéguese, compromiso. Juéguese.
7: No, yo creo que históricamente y soy de Sisi.
1: Ah, muy bien. Sí, de la histórica Sisi.
7: Sí. ¿Qué? De la histórica Sisi. Parece
5: bien,
7: decir.
5: Bien, bien.
7: Carumbay está muy bien también.
5: Ale,
7: pero sí.
5: Te propongo una suerte de ejercicio de imaginación, una especie de juego.
0: No, hacer ejercicio.
5: Ah, no, claro. Una especie de juego. Si vos pudieras elegir, no sé, alguna parte del elenco o el director de una producción cinematográfica que, bueno, también te incluya a vos, por supuesto, que te den el protagónico, porque no, si vamos a manifestar, vamos a hacerlo en grande. Para esta plataforma de entretenimiento, bueno, por donde salió la de Moria, o para la gran pantalla, no sé si delirás por ahí con llegar al plano internacional. ¿A quiénes me nombrarías o me elegirías? Si pudieras decidirlo vos, ¿no?
7: ¿De directores?
5: Director y compañeros de elenco, por ejemplo.
7: Ah, bueno. Qué difícil. Sí. A mí me gustaría trabajar con mucha gente.
5: A ver, nombrame un par. Con tres o cuatro me conformo.
7: Bueno.
5: Soñemos en grande,
7: sí, en grande. Sí. Bueno, de directores internacionales, te podría decir que me gustaría. Bueno, ya está fallecido, pero David Lynch.
5: Ajá.
7: Sería como un sueño trabajar con un David Lynch, así como algo casi imposible.
5: Bien.
7: Después acá más nacional, me gusta mucho lo que hace Celina Murga,
5: de Paraná,
7: por ejemplo. Sí, y las raíces. Después, con actores me encantaría. Me encantaría volver a trabajar con Luis. Me parece uno de los mejores actores que ahora va a estrenar Barreda. Estuve hablando la otra vez.
3: Sí. Qué bueno eso, buenísimo, sí.
7: Sí, que, él, sí. que con él, con el poco tiempo que tuve, disfruté mucho y yo sé lo gran actor que es, claro. Y siento que está muy valorado, pero está infravalorado también para mí, porque es un gran actor.
0: ¿Crees que no es lo popular que merece su talento, decís vos?
5: Y tirame una actriz,
7: tirame
5: una actriz, pero, no te molestes.
7: Una actriz, no sé si la van a conocer, pero a mí es una de mis actrices favoritas. Se llama Valeria Lois. Si la buscan, a ver, una referencia que le puedo decir es la ministra de Seguridad de De División Palermo.
0: De División Palermo. Ah,
3: sí, ahora sí. Ahí está, ahí está.
0: Está ubicada.
7: Bueno, ella es una actriz muy, muy buena de acá de Buenos Aires. Y bueno, he visto obras de teatro que ella es increíble. Y siento que es un sueñito actuar con ella, quizás en teatro.
5: Ahí va. Luis Machín, Valeria Lois y David Lynch.
1: Muy bien, es perfecto.
0: Armado el seleccionado.
7: Una ensalada de fruta.
1: No, pero de eso sale lo mejor, Ale.
0: Sí, sale lo bueno. Seguro.
1: Ale, estamos sobre el mediodía. Felicitaciones por esta actuación. Que sea un muy hermoso camino el de la actuación de aquí en más. ¿De acuerdo?
7: Muchas gracias. De muchísimas gracias. Frutos, y gracias por mejor, la invitación.
3: Lo mejor para vos.
7: Gracias.
1: De cosecha de frutos.
7: Gracias.
1: Alejandro Gerkovich, bien digo, actor de la ciudad de Gualeguay, participante de la serie Moria Kazan.
6: Desde la capital.

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1: Del mediodía en la República Argentina. Debate por la reforma del Banco Central y la Ley de Inocencia Fiscal 2. El Bloque de la Libertad Avanza confía que las iniciativas lograrán ser sancionadas en la Cámara de Diputados. Juicio por la desaparición de Loan. Desde Radio Nacional Santa Tofé nos informa Nerina Álvarez.
2: La testigo Beatriz Otelo relató ante el tribunal que Soria se habría presentado en su domicilio haciéndose pasar por un supuesto agente de la DEA y que buscaba obtener información relacionada con el paradero de Loan. Pero además, su declaración incorporó un dato de especial relevancia. Según Otelo, Soria le entregaba dinero y también le suministraba drogas a su hermano. Estos dichos también estuvieron en concordancia con lo expuesto en la audiencia por Roberto Carlos Sotelo, quien también declaró la jornada de hoy, y además manifestó sobre esta relación y sobre la presunta entrega de dinero y estupefacientes.
1: Tragedia en Nepal, Cecilia Diwan.
3: Al menos 95 personas murieron y unos 400 turistas, la mayoría extranjeros, permanecen desaparecidos después de una inundación repentina y un deslizamiento de tierra masivo en la frontera entre Nepal y el Tíbet. Las autoridades desplegaron equipos de rescate por tierra y aire mientras continúan las labores para evaluar la magnitud de una catástrofe que ha devastado zonas del Himalaya. El ministro de Asuntos Exteriores de Nepal afirmó que la inundación pudo haber sido causada por un terremoto que desencadenó una avalancha.
1: La información del deporte con Damián Zárate.
4: Fútbol de ascenso en la Argentina. Hoy se van a jugar varios partidos pendientes en la Primera Nacional. A las 15, San Martín de San Juan con Nueva Chicago. Acassuso San Telmo. Chaco Forever con San Miguel. Defensores de Belgrano con los Andes. 15:30. Patronato con Atlanta. Y 9:30 de la noche, Central Norte en Salta recibirá a Deportivo Morón.
1: El estado del tránsito con Romina Wiener.
5: Buena circulación en el complejo Zárate Brazo Largo, Ruta Nacional 12 del Mercosur. Misma situación en la Ruta Nacional 14 en la provincia de Entre Ríos. Puente Chaco Corrientes, ubicado sobre la Ruta Nacional 16, con movimiento constante en ambas cabeceras.
1: En San Martín de los Andes, Neuquén, donde nos escuchás por AM 1440, la temperatura es de 4 grados 8 décimas, rige una alerta amarilla por tormentas fuertes, nevadas y vientos intensos. En Buenos Aires, la marca actual, 12 grados 9, la humedad 74%, cielo parcialmente nublado.
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0: Acá estamos otra vez, gente. La mañana de Nacional Entre Ríos sigue su marcha, ya superando el mediodía y con temperaturas, bueno, atención, bastante más elevadas. Acá en Paraná tenemos 17 grados 7 décimas. Ya que estamos, podríamos actualizar, chicos, temperatura a esta hora, el cielo parcialmente nublado, humedad 56%, una máxima de 24 es lo que está previsto para hoy. No sé si llegaremos a tanto, pero vamos bastante, pero bastante encaminados. ¿Cómo estamos en Gualeguaychú, por ejemplo, si actualizamos, Eli?
1: 16 grados, estamos por debajo de ustedes, con una sensación térmica de 13 grados, cielo parcialmente nublado. Tenemos ahora en la ciudad el viento, de la dirección noreste a 17 kilómetros, la humedad 70%, y la presión está un poquito baja, 1011 hectopascales, con pronóstico de una tarde mayormente nublada.
0: Bueno, hay pronóstico de lluvia por acá también para mañana, ¿no?
2: Sí,
0: pero bueno, mañana será otro día.
2: Dejémoslo tempranito. Que espere, claro, que espere.
0: Quiero pasar por la histórica para que actualicen también.
2: Pero claro, bueno, acá tenemos sol, por lo menos un tramo de sol en esta jornada, previo a lo que se viene. Si será Santa Rosa, es otro tema, ¿no? Para mañana. Pero ahora tenemos 15 grados 6 en Concepción. Bueno. 7.7 fue la mínima, así que algo subió, ¿no? 78% la humedad.
0: Perfecto. Ya que andamos por allá, allá nos quedamos en Concepción del Uruguay, porque es tiempo de abrir el telón de nuestro escenario entrerriano.
2: Muchas gracias, Facu. Vamos al escenario entrerriano de tal

estadios nacionales en Paraná, en la histórica Concepción del Uruguay y en la ciudad de Gualeguaychú. La artista que hoy vamos a escuchar y vamos a disfrutar es Vichy Suárez. Mariana Vichy Suárez, cantante de aquí, de Gualeguaychú, es una cantante que viene de cuna de músicos y compositores y cantores. Sus padres, Carlos Enrique y Delia María, fueron un dúo folclórico de música entrerriana que brilló en la década del 70 hasta la década del 90. Y entonces, con el transcurrir del tiempo, Mariana abraza la obra de sus padres, la transforma en un espectáculo que se llama Horizonte, que va a presentar en el próximo mes de septiembre en nuestras tres ciudades, a donde están las radios nacionales, y también en la ciudad de Colón. Vichy Suárez presentará su espectáculo Horizonte con todo el cancionero de sus padres, dándole su impronta, dándole también toda una proyección, porque ha realizado las versiones de estas composiciones y las encontramos en las redes con todo un tratamiento de videoclip, dándole formas nuevas, proponiendo todo esto a las nuevas generaciones también. Vichy va a estar con nosotros en la ciudad de Gualeguaychú presentando Horizonte el próximo 12 de septiembre en el Instituto Mañasco. El sábado 19 de septiembre lo hará en la Casa de Costa a Costa a partir de la hora 21 en Concepción del Uruguay. Estará en la ciudad de Paraná, en la Casa de la Cultura, el próximo 7 de noviembre. Previamente estará en Colón, en el campito de Purajey, el próximo domingo 20 de septiembre, en toda esta gira que ella se ha planteado para honrar la obra de sus padres y también reencontrarnos siempre con la música de la provincia de Entre Ríos. Canta Mariana, canta Vichy Suárez, de su madre, Delia María, Horizonte Colorado.

0: Qué lindo, así escuchábamos desde Gualeguaychú a Mariana Vichy Suárez, presentada por Juan Gerol, con Se nota cuando se viene de cuna, llevas esa música en el alma.
1: Hermoso.
0: Y claro, dejás salir desde el alma a través de la voz ese talento y llega lejos y llegó a través del aire de Nacional, chicos.
1: Totalmente, mucha autenticidad se transmitía a partir de la canción que hemos compartido en el segmento artístico por excelencia que tenemos en el programa, que es Escenario Entrerriano. Muchísimas gracias, Fabio. Y ahora, directamente al futuro.
2: Sí.
1: Sin escalas.
3: Hace rato.
1: Vamos a espiar el mañana con las tendencias y todo lo que viene.
2: Vengan, ella vengan se, conmigo.
1: Se pone las gafas y nosotros.
2: No tanto. No vengan tanto. Chicos.
1: Sí, adelante.
2: A ver, los quiero bien arriba. Primero quiero que levanten la mano, que nos digan. ¿Quiénes alguna vez quisieron aprender a tocar la guitarra? Arriba esas manos.
4: Yo. Sí, todos.
2: Medio que todos,
1: ¿todos?
2: ¿No?
1: Sí.
2: Bueno.
1: Todos. Yo hice un año hice
2: mantengan la mano levantada los que efectivamente aprendieron.
1: Sí, yo algo aprendí, bueno, aprendí acá, tres sí. acordes, ya está.
2: Muy poco.
1: Ya está.
2: Veo que bajaron varias personas las manos porque, bueno, todos conocemos a alguien que un día dijo, che, me voy a comprar una guitarra, voy a aprender. Se compraron la guitarrita, más o menos algunos acordes como Facundo Galanti. Pero llega un momento que esa guitarra queda a un costado porque uno fracasa.
1: Claro.
2: Fracasa.
4: Sí. Es difícil. Más de no uno después terminás vendiéndola.
1: Encontrás la guitarra. No tengo tiempo a tocar la guitarra, que no sé qué.
2: Bueno.
1: Que,
2: en 2026, este año que transcurre, alguien pensó, ¿y si hacemos una guitarra que prácticamente te enseñe a tocarla sola?
1: ¿Cómo vas a hacer?
2: A ver.
1: ¿Cómo?
2: Y de paso, ya que estamos, que tenga inteligencia artificial, que pueda escuchar una melodía que tarareamos y transformarla en algo que podamos tocar. Que nos marque dónde poner los dedos, que es muy difícil.
1: Pero lo que pasa es que no, el tema no es dónde poner los dedos, el tema es
4: cómo poner los dedos.
1: Cómo, no, y levantarlos y ponerlos rápidamente. Claro.
4: Bien. ¿Qué hace Claudio lado? Todavía esta
1: no
4: hora?
1: Sabemos, no sabemos qué hace.
5: Está tocando la guitarra.
2: Está haciendo libre.
1: Está haciendo las extras, hablando todavía. En un segundo plano.
5: Está guitarreando. Auditivo. Guitarreando está, ¿o no?
1: Está guitarreando.
2: No, claro. Se llama Melo G.
1: Ok, fuckers.
2: Y la creó una empresa llamada Tim Pollard.
1: All right, very well, I'm sorry.
2: La presentan como la primera guitarra con inteligencia artificial generativa del mundo.
1: Mirá, quisiera ver cómo es, cómo funciona.
2: Les aclaro qué significa esto, porque si no parece que estoy tirando palabras al voleo, algo que
1: está tirando fruta, está tirando fruta.
2: Jamás van a escuchar de mí. Cuando hablamos de inteligencia artificial generativa, hablamos de sistemas capaces de generar contenido a partir de una instrucción que uno le da, ¿no es cierto? Bueno, esta lógica está metida dentro de este instrumento musical. Ahora bien, ¿es una guitarra como la que nosotros tenemos en nuestra casa? No, claramente no.
1: ¿Pero tiene cuerdas?
2: Tiene forma de guitarra, se sostiene como una guitarra y uno hace movimientos similares a los de tocar una guitarra.
1: Para.
2: Pero...
1: Entonces no me entendés que es una guitarra si no es una guitarra.
2: Pero es un instrumento electrónico inteligente. ¿Me entendés?
1: O sea que vos le decís, bueno, tocá, tocá...
2: Supongamos que
1: Welcome to the Jungle de los Guns N' Roses y la guitarra arranca, ¿cuál es el mérito tuyo?
2: Supongamos que yo estoy caminando por mi casa y se me ocurre una melodía, ya. No sé qué notas son, no sé...
5: ¿Vos se la tarareás?
2: No sé absolutamente nada. Pero puedo tararearle esta melodía a la guitarra y la inteligencia artificial la transforma en un solo que después puedo tocar con mis manos. ¿Me entendés?
1: Sí.
2: Porque además te está avisando a través de luces que...
1: ¿Dónde pulsar?
2: Cuerda
5: es como
2: tocar.
5: Que lo guarda en una memoria.
1: Ah, pero
5: como
1: tiene
5: si
1: cuerdas.
5: Fuera así.
2: Claro.
1: Bueno. Si te arma la escala, me dicen acá. Es más para componer, me parece, que para... ¿No? ¿Puede ser? Digo yo, no sé.
2: No, ¿por qué?
5: No sé.
1: Y para componer, para los que componen.
2: Esto tiene
1: melodías.
2: Luces LED que se van encendiendo para indicarte dónde tocar y en qué momento. En lugar de tener adelante una hoja que dice do, re, mi, fa, sol, así, se la prende partitura. Una luz. Uh-huh. ¿Entendés? Donde tenés que poner el dedo. Polémico igual, porque en realidad medio que no estás.
1: Tendría que ver, a ver.
2: Es complicado. Claro.
1: ¿Pero hay que, rasgueo o punteo?
2: Y entiendo que primero punteo.
1: Ah, mira.
2: Después tal vez podés rasguear. No lo sé.
1: Bien.
2: La guitarra.
1: Lo sabremos cuando
2: se dobla,
1: aparezca en el mercado.
2: Se dobla. Mide unos 89 centímetros desplegada.
1: A ver.
2: Pero plegada queda en aproximadamente 47 centímetros de largo.
5: Parece de juguete.
2: Pesa 2 kilos.
1: La llevaba la mochila.
2: Y está pensada, claro, para meterla en un bolso, bueno, una mochilita, llevarla de viaje. ¿Cuánto sale?
1: ¿Cuánto sale? ¿Ya está? Ah, pero ¿ya está en el mercado?
2: Sí. Acá en Argentina no, pero ya va a llegar. Esperen. ¿Cuánto sale?
1: Y no puede salir menos de $150.
2: Sale $420.
1: Me quedé recorto, amigo.
2: Sí. Y las entregas están previstas para septiembre de este año, pero en Estados Unidos. Esto se inventó en Hong Kong. Y bueno, en septiembre van a estar en Estados Unidos. Se contemplan algunos envíos internacionales, pero en Argentina todavía no. Vamos a tener que esperar un poquito, ¿dale?
1: En realidad, me parece que la masividad puede llegar de la mano de ver cómo funciona, ¿no?
2: Claro.
1: Y obviamente, seguro van a aparecer muchos videos en redes y todo esto.
2: Es polémico porque...
1: Novedoso artefacto.
2: Sí, hay como una pregunta alrededor de todo esto, que es... ¿Este instrumento en realidad democratiza la música o nos estamos salteando justamente la parte que implica bueno, aprender a tocar un instrumento? ¿Me entendés?
1: ¿Esto va socavando el talento natural de la gente?
2: Sí, no sé, Facundo.
5: Hay tanto es como para el hablar auto,
1: es como
5: de
1: el
5: eso.
1: Es como el autotune, pero del de instrumento.
5: Claro, chicos. El día de hoy que hay bandas que tienen una batería eléctrica, todo grabado, y hay una competencia desleal con aquella que va a tocar en vivo con batería acústica, con teclado en vivo, bajo, guitarra, voces, o sea, obviamente
2: es raro, es raro, pero bueno, el futuro llegó y esto ya está entre nosotros.
1: Espectacular,
2: hay que ver,
1: Mariana,
2: qué hacemos con eso.
1: Espectacular gadget musical que nos traes.
2: Exactamente.
1: En este mediodía de hoy miércoles.
2: Muy bien,
1: fantástico lo suyo. Subime.

0: Vamos a meternos con un poquito del deporte, avisando que nuestro amigo Emma Pereira está en exteriores cubriendo una actividad, una presentación, conferencia de prensa de un rally.
1: Ahí va.
0: Que se está por desarrollar por estos lares. Sí. Pero ya vamos a conectar con él. Mientras tanto, comencemos por ejemplo, Gualeguaychú, y una deportiva, Eli.
2: Muchas gracias. Que comenzó a jugarse la nueva fecha de la Liga Departamental de Fútbol, pero con la fecha atrasada. Ustedes saben que con esto de la suspensión de partidos y demás, se comienzan a disputar partidos de fechas atrasadas. Arrancó anoche en el Estadio Municipal con la Divisional B, uno de los partidos. Va a seguir hoy y mañana, en este caso, por el torneo Apertura con la fecha 15, ¿de acuerdo? Eso es lo que se va a jugar estas dos jornadas. Los partidos están previstos a partir de las 9 y cuarto de la noche. Se van a jugar, en este caso, Central Arroque contra Juventud Urdinarrain, uno de los partidos más importantes de la fecha, porque los dos son escoltas de Juventud Unida, que va segunda. Juventud Unida, que es el líder, va a visitar a Pueblo Nuevo en su cancha de la zona sur. Pero ese partido recién se va a jugar mañana jueves. Por otra parte, hoy jugarán Independiente contra Defensores del Oeste en nuestra ciudad, y también Central Entrerriano Deportivo Urdinarrain y Unión de Suburbio son los otros equipos que completan la fecha, ¿de acuerdo? A ver, esta es lo que se va a jugar. Miércoles y jueves es fecha 15. El domingo y el lunes comienza la fecha 19 y la fecha 20 de la Liga Departamental. Ya están los partidos programados. Esto tiene que ver con las suspensiones por las lluvias y el reacomodamiento que ha hecho la Liga. Mucho no se entiende, pero bueno, se están jugando partidos cruzados, tratando de completar las fechas que habían quedado interrumpidas. Bueno, por ahora, la idea de Juventud Unida es, hasta este fin de semana, tratar de estar al día con la fecha de la liga local, y después sí va a tener un día distinto porque afronta lo que les conté antes, el Federal A, ¿de acuerdo? Así que ahí se va a ir desdoblando la fecha por Juventud Unida.
0: Gracias, Eli, querido. Ahora sí lo tengo conectado, Emma Pereira, de Exteriores. Emma, adelante.
3: Facu, ¿cómo estás? Saludos para toda la provincia nuevamente. Aquí estamos en Casa de Gobierno, se está haciendo la presentación del rally argentino aquí en Entre Ríos, que se va a llevar a cabo en las ciudades de Diamante y Valle María, aquí en la provincia. El fin de semana del 2, 3 y 4 de octubre de este 2026 será la séptima fecha. Vamos a empezar a escuchar la palabra de los protagonistas, en este caso la presencia de quienes organizan esto, y ahora vamos a escuchar
4: y argentino. Es el turno ahora del presidente municipal de Valle María, Mario Sokolowski.
5: Bueno, muchas gracias. Gracias a todos los medios presentes. Gracias, gobernador, por este espacio y por el acompañamiento desde la Secretaría de Deportes y de todo el gobierno para esta realización. Va a ser la segunda edición y estamos convencidos, ¿no?, de este evento, por el éxito que tuvo la edición del año pasado y por lo que los pilotos y el equipo, ¿no?, de rally, la gente de Córdoba principalmente, manifestaron respecto a lo que les gustó el lugar, lo que les gustó nuestra provincia y particularmente los circuitos en Diamante y en Valle María. Así que, junto a Ezio, convencidos de esta actividad y de lo que decía también Escarlata, de que con eso impulsamos el turismo y todas las actividades que rodean. Así que, de nuevo, agradecidos desde Valle María con todo nuestro equipo de trabajo y de nuevo, gracias, gobernador, por apoyarnos. Gracias.
4: La palabra del intendente de Valle María. Es el turno ahora del presidente municipal de Diamante, Ezio Gieco. Le escuchamos.
6: Bueno, buenos días. Muchísimas gracias a Rogelio, al gobierno de la provincia de Entre Ríos por acompañarnos en esto que para nosotros el año pasado fue la primera vez que tuvimos la oportunidad de tener una categoría de semejante tamaño, envergadura, en la ciudad. Bueno, creo que estuvimos a la altura de lo que, por sobre todo, los pilotos nos piden, más allá de lo que quiera la gente y lo que desea el público ver. quedamos tanto más entusiasmados que antes de realizar la fecha. Volvemos a apostar a esto, agradecerle a Rally que confíe en nosotros, porque el primer día, la primera reunión que tuvimos con Fernando, casi abandonó la ciudad cuando le mostramos lo que queríamos hacer y le contamos lo que queríamos hacer. Pero bueno, hoy lo tenemos de vuelta acá, así que agradecerle a la Secretaría de Deporte, a la Secretaría de Deporte Municipal, al Turismo de la provincia, a la Dirección de Turismo de la Municipalidad, que estamos trabajando todo en conjunto. Bueno, nosotros tenemos la particularidad en Diamante de tener un piloto local por primera vez en la historia de la ciudad, Maximiliano Arnaiz, que bueno, después ya seguramente le va a comentar de sus emociones. Así que un doble esfuerzo vamos a hacer para que salga mejor. Y la previsión que nosotros tomamos respecto del clima, que podemos tener algún evento climático o alguna posibilidad de tener lluvia, no solamente va a ser una competencia, sino que acá, como decía Fernando, también participan las escuelas, por ejemplo, en la revisión y en todo el acondicionamiento de los vehículos, las escuelas de educación técnica, los alumnos quedaron muy entusiasmados con esto, los profesores también, toda la ciudad, así que bueno, invitarlo a disfrutar esto a toda la gente de la provincia y del país.
4: Escuchamos a continuación la palabra del señor gobernador de la provincia de Entre Ríos, licenciado Rogelio Frigerio.
1: Muy buenos días a todos, gracias por acompañarnos en este nuevo lanzamiento de una fecha más del Rally Argentino, gracias por elegirnos también, por confiar en lo que somos capaces de hacer. Por supuesto a Mario y a Ezio, felicitarlos también por el empuje, la dedicación y el compromiso que tienen con la gestión en general, pero con este evento en particular no tengo duda de que va a salir muy bien y seguramente aún mejor que el anterior. Nosotros somos una provincia fierrera, donde acá tenemos dos pilotos que pueden dar fe de eso, y además somos una provincia que recibe con brazos abiertos a todos los que nos visitan. Y en ese sentido, esta nueva edición del Rally nos permite, como lo dijo Fernando recién, tener una actividad que nos encanta, que nos gusta a la gran mayoría de los entrerrianos, y además tener movimiento en la actividad económica, que es muy importante en estos momentos difíciles. Así que por eso el Estado también apoya fervientemente el Estado provincial, sumado a los gobiernos de actividad y este tipo de actividades que venimos apoyando a lo largo y ancho de nuestra provincia desde el primer día. Felicitarlo de antemano. Voy a tratar de estar en la largada. No me voy a subir un auto porque yo estoy acostumbrado, mi hijo es piloto también, pero el rally es muy complicado. Muy complicado. Una vez me subí y no me subo nunca. Muchas gracias.
4: La palabra del señor gobernador.
7: Hasta ahí, Facu, la palabra, compañeros, compañeras de los integrantes de la gobernación, como es Rogelio Frigerio, el gobernador, y también los intendentes tanto de Valle María como de Diamante.
0: Correcto.
7: Y Mario Sokolov.
0: Excelente, excelente, Emma. Muchísimas gracias. Claro, esto a propósito de lo que es el lanzamiento de la séptima fecha del calendario oficial del Rally Argentino a correrse en esas localidades del 2 al 4 de octubre. 12:30, tenemos noticias y ya volvemos.
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9: Hora 12:30, la temperatura en Paraná, 18 grados 7 décimas, el cielo parcialmente nublado.
10: En Gualeguaychú la temperatura es de 15 grados, cielo parcialmente nublado.
9: A través del IAPB, el gobierno provincial lanzó créditos hipotecarios para empleados públicos.
10: En la presentación, el gobernador Rogelio Frigerio y el presidente del Instituto de la Vivienda, Manuel Jonals, brindaron detalles.
11: Vamos a anunciar junto con nuestro banco uno de los préstamos más accesibles que hay hoy en la Argentina para adquirir una vivienda. Estamos hablando de un préstamo que llega hasta los 100 millones de pesos y que tiene una tasa hoy del 6% anual.
12: Este es un crédito destinado a empleados públicos provinciales de planta permanente para que puedan adquirir su vivienda familiar y permanente en todo el ámbito de la provincia.
11: Perdón, déjame, sí. Una cosa que me olvidé que es muy importante, el préstamo solo toma hasta el 30% del ingreso de los trabajadores. Y nosotros nos ocupamos en que esta cuota sea menor en promedio a los alquileres que se vienen pagando, ¿no? Este es uno de los puntos más importantes del anuncio, me lo voy a olvidar.
8: Deportes.
9: River se juega el pase a los cuartos de final de la Copa Sudamericana.
10: El conjunto de la banda roja definirá esta noche la serie de octavos de final ante Independiente Santa Fe de Bogotá, luego de empatar 5 goles en el partido de ida jugado en Colombia.
9: El partido se disputará en el Estadio Monumental desde las 21:30 con el arbitraje del uruguayo Esteban Ostojich.
10: Bajaron las ventas en supermercados.
9: La facturación real del primer semestre se ubicó 9,2% por debajo del promedio de 2017-2025, mientras que en Entre Ríos se redujo 14,8%.
10: Las ventas en supermercados quedaron por debajo del nivel histórico en 22 provincias, con excepción de Neuquén y Río Negro.
8: Altura de los ríos.
9: La altura del río Paraná, la capital entrerriana, 2,70 metros, estacionario.
10: En Gualeguaychú el río tiene un nivel de 2,98 metros, bajó 6 centímetros.
8: Datos del tiempo.
9: La temperatura en Paraná, 18 grados 7 décimas, el cielo parcialmente nublado.
10: En Gualeguaychú la temperatura es de 15 grados, cielo parcialmente nublado.
8: Pronóstico del tiempo.
9: Para este miércoles indica cielo parcialmente nublado, temperatura mínima prevista 10 grados, la máxima estimada 23 grados.
10: En tanto, para mañana se anticipa en la región cielo parcialmente nublado, baja probabilidad de chaparrones y tormentas aisladas, temperatura en ascenso.
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2: Hago un chequeo, a ver si estamos todos subidos tren radial que ya encara la última parte, ¿no? El último tramo antes de llegar a la estación. Quedan 10 minutos de programa. ¿Estamos todos por ahí?
3: Estamos por ahí.
4: Sí, estamos.
2: Excelente. Yo quería estar seguro porque viene este segmento que tiene mucha tela para cortar hoy. Han pasado cosas rimbombantes en el mundo del espectáculo y la farándula. Sí. Llegan las...
5: Cuatro personalidades.
2: Malena Vero, todo suyo.
6: Cuatro personalidades.
2: ¿Con qué arrancamos?
6: Che, empezamos con Mauro Icardi.
2: Bueno.
6: Hacía mucho no lo traía el bueno de Mauro, futbolista argentino, delantero, ex marido de Wanda Nara, actual pareja de la China Suárez.
2: ¿Sigue libre?
3: Viene castigado, pobre.
6: Sí.
2: Escuché que podría llegar a tener algún ofrecimiento de San Pablo de Brasil ante la lesión de Jonathan Caleri.
6: Mirá vos.
2: Además de ser
6: Caleri
2: contratado.
6: Caleri jugó en Boca en una época,
2: sí,
6: ¿no?
2: Sí, claro. Hablando de Boca, hay una pésima noticia para todos los hinchas de Boca que acaba de suceder.
6: ¿Qué pasó? Atención.
2: Es noticia en desarrollo.
6: Atención.
2: Pero se encienden las alarmas.
6: ¿Qué pasó?
2: Lesión...
6: ¿De quién?
2: Complicada, del joven Tomás Aranda, que
6: no.
2: Es el crack. Rutila, mira la cara de los vagos, ¿cómo están? No, están todos desesperados.
6: Bueno,
2: y aquella se ríe, chicos, esta gallina se ríe.
6: ¿Qué va a hacer, chicos?
2: Escuchá, fractura de peroné, muchachos.
6: No,
2: deberá ser intervenido quirúrgicamente.
6: Pobrecito,
2: esto acaba de salir, ¿eh?
6: Salido del horno.
2: Ya vamos a
6: terrible
2: chequear.
6: Terrible momento.
2: Pero bueno, volvemos a Icardi.
6: Por estas horas sin club y sin casa, gente. Sin casa en Turquía, porque les cuento. Icardi jugó 4 temporadas en el Galatasaray y se convirtió prácticamente en una celebridad en Estambul, ganó títulos, hizo goles importantes, llegó a tener una relación muy fuerte con los hinchas turcos, pero el contrato terminó oficialmente el 30 de junio de este año. ¿Y qué tenía incluido mientras jugaba ahí? Entre otras comodidades,
2: vivienda,
6: claro, una vivienda. Lujosa casa en Estambul facilitada por el club. Bueno, terminó el contrato y se le terminó la casa, obviamente. El problema es que Icardi no pudo viajar personalmente a Turquía para organizar esto de la mudanza y demás por cuestiones judiciales que todavía atraviesa acá en Argentina con la señorita Wanda. Así que tuvieron que resolver todo a distancia y las pertenencias que tenían Mauro, la China y los nenes fueron... retiradas de la vivienda y quedaron guardadas en un depósito.
2: ¡Apa!
6: Toda la casa dentro de un depósito.
2: ¿Cómo? Dentro de un depósito.
6: Y las cosas siguen adentro del depósito porque todavía no saben a qué país mandarlas.
7: Se van a pudrir.
6: Porque claro, Icardi continúa sin anunciar su nuevo club. Así que tenemos a Mauro sin club, a la China esperando saber dónde van a tener
7: sin
6: que
7: casa,
6: vivir.
7: Sin casa, sin nada.
6: Y, claro, media familia dentro de un depósito en Turquía. Es terrible, ¿eh? Hay que ver qué pasa con el futuro de Icardi. Algunos dicen que ya se le pasó el tren.
2: Bueno, veremos si está a tiempo de reflotar su carrera futbolística.
6: Hay que ver, ¿eh?
7: ¿Lo dejará la China y se vendrá a la Argentina?
6: No sé.
2: Bueno, decía recién que podría tener un acercamiento de Brasil, de San Pablo. Vamos a ver si se concreta finalmente o si es puro humo.
7: Boca.
6: Personalidad.
2: Boca. Número 2.
6: Tini Stoessel. Chicos, hay novedades sobre esto.
2: Esa es la noticia.
6: Esto se pudrió todo, ¿eh?
2: Quiso comprar una cartera, no pudo, no tenía fondo y cuando averiguó parece que había hecho una...
6: Es la historia más delicada de estas cuatro personalidades porque...
2: ¿Qué pasó?
6: Acá ya no estamos hablando de una pelea familiar, estamos hablando del manejo económico de una carrera que empezó cuando Tini era adolescente. Alejandro Stoessel, el padre de Tini Tini Tini, habría dejado de manejar profesionalmente la carrera de su hija después de aproximadamente 15 años. Esto pasó ahora. Uh-huh. Y Tini habría encargado una auditoría para conocer exactamente cómo estaba estructurado su patrimonio. Bueno, en las últimas horas aparecieron muchos más datos sobre esto que está fresco, fresco, este lore, dirían los jóvenes.
2: Tremendo lore.
6: Según la información periodística que está circulando, desde que comenzó con Violeta siendo adolescente hace muchísimos años atrás, pasando por contratos discográficos, gira, publicidad, Tini habría generado alrededor de, atención, 70 millones de dólares. Y acá aparece el punto central de toda esta historia. La auditoría habría revelado que Tini no tendría participación accionaria ni control directo sobre algunas de las sociedades que históricamente administraron los ingresos de su carrera. ¿Entendés?
2: Sí.
6: Ajá. Entre las empresas mencionadas aparece UBT Management.
2: Okay,
6: Dios sabe si lo pronunció bien, no interesa. Radicada en Estados Unidos. Y vinculada a Alejandro y Francisco Stoessel, su papá y su hermano.
2: ¿Y el hermano qué pito toca?
6: Nadie sabe, nadie sabe.
7: ¿El hermano de?
6: Incluso trascendió un dato llamativo. Según estas versiones, recién en junio de este año, mediante la intervención de abogados, Tini habría podido acceder a una cuenta bancaria exclusivamente a su nombre. Es como que nada está a su nombre, ¿me entendés? Todo está vinculado al padre, al hermano, pero ¿y ella?
2: Es como, vos sos la gallina de los huevos de oro, pero nosotros somos los guardianes del oro.
7: Está muy bien.
6: No, es nuestra Britney Spears.
2: Claro, me hace acordar mucho la historia de Britney Spears, ¿no? Que cuando se enteró que el padre estaba como esclava contractualmente de las decisiones de su papá.
6: Y ahora justamente como que apareció.
2: Es una mujer adulta, hermano, con capacidad de decidir por sí misma.
6: Aparecieron algunas versiones que hablan como que, bueno, Alejandro, esto es él, asegura que no hay conflicto, que continúan hablando, que está todo bien, que solamente es una transición profesional. Bueno, no sé, déjame dudarlo.
4: Solamente, claro. Male.
6: Sí.
4: Fíjate solamente en el pasado de Alejandro, esto es él, que ella, la hija Tini, salió a defenderlo porque ya tuvo problemas por parte económica.
6: Es
4: por eso se rompió la relación con Tinelli, la productora.
6: Le hizo un tema, todo.
8: Tiene antecedentes, digamos.
6: Sí, ya tiene antecedentes
4: económicos complicaditos y ella cuando era muy chica, bueno, salió a defender a su papá.
6: Sí, es cierto.
2: Me
6: da
2: mucha paz que la verdad salga a la luz. Puso en Instagram una historia Candelaria Tinelli.
6: Ahí tenés.
2: Ay, bueno, ¿cómo está relacionado?
6: Ahí tenés.
4: Todo
6: ahí
4: tiene
6: tenés
4: que ver con todo.
6: Veremos.
2: El entuerto.
6: Si te tenés que revelar, hacelo, Tini, te vamos a bancar, ¿eh?
4: Pasaron más de 10 años entonces.
6: Tremendo. Anda,
2: comprate todas las carteras que quieras. Vamos, que te la ganaste en buena ley.
7: Con la crocante, personalidad. Crocante.
6: Número 3. Y queda poco tiempo, chicos.
7: Vamos.
6: Paula Chávez y Mary del Cerro. Acá meto doble T. Dos modelos, ambas actrices también divinas. Bueno, durante años, amiguísimas. Amiguísimas. Según contaron en LAM, estaría todo podrido, gente.
2: Ay, Dios.
6: Ya no son más amigas. Estamos hablando de un vínculo de muchísimos años. Atravesó etapas distintas de sus vidas. Bueno, según periodistas, Mary habría empezado a sentirse incómoda con determinadas actitudes de Paula y de su entorno deslizaron una frase bastante lapidaria. Dice, no habría intención de volver a tener amistad. Simplemente mantener otro tipo de vínculo, que esté todo bien hasta ahí, pero amigas nunca más. Incluso hubo un detalle que para el periodismo del espectáculo llamó mucho la atención, que es que fueron los cumpleaños de ambas y ninguna se saludó públicamente. Entonces ahí ya te marca. Te marca que está todo mal porque Instagram revela todo.
7: ¿Tercero en discordia?
6: No sé. No sé. Por lo pronto no sé. La pelea no fue reconocida por los protagonistas, pero para mí se pudrió todo.
7: Está todo
6: ya
7: complicado.
6: Voy a buscar más información y se los voy a contar acá.
7: Peter,
6: como primicia,
7: guarda.
2: Impresionante.
6: Hay que ver.
2: Imagina, estás donde tenés que estar, guarda, querida.
6: Personalidad número 4.
2: Número 4 y última y nos vamos.
6: Martín Cirio. Martín Cirio, streamer, comediante, creador de contenido, conocido durante años como La Faraona, dueño de una de las comunidades más grandes del streaming. Bueno, y ahora también protagonista del regreso de Popstars. Ajá, ¿por? A Telefe. Está ahí medio como de, no de jurado, pero está ahí comentando, ¿viste?
2: De como notero
4: en la previa. Espiritual.
6: Claro, sí. Exactamente.
2: Muy malo el programa.
9: Qué feo. Ay, cantó, sí. Cantó horrible. Sí.
7: No lo vi, sí,
2: pésimo. Sí. Horrendo el programa.
6: Es cierto. No lo vi. Y bueno, Martín tiene un temita desde hace años con Nicki Nicole, porque ellos como que se llevaban bien y cuando Martín fue cancelado en una etapa de su vida, Nicki Nicole lo dejó de seguir. Y ahora Nicki Nicole es jurado en este programa.
7: ¿Se habla?
6: Entonces, Sirio en un momento mira al jurado y básicamente dijo, acá veo muchas caras amigas y otras no tanto. ¿A quién se refería? A Nicki, obviamente. Ella sonrió, no entró en la provocación, pero bueno, básicamente ahí todavía hay conflicto, no se pudieron volver a encontrar desde La Paz, está todo mal, todavía no se siguen.
2: Terrible, terrible.
6: Y este, que es bastante boca suelta, ¡epa!, le tiró ahí adelante. Toma. De todos.
7: Agárrala, a ver.
6: Que
7: a
6: estaba ver. Todo mal con ella todavía, oh, gente.
2: Exactamente. Bien, amigos, sentimos, vivimos, disfrutamos de esta manera el Cuatro Personalidades con Malena Avero y nos vamos. 12:44, gracias por tanto, perdón por tampoco.
8: Bueno.
2: Mañana métanle cuete hasta de
8: mañana punta. Haremos honor a la radiodifusión argentina.
2: Claro que sí.
4: Mañana estamos todos juntos. Viva la radio.
8: Viva la radio.
2: Y que anden bien, gente.
8: Gracias. Bueno, descansen y no, con ustedes, con vos y Claudio, nos encontramos el viernes.
2: Correcto.
8: Para cerrar la semana.
2: Correcto.
8: Bueno, pórtense bien.
2: Siempre. Chau,
8: chau. Chau,
2: siempre.
8: Chau. Chau,
10: chau. Y comenzamos con el desarrollo de la información, lo más importante en 15 minutos. El gobierno lanzó un plan de créditos hipotecarios. El ministro de Economía, Luis Caputo, dijo que la iniciativa es una prioridad para el Poder Ejecutivo y que beneficiará a 18.000 familias.
11: El monto equivalente de vuelta máximo es de 150.000 UVAs, ¿sí? Es de aproximadamente $200.000. Eso es el monto máximo. Pero cuando miramos el monto promedio que vienen siendo los créditos hipotecarios, vemos que es claramente menor que eso, es en el entorno de los 114 millones de pesos, más o menos el equivalente a $80.000 millones. Es decir que este monto que estaríamos licitando de 2 billones daría soluciones habitacionales para aproximadamente 17.000, 18.000 familias.
10: Caputo explicó que el monto del programa será de 2 billones de pesos y que contempla una tasa máxima del 7,5% más UVA.
11: El monto del programa es de 2 billones de pesos. Como digo, van a ser licitaciones de plazo fijos que van a tener una tasa mínima requerida, ¿sí? A un año el FGS va a estar requiriendo una tasa mínima del 2 de UVA más 2,5%. A 5 años va a ser una tasa más alta, que es UVA más 4,5 de vuelta. Esto es la tasa mínima.
10: El funcionario precisó que las cuotas serán similares a las de un alquiler.
11: El tomador del crédito estaría pagando una cuota de 865 mil pesos, ¿sí? Lo que se asemejaría mucho a un alquiler. Y el ingreso neto requerido para acceder a ese crédito, ya que esto tiene que representar el 25% del ingreso, sería de 3.460.000 pesos.
10: Diputados debate la reforma del Banco Central y la Ley de Inocencia Fiscal 2. Desde el Congreso, Amanda Alma.
12: El presidente de la Cámara, Martín Menem, habló con la prensa acreditada tras la reunión de labor parlamentaria y sostuvo que trabajan para tener los votos que acompañen las iniciativas que serán debatidas en minutos en el recinto.
13: Mario, ¿está definido el pedido de sesión? Estuvo definido desde el lunes y se pidió una ampliación.
14: ¿Están los votos?
13: Son temas que se habían trabajado en comisión y la gente, digamos, el equipo de trabajo y todos los que habíamos convocado a la sesión, ampliamos temario en el día de ayer.
10: Por Radio Nacional, el legislador oficialista Berti Venegas Lynch dijo que la modificación de la Carta Orgánica del Banco Central le pondrá límites a la política.
15: Ese es uno de los temas más importantes de hoy, que empieza como a rodearle la manzana al robo de la política.
16: Así es.
15: A través de la cuestión de ponerle un brete al ABC, porque es ponerlo en una estancia razonable de la concepción que después podemos discutir en este proceso de evolución cultural, hablar sobre el tema del origen del Banco Central y una serie de cosas, pero en principio es llevarlo a las instancias, que es, bueno, mínimamente preservar el valor de la moneda y no ser reconocido a nivel mundial como el Banco Central de Delirantes, donde la legislación y la última modificación de la Carta Orgánica, creo que fue de 2012, era para el desempleo, la igualdad.
10: Visita del Papa León XIV a la Argentina desde la Ciudad del Vaticano, donde se reunió con el pontífice. El arzobispo de Luján, Jorge Eduardo Scheining, habló por Radio Nacional. Se refirió a la llegada del jefe de la Iglesia Católica al país, prevista para el 8 de noviembre.
14: Yo creo que va a ser una visita importante. El mundo está en un momento así, cada momento de la historia se pone con sus propios desafíos, ¿no? Hoy la Argentina tiene sus desafíos, pero yo creo que en el fondo el pastor orienta. Cuando uno está metido dentro del laberinto y es tan difícil salir a veces, ¿no?, de las cuestiones coyunturales, que venga alguien y oriente de sentido, ¿no? Diga, bueno, no se olviden de que esto es lo fundamental, no se olviden de que por acá va la vida y las cosas importantes de la vida. Bueno, nos va a hacer mucho bien.
10: El cronograma de actividades del Santo Padre incluye ir a una cárcel y un acto masivo con jóvenes. Una falla en la línea de gas provocó la muerte de las dos personas en Vaca Muerta, así lo dijo la periodista de Radio Nacional Zapala, Nelida López.
16: Lamentable hecho ocurrió cerca de la localidad de Añielo, esta base, donde dos operarios de Cutralcó eran oriundos, perdieron la vida. Una de las víctimas que fallece en el momento del accidente es Jonathan Meliqueo. Luego queda grave Cristian Latorre, que es derivado inmediatamente. Se activaron los protocolos, lo derivaron en helicóptero hacia Neuquén. Este accidente se debe a una falla en una línea de gas de alta presión. Aparentemente se reventó un caño al ingresar a una trampa receptora.
10: Continúa el juicio por la desaparición de Loan. Un nuevo testimonio complica a Nicolás Soria, uno de los imputados por encubrimiento. Desde Radio Nacional Santo Tomé nos informa Nerina Álvarez.
17: Luego de esta fuerte declaración de Nicolás Soria en la jornada de hoy, se llevará adelante un careo con Nicolás Soria, alias el americano, en el marco de las acusaciones cruzadas. El testimonio de Sotelo es considerado relevante, ya que señaló que Soria le habría suministrado estupefacientes y además le habría entregado dinero a cambio de información vinculada con el paradero de Loan. Ahora, ambos quedarán frente a frente para confrontar sus versiones y determinar las contradicciones entre sus declaraciones.
10: En tanto, la jueza del caso Loan se defendió ante el Consejo de la Magistratura, Lourdes Marchese.
18: La jueza de Corrientes, Cristina Poser Penzo, se defendió ante el Consejo de la Magistratura de las acusaciones en su contra y solicitó a los consejeros que analicen sus descargos.
19: Que se analicen los descargos. Se tome en cuenta todo lo que escribí y he aportado de manera integral. Después, no sé si queda alguno de los cargos ya pendientes de responder, están en el descargo escrito. Se valore en la tarjeta de Navidad del año pasado, nosotros pusimos la devolución de la auditora interna que marcaba como fortaleza del juzgado precisamente las personas. Eso me parece que deja entrever por qué yo digo que siempre se puede aprender y ser mejor, sin duda, y me someto a esto.
10: Desarrollan en Argentina una tecnología para proteger a los edificios de los superterremotos. Ingenieros de la UTN de Mendoza crearon un sistema de aislación sísmica que se instala en las estructuras. Esa técnica ya es utilizada en nuevas edificaciones de Mendoza y San Juan, dos de las provincias con mayor riesgo sísmico del país. Alerta por viento sonda rige para sectores de Catamarca, La Rioja, San Juan y Mendoza. Desde Radio Nacional San Juan nos informa Claudia Cabrera.
20: El Servicio Meteorológico Nacional indica un doble alerta meteorológico para la provincia de San Juan. El primer alerta amarillo se encuentra en la zona de cordillera, en donde, según anticiparon, podría registrarse copiosa cantidad de nieve. Por otro lado, para el llano sanjuanino se pronostica viento sonda. Así lo anticipó el especialista en comunicación meteorológica, Julio Fonseca.
21: En el Gran San Juan, el viento sonda se inicia a las 12 del mediodía con velocidades en aumento, alcanzando desde las 16 los 51 kilómetros por hora con ráfagas de hasta 108 kilómetros por hora.
10: En Mendoza hay advertencia naranja por nevadas y viento sonda. Desde Radio Nacional en esa provincia nos informa Victoria Lupu.
0: rige la alerta naranja para toda la cordillera mendocina de norte a sur por nevadas durante la jornada y se extendería hasta este jueves. El área también será afectada por vientos sonda con velocidades de entre 40 y 45 kilómetros por hora, con ráfagas que pueden superar los 80 kilómetros por hora. Este fenómeno puede provocar reducción de visibilidad, repentino aumento de las temperaturas y condiciones muy secas.
1: Internacionales.
10: Estados Unidos suspendió las citas para solicitar visas en todo el mundo. El informe de Cecilia Diwan.
22: Estados Unidos suspendió los turnos para solicitar visas en todo el mundo. El Departamento de Estado enmarcó la medida en una iniciativa global para capacitar a su personal técnico y así poder aplicar filtros de ingresos más severos. Los solicitantes con citas ya asignadas, tanto de visa de inmigrantes como de la categoría turista, trabajo y estudio, fueron notificados de que su entrevista se reprogramará sin una fecha precisa. En su segundo mandato, Donald Trump ha impulsado una campaña de deportación y una ofensiva contra la inmigración que incluye la revocación de visados y permisos de residencia, así como el rechazo de solicitudes por diversos motivos.
1: Deportes.
10: El informe de Damián Zárate.
21: Hoy juega River, partido decisivo para meterse en cuartos de final de la Copa Sudamericana, 21:30, transmisión de Nacional, con el equipo de fútbol Show Nacional en la radio más grande de la Argentina. River recibirá Independiente Santa Fe de Colombia, empataron en suelo cafetero 0-0. Hoy tenemos un partido de octavo de final de la Copa Argentina, 19:15, Aldo Civi Independiente Rivadavia Mendoza en el Florencio Sola. Tenemos varios partidos de la Primera Nacional, a las 3 de la tarde, San Martín de San Juan, Nueva Chicago, Acassuso San Telmo, Chaco Forever San Miguel, 15:30. Patronato Atlanta y Central Norte en Salta. 9:30 de la noche recibirá a Deportivo Morón. En este momento, partido vivo, tenis, la quali del US Open. Está jugando Genaro Olivieri contra el chileno Barrios Vera.
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10: 12 del mediodía, 55 minutos. Aprueban un nuevo RIGI para la ampliación de un complejo industrial. El Ministerio de Economía anunció que el proyecto contempla una inversión de 365 millones de dólares y la creación de 800 puestos de trabajo. La compañía Mega incrementará la capacidad de producción de gas natural licuado en 1.500 toneladas. La iniciativa también comprenderá nuevas instalaciones en Loma La Lata, Neuquén. Investigan irregularidades donde funcionaba un vacunatorio en Pilar. Miriam Mariotto.
23: Tras las denuncias realizadas en redes sociales, la policía está custodiando el edificio del kilómetro 46 en la Panamericana en Pilar, en donde se encontraron residuos patológicos, jeringas y también licencias de conducir. En este lugar funcionaba un vacunatorio de la provincia de Buenos Aires y luego un lugar donde se expedían licencias de conducir del municipio de Pilar fue abandonado a su suerte y por eso ahora está siendo custodiado esperando por una resolución.
10: Más información con Andrea Valdivieso.
24: El predio del kilómetro 46 de la autopista Panamericana, cuyo inmueble fue destinado a un vacunatorio inaugurado por el gobernador Axel Kicillof, estuvo envuelto en una causa judicial por narco lavado en la Argentina. Su dueño, Mateo Corvo Dolcet, abogado, empresario y socio en Pilar Bicentenario Sociedad Anónima, fue detenido en 2017 y procesado por lavar dinero de José Byron Piedraíta Ceballos, un narcotraficante colombiano vinculado al cártel de Medellín. Piedraíta era el líder del grupo criminal que operaba junto a María Isabel Santos y Juan Sebastián Marroquín en nuestro país. Estamos hablando de la viuda y el hijo del narco Pablo Emilio Escobar Gaviria.
10: Los pasajeros de Plus Ultra que estuvieron varados en Brasil llegaron a Madrid. El avión debió aterrizar por una falla técnica en un vuelo Buenos Aires-Madrid y dejó a 300 pasajeros en la ciudad brasileña de Natal. Denuncian abandono por parte de la aerolínea, falta de asistencia en Brasil y ya evalúan iniciar acciones legales. Tragedia en Mendoza, murió otro integrante de la familia que sufrió el brutal choque frontal en la Ruta 60. Se trata de Martín Omar Tiliar, el hombre de 52 años que manejaba la camioneta que colisionó contra un auto. De esta manera ascienden a 5 las víctimas fatales por el siniestro. Robos a jubilados en La Plata, desde la capital bonaerense, nos informa Fernanda Germanier.
3: Se reiteran los ataques de madrugada a jubilados en La Plata. Un hombre de 89 años sufrió un violento robo en su casa de Villa Elisa. En tanto, en Ringuelet, ladrones encapuchados sorprendieron a un matrimonio de jubilados que descansaba en su vivienda. Durante varios minutos los golpearon, por lo que las víctimas debieron ser hospitalizadas. Radio Nacional habló con vecinos de la pareja.
5: Uno tiene 82 y la señora hay 80 y viven también solos, que están indefensos, se aprovecha. Hay una maldad encima de la 1 a las 4 de la mañana, es tierra en alto. No anda un patrullero y no hay tampoco una política de seguridad ni en provincia ni en el municipio.
1: Internacionales.
6: Tragedia en Nepal, una avalancha de rocas, lodo y agua en la frontera con China provocó al menos 16 muertos y más de 300 desaparecidos, entre ellos muchos turistas. Las autoridades informaron que los deslizamientos e inundaciones fueron provocados por un terremoto.
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0: tal? ¿Cómo andan? ¿Qué dicen? Dos minutos pasaron de las 13 en la República Argentina. Estamos comenzando Pasión Nacional, este clásico que tiene la radio, esta mesa futbolera de Radio Nacional en la M870 y en las 49 emisoras de Radio Nacional en toda la Argentina, en un día que, como habitualmente sucede para la agenda del fútbol, tiene muchos títulos muy importantes. El menú que tenemos en Pasión Nacional tiene a Julián Álvarez nuevamente como uno de los temas más importantes del ámbito futbolero en el mundo, sin dudas, en la jornada en la que hoy juega River frente a Independiente Santa Fe a partir de las 21:30 por los octavos de final de la Copa Sudamericana. Se juega la posibilidad de seguir evolucionando en el torneo internacional el millonario. Ayer se despidió Germán Pesela, también vamos a estar hablando de esa situación. Hay Copa Argentina, a las 19:15 juegan Aldo Civi e Independiente Rivadavia de Mendoza en la cancha de Banfield. Hay del fútbol internacional y viéndolo desde la Argentina, acercándonos al cierre del mercado de pases, también el futuro del Dibu Martínez por definirse, seguramente con Javier Vicente también estaremos hablando de eso, y una noticia de último momento que llevábamos a hablar en el cierre del programa de Adrián Corol, con una lesión muy importante en un jugador trascendente de Boca en los últimos meses, que es Tomás Aranda, y una lesión que le demandará un periodo importante de recuperación, algo que se acaba de confirmar hace algunos minutos nada más. Le ponemos primera a Pasión Nacional, empezamos a saludar a cada uno de los compañeros. ¿Cómo le va, Damián Zárate? ¿Qué dice?
1: Buenas tardes. Buen miércoles, Santiago. Sin duda, el título para Boca de la jornada tiene que ver con esta lesión, esta ruptura del peroné que sufrió Tomás Aranda, ¿sí? La fractura del peroné que lo va a apartar por lo menos en lo que resta de la temporada. Estamos pisando septiembre, así que hasta el 2027 creo que no hay más fútbol para Aranda. Después veremos las precisiones también de la fractura y lo que dice el parte médico de Boca, pero no hay más fútbol para Aranda, este pibe de 19 años que ha sorprendido en esta última temporada y que se pierde lo que resta del 26.
0: ¿Cómo andas, Javier Vicente? ¿Qué decís? Buenas tardes.
2: Sí, Santi, buen mediodía. Bueno, la novela de Julián Álvarez sumó un nuevo capítulo hoy, con enredos de todo tipo, pero con una situación que en vez de aclararse, se oscurece, la verdad sea dicha. En cambio, sí se está esclareciendo el futuro del Dibu Martínez, que en las próximas horas podría llegar a tener nuevo club dentro mismo de la Premier League inglesa. Y también mucha expectativa por lo que va a pasar con Enzo Fernández, que también puede ser otro de los pases que se dé sobre el cierre del libro de pases, que justamente va a finalizar este fin de semana en Europa. Y un dato que después vamos a comentar. ¿Ustedes saben que hoy comienza la Copa Intercontinental?
0: No.
1: Dale.
2: Bueno, voy a contar.
0: Vas a estar ampliando en un rato. Javier Vicente estará con nosotros hasta las 15 en Pasión Nacional. Carla Ruiz, ¿cómo andamos, Carlita? ¿Qué
3: decís? Hola, Santi, ¿cómo va? Buenas tardes a todos. Ya mismo convocarlos para que escriban sus mensajes al 113-870-7485. Ese es nuestro WhatsApp. Y también vernos, escucharnos y escribirnos también en nuestro canal de YouTube Radio Nacional Argentina AM870.
0: ¿Qué piensan de la situación de Julián? ¿Cómo reemplaza Boca a Tomás Aranda? Dos disparadores que surgen casi solos de la agenda futbolera del día. A quien invitamos también a nuestra mesa, como cada uno de los días en los que se emite Pasión Nacional, es al negro José Luis Romero, en la provincia de Córdoba. ¿Cómo andás, negrito? ¿Qué decís? Buenas tardes.
4: Hola, ¿qué tal, Santiago? Un abrazo grande para vos, los compañeros, la audiencia en todo el país. A esta hora en Córdoba, 23 grados, la humedad 46%, y qué baja, ¿no? Para Boca, para Ruabarrena, lo sostenemos a diario, permanentemente. Tiene un plantel muy corto en Boca hoy por hoy. Digo, sí, hay un montón de jugadores, pero por rendimiento, por lesiones, y están los 11 y por ahí 8, 9. Y después los otros por seguir viendo, por revisar. Sí. Pero digo, a ver, no está Aranda. A ver, en el primer golpe de vista, y bueno, será Velasco.
0: Velasco.
4: Y Velasco, y viene rindiendo Velasco, ahí nomás, ha levantado un puntito. Pero Zenón, y todavía hay que ver si lo recupera Ruabarrena. Y Palacios podría, qué sé yo, va a ser duro para Boca.
0: Seguro.
2: Bueno, pero puede apelar una vez más al Boca Predio, ¿no? Que le está dando tantas satisfacciones. Este chico Sata, ¿de qué juega este chico?
1: No, pero es marcador central.
2: Ah, es marcador central. No. ¿Y un número 10 ahí no tiene en Boca Predio?
1: Pero ¿por qué vas a buscar a Boca Predio si tenés a Velasco? Que claro. Tiene una gran chance, como si la vida le presentase una chance a Velasco después de todo lo que pasó, de poder jugar.
0: Y el momento, ¿no? Damián, Negro,
2: Javi. Pero son características diferentes.
0: El momento en el que aparece la lesión de Aranda, que tiene que ver con una... En el trazo grueso, lo digo, ¿eh? Con una curva ascendente en el rendimiento de Boca en lo colectivo.
1: En lo colectivo, no desde lo individual. Tal vez haya tenido mejores momentos Aranda.
0: Pero en ese funcionamiento colectivo de Boca, Aranda es fundamental. Es decisivo porque es... Desde el punto de vista de lo que hay que elaborar de tres cuartos hacia adelante, el jugador más enganche, importante que tiene.
2: Un enganche
0: Boca.
2: Tradicional.
0: Absolutamente. Por eso le dieron la
2: Alan Velasco no es un enganche. Es un enlace, un media punta. Entonces, por ahí tendría que cambiar el juego el Vasco. Ponerlo tal vez a Paredes como enganche y entonces sí entraría a Velasco.
1: Y ese es el trabajo de los entrenadores. Sí. Porque si no, sos entrenador vos. O sea, con lo que vos tenés... Tiene que armar el mejor equipo.
0: Sí, me gusta la discusión, el debate futbolero, ir ideando hipótesis. Yo puntualmente no lo veo a Paredes corrido de la posición de mediocampista central de Boca, más allá de que, obviamente, en un segmento de su carrera fue 10 Paredes y jugó en esa posición, pero lo veo muy habituado a jugar con la cancha de frente, aunque sería una posición...

0: ser titular, también para demostrarle al hincha de Boca que tanto lo resiste y que murmura cuando él tiene la pelota, para ser aquel que vimos en Independiente y que lo enamoró a Román, a ese Velasco, tanto tiempo inactivo por lesión prolongada, y hasta que se puso en condiciones, y después tener el reconocimiento de técnicos e hinchas, bueno, podría ser él, pero viste, todavía está en observación. Habrá que ver, como dice Damián, por ahí es la gran chance, dándole continuidad, adquiriendo confianza, puede demostrar que está para ser el titular de Boca, no, pero, sí. Qué sé yo, no
1: sí, también no cabe la posibilidad de que salga al mercado Boca, a contratar.
2: Por una lesión prolongada puede hacerlo.
3: Sí. Sí, todavía está habilitado. Y
2: sí. ¿Qué se sabe de la lesión, Damián? Obviamente fue hace un rato, pero que fue en la práctica.
3: Sí, en la práctica. Sí. Sí, y que se pierde el resto de la temporada, ¿no?
1: Yo si fuera Boca, y lo voy a buscar al Chinito Celarrayán.
3: No, pero no quiere, pero me encanta Javier porque quiere.
2: Todo lo resuelve con la billetera.
3: El Dibu Martínez, que venga a atajar a River Boca, sí. Y que ya el Chino Celarrayán, preguntarle al negro, él decidió volver a su pago chico, volver a su infancia, volver al club que lo vio nacer. Él no quiso jugar en los colosos del fútbol argentino, negro.
0: No, tal cual. No. El chino. El chino es muy hincha de Belgrano. Claro. El Arazán todavía tenía hilo en el carretel para seguir jugando allá. Yo sí. No te digo en el Real Madrid, qué sé yo, en el PSG, pero estaba jugando en el fútbol, digamos, árabe, buena guita, buena plata, y podría haber estado en un equipo, quizás, para allá, para el fútbol de Green, un equipo de segundo oro. Pero podría estar jugando en cualquier liga de allá en Europa. No, se vino a Belgrano porque él adora a Belgrano. Claro. Él considera que la plata que tenía que hacer ya la hizo. Se habló en su momento de Boca, que River le había echado el ojo. No, salvo que le hagan un desplante muy grande, que se sienta ofendido, dolido. Y que se vaya, pero no. Él se va a quedar a vivir en Belgrano.
3: Ahora, qué unitario resultó Javier Vicente, ¿eh?
1: ¿Por qué?
3: Todo desde la capital federal, viejo.
2: Con la billetera, resuelve todo con la billetera,
3: todo,
2: Vicente.
3: Con billetera y con capital. Sí. Capital geográficamente. Sí. El Chino Celarrayán, como muchos otros futbolistas, deciden volver al club de sus amores. Bueno, ¿te cuesta?
1: Yo te estoy buscando jugadores que tengan las características de Aranda. Para reemplazarlo, si Juanfer, Boca tiene que salir al mercado.
2: Que vaya a buscar a Juanfer.
1: ¿Y por qué no? Creo que le va a decir que no. Pero qué sé yo. Hoy tenés
3: ¿Sabés que es un buen disparador? Porque Juanfer le diría que no.
1: Sí, a Boca le diría que no.
3: ¿Le diría que no?
1: Sí. Pero claro. Tal vez un Rodrigo Garro le diría que sí.
2: Pero es 10. Es 10. Clásico.
1: Es 10 clásico.
2: Y no sé. Bueno, tuviste cerca, negro, a Garro. ¿Te parece que tiene esas condiciones de Aranda? Yo igual creo.
0: Es buenísimo. Bueno, a mí me encanta Garro. Pero, bueno.
2: Pero es 10, es de ese corte de Tomás Aranda.
0: Sí. Bueno, vos sabés que yo pensaba, digo, ese va a ser una gran compra para River, porque se hablaba que podía, o que River estaba interesado. Pero digo, ese es bueno, es 10, mete pases, se encara para adelante, tiene buen remate, no, Garro, bueno.
1: Sí, porque además se produce esta lesión en un momento donde Boca encara la etapa crucial,
2: claro,
1: de la temporada.
2: Por
1: se
2: supuesto.
1: Viene San Pablo.
2: Se viene San Pablo San para Pablo. Boca, se viene la definición tanto, bueno, en una carrera que está algo relegado, pero está de la tabla anual, además de meterse entre los ocho para
1: el
2: ir
1: partido
2: por
1: con
2: el
1: Vélez del otro miércoles.
2: La Copa Argentina con Vélez.
3: Tiene chances Boca, en la tabla anual. Por eso
2: claro que tiene
3: pensaba,
2: chances.
3: Lo charlábamos ayer, lo charlábamos también anoche con Jorge Godoy en el segundo tiempo. ¿En qué momento los clubes, aunque no lo digan abiertamente, porque te acordás cuando se jugaban los torneos apertura y clausura, cuando faltaban 5 o 6 fechas, estamos peleando por el campeonato? ¿En qué momento los clubes, los primeros 3 o 4 de la tabla anual, van a empezar a poner titulares en la competencia doméstica? Porque la tabla anual da un título. Y no lo decimos cotidianamente.
2: Sí, está 5 Boca.
3: Tranquilamente puede pelearlo.
2: Pero ¿qué te parece? Por supuesto, menos de 2 partidos son.
1: Los que van primeros en la tabla anual no juegan copas.
2: Ya no.
1: Independiente Rivadavia quedó eliminado. Vélez no juega copa y Argentino no juega copa.
2: Y Central, que está arriba de Boca, quedó eliminado.
3: Pero ¿qué grado de certidumbre te brinda Independiente Rivadavia de Mendoza? Que está haciendo una campaña sensacional. Hablamos con Daniel Vila la semana pasada. Lo puso en jaque a Fluminense, pero de

0: ¿Verdad? ¿Qué grado de certidumbre? Cuanto faltan tres fechas y estemos hablando más de la tabla anual y haya un mano a mano entre Independiente Rivadavia y Boca, ¿te pensás que no le va a pesar a la lepra mendocina eso?
1: Yo creo que Independiente Rivadavia puede apostar a ganar el campeonato anual, ¿eh?
2: Pero claro, y va
1: Va
2: primero.
1: primero.
2: ¿Qué te parece?
1: Ya no juega copas. Tiene a todo el plantel.
2: Juega Copa Argentina. ¿Sabes a quién le puede ir ahí?
1: Metido en esa definición.
0: A Argentinos Juniors. Pero no le tienen que avisar a Nico Díez que se está definiendo el campeonato.
2: Le mandamos un abrazo grande a nuestro amigo y compañero y conductor de esta emisora, Rodrigo Ruiz, que está en la sintonía, nos está escuchando y aporta al programa. Nos cuenta que en la jugada a Tomás Andrada se le trabó el pie con el pasto. Y ahí se lo
1: Solo.
2: dobló, parecido a lo que le pasó a Marcos Di Cesare en la cancha de Argentinos Juniors, que tuvo una lesión parecida.
1: Claro, pero acá en el entrenamiento fue.
2: Sí, esto fue un entrenamiento. Pero ese tipo de acción, cuando se te traba el pie con el pasto, porque muchas veces las fracturas son productos de contusiones. En el caso de Tomás Aranda, no. Fue con el pasto y se le terminó quebrando el peroné. Los amigos de Pasión Nacional se van comunicando desde los distintos puntos de la Argentina con nosotros, formando esta comunidad futbolera que tenemos en el comienzo de la tarde en Radio Nacional.
3: Así es, Santi, al 11-3-870-7485. Mira, como a vos te gusta, desde el sur, desde
2: Sí.
3: nuestra capital y desde Resistencia Chaco.
2: Excelente, en el este, en el oeste, en el norte y en el sur.
3: Sí.
2: Todo
3: hermoso.
2: Claro, se ríe.
3: Qué desgracia con Tomás Aranda,
2: La
3: dice
2: verdad que sí.
3: Matías desde Bahía Blanca. No podemos tener tanta sal. Yo le puse sal y me pone sal, dos puntos, mala suerte.
0: Claro, sí, no,
3: A
0: se
3: lo cual
0: llamó.
3: yo le contesté, ah, mira, no
2: No
3: lo
2: sabe.
3: tenía.
0: No, muy
2: futbolero,
0: recontra futbolero.
3: Bueno, todos los días se aprende algo.
2: Siempre. De hecho, ¿sabés qué ha pasado muchas veces, Carlita? Que cuando cuando un equipo local recibía al visitante, algunos entrenadores
0: Claro.
2: en el banco de suplentes
0: pasa.
2: se
3: No,
2: nos llenaban de sal.
3: no se hace.
2: Sí,
0: pasó en un clásico
3: hace
0: poco en el estadio de Gimnasia que tiraron en una cabina kilos de sal.
3: ¡No!
2: Kilos de sal.
0: Sí, una
2: estaba de esa cabina.
0: Una transmisión partidaria de estudiantes fue a la cancha de Gimnasia
2: No.
0: con kilo de sal.
2: Un kilo de sal.
3: No, chicos, no.
1: Y le fue bien, ¿no?
0: Y ganó.
3: Francisco de la Boca, buenas tardes, Santi y equipo.
2: Hola,
3: Para mí,
2: Francisco.
3: Hoy Boca no tiene reemplazo de Aranda. Me
2: Bueno.
3: gustó la opinión de Javier de Correra Paredes, en donde debutó, manda saludos desde la República de la Boca. Y
2: Bueno,
3: Fernando, sí,
2: sí.
3: no, perdón.
2: No, digo que es una alternativa a la que plantea Javier, porque tiene a Belmonte, tiene al ruso Ascacíbar, tiene jugadores para poner
0: Yo
2: como
0: no la veo
2: mediocampista
0: esa, ¿eh?
2: centrales. No, yo tampoco.
0: No la veo. ¿Sabes
2: Pero
0: por,
2: sí es una hipótesis.
0: porque está llegando más al área Ascacíbar que Paredes. Paredes habitualmente parte entre los centrales para que vuelen los marcadores de
2: Sí.
0: punta.
2: Y es el que comienza a construir el sitio del
0: Claro.
2: juego ofensivo de Boca, el que le da sentido al ataque desde un lugar puntual y lo desarrolla de una manera extraordinaria, Paredes. Pero que es una posibilidad, por supuesto que sí, Francisco.
3: Bueno, y acá Fernando desde Resistencia Chaco, que me escribe River con B larga, no entiendo por qué,
2: Ah, bueno,
3: pero...
2: eso te va a explicar Javier, por qué.
3: Pero... No, ya sé por qué soy de River. Pero le doy la razón en el mensaje. Dice, ¿qué tal, amigos? River siempre pierde. Y sí, tenés razón, Fernando.
2: Ah, bueno, en el último tiempo, una racha adversa. Hoy es un día importantísimo. Quiero volver con el negro Romero en lo que estábamos hablando en el comienzo del programa. Esta noticia que recibimos algunos minutos antes de comenzar esta edición de Pasión Nacional, que tiene que ver con la pérdida para Boca de uno de los jugadores más talentosos. Y uno también, en este sentido, negro, cuando mira, analiza lo que pasa en el fútbol, lo proyecta. Es una pérdida importante para el fútbol argentino no tener en el trimestre de la definición Aranda, porque son esos pibes que le dan un toque de calidad, que lo disfruta Boca, pero que hacen mejor el campeonato.
4: No, igualmente. Uno celebra al margen de lo que significa hoy por hoy para la coyuntura de Boca, si se quiere de manera impensada, porque siempre Boca buscando jugadores hechos, jugadores que le den garantía de que van a funcionar y que le van a permitir a Boca ganar títulos importantes que tanto extraña y añora. Y de pronto también para el hincha, un producto genuino de la cantera, no deja de ser motivo de orgullo, como también un acierto de Arruabarrena de ponerlo a Flores, y como lo había hecho Úbeda, darle continuidad a Arruabarrena con Aranda, y de pronto se encuentra ahora con una baja importante. Siempre decimos, Boca está al aguardo, a la espera de un 9. ¿Quién genera fútbol? ¿Quién abastece a los de arriba? Y Paredes, desde su posición de 5, con este resabio de un número 10. Pero es difícil que Paredes acepte jugar de 10, de media punta, de enlace, de enganche. Es como que él ya está, ya no digo, sellado ahí en el medio campo. Si hasta llegó, a Casíbar, que era el rubio jefe en Estudiantes de La Plata, y anduvo deambulando, tratando de buscar un lugarcito, porque el patrón de la estancia en el medio es Paredes. Bueno, ahora Arruabarrena le encontró un lugarcito. Mirá vos, ahí en un lugar impensado llega el gol. Pero bueno, es decir, le va a faltar Flores. No sé si va a salir a buscar a alguien.
1: ¿Y qué alternativa le da? ¿Qué alternativa le da Kevin Zenón, por ejemplo?
0: Bueno, lo nombró el negro. Diferentes características, aunque Aranda en algunos partidos partía desde la izquierda para terminar en el centro. Sí. Y no iniciaba desde el centro. La alternativa que quiera darle el Vasco Arruabarrena de un futbolista que no sintió cuando saltó de Unión a Boca y que después todo lo contrario, fue un ciclo, o viene siendo un ciclo de mayor a menor.
2: Boca juega pasado mañana.
0: Claro, juega con Lanús en la Bombonera.
2: Viernes a la noche. Bueno, obviamente el gran tema de acá, hasta que salte a la cancha el equipo del Vasco, será quién es el reemplazante.
0: Pero para mí es Velasco, ¿eh? Es un cambio natural. Sí. Es un cambio natural, salvo que piense algo diferente el Vasco Arruabarrena.
2: Bien, perfecto. Es uno de los temas, evidentemente, del día. Le pedimos a los amigos que se sigan comunicando con nosotros a través del WhatsApp. Carla, ¿a qué número?
3: 11-3-870-7485.
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0: Un bizcotero para una estación de servicio. Se poneme dos gotitas de aceite, tres gotitas de nafta, cuatro gotas de agua. 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

0: de las canciones que suena en cada una de las tribunas del fútbol argentino, ahora en la versión de Ataque 77, pero todo el futbolero tiene esa melodía en la cabeza con la letra de los colores que ama. Seguimos escuchando los mensajes de los amigos, Carlita.
1: Así es, 11-3870-7485, desde Resistencia, Chaco. Hola, soy Jorgito y los estoy escuchando. Hola, chicos de Radio Nacional. Qué lástima lo de Tomás Aranda. Pronta recuperación. Sí. Me gustaría que traigan a Rodrigo Garro. Sería un buen representante de... Aranda, dice Antonio, claro, desde Esquina, Corrientes.
2: Ahí nacieron los padres de Diego.
0: Exacto. Abrazo grande.
1: Es cierto.
3: Ahí donde se pesca Chitoro. El pacú.
0: Qué lindo tenerlo del otro
3: Que el
0: lado.
3: Pacú tiene la característica de que solo come flores y frutas.
1: Mira. Mira vos. Bueno. Buenas tardes para todos ustedes. Soy el cabezón desde el Calafate. Una pena la lesión de Aranda. Pero muchachos, sí, lo va a reemplazar Boca. Tiene un nutrido y buen plantel. Bueno, Marcelo dice.
0: Gracias, Marcelo, por comunicarte.
3: Que hay algún pibe del Boca Predio, este Boca Predio tan prolífico.
4: Pero lo tiene a Velasco, ya te lo dijeron
3: lo
4: cuatro
3: tiene Velasco,
4: veces.
3: Tiene a Zenón.
4: Velasco es el reemplazante natural.
1: Te pongas nervioso.
3: Pero la verdad que a Boca le va muy bien con el Boca Predio.
0: Quiere ver más pibes. Que más sigan pibes. Apareciendo pibes en primera.
3: Más pibes.
0: Vamos a meternos con el otro nombre propio de la jornada, que es el de Julián Álvarez. Sí. Me equivoco si digo que en el trazo grueso la situación por ahora sigue igual.
3: Peor.
0: ¿Qué ha pasado de todo?
3: Yo diría peor.
0: Peor, bueno, contame peor. Por qué.
3: Porque hoy Julián Álvarez no asistió al entrenamiento del Atlético Madrid. En principio se pensó en una postura del chico tratando de alguna manera de forzar la situación. Sin embargo, después lo que comentó el propio club fue que hubo una indisposición física del jugador, por lo cual no asistió. Habló el presidente del Barça, enseguidita lo vamos a escuchar, lo podemos escuchar ahora, ¿tenemos tiempo? Escuchemos lo que dijo Laporta, porque hay un cambio de actitud en ese sentido del Barça para tratar de ver si el Atlético Madrid se abre a una negociación. Escuchemos lo que dijo el presidente Joan Laporta.
5: El Barça hace una oferta al Atlético de Madrid por Julián, una oferta que nosotros consideramos que es importante, muy importante, porque además nuestro entrenador tiene pues verdadero interés por el jugador. Esta oferta la ratifico por teléfono en una llamada personal a Miguel Ángel Gil, al señor Miguel Ángel Gil, para confirmarle que queremos al jugador. Él me dice que no venden porque no tienen alternativa y yo le digo, cuando tengas alternativa, si está dentro de esta ventana de verano, nosotros estamos ahí para, bueno, pues si queréis entonces vender, pues estaré en disposición de adquirir al jugador. Que luego nos han llegado informaciones de que el Atlético de Madrid está pues en negociaciones con otros clubes o hablando con otros clubes para ver la posibilidad de vender a Julián. Claro, esta información a nosotros nos genera pues una situación de que sí, que mantenemos la oferta y que nos gustaría que nos lo vendieran a nosotros, no a otro club, ¿no? Dicho eso, nosotros no nos hemos movido más que para decir que la propuesta del Barça, la oferta del Barça está vigente para el caso de que quieran vender. Es Vox Populi, parece ser que el jugador quiere venir al Barça, por lo tanto nosotros pues mantenemos nuestra ilusión, nuestra intención, con todos los respetos para el Atlético de Madrid, de poder fichar al jugador. Nos gustaría entendernos con el Atlético de Madrid, nosotros pues mantenemos nuestra propuesta, nuestra oferta al Atlético de Madrid y ojalá haya un entendimiento entre los dos clubes, entre todos nosotros, para que si venden al jugador, que sea el Barça quien pueda adquirir los servicios de Julián Álvarez.
3: Bien, esto fue en el día de hoy y la respuesta del Atlético Madrid fue inmediata. Hay 0% de chances de que Julián Álvarez sea vendido al Fútbol Club Barcelona.
2: ¿Tienen la llave de verdad?
3: ¿Quién?
2: Los propios compañeros. Tiene que ir el capitán. ¿Quién es el capitán del Atlético de Madrid?
3: El capitán en este momento...
2: Coque.
3: Sí, no, pero ya es suplente, Coque.
2: ¿Sabes qué tiene que hacer? Tiene que ir a golpear a la puerta al presidente. Sí, saca esto.
3: No, el que lo puede... ¿Sabe quién es? El Cuti.
2: Hace meses que estamos hablando del Atlético de Madrid por el conflicto de Julián Álvarez. Julián Álvarez pasa a ser más importante que el club. Y todo. Y eso erosiona el rendimiento del equipo también. Porque vos tenés un conflicto latente todos los días. Entonces tiene que el capitán decir al presidente, sacalo del vestuario, sacalo de acá.
3: Ahora, fíjate vos que hoy recibió una nueva oferta el Atlético Madrid por Julián Álvarez. City.
0: No del Barcelona, ¿no? Del Barcelona dijo 100 palos, esa oferta sigue en pie, pero al Barcelona no va a ir.
3: 0% hecho. Hoy recibió una oferta del Chelsea. muy buena oferta. 120 millones de euros y el pase de Nico Jackson, delantero número 9, que está buscando el Cholo, justamente. ¿Y? Pero Julián no quiere ir a Inglaterra.
2: ¿Tasado en cuánto, Jackson?
3: Claro. Y aproximadamente, 50, 60. Sí, 40, claro. 50.
0: Que es igual que lo del Arsenal, ¿no? Que era una muy buena propuesta, pero Julián no quiere ir a Inglaterra.
3: No quiere ir a Inglaterra.
0: Está difícil.
2: Está difícil la situación.
0: Está difícil, la verdad. Que encontrar una salida a este
3: él
0: gris laberinto.
3: Él solo quiere ir al Fútbol Club Barcelona.
2: ¿Sabés qué va a pasar? Julián se va a lesionar. Y no haya una indisposición. Se va a lesionar porque su cuerpo... Está mal.
0: Vos decís que está manifestando algo que...
2: Va a somatizar en lesión.
0: Lamentablemente es una situación donde todos están en una situación de perder. Atlético Madrid, Julián Álvarez.
2: Todos están perdiendo.
0: Y también algo importante que es lo que Julián está empezando a construir para sí como personaje en el fútbol, de que quien lo contrate...
3: Claro, es un tipo conflictivo.
0: Sabe que en un momento dice, che, se planta y se quiere ir y pueden pasar situaciones como la que está viviendo en Atlético Madrid. Vienen las noticias ahora en el aire de Radio Nacional.
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1: 13 horas 30 minutos en la República Argentina. Juicio de Pity Álvarez, la información con Miriam Mariotto.
7: En el marco del juicio que se le sigue a Cristian Pity Álvarez por homicidio y ante el pedido de nulidad de sus abogados defensores del mismo, el abogado querellante Fabián Améndola aseguró que pretenden que el tribunal se expida sobre el estado de salud del músico para que no haya posibilidades de una nulidad futura.
8: De ninguna manera vamos a permitir que subsista una causal de una futura nulidad de juicio. O sea, de nada nos serviría llegar a una condena ahora para que un tribunal revisor después diga no hicieron tal cosa y el juicio es nulo.
1: Aumentan los robos de vehículos en La Plata. El informe de Fernanda Germanier.
9: Aumentan las denuncias por el robo de vehículos en distintas localidades platenses. La modalidad afecta principalmente a motociclistas y a propietarios de autos. Radio Nacional habló con una vecina a la que le robaron la moto en su casa de Tolosa.
10: Justo se cortó la luz, salimos y estaba la reja abierta. Habían hecho fuerza para abrirla y no estaba la moto. Hubo otros robos también en la cuadra de vehículos, bicicletas, motos. Es algo que afecta totalmente a la ciudad. Hay muy poco patrullaje. La verdad que los barrios están bastante abandonados.
1: El tiempo, la temperatura en esta capital, 14 grados 7 décimas, humedad 69%, cielo parcialmente nublado.
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0: Seguimos en Paseo Nacional hasta las 15 en este clásico de la radio. Estábamos hablando con Damián Zárate, con Javier Vicente, de la situación de Julián Álvarez. Lo incorporamos ahora también en Radio Nacional Córdoba al negro José Luis Romero. ¿Dónde terminará, no, negro? ¿Habrá salida para Julián? Por lo menos el calendario...
1: Vuelve a Calchín.
0: El calendario nos pone próximo a una fecha que es decisiva, que es la del 1 de septiembre, que se termina el mercado de pases. Pero seguimos con los mismos interrogantes que tenemos desde hace 2 meses aproximadamente. ¿A dónde va a jugar Julián?
2: Sí, sí, es todo un tema, ¿eh? Uno no puede creer, indudablemente, que alguien lo aconsejó, lo asesoró, lo indujo en pleno mundial a decir lo que dijo. Eso agravó la situación, máxime tratándose de un chico tan bueno, tan humilde, con ese aire pueblerino de su Calchín natal. Es una persona querido por todos, al margen de lo futbolístico. Vos lo ves y a través de la pantalla perfora la buena persona que es. Que sea conflictivo, que sea liguero, no va con él. Naturalmente que alguien le dijo, no sé si será Hidalgo, el representante, pero que le habrá dicho, bueno, vos decís esto y así forzamos la salida. A ver, digo, están las leyes, están las normas, está el semáforo para ordenar, para que no sea un caos vehicular. Es decir, hay un contrato firmado, para que no sea la anarquía, para que medianamente los seres podamos desenvolvernos en la sociedad sin tener problemas, un ordenador, y ahí está el contrato. Es decir, no, se fue el Atlético, se fue del Manchester City porque era suplente de Haaland, y que Guardiola lo quería, pero que jugaba Haaland, y él quería tener más minutos, quería tener más protagonismo, porque entraba un ratito y hacía goles. Se creía merecedor de más oportunidades, se tuvo que ir, se fue. Bueno, pero, che, pero ¿qué? ¿Es cierto que ahora que no te gusta la idea cómo lo hace jugar el Cholo? Y bueno, mi amor, pero lo hubieras pensado antes, hubieras esperado un ratito más y por ahí, qué sé yo, te ibas al Barcelona, que era el sueño de tu vida. Es decir, ¿qué hizo el representante antes, ahora, para llevarlo a este lugar donde aparentemente no hay salida, no se quiere ir allá, los otros le ofrecen plata, no, me quiero ir allá? Y bueno, es bravo el tema.
0: Sí, sí, absolutamente de acuerdo con lo que está diciendo José Luis Romero. En River no va a jugar, ¿no? Agustín Domper, Julián Álvarez, porque...
1: ¿Por qué no?
0: En medio de tanto, ¿no? Alguno en River dijo, si River viene haciendo ofertas, como compitiendo a ese nivel, pero no, en River no aparece River en esta. ¿Cómo andas, Agustín? Buenas tardes.
3: Hola, Santi, buenas tardes, ¿cómo andan? Bueno, por ahora, obviamente, no dan los números, ¿eh? Claro. Para que venga, por más que sea el millonario de la Argentina, Julián, pero yo no lo descarto que en un futuro, quizás post-Mundial 2030, vuelva a vestir la camiseta de River.
1: ¿Sabés quién puede volver a River si no tiene chances sobre el cierre del mercado? Porque en el Manchester City no lo están teniendo muy en cuenta. El Diablito.
0: ¿Ah, sí? ¿Ahora?
1: Ahora, ya. ¿Qué sabes, Agustín?
3: Sí, el Diablito está mucho más cerca que Julián seguro y que Mastantuono, que terminó ya debutando en la Fiorentina. Yo no sé si ahora, salvo que River quiera hacer un esfuerzo más en este mercado, pero para este año lo veo, próximamente al Diablito en River.
0: Igual tiene ese corte, digo, con ciertas similitudes de Almada, de Correa, como ese corte de jugador el Diablito.
1: Sí, no, sí,
0: la posición que River tiene cubierta.
1: El uno contra uno, el cambio de ritmo, el tres cuartos para arriba.
0: No parece ser el jugador que necesita River hoy.
3: Si bueno, no hubiese venido Almada, quizás lo iban a buscar ya mismo.
0: Ahí
3: ¿no?
0: coincido con lo que dice Agus. Si no estaba Almada, bueno, quizás una alternativa más.
3: Pero en definitiva, él y el propio Mastantuono son dos ejemplos de lo que a veces en la mesa hablábamos con Javier, ¿no? Que a veces apurarse a irse a Europa, bueno, te trae este tipo de problemas.
0: Sí, Mastantuono en la Fiorentina estaba...
1: El otro día jugó, se comieron 4 con la Roma, mostró un enojo grande ahí en el banco de suplentes, pero bueno, evidentemente la Firenze está muy por debajo de otros equipos en Italia,
0: ¿no? Claro.
3: Sí, sí, ambos ahora jugando en River, si no se hubiesen ido tan rápido para asegurar obviamente la parte económica de la familia, serían figura.
0: Claro. Sin duda. Bueno, Agustín, hoy juega River en el Monumental, un partido muy importante en este momento del año para el millonario. Me imagino que debe haber muchas cuestiones para saber de lo que va a suceder esta noche en el Monumental.
3: Totalmente, Santi. No hay mañana, es hoy. Es hoy para Chacho. Y si querés el destino con aquel viaje puesto a Colombia y todo lo que sucedió, le da un guiño porque hoy Chacho Coudet pone el 11 de gala. ¿Querés repasarlo?
0: Sí, claro, por supuesto.
3: Bueno, tuvo que esperar, pero esta noche, 21:30, Beltrán, Montiel, Martínez Cuarta, Otamendi, el Huevo Acuña, tres campeones del mundo en la defensa. Moreno, el número 5 que él quiso, por delante de la línea del fondo. Freitas, Andrada, el ex Vélez, Thiago Almada, otro campeón del mundo. Correa y Driussi. 9 sería Driussi hoy, el equipo titular que tanto soñó Coudet. Bueno, hoy lo va a tener y obviamente no tiene margen de error, debe ganar para avanzar. Mientras que el otro título importante, Santi, es que en el Container Football Club ya casi que no quedan jugadores. Ayer a última hora rescindió de común acuerdo Germán Pesela. Ya no es jugador de River, rescindió su contrato y con la salida de Galarza Fonda a Paraguay, bueno, queda Galopo y Bustos nada más con contrato en el club. Los dos con dos situaciones distintas, Galopo con el tema contractual con su representante o su ex representante, y Bustos esperando alguna opción para salir.
0: Sí, hubo, Agustín, sí, un posteo muy sentido de Germán Pesela, teniendo en cuenta la situación que le tocó atravesar como un producto genuino de las divisiones inferiores de River.
1: La verdad que ha habido un maltrato.
0: Siendo campeón del mundo. Y después, y yo me enteré acá por mis compañeros, por Javier, y fundamentalmente por Damián, que es un tema que lo tenía muy turbado, el de la despedida de River hacia Pesela.
1: Un maltrato de la directiva de River a un campeón del mundo surgido de las inferiores de River.
4: Lo de River es dramático con Pesela, porque ya fue una obscenidad lo que hicieron de mandarlo como un trasto viejo, tirarlo al Container Fútbol Club, como dice Agustín. Y después lo despiden como si fuese Francescoli, surgido en la cantera, 5 veces campeón, en 2 ciclos, campeón del mundo, campeón de... ¿Y por qué no lo cuidaste desde lo simbólico si es tan importante Pesela? Es una vergüenza el comunicado y la despedida de River. Una más en una materia que tiene pendiente la comisión directiva de River, que es el tema de la comunicación, viejo. Y es un tema sensible en cada uno de los clubes. Sí. Se maneja muy mal la comunicación en los clubes. River, bueno, Gimnasia, que tiene un contador haciendo la comunicación. Y así, es muy difícil de esa manera.
0: ¿Se sabe, Agustín, dónde puede llegar a ir a jugar Germán Pesela?
3: No, se sabe que él quería ir a Europa y que ahora con el pase en su poder negocia mucho más fácil, ¿no? Porque en algún momento lo tentaron de Arabia. Pero bueno, veremos qué lugar termina eligiendo también la posibilidad de sumar a Pesela, como decía Damián, maltratado en River y casi sin jugar en todo el año, ¿no? Difícil que algún club también de mucho nivel lo busque ahora.
0: Bien, perfecto. Agustín, te mandamos un abrazo. Si hay algo de River de acá a las 15, el aire es tuyo.
3: Dale, perfecto. Santi, estamos en contacto y reiteramos hoy la transmisión del Fútbol Show. Se la juega el Chacho. Si hay alguien que hoy no tiene más crédito, esta noche es Eduardo Coudet.
0: Abrazo grande, Agustín Domper.
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1: ¿Qué pasó? Se preguntaba en algún momento Bersuit Vergarabat. Lamentablemente para la gente de Boca lo que pasó es la fractura de peroné de Tomás Aranda, que viene siendo...
2: Lo que no vamos a olvidar es esta música, porque el lunes viene otra música.
1: Ah, bueno, sí, otra canción llega en el...
3: Cámbiame la música.
1: Otra canción.
3: Nunca mejor dicho. Va a llegar y va a decir, cámbiame la música.
1: Cámbiame la música, por supuesto. Nadie duda que eso va a suceder.
3: No, claro. Al 11-3-870-7485 escriben nuestros amigos, nuestros oyentes desde todo el país. En este caso, desde Valle María, provincia de Entre Ríos, es Esteban que dice, una lástima lo de Aranda. El que lo va a lamentar es la comisión directiva más que Arruabarena. El reemplazo que yo apostaría y que le tendría paciencia es Zenón. Creo que en Unión anduvo en ese puesto suelto en el medio.
1: Muy bien.
3: Buenas tardes, bendiciones para todos desde Tucumán, fama y ya, dice Tito. Abrace, saluden, los estamos viendo. Bueno, los saludamos allá.
1: Saludo, abrazo grande.
3: Nuestro canal
1: Tito.
3: De streaming.
1: Un abrazo grande para Tito. Bien, vamos ahora a Colombia a saludar a nuestro colega Juan Cadavid, periodista deportivo de RCN en Bogotá. Le damos la bienvenida a en el programa. ¿Cómo te va, Juan? ¿Qué decís? Bienvenido a Radio Nacional de la Argentina.
4: ¿Cómo están? Un abrazo enorme, muchas gracias por la invitación. ¿Me escuchan bien ahí? Sí.
1: Sí, perfecto. Un gusto hablar con vos en un día tan importante para River en la Argentina, para Independiente Santa Fe en Colombia. ¿Cómo llega el equipo de Bogotá a enfrentar a River esta noche, Juan?
4: Con dudas, con muchas dudas. El fin de semana tuvo un partido en el que mereció ganar. Por opciones, no tanto por su juego, pero sí porque generó más opciones que el rival ante un grande del país como América de Cali, fue en condición de local. Muy parecido a lo que pasó con River, donde por lo menos analizamos nosotros acá, no hizo un gran partido desde lo vistoso, pero las opciones las tuvo más Santa Fe que River Plate. Pero sobre todo con un golpe fuerte en el alma, no solamente para Santa Fe, sino para el fútbol colombiano. No sé si ustedes vieron unas imágenes muy tristes de una invasión en medio del partido, precisamente fue en el juego de Independiente Santa Fe. Eso pasó aquí en Bogotá el pasado sábado. Entonces, digamos que hemos estado colapsados con todo esto. Claro. E incluso ha sido más protagonista el hecho, los disturbios, que el mismo juego hoy frente a River.
1: Claro, ¿llega a influir un episodio como el que está describiendo, Juan, en el plantel? Porque hace a la atmósfera, ¿no?, de lo que es el fútbol colombiano, encontrarse con tremendas imágenes como las que vimos.
4: Yo esperaría que al interior del grupo no, que el grupo sepa separar eso. Pero definitivamente en el ambiente futbolero colombiano sí, en claro. El ambiente futbolero la verdad nosotros quedamos muy aburridos, pero ahora el partido era un partido antes de los disturbios y después de los disturbios, ustedes claro. Dirán lógico, fueron 30, 40 minutos donde pues se logró separar de alguna manera tranquilizar el ambiente, pero los jugadores ni de Santa Fe y el América a partir de allí no nos regalaron un buen juego, no nos regalaron un buen partido, entonces definitivamente sí influyó. Esperemos que ya el haber viajado, el meterse ya en la onda de Copa Sudamericana, el rival, que es un rival gigantesco, pues por lo menos haga que los jugadores ya se hayan salido de la onda de lo que aquí sucedió.
2: ¿Y qué planteo puede traer Santa Fe con su técnico Repeto aquí al Monumental? Porque de local le jugó de tú a tú, indudablemente a River, seguramente también aprovechando la altura. ¿Qué se puede esperar? ¿Un planteo de contra o también saldrá a jugar parecido a la ida?
4: Es muy difícil con Repeto saber qué va a hacer. De pronto les hablo desde el deseo, más allá que desde el conocimiento de qué pueda hacer. Yo soy seguidor de River, a mí me gusta River y la verdad hace muchos años no veía un River tan bajo de nivel, lo digo con todo el respeto y entendiendo la grandeza de lo que significa River en Argentina y en Sudamérica, pero nosotros aquí creemos que Santa Fe, más allá de lo que dices, que salió a jugar de tú a tú, le faltó un poquito más de convencimiento, cosa muy normal en nosotros en Colombia, lamentablemente, con el talento que tenemos, pero a veces nos falta ese toquecito de convencimiento y creemos que dejamos pasar una muy buena oportunidad para llegar al Monumental, donde la cosa es distinta, con 90.000 almas, con el ambiente argentino, haber llegado de pronto con una diferencia cómoda, un 2-0, una diferencia importante. Yo creería, vuelvo y les digo, creo que de pronto hablo más desde el deseo que desde lo que puede estar planteando, repito, que a River hay que atacarlo, que a River hay que hacerle daño, porque también sabemos que River hoy no está pasando por su mejor momento y que no hay confianza. Y creo que eso debería aprovecharlo Independiente Santa Fe.
0: Te iba a preguntar eso, Juan, como colombiano, pero como seguidor de River, que recién marcabas, y la falta de audacia que ustedes advierten en el planteo de la semana pasada, si no se puede aprovechar justamente de este contexto de River, porque si bien las 90.000 almas y el contexto argentino, ustedes saben muy bien que es un partido parteaguas para el Chacho Coudet más allá de River. ¿Eso en algún momento lo puede beneficiar a Independiente Santa Fe de Colombia?
4: Debería ser así, y Santa Fe, los jugadores tendrían que ir con esa mentalidad, sabiendo que por lo menos la información que hemos tenido aquí, que si no ganan, Chacho sale.
0: Sí.
4: Y que, digamos, la presión está más allá que acá, por la localía, por la situación del técnico, y porque al final la historia, si Santa Fe queda eliminado, pues sería lo normal, históricamente hablando, pero si River sale eliminado, pues sería un golpe importante.
1: Bien, Juan, el partido de ida tuvo algunas pelotas en los palos, ¿no? Recién hacías una descripción, también lo hacía Javier desde acá, desde la mesa. Nahuel Bustos creo que terminó pegando dos pelotas en los palos.
2: Evidentemente le falta gol al equipo. Genera las situaciones, pero no concreta.
1: Exactamente, y no tuvo ninguna un jugador que ha generado una admiración en el mundo y que sigue jugando con 41 años en una buena versión, ¿no? Hugo Rodallega. Es digno de admiración seguir viéndolo y de la manera en que lo vemos a Hugo.
4: Los colombianos somos muy buenos en muchas cosas, pero una de esas es las excusas. Entonces, cuando perdemos o por partidos o no los ganamos por falta de definición de los nuestros, decimos es que no tenemos la mentalidad del argentino. En este caso, Nahuel Bustos argentino, claro, fue el de las dos grandes opciones y nos excusamos que las pelotas no le quedaron a un goleador eximio como Hugo Rodallega. Es un mal endémico definitivamente que tenemos nosotros en nuestro fútbol a nivel de clubes y de selecciones, que yo no sé si es mentalidad, algo de suerte, no hemos logrado entender, no sé si tampoco hemos hecho un estudio profundo, porque sí nos consideramos un país con un talento futbolístico grande, pero que en esos momentos, como dicen ustedes, allá pechamos. Pero fíjense que en el partido de acá del Campín terminó pechando un argentino, que son precisamente lo que nosotros tratamos de mirar y de decir, venga, tenemos que apuntar para allá. Entonces, esperemos hoy contar con ese pechito caliente y también con la fortuna de que sea el goleador el que tenga las oportunidades.
1: Bien, lo vamos a sumar a la charla a José Luis Romero, que es nuestro compañero desde Radio Nacional Córdoba. Negro Romero, para que lo saludes a Juan Cadavid, periodista deportivo de RCN en Bogotá. Te sumamos a la charla, Negro.
5: Gracias, Santi. El abrazo grande a la distancia, Juan. Te estoy hablando desde Córdoba, Los Pagos, donde nació Nahuel Bustos, que está haciendo un gran trabajo así en Independiente Medellín. Te pregunto, Juan, vos recién decías, y uno también lo percibe, y muchos técnicos argentinos que han dirigido en Colombia dicen al futbolista colombiano es muy talentoso, muy, muy talentoso, le falta convencimiento. Y acá cuando vienen los técnicos argentinos dicen son muy buenos los colombianos, le falta creérsela, porque condiciones le sobran. También es cierto, Juan, y con todo el respeto al mundo, muchas veces aquí valoramos la técnica del jugador colombiano, pero también decimos son un tanto irresponsables, licenciosos. Bueno, tiene que ver con una cuestión cultural, que de pronto los argentinos decimos, mirá, qué jugador, qué pena que no sea más profesional, más comprometido. ¿Qué piensan ustedes cuando escuchan esas cosas, particularmente de nosotros los argentinos con respecto a los futbolistas colombianos?
4: Hace poco yo hice un video en mi cuenta de Instagram, @jfcadavid, por si lo quieren buscar, contestándole a Lunati, el árbitro argentino, porque usó, creo que tenía el mismo fondo de lo que me estás diciendo, pero usó unas palabras que a mí me parecieron despectivas, que nuestros futbolistas no tenían cerebro. Entonces, te agradezco y te felicito porque realmente estás yendo al mismo punto que nosotros coincidimos, pero con unas palabras un poco más aterrizadas y más respetuosas. Y efectivamente, es algo que nosotros aquí nos preguntamos, pero yo he tratado de ir un poquito más allá del futbolista. Yo creo que es una cultura muy colombiana. No sé si pasa en Argentina, ustedes me dirán si sí o si no, pero acá en las oficinas, en cualquier trabajo, en cualquier lugar, ustedes ven que el colombiano es cumplido. Si la entrada es a las 8 de la mañana, entra a las 8 de la mañana. Pero el colombiano entra a las 8 de la mañana, descarga su maleta, valija, le dicen ustedes, se levanta del puesto, va a la cafetería, se toma un café, charla con el amigo, y empieza a ser productivo media hora, 45 minutos después. Y si la salida es a las 6 de la tarde, entonces ya a las 4 y media, 5, se levanta, vuelve y charla. Y esa es nuestra cultura, nosotros somos folclore, nosotros lamentablemente somos Caribe y
1: claro,
4: que tiene cosas positivas, pero me parece que también tiene cosas negativas. Entonces le pedimos al futbolista que no sea así y nosotros somos así. Igual, es un tema muy cultural,
1: Juan, que
4: tenemos
1: haciendo,
4: que cambiar.
1: Estás haciendo la descripción y varios de nosotros nos podemos adaptar fácilmente al modo colombiano. No tendríamos ningún problema. Y varios lo venimos practicando hace tiempo ya.
4: Bueno, por eso les decía, pero sí es una cosa muy de... Alguna vez hablaba con un futbolista importante de Colombia y él me decía, porque yo le preguntaba, yo le decía, pero vea, yo los veo a ustedes que juegan en Inglaterra, España, Italia, y muchos de ustedes, los de selección, no escucho que tengan problemas, que disciplina ni nada. Y llegan aquí a Colombia y vuelven y otra vez entran en esa onda. Y él me decía, claro, es que nosotros nos subimos en un avión y en el avión volvemos a ser colombianos y llegamos a la concentración y escuchamos reggaetón, y escuchamos vallenato. Y es algo que es lindo porque es de nuestra cultura, pero que no debería afectar nuestro rendimiento en el caso de los futbolistas en el juego y en el caso de nosotros profesionales en cualquier rama.
1: Juan, te agradecemos por estos minutos de radio. Nos mejoraste el programa, el comienzo de la tarde nacional. Ha sido un gusto tenerte en Pasión Nacional.
4: Bueno, el placer es mío. Aquí siempre para lo que necesiten. No soy hincha de Independiente Santa Fe, así que si gana River, pues no me voy a poner
1: mal. Ya dijiste que sos de River, queda claro para dónde va tu pulsión esta noche. Abrazo grande, gracias, Juan.
4: Abrazo, que estén bien, gracias.
1: Gracias. Juan Cadavid, periodista de RCN en Bogotá, a propósito, obviamente, de lo que será el gran partido que tiene la jornada de Argentina,
2: a propósito,
1: que es River Independiente Santa Fe.
2: Esto de la cultura futbolística colombiana, que está muy marcada a fuego por el fútbol argentino, ya desde la época que emigraron aquellos cracks del River, de la máquina. Vos sabés que parece que próximamente se va a estrenar la serie de Bilardo en Colombia.
1: Mirá vos.
2: Va a ser muy interesante, ¿no? Porque sí, claro. Carlos estuvo muchos años allá.
1: Muchos años, muy querido.
2: Muy querido, dirigió incluso a la selección colombiana, aparte de clubes. Así que a la expectativa de ver esa serie, ¿no? Porque imagínate, la disciplina de Bilardo en ese contexto, ¿no?
1: En ese contexto.
2: Debe ser algo espectacular.
1: Bien, Negro, te mandamos un abrazo grande. La seguimos mañana. Nos quedará, obviamente, el análisis de lo que deje River Independiente Santa Fe, pero eso será mañana, Negro.
6: Un fuerte abrazo, Santi, cariño para todos, gracias.
1: Ahí estaba el Negro José Luis Romero desde Radio Nacional Córdoba, empezando a vivir también con el contacto con Juan Cadavid de lo que será el partido que va a jugar River esta noche frente a Independiente Santa Fe Bogotá. Otro de los que tiene que definir, Javier, su futuro es el Dibu.
2: Sí, el Dibu está próximo a salir de la Aston Villa, que ya le buscó un reemplazante, Suzuki, el japonés que estaba en el Parma. Y todo apunta a que va a ser el Chelsea, porque quedó bastante disconforme Xavi Alonso con la actuación del español Robert Sánchez en el partido pasado. Y entonces la directiva del Chelsea decidió ir a buscar un arquero y el que más a mano tienen es el Dibu Martínez. Así que en las próximas horas puede quedar confirmada entonces la transferencia del Dibu Martínez del Aston Villa al Chelsea.
1: Bien, que será evidentemente uno de los pases de la temporada, siguiéndolo de la Argentina y también por la dimensión que ha alcanzado el Aston Villa, que si bien no es uno de los equipos más importantes que tiene la Premier, sí ha sido muy competitivo.
2: Y va a jugar Champions ahora.
1: Y bueno, claro, en las últimas temporadas y tiene a uno de los mejores arqueros del mundo, sin dudas, ¿no? Importante también sería ese paso que evidentemente también parece estar buscando el Dibu, ¿no?
2: El Dibu en principio siempre privilegió quedarse en Inglaterra, ¿no? Ante la oferta incluso que tuvo de la Juventus. Así que bueno, vamos a ver.
0: Lo tendría que llamar a Julián Álvarez y decirle, venite a Inglaterra.
1: No quiere.
0: No la pasamos tan mal en Inglaterra.
1: No quiere, pero no quiere.
0: Está negado.
1: No lo quiere llevar a Inglaterra porque no quiere. Julián no quiere. Julián no, quiere jugar.
2: Solo quiere el Barcelona.
1: Solo quiere el Barcelona.
2: Ahora, yo que el Atlético
0: Madrid. Yo banco
2: Madrid,
0: su postura igual, ¿eh? La banco.
2: Yo que el Atlético Madrid le digo, vas al Barcelona.
1: Ah, sí. ¿Y?
2: Al español de Barcelona. Sí, lo mismo, vas a vivir en la misma ciudad.
1: No poder ser tan mal. ¿A qué número se comunican los amigos, Carla?
3: 11-3-870-7485.
1: Después de las noticias vamos a estar con cada uno de los mensajes que van llegando desde los distintos puntos del país. Recuerden hoy que hay Copa Argentina, 19-15 juega Aldo Civi con Independiente Rivadavia de Mendoza. 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
3: 2:00 p.m. en la República Argentina. Se debate en diputados la reforma de la Carta Orgánica del Banco Central. El informe de Amanda Alma.
8: De esta manera defendía la iniciativa el diputado Santiago Pauli de la Libertad Avanza de Tierra del Fuego.
9: Esta reforma enviada por el presidente y trabajada en conjunto pretende eso, pretende hacer que el Banco Central no sea saqueado, no sea una herramienta de hacer política y que volvamos a tener un peso fuerte, que nuestro país de una vez por todas avance y que los argentinos vuelvan a recuperar la capacidad de ahorrar, de progresar, de planificar a largo plazo y de vivir la vida que quieran.
3: Alumnos mendocinos crean un kit para emergencias sísmicas. Recibimos el informe de Rolando Brizuela.
10: Alumnos de quinto año de la Escuela Nuestra Señora del Santísimo Rosario en Junín crearon un kit para emergencias sísmicas. Silvana Castro, profesora y coordinadora del proyecto, nos da más precisiones.
11: El kit de emergencia sirve para cualquier tipo de emergencia, no solamente una emergencia de carácter sísmico. Utilizan material que reciclan de las bolsas de alimento de mascotas y contiene una manta tejida, contiene un kit de primeros auxilios, un kit de alimentos no perecederos, una botella de agua, linterna, vela, silbato, encendedor, una libreta con lapicera, un listado de números de emergencia y de recomendaciones a tener en cuenta para el caso de una eventualidad.
3: Tránsito, el informe de Ernesto Arriaga.
12: Recordemos que continúa totalmente cerrado el paso Cristo Redentor en la ruta 7 Mendoza a Chile por temporal de nieve. Los pasos alternativos, el Pino Hachado Neuquén y el Cardenal Zamoré al sur de Neuquén, Villa Angostura, Osor. Recordemos también que el aeroparque Jorge Newbery está cerrado y todos los vuelos llegan y salen desde el aeropuerto de Ezeiza.
3: El tiempo en esta capital, la temperatura 14 grados 7 décimas, humedad 69%, cielo parcialmente nublado.
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0: 5 minutos pasaron de las 14, seguimos en el comienzo de la tarde de Radio Nacional con este clásico de la radio que es Pasión Nacional, escuchando las voces de ustedes, futboleros y futboleras de toda la Argentina, que se van comunicando con nosotros, que van participando con su opinión, con su análisis que tienen de la realidad del fútbol, que nosotros en esta mesa intentamos también interpretar.
1: Y con esta novedad del día, ¿no? Manera. La lesión de Aranda.
0: Sí, señor.
2: Al 113-870-7485, llegan por escrito los mensajes. Buenas tardes, bendiciones para todos. Desde Famayá, Tucumán, Tito los saluda. Mira, hay alguien que está llamando por teléfono y tapó los mensajes. No es para llamar, por
0: favor. No es para llamar ni para dejar mensaje de audio. Claro, el número de WhatsApp sí. Es para mandar mensajes de texto y la voz a sus mensajes se las pone Carla Ruiz.
2: Ahí está. Abrazos, saludos, hola chicos, buenas tardes. Me gustaría Neymar para reemplazar a Aranda.
0: ¡Wow!
2: Bueno,
0: qué
2: dice
0: Carmen
2: de Salta. Y
0: si es expresión de deseo. Y...
2: ¿Por qué no?
0: ¿Por qué no?
2: ¿Por qué no?
1: Una cosa de Neymar. Hoy tenía que jugar, hoy juega Palmeiras con Santos por la Copa do Brasil en el partido de ida, cuartos de final. Ayer fue empate el Clásico Mineiro. Pero Neymar se niega a jugar en sintético. Y sabido es que el campo de juego del estadio del Palmeiras es sintético. Así que por lo tanto no va a estar presente en el partido.
0: Ah, mirá vos. Yo te iba a traer otra cosa de Neymar. Sí. Ya lo voy a saludar a Gerardo Murúa. Pero antes vamos a escuchar a Gastón Martirena, que se fue a jugar a Nacional de Montevideo, dejó Racing, que cuando estaba embarcando para irse a Uruguay, en los testimonios confirmó algo que se venía rumoreando. Y es que lo había llamado, o que había hablado en realidad, y ahí lo va a explicar él, que había hablado con Neymar, que quería que juegue en el Santos. Gastón Martirena.
3: Me volvieron a llamar hoy por la mañana también, directivos del Club Santos, y por momento he hablado también con Neymar. La verdad que obviamente fue un placer hablar con él. Yo justamente le decía en la pregunta que no podía creer que esté hablando con él, pero obviamente que le agradecí porque yo ya tenía todo hablado con Nacional, ya estaba por viajar para acá. Y la verdad que también, como le expliqué, y también él me entendió, que yo venía a jugar a mi país, el club que soy hincha, y la verdad que me agradeció, me dio muy para adelante, y ojalá en cualquier otro momento de la vida nos podamos cruzar.
0: Bueno, esta va la palabra de Gastón Martirena, lo sumo a Gerardo Murúa desde Radio Nacional Córdoba, con este disparador, Gerardo. Me parece muy loable que una estrella mundial como Neymar, jugando en el Santos, se involucre con su equipo, al punto de hablar con...
1: Es el dueño del Santos, Neymar.
0: Pero está bárbaro que lo haga. Pues la verdad, yo no me hubiera imaginado que Neymar hable con jugadores para traer. Con el lateral suplente de Racing, que le pegue un llamadito y que intente convencerlo. A mí me parece que está bien. ¿Cómo andás, Gerardo? ¿Qué decís? Buenas tardes.
4: Hola, Santi, querido. Qué gusto saludarte. El placer de saludar a los compañeros y a toda la audiencia. Indudablemente, es un compromiso que no se ve, sobre todo en este fútbol tan dinámico, en tan poco tiempo de los jugadores.

0: y Cherkis.
1: Y Cherkis Diallo, sí,
0: y
1: señor.
0: Y Diego cuenta en primera persona ahí, más allá de lo que diga la historia oficial, aparte vos lo lees y lo escuchás a Diego.
1: Claro, como si son esos eso, libros que tienen voz.
0: En primera persona. Y Diego cuenta ahí que él decide comprar a los Barros Schelotto y a Palermo cuando van a Boca. Ah, él decide vos, no llevarlos y dice, y me arrepiento de no haberme quedado con una parte del pase. De no haber invertido.
1: Mirá vos, no me acordaba sí. Ese dato. Gerardo, ¿cuáles son los títulos más importantes que tienen los equipos cordobeses hoy?
2: Bueno, lo más importante, Instituto se prepara mañana para jugar por Copa Argentina ante Platense en cancha de Ñuble. Se espera por Alex Luna, seguramente estará en la lista de convocados. Viene con algunas molestias luego del duelo con Atlético Tucumán. Obviamente es su gran figura, por lo cual genera cierta preocupación. Se están vendiendo las entradas. En estos tiempos de entradas caras habrá que ver, pero se estima que Instituto va a llevar entre 3.500 y 4.000 personas a territorio santafesino. Viene en un gran momento y esto sirve para que la gente acompañe. 50.000 los menores, 60.000 las populares y 80.000 las plateas. La venta que se realiza en este momento en la cancha de la Gloria a buen ritmo. En el caso de Belgrano, espera por Lucas Celarrayán. Hay que tener en cuenta que viene con molestia desde hace rato el chino en la rodilla. Se lo fue cuidando en los distintos partidos. De hecho, entró en el segundo tiempo en el partido para el cual se lo venía preservando, que fue con Racing. Habrá que ver si puede estar el fin de semana con Atlético Tucumán. Me da la sensación que va a quedar para la siguiente jornada. En el caso de Talleres, lo más importante, entrenó esta mañana sin mayores novedades, a tener en cuenta que estaban entrenando con el plantel catalán y Esforza, que estaban separados, se sumaron desde el pasado viernes a la práctica con el equipo, y me da la sensación que con ritmo de partidos es probable que puedan llegar a ser titulares ante Central Córdoba.
1: Bien, perfecto. Gerardo, eso es lo que viene para los equipos cordobeses en esta jornada, donde se empieza obviamente a perfilar todo lo que se viene para el fin de semana. Recordamos el título de la primera hora con el que abrimos el programa, Damián, que está vinculado a Boca. Es evidentemente una de las noticias del día, de la semana y del cierre del trimestre para el público xeneize, para el fútbol argentino, haber perdido a Aranda por la fractura de peroné.
0: Sí, se fracturó el peroné en la práctica, se pierde el resto de la temporada. Y ya piensa en el 2027, después dará precisiones Boca en el parte médico de la gravedad de la lesión, aunque es una fractura de peroné, cuándo lo operan y también si hay algún estimativo de cuántos meses afuera. Ayer, que charlábamos en el segundo tiempo con Jorge Godoy e intentábamos armar un bosquejo del posible equipo con Lanús y lo dábamos a Aranda, bueno, por supuesto que cambia todo, no solamente por los próximos partidos, que son Lanús y Vélez el miércoles que viene por Copa Argentina, sino que pierde Boca a uno de los mejores futbolistas de la plantilla.
1: Y le damos la bienvenida a la Mesa de Pasión Nacional a Jorge Godoy. ¿Cómo andás, Jorgito? ¿Qué decís?
3: Hola, ¿cómo andás, Buenas Santi? Tardes. Un abrazo para todos, Javi. ¿Cómo le va, señora Zárate?
0: Muy bien, muy bien.
3: Que tanto nos
0: charlamos bastante de Boca ayer.
3: En Pasión Nacional, segundo tiempo. Qué programa el segundo tiempo, ¿no?
0: Qué impresionante.
3: Qué programa el segundo tiempo. Hermoso. No, bien, con novedades que tienen que ver con
1: sí,
3: con
1: hay mucha novedad independiente.
3: Novedades que tienen que ver con lo estrictamente futbolístico, porque se supone que en este partido contra el equipo mendocino, contra Gimnasia, va a comenzar a verse un poquito más de la mano del entrenador, de Jason Viera, porque después de lo que fue el partido contra el otro equipo mendocino, contra su homónimo Independiente Rivadavia, había tres prácticas simplemente, o cuatro, muy poco tiempo para trabajar respecto a ese partido desde que asumió.
0: Yo me quedé con lo que dijiste el otro día y después, cuando lo racionalicé, me quedó rebotando en la cabeza y digo, se lo voy a preguntar, anoche no te pregunté, ¿cómo es esto de un interinato con papeles? ¿En diciembre va a cambiar de nuevo?
3: Bueno.
0: ¿Independiente de entrenador? ¿Cómo va a cambiar de nuevo si vino Jadson Viera ayer?
3: Bueno, fundamento lo que te estoy diciendo.
1: Sí.
3: Elecciones en próximos días. Se va a...
1: Todavía no tienen fecha las
3: No
1: elecciones.
3: Tienen fecha. En próximos días se va a determinar...
1: Mirá cómo llegamos rápidamente, porque vos planteaste esto como para decir, hay novedades que tienen que ver con lo futbolístico y otras seguramente con lo institucional y político.
3: Institucional,
1: ya llegamos casi sin proponerlos a
3: pero
1: lo
3: que
1: institucional.
3: Todo tiene que ver con
1: y
3: todo.
1: Por supuesto.
3: Todo
0: dijo Pancho Ibáñez.
3: Claro. Cuando se dictamine la fecha de elecciones, que seguramente será para fines de noviembre, principios de diciembre, recordando que ya... están atrasadas las elecciones porque debieron ser en octubre. Y anteriormente, también hay que recordar que Independiente tuvo las elecciones, las últimas, las que ganó Doman, un año atrasadas. Porque se acuerdan que hubo un litigio, que no sí, le permitían claro. a una de las listas participar. Y sí. por eso también, o sea, ya vienen estas elecciones posponiéndose en casi un año en aquella elección y ahora ya, por lo menos,

0: Un mes y medio en la que se tiene que hacer a fin de año. Dicho esto, el interinato con papeles de Jadson Viera, otro que llegó sí. de la mano de Uriel Pérez sí. a Independiente, tiene que ver con esto, con que para la dirigencia era Mateu y Tuzio, interinato hasta fin de año, muy largo. Era un tiempo de 10, 11, 12 partidos, bastante largo como para hacer simplemente un interinato. Y para contratar a un técnico era muy poco, porque el técnico firma por lo menos por un año.
1: Como mínimo.
0: Y esto ha sido...
1: Es algo reglamentario.
0: Reglamentario. Entonces, Viera firma por un año con una cláusula de rescisión unilateral, sea de Independiente o sea por parte del entrenador, a término de este año, en diciembre de este año, cuando las autoridades nuevas asuman.
1: Claro. ¿El oficialismo se va a presentar, Jorge?
0: Se va a presentar, Grindetti quiere presentarse, pero todavía no encuentra la manera de hacerlo, porque está dividido el oficialismo, el famoso grupo, el que se denomina Champán, con los que vienen ya de arrastre con las diferentes agrupaciones políticas que comandaron Independiente en los últimos tiempos, Ritondo, Damiani, Seoane, Montaña, todos esos que pasaron por el gobierno, algunos con...
1: ¿Moyano?
0: Con Moyano, pero antes también con la época de Comparada.
1: ¿La denominación tiene que ver con una autopercepción de describirse como lo máximo o netamente con
0: las dos cosas, con el escabio? Con las dos cosas, porque se encontraban
1: Yo lo escucho y digo, ¿por qué se habrán autodenominado así? Por ahí porque somos los...
2: Ahí con el tipo de fútbol que identifica la búsqueda.
1: Pero esto es algo político.
0: Sí, porque te puedo asegurar que a más de uno de ellos le preguntás quién es el tren Independiente y no lo saben.
3: No tienen ni idea.
1: Yo digo como que se juntan los jueves y se piden...
3: Como la gran mayoría de los dirigentes en la Argentina. Debería haber evaluaciones, sorpresa, viste, como los doping, que venga un grupo que sepa de fútbol y preguntarle al dirigente quién es el 4 de tu equipo. Y no saben.
0: Bueno, es verdad.
3: No saben.
0: Pero
4: no están para eso. Para eso está el técnico.
3: Están para eso.
0: Pero ¿cómo no vas a saber que si vos sos el director de la radio, cómo no vas a saber quién conduce el programa de, no sé, de 15 a 18, ponete? Sí, tenés que saber. Si sos el dueño de la empresa, ¿cómo no vas a saber quién
4: te está manejando? Por supuesto, es importante, pero para eso hay un director deportivo, hay un entrenador.
1: No, claro, son tareas que se delegan. Pero bueno, en clubes de fútbol... Perdón, Javier.
0: Cualquier hincha de fútbol sabe quién es el 5 del equipo.
4: Eso sí.
0: Entonces, si se supone que el hincha número uno es el presidente, porque está ocupando ese cargo, ¿cómo no lo va a
3: ver? Y estoy seguro que Iso, Amalfitani, Mangano, te nombro tres dirigentes, tres presidentes, sabían quién jugaba en su equipo.
0: Sí. Hoy podemos, discutiendo sus métodos, sus formas, su manera de gobernar, decir que Verón lo sabe en Estudiantes, que Riquelme lo sabe en Boca, que y son contados...
3: Porque fueron futbolistas.
0: Milito en Racing.
3: Sí, pero porque fueron futbolistas.
0: Bueno, pero...
3: Después hacen otros desaguisados.
0: Bueno. Cierro, entonces, el interinato con papeles, porque firmó su contrato. Bien. Y entonces, como era muy poco para un técnico nuevo y como era mucho, muy largo para un interinato de Mateu, pusieron este interinato con papeles, que es un contrato firmado y que en diciembre se puede romper ese contrato. Y entonces, Viera pone en el equipo de hoy, en la práctica, a Arias por la derecha, a Fedorco, que ya puede volver, pero todavía le queda tiempo para la recuperación, entonces va a seguir estando como titular lo Mónaco, el pibe Arrayago y Zavala. Veremos qué va a pasar entonces en la mitad de la cancha con Pérez Cursi y con Marcones. Yo creo que van a seguir, pero con Millán, que viene de hacer dos goles en el partido contra Lanús, pero que el otro día no tuvo buen partido.
1: Sí, que fue y vino el equipo titular en los últimos, no sé, 4 meses, ¿no? Algunos partidos de titular, después pasaba a jugar de suplente.
0: Sí, sí. Puede llegar a hacer otra duda Palais o Gutiérrez, que Gutiérrez entró el otro día y lo hizo bien. Creo que va a ser titular, obviamente... por el sector derecho Montiel, y Ábalos, que está en veremos en cuanto a lo que tiene que ver con su futuro, porque la gente de Olimpia de Paraguay viene con todo para llevárselo y además quiere hacer valer una deuda que tiene Independiente todavía por el pase de Zavala.
1: ¿Eso hay plazo para que se pueda llegar a ir Gabriel Ábalos? Lo tienen que definir ahora, esta semana.
0: Lo tienen que definir esta semana. Esta semana también están esperando por la posible venta de Gutiérrez o no, claro, al fútbol ruso. Eso también está stand-by. Lo cierto es que son las posibles salidas de Independiente.
1: No lo Mónaco.
0: No. Lo Mónaco
1: se queda a jugar en el Rojo.
0: Se queda el Independiente, no prosperó lo de México, no prosperó la posible salida al fútbol español. Y dicho esto, también es verdad que falta todavía para el partido para jugar contra el equipo mendocino, pero hay una posibilidad y es que esté incluido el Chimi Ávila. ¿Por qué? Porque sí. Hoy se confirmó finalmente que Luciano Barros Ayala, el pibe de la reserva, va a ir a préstamo a Plaza Colonia. Esto estaba confirmado la semana pasada. Lo cerraron y después dieron marcha atrás y ahora se volvió a abrir la negociación y hasta diciembre de 2027 entonces Barros Ayala va a estar jugando en Plaza Colonia en Uruguay y esto abre la posibilidad para
1: Ávila
0: que
1: está para jugar
0: habiliten...
1: ya.
0: Sí, está para... Veremos cómo está física y futbolísticamente, claro. pero él dice que está para jugar, al menos para arrancar desde el banco de los
3: suplentes. O sea, que no me acuerdo a quién tenía que habilitar Estudiantes y tenía que desprenderse un futbolista, pero contrarreloj, como cuenta Jorge. Sí. Y empiezan a buscar, y hay que sacar porque si no, no te lo habilitan.
1: Hay que ubicar a uno.
3: Claro, y creo que se fue Sapiolita, que hoy terminó siendo campeón en Platense, juega Copa, pero lo sacaron y no te preguntan. Tenés que ir allá, te dicen.
0: Claro, sí. Pero estaban desesperados los
3: desesperados.
0: Sacarse de encima, lo digo así, suena feo.
3: Sí, no es que literal, así lo hacen, ¿eh?
0: A un pibe de la reserva sí, para poder completar ese cupo que le faltaba. Y cierro con esto.
1: Sí.
0: Reunión, y escuchen bien, a Vicente le va a encantar esto, porque es un hombre que sabe el tema de las diligencias, de las políticas.
3: Sí,
0: de las
3: intrusos rojas. En el fútbol le gusta a él, ¿eh?
0: Sí, sí, claro.
4: Sí. Lo va a hacer con Ventura. Sí.
0: ¿Con quién se reunió Luciano Nakis?
4: ¿Con quién?
0: Para pedirle apoyo, ese apoyo desde el otro lado, desde la parte del otro lado de la mesa, que han pasado ya por el mando de Independiente, le han dicho, sí, perfecto, yo te apoyo, pero si llegás a ganar, me das los predios de Wilde
3: mucho
0: y de Villa Domínico para manejar.
1: Así se negocia.
0: Y bueno. Esa es la información que yo tengo.
1: ¿Para qué le pidió los predios?
0: Para mejorarlos. Para mejorarlos.
1: ¿Pero
0: para...
1: eso significa que, por ejemplo, tiene al frente todas las inferiores el que le pidió eso?
0: Claro. Claro, por
1: o sea,
0: eso.
1: Los pibes son míos y después empiezan a...
0: Después yo te manejo actores. Toda esa parte.
1: Esa parte déjame a mí. Como el fútbol juvenil, que la fábrica de futbolistas, me la quedo yo.
3: ¿Alguna pista más? ¿De dónde? ¿Del mundo streaming?
1: Recordamos para nada más que Luciano Nakis es una persona absolutamente allegada a Claudio Tapia, el presidente de AFA.
0: Sí. Y es hijo de Noray Nakis.
1: De Noray Nakis. Histórico.
0: Noray Nakis estuvo en uno de los últimos gobiernos de Independiente, como una de las patas fundamentales de ese gobierno. ¿Ustedes se acuerdan con quién fue?
4: Con Hugo Moyano.
0: Con Hugo Moyano, presidente de Independiente, y con Pablo Moyano, que manejaba todos los hilos en especie de titiritero allí. Mm. Bueno, justamente con Pablo Moyano se reunió Noray Nakis.
1: Mirá vos.
0: Entonces, como decíamos hace un rato...
4: Que hoy está manejando camioneros.
1: El fútbol de camioneros.
0: Como todo tiene
1: el
0: que
1: primera
0: ver...
1: C, ¿no? Camioneros.
4: No, la B Metropolitana.
1: B Metropolitana,
4: peleando con excursionistas a la primera posición.
1: Es verdad.
0: Que surgió al mundo del fútbol justamente cuando los Moyano estaba manejando Independiente.
4: Claro.
0: Que hubo incluso un partido que decían para quién van a echar los Moyano por Copa Argentina,
1: claro,
0: Independiente y Camioneros.
1: ¿Sí? Claro.
0: Bueno, y muchos jugadores de Independiente pasaron a Camioneros.
1: Los pibes de reserva que no llegan.
0: Claro, exactamente. Bueno... de esa reunión se desprende que el hombre que le secaba la nuca al presidente de la AFA, me refiero a Noray Nakis...
3: Luciano.
0: A Luciano Nakis, el hijo de Noray Nakis, recibió el apoyo de Pablo Moyano.
1: Bien.
0: Además, ya tenía y ya contaba con el apoyo del Kun Agüero.
1: Pero para el que le pidió los predios de Dominico...
0: Pablo Moyano.
1: Tiene a Moyano, Nakis apoyando. ¿Tiene algún agüero?
0: Tiene algún agüero. ¿Por qué? Porque Nakis se creía el cómodo ganador hasta hace no mucho tiempo de las elecciones. Creo que sigue liderando en la proyección.
3: Fue a La Plata ayer, en la recorrida. ¿Ah, sí? Hablar con filiales, sí.
0: Creo que sigue liderando en las posibilidades, en torno a las elecciones para gobernar Independiente, pero ya no estaba tan seguro de que ganaba caminando. Y ahora comienza a tejer algunas alianzas con diferentes frentes, y por eso volvió a hablar con los Moyano, porque hablar con Pablo es lo mismo que hablar con el clan Moyano.
1: Sí, claro.
0: Para ser parte también de un entretejido.
4: Ahora, ¿siguen teniendo ascendencia los Moyano, sí, en Independiente, claro, en el padrón de socios?
0: Yo creo que muy grande es la diferencia con la que tuvieron en algún momento, pero tienen un núcleo duro que sigue estando, claro, en Independiente. Recordamos que también está trabajando con ellos el Yoyo Maldonado, que es un hombre que también está interviniendo constantemente desde atrás en algunas decisiones de las internas de Independiente. O sea que por ahí pasa la historia. Mientras se siguen reuniendo y rosqueando todas las agrupaciones...
3: Te iba a preguntar por dos nombres propios más.
0: Son un montón. Por ahora la que aparece más consolidada es esta.
3: Gaudio no sabe, vos contaste.
0: Gaudio no sabe nada.
4: ¿Y Duca?
0: Ah, bueno.
4: Ya, pero ya dijo que se presenta.
3: No, pero para... ¿Va a participar?
0: Sí.
3: ¿Cercano a alguna lista?
0: Yo te voy a contestar de esta manera.
1: Duca Tenzeller es como la mancha venenosa, me parece, en Independiente.
0: Si hay...
3: Campeón en el 2002, digámoslo, presidente del campeón 2002. Si el último hoy, gran equipo Independiente.
0: Para no comprometer a nadie, si hoy... Jorge Godoy, sí, es un candidato serio a dirigir Independiente desde lo institucional.
1: Sí.
0: Y viene Duca Tenzeller, sí, y se le pega a Jorge Godoy, Jorge Godoy pasa a ser el último orejón del, claro, tarro en una posible,
1: exacto,
0: elección.
1: Por eso es la mancha venenosa.
0: Duca Tenzeller, según él, dice que puede pasar por Avellaneda, que le pusieron banderas, que le pusieron no sé qué. Duca Tenzeller no puede pasar ni por el puente Pueyrredón en Avellaneda. No puede pasar ni por la sede de Racing.
3: ¿No lo quieren los hinchas
0: de Independiente? No lo quiere nadie a Duca Tenzeller en Independiente. Por favor, saquemos ese mito de que Duca Tenzeller...
3: ¿Y está bien que así sea, o es injusto el hincha Independiente con Duca Tenzeller?
0: Y bueno,
3: Lo pregunto.
0: Fue el comienzo.
1: Bueno, el propio Duca Tenzeller, en modo chiste, contó cómo estafaba Independiente. Ahora, en esta etapa que tiene como streamer o como lo que sea. No sé,
0: hay
1: pero,
0: gente
1: pero
0: que
1: lo contaba riéndose de la estafa que le hacía.
0: Le causa gracia diciendo que les daba un auto a los jugadores y que estafó no solamente a los jugadores, sino a la agencia de autos a la que le sacó esos autos.
1: Entre tantas cosas.
0: Entre tantas otras cosas. Entonces, fue el comienzo de la debacle de este Independiente, que fue campeón en el 2002, pese a Duca Tenzeller. Entonces, evidentemente, por algo no puede pasar por la puerta de la sede.
4: Una última consulta, Jorge. ¿Jackson Viera va a poder salir al campo de juego con Independiente?
0: Están tratando de solucionar las cuentas con el cuerpo técnico saliente, porque el otro día estuvo por un permiso especial. Se va a solucionar, dicen desde Independiente, la deuda o el arreglo finalmente de la deuda que tienen con el técnico saliente, con Gustavo Quinteros, para que la AFA lo pueda habilitar y Viera pueda estar en el banco de suplentes el próximo fin de semana.
1: Bien, Carla, repetimos el número de WhatsApp. Vamos con algunos mensajes. Debemos la tanda. Vamos a hacer en la última media hora. Y ya está, ya pasamos.
5: 11-3870-7485. Buenas tardes. Qué tema este con River. Qué mal nos hace a los hinchas el Chacho. Si hoy va de burro y caprichoso, se pica solo el boleto de salida. John, ya no le tenemos paciencia. Le dieron una Ferrari y ya la abolló. Y hoy... si no gana, que se vaya solo. Le hace mal a River. Bueno, y el club está por encima de cualquier nombre. Los escucho siempre. Un abrazo grande desde Tucumán, Willy.
1: Bueno, Willy, hoy nos decías un ratito nada más, Agustín Domper, que por primera vez el Chacho va a poner su once de ideal. Gala. Cuando él pensó un River, es el de esta noche. Veremos cómo le va.
5: Miriam, desde Santa Fe, hola chicos de Pasión Nacional, los escucho y me duele lo que está pasando, lee al jugador Julián Álvarez, saludos a todos. ¿Puede mandar un mensaje Carla Ruiz de La Paternal?
1: Por supuesto que puede.
5: ¿Por qué hasta ahora el señor Coudet no puso los 11 que él quería?
3: ¿Coudet?
1: ¿Y por qué no estuvo a disposición?
3: No, por lesiones. Tiaguito Almada llegó la semana pasada.
1: Sí, llegó hace 15 días Tiago Almada, tuvo varios jugadores lesionados, algunas suspensiones. Entonces, y recién hoy tiene... a todos los jugadores que él quería para formar el equipo titular.
5: Bueno, entonces hoy va a ganar. Desde Santiago del Estero, Héctor manda saludos. Hola, amigos de Pasión Nacional.
1: Hola, Héctor.
5: ¿Cuánto tiempo tiene el pibe Aranda fuera de las canchas?
3: Hasta el año que viene. No tengo precisión. Pero hasta el año que viene seguro no vuelve.
0: Tenés que tenerla.
4: El parte médico.
3: Ni los médicos de Boca. El parte médico no lo tiene.
1: Todavía no salió el parte médico
3: oficial.
1: No está el parte. Sí que va a tener que ser intervenido quirúrgicamente.
3: Porque además la semana que viene es septiembre y quedan 4 meses.
5: Toma una P.
0: ¿Qué es? ¿Qué es la semana que viene? ¿Qué es?
3: El martes comienza septiembre.
5: Toma una P.
0: En septiembre tú fuiste a mía. ¿Puedo, le puedo agregar un saludito a Carla Ruiz?
1: Sí, lo que quieras.
0: De Carlos Ramón Noguera de Formosa. Dice que
1: escribe Álvarez... siempre.
0: Álvarez,
1: siempre
0: escribe. Álvarez lo tiene vetado, dice, no sé por qué.
1: ¿Cómo vetado? No,
3: claro, sí, sí, Álvarez sí, lo bloquea.
1: Claro. Hincha del Rojo, siempre por, te manda sí, saludos sí, a vos. Estaba, dije,
3: me acaba lo de bloquea mensaje, porque claro, le escribe obvio durante el programa y dice, a Nicolás Álvarez le molesta mucho que le escriban durante el programa.
0: Claro.
3: Que se vuelve loco.
0: Claro. Pero sí pasa
5: bueno,
0: la
5: que aprovecha hasta el viernes en mandar mensajes.
0: Bueno, perfecto.
1: Acá, saludos, acá es bienvenido.
0: Ya o sea, por un mes cumplimos con la cuota de saludo para Noguera.
1: Como todos.
5: Uno más. Dale. Muy buenas tardes. Siempre junto a ustedes desde la ciudad universitaria de Oro Verde a 10 kilómetros de la ciudad de Paraná. Héctor Almirón saluda.
1: Bien, Héctor, un abrazo grande. Los mensajes de los oyentes que van llegando al 11-3870-7485. Vienen las noticias ahora en el aire de la radio. Nosotros nos quedamos hasta las 15.
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7: 14:30 minutos en la República Argentina. El gobierno anunció un plan de crédito hipotecario. El ministro de Economía, Luis Caputo, señaló que está destinado a todos aquellos que quieran acceder a su primera vivienda.
8: Teniendo en cuenta que el ingreso promedio hoy neto está en el 1.800.000 pesos, eso implicaría que una pareja de jóvenes con el sueldo de ambos tendría acceso a este crédito y podría de vuelta desde el minuto uno, en vez de estar pagando un alquiler, estar pagando directamente la cuota de su propia casa, no ser dueño de su vivienda, que es el objetivo.
7: Un hombre se atrincheró en su departamento en Recoleta. El informe de Cristian Varela.
9: El hombre de 35 años que se había atrincherado en un departamento de Montevideo en 920 entre Paraguay y Marcelo T. de Alvear fue reducido por efectivos de la policía de la Ciudad de Buenos Aires que ingresaron a la vivienda tras el alerta recibida por su madre sobre que padecía problemas psiquiátricos. El hombre fue trasladado por una ambulancia del SAME para su atención y contención.
7: En la ciudad autónoma de Buenos Aires, cielo mayormente nublado, temperatura 15 grados en 2 décimas, humedad 70%.
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0: Entramos en los últimos 25 minutos de Pasión Nacional y más mensajes que llegan desde distintos puntos del país, Carla.
1: Así es, el 113-870-7485. Buenas tardes, en River el problema es el Chacho Coudet. No podés jugar tan mal con terribles jugadores. Tiene que volver Ramón Díaz. Les mando un abrazo grande. Y uno más. Hola, pasión. Los europeos quieren futbolistas argentinos, sumisos a sus caprichos. No se bancan que tengan personalidad y orgullo por sus raíces y capacidad. Es el mensaje de Ricardo desde Florida.
0: Bien, gracias por escribir, Ricardo. Nos vamos a Córdoba a hablar con Gerardo Murúa para conocer si hay títulos, cómo viven la previa los dos seleccionados argentinos que se preparan, Gerardo, para jugar por semifinales del Mundial de Hockey, tanto Leones como Leonas, en jueves y viernes, que nos tendrán a todos muy atentos a lo que pase en Bélgica y Países Bajos.
2: La verdad que lo más importante, Santi, es que ambos seleccionados, tanto las chicas como los varones, tienen todos sus jugadores y jugadoras a disposición. Se espera con mucha tranquilidad, pero por supuesto mucha expectativa, los duelos de jueves y viernes. Mañana el primer turno será el de las chicas, 15:30 se van a estar midiendo con Australia, un seleccionado australiano que fue irregular durante el Mundial, empató con Chile, empató con China, pero cuando tuvo que ganar, por ejemplo en el partido definitorio ante India, mostró la calidad que habitualmente le reconocemos. Da la sensación que Argentina parte como favorita en la segunda del ranking y habitualmente es aquel que le hace más fuerza a Países Bajos, que lo ha ganado todo en los últimos años. Indudablemente lo que vimos en el Mundial de las Leonas, de la selección argentina, es un muy buen trabajo a la hora de replegarse. Se está, mira, un término muy futbolístico, se defiende en un bloque bajo en estos tiempos, sobre todo los varones, pero los chicas lo han hecho muy bien cuando han tenido que defenderse. Pasó en el partido con Alemania a la hora de defender la ventaja, con Bélgica el otro día, que si convertía un gol mandaba a Argentina a jugar con Países Bajos. Así que ese trabajo puede ser muy útil tanto para semifinal, pero sobre todo pensando en un posible cruce con las holandesas en la final. Mismo caso de los varones, el día jueves, todos a disposición, viene de menor a mayor, sin lugar a dudas, el equipo argentino, los Leones, y tienen un duelo semifinal contra un equipo que ha sido campeón del mundo, campeón europeo y subcampeón olímpico, que tiene una gran baja, como el argentino Gonzalo Paylat, que ese ha sido el diferencial con su córner corto de los títulos alemanes. Es un partido parejo ante un equipo que han enfrentado en la Pro League y con el cual han ganado y han perdido en partidos muy, muy igualados en los últimos tiempos, Santi.
0: Bien, gracias, Gerardo. ¿Algunos títulos, Javier, del fútbol, sí, internacional?
3: Esta tarde tenemos el partido del Real Madrid frente a la Real Sociedad, recuperando la primera fecha de la Liga. Es la vuelta de Mou 13 años después al Santiago Bernabéu. Bien. Todo un acontecimiento. Y como te decían los títulos, hoy comienza la Copa Intercontinental. No sé si estaban al tanto. Van a estar jugando Al Ahly de Arabia Saudita frente al Auckland City. Uno es campeón de Asia, el otro es campeón de Oceanía, el equipo de Nueva Zelanda. Este partido se juega en Riyadh. Recordemos que esta es la primera fase. El ganador de este partido va a enfrentar al campeón de África, el Mamelodi Sundowns de Sudáfrica. Y el ganador de ese encuentro entonces iba a jugar con el ganador del partido que tienen que disputar Toluca, campeón de la CONCACAF, el equipo de Antonio Mamet, frente a quien sea el campeón de América. Es decir, que de ahí va a surgir un rival del Paris Saint-Germain en la final de la Copa Intercontinental, pero eso recién va a ser en el mes de diciembre.
0: Bien, nos espera un largo recorrido. Nosotros nos vamos ahora a la Ciudad de La Plata a saludar a nuestro compañero Juan Gijón para conocer las novedades del Pinche y del Lobo, que se van preparando también para el fin de semana. ¿Cómo anda, Juan? ¿Y qué decís? Buenas tardes.
4: ¿Qué tal, Santi? Buenas tardes a vos, a nuestros compañeros de Pasión Nacional, a la audiencia. Bueno, se vienen mañana, jueves, va a ser un día bastante movido aquí en la Ciudad de La Plata para ambos equipos, para Gimnasia y para Estudiantes. Por el lado de Gimnasia, a partir de las 13 horas va a haber una conferencia de prensa en el Polideportivo del Club, en la sede social, en la que va a estar el presidente, la mesa que integran también los vicepresidentes, los vocales, y van a estar respondiendo a cuestiones de que tienen que ver no solamente con lo futbolístico, con lo institucional, sino que también con cuestiones de inversión y de infraestructura. Hace muy poco tiempo se votó el socio de Gimnasia por la renovación del Estadio del Lobo, y bueno, van a de alguna manera empezar a diagramar el mapa para llegar a esa renovación integral que tenía pensada el hincha. Va a ser mañana a las 13 horas, también van a tener que responder cuestiones del presente deportivo de Gimnasia, perdió el clásico Gimnasia, perdió con Riestra, los suplentes de Riestra quedando eliminado de Copa Argentina, y perdió contra Gimnasia de Mendoza en el Bosque. Van a tener que responder, van a tener que hablar también de lo que son los mercados de pases, qué intenciones y qué tipo de mercado de pases son los que apuntan esta sede, que es, sí, de alguna manera primeriza, llegaron hace poco, el año pasado asumieron la presidencia, con una masa importante de votos, por lo cual van a tener que dar respuestas y también van a tener que, de alguna manera, empezar a diagramar los pasos para esta comisión directiva tripera. Y por el lado de Estudiantes, el equipo que sigue en carrera por Copa Argentina, va a enfrentarse a Barraca Central, como si fuese poco, en la cancha de Varela, en la cancha del Halcón de Varela, en el Tito Tomaguelo, a partir de las 6 de la tarde, con un estudiante prácticamente titular, Santiago Palacios, que está lesionado, que continúa fuera del equipo, que viene de perder contra Sarmiento en Junín, el Pincha, que tuvo mucho descanso, el once inicial del Pincha en Junín, por lo cual yo creo que va a haber un equipo totalmente titular mañana para enfrentarse a Barracas para buscar la clasificación a la siguiente ronda de la Copa Argentina. Muslera en el arco, Benedetti, Tomás Palacios, Santiago Núñez y Mancuso en el fondo, un poco más adelantado Castro y Piovi, y sobre ellos Todio Burgos, Joaquín Correa, Baltasar Rodríguez, y ya como 9 y en soledad allí arriba, Guido Carrillo, el delantero de Estudiantes de La Plata, que también empieza a pensar en el duelo de la próxima semana, de la fecha del fútbol argentino, frente a Newell's el lunes a las 7 de la tarde en 1.
0: Bien, Juani, te mandamos un abrazo grande, la seguimos mañana seguramente desde la conferencia de Gimnasia.
4: Abrazo grande, Santi.
0: Ahí estaba Juani Gijón con la información de Gimnasia y Estudiantes de La Plata. Vamos ahora a la ciudad de Rosario a saludar al gran Omar Sapienza para conocer novedades de Central, de Newell's. Ganó Leones ayer,
5: sí,
0: además, ¿no?
5: En la primera el partido pendiente, de los Messi, 2-1 a Muñiz.
0: Ya entra a la agenda.
5: Y tercero está, ahora.
0: Y todo lo que hay que saber desde la ciudad de Rosario. ¿Cómo va, Omar? ¿Qué decís? Buenas tardes.
6: Hola, Santi, ¿cómo te va? El gran abrazo para vos, para la mesa, para la audiencia del país. Realmente muy, pero muy bien. Un día bárbaro en Rosario, 18 grados la temperatura, 82% la humedad. Mirá, empezamos por Rosario Central. Yo creo que tiene grandes y fundadas expectativas, y esto es con relación a que viene de ser eliminado en Copa Libertadores, pero hablo con relación a los objetivos que le quedan en este año, ¿no? Y haciendo un repaso muy rápido, el actual torneo clausura, que lo tiene cerquita, la Supercopa Internacional, que tendrá que dirimir con Estudiantes, y la Copa de la Tabla Anual. O sea, el equipo está armado, se vio el segundo tiempo frente a Talleres como que el equipo se reseteó, como que apareció nuevamente Angelito Di María, y en la primera práctica de hoy también se lo dio con muchísimas ganas a los principales referentes. Lo cierto es que también con situaciones en este Central que en algunos momentos muestra el anverso y el reverso de momentos de los encuentros, de los partidos de fútbol. Es cierto que volvió Angelito, es cierto que se abrió nuevamente el departamento creativo, pero también es cierto que Central está fallando a la hora de definir, que crea muchas situaciones, pero que no aparecen los que tienen que aparecer. No aparece Copetti, no aparece Badaloni, no aparece Marco Rubén, y cada gol que uno siente en Rosario, que convierte Módica en Mendoza, bueno, es un apretón de aquello para los dirigentes de Central y también, por supuesto, para los hinchas, que montan un poco más en cólera. Bueno, vamos a ver qué pasa. Se espera el partido del próximo sábado, como recién decía Juani desde La Plata, viene Gimnasia y Esgrima, y para ese partido del sábado, el árbitro va a ser el señor Darío Herrera.
0: Perfecto.
6: Cerca de mi casa, algunas cuadras, nos vamos, ¿sí?, al Parque de la Independencia, el lunes, visita a Estudiantes, al gran equipo. Lo principal pasa, ¿sabés por dónde? La preocupación de la gente de Newell's.
0: No, ¿por dónde?
6: Por Matías Cócaro.
0: Claro.
6: Por Matías Cócaro, que viene con asiduas dolencias. Y la pregunta es, ¿estará frente a Estudiantes o se lo cuidará para el clásico? ¿Por qué? Porque Cócaro convierte goles, porque Cócaro hace una sociedad extraordinaria con Massanti, porque se metió en el corazón de la gente y porque es el que con sus goles hace que Newell's vaya sumando. Ahora, ¿qué pasa? Después, a pocos días, está el Clásico. Y Cócaro mostró que juega un partido y no juegas dos, o si juega dos seguidos, después no juega el restante. Y ahí está lo que la gente de Newell's tendrá que decidir. Se lo pone en el partido frente a Estudiantes, esos tres puntos son muy, pero muy necesarios. Y si se lesiona, después no estará frente a Central, que eso es un campeonato aparte en Rosario. Es una estrella que no se pone, pero es una estrella que sí en Rosario se valora. El que gana el Clásico tiene una estrella más en lo local.
0: Sí, y con la deuda que tiene Newell's, ¿no?, en los últimos años con el Clásico.
6: Sí, viene mal, viene torcido. Y tiene una diferencia, no recuerdo si creo que Central adelante, creo que está 22 clásicos adelante. Creo que está 22 clásicos adelante ganado. Ahora pasa otra cosa, que se va a dilucidar, calculo que esta noche o mañana, en la Asociación del Fútbol Argentino, pero también no hay que dejar pasar que aquí el Ministerio de Seguridad, el Ministerio de Justicia, también tiene que ser escuchado en su decisión. ¿Cuál es lo que puede pasar? ¿Cuál es el incidente? ¿Cuándo se juega el Clásico? El Clásico estaba programado para el sábado 5. También puede ser el domingo 6 de septiembre. Entonces, Newell's, con toda razón, se queja de que no es lo correcto, que ellos quisieran jugar el 5, porque Central, el partido con Gimnasia, lo juega el sábado, y Newell's juega recién el lunes frente a Estudiantes de La Plata. Entonces, un jugador que precisa descanso, un jugador que precisa una recuperación, bueno, ahí tiene prácticamente 3 días de diferencia en contra. Entonces, esto lo tendrá que decidir la AFA, calculo que a más tardar mañana, pero también habrá que escuchar al Ministerio de Seguridad de la provincia, que realmente también es muy, pero muy importante en sus decisiones cada vez que se juega un clásico, Santi.
5: Cada uno atiende su juego y está muy bien que los dirigentes de Newell's defiendan los intereses de Newell's. No parece atendible, porque hay una distancia prudencial entre el lunes y el sábado. No hace mucho a San Lorenzo lo hicieron jugar con 50 horas de descanso. Acá es de un lunes para un sábado. Está bien que hay 2 días de diferencia, pero que el tiempo de descanso está para el plantel de la Lepra.
6: No, sí. Si vos lo mirás desde el reglamento, claro. por supuesto que está. Pero viste lo que significa el clásico y justo que está levantando Cócaro y la gente lo quiere tener. En los que están, Newell habló con AFA, creo que habló también con la gente del Ministerio de Seguridad, pero Central no intervino. Central dice, nosotros jugamos cuando lo diga la Asociación del Fútbol Argentino y, por supuesto, también respetando al Ministerio de Seguridad de la provincia. Es verdad, Santi.
0: Seguro. Bueno, esperamos novedades para los próximos días. Omar, te mandamos un abrazo grande.
6: Igualmente para ustedes. Ah, me había quedado. Juan Pafundi.
0: Sí.
6: Juan Pafundi será el árbitro el próximo lunes entre Estudiantes y Newell's. Chau, hasta la próxima.
0: Bien, abrazo grande. Omar Sapienza desde la ciudad de Rosario. Vamos a la última pausa de Pasión Nacional y ya volvemos con el tramo final.
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0: vámonos a Córdoba para la despedida de Gerardo Murúa y lo último que te quede, Gerard.
1: Como no, Santi, algo que viene a colación de lo que hablaban con Omar en la apertura, y en el clausura va a pasar lo mismo, pero no creo que en la misma situación. Talleres jugó el jueves 12 con Instituto a la noche y el domingo 15 con Belgrano a la tarde, con 40 y pico de horas, no sé si llegaron a 40, 45 horas de diferencia los dos clásicos, digo, a la hora de pensar que a veces es muy difícil revertir la forma en que se organiza en la AFA, Santi.
0: Claro, seguro. Bueno, Gerardo, la seguimos mañana ya metidos de lleno en lo que serán las semifinales del Mundial de Hockey.
1: Claro, la expectativa, porque a las 15:30 van a estar las Leonas. Déjame agregar, Santi, que ha renunciado Rodrigo Escribano, el vicepresidente tercero de Talleres, cerca de 15 años en el club, parte de la pata joven de la dirigencia vieja de Talleres en la previa a la llegada de Andrés Fassi, el hombre que ustedes recordarán, por ahí lo van a tener más claro, que fue silbado por ser el único en votar en contra en Chiquitapi en alguna de las asambleas. O sea, no sé si se acuerdan, es el enlace que tenía Talleres con la Asociación del Fútbol Argentino, marca un poco también el momento de Talleres y de la dirigencia de Andrés Fassi, es uno de los históricos que deja el club después de muchos años.
2: ¿Qué daño le hizo Vita a Talleres, eh? ¿Qué daño le hizo esa victoria?
1: Sí, señor. Partamos del gol de González Metil en el clásico, sí, al sí. Título con los goles de Ovita. Sí.
0: Abrazo grande, Gerardo. La seguimos mañana.
1: Fuerte abrazo. Nos reencontramos mañana.
0: Gerardo Murúa, desde la provincia de Córdoba. Los últimos mensajes que nos van llegando, Carla.
3: Así es. Buenas tardes. Soy Ariel de Santiago del Estero. Que Domper, si puede, le diga a Caudet que Freitas va solo arriba y en lugar de Beltrán que lo ponga a Fausto. Y uno más. Hola, buenas tardes, chicos. Un saludo para ustedes desde Jujuy. Vamos, gracias. Rojo de mi vida, dice Rolando.
0: Abrazo grande, Rolando. Vamos a escuchar ahora... sí, Jorge, decime.
4: No, le quería hacer una pregunta solamente a Zárate.
0: No, las que quieran. Pues.
4: Sí. ¿Le hizo más daño Ubita o San Paoli a Talleres?
2: Ubita. Ubita. Perfecto. San Paoli lleva 6 partidos.
4: Sí. Y medio punto, está bien, pero perfecto.
2: Sí. Ubita puso en la superficie cordobesa que el más grande es Belgrano.
0: Qué fuerte. Ah, bueno. Sí, siempre, siempre fuerte. Vamos a escuchar a Luis de la Fuente, que es el entrenador de España, que dio una entrevista ayer y entre tantas evaluaciones que hizo el entrenador campeón del mundo, también terminó dejando una frase, siempre muy correcto, siempre un tipo que desde lo discursivo se cuidó mucho, sin embargo deja una definición que hizo cierto ruido en la Argentina, vamos a escucharlo.
5: El fútbol es un elemento vertebrador de una sociedad, de unión, de paz, de armonía, que hay otras partes feas que son las que se suelen destacar. Esa es una de ellas. Evidentemente hay que visibilizar, ¿para qué? Para que no se produzca más. Eso es intolerable e inadmisible. Bueno, no se dan sanciones, eso hay organismos que cada uno toma la decisión que tiene que creer, que tiene que tomar. Pero sobre todo lo que no se puede dar es una imagen ante más de 2.000 millones de personas que se vio, tuvo de espectadores esta final, bastantes más. De un final tan feo. Pero lo más importante es que nuestros jugadores fueron las víctimas. Nadie tuvo nada que ver en ninguno de esos enfrentamientos. Fueron víctimas y verdaderamente los perjudicados de todas esas situaciones. Entonces, bueno, pues quitemos, alejemos esas situaciones, de esas actuaciones y comportamientos del mundo del fútbol, porque el fútbol creo que se merece otras cosas.
0: Bueno, estábamos escuchando a Luis de la Fuente, el entrenador de España, primero con una defensa, si se quiere, de su jugador, diciendo que fueron víctimas por los incidentes, pero trae también otra cuestión, obviamente, a la discusión, o por lo menos acá en la Argentina, y es si los argentinos somos malos perdedores. Creo que tiene que ver con eso, lo troncal del discurso de la Fuente.
6: En esa entrevista él cuenta que Scaloni lo llamó para pedirle perdón. Sabido es de la relación que
0: claro,
6: tiene.
0: Claro, muy bueno. De la Fuente fue formador de Scaloni cuando estaba haciendo, exacto, el curso de entrenador.
6: Y él cuenta que Scaloni lo llamó para decirle que estaba avergonzado por la actitud que habían tenido sus jugadores.
0: Sí.
2: Y Ayala. Pues Scaloni tiene más responsabilidad en Ayala, aunque es un tipo más grande, que tiene que ver con el cuerpo técnico, que en los jugadores.
6: Pero Ayala, por todo. Ayala pidió disculpas públicas. No, jugadores todavía sí,
2: no. Atraso grueso, estamos de acuerdo con De la Fuente.
0: Que... Sí, y que la portada del diario Marca, por ejemplo, fue cuando se conocieron las sanciones el viernes pasado, fue duras sanciones por no saber perder. Uh-huh. Evidentemente hay una imagen, en este caso de España puntualmente, quizás de algunos otros países
6: Bueno, futboleros le está pasando a los jugadores argentinos que en casi todas las canchas los están, a los jugadores que fueron parte de la selección, que en muchas canchas los están silbando.
0: Los están silbando, sí, es cierto que eso está pasando, pero también por esto de, no sé si de malos perdedores o por ese instinto competitivo que tienen los argentinos, también es una de las claves de por qué lo vienen a buscar en el mundo.
2: Sí,
0: quizás somos malos perdedores y quizás sí. Pero no sé cuán mal estará ser tan mal perdedor.
2: El combo es completo. Si destacan que somos intensos,
0: ganadores, de carácter.
2: Está muy cerca.
0: En parte porque no te gusta perder.
2: Exactamente.
0: Y la derrota te cae mal, por supuesto que sin justificar reacciones como la que se dieron después de la Copa.
4: Pero también cuando Argentina festeja son malos ganadores, porque cuando pasó en este Mundial contra Inglaterra, en el Mundial anterior contra Países Bajos, les molesta todo. Por los que nos vienen a buscar a los jugadores, después les molesta. Y además de lo que dice Javier, las silbatinas para el Dibu y para compañía de los demás jugadores, tanto el Dibu Martínez como, bueno,
0: Lisandro Martínez.
4: Está bien, pero además no saben qué van a hacer con su futuro. El Dibu Martínez, Enzo Fernández, la araña, obviamente, Julián Álvarez y su conflicto.
0: Ezequiel Palacios se arregló, ¿no? Ya tiene,
6: sí, el nuevo jugador del Ipswich Town de Inglaterra. Recientemente ascendido a la Premier League.
2: Está bueno que dice Jorge, estamos sobre el final. A Julián Álvarez, además, le están facturando ser argentino.
0: Probablemente.
2: Dentro de ese combo tan enrarecido, no, tan complejo.
0: Y referente de la selección. Ya Julián es un pibe que tiene también más de 5 años, sí,
6: pero
0: con la camiseta.
6: Es raro
0: de la
6: que un jugador se encapriche tanto con ir a un club.
2: A un club. Sí, está claro.
6: A un club. Cuando te están buscando los mejores clubes del mundo. Te están buscando el Arsenal, el PSG. Y vos solo querés ir al Barcelona. Es raro, ¿no?
0: Sí. Sí, creer. Es difícil en un fútbol tan profesional que mueve tantos millones de dólares. Creer que lo único que impulsa ese deseo que marca Javier es lo genuino de un sueño de un niño.
2: Sí, de un pibe que tenía 9 años y quería jugar en el Barcelona.
0: Y que ya quería jugar en el Barcelona. Y que ahora siente que tiene una posibilidad cerca de cumplirlo.
6: Pero sos un profesional.
0: Sí, claro. Y la cantidad de intereses que hay en el medio para que todo esto pueda llegar a suceder o no. Que hoy lo tiene en una situación de indefinición en relación a su futuro, y quedan 5 días para tener al menos una definición que marca el calendario de esto. Después veremos cómo sigue el novelón de Julián Álvarez. Gracias, Carlita Ruiz.
3: Por favor.
0: En la locución, Damián Zárate, Jorge Godoy, Javier Vicente, pasaron Agustín Domper, Juan y Gijón, el negro José Luis Romero, Gerardo Murúa, Omar Sapienza, el equipo de deportes de la radio, María Suárez Araujo, Seba Vera en la producción, la mamá de Rocco, Nati Yubarov, en la puesta en el aire. Mi nombre es Santiago Lucía. Nos reencontramos a partir de las 19 con el Pasión Nacional Segundo Tiempo. Y nosotros mañana acá a las 13 nuevamente en el aire de la radio para hacer este clásico que lo tuvo en algún momento al mariscal Roberto Perfumo como referente de este programa. Y cuando se despedía les decía chau, abrazo de gol.
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8: Las 3 de la tarde en la República Argentina. Debaten en diputados la reforma de la Carta Orgánica del Banco Central. El informe de Amanda Alma.
9: La diputada oficialista Joana Longo, en representación de la provincia de Buenos Aires, se refirió a la modificación de la Carta Orgánica del Banco Central que se debate en el recinto.
10: En el 2012, la reforma de la Carta Orgánica lo que hizo fue aumentar esta posibilidad de asistencia al Tesoro. Y es justamente lo que esta reforma viene a cambiar, porque ya conocemos el resultado, la inflación.
8: Caso Loan, el informe de Nerina Álvarez.
11: Luego de esta fuerte declaración de Nicolás Soria en la jornada de hoy, se llevará adelante un careo con Nicolás Soria, alias el americano, en el marco de las acusaciones cruzadas. El testimonio de Sotelo es considerado relevante, ya que señaló que Soria le habría suministrado estupefacientes y además le habría entregado dinero a cambio de información vinculada con el paradero de Loan. Ahora, ambos quedarán frente a frente para confrontar sus versiones y determinar las contradicciones entre sus declaraciones.
8: Suspenden las clases en San Juan por el viento Sonda, el informe de Jorge Floridia.
12: La medida alcanza los turnos tarde, vespertino y noche de todos los niveles y modalidades de la provincia. Además, desde el Ministerio de Educación recuerda a directivos y docentes que se activa el plan de contingencia, que es el dictado de clases a través de las plataformas digitales. Se espera viento oeste de 32 a 41 kilómetros en la hora, con ráfagas de 60 a 69 kilómetros en la hora, y por la noche rota a viento sur de 23 a 31 kilómetros en la hora, con ráfagas de 70 kilómetros en la hora.
8: Actualizamos la información del tránsito con Ernesto Arriaga.
13: A esta hora totalmente habilitado el paso internacional de Gualeguaychú a Uruguay por el puente General San Martín. Recordemos también que la autovía del Mercosur de Zárate hacia la zona de Concordia está totalmente habilitado pasando por Gualeguaychú. El puente Rosario Victoria está recibiendo muchos camiones que llegan al puerto de Rosario. Por favor, en la bajada máxima 40 kilómetros por hora.
8: En San Juan, donde podés escucharnos a través de AM910 y FM101.9, temperatura 31 grados 2 décimas, humedad 11%, cielo parcialmente nublado con polvo levantado por viento. En la ciudad de Buenos Aires, cielo mayormente nublado, temperatura 15 grados 2 décimas, humedad 70%.
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0: ¿Cómo les va? Muy buena tarde. Aquí estamos arrancando este Mundo Tuerca de mitad de semana en este miércoles 26 de agosto de este 2026 en Radio Nacional Gualeguaychú en AM1310. En esta tarde que tiene para seguir repasando cuestiones del pasado fin de semana, observando también, claro que sí, novedades de cara al próximo fin de semana. Empezaremos a observar novedades de cara a la agenda del próximo fin de semana. Estaremos empezando a desandar la agenda del próximo fin de semana, en un fin de semana que no solamente tiene actividades por la región que estaremos repasando, habrá actividades, por ejemplo, de karting regional, así que estaremos haciendo un repaso de lo que se viene por la región. Esa es una de ellas, entre otras, también lo que se viene a nivel nacional, también será fin de semana para el regreso de el TN, el Chapa Chapa, que estará llegando en este caso a Oberá, a la provincia de Misiones, el turismo nacional en sus dos clases que llega justamente a la provincia de Misiones, así que empezaremos a observar eso, pero también entre otras cuestiones que surgen, que estaremos y empezaremos a repasar en lo que deja del pasado fin de semana y que tienen que ver también un poco en noticias en general, como veníamos siguiendo, y que profundizaremos en el repaso porque surgen novedades de cara a después de lo que ha sido un crudo fin de semana pasado para Franco Colapinto, que aparentemente de manera extraoficial todo indica que el próximo fin de semana no compite, tiene fin de semana de descanso después de lo que fue la carrera en Países Bajos, pero todo indica de que se llega a lo que será pasado el próximo fin de semana. Se viene el Gran Premio de Monza, se viene el Gran Premio en Italia y uno de los grandes Gran Premios, y aparte de eso todo indica de que Alpine lo recibiría en ese Gran Premio como piloto a confirmarse para el 2027 en el equipo Alpine, así que es una grata noticia si por lo menos todo se encamina a eso. Así que en un ratito vamos a ampliar algo más de esa posible gran novedad que en el curso de los días en principio se encamina, a pesar de lo difícil y lo complejo que fue el último fin de semana para el piloto argentino. Además, a eso en un ratito vamos a estar compartiendo la palabra del piloto entrerriano, el gurí Omar Martínez, que daba sus sensaciones y expectativas, por decirlo así, ya que esto que venimos mencionando, la posibilidad y la posibilidad concreta de que para justamente dentro de un mes lo volvamos a ver compitiendo, participando a nivel nacional nuevamente dentro de lo que son las categorías de la ACTC. Después de mucho tiempo, bueno, el gurí Omar Martínez se vuelve a subir, en este caso, a las TC Pickup. Bueno, esa será otra de las cuestiones que estaremos compartiendo en breve. A eso, varias cuestiones más que hay para compartir en este Mundo Tuerca que se extiende hasta las 15:30 con la operación técnica de Edgardo Susco en Radio Nacional en AM1310 hasta lo que dé, por decirlo de una manera bien mecánica, como siempre, pero todo esto después de la primera pausa.
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Cuestiones para compartir. Bueno, recordamos que ha pasado ya 6 fechas, cumplidas 6 fechas de las 10 previstas de lo que es el campeonato entrerriano de karting. Dentro de esto tenemos también para compartir algo que son las posiciones ya actualizadas dentro de lo que son las distintas categorías del campeonato. Ya, como decíamos, cumplidas 6 fechas de las 10 dentro de lo que es el campeonato en 150 centímetros cúbicos mayores B. Las posiciones, el liderato lo lleva Alejo Weiss con 102 puntos. En el segundo lugar, Franco Balbuena con 97 unidades. En el tercer lugar, Sofía Percara con 91 puntos. Cuarto lugar para Octavio De San con 74. Quinto lugar para Agustín De San con 71 puntos. Dentro de los 5 primeros lugares en lo que es 150 centímetros cúbicos mayores B, dentro de lo que son 150 centímetros cúbicos categoría promocional, el primer lugar Emilio López Ferro con 141 puntos en el primer lugar. En el segundo lugar lo lleva Alejandro Pralón con 105 puntos. Tercer lugar para Gonzalo Callejas con 68 unidades. En el cuarto lugar Iñaki Antivero con 65 unidades. En el quinto lugar Luis Barrientos con 57 unidades en lo que es 150 centímetros cúbicos categoría promocional. Dentro de lo que son 150 centímetros cúbicos mayores C, el primer lugar es para Gastón Bonín con 100 puntos. Segundo lugar para Pablo Zapata con 94 unidades. Tercer lugar para Mario Gómez con 75 unidades. Cuarto lugar para Lisandro González Barral con 72 unidades. En el quinto lugar para Sebastián Reynoso con 69 unidades dentro de lo que son 150 centímetros cúbicos mayores C. En la categoría Master, el gurí Omar Martínez, último ganador justamente, de quien recién estábamos mencionando, en este caso en el karting entrerriano, es el líder en la categoría Master con 151 unidades. En el segundo lugar, Gustavo Misahuac con 92 unidades. Tercer lugar para Santiago Antivero con 88 unidades. En el cuarto lugar, Miguel Altamirano con 71 puntos. Quinto lugar para Edgardo Cauzzi con 68 puntos dentro de lo que es la categoría Máster. En la categoría Escuela, el líder es Santiago Sechi con 159 puntos. Segundo lugar para Guido Salvetti con 90 unidades. Para el tercer lugar lo tiene Federico Salomón con 76 unidades. Cuarto lugar para Vicente Alodi con 73 unidades. Misma cantidad de puntos compartiendo esa posición para Mateo Dubois, también con 73 unidades en el quinto lugar dentro de lo que es la categoría escuela, dentro de lo que son las distintas categorías entonces de el campeonato entrerriano de karting, entonces que ha tenido su actividad el último pasado fecha en Villaguay y que piensa en lo que vendrá ahora ya para el mes de septiembre. Se prepara entonces para lo que será su presencia en Concepción del Uruguay, ya confirmada la fecha 7, el campeonato entrerriano de karting ya tiene confirmado su escenario para su próxima presentación. Será la 7ª fecha del campeonato

0: Después de pasar por Villa Guay, entonces se prepara para viajar a la histórica y seguir escribiendo una nueva página del karting entrerriano. El 11, 12 y 13 de septiembre será la presentación entonces del karting entrerriano nuevamente, en este caso en Concepción del Uruguay. Confirmada la presentación después de el paso por Villa Guay. Entonces, ese es el dato también para anexar a lo que es la agenda deportiva del ambiente motor. Entonces, para el fin de semana ya de mitad del mes de septiembre. 11, 12 y 13 de septiembre, el karting entrerriano en Concepción del Uruguay.
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0: Y mencionábamos que Balcarce será el lugar que volverá a tener seguramente un fuerte acompañamiento de público, porque es un autódromo que llevaba mucho tiempo sin ser utilizado y que luego de obras y de la aprobación para que vuelva a tener nuevamente competencia a nivel nacional, bueno, eso demandará presencia de público. Entonces, en las últimas horas, llevó últimas obras en el autódromo que lleva el nombre de Juan Manuel Fangio de Balcarce, con vistas a su reinauguración el fin de semana. Será el último fin de semana del mes de septiembre, 26 y 27, donde se van a presentar el TC Pickup y otras divisionales zonales, luego de mucho tiempo de trabajo en obras de seguridad y en el trazado. Las labores están llegando a su fin. La sala que utilizará la técnica ya está terminada y ahora se trabaja en la zona donde se realizará el podio. Se sigue con el perfeccionamiento, las medidas de seguridad, camas de leca, pintura y siembra de césped. En lo que fue a principios de junio, el presidente de la ACTC, Hugo Mazacane, Roberto Argento, encargado de autódromos, Matías Bustingorri, representante de Copam, y Esteban Reino, el intendente de la ciudad, recorrieron el autódromo y, tras chequear que estaba todo en condiciones, confirmaron el regreso de la actividad, obviamente después de lo que fue también a continuación de esas visitas, empezaron las habituales visitas para ir aprobando esas obras de cómo iban avanzando, y obviamente logró y encontraron la aprobación obviamente técnica para que esto suceda ahora en finales del mes de septiembre, la llegada, en este caso, de una categoría no de las más importantes, pero sí como para empezar a pensar que el 2027 pueda llegar a tener otro tipo de categorías también visitando el autódromo, en este caso el de Balcarce. Bueno, no será solamente la reinauguración del autódromo de Balcarce, sino también tendrá ese dato de color que el regreso de el gurí Omar Martínez, también conocida la noticia de la llegada de Balcarce, estará en el regreso del trazado bonaerense a la actividad nacional. El gurí Omar Martínez, con la visita del TC Pickup el 26 y 27 de septiembre, y los colegas de Campeones tenían la posibilidad en la última presentación de lo que fue el TC en Paraná de tener un acercamiento en su voz y en sus declaraciones, y esto era lo que lograban en sus charla con ellos.
1: Muchísimas gracias, compañeros, audiencia. El anuncio del regreso del autódromo de la ciudad de Balcarce, así el Juan Manuel Fangio, en la Sierra La Barrosa, ha indudablemente despertado grandes expectativas en el ambiente tuerca, por tratarse de uno de los trazados tradicionales para el automovilismo de la República Argentina. Inclusive ha generado la expectativa dentro de alguien que aparece como retirado dentro de las categorías de la ACTC, no como piloto, porque por allí en alguna entrevista varias entrevistas lo tratan de expiloto. El señor no es expiloto porque está corriendo en el karting entrerriano. Es más, ganó el domingo pasado en su categoría en el Autódromo Parque de la Velocidad de Villaguay. Estamos hablando del gurí Martínez, que no es expiloto, es un piloto en actividad actualmente en el karting y que ha anunciado su regreso para dentro de un mes, 26 y 27 de septiembre, cuando las TC Pickup estén compitiendo en el Autódromo de Balcarce. Esa relación estábamos haciendo con respecto al escenario, y esto decía el gurí Martínez a los colegas de Campeones. Lo escuchamos.
2: Sos uno de los máximos ganadores del TC en la historia de Balcarce. Te volvés a poner buzo y casco porque vos nunca anunciaste el retiro oficialmente.
3: En las picadas, ya me he retirado varias veces. cuando se habló de que Balcarce iba a estar en el calendario de la pick-up, Fernández en su taller tiene la Toyota que corría acá en Paraná, y bueno, les comenté que iba a hacer lo posible para estar corriendo ahí. Iba a ser todo este año, pero bueno, no arranqué y preferí estar abajo. Y ahora que está esta camioneta de Dianda, a lo mejor lo hacemos con la Ranger, pero en caso de que se alquile, lo vamos a estar haciendo con la Toyota esa en Balcarce.
4: O sea que allí está el Guriomar Martínez corriendo.
3: Vamos a estar participando en Balcarce con las TC Pickup.
4: Participando, resalta el Guri ahí. ¿Qué significa la vuelta de ese escenario histórico, legendario?
3: Es algo lindo, o sea, uno que ha corrido mucho en Balcarce, era siempre o el comienzo de temporada o la segunda fecha, porque se arrancaba en Santa Teresita y después era Balcarce, y se repetía, tenía dos o hasta tres fechas durante el año. Y era un clásico, o sea, tuve la suerte de funcionar bien y de llevar muy buenos recuerdos. Y bueno, hoy creo que a lo mejor han tenido alguna reforma el trazado, pero sería algo muy lindo. Sé que se ha trabajado mucho en lo que es la parte de seguridad también, así que sería algo muy lindo.
1: El Guri Martínez entonces anunciando su regreso a las TC Pickup, en este caso dentro de un mes en el renovado Autódromo de Balcarce. Es todo, siguen ustedes, gracias.
0: Bueno, lo mencionaba y lo decía el propio Guri Omar Martínez, con esa expectativa de volver a un autódromo que lo conoce y mucho, por haber hecho sus actividades puntualmente con el turismo carretera, tal vez en un autódromo que no sufrió grandes modificaciones, pero sí tal vez en algunos ejes puntuales, ciertas modificaciones, pero que vaya que lo conoce históricamente, así que seguramente le va a provocar mucha emoción el volver y el subirse, en este caso a una camioneta, y correr en ese autódromo que lo hizo, como bien lo decía, hasta 3-4 veces en una misma temporada. Así que será muy emocionante para él y para aquel fanático de viejas épocas volver y ver a un piloto de vieja historia corriendo nuevamente en un autódromo de trayectoria nuevamente. Así que mucha emoción para los fanáticos del automovilismo argentino.
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0: Bueno, y dentro de lo que es la agenda de lo que viene para el fin de semana, así como a nivel nacional mencionábamos el turismo nacional, también se estará corriendo el Procar 4000 en la ciudad de La Plata, este fin de semana, en el Autódromo de La Plata, en nuestra región, en lo que es el fin de semana, mañana también lo vamos a ampliar, el karting regional mencionábamos, estará la Asociación de Karting Autódromo Concordia, semana de carrera, la fecha 3 y 4, este fin de semana que viene, también tendrá su actividad, así que estaremos ampliando porque está las inscripciones abiertas dentro de lo que es actividad pensando en el fin de semana, así que es otra de las actividades que se estará desarrollando en este caso en el Autódromo de Concordia para el próximo fin de semana dentro de las actividades que se vienen por la región también dentro de actividades en nuestra provincia de Entre Ríos. Obviamente, como siempre, hay pilotos en distintos puntos, como mencionábamos en el Turismo Nacional, como lo sabrá también entrerrianos en el Procar 4000, así que los mencionamos porque ya estaremos ampliando lo que queda de la semana como para que los tengan en cuenta y seamos conscientes de quienes siguen participando también a nivel nacional. Agradeciéndole a Edgardo Susco la operación técnica, este Mundo Tuerca de mitad de semana se despide y con promesa de volver en la jornada de mañana. Hasta en mañana. 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
14: 15-30 minutos en la República Argentina. Debaten en diputados la reforma de la Carta Orgánica del Banco Central. El informe de Amanda Alma.
15: El diputado nacional del Movimiento de Integración y Desarrollo, Eduardo Falcón, propuso nuevas modificaciones al articulado del proyecto que busca cambiar la Carta Orgánica del Banco Central. Apuntó a la necesidad de que el directorio tenga un carácter federal.
16: El directorio del Banco Central tenga una adecuada composición federal. Cuando sea necesario enviar los pliegos o los candidatos que pretende para que ocupen el directorio del Banco Central, que tenga una adecuada representación federal.
14: Tragedia en Nepal, en diálogo con Radio Nacional, Rajid, trabajador del sector turístico, detalló las causas del desastre provocado por el terremoto.
17: Sí que temblor, un terremoto de 4.5 más o menos. Entonces la profundidad es solamente 10 kilómetros. Entonces eso también es posible que ha afectado mucho, claro, a esa reserva. Entonces la pared, la prensa, como ya explotó, pues sin dar cuenta en segundo toda agua ya empezó a bajar por la altura también como ha bajado. Entonces eso llevó prácticamente todo que hay, como puente, pueblo, casas, gente, todas las cosas.
14: Recordemos que por el terremoto hay 95 muertos y 384 turistas desaparecidos. En la Ciudad Autónoma de Buenos Aires, temperatura 15 grados, humedad 71%, cielo nublado.
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Hora 15:39 minutos en nuestro país. 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Buenas tardes. Aquí estamos en la tarde nacional después de Mundo Tuerca, luego del mediodía con la propuesta de las radios nacionales haciendo Nacional Entre Ríos, después las informaciones que compartimos habitualmente. Aquí estamos con vos. Gary, te burlaste. Mirá vos, musicaliza Edgardo Susco. Bien, ahí. Mirá vos cómo está Edgardo.

0: Y aquí los hombres que hay son Edgardo Susco en la operación técnica de estudios, musicalización y puesta al aire. Mauro Badini en la administración de la radio. Agustín Juriol, que está con nosotros en materia deportiva, en temas de interés general. Bueno, aquí estamos entonces, los hombres de la tarde. No tendríamos ningún drama de tener un equipo mixto, ¿eh? ¿No es cierto, Agustín? Para nada. Para absolutamente para nada.
1: Para nada.
0: No, que haya operador y operadora, que haya periodista deportivo y periodista deportiva, digamos, ningún problema, que haya conductora, hacer co-conducción, ningún problema.
1: Movilero, movilera.
0: Sí, uy, qué lindo que sería, digamos, todo eso.
1: Qué bien.
0: Sí, sí, genial. Pero bueno, aquí si hay hombres por imperio de la circunstancia, nada más.
1: Tal cual.
0: Nada más. Giancarlo está con nosotros, Agustín, diciéndonos aquí si hay hombres.
1: Para dolor de la plata transmisora también. No nos dolería que si hubiera...
0: Tampoco, que hubiera operadoras de planta transmisora, sí, por también. Supuesto, y técnicas.
1: Sí, técnicas, claro, sí.

15:43 minutos, otro que ponga y juegue. Vamos, maestro, mueva esa tarde de Nacional Gualeguaychú, después de Giancarlo. Ahí estamos nosotros en los primeros instantes de la tarde de Nacional Gualeguaychú. Enseguida de las 4 de la tarde vamos a hablar con la gente, por ejemplo, de la Feria de las Carreras.

Sebastián con Baila Marimba y vamos a actualizar los datos del tiempo en este momento en la ciudad de Gualeguaychú. Las condiciones del clima, se ha cubierto el cielo en este momento y se informa respecto de marca térmica, 18 grados en este momento, mayormente nublado, la humedad del 63%, presión 1004 decimal 2 hectopascales, el viento del noreste a 25 kilómetros a la hora, la visibilidad de 15 kilómetros, paulatinamente se va a ir cubriendo, ya está cubierto el cielo, se va a mantener de esa manera y tendremos pronóstico de precipitaciones, estoy viendo para madrugada, mañana, la tarde, y después irá bajando hacia la noche de mañana jueves. Y viendo el extendido, mañana es el único día de precipitaciones, solo entonces este jueves. Después el resto no va a volver el frío riguroso. Eso era lo que estaba viendo. Estamos hablando de estar en máximas cercanas a los 20 grados para las próximas jornadas. Así que es solo el día de mañana jueves con inestabilidades.

0: En la música Palmeras, con Nahuel Penisi, Mala, anteriormente la T y la M estaban con nosotros en la música de la tarde. Restan 6 minutos para las 4 de la tarde en nuestro país. Agustín, hoy se destaca de manera particular, bueno, el partido de River, por ejemplo, en el ámbito internacional, ¿no es cierto?
1: Totalmente, se va a presentar River, que obviamente los hinchas están con esa, podemos decir, con una especie de preocupación debido a que los resultados últimamente no han sido de los mejores. Entonces están en esa encrucijada de ver si River hoy puede concretar. Ya tuvo su partido de ida frente a este mismo rival, Independiente Santa Fe. Entonces obviamente esperan de que se pueda hacer un poquito más fuerte como local después del empate en Colombia y que pueda avanzar de fase y que los tiene también con esta sensación de que la expectativa de saber de que si River y Boca siguen avanzando en esa misma llave de la Copa Sudamericana, no es la Copa Libertadores, pero los puede encontrar en semifinales. Se puede dar un River Boca, Boca River en semifinales de la Copa Sudamericana. Vaya paradoja, cuando tal vez hubiera sido impensado en su momento. Bueno, los puede encontrar. Así que primero hay que esperar. River tiene que eliminar primero a Independiente Santa Fe. Después se tienen que jugar la siguiente llave. Cada uno
0: Boca,
1: tiene
0: Boca lo tiene
1: rivales.
0: A Vasco. Perdón la interrupción,
1: sí,
0: ¿no? Pero tiene una parada difícil, por ejemplo, de esta llave, digo.
1: Totalmente,
0: ¿no?
1: sí. Primero cada uno después tendrá que eliminar a sus respectivos rivales, que son en principio complejos. Ambos, si no me equivoco, es más, en estos momentos no estoy recordando, pero si no me equivoco, River también ahora espera rival, tiene rival brasilero también, así que también no va a ser fácil después de eliminar a Independiente Santa Fe. Por lo general son complejas estas situaciones, así que el tener rivales de por sí brasileros, así que va a ser interesante, por ende interesante, sí, Boca con San Pablo, Vasco da Gama va a ser el rival de River, así es. Vasco da Gama el rival de River, y porque Vasco da Gama fue el que eliminó a Olimpia en la llave anterior, y es el que va a enfrentar a River, y São Paulo enfrentando a Boca, así que de por sí los dos complejos hasta antes de llegar a semifinales. Y ahí, si ambos eliminan a los dos brasileros, probablemente pudiéndose encontrar en semifinales. Así que atractivo e interesante lo que puede llegar a darse. Hoy, en la Copa Sudamericana, el que parece ser el, por decirlo así, el cuco de la Copa Sudamericana, se ha transformado, pareciera ser, el Cienciano de Perú.
0: Que viene muy entonado
1: más que nada por los resultados que consigue de local, porque ganó ampliamente al último campeón, que fue Lanús. Le ganó también de manera fuerte como local al equipo brasilero, también a Botafogo, que había sido también un equipo fuerte en la edición anterior. Así que, más que nada, Cienciano parece ser el equipo fuerte, más allá de haber perdido después en el partido de vuelta, pero se impone como local. Y después tiene sus detalles de color extras en la forma de expedirse en las conferencias de prensa a su entrenador, que es un entrenador argentino, pero es un detalle de color, entonces lo hace mucho más anecdótico todo, ¿no? Dentro de las cuestiones, pero pareciera ser el equipo a batir dentro de los rivales que se viene cruzando en esto de, desde que se transformó la Copa, desde que entró en la etapa de los mano a mano principalmente, ¿no? Así que es el equipo pareciera a batir hoy Cienciano de Perú. Pero bueno, veremos qué es lo que sucede. Cienciano justamente en los cuartos de final tendrá que jugar ante Montevideo City Torque, el equipo uruguayo, que también se muestra bastante firme dentro de lo que ha sido esta novedad de sus cambios de formas desde que se ha transformado en Sociedad Anónima Deportiva, y parece también estar bien deportivamente hoy Montevideo City Torque, por lo menos en lo que es la Copa Sudamericana, ¿no? Así que veremos, pero sí, el gran llamativo, el gran eje parece lo de lo deportivo y futbolístico, la presentación de River. Después ha sido noticia sin dudas la lesión de Tomás Aranda, el jugador de Boca, porque obviamente primero que nada jugador de Boca, y segundo la fuerte lesión, encima en plena práctica, ni siquiera fue jugando partido oficial ni nada, la lesión que lo va a llevar a pasar hasta por quirófano, así que es una complicación triste, ¿no? Para un jugador joven.
0: Totalmente inesperada, ¿no?
1: Totalmente inesperada. Es fractura de peroné. Son lesiones jodidísimas para un deportista. Así que sí, y que lo va a dejar al menos 4 meses de recuperación. Porque bueno, ya de por sí tiene que pasar por quirófano. Así que son lesiones complicadas. Y después por ahí algún que otro medio que se anima a aventurar, que lo mencionábamos en Mundo Tuerca, se anima a aventurar de que este fin de semana no, el próximo, que se corre Gran Premio de Monza en Italia, se anima a aventurar de que Alpine lo recibiría a Franco Colapinto con el contrato para la continuidad en el 2027. Nada oficial, nada, pero nada oficial, pero por lo menos así lo observan, y veremos si se da.
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3: Las 4 de la tarde en la República Argentina. Diputados debaten la reforma de la Carta Orgánica del Banco Central, nos informa Amanda Alma.
4: El diputado oficialista Julio Moreno Valle, en representación de la provincia de Salta por la Libertad Avanza, destacó las modificaciones que se impulsan para el Banco Central.
5: Prometió bajar la inflación y creo que obviamente esto lo está logrando, y muy bien. El déficit fiscal, al correr de los años, hemos pasado momentos de crisis, momentos de reactivación, momentos de crecimiento y nuevamente crisis, reactivación y crecimiento.
3: El viento sonda se hace presente en Mendoza. El informe de Daniel Badano.
6: El viento sonda, que afecta a la mayoría del territorio provincial, ya ha provocado al menos 29 incidentes en varios departamentos de Mendoza, según el reporte de novedades emanado en estas últimas horas desde Defensa Civil. Las autoridades mantienen el monitoreo de la situación ante la continuidad de las ráfagas y recomiendan extremar las precauciones, especialmente al circular por calles con presencia de árboles, postes u otros elementos que puedan desprenderse. En cuanto a las clases, en el turno tarde y noche se dictan con normalidad, excepto los departamentos de Lavalle y Luján, donde sí, por la intensidad del viento, han sido suspendidas.
3: La información deportiva con Santiago Lucía.
7: El mediocampista ofensivo de Boca, Tomás Aranda, sufrió una fractura de peroné y se perderá lo que queda del 2026. El futbolista de 19 años se lesionó en la práctica de esta mañana. Se realizó los estudios y arrojaron el diagnóstico que marca que tiene una fractura en su peroné. Deberá ser operado y tendrá al menos 3 meses de recuperación.
3: Actualizamos la información del tránsito con Ernesto Arriaga.
8: Llueve copiosamente en toda la ruta 23, entre Dina Huapi e Ingeniero Jacobacci, como así también en el camino 7 Lagos, ruta nacional 40 Sur, entre Villa Langostura, San Martín de los Andes y Junín de los Andes. El paso Pino Achao está abierto y el Cardenal Zamoré totalmente habilitado de Villa Langostura a Osornos, Chile.
3: En la ciudad fueguina de Ushuaia, donde nos escuchás por AM780 y FM92.1, temperatura 5 grados 4 décimas, humedad 82%, cielo parcialmente nublado con neblina. Y en Buenos Aires, cielo nublado, temperatura 15 grados, humedad 71%.
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Iniciamos una nueva hora en esta tarde de Radio Nacional Gualeguaychú y aquí te recibimos el 1551-6146. Ahí estamos con todo lo que significa la propuesta de estar en comunicación, de encontrarnos y, bueno, un abrazo grande a Eduardo Filipuzzi, Eduardo que nos escucha en Colonia Elía y entonces nos enviaba mensaje, así que Eduardo, ya vamos a estar con, bueno, todo el detalle del mensaje. Estamos por tener nuestra primera entrevista de la tarde, así que vamos a hacer de todo un poquito en el transcurso de todo este tiempo que compartimos por Nacional Gualeguaychú. El teléfono de los oyentes 03446 4316 46.

0: En la música, Carlos Baute, ¿Quién te quiere como yo? Y seguimos en esta tarde y vamos a hablar de algo realmente muy, muy, muy... A ver, tendría que pensar el adjetivo, ¿no? Pero de una riqueza muy especial, porque básicamente es hablar de que nunca es tarde para estudiar, básicamente, ¿no? Y entonces, estamos nosotros ahora en línea con Andrea Carraza, que es la responsable de extensión universitaria de lo que es la Facultad de Aromatología de la Universidad Nacional de Entre Ríos. Andrea, gran gusto de saludarte, bienvenida. Aquí con Agustín Juriol te recibimos en el aire de Radio Nacional. ¿Cómo estás?
1: Hola, ¿qué tal? Buenas tardes, ¿cómo andan?
0: Muy bien, muy bien. Bueno, ustedes ahí en plena organización.
1: Sí, sí, sí, la verdad que se nos vino la feria de carreras de la ciudad. Así que nada, ultimando detalles para la semana que viene.
0: Uh-huh. Andrea, ¿dónde va a ser la feria?
1: La feria va a ser en la vieja terminal. Uh-huh. Ya va a ser el tercer año que lo hacemos ahí. La verdad que es un circuito que se puede hacer muy cómodo para las personas interesadas que lo puedan recorrer y también para las instituciones que participamos, ¿no? Si bien estamos al aire libre, bueno, crucemos los dedos que haga buen clima y no haga frío.
0: Sí, sí. Entonces, esto es el miércoles. A ver.
1: Es el jueves 3 de septiembre.
0: El jueves, ahí está.
1: Uh-huh. En la vieja terminal, de 9 a 19 horas.
0: Perfecto. Muy bien. Estamos hablando de un camino que ya tiene bastante tiempo transitado. Qué bueno que se ha dado esta confluencia de todas las casas que brindan formación superior,
1: Sí, la verdad que son más de 30 años. Y eso también está bueno, un poco, Juan, lo que decís, de cómo en equipo, ¿no? Y entre las distintas instituciones queremos generar este evento porque, digo, no sentimos que seamos competencia hacia el otro, sino al contrario. Es decir, bueno, aunamos fuerzas para que los estudiantes de escuela secundaria y a otras personas elijan la oferta académica que existe, obviamente, en la ciudad.
0: Uh-huh. Andrea...

0: ¿Tenés presente ahora? Yo alguna vez tenía el registro o la noción, mejor dicho, que teníamos alrededor de 100 carreras en la ciudad.
1: Y sí, entre carreras presenciales y carreras a distancia, dentro de la oferta académica hay más de 100 propuestas, de diferentes niveles, ¿no?
0: Claro, claro, exacto. Que partís desde, vamos a decir, el grado inicial sería tecnicaturas, ¿no?
1: Claro, que para las carreras universitarias son carreras de pregrado. Después tenemos las carreras de grado, que son carreras de más de 4 años, que pueden ser licenciatura, ingeniería y demás. Y después, bueno, tenemos la de formación profesional, ¿sí? Después tenemos la de los institutos superiores. O sea, que tenemos una gran oferta para todos los gustos.
0: Sí. Y Andrea, ¿estamos hablando de cuántas instituciones que trabajan juntas?
1: 16 instituciones, entre universidades, instituto, escuela superior, son 16.
0: Muy bien.
1: Y este año se invitaron instituciones, sí, se invitó a la Coordinación Departamental de Jóvenes y Adultos, escuelas de capacitación laboral y centros de formación profesional. Va a estar dentro de la feria.
0: Qué bueno eso, ¿eh? Felicitaciones, ¿eh? Porque van ampliando, a ver, que no quita que después cada uno pueda tener su espacio. Lo que quiero decir es que, bueno, esto también de esta otra instancia, ¿no? De que es todo un mundo, que lo de jóvenes y adultos también es un mundo muy rico. Recuerdo en más de 30 puntos de la ciudad de Gualeguaychú con diferentes espacios y de capacitación también, hay una riqueza muy importante ahí.
1: No, tal cual. Aparte, digo, por ahí a veces uno dice, se centra en que solo tenés que estudiar una carrera y demás, y creo que dentro de esta formación, generar herramientas, para mí es como, y para todos, ¿no? Por eso creo que también se abren las puertas, ¿no? Es poder abrir más el abanico de lo que una persona en Gualeguaychú puede hacer, que muchas veces no se conoce, porque también pasa eso, ¿no? Entonces esta es la posibilidad de encontrarnos todos en un mismo espacio.
0: Andrea, bueno, desde ya cuenten con nosotros aquí en Radio Nacional para divulgar justamente, bueno, todo lo que tenemos aquí en la ciudad, que realmente es de una riqueza importante. Bueno, empecemos por casa. ¿Qué podemos estudiar en la UNER?
1: En la Facultad de Bromatología podemos estudiar Medicina Veterinaria, Bromatología, Farmacia, Bioquímica, Licenciatura en Nutrición y Técnico Universitario en Química. Esas son nuestras ofertas presenciales. Después tenemos una oferta que es a distancia, pero que abre por cohorte, o sea que no abre todos los años, que es Técnico en Control Bromatológico.
0: Bien. Perfecto. Y además está, bueno, toda la posibilidad, hace muy poco, bueno, tenía oportunidad de encontrarme con José Dorati, que es el decano, y está también esta instancia de que es propia del mundo universitario, y después, bueno, lo iremos preguntando, por supuesto, en los institutos terciarios, pero el hecho de personas mayores de 25 años, que no es excluyente para ingresar a la universidad que hayan terminado el secundario.
1: Exacto, eso tiene que ver con la Ley Superior de Educación. Entonces se abren las convocatorias para aquellos que no hayan terminado el secundario y sean mayores de 25, rindan un examen, si tienen que igualmente tener ciertos requisitos para poder rendir el examen y así poder ingresar a la universidad. Eso es algo muy bueno.
0: Y bueno, obviamente que dentro del conjunto de propuestas, digo, estoy pensando en la ciudad, tenemos propuestas aranceladas y en el caso de ustedes es sin arancel.
1: Exacto, nosotros somos Universidad Nacional, pública y gratuita. Pero también en la ciudad tenemos oferta de universidades privadas, de institutos privados, que tienen una cuota que es un arancel, no es muy alto, digo, en pensar en irme a otra ciudad, pagar alquiler y demás.
0: Tal cual.
1: Muchas veces también la opción está en la ciudad, digamos,
0: tal
1: poder
0: cual.
1: Invertirlo.
0: Sí, tal cual, porque además el hecho de todo lo que significa el arancel, tal cual, que no es la única variable a tener en cuenta. Bueno, como papá que tengo, tenemos en casa, digamos, una de nuestras hijas que estudia afuera, no tiene arancel, pero después está todo lo demás. Así que, bueno, es muy importante el esfuerzo que hay que llevar adelante, ¿no?
1: Sí, y entonces, bueno, por eso estos espacios son muy muy lindos para poder mostrar esto, todo esto que tenemos acá en la ciudad y que, a ver, que muchas veces los chicos, más allá de que quieren irse, independizarse y demás, hoy tenemos instituciones de mucho prestigio en la ciudad, no solo, a ver, son ofertas de carrera, sino que en nuestro caso, por ejemplo, tenemos deporte gratuito para los estudiantes, becas que son de la universidad y de la facultad. A su vez pueden aplicar a otro tipo de becas nacionales al ser estudiante de la universidad. Tienen para hacer extensión, investigación, tenemos un instituto de doble dependencia, un ERCONICET para poder seguir los posgrados, tenemos posgrado, carrera de posgrado, digo, tenemos un montón de cosas que muchas veces no la conoce la comunidad. Entonces, nada, estos son espacios para eso también.
2: Andrea, entrando, volviendo al general ahí de la Feria de las Carreras, siempre hablamos por ahí, o estamos hablando de las actividades y de las propuestas de muchas universidades que por ahí tienen presencia no solamente en Gualeguaychú, tienen presencia fuera de la ciudad, y otros institutos que por ahí, universidades que por ahí también están dentro del departamento. La feria también sigue atrayendo a estos institutos, universidades que están en el departamento y que también tienen su oferta académica en localidades del departamento de Gualeguaychú.
1: Sí, en realidad esta feria exclusivamente son para instituciones que son de la ciudad, uh-huh. ¿Sí? Dentro de la ciudades que forman parte del departamento, cada una también tiene su propia feria, uh-huh. Digamos, ¿sí?
2: Sí, hace unos días fue
1: la oferta de Gualeguaychú, uh-huh. Que exclusivamente está en Gualeguaychú.
0: Sí, veíamos, sí. Por ejemplo, hace unos días de la feria de Urdinarrain, por ejemplo.
2: Por eso preguntaba, porque por ejemplo cuando fue la de Urdinarrain o ocurre de otras localidades, por ahí sí, de aquí de Gualeguaychú sí van para allá.
1: Sí, en realidad porque es el equipo organizador es distinto.
2: Claro.
1: ¿Se entiende?
2: Le abre la puerta a que vayan.
1: Exacto, porque tampoco, digo, nosotros hoy tenemos, como decía hoy, más de 16 instituciones en la ciudad, te da para hacer una feria de la ciudad, uh-huh. ¿Sí? Por ahí hay lugares, no sé, a Urdinarrain nosotros participamos en La Roque, Gualeguay, nos movemos por toda la provincia, mañana nos estamos yendo a Victoria, pero tiene que ver con eso, con que quizás ellos no tienen tanto abanico de propuestas, pero nosotros en Gualeguaychú sí, uh-huh. Tenemos esto, más de 100 carreras, de institutos, universidades y demás. Entonces un poco ese es el espíritu, digamos, de la feria de Gualeguaychú.
0: Andrea, el hecho de, sí. Entonces, nos encontraremos el próximo 3 de septiembre en la ex terminal a partir de las 9 de la mañana.
1: Exacto, de 9 a 19, y quiero invitarlos también que nos sigan en las redes sociales, Feria Carrera Gechú, porque en el marco, digamos, de la feria de carrera, el día lunes, esperen que tengo el machete, porque...
0: Lo buscamos juntos, si querés. Yo tengo el flyer por acá que me habían mandado.
1: Ah, bueno.
0: Así que lo buscamos juntos. Ahí está.
1: Bien. Es una charla que se va a dar en la sede de CODEU el lunes a las 20 horas, que la charla se llama ¿Y ahora qué? Una charla para acompañar la elección vocacional. Fue una propuesta que nos alcanzaron, digamos, al equipo organizador y nos pareció sumamente interesante, uh-huh. ¿Sí? de poder debatir un poco a ver cuáles son las claves para acompañar, ¿no?, a nuestros hijos en la elección vocacional ocupacional. ¿Sí? Está destinada a padres, madres, referentes, adultos, ¿sí?, que tengan a cargo estudiantes o chicos que están por elegir una carrera. Ahí en las redes sociales nuestras está el link de inscripción porque tiene cupo. Y es el lunes en la sede de CODEU en España 130 de 20 a 21 horas.
2: Yo no quiero poner el marco de duda. ¿Es el lunes?
1: Este lunes.
2: Es el lunes, no es el martes.
1: Ay, ahora. Martes, perdón, primero de septiembre.
2: A mí me gusta poner el marco de duda nada más. Después dejo.
1: Gracias.
0: Viste, es una técnica para reafirmar el concepto.
2: Solamente, y de paso, el que está escuchando por ahí también empieza a prestar atención.
1: Sí, no, tal cual. Martes primero. No sé por qué tenía que ir el lunes.
0: ¿Sabes lo que
1: me dice? Martes primero.
0: Es que es una lógica asociación entre el arranque de la semana y el primer día de septiembre.
2: Sí.
0: ¿No? Me voy a dedicar a la abogacía, me parece. De grande.
1: Me agarraste, Agustín, me agarraste.
2: A veces la gente se enoja cuando uno pone esa situación, pero bueno, estaba con esa duda porque por ahí uno también es el que sabe equivocarse.
0: Claro que sí.
1: No. Gracias. Martes primero, entonces, de 20 a 21 horas, la sede de Codebu, España 130.
0: Sí, y mira, y en todo esto, ¿viste? Es tal cual, por lo menos en esto de estar charlando la tarde, ¿viste? No, nos falte. Si estuvieras acá, bueno, haríamos circular los mates y todo eso. Sí, yo había asociado que era el miércoles porque era 3 de septiembre. ¿Por qué? Porque había asociado que era el tercer día hábil. Entonces, bueno, por eso había asociado así, por eso cuando pasó, entonces, bueno. Comprendía, digamos, un poquito cómo los mecanismos de asociación, pero la búsqueda es reafirmar perfectamente el concepto. Entonces, el martes primero, a las 8, en España 130, en Corporación del Desarrollo de Gualeguaychú, previa inscripción, esto para tener en cuenta con las redes, porque se tiene un cupo de espacio para recibir a las personas. Yo no tengo presente ahora la cantidad de egresados del secundario de Gualeguaychú por año. Entonces, estamos hablando de un universo muy importante. Alguna vez tenía, pero una cifra vieja de 5.000 gurises. Pero me parece que, yo creo que quizás andamos por ahí, pero estamos hablando de miles de familias que están interesadas en todo esto, y entonces por eso necesitamos administrar los espacios, porque en términos ideales obviamente no habría lugar para todos, ¿no? Inicialmente.
1: Exacto. Inicialmente. Aparte es una actividad gratuita.
0: Claro.
1: Entonces, sí. Más que nada por eso, porque por ahí muchas veces este tipo de actividades las encontramos pagas, ¿no? Uh-huh. Entonces también abrirlo hacia la comunidad es generar una buena herramienta.
0: Sin duda que sí. Andrea, muchísimas gracias. Aquí estamos a disposición. Además, alguna vez el hecho de retomar, contá con nosotros para todo lo que sea la extensión universitaria. Justamente la extensión, bueno, antes de ser decano, bueno, José desempeñó, digamos, José Durati, el actual decano, llevó adelante, digamos, esta función. La aprendimos con él, o yo la aprendí con él, el hecho de todo lo que es salir al encuentro fuera de las aulas, esa es la extensión, de la comunidad. O sea, en esa parte siempre cuenten con nosotros, lo que sea, estamos para acompañar a nuestra universidad, que es como nosotros, nacionales y públicos, como Radio Nacional, así que estamos a disposición.
1: Bueno, muchísimas gracias. Sí, te voy a ir pasando agenda porque tenemos bastante actividades abiertas ahí con la comunidad acá de la ciudad, y también es interesante poder charlarlas para que todos las puedan conocer y puedan participar.
0: Claro que sí. Andrea, bueno, para vos y a todas las 16 instituciones, aquí estamos también para colaborar en Radio Nacional Gualeguaychú. Un abrazo grande y gracias por este tiempo.
1: Muchas gracias, un abrazo.
0: Hasta siempre.
1: Hasta luego.
0: Andrea Carraza, quien es la responsable de extensión universitaria de la Facultad de Bromatología y Nutrición de la Universidad Nacional de Entre Ríos, que tenemos aquí en la ciudad, que está en el polo educativo, allí, bien cerca del ex frigorífico Gualeguaychú.

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1: 16:30 minutos en la República Argentina. Diputados debate la reforma de la Carta Orgánica del Banco Central, el informe de Gastón Fiorda.
2: Al respecto, la diputada de La Libertad Avanza, Patricia Vázquez, destacó la importancia que tiene esta iniciativa.
3: Es terminar con la maquinita. Acá estamos eligiendo la plata, o sea, el valor de la moneda del bolsillo de cada ciudadano argentino contra la maquinita que se terminó convirtiendo en el cajero automático de la política. Para decirlo ya no, para que la gente lo entienda. ¿Por qué le afecta que se modifique esta Carta Orgánica del Banco Central? Porque la inflación es lo que te afecta en tu bolsillo todos los días.
1: Tragedia en Nepal. Son al menos 98 los muertos y 900 los desaparecidos por una inundación. En diálogo con Radio Nacional, Rajid, trabajador del sector turístico, señaló que no es posible dimensionar la cantidad de personas fallecidas.
4: Esa vez no es porque la lluvia de dos semanas, no. Entonces la gente no han esperado y no estaban preparados para escapar o para salir de ahí. Entonces en un golpe cuando vino, pues como casi 100 muertos encontraron, sí. No sabemos cuántos más vamos a encontrar.
1: En la Ciudad Autónoma de Buenos Aires, cielo nublado, temperatura 15 grados 4 décimas, humedad 70%.
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0: La India estaba con nosotros, Vivir lo Nuestro, con Marc Anthony. 16:39 minutos en nuestro país. 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Hoy Eduardo nos había escrito, Eduardo Filippuzzi, nuestro amigo que nos está escuchando en Colonia Elía, y entonces decía: buenas tardes, acá escuchando, qué buena música hoy, saludos a Agustín y al mago de la consola. Y para Colonia Elía también, ya que estamos, será que mañana tendremos lluvia, efecto del eclipse lunar de esta noche.
1: Preguntale al mago.
0: Ahí está. Está el mago sin dientes y está el mago, sí, de la consola. Y está David Copperfield.
1: Y estaba
0: Mago, sí, Capri.
1: Y estaba el Mago Capri, así también. ¡Qué jugadorazo! Mirá, me hiciste, trajiste el recuerdo.
0: Se me pianta un lagrimón.
1: Sí, tiempo los que le ganábamos a Boca.
0: La presencia, carajo, del Mago Capri.
1: No ganábamos un campeonato con Racing, pero le ganábamos a Boca,
0: sí, señor,
1: en ese tiempo.
0: Sí, señor, es verdad.
1: Qué bárbaro, con el Chelo Delgado, mirá,
0: ¿viste?
1: Vos.
0: ¿Viste?
1: En esos tiempos los que se vestía con la camiseta de Racing, ahora es dirigente de Boca, mirá.
0: Sí, exactamente. Y bueno,
1: qué tiempos aquellos.
0: Y bueno, es verdad, es verdad. Así que bueno.
1: Ser, pero bueno.
0: Una linda charla con el Chelo.
1: Sí. Tiempos de mago.
0: Exactamente. Bueno, Eduardo, bueno, gracias por estar con nosotros. Y qué bueno lo del dato, ¿no? También dice: mañana tendremos lluvia, efecto del eclipse lunar de esta noche, dice Eduardo.
1: Sí. ¿Es hoy ya? Lo tengo.
0: ¿Esta noche?
1: ¿Esta noche?
0: Claro, entonces, por el eclipse de esta noche, la lluvia, nos dice Eduardo.
1: Tenía el dato, es más, tenía el dato, sí, porque sabía de que cumple años un amigo el viernes. Entonces, sabía y lo tenía ahí agendado a que le había dicho de que el jueves, justamente justo en el día de su cumpleaños, lo único que yo le había dicho a él, que cuando comenzaba el día de su cumpleaños, ahí, por eso me sorprende que era hoy, comenzaba el día de su cumpleaños, el viernes,
0: ahí está,
1: ahí comenzaba justo un
0: efecto, evento astronómico.
1: Un evento astronómico lunar que quedaba justo en el día de su cumpleaños, que iba a ser atípico, le decía yo. Así que es cierto, y que iba a ser visible para nuestra zona. Así que no dejaba de ser interesante, pero que se iba a dar justo desde el día jueves.
0: Ahí va.
1: Desde el día jueves, en la madrugada. Así que a tenerlo en cuenta, es cierto. Es más, hay que observar. Ahora vamos a observar, buscar datos en las redes sociales de la gente que de nuestra ciudad, de nuestra región aquí, que se dedica a estas referencias. Que sí, seguramente, si no me equivoco, creo que iba a estar justamente en estos días, en esos datos, en esos días y en esos horarios, en la zona de Urdinarrain, haciendo observación de eso.
0: Bien. Me hace acordar a la chica del telescopio, que tengo el gusto de conocer.
1: Exacto.
0: Exacto. Entonces, bueno, vamos a hablar. Es más, Sheila Rugger, que hace astroturismo, digamos, ¿no? Entonces, bueno, y había, teníamos especialmente, pasando el día de mañana, que es el de la lluvia, después vamos a tener oportunidades, y hay dos citas, una en Urdinarrain y otra, creo, en la Reserva de las Piedras, me parece, o uno de nuestros espacios aquí en la ciudad, sí, de Gualeguaychú. Así que vamos a aprovechar la ocasión para hablar entonces con ella.
1: Sí, el cosmos nos regala un espectáculo único.
0: Ahí está.
1: Observación del eclipse lunar por telescopio.
0: Ahí va.
1: Y fotografía de recuerdo con tu celular. En este caso, jueves 27 de agosto, 23:45. Por eso yo te lo tenía claro de que era al cierre del día jueves. Jueves 27 de agosto, 23:45, en el complejo La Estación en Urdinarrain, con actividad libre y gratuita. Esto es una de ellas. Así que ahí a tenerlo como dato. Eclipse lunar. Ese es uno de los que tiene ahí la gente de Astroturismo Mirri. en Urdinarrain, eclipse lunar parcial. Así que el jueves 27, 23:45 en el complejo La Estación, es uno de los que se va a estar dando y como lugar puntual, y de paso, bueno, para llevarse hasta el recuerdo ahí con la fotito en el celular y muy demás, bien. Que lo hacen muy, pero muy bien.
0: Claro que sí. Hablando de diferentes cuestiones, le agradezco muchísimo a Eduardo que nos pase el dato de algo generado por una compañera de tareas, una colega de Radio Nacional, que es Andrea Pacinelli. Ha volcado un camión en la autovía Artigas en cercanía de Arroyo Colman. Estamos hablando de Colón. Estamos al norte de nuestra ciudad. Miren, para tener una referencia, nosotros el cruce de Urquiza con la 14 es el kilómetro 59 de la 14. En números redondos 60, pero exactamente 59. Esto fue en el 137, ocurrió en la tarde de hoy, en la mano sentido norte-sur. Hay tránsito asistido con habilitación de una sola mano debido a que se trabaja en el retirado de la carga del acoplado. El hecho ocurrió a la altura del kilómetro 137, aproximadamente en cercanías del arroyo El Colman, Colón. Se solicita transitar con precaución atendiendo a las indicaciones del personal que está allí. Entonces, este vuelco, que ha significado el hecho de reducción de la calzada. El acoplado quedó sobre, vamos a decir, viniendo de norte a sur, la mano rápida, entonces es la que está obstruida porque se está trabajando en este momento. Lo referido, reitero, al kilómetro 137 aproximadamente. Así que muchísimas gracias, Eduardo, que nos comparte esto, nos comparte datos de la luna, Eduardo, también. Así que bueno, muchísimas gracias por eso.

0: En la música estaba con nosotros Viento Norte. Verano del 57, 16:49 minutos en nuestro país. 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Y una de las informaciones de esta tarde es todo lo referido a este anuncio del gobernador de la provincia para los trabajadores públicos de Entre Ríos, que tiene que ver con línea de crédito, crédito de tipo hipotecario, este beneficio para, reitero, empleados públicos, acceso a la vivienda, y entonces vamos a escucharlo al gobernador de la provincia que hacía este anuncio.
1: Queremos anunciar, junto con nuestro banco, agradecemos tu presencia, Hernán, uno de los préstamos más accesibles que hay hoy en la Argentina para adquirir una vivienda. Estamos hablando de un préstamo que llega hasta los 100 millones de pesos y que tiene una tasa hoy del 6% anual. El préstamo solo toma hasta el 30% del ingreso de los trabajadores. Y nosotros nos ocupamos en que esta cuota sea menor en promedio a los alquileres que se vienen pagando. Empezamos con el crédito raíces, estamos muy satisfechos con el devenir de ese programa. Este programa es específicamente para los empleados públicos y vamos a seguir lanzando en el futuro otros programas que impacten en distintos segmentos de la sociedad. Estamos trabajando en otro tipo de préstamos, en otro tipo de créditos hipotecarios para otros sectores de nuestra sociedad. La política habitacional tiene que ser una prioridad de todos los gobiernos. La verdadera pelea contra el déficit habitacional se da a partir del crédito hipotecario, ¿no? En ningún país del mundo demostró que el déficit habitacional se puede resolver de otra manera que no sea a través del crédito hipotecario. En la medida en que podamos hacerlo, este es un esfuerzo grande del Estado, lo vamos a seguir haciendo porque creemos firmemente en esto de aportar y trabajar sobre la demanda para que todos los entrerrianos puedan tener acceso a una vivienda.
2: Hoy agregamos una oferta nueva que es un convenio con el Banco Versa, donde, como bien expresaba el señor gobernador, de 6 puntos más UVA para compra de vivienda.
3: Ese subsidio de tasa que da el IAPB permite que la cuota que va a pagar el empleado público provincial tomador del préstamo sea un 20% menor. Y también impacta en el ingreso que tiene que justificar, que también va a ser un 20% menor en función de ese subsidio de tasa que el IAPB impulsa a través del organismo.
4: Hemos relevado el mercado inmobiliario, estamos trabajando ya incluso con el Colegio de Corredores y demás, y ampliamente esta línea de crédito permite adquirir hoy una unidad de hasta 3 dormitorios, no solo en la ciudad de Paraná, sino en toda la provincia de Entre Ríos. En la página de IAPB, www.iapb.gob.ar, van a tener el botón que ya está habilitado a partir de este momento, el botón de acceso a la línea, se van a anotar allí. Nosotros lo que vamos a hacer es precalificar su condición de empleado público de planta permanente y que no tenga propiedades a su nombre, es decir, que el destino sea para vivienda única. Luego va a recibir un correo de confirmación de parte del organismo y el banco se va a contactar con cada uno de los potenciales beneficiarios para continuar el trámite.
0: Así entonces escuchábamos a los funcionarios, estamos hablando de, el último que hablaba es Pablo Marini, el vicepresidente del IAPB, junto con el presidente, el responsable del Instituto Autárquico Provincial de la Vivienda, que se expresaba, Manuel Schonhals, y el gobernador de la provincia, el gobernador Rogelio Frigerio. 16:53 minutos en nuestro país y un dato de la tarde, un dato que es luctuoso, pero que tiene que ver, bueno, con la vida. El hecho de, en este caso, estaba buscando y voy a buscar de manera especial, tenemos el dato, pero lo quiero ver por lo que es, en este caso, el diario El País de Montevideo, ¿no? que informa que murió Rubén Rada, a los 83 años, una de las figuras más importantes de la historia de la música uruguaya, y este es entonces el dato de la tarde en cuanto a lo que es actualidad del Río de la Plata. Indudablemente que a Rubén lo queremos mucho. El músico falleció hoy, después de permanecer un mes internado por una neumonía, y deja una obra que cambió la música popular, además de varios proyectos que preparaba para los próximos meses. Una de las figuras más importantes, dice Diario El País de Montevideo, de la música uruguaya. Murió a los 83 años, llevaba cerca de un mes internado a raíz de esta neumonía bilateral, y su muerte fue confirmada por su familia a través de las redes del artista. Con muchísimo dolor, les comunicamos que hoy, miércoles 26 de agosto, a las 15:30, se fue, y ahora descansa en paz nuestro querido esposo, padre y abuelo, después de pelear un mes contra una neumonía y sus complicaciones, dice el mensaje. Gracias a todos por los mensajes de preocupación y el amor de hoy y siempre. Infinitas gracias a todo el equipo que hizo todo lo posible y más. Vamos a recordar que Rubén, nacido en Montevideo el 16 de julio de 1943, Rada desarrolló una carrera de más de 6 décadas que cambió para siempre la música popular uruguaya. Integró el Quinto, Tótem y Opa, tres grupos esenciales para entender la evolución del candombe y el rock en el Río de la Plata, y construyó además una carrera solista con clásicos como Las Manzanas, Mi País, Chacha Muchacha, Dedos, En Blue Mana y Muriendo de Plena. Su fallecimiento ocurrió apenas semanas después de haber celebrado sus 83 años, cuando atravesaba un momento de intensa actividad artística. Trabajaba en un disco junto al grupo argentino Los Auténticos Decadentes. Había anunciado 2 conciertos con el brasileño Chico César en Buenos Aires y preparaba un homenaje a Tótem, con 2 funciones previstas para octubre en el Auditorio Nacional del Sodre. Allí iba a reencontrarse con el bajista Daniel Lobito Lagarde y el baterista Santiago Almeigenda, los 2 integrantes originales vivos del grupo. El mismo día de su cumpleaños había estrenado ¿Quién va a cantar?, un proyecto audiovisual en el que recibía a distintos artistas para intercambiar repertorios, reinterpretar canciones emblemáticas. El primer episodio reunió a Rada con La Vela Puerca para grabar nuevas versiones de El Viejo y Biafra, en una propuesta que resumía una idea que atravesó toda su trayectoria: el encuentro entre generaciones a través de la música. Rubén, querido, gracias por todo lo que nos has dado y nos vas a seguir dando, porque tu legado es para siempre, para los que habitamos aquí en la Cuenca del Plata, en donde sos una referencia permanente.

0: Segundos nada más para las 5 de la tarde. Estás escuchando Radio Nacional Gualeguaychú, en donde te estamos acompañando. El cariño para Ali. Hola, buenas tardes, chicos. Siempre junto a mi querida radio. Y triste por la noticia de fallecimiento del Negro Rada. Se fue otro grande de la música. Se fue, como me gusta decir, para quedarse para siempre. Algo que nos ha transmitido Rubén es la alegría de conocer lo nuestro, de disfrutarlo, de encontrarse con los otros, con las otras generaciones. Una verdadera maravilla.
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2: Las 5 de la tarde en la República Argentina. Murió Rubén Rada. El músico uruguayo falleció de neumonía a los 83 años. Ampliaremos la información. El gobierno se reunirá con los gobernadores de la región centro, nos informa Liliana Arias.
3: En el marco de las negociaciones que lleva adelante el gobierno nacional con las provincias, el jefe de gabinete Diego Santilli recibirá a los gobernadores de Entre Ríos, Rogelio Frigerio, de Córdoba, Martín Yarzora, y de Santa Fe, Maximiliano Puyaro. El encuentro será a las 12 en Casa Rosada y oficialmente se informó que durante la reunión conversarán sobre la agenda conjunta, lo que incluye hablar sobre las tarifas eléctricas, rutas nacionales y la reforma al régimen de zona fría. Estos serán algunos de los temas que abordarán.
2: Investigan la muerte de un niño en un hospital de Río Grande, nos informa María Eugenia Duré.
4: El juzgado de instrucción número 1 de la ciudad de Río Grande, a cargo de la jueza María Rosa Santana, lleva adelante una investigación para determinar las circunstancias que rodearon la muerte de Tirone Lionel, quien falleció de tan solo 3 años, ocurrida el 20 de agosto en el Hospital Regional Río Grande. La justicia secuestró la historia clínica, registro de cámaras y documentación administrativa para reconstruir las distintas instancias de atención. El menor falleció al día siguiente de su ingreso al hospital y, según consta en la denuncia, para ese momento presentaba un cuadro de falla multiorgánica asociado a una infección bacteriana severa.
2: La información deportiva con Santiago Lucía.
5: River juega esta noche por los octavos de final de la Copa Sudamericana 21-30 frente a Independiente Santa Fe de Bogotá. El equipo que va a poner Eduardo Coudet con Beltrán, Montiel, Martínez Cuarta, Otamendi, Acuña, Moreno, Andrada, Freitas, Almada, Correa y Driussi, los 11 del millonario, para buscar meterse en los cuartos de final de la Copa Sudamericana.
2: En Córdoba, donde nos puedes escuchar a través de AM750 y FM100.1, temperatura 26 grados 4 décimas, sensación térmica 25 grados 5 décimas, humedad 43%, cielo parcialmente nublado. Y en Buenos Aires, cielo nublado, temperatura 15 grados 4 décimas, humedad 70%.
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Y ahí estamos entonces homenajeando a Rubén Rada. Y les digo que el hecho de estar nosotros con este hecho, porque el fallecimiento de Rubén se produjo hace una hora y media. Y entonces elegía qué mejor que hablar de un emblema del Uruguay que un medio de comunicación del Uruguay, como es el diario El País de Montevideo. Es una decisión mía personal, subjetiva, quiero decir, obviamente, que tiene que ver con el hecho de justamente el diario El País de Montevideo, que muchas veces había estado con él, lógicamente. Pero además recordarlo como Rubén nos ha enseñado. Hay gente que nos enseña a no hacer drama del drama, que ya lo es. Pero Rubén nos enseñó la alegría. Y como otras personas nos han enseñado la alegría, y yo digo que nos han legado la alegría, la posibilidad de la alegría para que la consideremos. Si hay algo que estos maestros, sin quererlo, como el caso de Rubén Rada en la música, yo no sé si he visto a alguien tan feliz en la música como él. Básicamente felicidad. Proponerla permanentemente. La última aparición pública fue el sábado 25 de julio pasado. Fue a un festival al aire libre para ver a la cantante argentina Abril Olivera y permaneció entre el público mientras su hijo Matías interpretaba Días de Esos de Totem. Quienes estuvieron allí lo recuerdan sonriente, atento a cada canción, disfrutando de la música de los demás con el mismo entusiasmo que mantuvo durante toda su carrera. Miren qué lindo esto, disfrutando de la música de los demás. Tratando de romper el yo. Hay que romper el yo, porque si no, ¿cómo me encuentro con los otros, ¿no? Me estoy perdiendo de un océano, diría yo, de variedades, de matices, de colores, de sorpresas, que son todos los demás. Pero para eso tengo que abrirme, y Rubén, como varios grandes, nos enseñan eso, ¿no? Incluso la manera de permanecer, uno ve, por ejemplo, y está, si tenés la posibilidad de ver en la red de redes, quién va a cantar, que es el título, sí, de una canción, pero digo, es el título de un programa donde Rubén se encuentra con diferentes exponentes, un poco como lo que hace, digamos, también con mucha frescura, porque eso te sale, es una predisposición personal profunda, lo que hace Mex Urtifería con Fa, ¿no? ¿Qué es eso? Es un compartir, un salir. Sí, perfecto, vos tenés tu trayectoria en 1000 años,

País de Montevideo contó que trabajaba en nuevos discos. Y miren esto, que este dato está muy bueno, abierto para el futuro, ¿no? Porque está bueno esto de, miren, en alguna cosa, en varias cosas, ¿no? Ganarle a la muerte. Por lo menos algo, ¿no? Y entonces él decía que trabajaba en nuevos discos y reveló que esperaba dejar grabaciones inéditas para que vieran la luz en el futuro. Yo quiero dejar un montón de música y que esté siempre ahí, en la vuelta, para que la escuche el que quiera. La verdad, una verdadera maravilla, Rubén Rada, que nos ha dejado un gran legado de alegría. Y por supuesto, desde esa alegría nadie podía decir que Rubén Rada fuera, no sé, ingenuo. No, para nada. La alegría no significa ingenuidad. La alegría no significa una plena conciencia. Plena conciencia. Qué bueno que esto que por ahí lleva mucho trabajo ponerlo en palabras, Rubén nos lo transmitió con su vida misma, que siempre va a formar parte de la nuestra. Y entonces, a partir de todo eso, qué lindo este legado de esta canción, en donde él, en definitiva, interpretando, se pregunta quién va a cantar, porque en quién va a cantar hay una cosa muy interesante. ¿Qué es la siguiente? Hay cuestiones de fondo que tienen que ver con la humanidad. Y siempre cualquier cosa, de cualquier signo, que nos haga menos humanos, hay que estar atentos. De cualquier signo, ¿eh? Porque lo de deshumanizarse puede tener cualquier signo, de todo tipo, político, religioso, de todo tipo. Lo humano verdaderamente está es libre de todo eso, absolutamente. Y entonces está muy bueno esta pregunta que él nos ha dejado, muy linda. Una pregunta con una afirmación implícita. ¿Quién va a cantar? Y ese quién va a cantar, de Rubén Rada, es el hecho de lo que vamos a compartir en instantes nada más, en donde estábamos intentando ampliar las posibilidades de lo que tiene que ver entonces con esto de estar con diferentes conexiones. Y entonces, a partir de todo eso, como quisimos chequear, miren las cosas. Uno busca el enlace de lo que es en el hecho de aportar, queríamos chequear justamente para no sorprender al compañero operador, ¿viste? No hay como digo que salga bien, ¿viste? Qué cosa. Pero vamos entonces, acá lo importante es que justamente el maestro nos va a hablar siempre. Y a veces el recurso de la pregunta es un recurso didáctico. Por ejemplo, preguntarse, en este caso, ¿quién va a cantar?

0: Rubén Rada con nosotros hoy en un día realmente muy, muy, muy especial, ¿eh? Porque muy especial porque lo despedimos y porque lo despedimos y lo vamos a recordar verdaderamente siempre como decíamos, ¿no? Y es indudablemente una jornada especial para la cultura rioplatense, ¿eh? Verdaderamente. Hoy con horas de luto, pero que también tienen que ver con siempre la posibilidad de continuar. Es más, el mismo Rubén nos ha dicho a través de los colegas de los medios de comunicación de su país que justamente ha dejado mucho material para que se descubra después y lo vayamos disfrutando después. Seguimos adelante y vamos a unir, porque se trata de esto, ¿no? De unir cuestiones que son diversas, que están relacionadas entonces con la actividad de nuestras instituciones, de distintas, instituciones que buscan ayudar a otras instituciones. Vamos a establecer contacto con Santiago Itkin, que está en línea con nosotros. Santiago, gran gusto de saludarte, ¿cómo te va?
1: Hola Juan, ¿cómo estás? Buenas tardes.
0: Muy bien.
1: Un saludo para toda la audiencia.
0: Bueno, muchas gracias Santiago por... Bueno, yo agradezco tu paciencia, tu dedicación, la verdad que sí. Bueno, viste que en estas coordinaciones, bueno, veníamos... Vos recién terminaste una parte importante de tus tareas y bueno, y te haces un espacio entonces para esto, así que te lo agradezco. Santiago, ¿qué se está preparando? Porque es la preparación para llevar adelante una ayuda para una de las grandes instituciones de la ciudad de Gualeguaychú, que es nuestro hogar de ancianos.
1: Claro, Juan. Nosotros ya estamos en lo que son los preparativos para la segunda colecta anual a beneficio del hogar de ancianos Cura Llanot, en la cual se va a estar realizando el sábado 12 de septiembre, en el horario de la mañana, y lo que nosotros estamos haciendo ahora es una recolecta de latas de leche en polvo de un kilo para poder hacer el armado de las nuevas alcancías para dicha colecta, ya que, bueno, las latas llevan una distinción, las alcancías, con respecto a la colecta y al hogar de ancianos, y, bueno, las estamos pidiendo con un poquito de tiempo para poder prepararlas y dejarlas listas.
0: Muy bien. Bueno, esto lógicamente se hace todos los años, tiene que ver con el Grupo Scout San Juan Bautista.
1: Exactamente. Yo soy educador del Grupo Scout San Juan Bautista. Nuestro grupo está ubicado en la parte trasera del hogar de ancianos, ubicada más precisamente en calle San Juan 685.
0: Muy bien. Bueno, la verdad que hay, bueno, toda una dinámica muy, muy hermosa, esta que tiene que ver entonces con nuestro hogar y, bueno, y la dinámica propia de ustedes, que están ahí permanentemente trabajando, ¿no?
1: Exactamente.
0: Ahora estamos enfocados en esto de, a ver, ¿cómo acercar esto, digamos, ahí a San Juan 685, ¿no?
1: Esto nosotros lo pueden acercar los sábados desde en el horario de 15 a 17, 18 horas, que es en el horario que nosotros tenemos las actividades, o más bien en cualquier otro horario se pueden comunicar con cualquiera de nosotros, o más precisamente por ahí conmigo, para poder acercarnos las latas en cualquier momento, digamos, que pueda la gente.
0: Muy bien, porque las latas van a ser las alcancías justamente para la futura colecta.
1: Exactamente.
0: Muy bien, para tenerlo entonces en cuenta. La colecta entonces, ya para irnos preparando y para irlo anunciando, próximo 12 de septiembre.
1: Exactamente, el 12 de septiembre por la mañana se va a estar realizando la clásica colecta a beneficio de nuestros queridos abuelos.
0: Muy bien. Santiago, bueno, también tenía entendido, hablando de distintas iniciativas que ustedes están llevando adelante, bueno, todo lo referido a los proyectos que tienen para concretar en la Escuela 114, que estamos aquí, estamos para el lado de la radio, vamos a decirlo así, a grandes trazos, sobre lo que es el Boulevard Martínez, pasando Gervasio Méndez para el lado del acceso sur. Bueno, allí está la Escuela 114 y hay proyectos muy lindos de ustedes también.
1: Sí, exactamente. Bueno, con la ayuda del presupuesto participativo, los chicos de la rama Caminantes están organizando un proyecto de una ludoteca para dicha escuela, en la cual estamos solicitando la colaboración de la gente.
0: Uh-huh. Muy bien. El hecho de, esta ludoteca y también, teníamos la posibilidad de tener, algún contacto con los integrantes también, y el hecho de también poner a punto, la Escuela 114 tiene instalaciones muy bonitas, tiene mucha vida transcurrida, entonces, ahí hay un espacio importante, hay juegos para los gurises, hay más de 170 niños ahí en la Escuela 114, así que ustedes van a hacer la ludoteca y tratar de dejar a punto también los juegos que ellos usan siempre.
1: Claro, todo lo que para este proyecto también se están pidiendo donaciones, lo que son, juguetes y materiales y distintos materiales para poder organizar dichos juguetes que son y juegos que son estantes, ménsulas, distintos tipos de maderas, lijas, distintos tipos de materiales para poder dejarles este espacio en las mejores condiciones que se puedan.
0: Muy bien. Santiago, muchísimas gracias por estos minutos. Recordamos entonces, ahora lo que ustedes están necesitando para la colecta del 12 de septiembre, que tiene que ver con el hogar de ancianos, nuestro hogar de ancianos que tiene más de 90 años de vida institucional aquí en la ciudad de Gualeguaychú, lo que están necesitando son los tarros de envase de lo que es leche en polvo de un kilo, digamos, aproximadamente.
1: Exactamente. Uh-huh. Son esas latas. Especialmente que se encuentren con las tapas, uh-huh, ya que estas latas van a ir con la tapa, allí mismo se le hace la ranura para que se pueda depositar el dinero y a su vez van todas forradas por fuera para que las latas en todo el transcurso que se esté realizando la colecta también no puedan ser abiertas.
0: Uh-huh. Muy bien. Santiago, muchísimas gracias por estos minutos y aquí vamos a estar repitiendo la convocatoria para poder colaborar con todos ustedes. Recordamos, ustedes están en San Juan 685 los sábados de 3 de la tarde en adelante.
1: Exactamente, de 3 de la tarde hasta las 5 o 6 de la tarde. Si no, se pueden comunicar conmigo por WhatsApp. Uh-huh. Mi teléfono es 3446-212173.
0: Muy
1: bien. Se pueden comunicar y podemos coordinar para poder hacer el retiro de las latas.
0: Ahí está. Bueno, muchas gracias, Santiago, a seguir adelante y a seguir ayudando,
1: No, por favor, agradecerte a vos y obviamente a toda la comunidad de nuestra ciudad que siempre nos están dando una mano enorme.
0: Muchas gracias. Hasta siempre.
1: Hasta siempre.
0: Santiago Itkin, que es uno de los educadores del grupo Scout San Juan Bautista.
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1: Sí, no, no, en serio, no, que yo no le estoy, no, le estoy inventando. Si yo le cuento cosas que no van a querer creer. Por ejemplo, acá yo el otro día hablaba de las curanderas y me miraban así como sapo roposo. No, si le, la curandera una, no estará permitida, pero que las hay, como dijo el viejo este don, este otro, ¿cómo se llama? El hermano del María Anunciación del Niño Jesús, que allá le ponen el nombre del almanaque nomás. Sí, el hermano mayor de ellos, los Ledesma, que nació el 9 de julio, y le encajaron fiesta cívica a Ledesma, como estaba en el almanaque así, la madre creyó que era el santo y le encajó. Bueno, fíjese que, está ahí, y la vez pasada nomás estábamos hablando de eso, la curandera, que una cosa bárbara. Nosotros teníamos una allá en mi pueblo, muy buena curandera, sí. Sara Eulogia, sí. El apellido no viene al caso, que no tenemos que andar comentando, ¿no? Pero muy buena curandera y capaz de cortarle el empacho a cualquiera, ¿sí? Porque a la noche a veces se solía sentir en el pueblo, se sentía como un tiro y la gente decía, ¡aña, Sara está cortándole el empacho a alguno! Sí, porque algunos les tiraba el cuero, ¿no? Y le hacía sonar el pellejo. Y a otros les cortaban el empacho con la cinta, nomás que le hace la señal de la cruz y todo. ¿Sí? Y ¿sabes la otra cosa? Que también ella, el mal de ojo cura el daño. Que allá en el pueblo había medios pocos hombres, entonces las mujeres, así para asegurarse el candidato, los engualichaban. Y le hacían unos gualichos como para reventar caballo. Y doña Sara se los cortaba. Ah, sí, doña Sara le cortaba el gualicho, sí, señor. Ah, no, ¿y qué? ¿Cómo que no? Sí, señor, y hasta y capaz del daño, por ejemplo, si usted le traía las aguas en ayuna, ella le decía hasta quién le hizo el daño. ¿Por qué se ríen? Sí. Ah, no, y bueno, y son cosas, vaya a saber, son poderes esos que ellos tienen. Y Sara esta es una mujer así, tenía la tía de ella que la despreciaba, que la tía era la presidenta de la archicofradía La Virgen, ahí, ¿no? Y no la quería ni ver, ¿no? Y bueno, la tía de ella siempre fue así media engrupidona, así, ¿sabes? Que de esas que se hacen las que entienden y qué sé yo. Cuando había alguna exposición de arte, ella iba y se hacía la entendida. La última vez que vino un pintor de Buenos Aires casualmente allá, andaba la vieja recorriendo la exposición ahí, mirando para todos lados y con un lente esos con manijas que usan la gente para ver, ¿no? Y meta mirarlo ella y por ahí se paró, ¿sabes? Delante. Y empezó a hablar fuerte para que la gente sienta. Y va a criticar, ¿no? A criticar porque le dije lo que tenía esa criticona. Y dijo, ¡ay, este mamarracho! ¿Y este mamarracho será la pintura moderna que hice estos taraos de ahora? Y se acercó el cuidador ahí de la sala esa de arte y le dijo, no, señora. Y dijo, no, no, no, no. Eso es un espejo.

Conjunto Chamamecero Itatí, Bravo, Viento Norte, 17:38 minutos en nuestro país, música del litoral, música nuestra, en Nacional Gualeguaychú.

0: María Luz Erazum, Lomadas de Mientre Ríos, 17:41 minutos en nuestro país. Agustín.
1: Bueno, tenemos en estos momentos partidos de B Nacional, donde puntualmente acaba de finalizar el encuentro donde estaba participando el equipo entrerriano Patronato, que ha logrado una alegría porque ha logrado triunfo como local 2-0 en Paraná ante Atlanta. Es un resultado, podríamos llamarlo, resonante ante un rival de parte alta de la zona donde está el equipo de Paraná y el equipo porteño, ya que Atlanta en lo que es su zona está hoy entre los 5 primeros con 42 unidades. Es un equipo que pelea por quedarse con el primer lugar y jugar por el primer ascenso a la primera división. Atlanta, algo que ya viene luchando de la temporada pasada, y hoy Patronato con estos 3 puntos en este instante acaba de salir justamente de los últimos 2 lugares de la zona por el descenso, clave, fundamental, y lo mete justamente a Chacarita en zona de descenso. Así que vaya si tiene importancia esos 3 puntos que acaba de lograr Patronato. Deja a otro grande, sin dudas, de la categoría del fútbol argentino en zona de descenso, por lo menos hasta tanto se complete la continuidad de la fecha en esa zona B. Así que no deja de ser importante, interesante y positivo para un Patronato que venía cosechando algunos resultados adversos. Así que 3 puntos importantes como local en la jornada de hoy en este resultado ante Atlanta, 2-0 dentro de las novedades. Después, en la variedad de novedades, decíamos que en el mundo de la Fórmula 1 algún que otro medio internacional, no tanto a nivel nacional, más que nada a nivel internacional, por eso vemos que todavía de manera muy extraoficial, porque ni siquiera justamente lo que es Alpine ni nada por el lado ni de Alpine ni de lo que sería al lado de Mercedes, por ser planta motriz de los motores que le da a la escudería, no lo ha oficializado, pero algunos medios internacionales vaticinan de que en la próxima presentación de la Fórmula 1, que no es este fin de semana, sino es en el siguiente, se animan a decir que Franco Colapinto continuaría ligado al PIN durante la temporada 2027 de la Fórmula 1. Ni siquiera lo afirman como piloto 1, piloto 2, ni siquiera tampoco para decirlo, tal vez como un piloto reserva, podría llegar a ser hasta de esa manera, pero lo dan de que Colapinto ya tiene asegurada su continuidad ligada al PIN durante la temporada 2027 de la Fórmula 1. La decisión ya está tomada. Por algo, algunos medios internacionales que siguen y están dedicados a la Fórmula 1 lo están diciendo, porque de algún lado a alguien se le escapó seguro. Por eso ya lo están diciendo de esta manera, más allá de que lo dan de manera extraoficial y de forma a futura, ¿no? Pero todos los pormenores acordados, solo resta el anuncio oficial de la escudería que llegarán los próximos días. El argentino, quien transita su primer año completo en la máxima tras su irrupción con Williams en 2024, hizo méritos más que suficientes para asegurarse una butaca, y así lo entienden en el equipo francés. Más allá de que ponen el énfasis en uno de los medios internacionales por el frustrante Gran Premio de Países Bajos, donde el propio equipo Alpine, más allá de que no hizo reclamos ni elevó ninguna nota finalmente reclamando la situación que le tocó pasar con los recargos que sufrió y la bandera de pase y siga después de lo que fue el choque de Max Verstappen en pista y todo lo que llevó después.
0: Sí, mucha controversia, ¿no?
1: Mucha controversia, sí, sí. Donde acá el periodismo de motor argentino hace el análisis al detalle, y la verdad que dan ganas un poco de decir la verdad, fue un castigo tanto para él como para algún que otro piloto también del equipo, del segundo equipo de Red Bull, que también fue castigado justamente y llamativamente. Por eso no fue solamente para el argentino, sino que bueno, Colapinto en esa carrera sufrió esa situación y otra bandera también cercano al final de la carrera, que también lo complicó, lo terminó de frustrar por completo a ese domingo. La cuestión es que Alpine busca dar vuelta rápidamente la página. Y estos medios internacionales confirman de que prepara toda la batería mediática para comunicar su continuidad en la previa de Monza, que se va a desarrollar el primer fin de semana de septiembre, allá por el 5 o 6 de septiembre, y a lo que llegará con las últimas actualizaciones, justamente el auto de él, el monoplaza de él, que no tuvo ninguna actualización este pasado fin de semana, si las tuvo su compañero Pierre Gasly. Así que Colapinto, que no solo comenzó a sumar puntos este año, ya lleva 19 puntos, sino que también es el piloto de toda la parrilla que más tiempo acumula sin registrar, es el piloto que menos ha abandonado en lo que va de la temporada, un récord impropio para su corta experiencia. Ahí también hay datos positivos, termina siendo un piloto, aparte de esto, dentro de lo otro, a esto hay que sumarle otra cuestión de que tampoco choca, más allá de que en su momento se lo caratuló como Chocapinto y todas esas cosas, la verdad que hoy quedan en el olvido porque también le está saliendo un piloto barato para Alpine, sí. Dentro de eso, positivísimo.
0: Seguramente que los que decían Chocapinto no entienden nada de automovilismo, ni tienen noción de lo que es el mundo de la Fórmula 1 y su sofisticación, ¿no?
1: Totalmente.
0: En donde hay que hilar muy fino para definir, por ejemplo, la continuidad de, por ejemplo, de un piloto, ¿no?
1: Exactamente. Su buen rendimiento en pista, combinado con el apoyo del público, no solamente argentino, sino de distintos puntos del mundo, y principalmente esa buena relación que tiene con sus colegas latinos, hoy una presencia fuerte de pilotos latinos entre él, el brasilero Bortoleto, que también atraviesa un gran momento, Sergio Pérez, Checo Pérez, que el mexicano.
0: La buena relación con las grandes figuras, es decir,
1: también, ni que hablar.
0: No tiene problemas con nadie, dicho de una manera muy muy muy simple de mi parte, uh-huh. Pero la relación que tiene con los consagrados, con los multicampeones,
1: sí.
0: No desentona absolutamente para nada. Hay un buen clima, no es el bueno el pibe que está ahí a ver si se dan cuenta que está, no es realmente tiene va teniendo su lugar paulatinamente. Diría yo a fuerza de lo que es el propio trabajo y esto que vos estabas marcando, ¿no?
1: Totalmente. Y eso también lleva a que tiene una facilidad más el trabajo de su propia representante, más el representante que los acompaña con el equipo Alpine, pero de su propia representante, una española, el respaldo de los patrocinadores, que también lo eligen, que también lo buscan, tanto patrocinadores argentinos como patrocinadores internacionales, para ser cara visible. Él mismo se reía cuando arrancaba el periodo de supuestas vacaciones por el parate de verano de la Fórmula 1. Decía, se burlaba él y hacía el chiste, piensan de que arranco de vacaciones, minga, decía otra palabra mucho más agresiva, decía, minga, voy a arrancar vacaciones, me estoy yendo a grabar publicidades, pero bueno, es lo que me sostiene, decía ella, así que me voy a grabar publicidades. Claro, gracias a el trabajo en vacaciones eran las publicidades que lo sostienen a él, justamente las personales, las particulares, publicidades internacionales, publicidades argentinas, un gran negocio y un gran movimiento que esa forma visible que él tiene y esa forma de desenvolverse juvenil, con mucha chispa, lo lleva a tener ese respaldo para hacer que es un piloto claramente, no de un equipo de punta, pero que su aparición y su forma de mostrarse y de exponerse en un escenario lo lleva a ser elegido de por sí ya nada más el saber que es latino. Y en eso sí, les pasa por ahora, sí, es más elegido él, es elegido hasta por propios patrocinadores brasileros por encima del propio Bortoleto. O sea, claro. Bortoleto es muy apagado.
0: Claro.
1: Todavía le tiene que dar unas clases, lo hace, más de un chiste le hace a veces a algún que otro compañero, colega ahí, donde dice, como que le tiene que enseñar algunas cositas. Checo Pérez le dice más de una vez, o Alonso le dicen, enseñale a moverse un poco de adelante de los medios y demás, porque como que le está faltando algo de aura ahora que se está hablando de todo
0: sí,
1: eso
0: sí.
1: Al brasileño, porque es muy muy callado, muy,
0: claro.
1: Muy tranquilo.
0: Es un o sea, a ver, los que están ahí son, a ver, son 22, ¿no? Son en total
1: sí,
0: los pilotos.
1: Sí.
0: Son los 22 mejores pilotos del mundo.
1: Tal cual.
0: Vamos a decirlo, digamos, sí, así. Y ustedes se imaginan ser uno de los mejores 22 pilotos del mundo y encima tenés que tener condiciones histriónicas, es sí, decir, ¿viste? Como, por decirlo de alguna manera, ¿no? Entonces,
1: Tenés que saber medirte hasta cuándo, hasta dónde. Eso es muy
0: todo,
1: fundamental, entonces.
0: Todo. Bien de figura interna a nivel mundial. No podés tener ningún yerro, digamos. Todo tiene que estar justamente bien pensado, porque millones de millones de millones de personas te están mirando.
1: Es una
0: constante. Y entonces, exacto. Entonces, esa es una. Y después, mirá si hubiera que hacer una descripción de la ingeniería económica que hace posible que estés en esa butaca. Bueno, nos llevaría la explicación de la ingeniería económica que hace posible que él esté, digamos, en el equipo. Bueno, sería también bastante arduo poder explicar justamente todo eso, y lo lleva realmente de maravilla. Así que, vos sabés, te iba a decir, te escuchaba, y evidentemente, porque hace rato que seguís la Fórmula 1, y entonces se habitúa a hablar, después digo, de estas vacaciones propias de ellos, vamos a decirlo de esta manera, uh-huh, de si continúan ya con no sé cuántos meses de anticipación, si siguen el año próximo o no. ¿Viste? Uh-huh. Evidentemente es habitual hablar de la continuidad de los contratos, ¿no?
1: Por lo general, cada vez se hace más tradicional, más allá de que la mayoría ya tiene el contrato, por lo menos los pilotos uno de cada escudería ya tiene el contrato firmado para más allá del 2027, o sabían de que ya lo tenían arreglado al 2027. En todo caso, lo que hace es reafirmar la continuidad de este 2027, asegurarla, y al mismo tiempo es, en todo caso, ahora es como eso, reafirman y al mismo tiempo extienden una ampliación de ese contrato. Y al mismo tiempo es porque se pone en la balanza en dónde está ese equipo, de cómo le viene yendo en base a lo que a principio de este año ya se saca en conclusión de cómo supuestamente le iba a ir a estos equipos. Por ejemplo, uno de los equipos que hoy no está como realmente se pensaba que iba a estar es el equipo Williams. Se pensaba tal vez que iba a ser una cosa, o el propio Aston Martin, ¿no? Se pensaba que iba a ser una cosa y terminó siendo la nada misma. Aston Martin, Williams tal vez está mejorando y se recuperó mucho más rápido, pero ya de por sí, por ejemplo, el español Carlos Sainz, que es el piloto 2 de ese equipo, tiene muchas ganas de irse y no confirmó nada, ni confirma nada, ni y constantemente desde los medios de comunicación españoles que lo siguen a él, que trabajan para él, hasta de su propio representante, constantemente le gusta nombrar otros equipos cuando tal vez no hay nada, pero el famoso vendo humo. Y justamente uno de los equipos que nombra cada rato es que como que se quiere ir al equipo Alpine, porque sabe que Alpine está hoy mejor, entonces vende esa idea de que se va a ir a Alpine y tal vez no hay nada. Pero es eso porque arrancaron con una idea de ser un equipo que podía estar en el lugar de Alpine en las posiciones del campeonato como equipo, y no están ni cerca de eso, entonces se dan esas situaciones. pero es normal de que a mitad de año algunos pilotos ya firmen. Lo hizo Max Verstappen, se pasó la lo de Verstappen fue también bastante único, se pasó la primera mitad del año, todos se lo veían, a cada vez que lo veían hablando con algún jefe de equipo, pensando en que ya estaba negociando lo que venía para el 2027-2028, y al final, en el verano, firmó contrato, o en realidad cuando arrancaba la segunda mitad del año, firmó contrato de continuidad con Red Bull, cuando parecía que era el equipo que se iba a ir, porque él a cada rato criticaba al equipo que venía para abajo y todo. Al final renovó continuidad hasta 2030, cuando es uno de los que más criticó esta nueva Fórmula 1 con el sistema eléctrico que interviene en el mundo del motor. Entonces, al final, por lo pronto, él sigue, pero en el mismo equipo hasta 2030. O en todo caso, dijo, estoy más cerca de retirarme que de seguir. A cada rato lo sigue diciendo, a pesar de haber firmado una renovación de contrato, él lo sigue diciendo. Él sigue criticando el ingreso de lo eléctrico en el mundo del motor, claramente. Entonces, tiene una posición sentada, no se calla porque es un multicampeón, tiene derecho a decirlo, pero
0: No dinamita los puentes.
1: No dinamita los puentes y le hace un poquito la contra también a lo que es la organización del mundo de la Fórmula 1 o de hoy, como para decir, de paso también es como que sienta algo parecido a lo de Hamilton también, como grandes campeones, diciendo, yo soy de la vieja escuela que quiero la Fórmula 1 mecánica nada más y no tanta eléctrica. Porque para eso estaba, porque existe.
0: La Fórmula E.
1: Sí, no. Que la Fórmula E y que ni se la ve.
0: No, no existe.
1: Casi que no existe. Existe
0: mediáticamente, mediáticamente.
1: Mediáticamente no existe. Entonces, no le inserten tanta electricidad a la Fórmula 1 tradicional, ¿no?
0: Claro. Estamos camino de las 6 de la tarde.

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1: Las 6:00 p.m. en la República Argentina. El gobierno anunció créditos hipotecarios, así los presentó el ministro de Economía, Luis Caputo.
2: El tomador del crédito estaría pagando una cuota de 865 mil pesos, ¿sí? Lo que se asemejaría mucho a un alquiler. Y el ingreso neto requerido para acceder a ese crédito, ya que esto tiene que representar el 25% del ingreso, sería de 3.460.000 pesos.
1: Tragedia en Nepal. Autoridades informaron que ya son 160 los muertos y 700 los desaparecidos después de las violentas inundaciones repentinas que golpearon la frontera entre Nepal y el Tíbet, arrastrando puentes y cortando carreteras. Salta celebra el mes de la Pachamama, el informe de Fernanda Navarro.
3: La localidad puneña será escenario de una nueva edición del homenaje al mes de la Pachamama. La ceremonia ancestral tendrá como eje la tradicional ceremonia de agradecimiento y ofrenda a la Madre Tierra, que es organizada por la Municipalidad de Tolar Grande junto con la comunidad indígena Colla, y concluirá con un festival popular con artistas locales y carnavaleros de la Puna.
1: La información deportiva con Santiago Lucía.
4: Por los octavos de final de la Copa Argentina, esta tarde se enfrentan Aldo Civi e Independiente Rivadavia de Mendoza, el último campeón de la competencia. Van a jugar desde las 19:15 en el Estadio Florencio Sola de Banfield. El ganador de esta llave entre Aldo Civi e Independiente Rivadavia jugará ante Atlético Tucumán. El árbitro del partido de esta tarde será Andrés Gariano.
1: En Santo Tomé, Corrientes, en donde nos escuchás por AM780, la temperatura es de 23 grados, el cielo está nublado. Aquí en Buenos Aires, 15 grados 7 décimas, humedad 71%, cielo nublado.
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en la música y en el aire de la radio, vamos a expresarnos con propiedad, en el aire de la radio, la música del maestro Héctor Varela, pa' que te oigan, bandoneón.

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El momento para la música ciudadana, que es la que mueve a gran parte del mundo cuando pensamos en todo lo que tiene que ver con el Festival Mundial de Tango, en donde se está desarrollando todo esto en Buenos Aires, en la capital mundial del tango, y allí tenemos a representantes de la sede Gualeguaychú, y estamos buscando el contacto con ellos, que van a participar en el día de mañana, ya en la instancia de cuartos de final.

En la música estaba con nosotros esta versión, estábamos teniendo en este caso lo referido a Vida Mía, en lo que es la orquesta de Osvaldo Fresedo, la voz de Héctor Pacheco, y veía algo de la historia de Vida Mía, que es uno de los tangos que representa a la edad de oro del género. Fue compuesto en 1934, es una obra fundamental dentro del repertorio del tango instrumental y cantado. Esta melodía nostálgica que estábamos escuchando y una lírica de desamor profundamente íntima. Y recordar que, bueno, justamente la melodía fue compuesta por el célebre director, pianista y compositor Osvaldo Fresedo. Estábamos escuchando a su orquesta junto a su hermano, el violinista Emilio Fresedo. Y la justamente entre los hermanos hicieron posible la música y la letra. 18:17 minutos.

Una muy linda versión de Melisa Fernández junto con José Corchete de Nostalgias de Cobián y Cadícamo en esta tarde nacional Gualeguaychú, en donde veía como dato de la actualidad nacional recién se estaba haciendo cobertura de lo que acaba de ser la sanción por parte de la Cámara de Diputados de la Nación de la reforma de la Carta Orgánica del Banco Central de la República Argentina. Se ha dado esta media sanción, 144 votos afirmativos contra 102 negativos y 9 abstenciones, y buscando, porque además lo bueno de las herramientas nuevas es que rápidamente uno puede tener algunos conceptos para tener una aproximación de los grandes temas. Porque uno dice, bueno, el Banco Central de la República Argentina, ¿qué función tiene? Por decirlo, en una charla entre vecinos, quiero decir, ¿no? ¿Y en dónde radica la importancia de todo esto? La Carta Orgánica del Banco Central funciona como su constitución interna. Define cuáles son los objetivos, qué nivel de independencia tiene respecto del Poder Ejecutivo y hasta dónde puede o no financiar el gasto del Estado. El valor estratégico de reformarla radica en que delimita las reglas del juego monetario para dar credibilidad a la economía, reducir la inflación estructural y proteger las reservas de la entidad. Para ser más sintéticos todavía, ¿por qué es importante? Porque aquí se entiende que se corta la causa raíz de la emisión monetaria. La emisión justamente espiralizada, utilizada históricamente para tapar el déficit fiscal, y es la que genera, la emisión sin respaldo genera inflación. Entre otras, ¿no? La inflación no es algo que uno pueda mencionarlo como de una sola causa, pero digo, corta la causa raíz de la emisión que se utilizó históricamente para tapar el déficit fiscal. Entonces esto significa enviar una señal a los mercados y a los inversores, es como un ancla de credibilidad, es enviar una señal a los mercados e inversores de que las reglas monetarias no van a cambiar según las urgencias del gobierno de turno. Evita que el activo del Banco Central se llene de deuda incobrable del propio Estado, recomponiendo el respaldo real del peso. Un marco monetario institucionalmente sólido contribuye a estabilizar las expectativas macroeconómicas, reduciendo el costo financiero general, baja del riesgo y de las tasas. Así que, pero en definitiva, quizás el primer elemento uno puede ver, que, digo para, yo diría, para abrir hacia la escucha de después de todo lo que es el arco político del país, que por supuesto se va a decir lo propio respecto de esto. Se ha dado entonces esta media sanción en diputados, pero quizás radique, digo para predisponer a la escucha, en considerar que con esta reforma se corta la causa raíz de la emisión que se ha utilizado históricamente para tapar el déficit fiscal. Es decir, se tapa con emisión o con la maquinita en la jerga política, por decirlo de alguna manera. Pero, reitero, después ahora juego abierto para escuchar todas las miradas sobre esto y ver entonces las dos. Estos son los dos grandes datos de la actualidad. ¿Cuáles datos? La media sanción de diputados de reformar la Carta Orgánica del Banco Central y el anuncio de los bancos de los créditos hipotecarios que hoy hizo el ministro de Economía Caputo antes de lo que es este momento que estamos compartiendo. Son los dos datos económicos importantes del día de hoy. 18:26 minutos.

0: Hemos escuchado la voz de Raúl Soler, la orquesta de Miguel Capotillo, La Esquina. Restan segundos nada más para las 18:30. Y entonces vamos a recordar que te acompañamos hasta las 18:45. Hoy, jornada de fútbol. Nosotros agarramos un poquito para la zona, o por lo menos yo,
1: sí,
0: algún dramatismo respecto de la expectativa del partido de hoy de River con... ¿Cómo es el equipo de Colombia, Agustín?
1: Independiente Santa Fe.
0: Ahí está, Independiente de Santa Fe. ¿No?
1: Independiente Santa Fe, sí,
0: hoy exactamente. Hoy escuchaba, lógicamente ustedes se imaginan, que es todo un subgénero poner el micrófono a las hinchadas, bueno, ahí para ser dulce, ahí es inagotable, ¿no?
1: Sí.
0: Y entonces, bueno, más vale que hoy se gane. Hoy escuchaba un oyente, ¿no? En el programa de los muchachos, por supuesto, del mediodía, ¿no?
1: Si no, tendríamos que cumplir y hacer escuchar la amiga de...
0: La amiga del arroz.
1: Que ya estaba enojada,
0: sí,
1: el fin de semana, ¿no? Ya,
0: del fin de semana.
1: Imagínate si estaba enojada del fin de semana.
0: Sí.
1: Con el aviso que le dio para lo que viene, hincha de River.
0: Sí.
1: Pero...
0: Hoy decía, ¿no? Entonces escuchaba una voz, ¿no? Más vale que gane, porque si no, el Chacho Caudet tiene el boleto picado. Y entonces, bueno, y en fin. Entonces, es decir, a veces cuando las cosas tienen como un dramatismo desmedido, por lo menos a mí, me da esa impresión, me mueve un poco a risa, le soy franco, ¿no?
1: Sí.
0: Pero bueno, a ver.
1: Es que hay que... Sí. Si no lo ponen un poco desmedido...
0: Claro, no, como diría, no garpa, digamos, decir, no.
1: Más que nada,
0: no,
1: sí, más que nada no garpa en lo mediático.
0: Eso, ¿no? Es que estamos hablando solo de eso, ¿no? Que obviamente siempre, digamos, ahí estamos, ¿no es cierto? Siempre como, bueno, con un dilema cotidiano, les digo a ustedes que sintonizan la radio, de obviamente que al haber tantas propuestas, las cosas tienen que ser muy llamativas y después lo cotidiano y se vuelve aburrido, claro. O sea, estamos tan, a veces tan espectacularizados, ¿no es cierto?, con algunas cuestiones que la información habitual, y en esto yo lo veo desde hace mucho tiempo, ¿no? Y ahora es peor con Internet, ¿no? Porque en Internet justamente podés tener... una propuesta nueva y cada 5 segundos, por ejemplo, que sería quizás menos, ¿no? Que
1: sí,
0: es lo que nosotros podemos ver en los teléfonos móviles. Entonces, para que algo te llame la atención, que como dice una psicóloga que me gusta mucho, Rojas Estapé es el apellido de la psicóloga, una psicóloga española. El gran, miren, la roca de oro es la atención, ¿no? Entonces está hiperfraccionada. Y cada vez entonces, el hecho de poder prestar atención, hay todo un tema que es el hecho de durante cuánto tiempo. Ni hablar el tema de la capacidad de prestar atención. Hmm. Y a partir entonces de estar largos momentos... ¿Vos te imaginas? Te dicen un libro que tenga más de 300 páginas, ya lo considerás imposible de leer. Pero digo, tiene que ver con toda una lógica que, bueno, en algún momento determinado tendremos que tomar algunas decisiones, ¿no? Porque los efectos de todo eso, bueno, se van viendo, en el gran campo de la educación se van viendo. Y entonces, pero en el campo de lo mediático... es notorio, digamos, eso, ¿no? Porque nosotros tenemos aquí en ciudades como las nuestras una dinámica en donde lo muy llamativo pasa cada tanto. ¿Y qué haces con lo cotidiano? Entonces, lo cotidiano o lo que tiene que ver con lo que se hace y sostiene todo en la diaria. Entonces, bueno, es ahí el hecho de esas cuestiones, son tensiones lógicas propias del oficio y del ambiente en el que vivimos, ¿no? Uh-huh. Y que a veces, bueno, tenemos grandes debates adentro de los lugares de trabajo, porque, bueno, porque eso es muy aburrido, porque eso está, y eso, y bueno, es decir, si se enripia una calle, digamos, en un poblado, Bueno, quizás ese es el dato importante, depende, por supuesto, del medio. Y después es muy gracioso ver en portales locales y no sé si quedó una ballena varada, no sé, en alguna parte de Asia, ¿no? Con tal de llamar la atención. Entonces, claro, el ripio es menos atractivo que la ballena, pero bueno, estamos dentro de esas encrucijadas y bueno, pero es así, son los dilemas con los que obviamente hay que convivir. Y en eso estamos. Y cuando digo, ¿por qué todo esto? El dramatismo es un componente. Es un componente también para llamar la atención. Tiene que haber, no sé, un super problema. A mí me gusta, por ahí, la metáfora. Tiene que ser toda una novela turca. Ah, es un problema de vida o muerte en donde hay algo, no sé, está la humanidad, el destino de la humanidad o la vida en juego. Y no hay menos, ¿viste? Está todo ahí arriba y todo un problema, ¿no? Incluso hasta con el debido respeto, ¿no? En el mundo de la política también, si no hay un drama, una recontra hiperpelea, parece que no puede haber tratamiento de los grandes temas para solucionarlos, ¿no? Tiene que haber, el dirigente a veces nota que está la cámara prendida y no sé si un dirigente o un actor, en fin, pero sí. Bueno.
1: Sí, la novela verdadera queda mucho más chiquita que claro, la vida real.
0: Claro, exactamente, pero bueno, lo dejamos ahí, hacemos un punto ahí, 18:35 minutos.
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1: José Larralde, permiso. Estamos en el tramo final del programa del día de hoy. Ha sido un verdadero gusto estar en AM1310, como cada una de las tardes, en donde aquí te estamos acompañando en lo habitual desde las 15:30 y estamos desandando, bueno, diferentes caminos. El hecho de poder también estar a disposición de lo que significan diferentes inquietudes, aspectos que tienen que ver con la actualidad, y por supuesto que ahí estamos atentos a todo lo que signifique las informaciones del día, también en donde vemos de manera especial, estaba viendo, hablando de algo que hace al deporte nuestro, Agustín, se juega una nueva fecha del torneo Apertura, pero corrijo, estaba viendo, sí, que puede ser campeón Juventud Unida, pero más que nada el hecho de que se viene el debut de Juventud en lo que es el regional amateur, digamos, ¿no? Que es la otra instancia, ¿no es cierto? Se tiene, digamos, el campeonato nuestro y se tiene también la otra instancia de proyección nacional, quiero decir, y entonces se empieza a generar todo lo que es el conocimiento de, bueno, detalles de los precios de las entradas, los puntos de venta para este torneo regional federal amateur, ¿no?
2: Sí. Que estará haciendo su debut el próximo domingo.
1: Ahí está.
2: Juventud Unida, sí. Y hoy sí juega Juventud Unida. Hoy se juegan tres partidos puntuales, 21-15. Es una fecha pendiente. 21-15. Central La Roque, Juventud Inarrain, Independiente Defensores del Oeste y Pueblo Nuevo. Antes Central Entrerriano, 21-30 también Deportivo Urdinarrain. En Urdinarrain recibe a Unión del Suburbio, pero de estos partidos lo puntual ahí está en si Juventud Unida consigue el triunfo, podría ser campeón, debería esperar más que nada resultados de Central La Roque, que está cuarto, de Juventud Urdinarrain, que está segundo, que se enfrentan entre sí en La Roque, en el Raúl Impini, si empatan o que la victoria quede en manos de Central La Roque, y ahí ver qué pasa también con Deportivo Urdinarrain, que no gane como local, así que bueno, si se dan ciertos resultados, uh-huh, Juventud Unida podría ser campeón hoy, ya que lleva 9 puntos, podría sacar más de 10 cuando quedan pocas fechas ya para terminar este torneo. Esto en el fútbol departamental, algo que hace ya creo varios años que no sale campeón del fútbol departamental Juventud Unida.
1: Uh-huh. Y el hecho de entonces el debut, que ya estaremos ampliando respecto de esta otra instancia, uh-huh, que será el domingo a las 4 de la tarde, va a enfrentar a Social Achirense. Sí. Ya estaremos hablando acerca de todo esto mañana, Dios mediante.
2: Sí, aparte, exacto, la liga también ya comunicó que tiene que cambiar los horarios del fútbol departamental, también porque esto es un torneo a nivel nacional, no se pueden superponer los horarios del fútbol local, así que hay varias cuestiones para dejar aclarado, aparte de los precios y demás.
1: Muy bien. Hasta aquí llegamos. Agustín, muchas gracias.
2: Abrazo grande.
1: Gracias, Edgardo Susco, en Operación Técnica de Estudios, Musicalización y Puesta al Aire. Abrazo grande. Hasta mañana en instantes, el Panorama Nacional de Noticias.

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1: 18:45 en la República Argentina.
2: En la ciudad de Buenos Aires la temperatura es de 15 grados 4 décimas, humedad 70%.
1: Estas son las voces del día.
3: El tomador del crédito estaría pagando una cuota de 865 mil pesos, ¿sí? Lo que se asemejaría mucho a un alquiler.
4: Esta reforma enviada por el presidente y trabajada en conjunto pretende eso, pretende hacer que el Banco Central no sea saqueado, no sea una herramienta de hacer política y que volvamos a tener un peso fuerte.
5: Es terminar con la maquinita. Acá estamos eligiendo la plata, o sea, el valor de la moneda, del bolsillo de cada ciudadano argentino, contra la maquinita.
6: Yo creo que va a ser una visita importante, que venga alguien y oriente de sentido, ¿no? Diga, bueno, no se olviden de que esto es lo fundamental, no se olviden de que por acá va la vida y las cosas importantes de la vida. Bueno, nos va a hacer mucho bien.
7: Toda agua ya empezó a bajar, entonces eso llevó prácticamente todo que hay, como puente, pueblo, casas, gente, todas las cosas.
8: Yo entrego la vida para toda la gente, para que se diviertan. Un tipo labura toda la semana, no tiene un mango y pone la guita para ir a ver a Negro Rada, tengo que mandarlo a su casa contento con todo. ¿Viste?

0: Media sanciona la reforma de la Carta Orgánica del Banco Central.
1: El informe de Gastón Fiorda.
2: Finalmente el oficialismo logró aprobar y dar media sanción al proyecto de ley de reforma de la Carta Orgánica del Banco Central. Lo hizo con el acompañamiento de los bloques aliados de la oposición. La votación final fue 144 votos afirmativos, 102 negativos y 9 abstenciones. Y de esta manera el proyecto está en condiciones de ser analizado y discutido en el Senado de la Nación. Al respecto, la diputada de La Libertad Avanza, Silvana Giudici, destacó la importancia de esta iniciativa.
3: ¿Cuál fue el resultado de ese apretón fiscal, apretón monetario? Es decir, no utilizar espuriamente una de las cajas de herramientas, como decían por allá, que tiene el Banco Central, que hubiera sido la emisión o el financiamiento del Tesoro. ¿Cuál fue el resultado? Que ese apretón se hizo con crecimiento económico, 27 meses seguidos de crecimiento económico sostenido en la Argentina, récord que hace 15 años que no pasaba.
0: Desde Casa de Gobierno, más información con Liliana Arias.
4: En un tono cordial y ni bien aprobada en la Cámara Baja la media sanción a la reforma de la Carta Orgánica del Banco Central, el presidente Javier Milei agradeció a los legisladores. Muchas gracias, diputados nacionales, por acompañar el proyecto de reforma de la Carta Orgánica del Banco Central, reza el posteo en redes sociales, en el que también señala que es un paso fundamental para erradicar a la inflación de la vida de los argentinos de bien. Ahora, a pelearla en el Senado, finaliza el posteo presidencial.
1: El gobierno anunció una línea de créditos hipotecarios.
0: El ministro de Economía, Luis Caputo, presentó un programa que utilizará recursos del Fondo de Garantías de Sustentabilidad del ANSES para ampliar el financiamiento destinado a viviendas.
1: Se destinarán unos 2 billones de pesos y los fondos se licitarán entre los bancos a plazos de 1 a 5 años con tasas vinculadas a UVA.
0: El gobierno estima que la medida permitirá facilitar el acceso al crédito hipotecario a entre 17.000 y 18.000 familias.
1: Al anunciar la medida, el ministro de Economía dio detalles de la tasa que tendrá la línea de préstamos.
5: También el FGS va a estar requiriendo que no se preste a la gente a una tasa mayor a UVA más 7,5. Ahora estamos hablando de una tasa máxima, es decir, los bancos pueden prestar una tasa más baja que esa, pero no una tasa más alta que el 7,5.
0: En ese sentido, Caputo consideró que la medida dará un gran impulso al mercado de la vivienda y la economía en general.
5: Creemos que de vuelta va a ser un impulso muy, muy importante para el desarrollo de este mercado y para la economía en general.
1: Además, señaló que el valor de la cuota sería semejante a lo que se paga por un alquiler.
5: El tomador del crédito estaría pagando una cuota de 865 mil pesos, ¿sí? Lo que se asemejaría mucho a un alquiler. Y el ingreso neto requerido para acceder a ese crédito, ya que esto tiene que representar el 25% del ingreso, sería de 3.460.000 pesos.
0: Más información con Alejandra Gallo.
6: Los bancos que operan en la plaza local, nucleados en la Asociación de Bancos Argentinos, ABA y ADEVA, calificaron como positivo el anuncio que realizó esta mañana el ministro de Economía, Luis Caputo, en el microcine del Palacio de Hacienda. Allí anunció el lanzamiento de nuevos créditos hipotecarios que básicamente apuntan a la compra de la primera vivienda, especialmente en jóvenes. De acuerdo con los cálculos del equipo económico, por ejemplo, una pareja que solicite un préstamo por un promedio de $80.000 para comprarse una vivienda estaría pagando entre los dos lo que hoy se paga de alquiler, pero la diferencia sería, lógicamente, que esa cuota estaría aportando a la adquisición de una vivienda propia a 15 años. La semana que viene estará la primera licitación al mercado por un tramo de 200.000 millones de pesos.
1: Falleció Rubén Rada.
0: La familia confirmó que el músico uruguayo murió a los 83 años luego de permanecer un mes internado por una neumonía bilateral.
1: Rubén Rada era un ícono del rock rioplatense con una extensa trayectoria en Argentina y Uruguay y con vínculos artísticos con la mayoría de los músicos de ambos países.
0: Las comparsas de Montevideo fueron sus primeros escenarios que con los años se extenderían a toda América Latina tocando candombe mixturado con el rock, el jazz, la música brasileña y el pop.
1: Con un carisma único, Rada fue cantante, percusionista, compositor, actor y conductor.
0: Así lo recordamos en Radio Nacional.
7: No, divino, me paran en la calle porque saben que soy un tipo abierto y nadie, tengo 82 años y nadie me dice señor, ni los chiquilines. Porra, me fui macho a todos, me tratan como si fuera un hermano, porque yo fui lo que quise fue eso, ser un amigo de todos. Y arriba del escenario, cuando subo, yo entrego la vida para toda la gente, para que se diviertan. Un tipo labura toda la semana, no tiene un mango y pone la guita para ir a ver a Negro Rada, tengo que mandarlo a su casa contento con todo.
0: Alerta por viento sonda.
8: Rige para sectores de Catamarca. De a poco la temperatura en la provincia de San Juan y esperamos que rote el viento al sector sur después de una jornada de viento sonda de más de 40 kilómetros en la hora con ráfagas de 80 kilómetros en la hora. En algunos departamentos ha afectado más que en otros, muchos focos de incendio en la provincia. Debemos destacar aquí uno de los episodios más importantes, se registró en Pocito, donde un incendio de grandes dimensiones afectó un corralón y una maderera. Allí resultó herido un bombero voluntario. Además, se vieron afectadas algunas viviendas. En la provincia de San Juan están suspendidas las clases en esta jornada. Igual medida tomó la Universidad Nacional de San Juan y también la Universidad Católica de Cuyo.
1: En Mendoza hay advertencia naranja por nevadas y vientos sonda.
0: Desde Radio Nacional en esa provincia nos informa Daniel Badán.
9: Mendoza atraviesa una jornada de fuerte inestabilidad atmosférica marcada por la presencia de viento sonda que en algunos sectores alcanzó ráfagas de hasta 70 kilómetros por hora. El fenómeno produjo caída de árboles e interrupción del servicio eléctrico en varios sectores de la provincia, aunque las clases solo se suspendieron en los departamentos de La Valle y Luján. El panorama, según el pronóstico del tiempo, cambiará en forma drástica en las próximas horas con la llegada de un frente frío que traerá lluvias, lloviznas e inestabilidad generalizada en toda Mendoza. Según los datos oficiales, el quiebre del tiempo comenzará a sentirse hacia las últimas horas del día y se va a consolidar durante las primeras horas de la jornada de mañana.
1: Más información con Noelia Soria desde Radio Nacional Catamarca.
10: El Servicio Meteorológico Nacional emitió una alerta amarilla por viento sonda y fuertes ráfagas que afectarán a distintos sectores del oeste de la provincia de Catamarca. El fenómeno podría generar una importante reducción de la visibilidad, especialmente en zonas donde se produzca polvo en suspensión, además de provocar condiciones adversas para la circulación. Se recomienda a la población extremar las precauciones, especialmente a quienes deban transitar por rutas y caminos de la zona cordillerana y precordillerana. La recomendación es evitar actividades al aire libre durante los periodos de mayor intensidad y conducir con mucha precaución, por lo que se pide a la comunidad mantenerse informada y tomar los recaudos necesarios.
11: Deportes.
0: La información con Eladio Arregui. Buenas tardes, Eladio.
12: Hola, Abel, buenas tardes. Hola, Jimé. Bueno, aquí estamos para hablar de River, que va a hacer transmisión de Nacional a partir de las 21. El partido comenzará 21:30, partido definitorio por el último lugar a cuartos de final de la Copa Sudamericana, enfrentando a Independiente Santa Fe de Bogotá. El partido de ida el miércoles anterior fue 0-0, es decir que el ganador esta noche pasa de ronda. Si hay penal, si hay empate habrá penales. Beltrán en el arco, Montiel que vuelve, Martínez Cuarto también, Acuña que también vuelve, Andrada, Moreno, Almada, Galván, Correa y la duda, Driussi o Borré. Manifiestan que podría llegar a jugar Driussi desde el comienzo, no se descarta a Borré. Así que transmite Perazo, comenta Juan y Minotti el partido de esta noche. Copa Argentina por octavos de final en la cancha de Banfield. 7:15 de la tarde van a jugar Aldo Civi ante Independiente de Mendoza. El ganador enfrentará en la otra instancia a Atlético Tucumán. Tomás Aranda, el pibe de Boca, se fracturó el peroné en la práctica de hoy y esta mañana, de esta forma se perderá lo que resta del año. Mañana por la tarde lo van a intervenir y se dice que entre 4 y 6 meses puede estar en recuperación. Estas son las principales noticias que vamos a ampliar dentro de un ratito a las 7 de la tarde.
0: Te vamos a estar escuchando. Gracias, Eladio.
12: Hasta luego.
0: Hasta luego.
1: Advierten que el arreglo de rutas es clave para la producción ante la llegada del Niño.
0: Raúl Sobrero, productor agropecuario, sostuvo por Radio Nacional que ante la llegada de una época de fuertes lluvias es clave tener buenas vías de circulación.
11: Yo digo que hay que prepararse para lo que viene. Esto que estaba anunciado que podía ser septiembre, abril 2027, por ahí algunos dijeron que podía ser julio, entonces venimos preparándonos. Hoy se habla que las lluvias pueden comenzar a fines de octubre, noviembre. Entonces tenemos un tiempo como para ir buscando lugares y el gobierno reclamar la infraestructura de los malos caminos que tenemos. No en la salida, porque ahí en la salida van a los puertos, van a los muelles, van a embarcaderos. Pero toda esa hacienda que está en esos lugares podría venir a campos de la zona acá a hacer encierros. Y hoy es imposible tomar ese compromiso, porque sin camino después uno puede llegar con comida.
1: León 14 visitará Buenos Aires, Córdoba y Luján y se hospedará en la Anunciatura.
0: La Iglesia Argentina comenzó a confirmar los principales detalles de la visita del Papa al país, aunque todavía resta cerrar parte de la agenda.
1: El esquema preliminar prevé actividades del 9 de noviembre en Buenos Aires, el 10 en Córdoba y el 11 en Luján, con la Anunciatura Apostólica Porteña como base.
0: También se evalúan encuentros con jóvenes religiosos, personas con discapacidad y personas privadas de la libertad.
1: Una misión del Vaticano se encuentra en la Argentina para terminar de definir el itinerario y el operativo de seguridad.
0: El obispo de Luján, Jorge Eduardo Jenning, sostuvo que será una visita importante para orientar a la gente.
13: Yo creo que va a ser una visita importante. El mundo está en un momento así, cada momento de la historia se pone con sus propios desafíos, ¿no? Hoy la Argentina tiene sus desafíos, pero yo creo que en el fondo el pastor orienta. Cuando uno está metido dentro del laberinto y es tan difícil salir a veces, ¿no?, de las cuestiones coyunturales, que venga alguien y oriente de sentido, ¿no? Diga, bueno, no se olviden de que esto es lo fundamental, no se olviden de que por acá va la vida y las cosas importantes de la vida. Bueno, nos va a hacer mucho bien.
1: Juicio por la desaparición de Loan Peña.
0: Desde Radio Nacional Santo Tomé el informe de Nerina Álvarez.
14: Durante la jornada de hoy declararon los hermanos Sotelo y posteriormente se concretó un careo entre Carlos Sotelo y Nicolás Soria en el marco de las contradicciones y acusaciones cruzadas que surgieron durante las testimoniales de la jornada de hoy. Carlos Sotelo había señalado que Soria le suministraba drogas y que además le entregaba dinero para obtener información sobre el paradero de Loan. Este relato fue respaldado por su hermana Beatriz Sotelo, quien declaró que había presenciado situaciones en las que Nicolás Soria le suministraba drogas a su hermano, a quien describió con problemas de adicción. Otro de los momentos de tensión en las jornadas, hubo un fuerte intercambio entre el magistrado y el doctor Baqué. El juez Braco llamó reiteradamente la atención al letrado por sus constantes interrupciones mientras se desarrollaban las declaraciones testimoniales. Y por otra parte, el tribunal resolvió hoy rechazar el pedido de reconstrucción relacionado con el botín, una medida que había sido solicitada por el doctor Baqué durante las audiencias de la semana pasada.
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16: El puente Rosario Victoria está recibiendo muchos camiones a los cuatro puertos de Rosario para descarga de cereales. Los dos puentes Arte Brazo Largo, la autovía de Mercosur, totalmente habilitada. Por favor, 90 para combis en la isla Talavera y 80 sobre los puentes. El paso Cristo Redentor está cerrado a Chile y el canal Zamoré cierra en estos momentos y abre mañana a las 9 de la mañana en Neuquén.
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0: Hola, hola, hola, pero ¿cómo les va? Qué gusto saludarlos. Muy, pero muy buenas tardes. Aquí estamos comenzando Pasión Nacional, segundo tiempo, 7:02 de esta jornada. Una jornada muy, muy importante, muy interesante por el tema futbolero, fundamentalmente para nosotros que nos gusta y nos apasiona el fútbol, también con otras novedades, lógicamente, de las que están dando vuelta. Pero para sostener ya, para comenzar, la transmisión que va a hacer Martín Perazo dentro de 2 horas, a las 21 comenzará la transmisión. River estará jugando 21:30 ante Independiente Santa Fe de Bogotá, partido de vuelta, partido definitorio, para ocupar en la última plaza que queda en los cuartos de final, porque este partido debe haberse jugado la semana anterior, pero recordamos que por el tremendo sismo que ocasionó tantas desgracias en Colombia, se postergó una semana el primer partido y de esta forma la llave finaliza esta noche en la cancha de River. Les recuerdo que si hay empate, directamente habrá penales. A esto se le suma también que hoy tenemos Copa Argentina. Dentro de un ratito ya vamos a estar con Jorge Floridia para que nos cuente qué es la vida en la cancha de Banfield de El Tiburón y de los Azules del Parque, así que en esta Copa Argentina. Y después, como siempre, Miguel Gauna nos pone en el aire, junto con el Chelo Marín, son los operadores de nuestro programa. Está Pato y está Patricia en la producción, está Luciano Profili, está Jorge Godoy. ¿Cómo anda, Jorgito?
1: Arregui, nos pone en órbita, diría un amigo, allí en los controles. Además, Eladio, querido, hay que decir que partidos han jugado también por la Primera Nacional, por la B Nacional.
0: Claro, partidos importantes, ¿eh?
1: Sí, porque perdió Atlanta para...
0: Con razón lo vino Zarratea.
1: Zarratea está ahí, va a llegar para hacer estudios en un rato y va a llegar seguramente un tanto preocupado por la derrota de Atlanta ante Patronato. Chaco Forever que goleó a San Miguel, San Telmo que ganó de visitante ante Acassuso, ganó San Martín de San Juan, lo va a decir ahora Floridia seguramente. Pero a las 21:30 tenemos un muy buen cruce allá en el norte, en Salta, porque Central Norte va a recibir al Deportivo Morón, que está a la casa de Ferro en la cima del Grupo A de la Primera Nacional. Y además, si se me permite, un paréntesis, bloque polideportivo con dos cosas muy importantes.
0: A ver.
1: Mañana, semifinales del Mundial de Hockey, tanto Leones como Leonas, los dos equipos argentinos van a estar jugando a la misma hora. Uno en Holanda, Países Bajos, el otro en Bélgica. Ahora estaremos dando cuenta de esos partidos, pero lamentablemente, porque querés ver los dos partidos, ¿viste? A las 3:30 de la tarde los dos, tanto los hombres como las mujeres.
0: Pero no el mismo día.
1: Mañana.
0: ¿No es jueves y viernes?
1: Mañana estaremos viendo lo que...
0: ¿No es jueves?
1: Claro.
0: Jueves las Leonas y viernes los Leones.
1: El partido de Argentina contra Alemania el viernes, 15:30. Y el partido... Sí, yo lo estaba diciendo mal, ¿no?
0: Sí.
1: Y el partido de las Leonas mañana, mismo horario, quise decir mismo horario...
0: Pero diferentes días.
1: A las 3:30 de la tarde.
0: Perfecto.
1: Y también, importante, mañana en básquetbol... partido que se va a jugar en Mar del Plata, comienza la etapa final de la fase clasificatoria para el Mundial. No fue Argentina a los últimos Juegos Olímpicos, no fue Argentina al último Campeonato Mundial, y ahora en Mar del Plata, frente a Puerto Rico, comienza el camino ya de esta... ¿Viste que se juegan diferentes ahora los torneos?
0: Sí.
1: Es un lío realmente. Tanto el Mundial de Hockey, del que estamos hablando, como también la clasificatoria para el Mundial de Básquetbol. Ahora es primera zona, fase de grupos... Te clasificás, pero no te clasificás, ponele para un octavo, semifinal, cuarto de final. No, te clasificás para otro grupo más adelante. Y de ese grupo, allí participan los tres primeros, en este caso son seis,
0: sí,
1: para la selección de básquetbol.
0: Es muy chino todo ahora.
1: Totalmente, muy difícil de explicar. Bueno, Argentina está en este grupo de los seis, los tres primeros clasifican al próximo campeonato mundial y mañana va a estar jugando Argentina frente a la selección de Puerto Rico buscando el pase a la clasificatoria, al mundial de Qatar 2027.
0: Después está el tema del que se viene el Abierto de Estados Unidos. Ya no quedan argentinos en la quali. Fueron todos eliminados en la jornada de hoy. Bueno, voy a saludar al Negro Romero en Córdoba. Hola, José Luis, bienvenido. ¿Cómo estás?
2: Hola, Eladio.
0: Sí, el mismo.
2: Hola, ¿cómo te va, Eladio, Jorge, la audiencia en todo el país? Muy bien. Qué temperatura, qué calorcito en Córdoba.
0: No me digas.
2: Sí, 22 grados a esta hora.
0: Mira vos.
2: Así que 52% de la humedad, pata en la palangana.
0: Claro, exactamente, sí, bueno. Es
2: menos mal que no estoy en el streaming, ¿viste?
0: Pero es el tema del niño, ¿no? El tema del niño que ahora hace calor cuando no tiene que hacer calor, que hace frío cuando no tiene que hacer calor. En fin, está medio atravesado, lluvia, está medio complicado. Así que, bueno, aguardaremos a ver qué ocurre. Acá tenemos casi 15 grados, hoy estuvo frío como viene haciendo y el cielo casi que nublado todo el día, feo la jornada. Pero bueno, hay una declaración que, más allá que podíamos hablar largo y tendido de muchas cosas, pero me sorprendió lo que dijo en este caso el técnico, ya lo voy a saludar a Jorge Floridia que nos va a traer todo lo que ocurra en la Copa Argentina, pero me sorprendió lo que dijo Alfredo Jesús Berti, que el técnico de Independiente de Mendoza, y habló sobre cómo tiene que ser un entrenador ahora. Lo voy a leer textualmente, dice, sobre, para estar en este ambiente, dice el Berti, tenés que ser meticuloso, obsesivo y desconfiar a cada minuto. Yo soy todo eso, pero conozco a un montón con computadoras que cuando comienza el partido tienen que dirigir con pañales porque les se agarra un cagazo bárbaro. ¿Esto será así? Lo dije como lo dijo él en la nota que está publicada hoy, lo estoy leyendo en la nota que publicó Clarín, y la verdad que me llamó la atención porque viste que los entrenadores se cuidan entre ellos, ¿no? ¿Qué dice la gente? ¿Qué dice el oyente? Yo no voy a decir cagazo cada rato porque la verdad que no me gusta, lo dije ahora para que entendamos, voy a decir miedoso. ¿Los técnicos argentinos son miedosos? Algunos hinchas de River le echan la culpa a Coudet de ser miedoso. Por eso dice que le empató Vélez el otro día. Los técnicos argentinos, es decir, hay tanto en juego acá que todo el mundo tiene miedo a perder y entonces cada vez los partidos son malos, más malos. 11-38-70-74-85. Hola, Jorge Floridia, bienvenido. ¿Cómo estás?
3: Hola, ¿qué tal? ¿Cómo estás, Eladio? Un abrazo para ustedes ahí en Buenos Aires. Muy bien, muy bien. Bueno, Copa Argentina, a las 7 y cuarto de la tarde va a estar jugando en el Florencio Solá, en cancha de Banfield, el equipo de Aldo Civi frente Independiente de la provincia de Mendoza. Bueno, para estar buscando un lugar entre los 8 mejores, ¿no?, de esta Copa Argentina, está el actual campeón que es Independiente de Mendoza. Andrés Gariano va a dirigir ese partido, Eladio. Recordemos que Aldo Civi dejó fuera a River de esta Copa Argentina y Independiente de Mendoza a Tigre. En el torneo local, bueno, Aldo Civi no viene bien, viene de perder frente a Unión 3-1 el fin de semana y el equipo mendocino de empatar con Independiente de Avellaneda 0-0. 7:15 de la tarde arranca este partido.
0: Bueno, ¿están las formaciones ya, Jorge?
3: Sí, señor.
0: Vamos.
3: Sí, señor. Bueno, muy bien, vamos entonces. Vamos con el equipo de Independiente Rivadavia, la provincia de Mendoza, que irá con Volcato, Bonifacio, Costa, Studer, Fernández, Río, Botari, Florentín, Buca, Arce y Salas, los 11 de el técnico Berti. El equipo de Mar del Plata, de Aldo Civi, estará con Acosta, con López, con Pombo, Breitenbruch, Moya, Godoy, Palavecino, Peruzzi, Dadín, Cordero y Von Bargar, son los 11 del técnico Damonte. En un ratito está arrancando el partido.
0: Perfecto, Jorge, ahí volvemos entonces para ir minuto a minuto con lo que ocurra con Independiente de Mendoza y Aldo Civi. Aldo Civi viene de eliminar a River en la jornada, en la fase anterior, así que bueno, tendrá la posibilidad Aldo Civi de seguir avanzando. El ganador de este partido va a jugar con Atlético Tucumán, que viene de golear y a eliminar a Independiente.
1: Sí.
0: Negro, ¿estás de acuerdo con lo que dice Berti? ¿Los técnicos argentinos son muy miedosos?
2: Mira, yo siempre lo observo, nunca... Sí, lo traté a Berti. Lo traté cuando estuvo de técnico hace ya muchos años, aquí en Belgrano. Es bravo Berti, es muy sanguíneo, es muy frontal. Uno más o menos, viste, le ve el carácter, el comportamiento a través de la tele, cuando dirige los partidos. Se le sale la cadena. Pero vos sabés... Yo no sé si es tanto... El miedo sí existe, sí. Porque somos muy exigentes. A ver, hablando en criollo, a veces somos hinchas de un club que, como decimos en criollo, no tenemos nada. Ah, pero exigimos que el equipo juegue como el Manchester City o el PSG. Y le debemos a cada santo una vela y queremos que el dirigente lo traiga a la Mbappé y jala. Sí. Porque si no, ¿para qué viniste? No. Bueno, entonces, pero digo, lo que yo he

0: tenés que modernizarte, actualizarte, pero cosas raras, ¿viste? Cosas raras que hacen los técnicos argentinos. No, esas cosas, dejate de bromar. En esa estoy de acuerdo con Berti.
1: Claro, sí, está bien. Bueno, ese, en este caso es lo que dice Alfredo Jesús Berti, que tuvo una carrera relativamente corta como jugador de fútbol, porque tuvo una lesión crónica, media parecida, fue el preludio de lo que le pasó a Bataglia después, ¿te acordás? Uh-huh. Porque del 92 que debutó y se retiró en el 2000, y en Boca estuvo 3 años y jugó muy pocos partidos, siempre estaba lesionado, pobre Berti. Pero como entrenador está, está en su mejor momento.
2: En su prime, dicen
1: ahora. Sí, en su prime.
2: Un caso raro, ¿no? Porque cuando jugaba era pelado y ahora tiene bastante pelo.
1: Sí.
2: ¿Te acordás que le decían Curly Berti porque se afeitaba la cabeza?
1: Se afeitaba la cabeza, sí. Claro. Bueno, tendrá que ver con su forma de ser, ¿no? De entrenador es una manera y de jugador es otra, ¿viste? Andás a ver, habría que preguntarle, ¿no? Pero bueno, es el tema de Alfredo Jesús Berti. Bueno, ¿ya comenzó el partido? ¿Todavía no, Jorge?
3: No, señor, todavía no.
1: Bueno, ¿qué novedades tenemos ahí? ¿Cómo le fue a San Martín de San Juan hoy?
3: Bueno, mantuvo el resultado ante la suspensión, 1-0. Ganó con gol de Jaurena. Recordemos que ese partido se suspendió cuando terminó el primer tiempo, los primeros 45 minutos, agresión o posible agresión al arquero de Nueva Chicago. Y bueno, se jugó la tarde de hoy con Sonda en nuestra provincia y se mantuvo en el segundo tiempo, ganó 1-0 el verdinegro a Nueva Chicago.
1: Ah, claro. ¿Y hubo alguna sanción para San Martín, Jorge?
3: No, porque fíjate que esto fue el Tribunal de Disciplina, el ADIO y el árbitro. Los jueces de línea no escucharon ni vieron nada. El informe de médico, porque lo trasladaron a un hospital, bueno, no indicaba nada tampoco, pero el partido se suspendió. Y bueno, quedó también a cargo el viaje y todo de la gente de Nueva Chicago, ¿no?
1: Claro, y las imágenes tampoco argumentaban ninguna...
3: Tampoco.
1: Bueno, entonces tampoco. Se ve que fue una vivada o quizás sí. Algo que no era para tanto lo que le pasó.
3: Fue al finalizar el primer tiempo, ¿no? Ahí comienza, bueno, la música, todo, pero nadie escuchó nada. De todas formas, se suspendió el partido lo mismo, ¿no?
1: Claro, sí, exactamente. Bueno, los oyentes que empiezan a comunicarse, Willy dice de Tucumán que, bueno, qué tema el del Chacho, dice, no le tenemos paciencia, le dieron una Ferrari y ya la abolló, si no gana hoy, que se vaya, solo le hace mal a River y el club está por encima de cualquier nombre. Sí, perfecto, yo creo que lógicamente si hoy River no clasifica, no se clasifica, mejor dicho, para decirlo correctamente, me parece que está fuera Coudet, él va a renunciar solo, creo yo, no sé, va. Vaya uno a saber. Dicen que ya tienen apalabrado a Crespo y que Crespo tiene una cláusula que las pone en todos los lugares donde está. Uh-huh. Si me llama River, me voy. Es más o menos como la cláusula que tuvo el gallego Méndez, si lo llamaba Vélez, dejaba de dirigir, estaba dirigiendo en Unión y se fue y vino a dirigir a Vélez.
2: Hay que tener en cuenta, Eladio, muchachos, una cosa también, que creo que es inexorable a esta altura de los acontecimientos. De hecho, Independiente hoy no sabe si lo va a poder dirigir desde el banco de suplente ya tuviera el fin de semana, porque todavía no le pagaron lo que le tienen que pagar al técnico saliente, a Gustavo Quinteros, porque Quinteros no renunció. A Quinteros lo hicieron renunciar,
1: claro.
2: o lo renunciaron, mejor dicho, por no decir lo echaron. Los técnicos hoy no quieren presentar la renuncia, más allá de por creer en sí mismos, por una cuestión de orgullo, de llamarle lo que quieras, tampoco quieren dar el paso al costado porque sabe que si renuncian no van a cobrar hasta el último peso que le deben desde que firmó su contrato. Entonces, lo que esperan es que los echen, que los hagan renunciar, para después poder llegar, si no va a cobrar todo el contrato hasta el último día, por lo menos una buena un buen arreglo, un buen resarcimiento económico. Y entonces, por eso, permítanme dudar, más allá del sentido común, que dice, bueno, che, ya no se banca más la situación con el técnico de River, que Coudet vaya a renunciar si las cosas no le salen.
1: Claro, exactamente. Sí, perfecto. Bueno, yo creo que no sé qué va a ocurrir. Bueno, los oyentes que se siguen comunicando, hola muchachos de Pasión Nacional, feliz día del relator, que fue ayer. José Timoteo del Pozo del Tigre Formosa, saludo a todos los relatores de la radio. Hola Eladio, soy Dino D'Angelo, el fortinero de Pergamino, te estoy escuchando. Atención lo que te mando, dice acá, bueno, River y Boca siempre.

0: siempre fueron primeros y ahora Boca 5 puntos y River 3. Bueno, vaya uno a saber qué va a pasar con River y Boca. Hola, Eladio, ¿cómo va? Maxi Salas enfrentó a Aldo Civi con River en la Copa Argentina y si fue así, tiene otra oportunidad de hacerle goles. Ahora, no, ya no lo enfrentó Maxi Salas, ya estaba separado. Ya estaba separado, porque River jugó contra Aldo Civi el viernes 17 de julio. Me acuerdo que eran dos días antes de la final de la Copa del Mundo, por eso pasó un poco inadvertida la derrota de River, porque estábamos todos con la adrenalina de la final. Y bueno, y ya Maxi Salas, con todos los jugadores que fueron separados, no integró ese plantel, y River perdió 3-1. Así que bueno, hablando de la Copa Argentina, ¿empezó Jorge?
1: Señor, empezó, la primera la tuvo el equipo mendocino Independiente, ahí nomás Matías Fernández, están 0-0 los primeros minutos, Ladio.
0: Vamos a ir con Damián Zárate para saber las novedades de Boca. Lógicamente que la noticia que ya la vienen dando en Pasión Nacional y se dio todo el día, con la fractura del peroné de el pibe Aranda, lamentablemente, para Boca y para el fútbol argentino va a estar inactivo un tiempo importante. Pero lo escuchamos a Damián Zárate, que tiene su informe. Hola, Damián.
2: ¿Qué haces, Eladio, querido? ¿Cómo andás? En este segundo tiempo de Pasión Nacional, aquí en el aire de radio más grande de la Argentina, Boca lamentablemente tiene uno de los títulos de la jornada, que es la fractura del peroné de Tomás Aranda, este canterano de enorme nivel desde que debutó en primera, promovido por Claudio Úbeda, tal vez como el dato más destacado del ciclo Úbeda, después de lo que fue el cambio de plano de Miguel Ángel Russo, y que en la práctica de hoy, solo, no hay precisiones tampoco del club de Boca, que no confirmó ni la lesión ni el cómo, pero sí ya sus compañeros a través de las redes sociales le empezaron a dar muestras de afecto y de pronta recuperación. Reitero, fractura de peroné, se terminó el año, salvo que haya otra información desde el club Boca, que reitero, no confirmó mediante un parte médico lo que le pasó al pibe de 19 años. Así que ese es, lamentablemente, uno de los títulos del día para Boca, y ya piensa en el partido del próximo viernes con Lanús. Volverá a la Bombonera después de 3 partidos haciendo de local en la cancha de Huracán. En cuanto a datos médicos más que futbolísticos, sigue lesionado y sin tener precisión sobre la vuelta, Adam Vareiro. Persiste el dolor, es un día a día, un día sí, un día no. Van a ver si le aumentan las cargas y a partir de ahí, con ese riesgo de aumentarle las cargas, si responde. Pero por ahora, Vareiro no vuelve, ya hace muchos meses que no juega. Lo mismo con Bataglia, que en algún momento va a empezar a trabajar con la pelota más intensamente y que se prevé, luego de 9 meses de lesión, que pueda volver lo antes posible. Yo no sé si va a ser en el mes de septiembre, pero la ilusión está. Y producto de la lesión de Aranda, va a subir a entrenar con la primera, Lautaro Bianco, que suena mucho Lautaro Blanco, no, es Lautaro Bianco, este pibe categoría 2007, es el enganche de la reserva, que va, a reitero, a subir a entrenar con la primera. Hoy jugó la reserva de Boca, jugó y se va a sumar al plantel que dirige el vasco Rodolfo Arruabarrena. Fue titular Bianco con el 1-10, y de cara a lo que se viene para Boca, el viernes el partido de la 7ª fecha del torneo de clausura, más la semana que viene, que juega el miércoles en Córdoba contra Vélez, va a estar Lautaro Bianco en el equipo del vasco Rodolfo Arruabarrena. Eladio, te mando un abrazo enorme, la seguimos.
0: Abrazo enorme, Damián. Sí, lógicamente que la lesión de, en su mejor momento, la lesión de Aranda, lo va, tendrá que ver quién es el reemplazante, encontrar el reemplazante natural de Aranda no es nada fácil. No sé quién tiene que jugar, negro, para vos, en lugar de Aranda en Boca, ¿cómo lo reemplaza?
3: A ver, lo vengo sosteniendo permanentemente a diario. Boca tiene un plantel muy corto. Sí, si vos juntás, tenés 25, 26. Ni siquiera los 12 titulares tienen el Vasco Arruabarrena. Es decir, ponele de los que uno ve por rendimiento y que estén a la altura de Boca, y ponele, tenés 8 jugadores, los 11. En la saga central el Vasco está disconforme, ¿no? A ver, y uno de los titulares, uno de esos 8 que uno cree que son titulares, es Aranda. Porque vos después decís, ¿y a quién pongo? ¿A Velasco? Y, viste, a Velasco le gustaba a Riquelme cuando jugaba en Argentinos. Pasó mucho tiempo hasta que volvió arrastrando una lesión grave, hasta que se puso a punto. La gente de Boca ya lo tiene entre ojos, no lo quiere mucho. El pibe Zenón arrancó bárbaro y se fue cayendo, se desplomó. Y hoy si me apurás, porque ahora aunque sí le está dando minutos a Arruabarrena, yo lo pondría a Velasco, pero si me apurás, Boca tendría que buscar otro jugador.
0: Sí, lo que pasa es que muchos dicen que no hay otro jugador parecido a Aranda a la vuelta de la esquina, que es muy difícil encontrar uno como el pibe Aranda.
3: Sí, sí.
0: Me parece a mí que tienen razón. Yo creo que, como decís vos, coincido plenamente. Para mí, no sé qué dirá que haga Jorge, pero para mí el reemplazante natural es Velasco y Aranda.
4: Claro, pero a ver, si vos tenés en el plantel, por más que coincido obviamente con el Negro, que el plantel de Boca es una sumatoria de nombres, pero es un plantel corto en realidad, tenés en el plantel un 10 por el que pagaste 10 millones de dólares, y bueno, evidentemente Aranda tendría que ser el reemplazante natural de ese 10 por el que pagaste 10 palos, y no ese que pones en duda ahora si puede ser el reemplazante de un pibe de abajo como lo es Aranda. Un plantel corto que tiene falta de centrales, como ayer hablábamos también con Damián Zárate, porque Figal vive lesionado, porque Pellegrino
0: y Costa están no desgarrados ahora.
4: Costa está desgarrado. Dilolo que alterna.
0: Tiene pubialgia. Buenas, claro, tiene pubialgia.
4: Entonces.
0: Está bien, pero son cuatro centrales ahí, ¿no?
4: Sí.
0: Y después tenés pibe de la reserva, que ahora incorporo. Está el pibe Jager Herrera. Y Sata, el otro que incorporó ahora.
4: Pero sí, si vos tenés que apelar a los pibes de la reserva porque no tenés centrales, si tenés que apelar a otro pibe de la reserva porque uno que venía de la reserva se te termina lesionando y el que pagaste 10 palos no está, parece, a la altura de las circunstancias, bueno, evidentemente se habla de un armado al menos dudoso,
0: sí,
4: del plantel. Ahora,
0: también es cierto que, por ejemplo, vos tenés algunos jugadores ahí que no están rindiendo. El ejemplo de Palacios. Palacios no jugó, creo que si jugó 10 minutos este año es mucho.
4: Bueno, también, pero viene de una lesión importante, no se pudo recuperar. Entonces, hoy se habla de la subida a primera división del chico Lautaro Bianco.
0: Sí, Bianco.
4: Bueno, hay que ver.
0: Pero también, para completar el plantel.
4: Para completar el plantel, y hay que ver si. No sé, pero ¿quién te dice que por ahí lo ponen como alguna vez lo pusieron a Flores, como alguna vez
0: lo pusieron a Aranda?
4: Aranda.
0: Sí, ¿por qué no? Puede ser, todo puede ser, sí, lógicamente. Sí, sí, ¿por qué no? Estamos en Pasión Nacional, 7:25. Vuelvo otra vez a la cancha de Banfield, Jorge Floridia.
1: Bueno, 8:40 de la primera etapa, es más Independiente de Mendoza, se juega más en el campo de Aldosivi, Eladio, a los 7 minutos la primera llegada de Aldosivi, pero es un poquito más el mendocino.
0: Gracias a Fernando de Resistencia, que se comunicó aquí al 11-38-70-74-85. También dice Flores, podría ser 10 y que juegue Villa por Flores. Dice acá Alejandro. Gracias, Alejandro. Hola, Eladio. Martín de Gualeguaychú, sobre el comentario de Berti de los miedos y que miran pizarrón, etcétera. Goleadores como el tanque Smith. ¿Te acordás? Preguntale a José Luis Romero, a ver si se acuerda. Abrazo y que anden bien. Me da risa porque los oyentes, el otro día trajo uno Blasón, ahora trae claro. El tanque Blasón. Smith. Así que bueno, 11. Te estoy escuchando mal, Negro. A ver, te estoy escuchando. A ver si. Ahí, para que salís medio.
4: Está como bajo el agua.
0: Medio robótico salís. Sí, estás hecho Terminator, Schwarzenegger. A ver ahora. A ver, pará, te vamos a volver a llamar.
4: ¿Sabés quién está en el plantel de Boca?
0: Sí.
4: Creo que está, estoy casi seguro que está. A ver qué pasa. No. Estoy casi seguro que está porque no recuerdo haber escuchado la noticia de que se haya ido con estos jugadores que se terminaron yendo en los últimos días. Que no sé si puede cumplir esa función de volante creativo, pero sí que puede aportar en la mitad de la cancha, que es Ramírez, Juan Ramírez.
0: No, pero está totalmente.
4: Bueno. Está en el plantel de Boca.
0: Sí, está en el plantel.
4: Está en Boca.
0: Pero está recontra separado. Es el último de los mohicanos.
4: Bueno,
0: está
4: pero
0: en el super container de Boca.
4: ¿Cuánto pusieron para contratar a Ramírez?
0: No recuerdo, pero creo que, no sé si, me parece que se le termina el contrato a fin de año. Me parece, bueno. Me parece que Ramírez hace rato que está dando vuelta. no sé si llegó en el 2021 o 2022, que se lo pelearon con River. River y Boca se lo pelearon.
4: Yo tengo entendido, varios se lo quisieron llevar en su momento, cuando vieron que no tenía cabida en Boca, y él dijo, prefiero seguir entrenando acá en Boca y ganar lo que gano, tú por mí.
0: Estuvo a préstamo en Lanús. Lo último que hizo, estuvo a préstamo en Lanús y tampoco le fue bien. Eso es lo que manifiestan. Vuelvo otra vez a la cancha de Banfield, Jorge. ¿Está Jorge Florimia? A ver ahí,
1: sí,
0: dale.
1: Señor. Sí, ahí dale. Estamos, 11 minutos de la primera etapa del Ladio. Están 0-0. Lo tuvo Arce en el punto penal, área chica, se fue por arriba. Están 0-0 en 2 minutos.
0: Perfecto. Ahora, Negro, a ver si te escucho mejor en Córdoba.
3: Ay, sí, Smith.
0: Bueno, no. Estamos mal hoy. Ya vamos a mejorar. Bueno, vamos a ir ahora con... Ya vamos a estar con Sebastián Leanza para saber las novedades de River, pero vamos a ir en este caso ahora a escucharlo a Nacho Sansó con todas las novedades de Rosario. Bueno, ya vamos a ir entonces con Nacho. Vamos a continuar. Vamos a ir con Gerardo Murúa a Córdoba. ¿Está Gerardo Murúa en Córdoba? Vamos con Gerardo.
5: Buenas tardes, Eladio, y gran abrazo para vos, los compañeros y la audiencia de Pasión Nacional Segundo Tiempo. Arrancamos el repaso de los cordobeses, en este caso por Talleres, y un tema institucional que habla de lo revolucionado que está el mundo albiazul. Renunció Rodrigo Escribano, el vicepresidente tercero, luego de casi 12 años en el club. Fue parte del fondo azul y blanco y de los notables, aquellos socios muy conocidos de Talleres que se juntaron para sacar al equipo del Federal A en la época más oscura. Era el representante de Talleres en AFA, aquel, si ustedes recuerdan, que fue silbado al ser el único en votar en contra de Chiqui Tapia en alguna de las asambleas extraordinarias que se dieron en el predio de Ezeiza. Esto demuestra también un poco cómo está la dirigencia de Andrés Fassi, que va perdiendo el apoyo incluso de sus pares, en este caso uno muy importante. En lo futbolístico, Talleres trabaja pensando en Central Córdoba de Santiago del Estero. Recordamos, se sumaron al equipo principal Matías Catalán y Juan Esforza, que venían entrenando separados del plantel por distintas razones. En el caso de Belgrano, la novedad más importante tiene que ver con la renovación del contrato de Lautaro Gutiérrez, el tercer centrodelantero que tiene el Pirata, viniendo de ser figura en la reserva. Renovó hasta 2028 el contrato con Belgrano. Recordamos, surgió en primera división de manera furiosa con el gol sobre la hora ante Rosario Central y luego marcando inmediatamente ante Tigre en el comienzo del torneo clausura, donde Belgrano fue campeón. En lo futbolístico, Agustín Falcón será operado de la rotura meniscal de su rodilla derecha, tendrá para varios meses de recuperación. Se espera por Lucas Elarrayán, que sigue entrenando en el gimnasio. Es muy probable que tampoco esté ante el Atlético Tucumán y recién regrese la fecha siguiente. En el caso de Instituto, recordamos, mañana juega con Platense a las 21:15 por Copa Argentina en cancha de Newell's Old Boys de Rosario. En el tema institucional, recordamos, la venta de entradas se dio hoy en el estadio de Alta Córdoba a muy buen ritmo, con precios considerados por los hinchas bastante caros: 50.000 los menores, 60.000 la popular, 80.000 las plateas. En lo futbolístico, hace instantes se dio a conocer la lista de concentrados del técnico Diego Flores, sin mayores novedades, teniendo en cuenta lo bien que está Instituto futbolísticamente con el presente como líder de la zona B de la Liga Profesional. Debe reemplazar a Fernando Larcón porque fue expulsado en el duelo de Copa Argentina ante Lanús. Seguramente jugará Agustín Masaccesi. Va a estar el uruguayo San Severo, que llegó al club para reforzar uno de los extremos del ataque y no puede ser parte del campeonato local porque acarreaba una fuerte sanción en el fútbol español. El probable equipo para mañana, con Marcos Ledesma en el arco, en el fondo Mosevic, Galván y Masaccesi, Cerato y Sosa por las bandas, Abregu, Matías Gallardo en la mitad de la cancha, en la delantera John Córdoba, Alex Luna y Matías Tisera.
0: Perfecto, Gerardo, las novedades de Córdoba con todos los equipos. Vuelvo otra vez a la cancha de Banfield, Copa Argentina, Jorge Floridia. Jorge, te escuchamos.
3: Sí,
1: Bueno, muy bien, muchas gracias, Eladio. Llegó Aldo Civi, reaccionó bien Volcato, el arquero de Independiente de Mendoza. Están 0-0 en 15 minutos.
0: Bueno, ¿qué otra noticia tenés, además de San Martín de San Juan? ¿Qué más tenés allí para comentarnos de los equipos de... ¿cómo le está yendo a Godoy Cruz en la Primera Nacional, Jorge? ¿Se ha adaptado a la categoría? ¿La está peleando?
1: Y viste que es difícil, Eladio, ¿no? Es lo mismo que le está pasando a San Martín también, ¿no? Los dos descendieron el año pasado.
0: Y si no, preguntale a Colón de Santa Fe cómo está, pobre.
1: Claro, Colón. Claro, viste, porque es una categoría dura la Primera B Nacional, ¿no? Godoy Cruz estuvo mucho más años en Primera, bueno, San Martín no logró mantenerse un año, y le está costando eso a Godoy Cruz, que está dentro del regional, digamos, dentro metido el reducido, está en el sexto lugar, pero bueno, también en la cuerda floja el técnico, ¿no? Se hablaron muchas cosas, como que había renunciado, bueno, después fue desmentido, tiene 40 puntos y los resultados creo que van a mandar, ¿no?
0: Claro, sin ninguna duda. Bueno, ya vuelvo contigo para saber las novedades de ese partido que están jugando por la Copa Argentina Aldo Civi e Independiente de Mendoza. A ver, José Luis, si probamos ahora.
3: 1, 2, 3, probamos. Estoy hablando con un cuerno de vaca, este celular no da más.
0: Claro, estás con el cuerno de vaca de los picapiedras. De Pedro, no, no. De Pedro Mármol era, ¿no? Pedro Mármol era, sí, Pedro Mármol.
3: Sí, sí. No, digo, los oyentes bien, viste, eso se me pregunta por jugadores de la década del 40 y bueno.
0: ¿Qué va a ser? Y sí, bueno,
3: ¿Se creen que tengo 80 años? No, tengo 78.
0: Bueno, agradecido a todos los oyentes que se van comunicando al 11-38-70-74-85, lógicamente hablando de todo un poco de lo que está ocurriendo con el fútbol argentino. Hemos preguntado lo que dice Berti acerca de que los técnicos son demasiado miedosos. Y bueno, ya vamos a hablar también de River. ¿Qué tiene que hacer River esta noche? ¿Está bien el equipo que aparentemente va a poner Coudet? Les pregunto a los dos acá, a Jorge y a José Luis. Beltrán, Montiel, Martínez Cuarto, también de Acuña, Andrada, Moreno, Almada, Galván, Correa y Driussi, posible equipo de River. De cualquier forma, ya vamos a contactarnos dentro de un ratito con Sebastián Lianza. Ya vamos a ir a la pausa, pero vuelvo a la cancha de Banfield. Jorge Floridia.
1: Sí, señor, porque hay gol de Independiente de Mendoza en 18 minutos de la primera etapa. Independiente saca la ventaja en la cancha de Banfield. Le está ganando Aldo Civi, Eladio, 1-0, y está pasando a cuartos de final
0: para jugar con Atlético Tucumán. Bueno, lo que se esperaba, ¿no? Que Independiente de Mendoza le tiene que ganar, no digo fácil, pero tiene mucho más equipos que en este momento que Aldo Civi. Independiente de Mendoza está en la primera colocación, o ahí peleándola en la tabla anual, ¿no? Así que bueno,
1: claro, está luchando. Sí, Ríos, confirmamos el autor del gol, Eladio, Ríos.
0: Ríos, ¿cómo fue el gol, Jorge?
1: Bueno, un remate de fuera del área, y ahí un poco sucio, ¿no? En el área chica de Aldo Civi, y de cabeza, de hombro, y bueno, ahí logró convertir el gol.
0: Perfecto, está ganando 1-0 el equipo entonces de Independiente de Mendoza y está pasando a la próxima instancia. Vamos a ir a la pausa y después seguimos en Pasión Nacional hasta las 8 de la noche con Jorge Godoy, con José Luis Romero, con toda la cobertura de todos los equipos y siguiendo al momento lo que pasa con la Copa Argentina, esperando River Independiente Santa Fe con el relato de Martín Perazo y los comentarios de Juani Minotti. En un ratito ya nos contactamos con el Monumental y con Seba Alianza. Ahora pausa.

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0: A las 8 de la noche, aquí estamos en Pasión Nacional. Gracias a todos los oyentes que se van comunicando al 11 38 70 74 85. Muchísimos oyentes, ya vamos a estar con ellos. Gustavo de Comodoro Rivadavia. Está Miguel Gauna en los controles. Jorge Godoy, José Luis Romero. Jorge Floridia, siguiendo las alternativas del partido de la Copa Argentina. Pato y Patricia en lo que tiene que ver con la puesta en la producción, mejor dicho. Te iba a preguntar, Jorge, Independiente, ¿qué noticia hay Independiente importante?
1: Bueno, para decir brevemente, dos cosas. Una tiene que ver, no está todavía lo del Chimi Ávila en cuanto a lo que tiene que ver con su habilitación para poder jugar, pero sí dio Independiente un gran paso porque logró finalmente
0: destrabar la sesión a préstamo, ¿no?
1: De Luciano Barros Ayala. A Plaza Colonia de Uruguay, el pibe de la reserva, por un contrato de un año y medio, así que seguramente en las próximas horas ya va a ser habilitado el Chimi Ávila para poder jugar contra Gimnasia de Mendoza el fin de semana.
0: ¿Ávalos sigue en Independiente o se va...?
1: Por ahora, Ávalos sigue, pero el interés del Vasco da Gama un poco se fue diluyendo, sí se mantiene el interés del equipo paraguayo de Olimpia, y un adelanto, después lo estaremos desarrollando, se reunió... Luciano Nakis, el candidato a presidente de Independiente, ya había cosechado el apoyo del Kun Agüero y ahora se reunió con la gente cercana a Los Moyano. Así que después te voy a contar todo eso.
0: Perfecto, gracias, Jorge. Seba Leanza, ¿cómo estás? Bienvenido, qué gusto tenerte.
2: Eladio, el placer es mío, ¿cómo va? Buenas noches, saludos para todos.
0: Bien, muy bien, muy bien. Bueno, seguramente ya muy cerca del Monumental, falta todavía mucho para el partido, casi dos horas. Pero, ¿qué se sabe en este momento sobre la formación de River, Seba?
2: Te corrijo, Eladio, no estamos muy cerca, estamos en el mismísimo Monumental.
0: Ah, bueno.
2: Delante mío está Claudio Yarzábal, ya trabajando técnicamente.
0: Qué grande, Claudio, mandale un saludo a Claudio. Sí.
2: Le mando un saludo del señor Eladio Arregui, Claudio. Decirle que asiente con la cabeza y agradece. Decirle
0: que estuvimos juntos en la cancha en Mar del Plata un día que hacía un frío.
2: A ver si recuerda, Claudio, una noche fría en Mar del Plata.
0: No,
2: en Eladio, ¿recuerda usted?
0: Tarde noche, creo que.
2: Mamita querida, ahí está. Oyarzabal lo recuerda muy bien.
1: Ni menos juntos.
2: No, profesionalmente hablando.
0: Claro. Exactamente, bueno, dijo Landricina. Bueno, ¿qué se sabe de River, Seba? Los oyentes dicen que esta noche, sí. Si River no pasa, Coudet deja de ser el técnico. ¿Es así?
2: No solamente lo dicen los oyentes, lo contábamos nosotros también después del partido frente a Vélez, que el Chacho hoy se juega todo. De ganar va a seguir, de no clasificar el Chacho, me parece que de motus propio va a dejar de ser el técnico de River. Los dirigentes no van a tomar la decisión. Lo contábamos ayer hablando también con Jorge Godoy. Y después habrá que ver qué pasa en el futuro cercano, porque de ganar hoy no quiere decir que Coudet se va a perpetuar en el cargo. Está pendiendo de un hilo el Chacho Coudet en River, y yo creo que el propio técnico es el que duda de si puede, con terrible plantel que tiene, de si puede él darle forma para poder navegar con un poco más de tranquilidad. Si esto no mejora, me parece que más temprano que tarde el Chacho dejará de ser el técnico de River. Insisto, si pierde, será hoy, y si no, será ante el primer revés importante.
0: Bueno, ¿y el equipo esta noche?
2: Bien, ayer trabajó Coudet por la tarde y agregó un nombre a la mitad de la cancha y quitó un delantero. Pagó Freitas, el siempre sacrificado Freitas, en su lugar jugó Galván. Es decir que River tiene una mitad de la cancha un tanto más poblada, ¿sí? Y después la duda, a esta altura todavía es duda para mí, va a jugar Driussi, pero como todavía físicamente, obviamente no está a 10 puntos porque está volviendo de un desgarro, como casi siempre Driussi, la alternativa será Borré. Pero para mí River, obviamente todavía no confirmado, será Beltrán, Montiel, Martínez Cuarta, el capitán Otamendi y el Hugo Acuña. Los dos laterales vuelven después de sendas lesiones, la de Acuña más larga que la de Montiel. En la mitad de la cancha, Moreno, Andrada, Galván, Almada, ya más como enganche, necesario para Thiago y para River, que Almada juegue de enganche y no de volante por izquierda. Y arriba, los puntas, Correa y la duda, Borreo, Driussi. Para mí, Driussi, ese será el 11 de River, para en un rato tratar de ganar y avanzar a cuartos de Copa Sudamericana.
0: Perfecto, muy bien, Seba, estamos atentos, alguna novedad, cualquier cosa nos llamás y se confirma el equipo, pero los vamos a estar escuchando a partir de las 21 con Martín, con Juan y con todo el equipo allí en la cancha de River. Te mando un abrazo y gracias.
2: Seguramente el año 2030 River se confirme, siempre una hora antes por reglamento de Conmebol, pegaremos el chiflido para que lo tenga primero la gente de Nacional.
0: Abrazo, Seba.
2: Abrazo, Eladio.
0: Sebastián Leanza, en el vestuario de River, ya palpitando lo que será River Independiente Santa Fe. Estamos, vuelvo otra vez con Jorge Floridia, marcador y tiempo en la cancha de Banfield, en la Copa Argentina. Jorge.
3: Bueno, Radio, el gol de Gonzalo Ríos para Independiente de Mendoza abrió el partido. Es hecho más entretenido de ida y vuelta. En 28 minutos de la primera etapa, Aldo Civi pierde con Independiente Mendoza 1-0.
0: Perfecto. Estamos aquí en Pasión Nacional. Bueno, vamos a ir ahora a Santa Fe. Está Diego Terenciani para saber las novedades de los equipos santafesinos. Hola, Diego.
4: Hola, hola, ¿cómo les va? Un gran abrazo desde Santa Fe. Aquí, para hablar de los equipos de la capital provincial, vamos a iniciar hablando de Unión porque juega el próximo viernes. Es uno de los partidos que iniciará la fecha en la primera división del fútbol argentino. El Tatengue en una parada compleja porque llega Sarmiento de Junín, líder de la zona con 4 victorias consecutivas, y Unión tratando de recuperarse desde lo futbolístico después de cortar una mala racha en Mar del Plata ante Aldo Civi con una victoria muy necesitada. Ahora, el próximo viernes a las 19 en la avenida, recibiendo al verde juninense. Con novedades, porque esta mañana el técnico Leonardo Madelón ordenó una práctica en el estadio en donde ya definió el equipo para jugar el viernes. Hay una baja obligada por la expulsión de Julián Palacios y Brian Cuello finalmente será su reemplazante en la derecha de la mitad de la cancha. Pero además, otra buena noticia: la presentación de Ignacio Malcorra, prácticamente trabajando a la par de sus compañeros en la práctica de hoy, recuperado por lo menos en teoría de un desgarro. Recordemos que, si bien fue leve, fue un desgarro en la parte posterior del muslo derecho, lo que sufrió el 18 de agosto. Pasaron solamente 11 días, no lo van a exigir de más, no lo van a arriesgar, pero es muy probable que el viernes Malcorra al menos esté en el banco de los suplentes, y esa es una buena noticia para Madelón. Entonces el equipo tendrá un cambio, el ingreso de Cuello por Palacios, y la probable formación de Unión para jugar ante Sarmiento sería con Mancilla, Pintado, Maison Rodríguez, Ludueña y Ayala, Cuello, Giacone, Menossi, Luna Diale, Tarragona y Estigarribia. En la vereda de enfrente, en Colón, bueno, con respecto al equipo, recordemos que Colón, bueno, va a estar muy atento con lo que sucede con Deportivo Morón en la jornada de hoy, porque están igualados en puntos, pero el Gallito tiene un partido menos, para saber si queda definitivamente en el segundo lugar de la tabla o baja a la tercera posición. Y pensando ya en el próximo partido, que será Racing de Córdoba el próximo domingo a las 5 de la tarde en Nueva Italia, el técnico en principio no va a hacer variantes. No va a tocar un equipo que viene jugando bien y gana. La única novedad podría ser la recuperación de Sarmiento, que podría ser considerado. Esto se va a definir más cerca del viernes, pero tal vez para ocupar un lugar en el banco de los suplentes, no creo que para ser titular. Lo que sí se está acelerando son las gestiones para incorporar el cupo extra de refuerzos por la salida de Allende al fútbol de Paraguay. Ayer mencionábamos algunas alternativas, hoy se suma un nombre más, un mediocampista ofensivo joven de Acassuso, 23 años. Colón puso la mira en Agustín Hermoso, jugador que tiene un interesante rendimiento en esta temporada, con 25 partidos, 4 goles y 2 asistencias, es uno de los apuntados para reforzar la alineación rojinegra. Les mando un abrazo grande desde Santa Fe.
0: Abrazo grande, Diego, con todas las novedades de los equipos santafesinos. Vuelvo otra vez a la cancha de Banfield. ¡Qué pelota que sacó el arquero Independiente de Mendoza, Jorge!
3: Sí, increíble, Eladio. Ahí estaba el empate, ¿no? Porque sabe Aldo Civi que no se quiere ir o cerrar el primer tiempo perdiendo, ¿no? Entonces, bueno, creo que es un poquito más, ha inclinado un poco más la cancha el equipo de Mar del Plata, porque, bueno, quiere empatar el partido, pero, bueno, ante esto también deja un poco el fondo sin nombres, ¿no? Pero, bueno, está perdiendo Aldo Civi 1-0 con Independiente de Mendoza en 33 minutos.
0: Un remate de afuera del área de Palavecino, de unos 30 metros aproximadamente, al ángulo iba y la sacó el arquero Volcato, este pibe. La verdad
3: muy bueno
0: que
3: el arquero de... Sí.
0: Una tajada tremenda. ¿Lo estás viendo el partido, José Luis? ¿Negro? ¿Estás ahí?
5: ¿Ahí me escuchás, Eladio?
0: Ahí sí, dale.
5: Sí. Lo que pasa es que para tener señal tengo que dejar de ver la tele. Perdón.
0: cambia la papa de lugar.
5: Pero es la realidad.
0: ¿Qué va a ser? Éramos tan pobres. Hola, buenas noches. Los escucho desde el Porvenir, interior de Santiago del Estero. Soy Alejandra. Gracias, Alejandra, gracias por escucharnos. Lo mejor para vos y los tuyos ahí en Santiago del Estero, en el Porvenir. Eladio, yo fui lo de Blasón, ahora Smith, y me falta el Chato Rosas. ¡Oh, está tremendo este oyente! Martín de Gualeguaychú, está tremendo con los... con los futbolistas de otra época. Gracias a todos los oyentes. Bueno, recordamos hoy, San Martín de San Juan 1, Chicago 0, se completó. Acasuso 1, San Telmo 2, Chaco Forever 3, San Miguel 0, Patronato 2, Atlanta 0, 21 y 30, Central Norte, Deportivo Morón, lo que tiene que ver con la Primera Nacional. Vamos a ir ahora a Rosario, está Nacho Sansó. Todavía no termina el partido del primer tiempo de Independiente de Mendoza Aldo Civi. Nacho Sansó en Rosario, novedades. Hola, Nacho.
6: El saludo de siempre, compañeros. El abrazo grande para todo el equipo del segundo tiempo de Pasión Nacional, nuevamente con la información del fútbol de la ciudad de Rosario. Tanto Central como Newell's ya conocen a las autoridades de la fecha número 7 en dos encuentros importantes en la previa del Clásico de la Ciudad. El sábado, desde las 5 de la tarde, Rosario Central va a recibir a Gimnasia de la Plata. Buena chance para el equipo de Almirón ante un Lobo que viene de capa caída. El árbitro será Darío Herrera y en el VAR estará José Carreras. La principal incógnita de cara a este duelo es si el DT va a guardar armas de cara al clásico. Di María declaró que viene arrastrando una pubalgia y se dibuja un signo de pregunta respecto a la presencia del 11 canalla en el próximo juego. Pasa que son 3 puntos valiosos para seguir en la pelea y Almirón es reacio a los equipos mixtos. Todavía quedan entrenamientos por delante y días de recuperación física para un Rosario Central que quiere ser animador de este torneo. Si cruzo la vereda por el lado de Newell's Old Boys en el parque, hay todavía más tiempo de recuperación porque jugará recién el lunes a las 7 de la tarde ante Estudiantes en La Plata. No le va bien a Newell's cuando sale del coloso Marcelo Bielsa y es una evaluación de fuste ante el Pincharrata. El árbitro será Juan Pafundi y en el VAR estará Sebastián Aviv. Así como Rosario Central quiere cuidarlo a Di María, la figura importante en Newell's es el zorro Matías Cócaro, que viene con algunas molestias, solo jugó 45 minutos el pasado fin de semana y le bastó para hacer 2 goles. ¿Lo cuida o lo arriesga? Es la principal incógnita que pasa en estos momentos por la cabeza del entrenador Fran Darío Kudelka. El clásico de la ciudad de la fecha 8 se define mañana a primera hora, pero todo indica que será el sábado 5 de septiembre a las 4 de la tarde en la zona norte de la ciudad de Rosario, en el Gigante de Arroyito, para una nueva edición del Gran Derby de la ciudad. Compañeros, la seguimos. El abrazo grande desde la cuna de la bandera con la información del fútbol rosarino, Nacho Sansó.
0: Excelente, Nacho. Y las novedades, los equipos rosarinos. Vuelvo otra vez a la cancha de Banfield. Jorge Floridia.
3: Bueno, se está jugando fuerte el Adi estos últimos minutos, estos últimos 10 minutos. Intenta Aldo Civi, no puede. Sigue perdiendo 1-0 con Independiente de Mendoza en 36 minutos 30 segundos de la primera etapa.
0: Perfecto. Vos sabés, en este caso, Negro, que Gustavo Costas se dejó ver porque va a ser el nuevo entrenador de Cerro Porteño y le consultaron por Racing cuando estaba por viajar a Paraguay y esto dijo.
7: El futbolístico pienso que va mejorando, necesita, todo técnico necesita su tiempo. Sabemos que no hay tiempo en el fútbol, ya no existe tiempo. Y bueno, en Racing, la verdad que siempre a los clubes grandes siempre se pide más, es como todo, como nos pasaba a nosotros a veces, ganábamos 7 partidos, perdíamos 1 y no teníamos que ir todo. La verdad que le deseo lo mejor. Somos como siempre, yo soy de Racing y igual lo que más quiero hoy es que Racing gane todo partido y ojalá que gane la Copa Argentina, Dios quiera, porque no la tenemos y es algo que nosotros nos quedamos ahí cerca, no pudimos y ojalá que tienen un gran técnico y que pienso que la Argentina la vamos a ganar.
0: Ahí está hablando Gustavo Costas sobre la Copa Argentina. Qué bien, el ex técnico de Racing, ahora técnico de Cerro Porteño, en las próximas horas ya va a firmar su contrato, Negro, porque en ningún momento habló de su salida, no dijo nada, simplemente habló como un como un hincha de Racing, ¿no? Como lo que significa para él, el escudo está por encima de todo, ¿no? Qué bien, Gustavo Costa. La verdad que para aplaudir, porque inclusive lo elogió a Boivoda, a su reemplazante, y que está mejorando el equipo, dijo que dejen trabajar. En fin, llevando un manto de tranquilidad cuando podría haber tirado un montón de cosas, ¿no?
5: Sí, un señor.
0: Claro, un caballero.
5: Un señor que además es muy hincha, y obviamente al margen de las diferencias con Milito, de la manera en que se fue, estoy seguro que va a estar dirigiendo Cerro Porteño y va a estar con el celular mirando cómo va Racing. El tipo se despoja de cualquier cuestión personal, profesional, porque por sobre todas las cosas está su Racing querido, así que no me sorprende. Y aguante el Chato Rosas, qué jugador, Eladio Chato.
0: Claro.
5: No, jugaba de 10 ahí en Jiménez de Jujuy.
0: Exacto. Yo lo he relatado al Chato, sí.
5: Sí. Claro, década del 80, más o menos.
0: No, del 90, me parece.
5: Ah, ¿sí?
0: Sí.
5: Bueno, por ahí. Y el Tanque Smith, el 9 que jugaba en el Olimpo ahí hablando.
0: Exactamente.
5: Un dote de barba, era un vikingo, era. Sí.
0: Sí, tremendo, muy alto, sí, grandote, sí. Bueno.
5: El Chato de 10, de win derecho Blasón y de 9 el Tanque Smith. Y que se venga el PSG.
0: Mirá, en Gimnasia de Jujuy estuvo del 86 al 97 con diferentes pasos, ¿no? Así que ahí estuvo, y jugó mucho tiempo en Gimnasia de Jujuy. Y fue parte del ascenso del 94, parte del ascenso de Gimnasia de Jujuy.
5: Sí, unido.
0: Así que bueno, gracias a todos los oyentes. Hola Eladio, soy José de Santo Tomé, Corrientes. En el lugar de Aranda también puede jugar Kevin Zenón, es mi humilde opinión. Lógicamente, vale, gracias José. Más, hola Eladio, saludo a todos los relatores de Nacional. Los estamos escuchando desde Tucumán, Famaillá, Tito Monteros. Abrazo grande. Gana River, dice acá el oyente que se comunica con nosotros. Buenas noches, los escucho del paraje El Fiscal Chaco, Don Berto. Y Doña Coca, grande, Don Berna y Doña Coca. Aro, siga Regui. Voy a escuchar el partido de River por esas cosas de la vida. Ricardo de Santo Tomé, gracias Ricardo. José Pereira de Tucumán, los escuchos de Catamarca, de Catamarca, hincha de River, saludos, buen programa. Amadeo de Nacional, la más grande, un saludo de Tucumán para ustedes. Aguante mi River, el 11 que pone hoy Coudet en cancha es el ideal. Soy Amadeo Pistán, bien Amadeo, gracias. Soy Silva Miguel de Tartagal, Salta, estoy escuchando la radio, aguante el millonario. Hola Eladio, soy David de Santiago del Estero y oyente de Pasión Nacional. Tenés que venir a relatar algún partido de los grandes cuando juegan en Santiago, Eladio, y comerte unas ricas empanadas. No sé si vamos a relatar, pero empanadas vamos a comer seguro. ¿No es cierto, negro? Bueno, vamos a preguntarle a Jorge Florilla, nos queda un minuto de programa para ir cerrando su trabajo ya de el primer tiempo. ¿Cuánto falta en la cancha de Banfield y si gana bien Independiente de Mendoza, Jorge?
8: Bueno, faltan 3 minutos aquí para llegar a los 45. Primera amarilla del partido, el número 5 de Independiente de Mendoza, Tomás Botari. Sí, creo que gana bien Independiente de Mendoza. Arrancó mejor después del gol de Gonzalo Ríos. Bueno, como que equilibró un poco las cosas Aldo Civi y no se quiere ir al descanso sin empatar el partido. Pero bueno, está perdiendo, faltando 2 minutos y medio. 1-0 con el equipo mendocino, Eladio.
0: Abrazo grande, Jorge.
8: Un abrazo, muchas gracias.
0: Bien, Jorge Florilla, la cobertura entonces de lo que está ocurriendo con el partido entre Independiente de Mendoza 1, Aldo Civi 0. Negro, nos vamos.
5: Bueno, un abrazo grande para todos ustedes y feliz transmisión hoy. Gracias.
0: La seguimos mañana, ¿te parece?
5: Dale, mañana. Gracias.
0: Gracias, Miguel Gauna en los controles, Luciano Profili en la control central con el Chelo Díaz, Pato y Patricia. Gracias en la producción. Nada más, nosotros volvemos mañana a las 7 de la tarde y dentro de una hora comenzará la transmisión desde la cancha de River para River Independiente Santa Fe con Martín Perazo, Juan y Minotti y todos los muchachos. Gracias. Hasta mañana, Dios mediante. Chau.
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10: Las 8 de la noche en la República Argentina. Reforma de la Carta Orgánica del Banco Central, el informe con Gastón Fiorda.
11: El oficialismo le dio media sanción al proyecto de reforma de la Carta Orgánica del Banco Central, lo hizo con una amplia mayoría, 144 votos a favor, 102 votos negativos y 9 abstenciones. Por este tema, el presidente del bloque de La Libertad Avanza, Gabriel Bornoroni, destacó la importancia de esta iniciativa.
12: ¿Qué pagamos con inflación? La fiesta de los políticos. Por eso es que nosotros tenemos que poner cláusulas que ningún gobierno pueda transgredir. Al Banco Central hay que ponerle las llaves para que no pueda emitir más y sea independiente del gobierno de turno.
10: Calendario de vacunación en Salta, nos informa Josefina Drover.
13: La cifra corresponde a los biológicos comprendidos en el calendario nacional aplicadas en organismos públicos de salud. Como en cada 26 de agosto se conmemora el Día Nacional de las y los Vacunadores en homenaje al nacimiento de Albert Sabin, creador de la vacuna oral contra la poliomielitis. El ministro de Salud Pública de Salta, Federico Mangione, manifestó: el Estado llega a cada punto de nuestra provincia, a pesar de las dificultades geográficas, económicas y climáticas, para acercar la vacuna a la población.
10: El tránsito con Ernesto Arriaga.
14: Demoras en la General Paz desde Avenida Libertador, en Vicente López, por Cantilo, con camiones a Panamericana. Ramal Pilar de la Panamericana totalmente habilitado, máxima 90 para micros, y la ruta 8, desde Pilar a Río Cuarto, camiones, por favor, precaución y máxima 80 kilómetros por hora. El paso Cristo Redentor continúa totalmente cerrado por nevadas.
10: En Jujuy, en donde nos escuchás por AM790, la temperatura es de 23 grados, con cielo nublado. Aquí en Buenos Aires, 14 grados, 8 décimas, humedad 75%, cielo nublado.
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0: Hola, ¿cómo están? Bienvenidos a La Muralla de los Libros. Muy buenas noches. Mi nombre es Ana da Costa y me acompaña Gastón Francese. ¿Cómo estás, Gastón?
1: Hola, buenas noches para todos. Hola, Ana.
0: Saludamos a Cristian Blanco en la coordinación de aire y en la producción de La Muralla de los Libros y a nuestro querido operador Ignacio Nacho Guglielmi. ¿Qué tal? ¿Cómo va la semana? Vamos a contar algunas noticias que tenemos de la Biblioteca Nacional, ¿te parece?
1: Breve comentario antes. Sí. Tu recorrida por el cierre de Netflix y mi recorrida por la Biblioteca con Escritores.
0: Ah, sí, la podemos contar ahora, ¿te parece?
1: Sí.
0: Nos invitaron a la proyección del último capítulo de 100 años de soledad.
1: ¡Qué lindo!
0: Se estrena...
1: Y me dejaste solo en la recorrida, claro.
0: Se estrena hoy... Último capítulo, cierre, un capítulo espectacular.
1: Lindo el evento,
0: sí. ¿No? Uno también piensa en la obra de García Márquez, en el libro, y durante la proyección, cuando finalizó, estuvo Juliana Moreno del equipo de Netflix, junto con la directora, la guionista, una de las guionistas de 100 años de soledad, y lo que decían era: ojalá que a partir de la serie la gente, los lectores, estén invitados a la lectura, ¿no? Claro. A leer el libro de García Márquez. Así que un final muy a todo trapo,
1: qué
0: impresionante.
1: Lindo, qué lindo. Y sí. Después nosotros estuvimos haciendo la recorrida antes de Cíclopes por los fondos de la biblioteca. No encontramos el fantasma todavía, lo seguimos buscando.
0: Estuviste con Valeria Tentoni,
1: sí, nuestra
0: y
1: invitada,
0: con Mercedes Araujo.
1: Sí, exactamente.
0: Dos de las escritoras, poetas que estuvieron esa tarde
1: en Cíclopes. Mercedes Araujo me dijo que veía palabradas. Y que lo daba.
0: Le tenemos
1: en sus
0: que invitar,
1: clases.
0: Sí.
1: Le
0: sí.
1: dije, sí. Tenemos que invitarte entonces.
0: Bueno, presentamos entonces la agenda de la Biblioteca Nacional.
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0: Se inauguró Vidas de Hernández, un itinerario argentino. La inauguración de la exposición organizada por la Biblioteca Nacional que rinde homenaje al autor del Martín Fierro a 140 años de su muerte. A veces esas fechas son excusas, ¿no?, para repensar las obras, para ver las ediciones que se hicieron sobre el Martín Fierro. Pocos personajes de la historia nacional son tan ricos en facetas y matices como José Rafael Hernández y pocos han marcado tanto a la cultura argentina. La vida del autor del gaucho Martín Fierro, poema que desde su publicación genera debates en torno a la esencia del ser nacional. Vidas de Hernández, un itinerario argentino, se puede visitar hasta el 31 de diciembre, tienen tiempo hasta fin de año.
1: Bien.
0: De lunes a viernes, de 9 a 21 horas, y los sábados y domingos, de 12 a 19. ¿Dónde está esta exposición?
1: Me gusta
0: exposición,
1: cuando nos ubicas. Dale, ¿a
0: dónde? Cuando ustedes ingresan a la Biblioteca Nacional por planta baja, pasan el molinete y ahí están las dos salas, la sala Leopoldo Lugones y la sala María Elena Walsh, así que pueden ingresar antes de ir a alguna de las salas o visitar las exposiciones que están en diferentes pisos de la biblioteca.
1: Tomado nota entonces. Segundo encuentro sobre servicios de referencia y acceso a la información. Es un encuentro que organiza la Biblioteca Nacional, la Facultad de Ciencias Económicas y la de Filosofía y Letras de la Universidad de Buenos Aires y va a ser el 15 y 16 de septiembre de 2026 con modalidad presencial y virtual. Atención. Ustedes saben que los referencistas son los que se encargan de guiar a los usuarios para facilitar el acceso al conocimiento. Bueno, esto es lo importante, que se debaten ideas, trabajos.
0: Me gusta, sí.
1: Es excelente. El encuentro se va a transmitir además en vivo por el canal de YouTube de la Biblioteca Nacional. Está ahí.
0: Y tenemos trabajo.
1: Se entrega certificado de asistencia y si tienen alguna duda o quieren más referencias, encuentroreferencia@bn.gov.ar. encuentroreferencia@bn.gov.ar.
0: Y si no, ingresan a la página web de la Biblioteca Nacional, www.bn.gov.ar. Ahí están todas las actividades que son con entrada libre y gratuita. Y yo les decía, ¿pueden ir a otras salas de la biblioteca? Claro, si ustedes se suben al ascensor y tocan el botón H.
1: Sí, al H, vamos, ahora.
0: Se bajan del ascensor y ahí está Conservar el Tiempo, el trabajo de conservación y restauración en la Biblioteca Nacional. Divina.
1: Preciosa.
0: Visibiliza el trabajo de una de las áreas de la Biblioteca Nacional que está oculta, que es el trabajo de conservación y restauración del patrimonio documental realizado por el Departamento de Preservación, y da cuenta de la historia de un sector dedicado al cuidado de las colecciones. Por ejemplo, cuando entran fondos o bibliotecas donadas a la Biblioteca Nacional y aquellos libros que están en mal estado van al área de conservación y ahí se restauran para sumarlos después al patrimonio de la biblioteca. Conservar el tiempo está entonces en el nivel H y se puede visitar de lunes a viernes de 9 a 21 horas. Es chiquita la muestra.
1: Sí, pero es hermosa.
0: Es preciosa. Y los sábados y domingos de 12 a 19.
1: Cíclopes la Gaucha, así es el título. Ustedes saben que la Biblioteca Nacional Mariano Moreno abre sus puertas para hospedar a diversos ciclos de poesía. Bueno, en este caso, en esta oportunidad, Cíclopes recibe a la revista de poesía La Guacha el viernes 4 de septiembre, 19 horas, en el auditorio Jorge Luis Borges. Además de presentar los números 62 y 63, van a presentar Fiesta Porteña, el libro de Sofía Castillón. Así que, bueno, recuerden, 19 horas, auditorio Jorge Luis Borges, viernes 4 de septiembre.
0: Y les quiero contar un gran anuncio que tiene que ver con el lanzamiento de la tienda en línea, la tienda online de la librería de la Biblioteca Nacional. Es una gran noticia.
1: Me encanta.
0: Porque ahora van a poder comprar los libros a través de la página web, que es librería.bn.gob.ar. Desde esa tienda se pueden adquirir todas las publicaciones de la editorial de la Biblioteca Nacional, junto con los catálogos de todas sus exposiciones, y tienen envío a todo el país.
1: Y también determina, marca, muestra cómo lo que es Ediciones Biblioteca Nacional, la librería, sigue creciendo. Eso es lo que también hay que festejar.
0: Así es, y hablando de libros y de bibliotecas, ya está aquí con nosotros nuestra invitada, Cintia Edul. Vamos a hablar tanto de la obra de teatro, estos pequeños libros que quedan. Mañana, última función. Ahora vamos a pasar bien la dirección.
1: Sí, todo.
0: Y Una puerta en el medio de la nada, notas sobre el deseo de escribir, recién editado por La Crujía. Esta colección es bellísima, ser escritor.
1: Me encanta.
0: Vamos a la música y enseguida vamos a conversar con Cintia.

0: El invitado de la semana.
1: Y ya está aquí con nosotros con una buena noticia, que la obra va a seguir en septiembre,
2: vale,
1: octubre.
2: La pena,
1: sí, hola Cintia, ¿cómo estás? Un placer enorme.
3: Un placer estar acá. Soy
2: venir.
3: Fanática del programa de ustedes, así que feliz. Siempre que me invitan, vengo con una alegría enorme.
2: No seas mentira.
1: Les voy a contar a los oyentes.
3: Es un gran programa.
1: Gracias, Cintia. Es novelista, dramaturga, directora de teatro y gestora cultural. Licenciada en Letras por la Universidad de Buenos Aires y en Dramaturgia por la Escuela Municipal de Arte Dramático. Ahí la escuela que creó Cartoon. Mauricio Cartoon, que vos le agradecés en el libro.
3: El mismo, que era uno de mis grandes maestros.
1: Sí. Dirige la maestría en gestión de la cultura y el programa de artistas de la Universidad de San Andrés. Como curadora de artes escénicas, co-creó Panorama Sur y en el 2022 Paraíso Club de Artes Escénicas, que ahí está Romina Paula, Agustina, todo un equipo enorme, Agustina Muñoz.
3: Sí, Lorena Vega, Pilar Gamboa.
2: Mirá,
3: sí,
2: claro, qué lindo.
3: Grupo muy lindo.
1: Es autora de las novelas La Sucesión, La Tierra Empezaba a Arder, Último Regreso a Siria y La Primera Materia. Ahí la conocimos a Cintia con La Primera Materia. Fuimos a ver la obra, y
2: también,
1: leímos el
2: lindo,
1: libro.
2: Hermoso,
1: acá tenemos otra
2: sí.
1: dupla ahora. Y de las obras de Teatro Miami, Familia Bonsai, A Dónde Van los Corazones Rotos y El Punto de Costura. Dio talleres de escritura y supervisó libros y guiones de numerosos artistas. Recibió las becas para escritores de la Universidad de Iowa y de la Session Foundation de Tokio, en Japón.
2: Te quiero ver ahí, mirá, cómo saliste, ¿eh?
1: Bueno, sabes que me quedé pensando, ¿no? Vamos a hablar de Una puerta en el medio de la nada, Notas sobre el deseo de escribir, editado por La Crujía, en esta colección que se llama Ser Escritor, que nos recuerda a Abelardo Castillo, ese libro lindísimo, Ser Escritor. Y fuimos con Gastón a ver estos pequeños libros que quedan de Cintia Edul a
2: Arthouse.
1: Y bellísima la obra, ¿no? Y cómo dialogan ambas cosas, y dialoga también con toda tu obra. Y sabes que me quedé pensando, tenía anotada una primera pregunta, pero venía en el subte y pensaba en la escritura como un lugar de lo sagrado, ¿no? Como ese espacio de lo sagrado, porque además tanto la escritura como la lectura tiene que ver con ese espacio de lo sagrado.
3: Totalmente, o sea, el libro y también la obra, ¿no? Parece que las dos cruzan, ¿no? Porque
2: dialogan,
3: el libro sobre la literatura y la obra es sobre la vida y los libros, ¿no?
1: Sí, como, y la memoria.
3: Y la memoria, ¿no? Y cómo los libros nos ayudan a vivir, en realidad, ¿no?
1: Sí, o sea, ahora vamos a contar, pero quería empezar por ahí.
3: Y entonces, como un poco la premisa del libro sobre Una puerta en el medio de la nada es que la literatura ni es una narración, o sea, es todo eso, ¿no? Es relatos, narraciones, historias y todo lo que sabemos que es la literatura, pero la literatura es un camino de vida, ¿no? La literatura da sensación de vida, dice Roland Barthes, ¿no? O sea, le devuelve a la vida su sensación de vida. Leer da sensación de vida. El escribir es un deseo de vida, ¿no? Roland Barthes lo llama el primer deseo. Digamos, ¿no? El deseo de escribir lo llama el primer deseo. Y es un deseo de vida, digamos, ¿no? Como esa pulsión de vida que dice Freud, bueno, digamos, pone a la escritura y a la lectura, digamos, ¿no? Son las dos cosas, digamos, ¿no? En ese lugar. Entonces, esto que decís de lo sagrado tiene que ver con la vida, digamos, ¿no? Con el valor de la vida y con el valor de la vida que puede devolver la literatura desde la escritura para quien escribe y desde la lectura para quien lee, digamos. Entonces, claro, o sea, claro. Digo, como es una... Digamos, yo ahí en el libro voy sobre todo a todos, digamos, experiencias de escritores que recuperan a la literatura y al escribir desde ese deseo de vida y desde esa sensación de vida y cómo la literatura arma un camino, digamos, no de vida.
2: Estamos hablando con Silvia, con Cintia Edul, perdón. Estamos presentando tanto su obra de teatro, estos pequeños libros que quedan, y Una puerta en el medio de la nada. La escena transcurre una madre y una hija buscando algo, un sobre.
3: Buscan un sobre que no se sabe qué tiene adentro,
1: pero
3: claro, eso después lo dice al fin, ¿no? Como se va a revelar después. Buscan un sobre adentro de una biblioteca.
2: Que está desmantelado.

0: desmantelada, está expuesta y que a su vez va a cobrar vida y nada más, no decimos nada más.
1: Bueno, no, podemos decirlo también. Sí. Digamos, la biblioteca está expuesta, como decís vos, hay un montón de libros en escena que arman como una especie de laberinto, ahí hay como una cita a Borges, ¿no? Digamos que la escenografía hace que la biblioteca sea un laberinto difícil de transitar, y la biblioteca es un personaje.
0: Tal cual.
1: Que se va a ir filtrando a través de textos literarios en los diálogos de la madre y la hija.
0: Y me interesa, y esto ahora me voy de un lado al otro, porque esto es lo lindo que tiene, voy a citar, mientras haya luz. No importa el caso, sí importa, pero digo, no es por eso, digo, hay un verso que dispara en vos algo muy fuerte, que es, hay golpes en la vida tan fuertes, 3 puntos suspensivos, yo no sé. Y es de Vallejo. No te eximo de contar lo privado, porque es realmente doloroso, pero la obra está. Hay un momento, esos 3 puntos suspensivos que vos haces en este ensayo, es tan bello que te pido si nos convidás, porque de alguna manera también hay algo muy fuerte que encontramos en esto que vos decías, esa pulsión de vida.
1: La literatura puede ayudar a transitar los duelos, ¿no? Y puede ayudar a transitar el dolor, porque puede decir cosas a través de los versos o de la prosa que uno no sabría cómo decir de otra forma, ¿no? Eso lo dice Tamara Kametzai, sí, en el Libros Chiquitos, que fue mi otra maestra.
2: Sí.
1: Y Tamara siempre hacía mucha mención a ese verso de Vallejo, ¿no? Hay golpes en la vida tan fuertes, 3 puntos suspensivos, yo no sé.
0: ¿No?
1: Ella
0: real,
1: decía,
0: ¿no?
1: Digamos, como decía, hay golpes en la vida tan fuertes, es lo más impersonal, digamos, ¿no? Porque es casi una descripción. 3 puntos suspensivos, yo no sé, es lo más personal. Y decía, en los puntos suspensivos, entre lo impersonal y lo personal, está la poesía.
0: Es impresionante la idea de eso.
1: ¿No? Esa es una idea muy, muy fuerte, ¿no? Mm. Digamos, ¿no? Como Pezzoni decía, por ahí cae el poeta. Y uno podría pensar, ahí se suspende el poeta, más que cae, digamos, ¿no? Porque en ese vacío el poeta se suspende para poder articular, digamos, ¿no? Con la palabra, eso que trae la vida, digamos, del dolor, digamos, o los golpes en la vida tan fuertes, y la posibilidad de hacer algo con eso, digamos, ¿no? Que es cuando dice, yo no sé, pero bueno, está escribiendo, ¿no?
0: Y en
1: Vallejo.
0: En escena está eso.
1: Un poco la premisa para los actores era eso, ustedes están entre los puntos suspensivos. Digamos, hay golpes en la vida tan fuertes y el yo no sé. Debería ser la obra, les decía yo, esos 3 puntos suspensivos. Y deberíamos lograr que el espectador esté en esos 3 puntos suspensivos. Y que ahí los libros aparezcan, digamos, ¿no? Para darnos como equilibrio de los puntos suspensivos, ¿no? Como yo creo que un poco la búsqueda de la obra tiene que ver con eso. Bueno, por lo menos es una obra muy cómica también, ¿no? Digamos,
2: sí,
1: porque esa
2: tiene
1: pérdida
2: de todo,
1: tiene
2: sí,
1: de todo, ¿no? Porque, sí, digamos, también, y también la posibilidad, otra de las cosas que yo les decía es como ellas buscan un sobre y la posibilidad de buscar ese sobre material, digamos, ¿no? Que es un objeto, es la posibilidad de empezar a hablar temas que no podrían hablar de otra forma, digamos, ¿no? Es decir, entonces en la pérdida del sobre empieza a aparecer la pérdida, ¿no? Ellas tuvieron una pérdida,
2: memoria,
1: ¿no?
2: Y la memoria
1: y el recuerdo y cómo los libros hacen a nuestras memorias, digamos, ¿no? Borges decía, ¿no? Los libros, la lectura nos dota a nuestra memoria personal de una memoria compartida, que es la memoria que viene de los libros, digamos, ¿no? Y ahí un poco uno puede empezar a sentir esto que decías, Ana, de bueno, la literatura y la vida, digamos, ¿no? La literatura, claro, y lo sagrado en términos que te devuelve como un hilo que te conecta con la vida, digamos, ¿no? Es decir, ahí cuando te podés llegar a soltar momentos duros
0: cuanto
1: de la vida
0: difíciles.
1: Y cuanto más difícil se pone la vida, puede ser un hilo, digamos, ¿no? Que conecte, digamos, ¿no? Con lo sagrado.
2: Uno piensa en los movimientos que se generan al abrir los libros, ¿no? Y la biblioteca entonces toma vida, porque dice, en una biblioteca con los libros cerrados son libros que no están en contacto con el lector, ¿no? Muchos escritores hablan como de esa idea de la conexión del lector con el libro al abrirlo, al volver a dar vida. Y ahí están Agustina Muñoz, Mónica Rayola, Ignacio Sánchez Mestre, que son quienes trabajan en la obra. Ignacio hace esta especie de voz, de fantasma que se corporiza en escena, ¿no? A través de la biblioteca. Es la biblioteca, es un personaje más. Y Agustina es la hija, Mónica es la madre, ¿no? Y en este vínculo también que fluye el humor, la memoria, los recuerdos, la infancia. Hablábamos de la poesía recién y hacías referencia a Vallejo, pero también está en los versos de Neruda. Y hay un momento en que se dice, la poesía puede decir cosas que uno no sabría cómo decir de otra forma, ¿no? Y nosotros durante mucho tiempo, cuando el programa era de 3 horas, teníamos una sección extensa dedicada a la poesía.
0: Hermoso.
2: Y le preguntábamos a todos los poetas, sí, qué es la poesía, ¿no? Como una invitación, un juego a la reflexión, porque en realidad uno piensa en los géneros y pensás en los cuentos, en la novela, en el ensayo, tiene un formato determinado. En la poesía no hay una respuesta igual a otra que nos invite a pensar en definir qué es la poesía, ¿no? Entonces, me gustaría invitarte a esa reflexión. ¿Qué es la poesía para vos, Cintia?
1: Bueno, pienso en el libro En la puerta del medio de la nada, que yo ahí trabajo primero con la página en blanco, como sí, un vacío, digamos, que hace el escritor frente a la página en blanco, ¿no? Y ahí trabajo con un libro, trabajo con un autor, un poeta peruano muy importante, Mario Montalbetti. Y Mario Montalbetti habla del desfase radical. Dice, hay un desfase radical entre las palabras y las cosas, entre el sujeto y el mundo. Digamos, ¿no? Es como un,
0: claro,
1: algo, como
0: sí,
1: ¿no?
0: Sí, sí, claro.
1: Dice, y la palabra, ¿no? La poesía traslada una cosa de un lado al otro, digamos, ¿no? Es decir, la poesía es un traslado de aquello. Dice, ¿no? Que no se puede soportar en lo real para volverlo más bello, para volverlo más amable, para volverlo soportable, digamos, ¿no? Mm. Es decir, que en ese desfase radical de la vida, digamos, ¿no? Del mundo, de lo real y de la palabra, hay un traspasar, un llevar de un lado al otro, y ahí está la poesía, digamos, ¿no? Entonces la poesía para mí tiene que ver con eso, digamos, ¿no? Con trasladar una cosa de un lado al otro para hacerla más bella, para hacerla más buena, para hacerla más amable. Después también trabajo con Mario Ortiz, con los cuadernos de Mario Ortiz, y Mario se pregunta si la poesía puede servir para reparar lo que está roto del mundo, digamos, ¿no? O sea, digo que hay cosas que solamente se pueden reparar en la poesía, dice. Y eso también me parece como una linda premisa para experimentar la poesía, digamos, ¿no? Es decir, ¿qué es lo que puede devolver, digamos, con lo roto del mundo, qué es lo que hace la poesía, digamos, ¿no? O sea, dice, cosas que solamente se pueden reparar en la poesía. ¿No? Dice, ¿se puede reparar lo roto? ¿Se puede reparar lo que está ahí? Digamos, se pregunta Ortiz. Bueno, pienso desde ese lugar.
2: Sí, me hiciste pensar en este vínculo con Japón también, ¿no? Que vuelven a unir lo roto.
1: Exacto, y de eso lo hacen un arte, digamos, ¿no? O sea,
2: sí,
1: el kintsugi, ¿no? Es el,
2: sí,
1: digamos, ¿no? Como que reparan, digamos, ¿no? Lo roto, pero lo vuelven un arte, digamos, ¿no? Y queda la huella, además, de lo que es.
2: Y porque rompido. Ahí está la memoria.
1: Exactamente.
0: La,
1: ¿no?,
0: sutura, diríamos.
1: Exacto, de la sutura.
0: De Lacanes.
1: Y al final es eso, digamos, ¿no? No hay nada. O sea, finalmente, la vida son esos procesos,
0: sí,
1: digamos,
0: claro.
1: ¿No? No es el resultado, es el proceso de hacerlo. Y en ese sentido, también el libro habla de la escritura, digamos, desde el lugar del proceso, digamos, ¿no? Del transitar los procesos de escritura y no de llegar a los resultados. Los resultados vienen después, los libros llegan, digamos, ¿no? Pero lo que importa ahí es el lugar del, digamos, como desde qué lugar el escritor transita esos caminos.
0: Es Cintia Edul la que está hablando, estamos presentando Una puerta en el medio de la nada y estos pequeños libros que quedan, su obra de teatro, que continúa, vayan a verla si pueden.
2: Vamos a darle la dirección, Bartolomé Mitre 434.
1: Es en Art House, que es un, sí, que es aquí, ese es microcentro, Bartolomé Mitre 434, es los jueves a las 20 horas, las entradas se consiguen por alternativa teatral, es muy sencillo, así que...
0: Recontra accesible.
1: Sí, súper accesible.
0: Me quiero detener en algo, en otro recurso que utilizaste que me pareció excelente y que tiene que ver. El disparador es la pérdida de un sobre, ¿no? Pero eso nos lleva a los múltiples objetos que también dan vida en la biblioteca. Es muy curioso, porque en un momento de la escena se habla de animalitos, de...
1: ¿no? Todo lo que uno pone en la biblioteca.
0: Exacto,
1: porque el
0: ahí
1: tema
0: está
1: es que, ¿no? Porque la biblioteca, ¿qué va a la biblioteca? A veces van las fotos familiares,
0: eso,
1: van los recuerdos de viajes,
0: sí,
1: van las cosas,
0: sí,
1: que no sabes dónde poner muchas veces.
2: Para ese lobito que aparece...
1: Claro, el lobito de mar de Mar del Plata.
2: Lo tengo,
1: claro,
2: en mi cocina.
0: Yo también lo tengo
1: claro,
0: que reconocer.
1: Digo, el lobito de mar,
0: sí,
1: de Mar,
0: sí,
1: del Plata,
0: sí,
1: que está en la biblioteca.
2: Sí.
1: Digo, y entonces era como al abrir la biblioteca, al desmontar una biblioteca, digamos, también hay que desmontar los objetos que están,
0: ahí está,
1: digamos,
0: también,
1: ¿no?,
0: una parte de la vida nuestra,
1: de los recuerdos,
0: claro,
1: digamos, ¿no?, de los recuerdos de viaje, de los recuerdos de cumpleaños, de la tarjetita que te dio un amigo para un cumpleaños y la pusiste ahí porque no la querías perder porque era muy linda, o sea, digo, todo
0: aquello
1: lo que hay
0: que
1: sacralizamos,
0: como decías,
1: exactamente,
0: vos,
1: es como,
0: sí,
1: una especie de altar, digamos, ¿no?, de los recuerdos de la propia,
0: qué
1: vida,
0: lindo,
1: también,
0: sí.
1: Y entonces, o sea, la idea era como, bueno, desde la dramaturgia fue eso, ¿no? Como, bueno, entonces están los libros, pero también están, digamos, ¿no?, los objetos que dan vida a la biblioteca, eso también tiene que estar en escena. Y una cosa que pensaba cuando hablabas de la biblioteca, cuando está cerrada, muchos vinieron muchos lectores, ¿no?, a ver la obra, y muchos sí. siempre me comentan cosas, digamos, ¿no? Me decían uno, Gabriel Giorgi, que es un investigador divino,
2: sí.
1: me dice, claro, me dice, nuestras bibliotecas nos escuchan. O sea, son testigos de nuestra vida, digamos, ¿no? Tienen ojos nuestras bibliotecas, digamos, ¿no? Sí. Es decir, ¿qué pasa, digamos, ¿no? Y hay una frase en un momento de Borges que dice, la biblioteca, que es una frase de Borges, que dice, hay muchos espíritus encantados que aparecen cuando se abre un libro, digamos, ¿no? Eso que decía Borges, digamos, ¿no? Abrís sí. un libro y, bueno, hay un hechizo del libro. El Quijote también es un poco eso, sí. ¿no? Entonces, o sea, digo, la capa, digamos, pensar eso. Yo dije, bueno, entonces, si los libros pueden estar hechizados, la biblioteca puede estar viva, entonces. Entonces, exacto. que es un personaje, digamos, ¿no?
2: Claro, eso te iba a preguntar, ¿no? ¿De qué manera también decidiste la incorporación de la biblioteca como personaje?
1: Yo siempre parto de alguna experiencia personal, digamos, ¿no? Y en este caso a mí me pasó que yo perdí un sobre en la biblioteca. O sea, obviamente. O sea,
0: lo digo, sabía,
1: o sea, que
0: lo
1: nunca,
0: sabía,
1: que lo sabía, dije, claro. No. Que obviamente, y pasó que mi mamá, o sea, tuve la mala idea de contarle a mi mamá que había perdido el sobre. Y mi mamá se enloqueció. Y me dijo, no, hay que encontrarlo. Entonces venía todos los domingos a mi casa y se
0: no
1: ponía a desmontar,
0: ese
1: sí. ¿entendés? A desmontar los estantes. Yo tenía doble biblioteca además en ese momento. O sea, digo, como era muy difícil. Y después había, como ponía papelitos, mi mamá echando, ya habíamos revisado, ¿viste? Y un día cae mi socia de Paraíso, María La Greca, que es la directora de producción, a trabajar a mi casa, y ve todos los papeles pegados en la biblioteca y me dice, pero, ¿qué pasó? Y bueno, es que estoy en una, le digo, medio rara. Le digo,
0: los ladrones.
1: Le digo, estoy en una medio rara, perdí un sobre, muy importante.
2: Es buenísima
1: la
2: anécdota.
1: Y mi mamá viene todos los domingos a desmontar los libros, aparte me habla de literatura, mi mamá, ¿viste? Yo digo, entonces María me dice, es un muy lindo cuento, me dice La Greca. Le dije, no, es una muy linda obra de teatro. Le dije, punto es que ahí empezó, y el día que la escribo, empiezo a escribir y pongo una madre, una hija, como, ¿viste la didascalia? La didascalia es la indicación que pone el dramaturgo para situar el espacio, los movimientos, el tiempo, ¿viste? Es como, no es algo que se dice en la obra, no son los diálogos, son indicaciones claro, claro. para la puesta en escena, para la lectura, la didascalia. Pongo la primera didascalia, era una madre, una hija y una biblioteca. Y ahí lo miré, tomé distancia y dije, ah, la biblioteca es un personaje.
2: Qué lindo,
1: claro.
2: qué linda
1: entonces
2: historia.
1: Escribí 10 páginas y con la biblioteca como personaje se lo mandé a Ignacio Sánchez Mestre, que es director, es dramaturgo y es el actor que hace la biblioteca. Sí. Le mandé a Ignacio y le dije, ¿funciona? Le dije, porque había, ¿viste? Me dijo, refunciona. Sí. Le digo, la biblioteca sos vos, le dije. Listo, y ahí empecé a escribir, digamos, ¿no? Ya teniendo a esos actores también en mi cabeza, ¿no?
2: No se la pierdan, no se la pierdan. Está ahí en Bartolomé Mitre 434, Art House.
0: Jueves
2: estos pequeños
0: 20.
2: Libros que quedan los jueves a las 20 es un replan. Con Gastón salimos de la biblioteca
0: recontra.
2: Y nos fuimos para el teatro. Vamos a, hablando de los libros, vamos a compartir los libros de la buena memoria. La tanda, y luego seguimos conversando hasta las 21 horas con Cintia Dull.

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3: Continuamos en La Muralla y los Libros, el programa de la Biblioteca Nacional, hablando con Cintia Dull de estos pequeños libros que quedan, la obra de teatro, que sigue, por suerte, septiembre, octubre, la pueden ir a ver, y además de Una puerta en el medio de la nada, notas sobre el deseo de escribir. Le quiero mandar un beso enorme y agradecerle a Victoria Ronzano que nos envió el libro. Qué linda colección. Y nos queda una anécdota que nos querías contar, Cintia, la compartimos con los oyentes.
4: Es sobre la obra que tiene que ver con... Hay un libro de Silvia Molloy que se llama Citas de lectura. A mí me faltaba la última escena de la obra. Uh-huh. Y me pongo a leer ese libro y cuento una anécdota de Pepe Bianco. Que Pepe Bianco escondía sus ahorros en los libros.
3: Ah, mirá.
4: Y que siempre le jugaban una mala pasada, dice los autores. Ahí sale la frase, un autor te puede jugar una mala pasada, porque él pensaba que se los ponía a Rousseau y en realidad se los había puesto a otro. Y que siempre estaba muy atribulado, dice Silvia Molloy, que se lo encontraba muy atribulado porque siempre andaba perdiendo plata en las bibliotecas. Y eso al final me dio como la idea esta de... Digamos, como un autor te puede jugar una mala pasada. Vos pensaste que los libros podían ser una inversión financiera segura, le dice la madre a la hija. Claro. Pero un autor te puede jugar una mala pasada, ¿no? Como,
5: bueno, Ana, ¿vos te acordás que nosotros somos testigos de alguien? No podemos dar el nombre porque no sabemos si quiere contar la anécdota. Que se encontró dinero en un libro e invitó a sus amigos a gastárselo. ¿Te acuerdas que lo contó la anécdota?
3: No me acuerdo.
5: Cuando estábamos... bueno, después lo cuento, pero sí, hay varios que se encuentran plata. Algunos avisan, otros no.
4: Es que
5: no.
4: Pensás que es como un banco de seguro, claro, porque ¿de dónde lo vas a ver? El problema es ahí cuando te empieza, como dice Borges, a trabajar el olvido. Porque, ¿entendés? Ahí se puede volver, la biblioteca se puede volver un laberinto más, sí, que la biblioteca, ¿no?
3: Sí, me hiciste acordar que en un momento mi mamá se muda y se desmontan esos libros, y me encontré en un libro billetes, ¿viste esos billetes de 100 marrones? Sí.
4: Claro,
3: mamá, ¿para qué guardaste?
4: ¿Guardaste
3: estos billetes acá?
5: Bueno, sí me acuerdo. Para que lo puedas acordar. Quiero ir a pasar la escritura por el cuerpo. Me parece un concepto que está muy bueno, que vos trabajás en el libro, y que es escribir es pasar la escritura por el cuerpo, se escribe con la verdad. Un poco antes decís escribir es leer, ahí está Tamara también que, uh-huh, que ha influido en tu obra, pero escribir es pasar la escritura por el cuerpo. Contame un poco.
4: Bueno, es interesante, digamos, ¿no? Tamara hablaba mucho de una escritura que salía de la cabeza y decía como que esa escritura se cae, ¿no? Como que esa escritura no funciona porque no tiene la verdad del cuerpo. Y que la escritura tiene que pasar por el cuerpo. Por eso muchas veces uno piensa que uno puede pasar muchas horas escribiendo. En realidad no, porque es como hacer ejercicio físico, digamos. No puedes hacer 3 horas de ejercicio físico. Bueno, algunos lo hacen, pero digo, los grandes atletas, digamos, ¿no? Pero en general los normales, una hora y estás liquidado, ¿no?
3: Agotada.
4: Bueno, como decir, bueno, nadás una hora, corres una hora, bueno, escribís 2 horas, escribís 2 horas y media, 3 horas, digo, el momento de escritura, digamos, ¿no? Es muy físico en realidad. O sea, porque la escritura está muy vinculada a la percepción, está vinculada a los sentidos. Digamos, no se escribe con la palabra, pero la palabra es un instrumento de percepción del mundo, digamos, ¿no? Entonces, para ahí tenés que tener todos los sentidos abiertos. La escritura tiene que pasar por los sentidos, tiene que pasar por el corazón, tiene que pasar por, ¿no? Tiene que pasar por, digamos, pasa por el pecho, pasa por todos, digamos, ¿no? Pasa por el cuerpo, digamos, ¿no? Y Tamara Gametzain en sus talleres era muy estricta, ¿viste? Te leía algo y te decía, esto está de la cabeza. Te lo devolvía así, te decía, esto está de la cabeza. ¿qué es que está de la cabeza? Porque aparte no te explicaba mucho, no es que te decía, ¿entendés? Era medio pitoniza, como le decía Pezzoni. Enrique Pezzoni le decía que ella parecía medio hipanesi, le decían que era medio pitoniza, pero sí, porque no te decía, ¿entendés? Bueno, de la cabeza significa que es mental, son cosas que yo fui decodificando después. Claro. Y te decía, bueno, no tiene cuerpo, te decía, te lo devolvía.
5: No tiene cuerpo.
4: No tiene cuerpo, ¿no? Como decía la palabra, esta escritura no tiene cuerpo, te decía. Y es increíble, porque vos después también, yo que di mucho tiempo taller de escritura, ¿lo ves? Es así, digamos, ¿no? Ves una escritura mental, cuando el escritor está controlando la escritura, ves dónde está pensando en la escritura, pero no pensando porque la escritura reflexiona. Está controlando la escritura, digamos. Está escondiendo y mostrando, lo ves operando al autor. Y ahí, no, digamos, ¿no? Porque la escritura tiene que ver con una verdad que viene de algo que el autor mismo desconoce. Que eso es lo que dice Marguerite Duras, digamos. No hay algo desconocido de uno mismo que se revela a través de la escritura. Lo dice Saer, lo dice Piglia, digamos, ¿no? Esta idea de que la literatura finalmente es un camino de conocimiento de una verdad que está por fuera de uno mismo, digamos, ¿no? O que está dentro de uno mismo, pero uno la desconoce, dice Nier, ¿no? Claro. ¿Qué es la verdad? Dice Nier, ¿no? Eso que uno busca todo el tiempo y no sabe qué es, digamos, ¿no? O sea, ¿no? Y entonces un poco la literatura va ahí, digamos, ¿no? Tiene que ir ahí. Tamara también traía otro concepto que para mí se volvió muy central, que es, digamos, lo real, ¿no? Ella hablaba de lo real, ¿no? De lo lacaniano real.
5: Sí,
4: decía,
5: sí, sí, sí.
4: Que lo real es aquello que no se puede traducir
5: insiste,
4: con el lenguaje,
5: que
4: digamos,
5: así
4: que insiste y que tiene que volver, digamos, ¿no? Entonces ella decía, la literatura tiene que ir hacia lo real, aunque no pueda tocarlo, digamos, ¿no? Pero el movimiento es hacia ahí. Cuando el movimiento es con fuerza hacia ahí, aparece una verdad, aparece esto, digamos, ¿no? O digamos, estos escritos, digamos, ¿no? Que pueden tener una relación muy fuerte con la verdad y con la vida, digamos, ¿no? Entonces, o sea, pero bueno, escribir con el cuerpo es eso, digamos, ¿no? Es bajar, digamos, de la mente y pasar a otros, claro, digamos, ¿no? Territorios del cuerpo, digamos, ¿no? Por donde pasa la escritura.
3: Mira, pienso que Una puerta en el medio de la nada es un libro, nota sobre el deseo de escribir, es un libro que apasiona tanto, creo que a los lectores, ¿no? Como a los docentes que dan talleres de escritura, porque ahí te abre todo un universo de situaciones, de momentos, de vivencias, de experiencia con la escritura, ¿no? Y vos mencionás al artista japonés, hablábamos hace un rato de Japón, Kenya Hara, que rediseña objetos de la vida cotidiana, ¿no? Que busca resaltar la belleza de lo simple y reflexiona sobre el vacío en su libro blanco. Pensé también, ¿sabes qué? En Han Kang, que tiene el libro blanco, y cuenta que el blanco es el color de luto en Asia, ¿no? Y el blanco también, al comenzar a escribir. Escribir es encontrarse con el vacío de una página en blanco. Me gusta pensar en esto porque el libro comienza con la idea de vacío. Es muy linda esa imagen, ¿no? De la sala vacía de muebles. No hay ningún mueble en la ceremonia del té.
4: Claro, la sala vacía dice que evoca el vacío de la existencia, claro, dice, ¿no?
3: Sí, como habitada por la memoria, ¿no? Ajá. Como una memoria. Entonces, también pienso en esta idea del vacío y lo blanco desde la memoria. Ese vacío donde está habitado por algo. O sea, uno...
4: Es linda la idea esa.
3: Sí, sí. Y es la memoria, y es la memoria con la que se escribe, ¿no?
4: Uh-huh, exactamente, digamos, ¿no? Pero ahí lo lindo de Kenya Hara también es que él piensa el vacío no como algo, como la ausencia, ¿no? Como que en Occidente, él marca, ¿no? Como que en Occidente el vacío está mucho más ligado al horror vacui, digamos, ¿no? Está mucho más ligado al espanto que puede producir el vacío. En cambio, en las culturas orientales, porque él ahí trabaja con el Tao, digamos, ¿no? En las culturas orientales, en China, digamos, ¿no? Y en Japón, el vacío es una energía que contiene la potencia de una creación. Entonces dice, quien tiene una mente creativa no encuentra en el vacío, digamos, ¿no? Una como la ausencia, sino que se acerca al vacío desde la potencia creativa que puede tener ese vacío. Entonces, viste que en la pintura china el vacío es la posibilidad de la pincelada. Donde el vacío se vuelve la posibilidad, digamos, ¿no? De que algo pueda acontecer. Esto que decís vos, la memoria puede acontecer entonces en el vacío, digamos, ¿no? Es decir, como el vacío es potencia, no es ausencia, digamos, ¿no? Y ese sería, de alguna forma, como el principio que yo traigo del vacío desde Kenya Hara, este artista oriental, para pensar la página blanca como vacío, porque de hecho es un vacío, digamos, ¿no? Que vas a empezar a transitar. ¿Cómo transitas ese vacío? ¿Cómo vas hacia ese vacío, digamos, ¿no? Cómo vayas va a definir para mí mucho la relación que tengas con la escritura.
3: Sí, y rompe la idea esa crítica de la neurosis o la crisis de la página en blanco.
4: Que siempre es ahí.
3: Que es ahí.
4: El bloqueo es ahí, porque lo que bloquea es la página en blanco, digamos, ¿no?
3: Sí, o sea, ¿sabes qué? Como... Me hiciste acordar a David Lynch con La trampa del pez dorado.
4: Está muy vinculado.
3: Total. Sí, que es, me despejo de todas esas cosas que me inundan, que ocupan mi cabeza, ¿para qué? Para atrapar el pez dorado, que simboliza, ¿qué cosa? La creación, la creatividad, ¿no? Cintia, elegiste una canción en particular para acompañar la conversación.
4: Elegí Luis Alberto Spinetta, Dale Luz al Instante, porque me gusta mucho ese concepto. Es muy performático, sí. Lo digo porque en la performance es el aquí y ahora. Y también yo trabajo mucho con el haiku en el libro, con Bayó, sí. Digamos, ¿no? Con Matsuo Bayó, que bueno, Spinetta lo citaba muchísimo, Matsuo Bayó, pero que tiene que ver con el haiku, es esa poesía del instante, pero porque el haiku le da es como un recorte de vida, ¿no? Es como un recorte del acontecimiento, claro, de la experiencia, claro, de lo pequeño, claro. Pero que hace, digamos, ¿no? A la vida, digamos, ¿no? Entonces, lo que te dicen los poetas del haiku, usted tenés que vivir todos los días, digamos, ¿no? Como si cada momento fuera único e irrepetible, digamos, ¿no? Y encontrar en las pequeñas cosas de la vida, digamos, esa poesía, claro. Digamos, ¿no? Es decir, no es la que la poesía está allá, está en el cielo o está en los grandes temas, está en la rana que salta, sí, dice Bayó, ¿no? Entonces, es dale luz al instante, digamos, ¿no? Es eso.

0: Dale luz al instante, de y por Luis Alberto Spinetta, la canción elegida por Cynthia Edul en esta noche. Y hablábamos recién del vacío, del comienzo, una puerta en el medio de la nada, notas sobre el deseo de escribir, y la invitamos a Cynthia a leer. No trajiste los anteojos, pero no importa.
1: No, igual, pero
0: un esfuerzo.
1: Te quiero hacer una mención sobre el título, ¿puede ser?
0: Sí. Obvio.
1: Porque eso es una frase de Amelino Tom. Amelino Tom dice, ella reflexiona en un libro que se llama Japón Eterno, ella reflexiona sobre las puertas que ponen en los santuarios shintoístas. El shintoísmo es una religión japonesa que es la religión originaria de Japón. Uh-huh. Y dice, esos santuarios tienen una puerta, que es una puerta abierta, es como un arco, que lo vieron mil veces,
0: rojo,
1: que se pone en el medio del... esos santuarios suelen estar en los bosques, suelen estar en la naturaleza, y se pone en el medio de la nada la puerta. Entonces ella escribe sobre, se llaman Tori, ella escribe sobre el Tori y dice, para mí esto es la literatura. Dice, la literatura es una puerta en el medio de la nada que lleva al vacío.
2: Qué lindo.
1: Y atravesar esa puerta es hacer el pasaje, y acabamos a lo sagrado, de lo cotidiano a lo sagrado de la literatura.
0: Digamos, qué lindo.
1: ¿No? Y de esa frase de Notom, que yo la cito en el libro, viene el título, ¿no? Una puerta en el medio de la nada.
2: Yeah.
1: Así que bueno, voy a leer el comienzo, que eso justamente tiene que ver con el vacío. Pero te puedo leer los epígrafes.
0: Sí, sí.
1: Porque
0: soy
1: muy fan de los epígrafes del libro, que dice, me preguntarás por qué me ocupo del mundo, es que nací con ese encargo, dice Clarice Lispector en Agua Viva. Ian Carson dice, en cada historia que relato llega un punto a partir del cual no veo más allá. Odio ese punto. Por eso dicen que los contadores de historias son ciegos. Una burla. Y por último, Claudia del Río, en Ikebana Político, dice, ¿por qué es tan lindo escribir? Porque es lindo estar con uno mismo.
0: Y aparte, ahí están todas las referencias a los autores, a los libros, que me encantó. Como lectora, uno va descubriendo también.
1: Sí. Claro, es una, como, también es una biblioteca, ¿no?
0: Sí.
1: Es como un libro que trabaja con la biblioteca.
0: Sí.
1: El primer capítulo se llama El vacío y dice, en el Tao, el Gu es el vacío, lo que no se puede percibir con los sentidos. Es un estado activo que puede llenarse de contenido en el futuro. No significa la nada o la ausencia de energía. El Tao dice, ahuecando la arcilla se hace una vasija. En la pintura china, el vacío da lugar a la pincelada. En la estética de la ceremonia del té, la sala vacía de muebles es memoria del vacío de la existencia. En las casas japonesas, el tokonoma es un espacio separado del uso cotidiano, un lugar casi vacío en el que solo se coloca un rollo con una pintura o una caligrafía y un arreglo floral. En la entrada de los santuarios shintoístas, el tori es una puerta con forma de arco que está en el medio del vacío. Otra vez el tao, vacío pero con forma, se mueve dando inagotablemente. Kenya Hara es un artista japonés que rediseña objetos de la vida cotidiana a partir de un minimalismo que busca resaltar la belleza de lo simple. Heredero del principio zen del wabi-sabi, lo incompleto, lo imperfecto y lo transitorio, Hara reflexiona sobre el vacío en su libro Blanco. El texto recorre un camino sobre la entidad denominada Blanco, que según el artista es la fuente de la sutil y simple estética japonesa. El vacío puede producir horror. En Moby Dick, el blanco, asociado al vacío, produce espanto. La blancura de la ballena es para Melville motivo de terror. Pero en japonés, la nada, mu, y el vacío, ku, tienen símbolos distintos. La premisa del libro de Kenya Hara vincula el vacío con el blanco, pero lo interpreta como una energía activa, como el gu, un estado que puede llenarse de contenido en el futuro. Hara dice que la mente creativa no ve en un cuenco vacío algo sin valor, sino que lo percibe como algo en un estado transitorio, a la espera del contenido que terminará por colmarlo. Es este punto de vista creativo el que infunde energía a la vaciedad. El vacío no es la nada, sino que expresa el potencial en el que algo debería existir, pero todavía no existe. En la antigüedad, los japoneses usaban el término kisen para denominar a las posibilidades latentes que existen antes de que tenga lugar un acontecimiento. Es esa concepción del vacío como energía la que organiza la estética oriental. El blanco y el vacío tienen entonces una relación muy profunda como estado transitorio que potencia la creación, una forma de vida que muta y evoluciona. El papel se inventó en China hace 2000 años, al final de la dinastía Han. Para Hara, el papel es energía materializada, pureza y potencia condensadas en un mismo lugar. Las personas que entran en contacto con esta energía se sienten impelidas a expresarse. Hara cree que la invención del papel ha iluminado con luz el esplendoroso curso de la vida humana. El papel es una materia frágil, suave al tacto, no se parece a ningún otro material, es un contenedor. El papel fue un acontecimiento que marcó el advenimiento de un nuevo y extremadamente importante modo de percepción, cuyo singular fulgor iluminó por completo la historia de la cultura. Los libros se hicieron históricamente con papel. Escribir es encontrarse con el vacío de una página en blanco. Y entonces, quienes escriben, quienes tienen el deseo de escribir, que es pura potencia, pura pulsión, ¿qué hacen ante el vacío?
0: Lindísimo.
2: Cintia Dul. Con ella estamos, sí.
1: No, lo lindo de Jara que el papel es energía.
2: Claro.
1: ¿No? O sea, digo, como que la idea de que el papel es energía, digamos, claro. ¿No? O sea, el papel es materia y es energía.
2: Quería antes de cerrar, Paraíso Club. Que me cuentes un poco de Paraíso Club.
1: Paraíso Club es un proyecto que fundamos, que hablábamos hace un rato, con muchos artistas de las artes escénicas. Está Lorena Vega, Pilar Gamboa, Romina Paulo, Ignacio Sánchez Mestre, Agustina Muñoz, Bárbara Hang, Ariel Farace, Silvia Gómez Justo, yo, Aleana Álvarez Pacheco. Y creamos un club en el que estrenamos un estreno todos los meses distinto, de teatro, danza o performance. Somos nómades, cambiamos de teatro todos los meses de la ciudad y el público se suscribe a través de una membresía. Es decir, que vos pagás como si fuera un abono muy barato, claro, digamos, ¿no? Que es como una entrada al teatro.
2: Eso quería,
1: y tenés todos los meses un estreno, digamos, en un teatro distinto de la ciudad de Buenos Aires y al mismo tiempo un montón de experiencias alrededor de la obra del mes, del artista del mes y además experiencias de club, porque
2: hermoso,
1: somos un club.
0: Es linda esa idea, ¿no? De club, sí.
1: Por recuperar los clubes, porque, digamos, ¿no? Exacto.
0: Sí, nos quedan pocos minutos y quería preguntarte por el deseo, ¿no? Porque hablabas de la energía, pero también pienso en el deseo. Se escribe como se desea, decía Marguerite Duras. Escribimos por el deseo de escribir, dice Roland Barthes. Y ese vacío, ¿no?, que hablábamos recién, que nos lleva al momento en el que el deseo de escribir se encuentra con la página en blanco. Me gusta como esta idea de deseo, y por otro lado, dentro de ese deseo, voy a meter dos preguntas en una, dentro de esa idea de deseo, aquellos escritores que avanzan con un mapa, con un método, y otros sin dirección, ¿no?
1: El avanzar sin brújula.
0: Sí, claro, sin brújula.
1: Avanzar sin brújula.
0: Me gusta porque con muchos escritores hemos hablado y unos toman un camino y otros otros.
1: Y eso define tu relación con la escritura, digamos, con la literatura, digamos, ¿no? Aquellos que planifican, digamos, metódicamente la escritura y aquellos que entran a la escritura sin saber y van a seguir lo que la escritura les va a mostrar, digamos, ¿no? Y entonces un poco el libro recupera a esos escritores, digamos, ¿no? Hay un libro ahí, yo cito, de Rebecca Solnit que se llama Una guía sobre el arte de perderse.
0: Ese libro, sí.
1: Que ella dice que el perderse es una forma de encontrar un conocimiento que no vas a encontrar de otra forma. Ella iba a recorrer un montón de...
0: Ahí sin brújula.
1: Sin brújula, digamos, ¿no? Ese es el sin brújula, digamos, ¿no? Él, digamos, como... como, bueno, Saer lo dice, ¿no? La sí. Literatura es una antropología especulativa porque te va a dar un conocimiento del mundo y ese conocimiento solo lo vas a encontrar
0: escribiendo.
1: Escribiendo. O sea, se sabe lo que se va a escribir escribiendo.
0: Sí, no, me encanta esa idea, ¿no?
1: Exactamente, digamos, ¿no? Y ese es el perderse, o es el entrar a la escritura sin brújula. Por eso yo digo, bueno, la escritura es un camino, hay que caminarlo, digamos, ¿no? Lo camina escribiendo, digamos.
0: Sí. O sea, digo, como... ¿Sabés que me hiciste acordar a Luisa Valenzuela cuando nos contaba que hablábamos de Masachesi, ¿te acordás?
2: Sí, es verdad.
0: De Fiscal Muere, que el personaje, dice, el personaje me habla en sueños.
2: La intrusaba.
0: Sí, y me dice, y me contó esto, así que me levanté y me fui a escribirlo.
1: Claro, también, digamos, ¿no? Y ahí aparece el inconsciente, porque en realidad está muy vinculado con el inconsciente, digamos, ¿no? Como muchos escritores dicen, escribe, cuando se escribe, escribe el inconsciente, digamos, ¿no? Y en realidad vos, como escritor, vas leyéndote para pescar qué es lo que el inconsciente está mandando y para dónde, digamos,
2: sí,
1: ¿no?
0: Y me gusta esta guía que hablábamos hace un momento, ¿no? Estos autores, libros, también hay muchas referencias a libros y nos llevan también por otro camino. En este camino de la escritura también hay un camino doble, que es el camino de la lectura. Muchísimas gracias, Cintia.
2: Gracias,
0: por
2: Cintia. Siento que venga.
1: Sí,
2: siempre.
1: Me pasó.
2: Nos quedaríamos hablando
1: siempre
2: más.
1: Siempre vengo con un libro
2: peor.
1: Y una obra, porque la vez pasada fue la primera materia del punto de costura, así que ya está, tengo que hacer libro y obra y volver.
0: Y vení para acá.
1: Buenísimo.
0: Bueno, la obra
1: gracias.
0: Sigue entonces, septiembre,
1: la obra
0: octubre.
1: Sigue septiembre, octubre, los jueves a las 20 horas en Art House, entradas por Alternativa Teatral. El libro está a la venta y se presenta el 9 de septiembre en la librería Céspedes.
2: Oh.
0: Ah, en Céspedes, qué lindo,
2: sí.
0: Ahí en
2: Álvarez Thomas. Vamos, Ana.
1: Sí, yo les voy a mandar el flyer. Justo hoy lo estoy empezando
2: Dale.
1: A difundir.
0: Ah, bien, bueno, gracias. Le mandamos un beso también a Cecilia Fanti.
2: Ah, también.
0: Y entonces nos vamos a ver ahí en Céspedes. Gracias a todos por la compañía. Gracias, Cintia, una vez más,
1: gracias
0: por esta conversación,
1: señor.
0: Por este espacio gracias. De conversación que nos ayuda a pensar. Nos despedimos y nos reencontramos el próximo miércoles haciendo que La Muralla de los Libros, el programa de la Biblioteca
2: Chao.
0: Nacional. Chao.
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4: Las 9:00 p.m. en la República Argentina. Debate en la Cámara Baja sobre el proyecto de Inocencia Fiscal 2, el informe de Gastón Fiorda.
5: La Cámara de Diputados continúa debatiendo el proyecto de ley de Inocencia Fiscal 2, esta iniciativa con la que el Gobierno Nacional busca reducir la percepción de riesgo de quienes tienen dinero fuera del circuito formal y facilitar que esos recursos ingresen al sistema económico. El Gobierno confía en conseguir los votos suficientes para darle media sanción. Recordemos que en la primera parte de esta misma sesión, la Cámara de Diputados aprobó con 144 votos afirmativos, 102 negativos y 9 abstenciones la reforma a la Carta Orgánica del Banco Central.
4: Mañana se reanuda el juicio por la muerte de Diego Maradona. La audiencia tendrá lugar luego de la postergación resuelta por el juez Alberto Gaig, que había habilitado el pedido de la Fiscalía de secuestrar la historia médica del 10 de Swiss Medical y el sanatorio Los Arcos. Alerta por viento sonda para La Rioja, el informe de Gabriel Miranday.
6: El Sistema Provincial de Emergencias de la provincia de La Rioja emite alerta amarilla por vientos y especialmente viento sonda que afecta diferentes departamentos de la provincia, alcanzando Avenchina, General La Madrid, Juan Facundo Quiroga, Rosario Vera Peñalosa y General San Martín. Según el reporte, los vientos podrían alcanzar velocidades entre los 50 y 70 kilómetros por hora, con ráfagas que podrían superar los 110 kilómetros por hora para las zonas de la cordillera, mientras que para los departamentos las ráfagas alcanzarían los 70 kilómetros horarios.
4: En La Rioja, en donde nos escuchás por AM 620, la temperatura es de 21 grados, con cielo despejado. Aquí en Buenos Aires, 15 grados, humedad 77%, el cielo está nublado.
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